0: ser el campeón. Pelearle. Saber que ser inferior no significa salir a ser menos a la cancha. Yo me puedo sentir menos, pero una vez que entro, te disputo de igual a igual, porque tengo mis herramientas también.
1: Pica la pelota, la busca el arquero en los estudios centrales de Nacional. Ahí está Juli, ahí está Juli Nataluti.
2: Sí, porque sigue explotado el WhatsApp de la radio. Hola de La Plata, escuchando a Martín, el mejor relator. Todos los mensajes son para Martín hoy, ¿eh? Uh-huh. Hola compañeros, por acá Alejandro, operador de turno de la LRA 10 Nacional Ushuaia. Temperatura de 0 grados y no está pronosticado nieve durante toda la semana. Quiero la de Boca, nos dice también Edgardo de Río Grande, Tierra del Fuego. Dice, saludos, bueno, a Julieta, y quiere la camiseta de Rosario Central.
1: Gracias, mi gente, gracias. A mi gente le digo, para ustedes caretas que no se animan al Pilates. A mis compañeros les digo, viene el centro de la olla. La recuperación es para River. 1-0 pierde River. Minuto 41-30. El marcador está adverso para el millonario. Está Pereira en la cancha, le levanta Vera. La juega para Otamendi. La entrega por la izquierda al lugar donde debería estar el Huevo, que se fue lesionado. Huevo al piso. Acuña lesionado. Y el domingo, qué partido. Me parece que el domingo se definen todas las historias, Leanza.
3: Minuti no me deja mentir, yo lo dije. Central era el Rubicón. Habrá que ver si el chacho lo puede saltar.
1: Viene River.
4: Para Almirón también, ¿eh? No solo para Caudete, es un partido de entrenadores en duda.
1: Central River el domingo a las 19 es ese partido, el que cierra la jornada.
3: Sí.
1: Lindo, ¿eh? Imagino un Monumental irascible. Los pibes saben que se terminaron las vacaciones, ya las puteadas ya desde el vamos.
4: Y sí. Es ir para clima hostil. Es ir sabiendo que las cosas no van a estar fáciles ni cómodas.
1: Va a estar bravo el domingo el Monumental. En Nacional estaremos. Viene la réplica para River, no se arma nada. 0 para River, 1 para Gimnasia. Gol de Steinmatt. Viene River por la izquierda. A ver qué ocurre con esta acción. Va Pereira. Se le fue la pelota por un costado lateral que será para el Lobo Platense. Minuto 42. Pasa la gente, se mete el pueblo argentino escuchando la radio más grande.
2: Hola amigos y amigas de Nacional, la mejor radio del país. Soy Fabián de Zapala, los pagos del Huevo Acuña. Vamos River, saludos a la bella Juli y al mejor relator, al muñeco Martín Perazo. Nos deja los últimos tres números del DNI.
1: Bien, y la gente que se prende a la programación de la radio en el primer turno con Jacob y en el primer round de la mañana, de lunes a viernes, va River. La tiene Freitas, centro de Freitas para el empate de River. Un cabezazo livianito de Tommy, de Galván, lo agarró bajando. Como ese papá que juega en vacaciones con el nene, que le tira la pelota igual.
4: Como
1: igual.
4: Aquel que va al área a cumplir, pero sabiendo que no puede sumar demasiado en ese sector de la cancha. Galván me parece que debió salir hace rato y va a completar los 90 minutos.
1: Se va el partido, se va, ya pasó por el vestuario de Gimnasia, ya pasó por el banco de River. Se va el juego, veremos cuánto se adiciona a lo reglamentario. 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Sale River, el balón que cambia de frente Pereira, tiró a la pelota para Montiel, otro que tiene vergüenza deportiva, juega Montiel, vino para Colibio, liviano Colibio. Liviano Colibio. Liviano Colibio, ¿no, Leanza?
3: Como siempre.
1: Sale Martínez Cuarta Montiel, la tiene River. River va. River necesita un shock anímico, de temperamento. Va la pelota para González. Gonzalito va, se desprende Martínez Cuarta, va para Martínez Cuarta. 44 en el cronómetro, lo pierde River en el bosque, pero va a buscar la igualdad con Montiel, que saca este centro que tiene la área. Martínez Cuarta. Cabezazo desviado contra el palo derecho, pero es de esos centrales que hasta el final te mantiene el partido activo.
4: La fórmula del empate que no valió frente a Barracas. Tocó y fue a buscar al área Martínez Cuarta, que lo suele hacer, que como bien dijo Leanza también en el partido pasado, parece más peligroso en área rival de lo que puede generar defensivamente en área propia. Da la impresión de ser un futbolista que hoy contribuye más en la faceta ofensiva que en la defensiva, siendo marcador central.
1: Aparecerán los que piden guillotina para el pobre Caudete en la metáfora deportiva. ¿Cuántos partidos lleva River perdiendo al hilo? ¿Este es el tercero?
3: El cuarto, Belgrano, a los tíos, arranca hoy.
1: Ah, la pelota. No cualquiera se banca cuatro derrotas seguidas
5: un grande, grande.
4: Claro, aparte una es la final, pero los otros son eliminación por Copa Argentina, casi escandalosa con Aldo Civi 3-1, derrota de local contra Barracas, que es regalar prestigio de una manera absurda, y esta frente a Gimnasia.
5: Se le cae...
3: forma de cómo pierde River, es más allá de los resultados. No pateó largo River hoy.
5: Se le cae el presente a River.
4: Sí, si vamos a las formas de cómo pierde y las formas de cómo ganaba también, porque eso sigue influyendo. Sí. Coudeche una final jugando así.
5: Vende joven.
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5: Viene Colidio, juega Colidio, toca la pelota por la izquierda, ataca River buscando el empate, vino para González. La va a tocar para Pereira, River con la pelota, ninguna para Borré, redonda, ninguna, centro que va a la olla, vino para Freita, la quiere bajar, cayó por el área, era... Montiel, que estaba pidiendo un penal que no sea. 46-30 en el aire de la más grande. Vende joven, pierde River, gana el Lobo.
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5: Mañana O'Higgins Boca desde las 20 en Radio Nacional, dice Chuli Nataluti.
2: Tenemos el 11 confirmado de Lanús, que juega en un ratito nada más ante Cienciano en busca de los octavos de final de la Sudamericana.
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2: Lozada en el arco, Guidara, a izquierdos canales, Marcich, Medina, Cardoso, Salvio, Carrera, Aquino y Valois.
5: Martínez Cuarta levanta, se va al partido, minuto 48, se cierra la historia. Estaremos hasta las 21:30 cuando aparezca Historias de Vida. Hasta las 10 de la noche en el aire de la más grande. River va con la pelota, la tiene Freitas. Va a jugar el balón corto de al pie. Vino para Vera, Vera que levantará la pelota por la derecha para Montiel. Montiel que tiene el centro, 48, casi vino al centro, va la olla. Pica la pelota, sale del área, el remate por arriba, saque de meta para Gimnasia Vendejove.
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5: 48 minutos. El Chacho preocupado en el banco de River, Leanza.
3: Como para no estarlo. Cuarta derrota consecutiva. River no juega nada. En defensa de él, heredó un plantel que no eligió y todavía no era uno del plantel que él quería. River no completa el banco hace 4 partidos. Y es una víctima y al mismo tiempo responsable de esto que le pasa a River.
5: Le desmantelaron el plantel en realidad.
3: Sí, que él dijo no decidió nada sobre quienes no están en River hoy, esos 15 jugadores de Cantino.
4: Pero bueno, el Chacho tiene carácter, no es un entrenador ni una persona de esas que se quedan calladas cuando hacen algo que él no quiere, algo contra su voluntad.
5: 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Si el entrenador no es el gerente futbolístico para tomar algunas decisiones, ahí la historia empieza a ser ruido. Viene Pereira, este juega, entrega la pelota por la izquierda al centro que se impone, la carrera, segundo palo para Colidio, para la marca del 9 Salazar que la tiró al lateral. Lateral derecho, se va al partido, queda un minuto. La gente grita en la placa. 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Mañana estaremos con O'Higgins y con Boca, con Godoy, con Álvarez, con Gonzalo Ordóñez Ojeda, con Gonzalito. La conexión de otro partidazo que se juega a la par, la tiene Montiel. Va, cambia, frena, toca izquierda, centro que va al área. La línea la sacaron. No tuvo River. Medio para meter la patita de gol, lo tuvo River Minotti.
4: Y la mejor la generó el pibe González. Primero le inventó Montiel desde la derecha, pero el pibe González metió un buscapié que casi se termina metiendo.
5: Salazar, área, le pegó, remató, lo tuvo en la réplica Gimnasia. 49-40. River tuvo el empate en la última. Veremos si le queda algo más al carretel del partido. Otamendi que tocaba. Palario Otamendi. Quedó la pelota por la derecha para que River avance. Con el jugador Freitas. Freitas va, tiene el centro. Rebotó córner, córner, córner. Llega, córner para River en el final. Córner número.
3: El noveno para River. Ojalá que la levanten al menos.
5: Va Beltrán. Va Beltrán, noveno córner para River. Última bola, le va a pegar Galván. Noveno córner en un partido donde River no tuvo cabezazos al gol de la pelota quieta. Noveno córner para River. En la última está Beltrán.
1: dispare las antenas y es de River. Lo pierde 1-0 el equipo de Coudet, pero puso al arquero en el área ajena. Centro de Galván, primer palo, no pudo el Tran. Y la saca en el fondo, Gimnasia, se va a acabar. Se va a acabar, se acabó, se acabó, se acabó, se acabó. Ganó el Lobo, ganó Gimnasia. Final del juego en el Bosque. Lobo está ganador. Gimnasia 1, gol de Steinbach. River nada. 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
1: Gran victoria del equipo de Gimnasia. En el final lo tuvo River, no la pudo meter Borré. Lo ganó el equipo de Pereira, lo ganó el equipo de Nacho, lo ganó el Lobo Platense. Lo ganó el equipo que hoy estuvo cubriendo Fede Di Giovanni.
8: Y se fundieron en un abrazo Nacho Fernández y el entrenador Pereira. Tercer triunfo consecutivo en el Bosque para Gimnasia, que no pierde desde abril jugando en ese estadio. El Lobo que suma tres puntos clave fundamentales.
1: Se va River pateándose el alma. Mostró alguna decisión de coraje en el final, pero no le alcanzó. O le falta fútbol, o le falta agallas, o le falta siempre 5 para el peso al equipo de Coudet, que tiene la cuarta derrota consecutiva. Alianza,
3: le falta todo a River, le falta juego, le falta gol, le falta liderazgo dentro de la cancha, le falta liderazgo afuera, le falta una gestión dirigencial que le permita al técnico de turno, hoy Coudet, tener un plantel acorde a lo que River necesita. No completa el banco hace 4 partidos River, y eso no es menor, no es normal, solamente pasa acá, y los resultados son los que deben ser para un equipo y una institución que pareciera que cancherea con lo que juega, que te tira los millones por la cabeza, las obras también por la cabeza, pero cuando hay que jugar a la pelotita le cuesta un montón. Insisto, cuarta derrota consecutiva de River. El Chacho va a hablar hoy. Zafó frente a Barracas porque no fue el técnico y por reglamento no podía hablar. Habrá que ver qué dice el técnico de River, que pende de un hilo, pero que me parece que el hincha de River debía también empezar a mirar a esta gestión, dedicarlo. Un chico muy joven que uno no sabe de dónde salió para ser presidente de River. ¿Quién lo puso donde está? Pero hasta ahora erró en absolutamente todo.
1: Habla Nacho, habla Nacho.
9: Soy un profesional, como siempre digo, soy un agradecido a River, a toda la gente. Viví 8 años maravillosos y nunca tuve ninguna queja, y yo respeto muchísimo tanto a la gente de River como a los que salieron campeones del mundo, así que, pero hoy me tocaba defender esta camiseta y lo hago a muerte.
10: El Pollo dice que Gimnasia se va a tirar un tute por alguno de los jugadores de River que no tiene tanto lugar. ¿Vos, si no sabes vos?
9: No, la verdad que no tengo ni idea, te digo la verdad, no tengo ni idea. Estuvimos preparando este partido, no había mucho tiempo para pensar, en eso se encargarán los dirigentes y el cuerpo técnico.
10: Felicitaciones, Nacho.
9: Muchas gracias.
3: La rompió.
11: El Nacho está quizás la diferencia temperamental del partido, ¿eh? Porque evidentemente este Nacho, de 30 y pico largo de años, no es mejor jugador que algunos de los mejores de River, de los campeones del mundo de River, pero apretó los dientes en el momento en el que lo tenía que hacer. Evidentemente lo técnico y táctico viene antes siempre, pero además hay una cuestión temperamental en la que claramente se impuso.
1: Bien, abrazo a la gente de sport.bet.ar, a los amigos de Casemaster, a Camiones y Buses Volkswagen, al lubricante multiuso 05, deberá poner bastante de 05 el entrenador Coudet para el domingo ante Rosario Central. Habla el goleador, habla Steinbach. Escuchamos un ratito al 25.
12: Los chicos dejaron el alma acá adentro, corrimos hasta el último minuto. Y bueno, en lo personal, lo venía buscando el gol en el Bosque, ya lo venía pensando, lo venía soñando, más que nada. Así que, nada, muy contento por el gol y por la victoria.
10: Bueno, y en una posición que conoces muy bien, pero en tu regreso a Gimnasia, más de 4 que de lateral, hoy con Bauti los dos, ¿te sentís más libre, con más libertad para llegar?
12: Sí, bueno, como dijiste, yo en inferiores, cuando llego, jugaba de extremo, después cuando me toca subir a primera, subo de 8, siempre creo que mi posición fue de carrilero, la verdad que bueno, después me tocó hacer el lateral, pero bueno, como dijiste, la verdad nos sentimos muy cómodos con Bauti, creo que hicimos un gran partido los dos, y bueno, contento.
10: Especial para vos por lo del contrato, la renovación, el tema de la cláusula, era especial también tener un buen partido local con tu gente.
12: Sí, obvio, como dijiste, yo estaba con ansia de renovar, siempre quise renovar, así que nada, contento por el gol, por la renovación y por la victoria del equipo. Felicitaciones, gracias.
13: Bien, el goleador, el extremo que tiene y juega con Bauti, Bauti es Barros Echeloto, 4 y 8 que juegan por esa banda. 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
13: La más grande de la Argentina, que tiene de lunes a viernes primer round con Jacoy. Y tiene Corona en la segunda mañana.
14: Y
13: las dos ediciones de Pasión Nacional. 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Y a mundo con el segundo round. 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Juli Nataluti con la gente antes del comentario de Minotti.
2: Al 11-3-870-7485. Hola, muñeco, mirá, la verdad me duele como hincha de River y la culpa la tiene el presidente. Chacho no es para River, que se vaya ya. Almeida tiene que ser el técnico, nos dicen. Conrado de San Martín nos dice, como siempre, Fútbol Show Nacional a pleno y las historias de vida, un lujo. Juan y Minotti, muchas gracias. Buenas noches, Radio Nacional. Qué mal juega River. Tanta plata que gastó Chacho Coudet. Lo escucho aquí en la Quiaca, que se vaya, por favor, no juega nada el equipo. Hola, Juli, querida, siempre es un gustazo escucharte, poner esa onda femenina al deporte. Quiero la de Boca, saludos a mis mellis y a toda la gente linda desde San Martín de los Andes, nos dice Omar desde el yacimiento Vaca Muerta. Buenas noches, chicos, qué buena transmisión hicieron, los saluda desde el centro de Vaca Muerta en Neuquén, trabajando de noche siempre firme con Radio Nacional. Y hola, amigo de Nacional, bendiciones desde Jujuy, un gran abrazo para todos, nos dice Martín Romero.
13: Bien, abrazo Martincito Romero también, a toda la gente que en todo el país nos escucha. Un abrazo para Leo Morosiuk, el hombre de Agrale, volviendo de su descanso, escuchando la radio, la más grande de la Argentina en todo el país, camiones y buses de Agrale, de Mercedes y de Brasil para todo el mundo. Zapala 7-10, Perito Moreno 8-60, Gualeguaychú 13-10. No debe estar muy contento Leo con el empate de Racing ayer. 11-3-8-70-74-85. Dame un poco más de gente antes del comentario de Minotti, Juli.
2: Sí, hola Nacional, soy Silva Miguel de Tartagal. Quería que gane River, pero no se puede con este equipo. Nos dice igualmente, muy buena la radio. Después tenemos a Ariel Chevas de Santa Fe. AM1300, soy Ariel, vamos Gimnasia, y nos mandó fotos escuchando, no sé, la radio, ¿no? Con el día 1300, un abrazo para todos. Martín, qué bien que estás relatando, lo único, no le das mucha suerte a River, nos dicen.
13: Bueno,
2: acá,
13: pasaron,
2: de San Miguel de Tucumán.
13: Pasaron cuatro relatores, discúlpeme, en los últimos cuatro partidos, tampoco, tampoco caigan sobre...
2: La culpa la tiene
15: Silva. Las fotos finales decisivas.
13: El domingo me salvé, no estuve, o el sábado jugué arriba.
2: El sábado.
13: No, pasado.
15: Claro, el sábado. Pero yo sí estuve.
13: De local.
15: No quiero que la
2: tal
15: gente
2: vez
15: se agarre conmigo.
2: Bueno,
15: pero
2: siempre.
15: ¿Siempre estuvo Minotti? En River desde el comienzo de este semestre, sí, pero bueno. Primero Di Carlo, después Codet, después los jugadores, y después de última venga para acá.
2: El dato
15: sí,
2: es que River no ganó en este semestre.
13: Tengo todavía miedo de ir a Alianza antes del cierre porque está medio caliente el tipo.
15: ¿Ah, sí?
13: Lo noto medio embroncado, sí. Bastante embroncado. No sí. Se me apure, Alianza, porque yo le doy roja y usted arranca. Abrazo no, a Leo.
3: ¿Sí? No, no quiero decir nada ahora, no.
5: Espere.
16: Cuídelo.
5: Aparte, cuidemos a Di Giovanni, tiene su primera transmisión, ¿eh? A ver si usted lo manda al pozo. Un abrazo en el cierre del partido donde perdió River con Gimnasia para Leo de Neumático Gianpietro. Pregunta.

0: Esa sonrisa me parece que lleva, conlleva... no me quemé. Un no me quemé.
1: Di Giovanni.
0: Sí.
1: Le digo a Di Giovanni, sí, que lo conozco hace tiempo largo. Vio que se puede estar peor a veces.
2: Sí, ¿no?
1: Sí. Cuidado.
0: ¿Es verdad que usted sale en un Citroën 12B con Valdés y con Kolitsky por la calle de San Martín?
3: Ahí ya no se puede estar.
1: ¿En un 12B?
2: Por ahora no tuve la suerte.
0: Ajá. Bueno, súmelo a Leanza, que está recontra enojado. Leanza, ¿lo quiere escuchar a Minotti en lo que queda? Quedan 3 minutos de comentario. ¿Lo quiere escuchar?
2: Por supuesto que sí, porque él me esclarece todo.
0: Bien, el esclarecedor. Juan Ignacio. Say no more, Minotti.
4: Llegó el comentario nacional en el show con Juan y Minotti.
3: Primero, el mérito correspondiente a un Gimnasia que ganó un partidazo, que apretó los dientes en el momento indicado, que puso en cancha un plan de juego específico, particular, evidentemente menos propositivo y menos arriesgado que el de River, acorde también a su plantel y a su presupuesto. Y se llevó un triunfo ajustando detalles, peleando pelotas puntuales, ganando aquellas que necesitaba para lograr una diferencia y fundamentalmente acelerando en el momento del segundo tiempo donde vio cerca la oportunidad de llevárselo. River es un equipo poco productivo. No es ineficiente, porque para ser ineficiente hay que generar bastante y convertir poco. Y River, si bien convierte poco, me parece que eso es producto de lo poco que genera. Es un equipo poco rebelde, es un equipo que temperamentalmente suele quedar por debajo de sus adversarios, pensando que quizás desde lo técnico le sobra, y evidentemente, al menos en lo colectivo, no le sobra ni le alcanza. River no cambia, River no modifica, y a pesar de que algunas piezas vayan cambiándose, lo que queda claro es que esa pieza puede funcionar mejor o peor, pero el colectivo sigue de la misma manera. Es un equipo lento, es un equipo espeso, que hoy tuvo un poquito más de intensidad en algún momento puntual del partido y después cayó en lo mismo de siempre, que no genera, que repite fórmulas y por ende repite resultados, que no supera a sus adversarios. Y repito lo que dije en el comentario del entretiempo, los equipos que tienen una propuesta más arriesgada, una propuesta evidentemente más ambiciosa y que tienen además una historia mayor en sus espaldas, necesitan ser muy superiores a los adversarios para ganar. No alcanza con esa superioridad de tenencia de pelota y nada más. Y eso es River. En un primer tiempo parejo, en el cual hubo dos situaciones por lado. La de River encima fue doble en una sola, con lo cual ni siquiera podemos hablar de volumen de oportunidades. Se destacó un Correa de situaciones y jugadas puntuales a partir de la falta de creatividad de sus compañeros, mucho más de lo que se puede resaltar de la figura del 10 recién llegado del fútbol mexicano. Y ya en el segundo tiempo, el único que tuvo oportunidades reales, al menos mientras iban 0-0, fue Gimnasia. No había pasado mucho, hasta que a los 25 minutos de la segunda mitad, ya con el ingreso de Salazar, que entró bastante bien en el partido, Gimnasia tuvo su chance y no la desperdició. Miramón desbordó por la derecha, tiró el centro y no pudo a Ousmendi, en la que era más fácil, se le fue entre las piernas, pero en el segundo palo la recapturó Salazar, tiró el centro bombeado, y con lo que decíamos hace un rato, el espíritu del futbolista argentino, que va al frente a no sentirse menos que nadie, que se anima a competirle a los mejores, que deja la idolatría por fuera de la cancha. Steinbach, que cabecea muy bien, se animó frente a un especialista. Se llevó puesto y se comió crudo a Nicolás Otamendi. Cabeció contra el primer palo y puso el 1-0. Un rato después, el propio Steinbach, en una jugada muy similar a la anterior, con una pelota perdida en el área, puso un tiro en el travesaño que pudo ser la sentencia del juego, pero no. Y River se vino en el final, con muy poquito, sin ideas, y hasta con poco empuje desde el carácter. La única que tuvo sobre el final, cuando el partido se moría, fue una jugada que inició Montiel por la derecha, que abrió hacia la izquierda para el pibe Facundo González, porque encima no liga el millonario y se le lesionó a Acuña. Y el chico la metió barriendo hacia adentro un buscapié que sacaron sobre la línea. Ningún compañero consiguió llegar a empujarla. Ganó Gimnasia, el triunfo del Lobo es importantísimo, el primero del campeonato, pero resuena otra caída de River. La cuarta consecutiva, la que pone al Chacho ya no en la cuerda floja y colgando de un solo pie, la que pone un cuestionamiento a todo un sistema, la que de alguna manera hace tambalear a River desde los cimientos hasta la punta del edificio. River volvió a perder, Gimnasia logró un triunfazo, 1-0 en el bosque.

0: que para el Lobo.
1: Lo comentó en Fútbol Show Nacional Juan Minotti.
2: Bueno, con esta musiquita vamos cerrando la cortina de la transmisión, pero el perfil deportivo seguirá hasta las 22 con historias de vida. Querido Di Giovanni, un placer trabajar con usted en la primera transmisión para su persona en nuestro ciclo.
3: Ha sido un placer también de mi parte. Lo último por el lado de Gimnasia, el domingo visita Aldo Civi 14:30 y podrá contar con la presencia de su público. 5.000 entradas tendrá a disposición el Lobo.
2: Bien, nos escuchamos pronto. Leanza, hasta el domingo lo quiero con cordura, con ilusión, con esperanza.
4: Perfecto, intentaré cumplir con las expectativas que usted tiene, relator.
5: No juegue cortazo, ¿eh?
2: Sí, no, por favor, no, no. ¿Su mujer está cerca hoy para apañarlo?
4: No, encima se me va a Bariloche una semana entera, me quedo solo.
2: Ah, ¿pero eso es bueno o malo?
4: No, no, en este momento es muy malo, necesito muy contención.
2: Claro. Contención, bueno, por, Carlos...
4: O prepárese José para los pupitres, ¿eh?
2: ¿Qué pasó?
4: Y no, prepárese porque...
5: Si sí, se le suelta la lengua, no, también a Mario.
2: Un poquito, padre, padre. Que
4: a mí me lo enseñó Korinsky. Esto me lo enseñó Korinsky. Sí. Yo aprendo de él.
2: Lo peor que dejó Francisco a Galdío y ustedes lo hicieron todos juntos, ¿eh?
5: No, no querrá dedicarlo a hacer lo único que le falta para transformarse en Riquelme, ¿no?
2: Bueno, dígale a Silvia de Carve que lo cuide hasta el domingo, por favor.
4: Abrazo, relator, abrazo, Juan y querido.
2: Cierra comercialmente joven, pero Julie con la del estribo, Julie.
6: Sí, así es, y recordemos, perdón, hay que recordar que ya están los equipos en la cancha, en minutos arranca el partido de Lanús en busca de la clasificación a octavos de final de la Sudamericana frente a Cienciano.
2: Mañana partido determinante en la vida del Vasco Robarrini de Boca en el semestre.
5: Absolutamente, se juega la clasificación a la siguiente fase de la Sudamericana.
2: O'Higgins, Boca desde las 20 con Godoy, con Álvarez, con Gonzalo Ordóñez Ojeda, con Gonzalito en Radio Nacional. Bueno, hasta la próxima, cierra comercialmente, Gustavo, pase. ¡Joven!
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0: Bienvenidos a Historia de Vida con un poco de fútbol, el ciclo que hacemos por la hermosísima Radio Nacional para complementar y acompañar todo lo que tiene que ver con el Fútbol Show Nacional, programas, transmisiones, para mantenerlos acobijados dentro del mundo deportivo y muchas veces futbolístico con alguna historia diferente, con alguna historia que quizás no conozcan, que pueda resultarles interesante, lado B, escondida, entretenida, porque no, soy Juan Minotti, durante media hora los voy a estar acompañando con una de estas historias que si usted está aprendido habitualmente al Fútbol Show Nacional, sabrá de qué van, sabrá de qué se tratan y sabrá desde qué lugar las encaramos. El día de hoy la historia es de las más interesantes, las mejores que hemos contado en Historias de Vida con un poco de fútbol, y de las más fieles al nombre, porque es puramente una historia de vida que tiene una pizquita de fútbol, del deporte que tanto nos apasiona, que roza de alguna manera la vida de nuestro protagonista de la historia del día. Hoy les voy a contar la historia del jugador de fútbol que además fue uno de los más infames ladrones de arte de todos los tiempos. Repito, jugador de fútbol en Europa, de equipo que participó en competencias importantes, pero que además, la otra parte de su vida era ser un ladrón de guante blanco, un extraordinario ladrón de guante blanco. Les dije que esta era una historia de película, quizás la que tenga ribetes más inverosímiles, incluso comparándola con aquella del fiscal y el Pupi Zanetti. Bueno, esta es más de película todavía, porque los ladrones de guante blanco han sido muy retratados en el mundo del cine, especialmente en el siglo XX. Era una característica habitual de esas películas casi clásicas a esta altura. El ladrón de arte, aquel que se trata de infiltrar en algún museo, robarse una pieza única. Ha habido casos en la historia, múltiples, pero los tenemos más asociados a lo que es la ficción. Y el de hoy es 100% real. Y pocos ladrones en la historia han sido tan poco ortodoxos y tan eficientes al mismo tiempo como el protagonista de nuestra historia de hoy. Pero vamos de a poco y en orden. El protagonista de nuestra historia, ya revelamos el nombre, se llama Pal o Paul Enger. Pal se escribe, Paul se pronuncia, y es de origen noruego. Lo que hace de Enger una figura muy particular es que fue un jugador de fútbol, un muy buen jugador de fútbol. En su contexto, en su país, en su territorio, en Noruega, era una de las mayores promesas del Vålerenga de Noruega. El Vålerenga quizás no es el equipo más fuerte de Noruega, están el Rosenborg, el Bodø Glimt, que acaba de ser sorpresa en la última Europa League, pero el Vålerenga viene ahí, es el tercero si quieren. Seguramente, si no son tan futboleros, no escucharon hablar de un equipo de Noruega, pero para que tengan presente y se pongan en contexto, uno de los equipos más importantes del país y que tenía su particular momento de gloria, si se quiere, cuando entra en acción nuestro personaje, hacia fines de la década del 80. De hecho, Pal Enger tiene partidos oficiales jugados no solo en la Liga de Noruega, sino también en la Copa de la UEFA. Aquel torneo que alguna vez ganara Diego con el Napoli. Aquel torneo que es el equivalente para los más jóvenes a lo que es la Europa League hoy. Es decir, estamos hablando del segundo certamen continental más importante de Europa y uno de los más importantes del mundo. A ese nivel llegaba el fútbol de Pal Enger. Claro, en aquella época el fútbol en Noruega, a pesar de que podía competir a nivel internacional, no estaba para nada desarrollado en términos económicos. Así como pasaba en muchos países de Europa, y en especial en los países nórdicos, con una cultura muy particular al respecto, el fútbol era un deporte absolutamente amateur. Es decir, los jugadores, incluso los mejores de los mejores equipos, cobraban apenas un viático por jugar al fútbol. ¿Qué implicaba todo esto? Que todos los jugadores del fútbol de Noruega, incluso los del Vålerenga, tenían además otros empleos. Terminaba el entrenamiento del Vålerenga y se iban a trabajar plomeros, electricistas, obreros, médicos, abogados, lo que sea. Todos tenían trabajos, porque si no, no podían mantenerse. Todos tenían un empleo aparte del fútbol. Todos, menos uno. Llamativamente, Pal Enger no tenía otra actividad conocida más que el fútbol. Y sin embargo, en el plantel, era el que más ostentaba. El que aparecía con algún auto deportivo importado, el que aparecía, siempre por los entrenamientos con un relojito nuevo, con pilcha de marca de diseñador, y que además presentaba excusas poco creíbles respecto del origen, de cómo las había obtenido, de cómo las había comprado. Para colmo de males, Enger era el típico canchero. Usted se habrá cruzado, señor oyente, del otro lado, con alguno así en la vida, de esos que no les gusta disfrutar calladitos, sino que necesitan hacer alarde de aquello que tienen, jugar un poquito a que son importantes. Che, viste el reloj que tengo, mira la campera que me compré, este auto no es para cualquiera. Y otras frases características de esta índole salían habitualmente de la boca de Enger. Tipo que le gustaba alardear. Como suele pasar con este tipo de cancheros, un día colmó la paciencia. Y claro, en el plantel del Valerenga, dije, había todo tipo de profesiones. Una de ellas todavía no la nombré. Había dos compañeros de Palenger que eran policías. Hartos del cancherito, del cual además sabían, nada era fruto de su esfuerzo porque no se le conocía otro trabajo, se dispusieron a investigarlo. Alguno dirá, un poco vigilante, bueno, puede ser. Pero se cansaron también de la actitud de su compañero. Y empezaron a tomar nota cada vez que canchereaban algo nuevo. Che, mira lo que se compró este. Anotaban al pie. Y tendrá un valor de tanta plata. Che, ya es mucho. En determinado momento empezaron a investigarlo más seriamente. Empezaron a hacer trabajo policial, seguirlo, ver qué lugares frecuentaba. Se empezaron a dar cuenta que eran lugares habitualmente frecuentados por gente asociada a alguna bandita, asociada a el mundo de la noche y no precisamente de la fiesta. Y para colmo, en esta de cancherear y cancherear, a Enger se le fue largo un par de veces. Porque no solo le alcanzaba con el tema de el dinero, la ropa, los autos, sino también con alguna otra actitud que ya levantó más sospechas. Por ejemplo, alguna vez se quedaron encerrados en el vestuario y el único que sabía abrir una puerta trabada era el señor Palenger. ¿Cómo sabía todo eso? ¿Alguna vez hubo algún robo en las oficinas administrativas del club del Valerenga? ¿Se robaron alguna computadora? Y rápidamente el que detectaba dónde podía estar esa computadora era Enger. Se empezó a vender. En consecuencia, los policías lo fueron siguiendo cada vez más, lo fueron cercando y recolectando pruebas, policías y compañeros. En determinado momento lograron recolectar la suficiente cantidad de pruebas como para hacer un allanamiento en su casa. Y está claro que si bien sospechaban de él, jamás se imaginaron lo que iban a encontrarse en el living de la casa de este hombre, Palenger. En el living de la casa, arriba de la chimenea, una casa común, una cabanita, en Noruega, en Oslo, como pueden imaginarse ustedes, relativamente humilde, había colgado un cuadro, pero no era cualquier cuadro. Era un cuadro de Edvard Munch, o Munch, como quieran llamarle de acuerdo a la pronunciación. Uno de los pintores más famosos de todos los tiempos. Uno de los artistas de todos los tiempos. Uno al nivel de Picasso, Da Vinci, Beethoven, Mozart en otra disciplina. Un monstruo absoluto, un tipo de los más importantes y de los más caros, en consecuencia, en su obra, de todos los tiempos. Munch fue un pintor noruego considerado de los precursores del expresionismo, cuya obra se dedicó a transmitir emociones muy fuertes y conmocionantes, algo que tuvo mucho impacto en el siglo XIX y XX, a diferencia de otros artistas, tenía una capacidad única para transmitir las emociones más oscuras. Pintaba en relación a la angustia, a la soledad. Yo personalmente no sé demasiado de pintura, no sé demasiado de arte plástico, así como en algún momento cuando hacemos las interrupciones con la música o con las canciones, sí les puedo contar un poquito más porque me gusta, porque me interesa y porque me adentré un poquito en la materia. De pintura no sé nada, pero sí la disfruto mucho. Y me genera solamente lo que me genera el impacto emocional. Lo que me genera desde verla, desde sentirla, desde percibirla, sin poder hacer el más mínimo trazo ni entender de técnica de pintura. Y tuve la oportunidad de ver parte de la obra de Munch en Francia, y es realmente extraordinaria, de la que más me ha interpelado en mi vida, de la que más cosas me ha hecho sentir. Bueno, a ese nivel estaba la pintura que este hombre tenía en el living de su casa. El cuadro era nada más y nada menos que Amor y Dolor, conocido también como Vampiro. Una pintura de una mujer de pelo rojizo que abraza a un hombre y parece besarlo en la zona del cuello, por eso también se lo conoció como vampiro. No es el más conocido de las obras de las pinturas de Munch, pero sí es uno de los más conocidos. El cuadro había sido rodado unos meses antes y con ese allanamiento, toda la primera parte de la historia de Engels salió a la luz. Desde chico, obsesionado con las películas de gángsters e inspirado un poco por El Padrino, Engels se obsesionó con el mundo de la delincuencia y formó su propia bandita. A priori menor, para realizar algún robo pequeño y alguna estafa menor. Pero se dieron cuenta que eran buenos y la cosa fue escalando. Hasta robar, por ejemplo, una joyería de la que se llevaron piezas por un valor de €500,000. Así vivía el señor Engels. Y el robo de Amor y Dolor también tenía una historia particular. Desde hacía un rato, les dije, que era uno de los cuadros más famosos de Munch, pero no el más famoso. El más famoso es El Grito. Aquel que tiene un atardecer de fondo, colores oscuros y una persona sobre un puente agarrándose la cara y gritando. Es un cuadro muy famoso. Estoy seguro que en algún momento lo vieron, en alguna foto, en alguna película. Y si no, los invito a buscarlo. Seguramente se acuerden de en alguna circunstancia haberlo visto. Pero además es un cuadro valiosísimo, pero no se dan una idea. Por eso, para orientarlos del valor que tenía ese cuadro, creo que escuchen un pequeño audio de cuando una de las versiones de este cuadro de Munch fue subastado en el año 2012, mucho tiempo después, pero para que se den una idea.
1: El famoso cuadro expresionista del noruego Edvard Munch, El Grito, se ha convertido en la obra de arte más cara jamás vendida. Casi $120 millones, unos 91 millones de euros, ha pagado un coleccionista anónimo en Sotheby's. De las cuatro versiones del cuadro era la última que quedaba en manos privadas. Uno de los responsables de arte moderno de la casa de subastas se mostraba exultante. He trabajado aquí 3 décadas y me gustaría decir que este es el momento más emocionante que he vivido. Se parece a cuando vendimos en 2004 la primera obra por $100 millones y hemos vuelto a batir el récord. Mujer sentada en una butaca de Pablo Picasso, en la que este representa la Segunda Guerra Mundial a través de su musa Dora Maar, ha alcanzado los 29,2 millones de dólares, la cabeza humana surrealista de Joan Miró, los 14,8 millones.
0: Bueno, ahí escuchaban, la cifra es exorbitante. Hablaban de un Picasso y un Miró por 20 y 15, y El Grito de Munch estaba en $120 millones, mucho tiempo después, pero para que se den una idea lo valioso que era ese cuadro, hoy es el vigésimo más caro. ¿Qué quiere decir eso? Que la venta del Grito de Munch abrió la puerta a ventas multimillonarias en el mundo del arte que escalaron hasta los $450 millones. Engels había visto ese cuadro extraordinario en una excursión escolar al Museo Munch en Oslo. De chico, de adolescente, en el colegio lo llevaron un día y cuando vio ese cuadro, como le pasa a mucha gente, se obsesionó. Le encantaba, le fascinaba y le quedó en la cabeza la idea de que algún día iba a intentar robárselo. ¿Por qué entonces, se preguntarán, robó otro y no ese? Bueno, cuando su banda de forajidos fue creciendo y se dio cuenta que tenían potencial, se propuso robar El Grito. Una mañana, junto a sus compañeros delincuentes, estacionaron una camioneta enfrente del museo, que habían recorrido una y mil veces, y ya tenían todo estudiado. Sabían en qué sala se exhibía el cuadro y que estaba cerca de una ventana. Estacionaron la camioneta, contaron las ventanas desde afuera y concluyeron dónde estaría El Grito, la pintura que querían robar. Enseguida bajaron una escalera de la camioneta, la apoyaron contra la pared, rompieron la ventana y se llevaron el cuadro. Concretaron la operación como si fueran verdaderos profesionales y en un minuto y pico estaban dándose a la fuga. Claro, todo se hizo tan rápido que prácticamente ni miraron. Y entonces, siempre hay un entonces en nuestras historias. Cuando se alejaron unos 100, 150 metros del lugar y ya no podían volver, descubrieron la pintura que se habían llevado. Para mirarla, para admirarla. Y la pintura que se habían llevado no era El Grito, sino que era Amor y Dolor. Habían contado mal las ventanas y en el apuro ni se fijaron que se llevaron. Pero bueno, Engels se quedó con el cuadro. De todas maneras, la historia de Engels no terminaría ahí y haría un intento más, esta vez exitoso, por robarse El Grito, una de las pinturas más famosas de todos los tiempos. Pero vamos a hacer como siempre una pequeña pausa vinculada a la música, como hacemos en estos programas. Pensaba, siempre recurro a una vocación temporal, en este caso me fui para otro lado, a lo temático, pensaba en Engels y sus intentos contra la ley fracasados, y me fui a una canción muy antigua, de los años 50, fines de los 50, original de The Crickets, una de las bandas de rock and roll estadounidense más clásicas y originales de aquella época, más pensadas para bailar, que muchos años después reversionó una de las bandas más importantes de todos los tiempos, de origen inglesa, todavía no había tenido presencia en este programa y en consecuencia es momento de darle paso a The Clash, I Fought the Law.

escapó de law. And the law won, dice la canción. Batallé contra la ley, peleé contra la ley ganó. Y claramente en eso me inspiré para traerles la canción del día de hoy de una de las bandas británicas más importantes de todos los tiempos, de una banda que inauguró la primera ola del punk en Inglaterra y se diferenció de alguno de sus rivales, por decirlo de alguna manera, los Ramones, los Sex Pistols, con letras un poco más profundas y comprometidas y por supuesto muy interesantes de Clash. Decíamos, tras robar la pintura equivocada, a Enger lo arrestaron sus propios compañeros de equipo que eran policías. Bueno, por eso fue a la cárcel 4 años. Sí, nada más y nada menos que 4 años adentro. Cuando salió, volvió a jugar al fútbol. Ya no lo contrataban los principales clubes porque era un ladrón conocido. Pero lo que pasa es que Enger era muy bueno. Entonces, en un club de segunda división de Noruega, sí consiguió el lugar. Y volvió a jugar a la pelota y volvió a destacarse. Llevaba casi un año después de haber cumplido su condena, habiendo vuelto a jugar al fútbol, destacándose en la segunda categoría, y parecía que la vida de Enger podía finalmente encarrilarse. Pero su obsesión con el grito era más fuerte. En 1994, un año después de que Enger saliera de la cárcel, se llevó a cabo uno de los eventos más importantes que tuvieron lugar en Noruega en el siglo XX. Estamos hablando de los Juegos Olímpicos de Invierno, que se desarrollaron en el 94 en la ciudad de Lillehammer, a unos 100 kilómetros de Oslo. Y la ciudad fue básicamente elegida para ser centro de operaciones de los atletas durante 2 meses. Es decir, era Oslo, pero no era Oslo porque Oslo tenía su propia actividad y en Lillehammer podían dedicarle absolutamente todo a lo que era prácticamente una gigantesca villa olímpica. Toda la policía estaba destinada a cuidar a los atletas y a los fanáticos. Y Enger vio que tenía la oportunidad de su vida. Esta vez eligió mejor a sus compañeros y el golpe fue exitosísimo. 50 segundos entre la escalera, la ruptura de la ventana, la sustracción del cuadro y el golpe se concretó. El grito era todo suyo finalmente, con un particular detalle. Donde iba el cuadro, dejó una notita. Gracias por la poca seguridad. Decía Enger que no perdió oportunidad de burlarse de la policía. Pero eso no fue todo. Fiel a su estilo, durante las semanas posteriores, no cesó de hacerle diversas bromas a la policía y a la prensa. Porque claro, era el principal sospechoso por el robo anterior, por el modus operandi. Todo apuntaba a que él había repetido el robo. No había pruebas. En este caso todo había sido limpio y no lograban conectarlo. Así que se dedicó, como decía, a molestar a los investigadores. Llamaba telefónicamente a la policía y se burlaba. Les decía, como si fuera un anónimo, que había visto a Paul Enger con un objeto raro en su auto. Entonces la policía iba al auto de Enger y obviamente no encontraba nada. Y el clímax quizás de la burla llegó en el momento en que nació su hijo, poquito después del robo. Publicó un aviso en un diario local, algo que es habitual, felicitando a la familia y anunciando el nacimiento de su hijo, que llegó al mundo con un grito. De esa manera, se refería a la cuestión el polémico Paul Enger. La policía claramente se vio superada en inteligencia por el ladrón y debió recurrir a un investigador de Scotland Yard, británico, experto en robo de arte, que lentamente fue infiltrándose en el entorno de Enger como un posible comprador del cuadro, hasta que finalmente lo atrapó. Cuenta la leyenda que el momento en el cual Enger le muestra el cuadro al potencial comprador, que en realidad era un investigador, lo hace en un hotel donde se estaba llevando a cabo una convención de policías, como si no se hubiera burlado suficiente de las fuerzas policiales. En ese momento fue arrestado y Enger pasó 6 años y medio en prisión. Bueno, 6 años y medio no, eso menos unos días, porque en 1999, como si le faltaran ribetes peliculescos a la historia, Enger consiguió fugarse. En una excursión que hicieron los presos, parece increíble, se les perdió uno, Paul Enger, que se le escapó a su guardia y logró escaparse, logró fugarse. Lo que pasa que lo que tenía de inteligente para burlarse de la policía, también lo tenía de bocón. Y no pudo mantener la cabeza baja, fue a los bares donde frecuentaba a sus amigos, volvió a burlarse de la policía. Y 12 días después, lo volvieron a recapturar. Tan brillante como tonto. Bueno,
A veces pasa con los genios. Finalmente salió de la cárcel en el año 2000. A partir de ahí pareció llevar una vida más tranquila. En el año 2004 el grito volvió a ser robado. Y todo el mundo dijo, otra vez este muchacho, otra vez Enger. En este caso, no fue él. O al menos, tenía la cortada perfecta porque no había forma de comprobar que él tenía ninguna relación con aquel robo y todo indica que efectivamente no lo tuvo. Hace casi un año, fines de junio de 2024, uno de los ladrones más infames de la historia falleció finalmente a los 57 años, resultado de una enfermedad. Más allá de eso, quedará en el recuerdo como el futbolista que además resultó ser uno de los mejores ladrones de guante blanco de todos los tiempos. El villano queda a criterio de cada oyente. Lo cierto es que Enger será recordado siempre por sus métodos, pero además por aquello que robó. Un cuadro extraordinario de impacto mundial. Hasta aquí hemos llegado con una nueva historia de historias de vida con un poco de fútbol. Esta que hace alusión muy bien al título de nuestro programa. 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Los primeros 5, por lo menos, los que ya claramente emitimos hace un tiempo en Radio Nacional, se encuentran ahí esta semanita. Ya se ha subido el de Yannick Kamba, aquel jugador que falleció y unos años después fue encontrado vivo. Para que la revivan, para que la recuerden o para que la escuchen por primera vez si no la pudieron escuchar. Soy Juan Minotti, ha sido un placer acompañarlos media horita más con una de estas historias de vida con un poco de fútbol que tienen en este caso cumplimiento casi textual de lo que ha sido el título. Espero que lo hayan disfrutado. Chau.

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1: Las 10 de la noche en la República Argentina. Más sobre el accidente en San Juan, el secretario de Gobierno Provincial, Emilio Achem, dio detalles del fatal siniestro.
2: Está previsto mañana dos helicópteros que ya están en el lugar, con el apoyo de la Dirección de Aeronáutica de la provincia, para poder sacarlos de ahí y traerlos para acá, para la provincia. Sin duda, el clima, la montaña de San Juan es peligrosa. Hay, por desgracia, varios antecedentes, 11 por lo menos registran los pilotos sanjuaninos, helicópteros que han terminado en la montaña. El clima es cambiante y en este caso suponen que la neblina es la primera aproximación. La idea es que la neblina puede haber ocasionado que el piloto intentara seguramente volver o salirse del lugar y en esa maniobra por ahí encontrarse o tocar algún ser.
1: Ordenan la captura de Evo Morales. La Fiscalía de Bolivia ordenó el arresto del exmandatario acusado de terrorismo, alzamiento armado contra la seguridad y soberanía del Estado por su presunta implicación en las protestas y bloqueos de carreteras registrados entre mayo y junio. La información del deporte con Nicolás Álvarez.
3: Marcadores finales de la segunda fecha del torneo clausura. Volvió a perder River, esta vez fue en La Plata frente a Gimnasia 1-0. Por la tarde, Defensa le ganó a Riestra 2-1 y Barraca Central derrotó a Aldo Civi 1-0.
1: El tránsito con Ernesto Arriaga.
4: Mañana a las 9 de la mañana para el paso Somorén Villa Angostura, al igual que el de Esquel. El Futaleufú a Chile. Por otra parte, el paso Pehuenche al sur de Mendoza está cerrado y no abre mañana el paso Cristo Redentor en Mendoza por temporal de nieve. Por favor, suma precaución, camiones en el sur argentino.
1: En Tucumán, en donde nos escuchás por AM1190, la temperatura es de 17 grados, con cielo nublado. Aquí en Buenos Aires, 12 grados 6 décimas, humedad 79%, el cielo está algo nublado.
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1: No solo los micrófonos celebran este encuentro de dos personalidades geniales, dos que conocen de música en profundidad y además saben cómo contar todo eso que conocen. A partir de este momento, sentate, escuchá con atención y disfrutá. Todos celebramos el encuentro de Héctor Larrea y Bobby Flores aquí en Radio Nacional, en Lo Mejor de Mirá lo que te traje.
2: ¿Cómo le va, Héctor?
3: ¿Qué hace, Flores?
2: ¿Cómo le va, Héctor?
3: ¿Qué hace, Flower?
2: Qué alegría verlo.
3: ¿Cómo va esa vida milonguera?
2: Pensé mucho en usted, Héctor.
3: ¿Sí? ¿Por qué?
2: Por nada.
3: ¿Te debo plata?
2: No.
3: Ah, porque
2: no.
3: Por ahí me olvido, ¿sabes?
2: No, no, porque nada.
3: Tengo mala memoria para las deudas.
2: Sí, sí, yo tengo malas deudas directamente. ¿Cómo le va? ¿Qué tiene? ¿Tiene usted? ¿Tiene para empezar o empiezo yo? Lo que quiera.
3: Como quiera, estoy acá bien. Si quiere empiezo yo.
2: Bueno.
3: Esta costumbre de encontrarnos para escuchar música,
2: sí.
3: Yo la cultivaba de antes de adolescente, de puber, con chicos de la escuela secundaria y otros más grandes que yo. Cuando vine a Buenos Aires, yo vine en el 59... Entré al ICER, me encuentro con un compañero que quise mucho, Víctor Arreagre, que fue después por radio el doctor Pueyrredón Arenales.
2: Claro. Ah, ¿usted lo conoce de cuando llegó?
3: Claro, porque íbamos al ICER juntos.
2: Ah, claro.
3: Él después, pues, él hizo una carrera muy buena como locutor estable de una emisora que es Splendid.
2: Splendid.
3: Y fue jefe de locutores hasta el día de su muerte.
2: De Splendid.
3: De Splendid, Víctor Arriague.
2: Sí, sí, lo retengo, Víctor Arriague.
3: Entonces, yo...
2: Seré curioso, perdón, ¿en qué día llegó usted, se acuerda?
3: ¿En qué día?
2: En el 59.
3: Y llegué, no, en febrero, pero no me acuerdo qué día.
2: Porque yo nací en el 59.
3: Ah, bueno, yo nacía a otra cultura.
2: Claro, mira.
3: ¿Sabés lo que es venir del campo? ¿Sabés lo que es venir de una ciudad chiquita rodeada de campo con otras costumbres? No conocían el nombre de los cortes de carne, pero eso te lo voy a claro. Otro día.
2: Sí.
3: En la casa de Víctor, Víctor era hijo de un gerente de banco, provincia de Palermo, donde, para un tipo que vivía en una pensión, como yo, una pensión, ¿sabés qué es? Por lo menos las que yo viví, un no lugar.
2: Como un aeropuerto.
3: Exactamente, como un aeropuerto. Un lugar que no es ni frío, ni caliente, ni es tu casa, ni deja de serlo, porque vas a dormir.
2: Es funcional.
3: Es funcional. Bueno, otro día te voy a contar. Ese es otro momento.
2: ¿Dónde estaba su...?
3: En
2: su
3: mi pensión,
2: sí.
3: Avenida de Mayo 1400.
2: Ah.
3: Pero es un tema, ¿eh?
2: Sí, me imagino.
3: Es un tema aparte para un pibe que recién viene, que tiene 20 años. Bueno, y a mí me gustaba ir a la casa de Víctor, porque era clase media, diríamos acomodada, gente muy sencilla, donde se tomaba el té, apareció una señora con uniforme de auxiliar de casa de familia, y servía el té con sándwiches, eso es para mí saber lo que es. Y además escuchábamos música.
2: Arriague tenía equipo ya.
3: Él tenía un combinado impresionante. Yo no tenía ni una vitrola. Entonces, él, como yo, era hincha furioso de Ella Fitzgerald.
2: Qué linda, ¿no?
3: Ambos amábamos a Ella Fitzgerald.
2: Que estaba en su pináculo, digamos, estaba arriba todo.
3: Ya. Y entonces un día me dice, ¿vos escuchaste el tema Toma el Tren A?
2: Take the a Train.
3: Sí.
2: Sí.
3: Y yo le dije, sí, claro.
2: Sí, claro.
3: Dice, ¿vos no sabés cuánto respira?
2: Claro. Tú, tú, tú, tú, tú.
3: Toma el Tren A lo grabó, por lo menos, lo grabó dos o tres veces, pero lo que yo tengo recuerdo es de Ella Fitzgerald en 12 Night in Hollywood.
2: No sé qué es eso.
3: 12 noches en Hollywood.
2: No sé.
3: Hizo 12 recitales en Hollywood.
2: Ah, sí.
3: Y se grabaron los 12 recitales, hay como 5 discos.
2: Yo te voy a traer más hay una caja.
3: Sí, sí, hay una caja. Yo te voy a traer.
2: Bueno, Toma el Tren A es de Ellington.
3: De Ellington.
2: Sí.
3: Que es, ¿el Tren A sabe cuál es?
2: El que va a Harlem.
3: El que va a Harlem.
2: Sí.
3: Toma el Tren A.
2: Yo lo tomé.
3: Yo también lo tomé.
2: ¿Por qué?
3: Por eso, tenía
2: por
3: lo
2: eso, tomé. Claro.
3: Yo quiero que escuches esta versión de Ella Fitzgerald.
2: Sí.
3: Y yo creo que es tocar el cielo con las manos.
2: Sí, sí, sí, sí. ¿Cómo?

0: Esto es de, es de esas noches en Hollywood.
1: De esas 13 noches en Hollywood. Sí. Siempre que 12 sea 13 en inglés.
0: 12.
1: 12,
0: 12. Claro, 12. Te comento una.
1: No, sí, comento una.
0: Este, yo le voy a contar algo de este, esta canción. ¿Sabe dónde linkea esta canción Toma el tren A? En el rock. Era la canción que durante todos los años 80, durante toda la década del 80, en los shows de los Rolling Stones, ¿sí? Hay una previa donde la gente entra al estadio, se va acomodando, ¿no? Compra gaseosa, en pochoclo, eso para... La música, cuando suena este tema, uno sabe que va a entrar los Stones. Porque suena este tema, se hace un silencio y ahí empieza... Chan, chan, arara, chan, chan, chan, y ahí empieza yo de los Stones.
1: ¿Es lo más característico de Ellington?
0: Para nosotros, para mi generación, sí.
1: Para mí, sí. Para mí también.
0: Ah, ¿sí? Sí. Y es un tema...
1: Pero sí, es bueno conocer varias opiniones.
0: No, no, para mí sí. ¿Qué quiere?
1: ¿Vos, nene?
0: Tengo de todo para usted.
1: A ver.
0: Pero cuando digo de todo, es de todo. ¿Le cuento algo? Así, ¿por qué le tengo cariño a esto que voy a poner? Mire, Keith Richards, los Stones están separados en los 80, ya que estamos con los Stones, ¿no? Están separados en los 80. Keith Richards, Mick Jagger se va, arma una banda y se va de gira. Keith Richards se queda con unos cuantos Stones, el saxofonista, el pianista, ¿sí? Digamos, la segunda línea de los Stones, y quiere grabar su disco. Stu Stewart, el pianista histórico de los Stones, fundador de los Stones, que no salía en la foto, ¿sabe por qué? Porque era gordo y de jopo. Entonces, el manager dice, no, salgan ustedes cinco, al pianista déjenlo. Pero tocó toda la vida con ellos. Todos los años 60 y 70 tocó con los Stones.
1: Gordo y de jopo.
0: Sí,
1: no,
0: sí.
1: No tiene nada que ver una cosa con la otra.
0: No, no, no encajaba en la banda. No encajaba.
1: Ningún tipo de jopo podía estar.
0: No. Pero le quiero decir, Stewart era un Stone.
1: Ya sé.
0: Va a grabar el disco y Keith Richards, año 1989, 90, 88, Keith Richards le dice, bueno, vamos a grabar el disco y le dice Stewart, yo no puedo porque me voy a morir. Y ahí le cuenta que realmente le estaba mal.
1: ¿Sí?
0: Estaba mal, sí, sí, Stewart estaba mal. Keith Richards se imagina cuando el amigo de toda la vida le dice eso. Y le dice, pero no te preocupes porque yo ya te solucioné el problema del piano para el disco que querés grabar. Y le da un papel, esto contado por Keith Richards, ¿eh? Le da un papel con una dirección en San Luis. No acá, sino allá, San Luis. Y le dice, tomá, pregunta por el señor Johnny Johnson, que este era el pianista de Chuck Berry. Está retirado, hace 30 años vive en una granja, pero yo hablé con él y le expliqué. Entonces va Keith Richards. Que Richard con Eric Clapton van a la casa de este tipo y le tocan el timbre. ¿Quién es? Que Richard le dice, ah, vení, pasa. Bueno, entonces le dice Johnny Johnson, mira, yo no grabo hace mucho. No sé si estoy para tocar con ustedes que están todo el tiempo tocando. No, pero usted que tocaba con Chuck Berry, qué sé yo. Bueno, vamos a hacer una cosa, vamos a grabar algo. Nos metemos acá en el estudio de un amigo y vemos cómo andamos. Y graban un disco de clásicos, de estándares. Del blues. Y ahí termina de grabar ese disco, la historia cuenta que ahí le dijo Johnny Johnson, bueno, vamos de gira. Y así es como la primer gira de Keith Richards solista, el pianista Johnny Johnson. Así fue como llega Keith Richards, ¿sí? ¿Quiere escuchar lo que grabaron en ese disco?
1: Sí,
0: en
1: esa... señor.
0: Esta es una canción que se llama Tanqueray. El Tanqueray es un gin, una bebida, que parece que eran mujeres. le hicieron un tema, le dedicaron un tema, Tanqueray. Es un tema grabado así, incluso dicen que está mal grabado. Pero acá tiene a Johnny Johnson, a Keith Richards y a Eric Clapton en plan de nos estamos conociendo.
1: Muy bueno.
0: Vamos.

0: Es absolutamente impasable por radio. Se dice, yo no la vi nunca.
1: ¿No?
0: No.
1: Después ¿no existe la letra?
0: Existe la letra, existía la letra.
1: ¿Y que usted no la vio?
0: No, yo no la vi. Yo no soy investigador.
1: ¿Y no, pero...
0: Yo lo que consigo, consigo. No, esa no la vi nunca. Además, no sé, me interesó más saber qué venía después.
1: Sí.
0: Después vino otra letra, ciertamente sí, melancólica. Vieja milonga, que en mis horas de tristeza...
1: Ese, con este tango que...
0: Ese es de Marambio Yucatán. Y la música del choclo, tango en tres partes,
1: de
0: considerado tangos del 900, que son los tangos que se han hecho de 1890 para acá,
1: sí,
0: hasta el aniversario de independencia, hasta 1916, esos tangos se los llama, en general, sí, tangos del 900.
1: Sí.
0: Después dicen, que esa es una letra melancólica, dicen, yo no lo firmo, que Libertad Lamarque le pidió a Dijépolo que hiciera una letra del tango del choclo para una película que ella iba a hacer. Hizo una película donde canta la letra de Dijépolo. La letra de Dijépolo es una letra triunfal.
1: ¿Con este tango que es burlón y compadrito?
0: Claro, se abrió dos alas la ambición de mi suburbio.
1: Esa
0: con este
1: la famosa
0: tango nació el tango y como un grito, mirá qué lindo, salió del sórdido barrial buscando el cielo. Conjuro extraño de un amor hecho cadencia que abrió camino sin más ley que su esperanza. Mezcla de rabia, de dolor, de fe, de ausencia, llorando en la inocencia de un ritmo juguetón. Es todo muy lindo, pero no te lo voy a leer. Te traje una versión originalísima de una de las mejores cantantes que existe en el país, María Graña.
1: María Graña.
0: ¿Sabes qué hizo María Graña para grabar el choclo?
1: No.
0: ¿A quién te parece que puede haber llamado? ¿Un pianista, un guitarrista, 60 violines?
1: Sí, no. No sé, se me ocurre todo.
0: No. Llamó a Domingo Cura.
1: Percusión.
0: Y entonces graba el tango El Choclo solo con percusión.
1: No.
0: Que es como cantar a capela.
1: Sí, sí.
0: Demostrando que a esta chica no hay con qué salirle.
1: No, mi madre.
0: Conoce todos los recursos y conoce todos los secretos que este tango puede tener.
1: Y Cura, sí, más vale. Sí, sí, sí, quiero escuchar.

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5: Yo le traje otra mujer, que esta se llama Freddy. No sé si la conoce, no es muy conocida. Yo la verdad la conocí por un cubano.
6: Una señora que se llama Freddy.
5: Sí, Freddy.
6: Es un título de una película.
5: Sí, puede ser, de Peter Sellers. Pero no.
6: No la conozco.
5: No, es muy consumo interno porque no grabó mucho. No hay mucho de ella. Debe haber como un disco y medio de ella. Uh-huh. Porque ella era de la época que no se grababan discos, en la época de la Cuba de los casinos, ¿sí? Ella era una señora muy, muy débil físicamente, si bien era bastante, era obesa, sufría mucho por eso.
6: ¿Por qué no se grababan discos?
5: No sé, me dijeron que en Cuba no se grababan esas big bands. Iban a Estados Unidos a grabar.
6: ¡Ah! Que ese género lo grababan en Estados Unidos.
5: Claro.
6: Claro, no, nunca lo...
5: Bueno... Cuestión que yo busqué datos de esta, no hay nada de esta Freddy, hay alguna que otra foto en algún casino. Cuestión que cuando es de las que se va a Estados Unidos, cuando viene la revolución, y dicen que se muere de tristeza. ¿Sí? Murió muy jovencita. Que era una mujer que tenía, por su contextura física, un registro que está en el punto exacto, en el límite exacto entre el hombre y la mujer. ¿Sí? Usted ahora la va a escuchar y quizás me dé la razón después. Yo quiero que la escuche. Uh-huh. La canción es un estándar que se llama El Hombre Que Yo Amé, de Man I Love, que yo creo que tiene otra versión en castellano, pero bueno, son otras cosas. ¿Quiere escuchar a Freddy? ¿Le interesa escuchar a
6: sí,
5: Freddy?
6: Sí, señor.
5: Bueno, Freddy, El Hombre Que Yo Amé.
7: No.

0: entre otras cosas, que afinada.
1: Qué puntería, sí, sí.
0: Notas jorobadas.
1: Sí. Bien chiquitita, era como bajita y redonda, era una cosa rara, Freddy.
0: Hay muy una joven, foto, dijiste.
1: Muy jovencita. Sí, creo que no llegó a los 30. Y por eso hay muy poco de ella también. No tuvo tiempo de que se desarrolle ni como... Quedó como una cosa perdida ahí en la música cubana, Freddy.
0: El disco que yo te traigo ahora no es único. No. Yo creo que todos lo tienen. A mí me produce una emoción extraordinaria cada vez que lo escucho. Y seguramente a vos también, vos que has frecuentado este semi-jazz que él ejecuta, el blues. Vos que sabés de blues, porque has hecho hasta selecciones de discos.
1: He hecho, sí.
0: Me refiero a B.B. King, pero en ese lugar donde B.B. King tiene que estar, yo escucho la presentación del locutor y me emociona. Y yo ahí he ido a ver el Apolo, no estaba B.B. King, el Apolo de Harlem.
1: Sí. ¿Tú en el Apolo?
0: Claro, yo fui a ver todo, yo fui a las iglesias.
1: Sí.
0: Para ver que tenés que hacer cola.
1: Sí, chiquito el Apolo.
0: Eso te iba a decir. Yo decía, ¡ah! Oh,
1: claro.
0: Cuando empezábamos a recibir...
1: Pensé que era el Colón, yo.
0: Este disco, yo digo, será un teatro, no sé, de una cuadra de largo.
1: Claro.
0: Sí, es chiquito.
1: Chiquito, sí.
0: Pero... Es
1: ¿cómo suena?
0: Es el Apolo.
1: Claro.
0: Ahí vi a otros tipos, menos a... Vi a todos, vi como a 20 tipos, porque iba toda la noche yo.
1: ¿Sí?
0: Claro, total, un rato se lo dedicaba a ir
1: había
0: ahí.
1: Que ir a...
0: Qué
1: había
0: atractivo
1: que...
0: tiene Harlem.
1: Había que cruzar la
0: por la música, ¿eh?
1: Sí.
0: Este,
1: brava, después de la 110 es brava.
0: Sí, es brava, es fiero el asunto.
1: Sí.
0: No todas las noches, habré ido 6 veces, sí. En 15 días que estuvimos en Nueva York. Y digo, ese disco fue tan bien grabado que yo creo que ese encanto y esa adrenalina no la puede conseguir el artista en el estudio. Digo yo,
1: no,
0: me parece a mí.
1: No, más estos.
0: ¿Querés que escuchemos esa apertura?
1: Sí, como no.
0: Y esa primera canción, dale.
2: King of the Blues, Billy

0: BBC.
1: Me hubiera gustado hacerlo.
0: Qué lindo, ¿cómo lo disfruto yo este disco?
1: Bueno,
0: porque me parece que estoy.
1: Usted presentó Pugliese, que no.
0: Sí, bueno, pero toda la música.
1: Sí, cuando tiene uno de esos.
0: Es siempre hermana, ¿no? Los géneros se hermanan en la calidad.
1: Sí, justamente. ¿Sabe qué le traje yo?
0: A ver.
1: Uno de los más grandes percusionistas latinos, de origen, es americano, pero es de origen latino, es hijo de puertorriqueño.
0: No, es Domingo Curando.
1: No, es Ray Barreto.
0: Maestro.
1: Vio cuando uno pone un 7 de espada, ¿no? En la segunda, ¿qué hace, Ray, amigo? Ray. ¿Qué está haciendo? Ray Barreto, nada, trabajó con todo el jazz, todo, era un percusionista de...
0: Todos querían tenerlo.
1: Sí, sí, muchos rockers también, Elton John ha trabajado, Peter Gabriel trabajó con Ray Barreto, ¿sí? Lo iban a buscar para que le haga una línea de percusión nada más.
0: Eso lo hemos hablado, porque le da el sabor que no puede darle nadie.
1: Sí, sí, y Ray lo que tenía era una línea de bateristas... Tenía dos o tres baterías en el, uno con un tontón, el otro con un redoblante, el otro con unos palitos. Tenía desarmada la batería, ¿no? Mm. Y le daban todos a la cuenta de tres, arrancaban. Y en los años 70, acá en Buenos Aires, no había todavía música para bailar, no había música diseñada para las discotecas, la música disco. ¿Vio la época que siempre hablamos que no se bailaba lo que se podía?
0: Sí. Bailaba lo que había.
1: Se bailaba lo que había, claro. Este disco, que es del año 72, 73, a 4 o 5 años todavía de que apareciera la música disco, era un número puesto en todas las boats, bailes de clubes, discoteca no había todavía, era en todo salón bailable que había, esto se pasaba.
0: Salón bailable.
1: Claro, salón bailable, sí, en mi casa, en mi barrio había salones bailables.
0: Tiempo viejo, ¿no?
1: En el frente de la estación estaban siempre los
0: salones
1: bailables.
0: Sí, sí, salón bailable.
1: Para que no se pierda la gente. Mm. Bajaba el tren y iba ahí.
0: Claro.
1: Bueno, esta es una canción de Ray Barreto que la verdad yo la escuché por primera vez. Le voy a contar esto así como una infidencia, mire. Yo la escuché por primera vez en el año 75, 74, en la secundaria, un baile de la secundaria, que pusieron esta canción y yo salí enloquecido a bailar solo.
0: ¿Solo?
1: Sí, solo. Era un vivo en colegio de varones, yo no sabía. Tuve un colegio cura. Pero no tenía mucha relación con las chicas.
0: Pero en ese baile había chicas,
1: ¿no? Había chicas, pero yo no sabía cómo se hacía. Entonces salí solo en lo que... No, me acuerdo el ridículo que hice, para todos mis amigos que se pusieron alrededor y me empezaron a aplaudir.
0: ¿Y después aprendiste cómo se hacía?
1: No, me hice DJ. Bueno, esto se llama Soul Drummers, bateristas de alma. ¿Quiere escuchar a Ray Barreto así?
0: Pero, amigo.
1: ¿Quiere verme bailar?
0: Sí.
1: Métale.

0: no doy
1: más. Es Barreto.
0: Es Ray Barreto.
1: Para mí que es Ray Barreto.
0: Ray Barreto, ahí tenía Soul Drummer.
1: Te voy a preguntar de nuevo.
0: Pregunte.
1: ¿Qué te trae, qué te conmueve del Olimpia de París?
0: ¿Del Olimpia?
1: Sí. Ya te lo pregunté otra vez.
0: Sí. Los espíritus que deben andar dando vueltas, ¿no?, por ese teatro.
1: Sí.
0: Las cosas que ha visto ese teatro, digamos.
1: Yo fui en el verano de...
0: Sí, yo no fui nunca. Eso
1: de París no había música, había espectáculos para chicos que no... Si no entendés francés, ¿para qué va un espectáculo encima para chicos?
0: Sí.
1: Bueno, pero allí había estado... Yo pensé también, así como en el teatro de...
0: En el Harlem. En el Apolo.
1: Que en el Apolo iba a aparecer B.B. King.
0: Sí.
1: No apareció Edith Piaf.
0: No.
1: Por eso recurro a las grabaciones, que son muchas, las que se hicieron en directo en el Olimpia de París.
0: Pero usted me dijo que no es muy viejo el Olimpia de París.
1: No, porque está rehecho. Y no sabían bien qué hacer con el Olimpia de París.
0: Claro.
1: Hasta que le dieron en espectáculos populares, porque registraban otras cosas.
0: ¿Es grande el Olimpia?
1: Sí, es considerablemente espacioso. Es muy lindo, además, muy lindo como teatro.
0: Mm.
1: Pero le hicieron es un teatro viejo, ¿eh?
0: Sí, sí.
1: De 1800 y pico, creo, ¿eh? Ojo.
0: Mm.
1: Y después lo fueron readaptando, le hicieron una gran readaptación. Y Monsieur Cocuatrí, que era el director artístico, dijo, déjenme probar a mí. Vamos a hacer arte popular.
0: ¿Cómo se llamaba?
1: Cocuatrí.
0: Cocuatrí.
1: Sí.
0: Qué bien lo dice usted.
1: O Cocuatreux, se debe escribir.
0: Qué bien que habla usted.
1: Sí. Me sigo Cocuatrí. Y allí fueron muchos argentinos.
0: Bien.
1: Vos sabés que fueron muchos. Y Astor estuvo en el Olimpia de París.
0: Astor estuvo, sí, sí.
1: Pero la que lo levantó...
0: Y...
1: Perdón, casi tiro un disco.
0: La emoción.
1: La que lo levantó fue la Piaf.
0: Claro.
1: Con Jenna Regretorren, fíjate, qué francés tengo. No me puedo quejar.
0: No, tengo ganas de abrazarlo y hablarle francés, Héctor, pero no sé.
1: No, está bien. Ya llegará el momento oportuno.
0: ¿Qué hizo? Edith...
1: Ella, alguien le consiguió los derechos de que nadie sepa mi sufrir.
0: No te asombres si te digo lo que fuiste.
1: Claro, pero solo de la música.
0: Qué jodido que son.
1: Solo de la música, de Liceo. Y ellos hicieron la letra.
0: Un vals peruano es ese.
1: Claro, Le Foule es la multitud. No ese, no te asombras si te digo lo que fue.
0: No, ese no.
1: Es uno que la protagonista o el protagonista cuentan, en este caso como canta una mujer, es la protagonista que cuenta que al gran amor de su vida la multitud se lo trajo.
0: Mm.
1: Y así como la multitud se lo trajo,
0: sí,
1: otro día la multitud, de hecho un torbellino, también se lo llevó y no lo vio más.
0: Como el mar.
1: Yo lo interpreto como una metáfora gigantesca de cómo a veces la vida nos acerca a la gente, y a nuestras parejas, y ese mismo torbellino nos separa, a lo mejor no, de nuestras parejas, aquellas con las que pensamos permanecer quizá toda la vida. Yo no entiendo francés. La letra que te dije la saqué de internet, porque ahora tenés la posibilidad de sacarlo por internet. Antes no había internet. Pero Edith Piaf a mí me enloquecía igual.
0: Sí.
1: Aquí te va a cantar Le Foule, que nadie sepa mi sufrir, Edith Piaf.

0: hermosa.
1: Hermosa, la verdad. El vals peruano a mí me puede, usted sabe.
0: Es muy lindo lo que...
1: El vals peruano.
0: Es un hallazgo.
1: Sí. Bueno, yo tengo mucho, Héctor, para usted. Usted sabe que no me ando con chiquitas. Pero si le digo Bebo y Chucho. Qué familia, ¿no? Qué Navidad.
0: Juntos. Esto
1: claro.
0: Fue cuando se reconciliaron.
1: Sí.
0: Tenían una separación, no traumática.
1: Artística.
0: Si se quiere artística, digamos, y otro poquito, no sé de dónde, pero había una separación.
1: Los Valdés.
0: Los Valdés, y bueno, pasan muchas familias, ¿no? Pero ambos se respetaban y después decidieron, ambos se acercaron.
1: Ha seguido el público, fue también, ¿eh?
0: Dicen que intervino también algún músico importante.
1: Sí.
0: Sí.
1: Muy amigo de los dos.
0: Muy amigo de los dos.
1: Sí.
0: Paquito de Rivera.
1: Paquito, yo iba a decir, sí. Paquito y Valdés, uno de los dos.
0: Paquito tuvo mucho que ver en la carrera de Chucho. Sí. Y era entrañable amigo del padre.
1: Bueno, ¿y Iraquere no era de los dos?
0: Sí.
1: Iraquere
0: estaba
1: los dos.
0: Era Chucho.
1: Era Chucho.
0: Pero estaba Sandoval también.
1: Sandoval. Claro, qué músico.
0: Sí, no.
1: Bueno, ahí estuvo Iván Lins también.
0: Sí, señor.
1: Por eso le decía yo.
0: Sí, señor.
1: Iván Lins siempre habla muy bien de esos shows que hizo con Iraquere. Dicen...
0: El director de Iraquere era Chucho. Eso no cabe duda, yo se lo pregunté a él. Sí. Sí. Cuando vino, fuimos a ver todas las funciones con Bacara, un amigo mío. Fuimos a verlo en el Colón. Luis Salinas actuó en el Colón, actuó en el teatro con él.
1: Claro.
0: Vimos un ensayo. Qué lindo.
1: Qué lindo. No se olvida más eso, ¿no?
0: No. No porque escuchás cosas que no conoces, que no sabés.
1: Claro.
0: Esto hágalo de tal manera.
1: Sí, sí.
0: Y nunca escuchaste hablar. Después tenés que porque dicen una palabra o una frase. Después tenés que andar preguntando, ¿qué dijo cuando dijo de tal manera?
1: Claro.
0: Entonces aprendés.
1: Bueno, Bebo y Chucho se juntaron y en esa reconciliación, después de tanto tiempo, si usted quiere, decidieron grabar un disco. Con un repertorio, si usted quiere, de canciones nuevas para ellos. Que seguramente las venían tocando ya, ¿no? Pero nunca las habían grabado de esa manera o con esos arreglos. Acá quiere escuchar a Bebo y Chucho. Sabor a mí sabe bien. Que una canción, un estándar de la música latina, que ya también debe estar grabado en Japón, en Indonesia, la debe haber grabado alguien, ¿no? ¿Quiere escuchar lo que hicieron Bebo Valdés y Chucho Valdés?
0: Sí, señor.
1: ¿Con sabor a mí?
0: Sí, señor.
1: Muy bien, dele.

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1: Las 11 de la noche en la República Argentina. El presidente hablará mañana por cadena nacional. Javier Milei presentará los principales lineamientos de la reforma de la Carta Orgánica del Banco Central, una iniciativa que considera estratégica para consolidar el programa económico del gobierno. Accidente en San Juan. El secretario de Gobierno Provincial, Emilio Achem, envió sus condolencias a los familiares de los fallecidos.
2: Quiero llevar el gran saludo y el gran respeto y las condolencias de parte del señor gobernador de la provincia a cada uno de los familiares, y también el saludo a toda la provincia, para que respetemos estos momentos difíciles, primero de la familia, porque realmente hay que estar en ese lugar donde hoy salieron 4 personas a trabajar, a perfeccionarse como lo han hecho siempre, y bueno, y no regresaron, y bueno, y todo producto de un accidente, ese accidente trágico que realmente no quedó ninguno con vida, y eso es lo que más me pedí. Y bueno, ahora me pongo a disposición de alguna pregunta que quieran hacer al respecto.
1: La información deportiva con Nicolás Álvarez.
3: Luego de la derrota de River en La Plata frente a Gimnasia, habló su entrenador Eduardo Caudet.
4: Bueno, ahí hay que trabajar, es lo que vos decís. No estamos acostumbrados a esta situación, podemos hablar de un montón de cosas, pero la realidad es que sí, que la planificación está tardando o nos está llevando más de lo que todos pensábamos.
1: En Buenos Aires la temperatura es de 12 grados 6 décimas, humedad 91%, cielo algo nublado.
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1: Con ellos pasa algo muy especial. Hay una admiración mutua. Una admiración que arrancó por el lado de Bobby Flores. Bobby Flores yendo al taller de su padre y escuchar de fondo la radio prendida con la voz del gran Héctor Larrea. Con los años, Héctor empezó a escuchar también a Bobby Flores por radio. El tiempo los unió, por suerte para todos nosotros, que hoy podemos escuchar una vez más lo mejor de Mirá lo que te traje, acá, en esta radio, en Nacional.
2: Qué elegante está usted hoy, Héctor.
3: Sí, tengo una cita ciegas.
2: Tengo cuatro remates que no voy a hacer
3: posible. Tengo mala suerte con las citas ciegas.
2: Me imagino.
3: Porque le doy demasiado dato a la chica, entonces mira de afuera, me ve y se va.
2: Claro,
3: entonces no me entero nunca, digo, mozo, no vio una chica, ¿cómo es? Mire, no sé.
2: Ah, se fue con Bobby Flores recién.
3: Sí, se fue con un muchacho ahí, qué sé yo. Tengo mala suerte con las citas a ciegas.
2: Sí, no hay nadie que hace citas ciegas.
3: De modo que es mentira, no vine así bien vestido, con lujosa corbata y todo, para ir a unas citas ciegas.
2: Es elegancia natural que tiene.
3: Sí, sí, es elegancia natural.
2: ¿Usted en la mañana se acuerda de cómo iba vestido rapidísimo? ¿Se vestía,
3: sí,
2: y se vestía para la radio o se ponía...?
3: Traje y corbata.
2: Sí, claro.
3: Todavía traje y corbata. Traje y corbata, menos los sábados. Pues yo trabajaba los sábados también.
2: Los sábados también.
3: Sí, menos los sábados. Pero era habitual todavía.
2: Claro. Sí, sí.
3: Saco la corbata.
2: Iban todos de saco y corbata, ¿no?
3: No todos, pero ya había más gente un poco más revolucionaria.
2: ¿Sí?
3: Claro, un poco más moderna.
2: ¿Mario Sánchez iba de saco y corbata?
3: No.
2: No, no me lo imagino.
3: No, ay, qué divertido.
2: No me lo imagino, Mario Sánchez. ¿Y por el de Arenales tampoco?
3: Sí.
2: Ah, por el don, sí.
3: Él claro. Sí, porque era jefe de locutores de Radio Splendid.
2: ¿Era jefe de locutores?
3: Sí.
2: ¿Qué tipos esos, eh?
3: Sí.
2: ¿Cómo hace para no extrañarlos?
3: No, no puedo.
2: No se puede.
3: No. No, esos tipos están incorporados, sí, como la radio, a mis glóbulos.
2: Sí.
3: Y hoy estaba recordándome, le decía a un compañero nuestro, a Chocolate.
2: Sí.
3: Que él me decía, ¿sabés que sos vos? Un fisgón. ¿Qué gracia tiene eso? Si lo dice Mario Sánchez,
2: sí,
3: está bien. Pero, ¿sabés que sos vos? Venía, te miraba así, sí, a los ojos, y le decías, ¿sabés que sos vos? Un mimoso de miércoles.
2: Sí, me lo imagino. Sí, sí.
3: Un mimoso. Sos un mimoso. Sí. ¿Cómo te puede abrir a eso la ternura de Mario?
2: ¿Y cómo puedo olvidar eso, no? ¿Sabe que estaba escuchando un reportaje que le hicieron a Atahualpa Yupanqui?
3: Sí.
2: En una... no sé dónde era, un canal de televisión, no sé. Y una pregunta que le hacen, que me llamó mucho a reflexionar lo que respondió, ¿no? Que no sé bien cómo fue la pregunta, pero sí sé cómo fue la respuesta. ¿Sabe que le había respondido a Atahualpa Yupanqui? A veces pienso, ¿por qué me acuerdo? ¿Será que no lo puedo olvidar? Y después, sí, sí, me quedé pensando en eso, es imposible.
3: No,
2: intentar olvidar a alguna gente.
3: No, hay gente que no puede olvidar.
2: No hay que hacer
3: esfuerzo. Sánchez, Víctor, no, por Dios. Bueno, mirá lo que te traje.
2: A ver.
3: Lamento mucho ser autorreferencial de nuevo. Pero no tengo forma de no serlo.
2: Pero si usted es una referencia para todos nosotros.
3: No, pero en serio, es todo lo que me dio la radio. Yo no conocía, para los años fines de los 50, principios de los 60, no sabía que existía Oscar Peterson. No saber que existe Oscar Peterson, no escuchar a Oscar Peterson, no buscar que te presten un disco de Oscar Peterson, porque yo plata no tenía para comprarla, no podía ser.
2: ¿No era popular, Oscar Peterson?
3: No, el jazz nunca fue popular.
2: Bueno, Louis Armstrong.
3: Pero la radio te da todo.
2: Sí.
3: ¿Sabés qué radio me daba todo en aquel tiempo? Un programa que había por la noche en Radio Splendid.
2: Radio Splendid.
3: Emisora que aún existe en la misma frecuencia con ese nombre, ¿no? Pero era una de las tres radios grandes. Mundo, Belgrano, Splendid. ¿Por qué eran grandes?
2: Mitre todavía no era grande.
3: No, porque eran grandes las emisoras que tenían cadenas por el interior del país. Ah. Eran las únicas tres grandes.
2: Belgrano, Mundo y Splendid.
3: Después otro día te voy a contar un poco de la historia que yo escuché de Mitre, que fue brillante, pero en otro nivel, en otra cosa.
2: Para mi generación ya Mitre era grande.
3: Claro, sin ninguna duda.
2: Sí.
3: Había un programa por la noche en Radio Splendid.
2: ¿Usted estuvo en Radio Splendid en esa?
3: Sí. Claro. Fui suplente. Me echaron la patada.
2: No le imagino usted suplente.
3: No, no sabés lo que era. No. Eran tres horas y hacía dos tandas en las tres horas.
2: ¿Usted?
3: Le dije, me aburro. ¿Cómo va a decir que se aburre todo el mundo buscando trabajo? Usted me dice que
2: no. No, sí, estoy en otra.
3: Bueno, pero otro día te voy a contar esas cosas. Okay. Había un programa hecho por alguien que a lo mejor vos has oído nombrar, Carlos Rodari.
2: Sí, lo conocí a Rodari.
3: Lo conocí.
2: Hacía un programa la noche cuando lo conocí yo, claro, Carlos Rodari.
3: Exclusivamente periodístico el que hacía después.
2: Sí, sí, sí, charla.
3: Sí. Este hombre se juntó, se asoció, digo, desde el punto de vista artístico, sí, nada más, sí, ¿no? Con un locutor de la casa que era Jorge Raúl Batallé.
2: Batallé.
3: Batallé, que era un locutor animador genial.
2: Sí.
3: Después, con el hermano Luis María, el Chango Farías Gómez, Galo García y otros muchachos, formaron el Grupo Vocal Argentino.
2: Batallé
3: era muy buen cantante. Claro. Merced a la sabiduría de Carlos Rodari, que era de unos conocimientos infinitos, yo conocí quién era Marguerite Duras, la escritora.
2: Sí.
3: Yo conocí qué fue Hiroshima Mon Amour. Yo conocí...
2: ¿La película?
3: La película. Analizala durante dos o tres programas, cuadro por cuadro. Ese era un regalo que me daba la vida.
2: Ah, eso era, en el programa de radio era analizar la película.
3: Analizar la película y analizar, por ejemplo, la música de Oscar Peterson, mi querido Flores.
2: Sí.
3: Oscar Peterson.
2: Claro. Sí, sí.
3: En este disco no tiene grandes velocidades, pero él ponía por ahí música que vos decías, no puede tocar así, es imposible. Y a mucha gente no le gusta que metan muchas notas. No sé si se hacen los exquisitos o qué.
2: Ah, sí.
3: Y una vez le preguntaron, medio agresivamente, Maestro Peterson, ¿por qué usted toca tan rápido? Y él le contestó, porque puedo.
2: Genial.
3: Aquí te traje a Oscar Peterson con uno de sus tríos y una obra inolvidable.

0: Después de mucho tiempo, gracias Rodari. ¿Viste lo que tocaba este hombre?
1: Sí, sí. Y en vivo está esto.
0: ¿Esto está en vivo, claro?
1: En vivo, sí.
0: A mí me gusta mucho tener discos en vivo.
1: Sí, para estos tipos sí, da gusto un disco en vivo de estos tipos.
0: A esto no le gustaba grabar en vivo. Y a partir de la Regina, cuando puso las cuatro estaciones,
1: sí,
0: a partir de ahí dijo, uy, qué lindo usar en vivo.
1: Y sí, sí.
0: Y no sabía, Gil, le dijo un amigo. Bueno, ahora todo lo que podamos vamos a hacerlo en vivo, decía.
1: A mí me contaron, no sé si, un día se lo pregunté a Pipi Piazzolla y con esa, hermosa dignidad que tiene Pipi Piazzolla, solo me levantó las cejas como respuesta.
0: ¿Por qué?
1: Y les dije, a mí me contaron que los discos de Piazzolla que decían que estaba en vivo en París, que estaba en vivo acá y allá. Había un disco de Astor que se llama En Vivo en Berlín, creo. En Viena. En Viena era, no me acuerdo. Que en realidad dicen que se grabó en el Salón de Actos del Colegio Pestalozzi.
0: No tenía idea yo de
1: eso. Yo tampoco. Me lo contaron un día y se lo pregunté a Pipi Piazzolla y como diciendo, dice, ¿qué sabe?
0: No sé,
1: ¿qué
0: sé es yo? La primera noticia que tengo.
1: Puede ser.
0: Pero le empezó a gustar, después de la Regina.
1: Claro, claro.
0: Que fue en el 70, para el décimo aniversario del Quinteto.
1: Claro.
0: ¿Fue el 70?
1: Puede ser, sí, sí.
0: Estaba Cacho Tirado como guitarra.
1: Que armaba una.
0: Que ahí tocó también un tango que se llama Quicho, que te voy a tener uno de estos días. Ah. Que hay un solo de bajo que es un poema, lo mejor que yo he escuchado en mi vida. Ah. Mi agradecimiento al maestro Rodari.
1: Sí,
0: que fue separado de Radio Splendid. En ese tiempo, año 1960 y algo.
1: ¿Qué quiere decir separado?
0: Fue separado,
1: lo
0: cesantearon, lo echaron por razones políticas.
1: Como hablábamos el otro día de que le cambiaban la letra a los tangos y todo. Es cosas que son muy... Un día le voy a contar yo la historia de cómo se prohibió en Argentina, con nombre y apellido, me voy a tomar el atrevimiento de decir quién fue, por cómo se prohibió Roberto Carlos en la Argentina. Había que prohibir Roberto Carlos, ¿no?
0: Sí, no, ahora.
1: Radio, creo que era Radio Belgrano. ¿Lo tiene al Negro Albornoz?
0: Maestro.
1: Bueno, recién empezaba el Negro Albornoz. Recién maestro. Empezábamos todos nosotros, de mi generación el Negro Albornoz, ¿no?
0: Es una voz de validez universal.
1: Divino, uno de los tipos más brillantes que he conocido en mi vida.
0: No tengas ninguna duda.
1: Como hombre, no como locutor, como hombre.
0: No, está bien, pero como locutor le hace honor a su hombría.
1: Dios. Bueno. Con el Negro Albornoz cultivábamos un amor profundo hacia una banda inglesa muy de segunda línea que se llamaba Dr. Feelgood. Quiero decir, por eso nos hicimos amigos, pero éramos los dos únicos que escuchábamos eso. Un día, en plena dictadura, Negrito recién empezaba su carrera. Parece que había muchos temas prohibidos, y había unos temas que eran así... prohibidos, que nadie sabía.
0: Había carpetas así de memorándum.
1: Sí, sí.
0: De ¿cuánto es esto? ¿15 centímetros?
1: Sí,
0: 30 centímetros.
1: 20, sí, 30.
0: De alto de prohibidos.
1: Bueno, un día estaba la mañana.
0: A ver, la porquería, que era fenómeno que les prohibí.
1: Sí, menos mal, pero bueno. Estaba el Negro Albornoz a la mañana. Recién tomaba el turno el Negro Albornoz. Turno de locutores, no sé qué. Sí, de locutores. Y llegan dos o tres militares, así a lo bruto como entraban. ¿Y quién estaba los discos acá? Porque parece que a la noche, se lo voy a hacer corta, a la noche habían pasado un tema que estaba prohibido. Que nadie sabía bien cómo se llamaba
0: eso
1: el tema.
0: Eso se sepa probar.
1: ¿Eh?
0: Ah. Sí, sí, yo eso lo conocía, pero...
1: ¿Ah, sí?
0: Claro, se pasaba para probar. Si no pasaba nada, daba otro pasito. Si no pasaba nada, daba otro pasito.
1: Bueno, cuestión que acá parece que pasó algo. Pero a las 2 o 3 de la mañana pasó un tema, pero no sé, le dije, van a los musicalizadores, no, la verdad no sé, acá está la lista, que no figuraba ninguno que estuviera prohibido, aquí uno insistía de lo mismo, acá se pasó el tema, bla, bla, hasta que llegan, se le hago corta, ¿no? Llegan a la sala de locutores, y estaba el Negro Albornoz, que recién medio dormido. ¿Y cómo acá pasó? No sé, yo recién entro, bueno, acá nadie sabe nada, bla, bla, se empezaron a gritar al Negro, y el Negro pasa que dijo, ¿cómo era el tema? Y yo, sí, pero la verdad estoy mirando, no, los... Era un tema que hablaba de que alguien ponía la mesa y se tiraban en la cama, se dio el amor. Y entonces Negro dijo, mire, puede ser Cama y Mesa de Roberto Carlos, que se llama Cama y Mesa, no tiene nada de prohibido. Pues, y lo prohibieron.
0: No.
1: Sí, por el Negro prohibieron ese tema.
0: Pobre Cama y Mesa, pagó el padre.
1: Porquería.
0: ¿Qué trajiste aparte?
1: Mire, Bob Dylan, ¿le gustaría escuchar As Time Goes By?
0: Sí, señor.
1: ¿Por Bob Dylan?
0: Sí, señor.
1: ¿Cómo no? Ahí lo tiene.
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0: Yo me atrevo a decir que cada vez canta peor y cada vez me gusta más.
1: No, me pasa eso con Dylan.
0: Es un... Y esta canción, especialmente, yo no sé si es cierto, pero a mí me contaron que Casa Blanca, de donde sale esta canción, uh-huh, famosísima película de Humphrey Bogart, que termina con esa famosa frase de
2: Bogart. No dijo lo que dijo, ¿cómo es? ¿Toca la de nuevo Sam?
0: Sí, no dice eso.
2: ¿Dice que
0: no
2: dice?
0: No, yo la vi un montón de veces y no dice eso. No. Pero bueno, está muy bien.
2: ¿Fuiste especialmente
0: para...? Sí, llegué a ese momento de la película, sí. Que es cuando él entra a su boliche vacío y el tipo la está tocando y para y dice... No dice tocada de nuevo, no dice nada. Se dice otra vez que el tipo la toca de nuevo.
2: Pero algo que poner.
0: Algo que poner. No, pero tiene esa famosa frase entre él y Víctor Laszlo, que era un gran hombre, Víctor Laszlo.
2: Además, qué linda película.
0: Qué linda película.
2: Y qué linda mina la cosita esta.
0: La Berman.
2: Berman.
0: Sí.
2: Ingrid Berman.
0: Y esa famosa frase al final, que hoy es el comienzo de una linda amistad, que es maravilloso ese final. Sí, sí. A mí lo que me dijeron es que esa película ya la habían rechazado de muchos estudios,
2: ¿sí?
0: Que ese final no era el final original.

0: la canción.
1: ¿Te acordás, Flores, de un extraordinario hombre de tango, Lucio de Mare, tocando el piano?
2: Sí.
1: Yo te traje la orquesta de Lucio de Mare.
2: Ah.
1: Porque la orquesta de Lucio de Mare, cantando Raúl Verón, te conté una anécdota que cuando Verón en ese momento estaba con la orquesta de Calor, el cuarenta y pocos, y le dijo, ¿no quiere venir conmigo? Sí, bueno, cómo no, el lunes firmamos. Bueno, pero antes fírmeme en esta servilleta.
2: Sí, en el boliche se la
1: dije. Sí, pues, se quería asegurar. De Mare era la sensibilidad tocando el piano, la sensibilidad arreglando, gran arreglador.
2: Sí.
1: Y vas a ver a través de este tango, el piano, una de las funciones del piano es unir frases. Pasaje, pa pa pa pa pa pam, pa pam pam, pa pa pam, y une con la otra frase. De Mare era un especialista en hacer ese tipo de cosas y en coordinar en un sonido agradable no solamente toda la orquesta, sino también la voz del cantor. Por eso Verón fue el gran cantor de Mare y De Mare fue la gran orquesta que en la que estuvo Verón.
2: Sí.
1: Yo te voy a invitar a escuchar un tango para que apreciemos juntos esta manera de tocar, que es tan distinguida por otra parte, tan estética, tan embellecedora del género, y que es un tango que al que se le obligó a cambiar la letra, Mansi. En vez de Claro, tal vez será mi alcohol, que él veía la imagen de la mujer y decía, no será que tengo demasiado alcohol en mi cabeza. Entonces, no, eso no podía ser porque incentivaba el consumo de bebidas alcohólicas, según decían. Y bueno, pero también, como tal vez era su voz, fue un suceso.
2: Sí, sí.
1: Y a mí hoy me sigue gustando.
2: Yo lo conozco como también será su voz, no sabía lo del alcohol.
1: ¿Has visto? ¿Eh? Bueno, ¿has visto?

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2: Traje dos, le van a encantar. Eduardito Ellington. Edward Duke Ellington.
3: Nunca lo llamaron Edward, ¿no?
2: Edward, no, quedó como Duke. Se llama Edward.
3: ¿Con quién?
2: Con Juancito Coltrane.
3: ¡Qué duple, ¿no?
2: Eduardito y Juancito.
3: Qué yunta eso también, ¿no?
2: Qué yunta. Una yunta que nadie se imaginaba que podían convivir.
3: ¿Coltrane es lo más grande que hubo?
2: ¿Quién?
3: Coltrane. En su género.
2: Saxofónicamente, yo creo que sí.
3: Sí.
2: Estuvo el hijo de Rabbi Coltrane, que no solo, como dice, yo no solo soy hijo de John Coltrane, soy hijo de Alice Coltrane, que es también, ¿no? Alice ha hecho discos.
3: Sí, ¿no?
2: Y muy espirituales, muy elevados los discos de Alice Coltrane.
3: Ajá.
2: Muy con pinche con el ex amigo de su marido, Pharoah Sanders.
3: Ah.
2: Que han hecho discos sensacionales, que se llaman Pranavananda, Virum Vidanga, tiene esos nombres hindúes.
3: ¿Ah, sí?
2: Sí. Rabbi Coltrane no quiere ser el padre. Todos queremos que sea un rato el padre. Y él en todos los shows es 3 o 4 minutos el padre, si quiere. Pero no quiere ser el padre.
3: Pero mira vos.
2: Y habla muy bien de él eso.
3: Sí, sí.
2: Muy
3: sí,
2: bien,
3: sí.
2: De Rabbi Coltrane.
3: Yo lo creo.
2: John Coltrane, como Miles Davis, me parece, que han encarado un camino en el jazz que muertos ellos no lo pudo seguir nadie. De esos caminos maravillosos que no llevan a ningún lado. Acá quedaron, es esto. El disfrute es esto, no resuelven nada.
3: Sí.
2: Coltrane aún hoy, yo sé de muchos que quieren imitarlo y no llegan. No se llega a imitar a John Coltrane. Por más que usted toque nota por nota lo que él tocaba, no va a sonar como él.
3: ¿Cuál fue el mejor momento de Coltrane?
2: Bueno, yo creo que Blue Train es el disco más cerrado, si se quiere, así, de John Coltrane. Sobre todo porque tenía a Lee Morgan atrás. Ya sabe lo que opino de Lee Morgan, sí, de ese genial trompetista. Hay que tener en cuenta que Coltrane venía de tocar con Miles Davis.
3: Es lo que pensaba.
2: No podía tener un
3: trompetista. ¿Cómo él nunca opinó sobre esa época? No se sabe, ¿no?
2: No, no se sabe. Y Miles tampoco.
3: Eran mal llevados los dos.
2: Ahora han hecho cosas que aún no... Usted hace mucho me regaló a mí un show de ellos. Un CD con un show de ellos. Usted me lo regaló una tarde. Yo creo que no estaba muy consciente de lo que hacía y me aproveché.
3: Sí, no, de mi inocencia. Pero...
2: no se lo devolví más.
3: Ese es el que le planteó el tema de Bill Evans.
2: Claro.
3: Dicen que fue él.
2: Sí, no tengo duda.
3: Que le dijo, yo con ese blanco no quiero tocar.
2: Y el otro
3: lo llamó y le dijo, con la música no se jode, vos toca con quien yo te digo.
2: Y sí. Bueno, esas debían tener 2 o 3 por día de esas también, ¿eh? Como eran ellos.
3: Imagínate.
2: Bueno, y Duke Ellington, un autor y un pianista, que vamos a hablar de Duke Ellington, ¿no? Se juntan en un momento de pleno éxito de los dos.
3: Ese es un gran momento de este encuentro, te digo.
2: Sí. Un dueto que era pedido al público, ya, che, júntense, viejo, uno por un lado, otro por el otro.
3: Qué bueno.
2: Y hacen un disco, a veces pasa que es un híbrido eso, ¿vio? Que el híbrido es cuando mezcla dos cosas que no lleva a nada. Por ejemplo, mezclar agua y una piedra. No lleva a nada. Mezcla agua con vino y lleva algo. Todos pensaron que esto no iba a llevar... Ha pasado muchas veces que fallan estos grandes duetos, pero en el caso de Duke Ellington y John Coltrane se pusieron de acuerdo. Yo no sé cómo hicieron, pero se pusieron de acuerdo y hacen un disco maravilloso que se llama Ellington y Coltrane, obviamente, y hacen un tema que se llama Take the Coltrane, que tiene algo de toma el tren a Take the A-Train, el famoso tema de Duke Ellington.
3: Que vas a parar a Harlem.
2: Y que vas a parar a Harlem. Y tiene algo del Coltrane que todos queremos, que todos nos gusta siempre, que es ese tipo que no sabe dónde va a parar uno.
3: Es el delirio.
2: Cuando empieza el sol, ¿de dónde para esto? Dice uno.
3: Creo que es lo más lindo que hay.
2: Es lo más lindo que hay.
3: No sabes dónde va a ser.
2: No. Y sigue el viaje y lo deja en un lugar lindísimo que usted no sabe dónde está.
3: Eso, hecho a través de la música, es un premio a la vida, ¿no?
2: Sí, ¿le gusta esto?
3: Ya.
2: Vamos.

0: Una maravilla.
1: Y lo terminaron, porque dijeron, ya está, ya llevan como siete pastas.
0: Ya está, pibe.
1: Vamos al otro.
0: Vayan a tomar la leche.
1: Qué grandes que eran. Yo los escucho aún hoy, ¿cómo hacían, no? Vos ya sabés dónde grabaron esto también. No eran los estudios de hoy,
0: No.
1: De amplitud y de
0: cosas. No, pero ellos estaban más evolucionados que nosotros, ¿no? Podemos ver por...
1: Por eso. Ellos se hacían...
0: Cuidaban esto. Más las matrices. Sí. Grababan mejor.
1: Yo creo que grababan con más amor, me parece. Yo me imagino también grabar con esos dos, en la época que sea.
0: Eso.
1: Te llevaban a algún lado esos dos tipos.
0: Sí. Yo traje lo que para mí, según he podido ver en mi discoteca, tengo tres discos de 20 versiones cada una de esta canción. ¿Sabes cuál es?
1: No.
0: My Way.
1: Ah, bueno. El otro día estaba pensando en My Way.
0: De mi manera.
1: Sí, el otro día escuché a Sinatra haciéndolo en una televisión.
0: Ahora lo voy a escuchar de nuevo.
1: Dice, es bueno, bienvenido, digo. ¿Qué? Porque termina la canción y estaba con un amigo, estábamos los dos sentados. Dije, ¿cuántas versiones tiene esta canción?
0: Yo tengo 60.
1: Sí, que no es de... Esta canción no es de Polanca.
0: No me acuerdo.
1: Es de dos franceses.
0: Sí.
1: No,
0: sí.
1: Me contaron la historia a mí.
0: Sí, yo dos franceses, antes la sabía y después me olvidé.
1: Dos franceses que hicieron la canción y pues nada, estaba ahí. Polanca parece que estaba de gira, Polanca, sí. Latina Polanca, estaba de gira por París. Y escuchó y dijo, vamos a hacer una cosa, yo te la grabo, la hacemos en inglés, no, me sumo a los autores, ningún gil de goma Polanca, ¿no? Y vas a ver cómo funciona. Y parece que llega Polanca y la puso en Estados Unidos y ahí... Explotó la canción.
0: Para Sinatra fue tan importante que él ponía, para final, My Way, por lo menos en el año 1974, él actúa en el Madison Square Garden.
1: Sí.
0: En el 74, el 12 de octubre de 1974.
1: ¿Lo vio usted?
0: No. Lo cantaba de final, él, y luego, como bonus, hacían una versión de My Way instrumental.
1: La orquesta.
0: Claro. Solamente la orquesta, pero duraba 4 minutos y pico, no lo vamos a escuchar ahora, ¿no?
1: No.
0: Ahora me voy a referir a algo que todos conocemos y que es la versión de Sinatra. Pero fíjate,
1: usted tiene versiones raras de esta canción, me
0: imagino. Sí, de todo tengo. Pero hay varias versiones también.
1: ¿Son todas buenas?
0: No, todas buenas no. Pero es un lindo tema.
1: Sí.
0: ¿Sabes por qué? Porque en algún momento que me decía es un tema de autoayuda.
1: Sí.
0: Y ahora el final está aquí, y entonces enfrento el telón final, dice el protagonista. Sí. Mi amigo, le diré sin rodeos, hablaré de mi caso, del cual estoy seguro. He vivido una vida plena, viajé por todos y cada uno de los caminos, y más, mucho más que esto, lo hice a mi manera. Y desarrolla el tema, el protagonista, el relator, diciendo que puede haberse equivocado, y mucho, pero no tenía manera de hacerlo diferente, porque era su manera. Y eso nos consuela un poco.
1: Es autoayuda.
0: Eso yo lo hablaba hace muchos años con mi hija más grande, y era un poco que no autoayuda en un sentido peyorativo.
1: No.
0: Sino en el buen sentido.
1: Claro.
0: Es decir, Gil, todos hacemos lo que podemos.
1: Sí.
0: Si hemos metido la pata sin mala intención, y bueno, ya está.
1: Fue mi manera.
0: Fue mi manera, pido perdón por lo que he hecho de malo, pero ya no lo puedo arreglar. Sí. Cuando alguien te dice, mirá, el pasado no se puede arreglar.
1: No.
0: Tratar de hacerlo mejor ahora y lo que viene.
1: Claro.
0: Es un poco consolador. Es un poco un paño fresco.
1: Sí, una caricia.
0: En la llaga. Vamos a escuchar Sinatra.
1: Me encanta.
0: Dale.
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0: Y temblaba el...
1: Qué lindo.
0: El estadio.
1: ¿Sabe que le traje yo? Soul de Chicago.
0: Ajá.
1: El soul de Nueva York es más soul, muy apto para todo público. Motown.
0: No sabía eso.
1: Quiero Motown. Decir, Motown es de Nueva York. Gente que se tenía una escuela.
0: Tamla Motown.
1: Tamla Motown. Mm. Tamla era el sello original. Mm. Motown era un subsello que después termina comiéndose a Tamla.
0: Solo negros, ¿no?
1: Solo negros. En el principio, ya después no.
0: Ah, por eso. Claro. Me acuerdo, yo me acordaba que después vi gente.
1: No, después sí, sí. Creo que el primer blanco que contrataron fue Bobby Vinton.
0: No,
1: pero tenía un éxito y dije, vení acá.
0: Dale.
1: Bueno, eso era lo que le criticaban a Motown, que estaba preparado. Motown tenía una escuela de buenos modales para sus músicos.
0: No.
1: Le enseñaban cómo saludar, cómo presentarse al público, cómo presentar los reportajes. Eran medio malandras todos los negros de ahí. Mocky Robinson, Marvin Gaye eran...
0: ¡Qué sorpresa!
1: Sí, sí, Motown querían conquistar el público blanco en serio.
0: Pero el hecho de que estuvieran en un sustrato especial,
1: sí,
0: ¿no?, de la sociedad,
1: sí,
0: hacía que no tuvieran roces.
1: Sí, pero ellos tenían que compartir escenarios con muchos músicos blancos y para audiencias blancas. Hay que tener en cuenta que Motown fue el primer sello que conquistó audiencias blancas. En, sí, esa época la segregación todavía estaba en plena...
0: Sí, no, ¿no? No.
1: Después está el soul de Filadelfia, que es quizás el segundo en orden de importancia, que tenía el sello Stax y tenía como haz de espadas un dúo de autores que eran Kenneth Gamble y Leon Huff, que han hecho cantidad de éxitos.
0: Llegaron a casa.
1: Sí, y eran de Filadelfia.
0: Sí.
1: Otro sonido, más vientos. Estos no eran tan condescendientes con el público blanco, a estos les importaba un carajo. El público blanco, nosotros estamos acá y no va bien, y si quieren venir, vengan, si no es lo mismo, nos arreglamos igual. En el medio aparece Chicago, un polo musical de la misma importancia que Filadelfia y Nueva York.
0: Sí.
1: En Chicago aparece Curtis Mayfield. Curtis Mayfield no transó con la Motown, que lo quiso contratar toda la vida, y él dijo que no. Tenía su propio sello en Chicago, que era...
0: Chicago a lo largo del siglo fue varias veces,
1: sí,
0: importantísimo en la música del jazz.
1: Y en el soul, el blues y el jazz fue...
0: Desde la época de Armstrong, te digo.
1: Sí, sí, sí, sí. Lo que pasa, usted conoce Chicago.
0: Sí.
1: Vio lo que es Chicago.
0: Sí, sí.
1: No puede hacer media cuadra y no encuentra tres lugares para donde hay música.
0: No me lo he dicho nada. No.
1: Bueno, Curtis tiene
0: su sello. Yo fui con la música.
1: Sí, yo también. No, yo fui con los Rolling Stones.
0: Ah, bueno.
1: Sí, sí. Bueno. Claro, los Rolling Stones empezaban por Cábala sus giras en Año Impar en Chicago.
0: No me digas.
1: Sí, sí. Y estuve ahí en...
0: No te has privado de nada, pibe.
1: En ese sentido, no, en ese sentido.
0: Bueno.
1: Bueno, tenía su sello en Chicago, Curtis. Le voy a ir al final de la historia de Curtis. Vendió su propio millón de discos, le iba muy bien, no tenía ninguna necesidad de firmar con otro sello más grande, ¿sí? En el año 80 y pico, en pleno éxito de Curtis Mayfield, sabe que le pasa una descarga, el terror de todos los músicos de rock, jazz y soul que andan con instrumentos eléctricos, sí, se desata una tormenta en medio de un show, él sigue tocando y una descarga eléctrica le pega un patadón en la guitarra y lo deja cuadripléjico. ¿Sí?
0: Sí, qué desgracia.
1: Cuadripléjico. Estuvo 9 años sin grabar. El último disco de Curtis Mayfield lo grabó con el hijo. Se llama New World Order, el nuevo orden mundial. Estoy hablando del año 1990 y pico, ¿sí? Y lo grabó con el hijo. ¿Y sabe cómo lo grabó? Porque al ser cuadripléjico, él no puede hablar y respirar al mismo tiempo, porque el diafragma no le anda, ¿sí? Entonces lo grabó línea por línea, en el mismo tono que había dicho el anterior. Lo hacía grabar una línea el hijo, ahora respira, vamos a lo que sigue. Ahora es un disco genial, genial. Ya se lo voy a...
0: Y es genial porque mantener la afinación.
1: Es un disco sensacional. Bueno, ya le voy a traer este. Ahora le traje uno del gran momento. A mí me gusta rescatar los grandes momentos de Curtis Mayfield. Que era ese momento donde empezaba a aparecer la música disco, ya la gente empezaba a bailar ritmos de músicos negros. Y Curtis ya la venía haciendo hacía tiempo, ¿sí? Curtis tiene una particularidad que me dijo, a mí me la rescató, ¿sabe quién? Jimmy Cliff, el jamaiquino, que era muy fan de Curtis Mayfield. Un día, en mi programa hace un tema de Curtis Mayfield, yo le pregunto por Curtis Mayfield y me dice, Curtis, ¿sabe cuál era lo bueno de Curtis? Que componía con la guitarra, me dijo. ¿Ah? Como Bobby Womack, como Lenny Kravitz. Qué diferente al tipo que compone con el piano.
0: Casi siempre componen con el piano.
1: Casi siempre. Entonces el guitarrista Bobby Womack compone con la guitarra.
0: El piano más completo.
1: Sí. Al rocker, a los que venimos del rock, el tipo que compone con la guitarra no llega más que el tipo que compone con el piano.
0: Ah, no sé.
1: Inevitablemente. Por una cuestión sonórica, nada más. ¿Quiere escuchar a Curtis Mayfield haciendo una canción sensacional que se llama Tripping Out?
0: Claro que sí.
1: Vamos.

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Hola. ¿Cómo están? ¿Qué cuentan? ¿Qué dicen? ¿Cómo andan, queridos oyentes? Estamos desembarcando en Nacional, aquí con de a dos, de la Puna a la Antártida y de la cordillera a las Toninas. Sin dejar de mencionar las Islas Malvinas. Claro que sí, cómo no. Si llegamos a la Antártida, ¿cómo no vamos a llegar a las Malvinas? Acá estamos para hacer una nueva edición de Día 2, este programa menos descontracturado y divertido que te roba una sonrisa, que te invita a olvidarte de lo tedioso del día, relajarte, interactuar juntos. Una receta tan simple como efectiva. Buenas historias, buena música. Revivir viejos momentos. Rememorar nuestra infancia y nuestra juventud. Eso es un poco de lo que desde aquí generamos, intentamos hacerte llegar y disfrutar juntos. Porque este programa nació por y para ustedes, ustedes ya lo saben. Y nos pueden sintonizar en los lugares más recónditos de la República Argentina. Solo tenés que buscar Radio Nacional, sintonizarnos en tu pueblo, en tu ciudad, en tu provincia, ahí en donde estés. 49 radios dispersas por toda la Argentina. 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También, dependiendo de la compañía de cable que tengas, en el final de la grilla, canales de radio, y ahí también desde la tele, calentito, sobre todo en nuestra Patagonia, en el sur, con tanto frío, con tanta nieve, bien tapadito, la salamandra cerca, el calor que emana desde la radio, el que desde nuestro corazón le hacemos llegar, y ahí, cambiando, escuchando, subiendo y bajando, depende del momento y de las ganas que tengas. Para, como pregonamos desde aquí, dormirse con la radio encendida, debajo de la almohada, al costado, donde vos quieras. Ese es nuestro lema, para los noctámbulos, para los que sufren insomnio, para los que están trabajando, para los que están estudiando, para los que están sereneando, para los que están conduciendo, para los que están cosechando, para todos ustedes, para ellos, para aquellos y para todos. Acá estamos nosotros, como sabés, con esta posibilidad de unir a todo el país, porque Nacional de verdad llega a todo el país y al mundo. No nos olvidemos de nuestros queridos amigos, como aquellos que nos escriben desde Israel, desde el sur de Tel Aviv, o desde Italia, desde Agrigento en Sicilia, por ejemplo. La gente de Uruguay, de Tacuarembó, de Montevideo, de Paraguay, de Ciudad del Este, desde Brasil, como nuestro amigo Aldair, a todo el mundo llegamos, y eso realmente nos enorgullece. Por eso, el sentido de pertenencia que quienes hacemos esta radio tenemos con Radio Nacional, muchos años, aquí, casi una segunda casa. Con Jackie Carol Macarevicio, la productora ejecutiva, general, comercial, además abogada, jurisconsulta y mancha papeles. Aunque ladrona de gallina también se ríe ella. Por ahí está Jorgito Falcone también, que nos pone el aire, nos musicaliza como siempre. Ya está dando vuelta a Gabriel Ceni, que viene en un rato para intercambiar butacas con Jorgito Falcone. Ustedes, siempre ustedes, fogoneando el calor, el cariño, el amor. Ese es el combustible necesario para hacer este programa. Pero, ustedes ya saben, nada de eso sería posible sin su presencia. La molocha hermosa que raja la tierra. Insustituible, inimitable, irreemplazable, única. Ella, que con su profesionalismo
llega a la conducción de este programa y a la que presentamos en esto que denominamos Redescubriendo a Cristian Castro, la presentamos así.

0: Quisiera estar en el aire para sentir que me respiras. Quisiera estar en el aire para soplarte y besarte toda. Hoy viene cargada de energía, viene que no la podemos parar. Porque el lobo gritó fuerte en el bosque, aulló de locura y pasión, derrotó a River y ella viene endiablada desde La Plata. Señoras y señores, con ustedes, Sonia Ferrari.
1: ¡A puro aullido! Pero como dicen que les va, muy buena madrugada. Bienvenidas, bienvenidos, qué placer reencontrarnos. Tengo una alegría que ni les cuento.
0: ¿Qué te parece? Porque aparte de doble triunfo, hace muy poquito le ganó en el Monumental, en el arranque del torneo pasado, mi amor. Dos seguidos.
1: Sí, bueno, fue cuando tendríamos que haber ganado nuestra cancha. Tuvimos ahí un traspié, pero vengo envalentonada.
0: Sí, y ahora con esta victoria impresionante en La Plata, Gimnasia, otro sopapo arriba, el que no arranca, mirá que ha gastado millones, ¿eh? Y viniste rodeada de gente desde La Plata, que salía desde la cancha en el momento que vos ya te ibas para tomar el micro, el colectivo, como lo dicen ustedes.
1: No, nosotros le decimos el micro.
0: Al micro, al revés, claro. Tenés razón, nosotros decimos el colectivo, ustedes le dicen el micro. Así que todo bien, mi amor, ¿cómo
1: estuve? Bien, estuve acomodando los chakras, sí. Además, visitando a mi madre, tomando unos matecitos con ella. Ajá. Así que, bien, ha sido una linda tarde de miércoles.
0: Nosotros festejando el cumpleaños de Iván, te hice partícipe a vos a través del video. Ahí estuvo mi vieja, que trajo los canelones, que no tenía ni a comerlo porque le dolía la cintura, pero lo dimito, llamó para venir a pagar la vela, esas cosas que suelen tener mi vieja, y que no podía filmar porque salía su cara en el visor. Claro, mi mamá, amor. Si no da vuelta la cámara. Tenía que apretar el botoncito que dice, y la cámara inmediatamente da vuelta. Dice, yo quería filmar, pero no me veía yo, decía mi. Así que estuvimos ahí de festejo y disfrutando.
1: Ya vamos a llegar.
0: Sí,
1: ya,
0: claro,
1: vamos a llegar.
0: Olvidate. Yo ya le dije a los chicos, voy a decir así medio joda, medio en serio. Yo, si voy llegando y ustedes ven que me voy desequilibrando, déjenme un bufoso cerca.
1: No.
0: Como para no darle trabajo a nadie. Yo agarro el bufoso y me doy donde me tenga que dar.
1: Como el Nemo, en Vivir sin permiso.
0: Exactamente. Así que ya saben, ¿eh? Ahí el bufoso cerca, a mano. Porque ese fue otro tema de lo que me dije. Ya, y yo, cuando decida irme, ¿qué vas a hacer, mamá? Le digo, te vas a... Menos mal que saqué los revólveres de papá, no lo tenés mal, le dije, jodiéndola, ¿viste? Pero nada que no sea una chance y una broma, en el día del cumpleaños. Y bueno, y Amanda bien también, ¿no? Que salió a hacer su comprita, todo bien,
1: sí,
0: ¿no?
1: Sí.
0: Mandamos un beso a Amanda y un beso a Marta. Así que acá estamos, para arrancar una nueva jornada de a dos. Ya en esta madrugada de jueves, mañana con el sorteo, tienen tiempo todavía de seguir mandando sus mensajes, los que no lo hicieron. Voy a ser claro con esto, no hace falta los que dieron su número de documento que lo vuelvan a dar, ya están participando. Aquellos que todavía están a tiempo deben mandar su documento para que nosotros los podamos anotar, y mañana se viene un gran sorteo. Después decidiremos con Sonia de todos los premios que tenemos cuáles se van a ir mañana, si los vamos dosificando, si la semana que viene se irán otros. Después vamos a ver, son sorpresas, hay de todo, pero por ahora nos mantenemos así, misteriosamente. Así que, buena música, como siempre, historia de amor naif, como la que pide el señor Gavizzeni, y obviamente con algunas cosas que ya me adelantaste y que realmente nos van a impactar, de esos en primera persona que solés traer vos, ¿no?
1: Sí, hoy le traje a Narciso Ibáñez Menta.
0: Uy, justo a mí me lo trae. El querido Narciso. Fíjate, Jorgito, si puede dejar algo de Narciso para después, ya que Sonia lo trae, para que después Gaby lo pueda, con tiempo, falta para que Sonia nos cuente, pero para poder dibujar esta buena... Qué buen personaje.
1: El Vincent Price español lo llamaban algunos.
0: Exactamente. Porque en realidad es argentino, pero...
1: Sí.
0: Se fue desde tan joven, exacto, y casi que se radicó allá, uh-huh, solo volvió para hacer el pulpo negro, para prenderle fuego en Canal La Mirta Legrand. ¿Te acordás cuando le decía?
1: Sí.
0: Y le prendió la vela por cumpleaños y dice, acá estoy con Mirta, me está poniendo una vela. Y se prendió fuego la vela y dice, ah, es para que, no me acuerdo cómo se llama la señora. Él,
1: las podían apagar.
0: Y la hacían hablar por teléfono con la esposa y dice, para que no podemos apagar la vela. Casi se le prende fuego el canal a Mirta. Qué grande Narciso Ibáñez Menta. Más allá de las historias de terror que tiene y muchas, de hecho, como dice Sonia Lisa Price Español, ha hecho algunas películas argentinas en la década, en la época de oro del cine argentino, que realmente son para poder verlas otra vez, más allá de los años que tienen las películas, ¿no? Pero bueno, nos vas a sorprender en un rato y nos va a encantar conocer un poco más de este hombre.
1: Lo que me costaba dormirme después de mirar un capítulo del Pulpo Negro.
0: ¿Qué te parece?
1: Yo era chica, ¿no? Sí. Cuando se llamó el Pulpo Negro en Canal 9. Pero después era imposible conciliar el sueño.
0: La guita que hizo Romay con eso, que siempre te digo, ¿no? Que hacía los pulpitos, que eran espantosos, no tenía ni forma de pulpo, pero se vendían como pan caliente. Se vendía el pulpito negro porque uh-huh. el pulpo negro mataba y dejaba como símbolo de haber estado ahí el pequeño pulpito negro. Y ese pulpito negro, el que no lo tenía, moría por tenerlo. En una época donde, claro, no había las ventajas que hay hoy, PlayStation, Family Game, Game Over y qué sé yo, todos esos juegos que puedan inventarse. En ese momento era todo muy manual, íbamos a los fichines, en realidad las nuevas generaciones decía fichines, nosotros chicos íbamos a los jueguitos electrónicos, así se le decía, y sacábamos la ficha y jugábamos a los flippers, y al Galaga, al Galaxian, al Pac-Man, algunos juegos, al Mario Bros, al Donkey Kong,
1: al Tetris,
0: la musiquita, el Tetris. ¿Cómo te hacía? Era adictivo. ¿Te acordás que era adictivo el Tetris?
1: Sí.
0: Y cuando te lo empezaban a bajar de golpe, ¿te acordás? Que ibas acumulando líneas. Después ya te lo empezaba a tirar y no sabías para dónde mierda ponerlo. ¡Hijo de puta, pará! ¡Pará, hijo de puta!
1: ¡Va despacio, va despacio!
0: ¡Pará! ¡Pará! ¡Choto, pará! Te mandaba la T cuando necesitabas una barra, y te mandaba una barra cuando necesitabas un cuadrado, y te mandaba un cuadrado cuando necesitabas una S.
1: ¡Claro!
0: ¡Pará, hijo de puta!
1: Y te quedaba espacio y te mandaba la barra que medía 2 metros.
0: Claro, venía así, y te quedaba un poco espacio y parada no entraba. No sonó bien eso. Pero qué locura ese Tetris. Escúchame, el Pac-Man. Cuando se ponían azules los corridas se te iban y tenías que andar escapándote porque te venían a comer desde atrás. No sonó bien tampoco. Estamos pensando ahora viendo esto. Qué juegos asquerosos eran esos, ¿no? Te corrían de atrás y te comían. Si entraba parada, no entraba. Mirá lo que estamos hablando, y solo estamos hablando del Tetris y del Pac-Man. Ni hablar del Galaga con las navecitas. Venían de golpe y vos... Y la bombardeabas. El Mario Bros. Que saltaba, por ejemplo. El Sonic. Era otro, que es el lobito que va corriendo a toda velocidad. Juegos de nuestra época. Algunos todavía persisten, perduran y sobreviven en versiones modernas, ¿no? Qué bárbaro, cuánto tiempo, bueno, lo que hablamos siempre, Sonia, ¿no? Hemos pasado del tocadisco al pendrive en 40 años, 30 si querés, y ahora lo bueno y moderno es volver a tener el tocadisco y los vinilos, que muchos hemos tirado, ni hablar, en cualquier momento aparecen los casés otra vez. Los que se van a llenar de plata son los de Vic, porque era lo que hacían en desenrojar y el casé cuando se enganchaba y te quedaba toda la cinta para afuera.
1: O cuando había que rebobinarlo.
0: Claro.
1: No, sí. Te andaba el rewind del grabador y le dabas con la...
0: Y aparte ya tenías, la muñeca iba sola, ¿viste? Ya tenía la gimnasia de darle al casé y ¡tac! Se frenaba porque llegaba al final. Y le ponías el papelito al cassette para usarlo otra vez, ¿viste? Que grababas, y después por si algún boludo venía y te apretaba la tecla y te grababas, y ¿qué hiciste? No me di cuenta. Entonces se le ponía el papelito adentro para que no pueda, bloqueabas la posibilidad de que te graben arriba. Cuántas cosas, y rápidamente, del Walkman a hoy a los auriculares inalámbricos.
1: Por Bluetooth, claro.
0: Por Bluetooth. Bueno, nada, todo lo que tiene que ver con nuestra infancia, lo que decimos siempre, ¿no? Recordar con cariño y alegría aquellos tiempos inolvidables.
1: Algunos pasamos por el Discman.
0: Claro, el Discman. Yo también tuve. Con
1: eso colgando.
0: Le traje a mi... Mirá vos, le había traído a mi viejo el Discman desde Paraguay, en Ciudad del Este, cuando fui a cubrir la Copa América del 99 para Radio Nacional, y como mi viejo tenía su pequeño tallercito abajo, montado sus parlantecitos con un estéreo, y le adapté también, y dice, no, le digo, papá, además del estéreo, te traje el Dixman para que vos puedas poner tu CD. ¿Qué es esto? Claro, mi viejo no entendía. Ya bastante que le habíamos complicado la vida con el estéreo. Imagínate cuando le trajimos el Dixman. Pero bueno, nada, qué lindas cosas mencionamos, y espero que ustedes lo disfruten tanto como nosotros. Ayer nos recordábamos de las latas de galletita, y todo lo que eso trajo aparejado después, ¿no? Nos enganchamos un tema y seguimos. Esto tiene que ver con que Jorge Falcone nos pide que seamos largos en su primera media hora, que tratemos de hablar mucho para que no lo distraigamos a él. Esa es la realidad.
1: Bueno, le tiro otro anticipo.
0: A ver.
1: Han quedado algunos coletazos del...

0: nuestro programa lo que había sido la versión de USA for Africa, ¿no? Estados Unidos para África, y aquel inolvidable tema de We Are the World. Hoy, una versión que particularmente a mí me gusta mucho más que We Are the World, y tiene que ver con la posibilidad que tuvo Europa de emular a los Estados Unidos haciendo un disco justamente en beneficio de los de la hambruna en África, Sonia.
1: Exactamente, una canción benéfica escrita ya por el año 1984 por Bob Geldof y Mitch Ewer para recaudar fondos para la hambruna de aquellos años en Etiopía, y fue grabada por primera vez por Van Eyre, un supergrupo formado por músicos populares británicos e irlandeses. Así que, si les parece, escuchamos en la apertura de nuestro día 2 del día de hoy, Do They Know It's Christmas?

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2: 6:06 de la mañana.

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0: teníamos la música de la mano de Bad Boys Blue, You're a Woman.
1: 0:36 minutos de esa madrugada de jueves aquí en Día 2. Buena música, buena información, historias, lo que vos estás esperando. ¿Vos quién? ¿Vos? ¿Nuestros queridos oyentes o no, Sonia?
0: Sí, por supuesto. Están conectados, están conectadas los amigos, las amigas a través de nuestro WhatsApp, el 11-3-870-74-85. Y yo voy a empezar a agradecer, si les parece, mensajitos que han ido llegando. Bueno, desde Sao Paulo, ahí sí lo tenemos a nuestro querido Tahir Suárez. Hola, buenas noches, Sonia, Fabián. Hoy estoy muy contento por la victoria de Gimnasia y Vasco da Gama en la Copa Sudamericana. ¡Qué programa tan maravilloso! Un abrazo a nuestro Fabián querido. Bueno, muchísimas gracias a Tahir por alegrarte y felicitaciones por el triunfo de Vasco da Gama.
1: Sí, claro. Que se va a llevar un jugador de Racing en breve, Uno de los mejores jugadores de Racing. Santi Sosa está a punto de ser jugador de Vasco da Gama. Lo van a pagar como 10 millones de dólares, 8 millones limpios para Racing.
0: Buenas noches, dúo de a dos, Fabián y Sonia, que siempre nos hacen pasar una noche de música, cuentos y con mucha alegría. Gracias, desde Santa Fe, con cariño nos saluda Ana María, muchas gracias a vos, Ana María, besos. Buenas noches, Sonia, Fabián, tengan ustedes un lindo programa como siempre. Mis cordiales saludos al equipo José de Tucumán. Gracias por acompañarme y José se anota para participar del sorteo. Fíjate si no está anotado, pues me suena 029. José de Tucumán, creo yo que lo habíamos anotado.
1: Sí, José, todos los días decís lo mismo, José. Ayer te tuvimos que reprender también por lo mismo, Josecito. Por favor, te lo pido,
0: Buenas noches, radio. Saludos desde Neuquén Capital. Por acá llueve muchísimo. Besos para Gerardo, que los escucha hace 3 años.
1: Qué bueno.
0: Gracias, Joana, por tu mensaje. Y para Gerardo, el abrazo bien, pero bien apretado desde aquí, Lo vamos a acompañar siempre que lo disponga.
1: Muy bien, cómo no.
0: Héctor de Salta, llegó el jueves. Sonia, Fabián, excelente el programa de A2 y la Discoteca Nacional. Gracias, mi querido amigo. Él nos escribe desde el barrio Tres Cerritos, sí, en la provincia de Salta. Nos escucha por la FM 102.7. Es un placer enorme, como siempre, acompañarte, Héctor. Hola, muy buena madrunoche. Acá liberada de las visitas. Ahora sí, les digo al fin, solos. A donde dé. Cuando dice, bueno, a ver si ya nos vamos retirando, taza a taza, cada cual a su casa. Abrazo de oso. Mabel de Santa Fe, vamos que ya empieza de A2 y vamos. No me lo quiero perder.
1: Claro.
0: Saludos, amigos de A2, siempre es un gusto acompañarlos. Desde San Luis, soy Mario, que como siempre nos envía por aquí una frase alentadora, Mario. Cada amanecer es un pasaporte a un nuevo destino, que hoy colecciones momentos inolvidables. Que así sea. Gracias, Mario.
1: Gracias,
0: un beso para
1: Mari.
0: Vos. Me voy a La Plata. Sonia, Fabián, muy buena madrunoche compartiendo vuestro programa y la alegría que ganó el lobo. Emma,
1: estaba claro, obviamente. Ya nos venía anunciando su amor por el lobo hace tiempo.
0: Un beso grande, Emita. Estamos felices. Hola, muy buena madrunoche, Sonia, Fabián, equipo de A2, feliz jueves, hermosa música y bellas palabras. Desde Jujuy, muchos cariños y abrazo infinito, Titi.
1: Titi, Normita, un beso.
0: Gracias, Titi, beso para vos. Por aquí también se va sumando Daniel. Hola, Sonia, Fabián. ¿Coinciden que la mejor banda de la historia son y serán los Beatles? Daniel de Tucumán. Bueno, han escrito páginas realmente importantes, ¿no?, en la historia de la música. Obviamente que para gustos y...
1: No, alguien puede decir
0: sabores.
1: Nada. Totalmente, pero yo soy Rolling Stone.
0: Hay una gran variedad.
1: Los Beatles son, pero adorados por, se puede decir, la gran población mundial, los que lo conocieron, los que lo pudieron disfrutar, y los que lo siguen disfrutando a pesar de la a pesar del tiempo y en la historia. Yo soy más Rolling Stone. Esa es la realidad.
0: Gracias, Dani. Un beso grandote. A mí me encantan
1: sí,
0: los Beatles.
1: Sí.
0: Pero obviamente tengo una amplitud bien bien bien abierta.
1: Pero han marcado el estilo de la música en muchos casos.
0: Desde San Rafael nos saluda Mario. Terminación de documento 352. Mario, bienvenido, ante todo. Es un placer acompañarte y por aquí Fabi ya te está anotando.
1: Reitérame, mi amor.
0: 352, terminación de documento para Mario de Sanra. Buena madrunoche, Sonia, Fabián, aquí disfrutando de su compañía. Me anoto para los sorteos. Sí. Rubén Ríos, un fuerte abrazo desde Jujuy, terminación de documento 416. Rubén, gracias por esa foto. Claro, no, mira, claro. Por aquí hizo un recorte de la foto que vos habías armado para el mundial.
1: Bien.
0: Gracias. Un abrazo fuerte para vos. Buena madrunoche, que tengan un excelente programa, escuchando la radio hasta que me quede dormido. Diego Arias, de Palpalá, allí en la provincia de Jujuy, te acompañamos hasta que llegue Morfeo. Dieguito, besos. Hola Sonia, Fabián, a todos los que hacen el programa y a toda la audiencia. Acá trabajando con el Pela, Chucky y mucho Chueño. Sergio, nuestros amigos del yacimiento El Tordillo, allí en la provincia de Chubut. Bueno, Sonia, estás contenta con el resultado. Y sí, imagínate. Oh, bueno. Sergio, gracias. Nevadísimo por allí. Los amigos del Tordillo, como cada madrunoche allí presentes. Gracias. Muy buenísimas madrunoches. Qué grande el lobo comiendo gallinas. Que tengan un excelente jueves. Griselda, de San Rafael. Bueno, una vez que se gane, hay que celebrarlo, ¿no? No,
1: pero por favor, aparte una victoria ante River, nada más ni nada menos.
0: Muy buena madrunoche para nuestros queridos amigos, el señor Fabián Codevila y la siempre simpática y amable señora Sonia Ferrari. Se les escribimos desde Tacuarembó, desde el barrio La Cruz, Diana Zuli, Nubia, Cintia, Marisela y Sergio, deseándonos como siempre todo lo mejor. Muchísimas gracias. Chicos, muchas felicitaciones por el triunfo de Gimnasia. Vamos todavía. Gracias. Buen día, amigos de la Radio Nacional, Fabián y Sonia, mi DJ preferida. Me dan energía para arrancar el día. A mí me gustaba jugar al sapo con tapas de gaseosas y al famoso metegol. Algunos quedan todavía, nos escribe Norberto, nuestro compatriota desde Israel.
1: ¿Cómo nos van a quedar los metegoles si siguen siendo una diversión espectacular? Ay,
0: cómo me gusta jugar al metegol.
1: En la barbería que voy yo habitualmente está todavía el sapo con las fichas de bronce y de vez en cuando le hacemos unos tiritos también al sapo.
0: Bueno, por aquí lo tenemos a Luis de Río Grande, nuestro amigo del norte de Tierra del Fuego, que nos cuenta que como casi todas las madrugadas y luego de las actividades diarias y de rigor, se dispone, previo protocolo de la elaboración de un buen matungo, a otear por la ventana. Me encanta el léxico de Luis. A otear por la ventana, esa palabra muy de crucigrama. Sí. Bueno, y disfrutar el transitar del señor invierno, quien va dejando su típica huella blanca. Me explico, ¿no? Un abrazo bien fuerte, Luisito. Bueno, por aquí nos envía que una imagen, ¿no?, de Narciso Ibáñez Menta. Sí. Recuerdo el pulpo negro, el hombre que volvió de la muerte, un pacto con los brujos. El Digman, chicos, no se olviden de la radio Tonomac, las Siete Mares, la Espica, la Noblex, Karina y el calentador Brand Metal. El Wincofón, los combinados, los fósforos, las ceritas. Ay, qué lindo viaje al pasado, Luis. Un beso grande para vos. Hola, amigos de Día 2. Buen día, buen jueves, como siempre oyendo. Los hermosos recuerdos. Abrazo enorme. De Raquel desde Humboldt, provincia de Santa Fe. Beso grande, Raquelita. Hola, mi estimadísima señorita Sonia, señor Fabián, nuevamente en sintonía con esta audición que colma el corazón y el espíritu. Mi gran abrazo fraterno, gracias por estar y compartir. Buenísima madrunoche, salud, el profe Chicho Arregues desde Los Nogales.
1: ¡Qué grande, don Chicho!
0: Tito Muñoz, de San José de la Dormida, allí en el departamento Tulumba, en el norte cordobés, República Argentina, por aquí. Saluda a toda la audiencia de Radio Nacional, muchísimas gracias. Tito, beso para vos. Nos vamos a Entre Ríos, Fabi. Sí. Querida Sonia, Fabián, los escucho todas las noches y están muy cerquita mío. Gracias. Los sigo escuchando, Malvina de Paraná. Beso grandote, Malvi. Buena madrunoche, Sonia, Fabián, que tengan un bonito jueves. Un abrazo bien fuerte. Y estoy muy triste con la tragedia tan grande que vivió nuestra provincia de San Juan. Alejandra, desde San José de Jáchal.
1: Sí, sí, ese helicóptero que se estrelló en el día de ayer. 7 fallecidos, sí. Todas altas esferas de la policía y bomberos que se dirigían a La Rioja a combatir un incendio forestal. Sí. Nuestras condolencias a la provincia, a sus amigos, a sus familiares. Una enorme pérdida y un gran dolor.
0: Gracias, Ale, por la mención. Hola, Sonia, Fabi, contentos. Nací en Wilde y estuve muchos años en Berazategui. Yo con mi River nos vamos a la quiebra. Besos. Gracias por acompañarme. Ahora vivo en Puigari, hace años. Esto nos lo escribe Roberto, ¿sí? Nuestro amigo instalado allí en la provincia de Entre Ríos también. Gracias a Raúl, que está por allí escuchándonos en Trenquelauquen. Felicitaciones por Gimnasia. Mario de Ushuaia, por aquí también se está conectando. Santi de Jesús María, en la provincia de Córdoba, también canta presente. Gerardo de Salsipuedes, también otro amigo, mira, de Córdoba. Buenas madrunoches. Claro, y nos envía por aquí unos videitos, ¿no? De los que hablábamos hace un ratito. El Pac-Man, ¿cuál es el que decías? El Galaxy.
1: Exactamente.
0: Mira vos, qué belleza.
1: A ver. Ese es el Galaga, porque había dos, el Galaxian y el Galaga, ese es el Galaga.
0: Ah, el Galaxy es el teléfono.
1: No, pero el Galaxy es un juego también, pero además del celular, pero había dos, uno que era fijo, donde los marcianitos iban pasando y vos les disparabas entre protecciones, y otra las tres navecitas que se y venían, bajaban de golpe y se tiraban en picada y vos tenías que esquivarla. Había dos juegos muy parecidos en cuanto al nombre y en cuanto a la esencia.
0: Buena madrunoche, Sonia, Fabián, buen programa. Felicitaciones por Gimnasia, muchas gracias a Betty de Paraná. Hola, genios, soy Fernando, el Uber de Moreno, ahora trabajando en la panadería a la noche.
1: Muy bien.
0: Espero que tengan una vida feliz. Ay, me encantó, Fernando. Me anoto para el sorteo, sí. De Paso del Rey. Fer, terminación de documento 915.
1: Sí, señor, sí. Está anotado.
0: Muchísimas, muchísimas gracias.
1: Paso del Rey.
0: Carlos de Comodoro Rivadavia se va sumando también por aquí, nos envía algunas fotitos de Río Mayo, bajo nieve también. Estamos mirando las imágenes en Catamarca, sí. ¿No? En el kilómetro 15, esos turistas que quedaron bajo la nieve. Fueron sorprendidos por viento blanco, una gran nevada. No, ya cuando llegaba la noche habían desoído las advertencias, ¿no? Uh-huh. de las inclemencias climáticas, y en el kilómetro 15, en el camino que une Fiambalá con el Balcón del Piscis, sí. En uno de los cerros más visitados de Catamarca, quedaron varados, tuvieron que ser rescatados. Realmente se veían los autos tapados casi hasta el techo de la nieve.
1: ¿Qué? A ver, digo, teniendo en cuenta, ¿qué es lo que terminaron ganando desobedeciendo las indicaciones que se habían dado para una situación como esta? Jugaron con la vida, al borde de la muerte, ¿se creen vivos? Digo, pregunto.
0: Digo, aparte, exponiendo también la vida del personal que fue a rescatar.
1: Además, totalmente de acuerdo con vos. Qué locura.
0: Muy buenas madrunoches, Sonia, Fabián, ¿cómo están? ¿Vieron que no es bueno hacer gimnasia? Dejó mudos a las gallinas. Raúl de los Helechos, allí en la provincia de Misiones.
1: Qué ocurrente.
0: Javier de Barreal también nos está escuchando allí en la provincia de San Juan. Muchos besos para vos. Seguimos por Cuyo. Uh-huh. Mira, Betty del puesto Las Taguas.
1: Sí.
0: Ahí en Malargüe también se suma. Buenas noches, Sonia, Fabián. Feliz jueves. Muy buen programa. Qué lindo recuerdo, el pulpo negro. Y en un ratito no sabés lo que tengo para contarte, Betty. Hola, muy buena madrunoche, Sonia, Fabián. Feliz jueves. Abrazos y besos. Osmar, nuestro amigo Yoruba, de Fray Ventos.
1: De Fray Ventos, sí, señor.
0: Gracias, Osmar. Buena madrunoche para vos. Buenas, buenas. Me encanta escucharlos. Y culpa de ustedes, no duermo. ¿Me anotan para los sorteos? Por supuesto. Laura de Pergamino. Me encanta, Laurita. Vamos con la provincia de Buenos Aires.
1: ¿Número de Laura?
0: Terminación de documento 732.
1: Perfecto.
0: Anotada, Laura. Feliz programa, chicos, aquí presentes, ya más relajado, disfrutando de escucharlos. Les mando un fuerte abrazo desde la fría Esquel. Cecil Hughes, ¿no? Como siempre allí presente también. Buena madrunoche. A mí me gustan los Beatles y los Rolling por igual. Mira qué bien, Salomónico, uh-huh. Guillermo.
1: Sí, sí.
0: Aquí está fresquito y nublado, quizás vuelva a lloviznar. Guille de Tucumán, ¿sí? 634, terminación de documento. Guillermo, ahí estás anotado. Conrado también, mira, nos saluda desde San Martín de los Andes, allí en la provincia de Neuquén. Buenas de a dos, se te nota alegre, Sonia, hoy vamos boquita. Conrado, un beso grande, grande, grande para vos. me pedías la terminación de documento de Guille.
1: 634, dijiste.
0: 634.
1: Por la duda si me había caído.
0: Sí, señor. Tenía
1: miedo de equivocarme.
0: Buena madrunoche, bendiciones. Gimnasia está feliz. Y Sonia, idem. Oscar de Del Viso. Gracias, gracias por compartir mi alegría, ¿eh? A toda la gente linda. Bienvenido Gabrielito Octavio Zeni, que por aquí ya se hizo cargo de la puesta en el aire.
1: Hace un ratito ya se sentó en el lugar que dejó calentito el señor Jorge Falcone.
0: Buenas noches, Sonia Fabián, desde la capital del Tamal, presente, Gustavo de Chicoana.
1: De Chicoana, claro.
0: Beso grande, Gus, qué lindo recibirte. Por aquí Nelly, de San Benito, se va sumando también. Hola, chicos, buen jueves. Te comento, Sonia, le pregunté a Lisma, es su marido, Ismael, claro, si alguna vez escuchó el cuento del lobo que se comió a las gallinas y se enojó. No me habló más. No sé por qué. Nelly... Nelly, no seas buscona, no seas buscona, mirá, si llega a haber algún traspié con Racing, después te vas a tener que bancar la gastada de Ismael.
1: Es lo peor, porque lo tiene de hijo encima, Rivera Racing.
0: Hola, queridos amigos, los quiero con todo mi corazón, gracias por estar. Un abrazo bien fuerte, son mi dulce compañía, que Dios los acompañe siempre.
1: Gracias.
0: Michelle de Albardón, allí en la provincia de San Juan también. Michelle, un beso grandote, grandote para vos. Spice... Bueno, Mario, desde Ushuaia, por aquí también nos envía algunos nombres de jueguitos. Uh-huh. Buena madrunoche, Sonia, Fabián, bendecido jueves para todos. Presente, Marta de la Tacita de Plata. Abrazos gigantes y todo mi cariño. Sigo, mira, paseando por Jujuy. También sí. Está Gloria escuchándonos. Uh-huh. Un abrazote para vos, Glo. Gracias. Volvemos a Tierra del Fuego y sin escalas.
1: Mira vos.
0: Hola, hola, buena madrugada, morocha infernal. Hola, Pomelito. Felicitaciones por gimnasia. Soy de River. Qué mal que estamos. Me parece que el domingo es el último partido del Chacho. Saludos a mi amigo el Capitán. Gracias por la compañía. Hermosa noche por aquí. Luchito de Río Grande que se anota también para el sorteo. Terminación de documento 984. 984. Lucho de Río Grande. Gracias, gracias por tus sinceras felicitaciones. Un abrazo bien fuerte para vos. Hola chicos de Madrunoche, los escucho con mi radio Transistores, marca Panasonic, abajo de la almohada.
1: Muy bien.
0: Soy Ignacio, el cordobés que vive en Paraná. ¿Me anotan para el sorteo? Uh-huh. Terminación de documento de Nacho de Paraná, 964. 964. Saludos para vos, Nacho, ya estás anotado. Bueno, mañana arrancamos con los sorteos. Por aquí también, déjame saludar a Ruth, de Coluelcaique, en la provincia de Santa Cruz. Nos estoy escuchando, Sonia, Fabi. Somos pocos los de la Patagonia. Un abrazo bien fuerte para ustedes. Quiero contarles que Caique es un pueblo, es un paraje, en realidad de 200 habitantes. Me parece que te escucha uno de acá. Me gustaría saber quién es. Alejandro se llama, Ruth. Un abrazo bien fuerte y gracias, gracias por conectarte.
1: ¿Cómo era el pueblo de que se había hecho famoso por el viejito? Bueno, ahí nos van a hacer recordar porque tenemos también un par de oyentes en esos lugares inhóspitos de la República Argentina, ¿eh? 0:54 ya, estamos cerca de la 1:00 a.m, Gavicini está preparado y tenemos un poquito de música antes de ir a la pausa, ¿te parece?
0: Sí, cómo no, vamos a seguir disfrutando de la década del 80, en este caso, junto al canadiense Corey Hart, Sunglasses at Night.

0: Buenas madrugadas, Sonia, Fabián. Fabián, Sonia, me encanta escucharlo. El programa es buenísimo. Fabián, tenés una risa preciosa, súper contagiosa. Que estén muy bien. Que los espero un jueves fantástico. Gracias por su cálida compañía de todas las noches. Abrazo enorme. Isabela de San Rafael.
1: Regalar una sonrisa, una carcajada, Isabela.
2: Muy sugestiva.
1: Me encanta.
2: Una vez, ya que estamos cerca de reconocer, recordar y fortalecer la imagen que aún nos queda de Narciso Ibáñez Menta, le hacemos una parecida, ¿no?
1: Gracias, Isabela, por tu mensajito de voz en nuestro WhatsApp. Estamos a segundos de la una de la madrunoche. Vamos llegando al final de esta hora de la mano de Corey Hart y estos anteojos de sol, gafas de sol por la noche, para darle la bienvenida a Darío Burstein.
2: Claro.
1: ¿Noticias? Y hay más de a dos.

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1: En la República Argentina, la 1:00 a.m. 3 días de duelo en San Juan por la tragedia aérea que dejó 7 muertos. La Justicia Federal y los organismos especializados avanzan en la investigación para establecer si hubo una falla mecánica o técnica y se revisará la documentación vinculada con el mantenimiento del helicóptero. La nave pertenecía a una empresa con sede en La Plata que desarrolla operaciones en distintos puntos del país y con un alto nivel de equipamiento, según los expertos. Patricia Bullrich dijo que Cristina Fernández de Kirchner se volvió a poner en la escena política. La jefa de la bancada libertaria en el Senado opinó sobre el anuncio de la expresidenta de apelar a los tribunales internacionales.
2: Y ella mira mucho el caso Lula, ¿no? De alguien que estando detenido, que teniendo una condena, de golpe un miembro de la Corte Suprema de Justicia dijo no está condenado y todo cambió. Y hoy es presidente de Brasil. Entonces me parece que está mirando ese caso para ver si puede encontrar una vía. Y además, mientras tanto, genera un conflicto y un poder en el peronismo que atrae a una gran parte de ese peronismo y se vuelve a poner en la escena política.
1: Ratificaron la condena a un ex fiscal rosarino por coimas de juego clandestino. Patricio Serjal había recibido la pena de 9 años de prisión por recibir sobornos de un capitalista del juego ilegal para que no lo investigara, y un asistente de la fiscalía recibió 5 años de pena. En el fallo queda complicado el senador provincial Armando Traferri, ya que la mayoría de la Cámara Penal de Rosario reconoce que hubo delito de asociación ilícita. Alerta por fuertes vientos en el sur de Mendoza y la provincia de Neuquén. Otro alerta amarillo por lluvias fuertes en Río Negro y Chubut. Y también alerta por nevadas en Santa Cruz. En Comodoro Rivadavia, donde nos escuchás por AM670, la temperatura 3 grados bajo cero. En Buenos Aires se esperan 9 grados de mínima, sin lluvias, que sí llegan con intensidad el viernes a la noche. Ahora tenemos 12 grados 8 décimos de temperatura, cielo parcialmente nublado.
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Es una aventura de amor monárquica. La historia de una princesa que se enamora de un plebeyo. La historia de la princesa Elara, la

el reino de Caledonia, donde los ríos cantaban y las montañas acariciaban el cielo con sus puntas nevadas, había una joven princesa de ojos tan profundos como el océano y cabellos de oro que reflejaban la luz del sol. La princesa Helada, hija única del rey Alarico, poseía una belleza que rivalizaba con el alba, rivalizaba, para hablar con propiedad. Pero a pesar de sus encantos, su corazón estaba tan encerrado como los jardines secretos del castillo. La realeza esperaba que ella eligiera un prometido digno de su sangre azul, pero Helada soñaba con aventuras y romances que traspasaran los muros de la tradición. Los pretendientes del mundo conocido llegaron con el objetivo de conquistar su corazón, cada uno con riquezas y promesas de poder y prosperidad para Caledonia. Sin embargo, la princesa encontraba cada encuentro tan tedioso como los consejos de guerra de su padre. Era durante uno de estos fastidiosos eventos que su mirada se cruzó con la de un desconocido. Él no poseía tierra ni títulos. No. Solo un par de ojos verdes y una sonrisa que parecía burlarse del pomposo desfile de riquezas a su alrededor. Su nombre, Lian. Y su único oficio era el de fabricar melodías. Un juglar que viajaba de pueblo en pueblo con su laúd y sus historias. Helada no supo lo que era reír sinceramente hasta que escuchó a Lian contar una de sus historias en la cena de gala. Entre risas y melodías, la princesa sintió como las murallas alrededor de su corazón comenzaban a desmoronarse. Cada día buscaba su compañía con creciente desesperación. Y cada día, con sus conversaciones y discusiones sobre el mundo más allá de las rejas doradas, la princesa se enamoraba más de este plebeyo. Ni las habladurías ni las miradas de desaprobación de la corte frenaron el ascenso de su amor. Pero, como todo lo prohibido, su romance era frágil y precario. Los nobles despreciaban al juglar y urdían planes para separar a la joven pareja. Conspiraron hasta que uno de ellos, el duque Erevan, un hombre taimado como una serpiente, logró convencer al rey Alarico de que una aliada distinguida podría ayudar en la lucha contra los reinos vecinos. Helada, ajena a las maquinaciones cortesanas, continuó sus secretos encuentros con Lian en los jardines, bajo la luz de la luna, donde las flores nocturnas eran testigos de su amor creciente. Fue una de esas noches, mientras compartían sus sueños y anhelos, que el juglar compuso una canción especial para ella, una melodía que hablaba de un amor eterno. Más allá de la distinción social y los prejuicios. A pesar del peligro, Helada estaba decidida a seguir su corazón. Una noche, ante la urgencia del momento y el consejo de una anciana sabia del pueblo, la princesa tomó una decisión que cambiaría el destino del reino. Se escapó con Lian para contraer matrimonio lejos de las reglas y restricciones de la corte. Este acto de amor fue el inicio de un tumulto que sacudió el reino hasta sus cimientos.
Cuando el rey Alarico se enteró de la huida de su hija, un profundo dolor invadió su corazón de padre. En medio de la tormenta emocional y por las incipientes palabras del duque Ereván, ordenó la captura del plebeyo, acusándolo de raptar a la princesa. Pero el amor de Elara y Lian demostró ser más fuerte que la furia real y las intrigas nobiliarias. Sigilosos como la brisa de la noche, evadieron cada uno de los peligros urdidos para separarlos. Cada día que pasaba, la corte se sumergía más en el escándalo y el chisme, mientras los sirvientes compartían relatos del romance prohibido que parecían propios de los cuentos de hadas. La noticia del amor entre Elara y Lian se esparció como el polen en primavera, inspirando a poetas y trovadores a cantar alabanzas al valor del corazón sobre la posición social. Los intentos por aprehender a los amantes resultaron vanos, hasta que el corazón abrumado del rey escuchó una voz suave en su sueño, la de su amada esposa ya fallecida, quien le hablaba de la verdadera naturaleza del amor y el valor de la felicidad de su única hija. El rey Alarico despertó con una nueva comprensión, una perspectiva que lo llevó a renovar su orden de captura y revocarla, y a desafiar las convenciones de su corona. De este modo, una mañana serena, cuando el rocío aún acariciaba las flores del jardín real y la bruma se alzaba como cortina jubilosa ante el nuevo día, los rumores trajeron noticias a palacio. Elara y Lian habían regresado. Los guardias abrieron las puertas sin resistencia y la pareja, de la mano, avanzó hasta el trono del rey. El silencio se posó sobre la corte como una pesada capa. Alarico, descendiendo de su pedestal de poder, ofreció su bendición y pidió perdón por no haber reconocido el amor verdadero que brillaba ante sus propios ojos. El duque Ereván, cuya malicia había sido silenciada por la sabiduría del pueblo y la firmeza del monarca, desapareció en las sombras, su influencia evaporándose como la niebla a la luz de la luna. El matrimonio de Lara y Lian se celebró con una festividad jamás vista antes en Caledonia. El pueblo y la nobleza se unieron en la celebración, pues el cariño que los habitantes sentían hacia su princesa superaba cualquier adherencia obsoleta a normas sociales decadentes. La música, el canto y el baile penetraron cada esquina del reino, uniendo a todos bajo el estandarte del amor y la igualdad. Compartiendo sus días entre los deberes de la corona y los viajes por el reino, Elara y Lian se convirtieron en el alma del reino de Caledonia, enseñando con el ejemplo que cuando los corazones están destinados a encontrarse, ningún obstáculo terrenal puede impedir su misión, puede impedir su unión. El reino floreció como nunca antes. La prosperidad se extendió, la justicia prevaleció, todo gracias a una princesa que se enamoró de un plebeyo. Así, en el crepúsculo de sus días, cuando cabellos de plata enmarcaban ya los rostros de Lara y Lian, la canción compuesta bajo la luz de las estrellas seguía sonando en los banquetes y las calles, recordándoles a todos que el amor verdadero es un poder intemporal que navega a través de las edades como un barco inquebrantable guiado por la más pura de las brisas. En este relato de amor y coraje aprendemos que la grandeza no reside en los títulos o en la cuna, sino en la firmeza y la nobleza del corazón.
La verdadera riqueza de un reino no se mide por sus cofres repletos de oro, sino por la capacidad de sus gobernantes y ciudadanos de amar, respetar y aceptar la diversidad de fuerzas que mueven al mundo. Al final, la felicidad de un pueblo se construye sobre los cimientos del amor, la igualdad y la comunidad.

0: La música en la discoteca. Bien, la música de la discoteca nacional la vas a escuchar después, pero en este caso era en Día 2, junto a Steve Miller Band, Abracadabra.
1: Es lo mismo, es una gran matiné, como solemos decir, que arranca a las 2 y termina a las 6, con Día 2 y discoteca nacional que van siempre de la mano. Quiero saludar a algunos amigos a través del Facebook, como por ejemplo, y es muy lindo esto, César Orlando Santillán dice, escuchando Día 2 y jugando Tetris, pasé los 10.000.
0: Muy bien.
1: Grande César. Y Martita Vázquez, esta abuela que dice, soy de nuevo la viejita, que les pidió para que Sonia nos pasara al Chaqueño y a Tamara. Pero ahora, Fabián, es para decirte a vos que me emociona cómo te recordás de tus abuelos. Y además, qué lindos son tus hijos. Hermosa imagen de los tres. Besos a vos y a Sonia. Gracias, Martita. Un beso grande, ¿eh? Eso muy, muy grande. Y también para, por aquí, Beatriz Rosaura Camufo, que también nos dejó su mensaje, y los amigos de siempre. Recuerden, Fabián Codevila y Sonia Ferraris, Radio Nacional AM870. Fabián Codevila, Sonia Ferraris, Radio Nacional AM870. Y por aquí el que escribe ahora es Mario Echeverri y dice 2 días para recordar. 30 de julio, Día de la Amistad, declarado por la ONU. Feliz días a todos los amigos del Face, dice Mario. Y el otro es Día del Docente Jubilado. 30 de julio en la provincia de Buenos Aires. Día del Docente Jubilado en la provincia de Buenos Aires. Así que un abrazo grande para todos los docentes ya jubilados que nos escuchan a través de Radio Nacional en todo el país.
0: Bueno, voy cumpliendo con algunos de mis anticipos.
1: Dale.
0: Vamos a hablar de algunas cifras que ha dejado el Mundial.
1: Sí.
0: Cifras inéditas.
1: Ajá.
0: ¿No? Por ejemplo, yo te decía, ¿cuántos panchos se consumieron en el Mundial 2026? ¿Cuántos hot dogs? Bueno, si se colocan todos los panchos que el público compró en una fila, se cubren aproximadamente 135 kilómetros. Como para que tengas una idea. Una ida y vuelta de La Plata a Buenos Aires.
1: ¿Quién lo parió?
0: Bueno, la Copa del Mundo 2026 en Estados Unidos, México y Canadá,
1: sí,
0: ha dejado cifras inéditas tanto dentro como fuera de los estadios, ¿no? Como los cerca de 675 mil panchos consumidos durante los 104 partidos disputados en la competición. Este es un balance preliminar, ¿no?, que fue difundido por la FIFA. Bueno, la cifra es tan grande que si se colocan todos los panchos uno detrás de otro, alcanzarían una distancia aproximada de 135 kilómetros, equivalente a más de 1.350 canchas de fútbol alineadas. En promedio son 6.490 por partido. Bueno, este dato curioso forma parte del balance preliminar que presentó la FIFA después de un torneo que reunió a más de 6.800.000 espectadores en los estadios durante 39 días. Casi 7 millones de espectadores.
1: Bárbaro, ¿no? Impresionante.
0: Además, los aficionados consumieron más de 4.600.000 refrescos y aguas embotelladas. Y alrededor de 5 millones y medio de cervezas.

0: los FIFA Fan Festivals reunieron a más de 9 millones de visitantes y la FIFA mantuvo informados a los hinchas mediante millones de comunicaciones. La organización aclaró que los datos son preliminares. Todavía falta.
1: Sí, que puede haber mucho más.
0: Va a seguir publicando nuevos análisis sobre el torneo en el que España consiguió su segundo título mundial después del conquistado en Sudáfrica 2010.
1: Qué bárbaro, ¿no? Qué impresionante. Imagínense ya de por sí la cantidad de panchos que ellos comen, sumado a todos los habitantes que... sumado a los habitantes que habitualmente consumen esa comida, los visitantes y los turistas. Dios mío, qué barbaridad. Impresionante, ¿no? Números. Y además, es un país donde suelen hacer ese tipo de encuestas y mediciones, ¿no? Todo es grandilocuente ahí, ¿viste? Esa cosa.
0: Claro.
1: Así que, impresionante. Datos que nos aporta Sonia Ferraris y que ha dejado el Mundial, el último Mundial en los Estados Unidos, México y Canadá.
0: Buen cumpleaños, Polanca, 85.
1: Dios lo tenga siempre como
0: está. De gira, tiene 11 conciertos. Ahora, agosto, septiembre, recorre todo Estados Unidos. Y agregó 8 fechas.
1: De la vieja guardia, de los pocos que
0: qué
1: quedan.
0: Qué maravilla.
1: Impresionante.
0: Me encantó, lo leí por ahí, sí, sí. Me pareció...
1: Y buen dato, teniendo en cuenta lo que ha significado para la música en general, los temas que ha compuesto y que ha marcado, ¿no? A distintas generaciones, además. Estoy mal yo, a ver, Gaby, por ahí se acuerda, ¿estoy mal yo o había una publicidad de cigarrillo que era con un tema de Polanca? De aquellas publicidades de Derby, la podemos nombrar porque es un sistema de cigarrillo, ¿se acuerda? O de Jockey, que tampoco existe más. Me parece que había una publicidad que tenía que ver con uno de los temas compuestos por este enorme y talentoso compositor y... Puede ser, pon tu cabeza sobre mi hombro, puede ser, no sé. No sé por qué me suena que era aquellas publicidades de cigarrillo en la que intervino alguna vez Ricardo Darín, otra vez las chicas del momento, como la que fue esposa de Adrián Suárez.
0: Araceli González.
1: Araceli González, me da esa sensación. Había una que iba, ¿te acordás que había una que se sacaba la ropa y la metía en un lavarropa mientras esperaba... y encendían un cigarrillo juntos?
0: Claro.
1: Cuando se podían hacer ese tipo de publicidades, ya no se puede hacer más publicidad de cigarrillos hace tiempo. Me da la sensación que uno de esas tenía que ver con un tema de Polanca. No sé por qué se me vino a la mente. Pero no importa. Puede ser que yo esté sufriendo un poco de Alzheimer. Y
0: como, no me da cuenta. Como Nemo Bandeira.
1: Exactamente.
0: Hablábamos hoy.
1: Exactamente. De ese intérprete de esa miniserie de los de España, ¿no?
0: Sí. José Coronado, gran actor. Me encanta. Bueno, faltan segundos para llegar a la 1:30. En un ratito lo prometido, lo de Narciso Ibáñez Menta.
1: Claro.
0: Ahora déjame saludar a Gerardo Gómez de La Marque, provincia de Río Negro, que está por allí prendido y se enganchó con esto que hablábamos recién de los video games. ¿Sí? Tiene por aquí uno para el aburrimiento, similar al viejo Galaxia del Sega.
1: Ajá.
0: Madrunoche, genial, compartida. No felicito a nadie, fiel a mi River. Eso se lleva en el corazón. Ojo, no soy mala onda, es lealtad. Saludos. Me parece muy bien, Gerardo. Respeto. Muy buena madrunoche, amigos. Saludos desde una Neuquén capital muy fría y lluviosa. ¿Me anotan para los sorteos?
1: ¿Cómo no?
0: Carlos. Terminación de DNI 116-116. Carlos de Neuquén capital. Abrazo bien fuerte para vos y ya estás anotado. Carlitos, gracias, gracias por sumarte. Oscar, nuestro amigo de Merlo también. Fabi se va sumando. Muy buena trasmadrunoche de a dos. Y el lobo desplumó a la gallina. Felicitaciones, ya estamos en los últimos días de julio. Ajá. De agosto, me pone Oscarcito. ¿Cómo pasa el tiempo? Abrazos gigantes y mejor jornada para todo el gran equipo. Y hoy Boquita a ganar o ganar. No la tiene fácil. Voy por el sorteo. Oscar de Merlo, me parece que ya estabas anotado,
1: sí,
0: Oscar. Terminación
1: buscar,
0: de documento 244. Mientras Fabi se fija, yo saludo a Juan Manuel.
1: Está.
0: Juan Manuel de San Carlos, así en el centro de Santa Fe. Buena madrunoche, Sonia, Fabián. Les voy a hacer compañía hasta que me duerma. Bueno, nosotros también haremos lo propio. Un beso grandote. Hola, Sonia, Fabián, hermosa la música. Soy Daniel Alberto Sánchez, de Diamante, Entre Ríos.
1: Ajá.
0: Sigan así.

0: pueden anotar para participar del sorteo. Sí. Aguante Boca, Dios los bendiga. Bueno, ante todo la bienvenida, Daniel, porque es la primera vez que nos escribe. Daniel de Diamante, provincia de Entre Ríos, terminación de documento 497. Y por allí también se va sumando Juan. Hola, Sonia Pomelo. Gracias por la compañía. Bueno, nos agradece el especial de Jorge Falcón ayer, que fue sensacional en la Discoteca Nacional. Bueno, gracias. Gracias, Juan. Sos muy, muy generoso. Son geniales. Los quiero mucho. Juancito nos escribe desde Villa Constitución, ¿sí? Allí en la provincia de Santa Fe. Abrazo enorme. Nos escucha desde Nacional Rosario.
1: Un abrazo grande para todos, ¿eh? Y qué lindo recordar a Jorge Falcone, ¿no? En este caso a se me mezcla con Jorge...
0: Jorge Falcón.
1: Jorge Falcón. Pero en año 1987 falleció, ¿no? Creo, sin ir más lejos, me da la sensación. Yo tenía, siempre lo cuento, yo tenía a mi primito Marcelito San Martino, que sufría síndrome de Down y que era un ferviente admirador de Falcón. Y siempre andaba con sus cassettes a todos lados y yo era muy compinche con él. Y subíamos al auto y él siempre ponía... así que tengo un afecto especial por Jorge Falcón, por el hecho de que hizo feliz a mi primito, que obviamente tenía esas limitaciones. Así que siempre cuando lo mencionan, lo recuerdo con mucho cariño y con mucha emoción, teniendo en cuenta que Marcelito también falleció, y era lógico, ¿no? Teniendo en cuenta esa enfermedad que se lo lleva rápido. Uno disfrutó momentos inolvidables justamente con Marcelo en la voz de Jorge Falcón. Así que siempre que lo mencionan, para mí es un lindo, lindo momento.
0: 1:33. Hacemos la última pausa y hay más de a dos por Nacional hasta las 2.
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1: El puesto sanitario de Paso del Sapo comunica a pobladores de Sierra Negra que hoy miércoles estarán realizando la ronda sanitaria en horas de la mañana.
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Genios, genios. Los abrazo fuerte. Los abrazo con toda mi alma y todo mi amor. Grosos. Los escucho todas las veces que puedo. Adoro la conexión entre ustedes dos. Divinos. Gimnasia. Abrazándose con la academia. Me encanta, me encanta, me encanta. Los admiro mucho. Y realmente son una compañía gigante. Desde el Bolsón, Patagonia, Argentina, provincia de Río Negro, Vanessa, desde acá, desde el medio del bosque, en la comarca andina patagónica. Un abrazote gigante y aguante la academia y aguante, aguante gimnasia. Abrazo.

0: Gracias, Vanessa, un beso grande, enorme, el abrazo a la distancia. Gracias por estar, gracias por ser parte, gracias por estar junto a nosotros, como cada uno de nuestros oyentes. No quería dejar pasar la oportunidad, porque ustedes saben que nosotros somos un programa colapintero, y quiero hablarles del doble sobrepaso de Colapinto hace un par de carreras nada más, ¿no? Que fue nominado a la maniobra del mes en la Fórmula 1. Impresionante, y se puede votar, atención, lo voy a contar. El piloto argentino compite por este reconocimiento y obviamente todos los fanáticos serán clave para poder ayudarlos. Franco Colapinto logró con su doble sobrepaso en el Gran Premio de Bélgica algo que pocos pilotos consiguen en la Fórmula 1. Y esto lo ha seleccionado entre los 5 candidatos al Overtake of the Month, adelantamiento del mes. El premio mensual que combina la votación de los fanáticos con la evaluación de un jurado especializado. La maniobra ejecutada en el mítico circuito de Spa-Francorchamps en Bélgica dejó atrás a Liam Neeson y a Pierre Gasly en una misma acción. Y le dio al piloto de Alpine el décimo puesto y el último punto disponible en la carrera. La secuencia ocurrió en la vuelta 31 de 44. Después de varios giros en la posición número 12, el argentino cruzó la rápida curva de Eau Rouge y encontró a Gasly y a Lawson en plena disputa. Con la recta de Kemmel por delante, Colapinto aprovechó la aspiración del monoplaza de Racing Bulls y el despliegue de energía eléctrica que había reservado durante varias vueltas previas. Se metió por el sector interno y consumó el doble sobrepaso antes de la chicana, por lo que los tres autos, casi en paralelo en el punto de mayor velocidad del trazado, aprovechó la maniobra y él se filtró. Impresionante lo que hizo. Solo comparable con una maniobra de 1996 de Michael Schumacher. Él lo explicó, dice, fui ahorrando un par de vueltas antes, energía, ahorraba un par de sectores que era difícil pasar y la usé en otro momento. Al final hay que ser inteligentes con eso y utilizar las oportunidades cuando ves que aparecen. A veces por suerte les cuesta mirar los espejos, explicó el pilarense. El reglamento de 2026... que amplió la predominancia de la energía eléctrica, fue determinante en un trazado tan extenso como Spa, el más largo del calendario. La gestión de la batería permitió a Colapinto preparar un adelantamiento con precisión y precisión quirúrgica junto a su ingeniero de pista, que le iba dando las indicaciones para que haga justamente el momento de encontrar la ventana para poder llevarla adelante. La maniobra evocó de inmediato lo que les decía, ¿no? Uno de los pasajes más celebrados de la historia de la categoría, el 2x1 que Mika Hakkinen ejecutó en ese mismo lugar en el año 2000, cuando superó a Michael Schumacher y a Ricardo Zonta en una sola acción. La comparación circuló en medios especializados de todo el mundo y contribuyó a que las imágenes on board del argentino se volvieran virales días después de la carrera, dado que durante la transmisión oficial la maniobra apenas había podido verse en una ventana secundaria. La nominación del Overtake of the Month enfrenta al argentino a otras 4 maniobras del mes de julio. Estamos hablando de Max Verstappen sobre Lewis Hamilton en Hungría, Hamilton sobre Arvid Lindblad, también en Hungría, Verstappen sobre Isaac Hatchar en Silverstone y Lawson sobre Oscar Piastri y Lindblad en Austria. En las primeras horas de la votación, el doble sobrepaso de Colapinto y la maniobra de Verstappen sobre Hamilton aparecieron entre las favoritas en las redes sociales, lo que convierte el apoyo de los fanáticos argentinos en un factor con peso real en la definición. De imponerse, sería la primera vez que Colapinto obtiene este reconocimiento desde su llegada a la Fórmula 1 en septiembre de 2024. Cabe recordar que este año se quedó con la mejor maniobra de la temporada por el adelantamiento a Fernando Alonso en Austin. ¿Recuerdan? Impresionante. Ese mismo año. Quienes deseen votar a Colapinto deben ingresar al sitio oficial de la Fórmula 1, iniciar sesión o crear de forma gratuita una cuenta en F1 Unlocked. Repito, F1 y lo deletreo, UNLOCKED, Unlocked, F1, Unlocked, UNLOCKED. La votación permanece abierta hasta el 5 de agosto a las 12 horas de Argentina. Los participantes también entrarán en un sorteo, esto es lo importante, de premios oficiales que incluye un trofeo de Overtake of the Moon, la posibilidad de acceder a entradas para la Fórmula 1 en un paddock, en una carrera a mencionar en 2027. Así que hasta te podés ganar la posibilidad de estar viendo a Colapinto en vivo. Este año Franco Colapinto sumó 19 de los 61 puntos de Alpine y logró su mejor resultado en la Fórmula 1 al terminar sexto en Canadá, luego de su segunda jornada de ensayos en Hungría con los neumáticos de 2027, hecho que ocurrió en el día de ayer. Martes y miércoles probó los neumáticos, se va a tomar 3-4 días de descanso y luego retomará su agenda con un entrenamiento físico y de simulador, pese al receso del verano. El argentino no para, quiere seguir creciendo, quiere seguir aprendiendo, quiere seguir mostrando sus dotes y su jerarquía, y se esperan mejoras sustanciales para lo que resta de la temporada de parte de Alpine para la próxima carrera. 23 de agosto en Zolder, en Países Bajos. Ahí estará el retorno de la máxima categoría. Sonia.
1: 13 minutos para llegar a las 2. Vamos a seguir adelante. Hay más música en día 2. Se viene Dionne Warwick, Heartbreaker.

0: Ahí teníamos a la morena Dionne Warwick con un recuerdo ochentoso. Heartbreaker, rompecorazones.
1: 1:51 de la madrugada, pocos minutos para terminar con esta edición de este jueves, ya cerrando en breve el mes de julio, despidiéndonos de lo que fue el mes que cobijó la final del Mundial, nada más ni nada menos, lo esperamos tanto tiempo y ya es historia pasada. ¿Algunos oyentes, Sonia?
0: Mario, nuestro amigo Lobo, del yacimiento Cerro Dragón, allí nos está escuchando, acompañándonos desde la provincia de Chubut, con menos 7 grados hoy en la Patagonia. Marito, un abrazo bien fuerte para vos y para Marité también, que nos está escuchando por allí en San Rafael. Un abrazo bien, pero bien fuerte. Tenemos una incorporación, Luisito desde Humahuaca se suma. Buena madrunoche, Sonia, Fabián, saludos. Muy bueno el programa, bienvenido Luis. Es un placer enorme, enorme acompañarte.
1: Sin ninguna duda, gracias por estar de la quebrada de Humahuaca, nada más ni nada menos, ¿qué más se puede decir, no? Del cariño, del amor que ustedes nos brindan en cada mensaje, en cada posibilidad que tienen de dejarnos un mensaje de voz y en la chance de escribirnos a través de el Facebook de A2. Aquí en Nacional, en nuestro programa, el programa que nació por y para ustedes, sin ningún lugar a dudas. Repasamos un cachito simplemente de lo que fue una nueva jornada de la segunda fecha del fútbol argentino, ¿no? Decíamos y festejábamos con Sonia la victoria de Gimnasia sobre River 1-0. Qué mal anda River, por Dios, y mira que gastó una fortuna, ha perdido los 3 partidos oficiales en lo que va del semestre, Copa Argentina y 2 por el campeonato. Así que realmente lo de River es llamativo. No sé cuánta vida le puede llegar a quedar lamentablemente al Chacho Coudet después de esta derrota. Todo había arrancado con la victoria de Barraca Central 1-0 sobre Aldo Civi en su propio estadio, en el estadio Claudio Chiquitapia. Defensa y Justicia derrotó a Deportivo Riestra 2-1 en Florencio Varela. Lo dicho, la victoria de Gimnasia y Grima de la Plata sobre River. Y la jornada del miércoles cerró con la victoria de Instituto en Córdoba ante Platense 2-1. Tenemos que hablar de un golpe durísimo para Lanús en Copa Sudamericana. Lo había ganado el Granate en su cancha la semana pasada ante Cienciano 2-0. Iba a la altura de Cusco, un lugar casi inexpugnable para el conjunto incaico, y tropezó fuerte Lanús, perdió 4-0, se lo dio vuelta, 4-2 en el global. Cienciano pasó de ronda a la Copa Sudamericana y lo dejó afuera a Lanús. Y uno que también viene a los tumbos, Boca, estará jugando esta noche en territorio chileno. O'Higgins y Boca, en el marco de la Copa Sudamericana, reeditarán un choque con la ventaja mínima obtenida por el Llaneyse en la Bombonera la semana pasada, 1-0. El conjunto de la Ribera buscará estirar un buen momento en Chile tras ganar sus últimos 3 partidos como visitante ante equipos de ese país. En tanto que el cuadro de Rancagua busca prolongar un invicto de 13 partidos y 42 años sin perder como local en competencias Conmebol. Qué dato llamativo este del equipo chileno, 42 años sin perder como local en competencias en el marco de la Conmebol. Impresionante. El árbitro será Wilmar Roldán de Colombia, en el VAR estará David Rodríguez, también de Colombia. 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
0: Ya sobre el final de nuestro día 12 del día de hoy, vamos a ir poniendo ya el cierre con música de película. Esta es una canción que Aretha Franklin presentó en una versión muy poderosa con coro y alma gospel allá por la década del 60, pero que fue reversionada. Hay versiones de Joss Stone, de Earl Green, de Dionne Warwick también, y Diana King la adaptó con ritmo de reggae. Sí, formó parte de la banda de sonido de una película que se estrenó allá por el año 1997, protagonizada por Julia Roberts, nada más y nada menos, junto a Dermot Mulroney y Cameron Díaz, y Rupert Everett. Estamos hablando de Say a Little Prayer. Reza una pequeña plegaria.
1: Nos vamos con esto. Sin decirles antes que se quedan hasta las 7 de la mañana a bancar los trapos en Discoteca Nacional con esta negra hermosa. Ya lo saben, no pueden irse de Nacional, porque lo mejor está por venir. Gracias, Jackie. Gracias, querido Gaby. Gracias, amore. Gracias a todos ustedes por estar. Nos vamos con este temazo. Nos reencontramos mañana, viernes, el día más esperado de la semana.

0: 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Las 2 de la madrugada en la República Argentina. El gobierno modificó la ley de migraciones. El DNU 681/2026 establece que los extranjeros que hayan emitido mensajes de odio o incitado a la violencia contra argentinos por su nacionalidad o hayan ultrajado símbolos patrios no podrán ingresar ni permanecer en el país. Quedan expresamente exceptuadas las críticas políticas, académicas o de disenso ideológico que representen un legítimo ejercicio de la libertad de expresión. El gobierno confirmó el bono extraordinario previsional de hasta 70.000 pesos para el mes de agosto. El bono se liquidará durante agosto a jubilados, pensionados, beneficiarios de la pensión universal para el adulto mayor, PUAM, y pensiones no contributivas. Será percibido por quienes cobren haberes hasta el mínimo jubilatorio, mientras que los que superen este monto percibirán un proporcional hasta llegar al haber más el bono. El Poder Ejecutivo disolvió el Coro Nacional de Niños. Mediante el Decreto 687/2026, modificó el Decreto de 1967 y se mantiene solo el Coro Polifónico Nacional en el ámbito de la Secretaría de Cultura. Además, se instruye la creación de un programa de formación artística para niños y adolescentes con alcance federal y mayor participación territorial. En San Martín de los Andes y Villa La Angostura, provincia de Neuquén, donde escuchan Radio Nacional en AM 1440 y en la FM 92.5, rige una alerta naranja por nevadas. En la ciudad de Buenos Aires y alrededores, temperatura 12 grados 8 décimos, cielo algo nublado, humedad 87%.
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Me encanta esta hora del día, porque es la que me da la posibilidad de abrirte de par en par las puertas de la Discoteca Nacional.

Mercedes Sosa, Charly García, Mercedes Sosa, de mí, abriendo la Discoteca Nacional de hoy. Minutos pasaron de las 12 del jueves 30 de julio del año 2026 y por aquí estamos una vez más reencontrándonos. Bienvenidas, bienvenidos. Buena madrunoche para todo el mundo. Qué lindo saber que hay algunos, algunas que se van por allí sumando a partir de este momento. Y por supuesto, vaya, como digo siempre, ¿no?, el agradecimiento para quienes nos vienen acompañando desde los primeros minutos de esta jornada en nuestro día 2 con Fabi y que ahora se han quedado siendo parte de la discoteca. Algunos quizás un rato hasta que llegue Morfeo y otros le pegaremos derecho hasta las 6. Puestos en el aire por el señor Gabriel Octavio Zen. Y por aquí nos quedamos supervisados hoy desde el control central de LRA1, Radio Nacional Buenos Aires, por Ricardo Artola. En la planta transmisora de Nacional, en General Pacheco, provincia de Buenos Aires, hoy Gustavo Novela y Walter Luaces son los compas que hacen posible que este mensajito gestado en Maipú 555 de la Ciudad Autónoma de Buenos Aires llegue a todos los rincones de la patria. Merced a nuestras emisoras en todo el país. Así que muchísimas gracias. Hoy vamos a saludar a los compas y colegas de nuestra LRA5, Radio Nacional Rosario, provincia de Santa Fe, Nacional Fontana Rosa, en AM1300 o bien en la FM 104.5. Nos ubicás en Rosario. Nos coordina y nos produce Jacqueline Macarevicius. Y por aquí nos quedaremos, como siempre, volviendo a escuchar aquellas canciones que nunca se fueron, como esta, reversionada por el Baiano. Una versión en vivo de un exitazo de Los Pericos, desde el Ritual de la Banana. ¿Te acordás? Jamaica Reggae.

0: Ahí estamos los virus en vivo, año 2024, con amor descartable. Antes, Turf y la Delio Valdés, que sigue de gira. Esta noche se presentan en Madrid. Ayer la rompieron en Barcelona. No, se llama Amor, hablando de reversiones, en la Discoteca Nacional, 2:23 ya. Y por aquí nos estamos reencontrando con muchos, muchas de ustedes. Qué lindo sabernos en sintonía con quienes se quedan siendo parte de la Discoteca Nacional. Y bueno, por supuesto, deseándoles dulces sueños a quienes ya dicen, bueno, ha finalizado mi día, hasta aquí llegué. Nosotros, mientras tanto, con los que nos quedamos, les recordamos o les contamos a quienes nos escuchan por primera vez que hay un WhatsApp que nos conecta durante toda la madrugada y es el 113-870-7485. Allí los leemos, allí los escuchamos en un mensajito de voz, 113-870-7485. En el Día Mundial de la Amistad. Algo de eso nos escribía Mario desde San Luis hace un ratito nada más, ¿eh? Esta es una fecha que en realidad es una iniciativa de la Asamblea General de las Naciones Unidas que proclamó la jornada allá por el año 2011, ¿sí? Que sirve para pensar en los vínculos de amistad de una manera un poquito más universal. Obviamente esta celebración se solapa en nuestro país con el Día del Amigo, que fue impulsado por el argentino Enrique Febraro, ¿no? Que es popular tanto, no solo en Argentina, como en Brasil, en Chile, en Uruguay y en España cada 20 de julio. Pero hoy es a nivel mundial el asunto. Y además, que de esto vamos a charlar más adelante, es el Día Mundial contra la Trata de Personas. Este delito pluriofensivo y tan difícil de cuantificar o de estimar en cuanto a su magnitud. Así que vamos a estar ahondando con respecto a esta conmemoración a lo largo de esta Discoteca Nacional. Tenemos una bonita historia por compartir, minutos después de las 3, cuando la noche invite, cuando la noche convide. Y además ya ha preparado un súper especial para las 4. Muchas ganas de quedarnos por aquí y lógicamente también de disfrutar de buenas canciones. Como esta que llega con Papo, Daniel Herrero, Juntos a la Par.
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0: no se comparte se pierde. Y ellos lo saben muy bien. Muchas gracias chicos.
1: Hola, hola Sonia querida. Y a la gran audiencia de nuestra radio, nuestra compañera. Te deseo lo mejor en esta noche, esta madrugada, que sea breve y que muchas gracias a toda la gente que brinda todo tu cariño. Desde Salta la Linda, un beso grande para todos.
2: Sonia, buenas noches y a todos los discotequeros que están perdidos hasta ahora. Muy bien la música, excelente compañía para la ruta. Así que acá reportándome por la zona de Córdoba. Un abrazo grande, buenísima la radio como siempre. Un saludo para todos y cuídense. Buena ruta a los colegas.
3: Muchas gracias, Mauro. Un abrazo bien fuerte. Cuídate también, ¿eh? Buena ruta. Aprovechamos y renovamos el saludo y el agradecimiento a todos los camioneros, a todos los transportistas que en las rutas y caminos de la República Argentina siempre, siempre eligen alguna de nuestras emisoras de Radio Nacional para hacerles compañía. Gracias a Gladys Pelayo, nuestra amiga de Salta, por tus bonitos deseos, ¿eh? Sos muy generosa. 2:35. A propósito, voy a empezar a pasear por el país, voy a empezar a visitar amigas, amigos que nos están escuchando justamente en Salta, donde el cielo está parcialmente nublado, la temperatura es de 15 grados 2 décimas, la humedad del 88% y se espera una máxima de 23 grados, hoy con cielo parcialmente nublado. De Salta me voy raudamente a Río Grande, provincia de Tierra del Fuego. Lucho, querido, para vos, para el capitán, un abrazo bien, pero bien fuerte. El cielo está despejado. Hermosa noche, nos relataban los chicos hace un rato. 7 grados 3 décimas bajo cero, la temperatura. 11.8 bajo cero, la térmica. Y el pronóstico indicando cielo parcialmente nublado hoy con 0 grados, temperatura máxima. ¿Sí? De Río Grande me voy a Santa Fe, donde el cielo está parcialmente nublado, 11 grados 9 décimas la temperatura, 97% la humedad, la máxima hoy está estimada en 21 grados. Se espera una jornada con cielo mayormente nublado por Santa Fe, y en Malargüe hay alerta amarillo por viento sonda. En este momento el cielo está mayormente nublado y la temperatura es de 7 grados 5 décimas. La humedad 84%, se espera una máxima de 16 grados e insisto, en Malargüe alerta amarillo por viento sonda. Sigo viaje, me voy a la Tacita de Plata, ¿eh? Me voy a Jujuy, saludo a todos los amigos, a todas las amigas que por allí nos escuchan a través de nuestra LRA 22. El cielo está cubierto, ahora 17 grados la temperatura, 87% la humedad y la máxima para este jueves está prevista en 23 grados. Se espera una jornada con cielo parcialmente nublado por San Salvador de Jujuy. Mientras tanto, por la ciudad autónoma de Buenos Aires, el cielo está algo nublado, 13 grados la temperatura, está agradable, 87% la humedad y se espera una máxima de 17 grados, hoy con cielo parcialmente nublado. A disfrutar la máxima de mañana viernes, que es de 20, ¿sí? Antes de que lleguen las primeras horas de la tarde, porque se esperan tormentas fuertes a partir de la tarde de mañana y también hacia la noche del viernes en la ciudad de Buenos Aires. El sábado amanecería con algunos chaparrones, luego se pronostica cielo parcialmente nublado con una mínima de 15 y una máxima de 19 grados. Dicho esto, bienvenido Javier. Buena madruñana, nos escribe a nuestro WhatsApp, mi querida amiga, escuchando desde el acero, espero que tengas un hermoso programa, sos y serás única, gracias por contagiar alegría y dar paz a nuestras almas, se te quiere, abrazo con mi corazón, Javier, sos muy generoso, muchas gracias, amigo, allí en Comodoro Rivadavia, escuchándonos. Lulú, que se suma desde Catamarca, canta presente desde Valle Viejo. Saludos a todos por allí. Saludos recibidos y retribuidos. Lulú de mi corazón, muchísimas gracias. Beso para Olga de Villa Radatili, en la provincia de Chubut, presente también. Hola Sonia, soy Pablo de Artigas, Uruguay. Es la segunda vez que te escribo. Me encanta el programa. Muchas gracias por ser una grata compañía en la madrugada. Un beso. Gracias, Pablo. Un abrazo bien fuerte para vos. Recordaba que teníamos un amigo allí en Artigas, otro yoruba compañero de nuestras madrunoches. Así que gracias de corazón por animarte una vez más a dejarnos tu presente. Bueno, tenemos radio escuchas en Tacuarembó, en San José de Mayo, en Dolores, en Canelones, en Fraiventos, en Paysandú. Y bueno, por supuesto también vos allí en General Artigas. Es un gustazo acompañarte. Sigue en sintonía Norberto, nuestro compatriota, allí al sur de Tel Aviv, en Israel, presente también. Julio, de Campamento Vespucio, en la provincia de Salta, por aquí nos escribe, buenísima la música, vamos con la Discoteca Nacional, y más con tu compañía. Un abrazo, Julio, siempre es un gusto saberte cerquita. Hablando de yoruguas, amigos, mirá, por allí ratifica su presente Osmar, desde Fray Ventos. Muchas, pero muchas gracias. Violeta, de Salta Capital. Hola, Viole, Sonia, feliz madrunoche. Nos escribe por aquí Jorge de Neuquén. Mario también se suma desde Ushuaia, allí bien al sur de la provincia de Tierra del Fuego. Rubén de Bahía Blanca también. Buena madrunoche, querida Sonia, hermosa transmisión. Abrazo fuerte para vos, Rubencito. Y Gerardo Gómez de La Marque, en Río Negro. Acá sigo hasta las 6. Besos, cuídate. Está lloviendo sin cesar por estos lados. En un ratito nos damos una vuelta también, Gerard, por La Marque, allí en Río Negro, a través del Servicio Meteorológico Nacional. Mientras tanto, el paseo ahora es a través de la música. Nos vamos al Carmen. Volvemos a Jujuy con Bruno Arias y un bailecito de Pachi Alderete. Amacando recuerdos.

Ahí los teníamos a Coti y Roberto Carabajal con esta chacarera de Pablo Raúl Truyenque y Cuti Santiago Chango Moreno. Antes cantó Edith Rossetti, la chacarera del exilio de Rally Barrio Nuevo. Faltan 12 minutos para llegar a las 3. ¿Qué les parece ahora en la Discoteca Nacional un bloquecito de música ciudadana?

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0: Qué tangazo y qué versión. Ahí estaba Edmundo Rivero con Malevaje, de Juan de Dios Filiberto y Enrique Santos Discépolo. Antes habíamos escuchado a Alberto Castillo y Que me quiten lo bailao, de Miguel Buccino. En el comienzo, Alberto Marino, de Enrique Cadícamo, Tres Amigos.
1: Hola, buenas noches, Sonia. Quería pedir un temita. No sé si puede ser un temita de Bersuit. Un pacto para vivir. Acá te habla Matías de Neuquén, Neuquén Capital. Acá está lloviendo mucho, todo el día lloviendo. Yo acá estoy laburando siempre, todas las noches, escuchándote. La verdad que muy buen el programa y también muy linda voz tenés. Así que bueno, gracias. Un beso, Sonia.
2: Buena madrugada, Sonia. Muy buen programa. Les llamamos acá de San Juan. Somos panaderos, lo escuchamos todas las noches. Mi nombre es Juan y mi compañero Rubén. Queríamos pedirle un tema, si puede, es posible. Naila de Bronco, si podría ser. La felicito, tiene un buen programa, igual que cuando hace el programa con Fabián, que también lo escuchamos. Estamos hasta las 7 de la mañana, así que toda la noche lo escuchamos. Muy buen programa y es la primera vez que pudimos mandarle mensaje porque no podíamos anotar bien el número. Dar un gusto.
0: Un placer acompañarlos. Juan y Rubén allí en la panadería de San Juan. Y Matías, ahí me anoto tu pedido de la Bersuit. Abrazo.
3: 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Las 3 de la madrugada en la República Argentina. El gobierno colocó más de 300 millones en un bono en dólares. El Ministerio de Economía cerró una nueva licitación de deuda en el mercado local en la que captó 309 millones a través del bono en esa moneda a 2029. En paralelo, consiguió 12 billones con títulos en pesos y renovó un 145% los vencimientos semanales. El Poder Ejecutivo designó a la licenciada Miriam Erika Palma como nueva directora nacional de investigación de sucesos automotores. La designación se realizó en la Junta de Seguridad del Transporte, organismo que funciona bajo la Secretaría de Transporte del Ministerio de Economía. La medida completa la integración del organismo responsable de investigar accidentes en los distintos modos de transporte. Las exportaciones agroindustriales registraron un récord en el primer semestre, con un volumen comercializado de 63 millones de toneladas, 15% superior al mismo periodo de 2025. Las ventas a más de 130 destinos externos continúan creciendo. La Subsecretaría de Mercados Agroalimentarios e Inserción Internacional relevó que lo exportado llegó a 27 mil millones de dólares, 18% más que en 2025. En el Calafate, provincia de Santa Cruz, donde escuchan Radio Nacional en AM730 y por la FM88.1, rige una alerta roja por bajas temperaturas. En la ciudad de Buenos Aires y alrededores, la temperatura es de 13 grados, el cielo está algo nublado, la humedad es del 87%. 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

Carl Weathers murió tranquilamente mientras dormía el 1 de febrero de 2024 a los 76 años. La noticia parecía irreal. Apollo Creed siempre había parecido capaz de sobrevivir a cualquier asalto. Su familia lo describió como un ser humano excepcional que vivió una vida extraordinaria. Era la definición perfecta. Nacido en Nueva Orleans, el 14 de enero de 1948, Weathers se interesó por la interpretación desde joven. Pero fue el fútbol americano el que le abrió la primera puerta. La Universidad Estatal de San Diego, los Oakland Raiders y después la Liga Canadiense de Fútbol. En 1974 decidió dejarlo atrás. Abandonó el terreno de juego y comenzó a perseguir audiciones, aunque Hollywood no le prometía absolutamente nada. Entonces, todo cambió. Llegó Rocky. Durante la audición, Weathers criticó con audacia la actuación de Sylvester Stallone, sin saber que aquel hombre también había escrito el guión. Su seguridad funcionó. Consiguió el papel de Apollo Creed. Pero había un problema. Card no era boxeador profesional. Así que estudió los movimientos, la velocidad, el humor y el carisma de Muhammad Ali, hasta conseguir que Apollo pareciera completamente real. Rocky se convirtió en un éxito mundial. La película recaudó unos 225 millones de dólares y ganó el Oscar a la mejor película. A lo largo de 4 entregas, Apollo pasó de rival a amigo, entrenador y compañero de Rocky. Stallone reconocería más tarde que la saga jamás hubiera sido la misma sin él. Carl se negó a quedar atrapado en un solo personaje. Predator le dio el papel de Dillon. Action Jackson lo convirtió en protagonista. Happy Gilmore mostró su lado más entrañable como Chaps Peterson. Arrested Development reveló su extraordinario talento para la comedia y nunca dejó de evolucionar. Dirigió numerosos episodios de televisión antes de regresar a la pantalla como Griff Karga en The Mandalorian. El papel le valió una nominación al Emmy. Fuera de las cámaras, uno de sus mayores orgullos era su familia. Sus hijos, Jason y Matthew, recibieron en su nombre una estrella póstuma en el Paseo de la Fama de Hollywood en agosto de 2024. El reconocimiento celebraba casi 5 décadas de trayectoria. Pero el espacio vacío junto a ellos decía todavía más. Carl Weathers nunca dejó de reinventarse. Su último capítulo terminó como había vivido siempre, trabajando y dejando una huella imposible de olvidar.

recorrida por el mundo a través de la música. Habíamos escuchado a Laura Pausini y Escucha tu Corazón. Rosana, El Talismán, recién. Shakira, Alejandro Sanz, Te lo agradezco, pero no. ¿Qué les parece ahora? Un paseo, pero a través del tiempo.

paseíto por el tiempo, un poquito de la década del 60, otro de la década del 70. Habían pasado los iracundos con Puerto Montt, Leo Dan, cómo te extraño, mi amor, y recién era Donald, desde Racatacatá, año 1971, para tu amigo fiel. 3:33 en la República Argentina. Hacemos una pausa y a la vuelta les cuento quién es hoy el protagonista de nuestro especial de las 4.

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1: 6 de la mañana, 6 minutos.
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0: teníamos a los Gatos con otro recuerdo de nuestra música, ¿eh? Año 1967 para Ayer No Más. 3:37 en la República Argentina y yo voy ahí a agradecerles a algunos amigos, a algunas amigas que nos manifiestan que están del otro lado siendo parte de esta discoteca nacional hasta las 6, algunos, algunas en sus lugares de trabajo. Así que gracias infinitas, ¿eh? Cuando para algunos llega Morfeo y se acuestan a dormir, para mí llega la obra del Mórfica. Claro, esto nos lo escribe Norberto, ¿no? Desde Israel, con 6 horas más por aquellos lados. Así que, claro, cuando nosotros cerramos la discoteca, que algunos nos vamos a dormir, para él ya es la hora del mediodía, la hora del almuerzo. Un beso grande, nos encanta hacerte compañía. Gracias, gracias, querido Norbert. Sonia Cristina, qué lindo miércoles tuviste, ¿verdad? Hasta aquí se sintió el aullido del lobo. Y bueno, una alegría nunca está de más. Abrazo. Carlos de Salta. Y la verdad, yo te voy a decir la verdad, Carlos, yo me enteré, terminado el partido, un rato largo después. He adoptado, a partir de este torneo, ¿no? No mirar el partido, no escucharlo, ni siquiera por curiosidad, porque tuve el impulso de a momentos de fijarme, a ver cómo. ¿Cómo va? Nada más para ver cómo iba. Y ni siquiera. Dije, bueno, que me sorprenda la vida misma. Y bueno, terminé enterándome después, debido a la felicitación de algunos afectos que luego había ganado. Gracias, Carlos. Gracias de corazón, ¿sí? Por tu mensaje. Jorge, de Aedo, siempre presente. Compañera del alma, muy buena madrunoche. Hoy siento la necesidad de hablar sobre la radio. Especialmente la discoteca nacional y qué significa en mi vida. Después de una jornada laboral, llegar a casa y sintonizar la discoteca nacional y saber que del otro lado del parlante hay una voz amiga que te escucha y te acompaña y te permite expresarte libremente en un ida y vuelta, eso sencillamente no tiene precio. Por ahí, compañera del alma, vos no tomás dimensión de lo que significás para los que necesitan compañía y la encuentra en tu cálida y dulce voz. Por todo eso y por mucho más, gracias, compañera del alma. Que siempre seas la luz en las noches oscuras. Abrazo enorme. Jorge, no dejas de sorprenderme. Gracias infinitas, de corazón, desde el alma. Muy buena madrunoche, mi querida amiga Sonia. No escribo siempre, pero los escucho todos los días. Que tengas un excelente jueves. Un abrazo grande. Ahí la tenemos, mirá, nuestra amiga uruguaya, Janet, desde el departamento San José de Mayo. Viste que les nombraba hace un ratito algunos de los lugares que recordaba, ¿no? Desde donde nos escuchan, desde donde nos sintonizan los amigos yoruguas del otro lado del Río de la Plata. Gracias, Janet. Es un placer enorme saberte por allí en sintonía. Buena madrunoche para usted, amiga Sonia, luego de ganar un torneo de ajedrez. ¡Qué bien! Voy a celebrar con la buena música de su discoteca. Gracias, Luis Cabrera de Catamarca. Luisito, ¿cómo me gustaría haber aprendido? Intentaron enseñarme varias veces a jugar al ajedrez y no hay caso, no le pude agarrar la mano, pero me encantaría. Así que te admiro y te respeto, ¿eh? Un beso grande y, por supuesto, felicitaciones. Muy buena madrunoche, Sonia querida, estoy siempre disfrutando de la hermosa compañía y la música de ustedes, Ana Lía de María Grande, allá en la provincia de Entre Ríos. Besos para vos, Ana. Muy buenas noches a todos los contertulios y contertulias escuchas que nos acompañan en la madrunoche. Gracias y saludos, Juan Manuel de San Miguel de Tucumán. Gracias. Ahí vamos sumando, ¿no? Otra manera de definir a nuestros amigos de esta cofradía madrunochera, ¿eh? Los contertulios. Me gustó. Javier nos está escuchando allí en Pico Truncado. Oscar de Delviso, qué lindo. Me encanta esta hora del día, morocha hermosa. Gracias por tu compañía. A vos, es un placer saberte allí cerquita. Hola corazón, acá digo presente, soy Lalo Román desde Tartagal, hasta las 6 te hago el aguante, besitos. Vamos Lalo todavía, nuestro amigo remisero recorriendo las calles tartagalenses y por supuesto sintonizando Radio Nacional, ¿eh? Nuestra LRA 25, bien al norte de nuestra patria. 3:42 ya, a propósito de nuestra patria, les cuento quién hoy será el protagonista de nuestro especial. Sí, dije nuestra patria, porque el hombre nació en Valentín Alsina, ¿no? Si bien hizo gran parte de su carrera en Venezuela, ¿no? Por eso lo definimos muchas veces como argentino-venezolano, venezolano-argentino. Estamos hablando de Héctor Eduardo Reglero Montaner. Sí, Ricardo Montaner, así lo conocemos. Nació en Argentina, emigró durante su infancia a Venezuela, donde se naturalizó y, bueno, inició su carrera artística de manera profesional en Caracas. Ha vendido, pero millones y millones y millones de discos en el mundo. Es uno de los artistas de música hispana más exitosos a nivel comercial y hoy estará siendo parte de nuestro especial. Bueno, nos gusta esto de ir variando madrugada tras madrugada, ¿no? Ir ubicando diferentes géneros, diferentes estilos, diferentes épocas. Bueno, el lunes pasado sorprendimos con ese encuentro entre dos grandes de nuestro litoral, ¿no? Como Ramona Galarza y Teresa Parodi. El martes, para los románticos y las románticas empedernidas, por aquí se dieron una vuelta a los Panchos. Bueno, ayer lo de Jorge Falcón realmente creo que emocionó y mucho. Y bueno, hoy le toca el turno a Ricardo Montaner. Así que en un ratito vamos a escuchar Castillo Azul, Cuando Nacen Amores, Es Así, La Cima del Cielo, Moliendo Café, Me Va a Extrañar, Tan Enamorados, Solo con un Beso, Qué Lindo, y Un Mundo Ideal, obviamente, de la película Aladdin. Así que Ricardo Montaner, hoy en el especial de la Discoteca Nacional. Hecho el adelanto, vamos a seguir adelante ahora compartiendo la música de nuestras raíces. Llega el Chango Nieto con una zamba de Atahualpa Yupanqui. Nostalgias tucumanas.
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Ahí teníamos un puñadito de los nuestros. El Chango Nieto con la zamba de Atahualpa Yupanqui, Nostalgias Tucumanas. Luego Hernán Figueroa Reyes con la chacarera de Julián Díaz y Oscar Valles, La Humilde. Y recién Horacio Vanegas, Mi Origen, Mi Lugar. Faltan 8 minutos para llegar a las 4 de la madrugada. ¿Qué les parece otro bloquecito de música ciudadana?

0: Ahí teníamos nuestro bloque de música ciudadana. Para cerrar la hora en la Discoteca Nacional, escuchamos a Alberto Podestá en el comienzo y Alma de Bohemio, un tango del año 1914 con letra de Juan Andrés Caruso y música de Roberto Firpo. Recién cantó Francisco Fiorentino en la orquesta de Aníbal Troilo, de José María Contursi y Pichuco, Toda mi vida. Faltan 2 minutos para llegar a las 4 en instantes y se viene nuestro especial. Ahí lo tenemos a Oscar en Del Viso. Me encanta Montaner, lo voy a disfrutar y mucho. Vamos todavía, Oscar. Beso grande para Mauro. Hola Sonia, feliz jueves para vos y compañía, que tengan una buena jornada. Yo acá disfrutando otra noche compartida. Abrazote. Abrazote para vos, Mauro. Buen arranque de jornada allí en Villa Mantero, departamento Uruguay, en la provincia de Entre Ríos. Presente también Laurito Ferreira. Temprano. ¡Vamos, tripera! Buen día, mi Sonia. Felicitaciones por tu gimnasia que ganó anoche a mi River. Lauri, el riojano de González Catán, gracias por tu generosidad. Lauro, un abrazo bien fuerte y a propósito quiero hacerlo extensivo, un ser noble y sensible, que a pesar de su corazón partido, también me ha destinado y me ha dispensado sus felicitaciones como Gonzalo. Así que gracias, gracias querido compañero, sos muy, muy generoso y muy noble, por sobre todas las cosas. Ana María sigue en sintonía allí en Santa Fe, muchas gracias por acompañarnos, y a Gustavo de Chicoana, en la capital nacional del tamal, allí en la provincia de Salta, también gracias. Gracias porque sigue por allí haciéndonos compañía desde su lugar de trabajo. Ahora sí, vamos llegando a las 4, nos informamos. Para eso ya está preparado para contarnos lo que hay que saber Fernando Pedernera, y hay más discoteca con nuestro especial.
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2: Las 4 de la madrugada en la República Argentina. El presidente Javier Milei presentará esta noche a las 20 por cadena nacional el proyecto de reforma del Banco Central. La iniciativa es una de las principales iniciativas económicas que impulsará el gobierno en el Congreso. Entre los principales ejes, limita la emisión monetaria, refuerza la independencia del Banco Central y elimina las letras intransferibles. El gobierno designó al ingeniero nuclear Enrique Gustavo Genuso como vicepresidente de la Comisión Nacional de Energía Atómica. La designación se realizó en el organismo descentralizado que funciona bajo la Secretaría de Asuntos Nucleares del Ministerio de Economía. Genuso reemplaza en el cargo al ingeniero Luis Robere, cuya renuncia fue aceptada para asegurar el desarrollo de la actividad nuclear en el país. El Ministerio de Seguridad Nacional actualizó el protocolo ante amenazas en escuelas difundidas por redes sociales. La cartera modificó el procedimiento de actuación de las fuerzas federales ante el aviso virtual de ataques a establecimientos educativos. La normativa mantiene la prohibición de tratar datos sensibles de menores sin orden judicial. Sin embargo, habilita excepciones cuando existan riesgos graves e inminentes para la vida o la seguridad de la comunidad educativa. En Perito Moreno, provincia de Santa Cruz, donde escuchan Radio Nacional en AM860 y por la FM93.5, rige una alerta roja por bajas temperaturas. En Ciudad de Buenos Aires y alrededores, la temperatura es de 13 grados, la humedad relativa del 80% y el cielo está parcialmente nublado.
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pasaron de las 4 del jueves 30 de julio de 2026. Y por aquí vamos saludando a quienes van pasando y dicen, no, vi luz y aquí me quedo. Bueno, bienvenidas, bienvenidos. Y lógicamente renovando el saludo a quienes nos vienen acompañando desde bien temprano en esta nueva jornada. Se va sumando a propósito Mónica Lisi. Nos pondrá en el aire a partir de este momento y hasta el cierre de nuestra discoteca de hoy. Y se va a encargar de darle play a nuestro especial. Lo habíamos anticipado hoy con Ricardo Montaner, el argentino-venezolano, venezolano-argentino, y una recorrida por parte de sus éxitos. ¿Qué les parece si para comenzar nos damos una vuelta por uno, creo yo, de sus álbumes más lindos, junto a la Orquesta Metropolitana de Londres, nada más y nada menos, año 1999, desde su álbum justamente con la Orquesta Metropolitana de Londres, Ricardo Montaner nos va a regalar una linda versión de Castillo Azul.

versión en español de A Whole New World, la canción de Aladdin, cantada a dúo con Michelle, un tema que fue lanzado ya por 1992 como parte de la banda sonora oficial de la película animada de Disney, justamente Aladdin, un mundo ideal. Ahí teníamos al protagonista de nuestro especial de hoy en la discoteca de Radio Nacional, Ricardo Montaner. Lo escuchamos en Castillo Azul, Cuando Nacen Amores, Es Así, La Cima del Cielo, Cuántos Recuerdos, La Pequeña Venecia, Moliendo Café, Me Va a Extrañar, Necesito de Ti, Tan Enamorado, Solo con un Beso, Será, ¿Y Qué Vas a Hacer? Faltan 3 minutos para llegar a las 5 de la madrugada. Señoras, señores, hacemos una pausa y hay más Discoteca Nacional hasta las 6.

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4: Estamos a un minuto apenas de las 5. Tengo que mandarle un abrazo bien fuerte en esta parte de la madrunoche a Ana, que nos está escuchando en Suipacha, provincia de Buenos Aires. ¡Qué lindas las canciones! ¡Muchos besos! Ana y Hugo, un abrazo bien fuerte para ustedes, ¿eh? Muchísimas gracias por acompañarnos siempre. ¡Montaner me gusta mucho! Nos escribe por aquí Elenita Belloso desde Viedma. Me encanta. Otro acierto en nuestro especial. Beso para vos, también para Gustavo, de Chicoana, allí en la provincia de Salta. Muy buena la música, gracias por el especial hoy con Ricardo Montaner. ¡Qué románticos! ¿Y viste cómo es esto, vos? Beso para vos, ¿eh? Gracias, gracias por acompañarnos. Llegamos a las 5, nos informamos con nuestro puntano amigo Fernando Pedernera y seguimos.
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5: Las 5 de la madrugada en la República Argentina. El canciller Pablo Kirchner negó una crisis diplomática con Inglaterra. El jefe de la diplomacia argentina afirmó que existe una diferencia fundamental con respecto de la soberanía sobre las Islas Malvinas. Al respecto, sostuvo que nuestro país no tiene que pedir disculpas porque la bandera que desplegaron los jugadores argentinos en el Mundial dice una verdad. Y expresó que lo que pudo haber molestado al Reino Unido es la amplificación que le da el lugar y el momento en que se dio la exhibición del histórico reclamo. En San Juan decretaron 3 días de duelo tras la caída del helicóptero. 7 personas murieron cuando la aeronave cayó en la zona del Parque Provincial Ischigualasto por causas que se investigan. Las víctimas de las que se considera la mayor tragedia aérea en la provincia eran integrantes de la Agencia Federal de Emergencias. En Catamarca rescataron a 120 turistas atrapados por un temporal de nieve en la zona de Balcón de Piscis. Los turistas se desplazaban en camionetas por ese oasis con lagunas y flamencos en la alta montaña cuando quedaron varados por el viento blanco y la caída de nieve. Las autoridades debieron desplegar un operativo de rescate que incluyó tractores y retroexcavadoras de gran potencia. En Gobernador Gregores, provincia de Santa Cruz, donde escuchan Radio Nacional en AM720 y por la FM99.9, rige una alerta roja por bajas temperaturas. En la ciudad de Buenos Aires y alrededores, temperatura 12 grados 8 décimos, cielo parcialmente nublado, humedad 80%.
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Y vamos como siempre en esta parte de la discoteca agradeciendo estar vivos un día más en la faz de la tierra. Agradeciendo al sol, a la luna, a la lluvia, al mar. Agradeciendo tener este corazón que bombea y aire en los pulmones. Agradeciendo que el aquí y ahora nos pueda encontrar. Señoras, señores, amigas, amigos, buen día para todo el mundo. Bienvenidas, bienvenidos los y las del Club de las 5. Aquí estamos, nosotros transitando ya la recta final de la Discoteca Nacional de Madrunoche, agradeciendo también a quienes se nos vienen acompañando desde los primeros minutos, desde el arranque del jueves 30 de julio de 2026. Decíamos, Día Mundial contra la Trata de Personas, ¿sí? Bueno, este es un delito pluriofensivo y es muy difícil de cuantificar o estimar su magnitud, puesto que es un delito en el cual las transacciones se realizan de manera clandestina. Sin embargo, una estimación realizada por la Organización Internacional del Trabajo en 2024 calculó que la trata de personas genera una ganancia de alrededor de 236 mil millones de dólares anuales. Con el propósito de generar mayor conciencia, promover y proteger los derechos de las víctimas de la trata de personas en el mundo, cada 30 de julio se conmemora el Día Mundial contra la Trata de Personas. Es una iniciativa que comenzó a gestarse en 2014 y que fue impulsada por la Organización de las Naciones Unidas a partir de una resolución de su Asamblea General. Hoy, como cada 30 de julio, en el mundo, Día contra la Trata de Personas. Y además, bueno, mencionábamos temprano, ¿no?, que se celebra el Día Mundial de la Amistad. Una fecha que es una iniciativa, en realidad, también de la Asamblea General de las Naciones Unidas, mira, que proclamó la jornada allá por el año 2011. La idea es, bueno, pensar en los vínculos de amistad, ¿no?, de una manera un poquito más universal. Para este día, la ONU puso como misión difundir estos objetivos: transmitir el sentimiento de la amistad como un instrumento pacifista entre las naciones, acabar con la violencia y la pobreza, contribuir a una sociedad más justa y sostenible y reforzar la armonía dentro de los pueblos y entre ellos. Esta celebración se solapa, ¿no?, en el país con el Día del Amigo, impulsado por el argentino Enrique Febraro, que es popular tanto en Argentina como en Brasil, en Chile, en Uruguay y en España, ¿no?, cada 20 de julio. Hoy es a nivel mundial el Día de la Amistad. 5 y 8. ¿Cómo viene esta historia climatológicamente hablando? En un ratito vamos a hacer un paseíto por el país. Bueno, hace instantes lo escuchábamos, ¿no?, en el boletín de las 5, nuestro compañero Fernando Pedernera, contando acerca de este acontecimiento en Catamarca, ¿no?, en el kilómetro 15, en el camino que une Fiambalá con el Balcón del Piscis, uno de los cerros más visitados de la provincia, que, bueno, fueron sorprendidos algunos turistas por viento blanco y grandes nevadas. Cuando llegaba la noche quedaron varados y debieron ser rescatados. Realmente, supongo yo, deben haber vivido horas traumáticas, porque se veía la nieve cubrir los vehículos casi en su totalidad, ¿no? Creo que yo, obviamente, habían sido advertidos acerca del peligro y de las condiciones climáticas adversas, ¿no? Bueno, de todas maneras, siguieron viaje y, bueno, después tuvieron que ser rescatados. Así que en instantes vamos a hacer una recorrida, vamos a pasear por nuestras provincias. Continúan los alertas amarillos por frío en algunas provincias de nuestra Patagonia y también de Cuyo. Por lo pronto, en la ciudad de Buenos Aires, el cielo está parcialmente nublado en esta parte de la madrunoche. La temperatura es de 12 grados 8 décimas, la humedad del 80%, 1017 hectopascales la presión, y el viento proviene del noreste a 8 kilómetros en la hora. Para hoy, el pronóstico está indicando una máxima de 17 grados, con cielo parcialmente nublado. Para mañana viernes, se espera una máxima de 20. Así es, ¡uy, qué lindo! Bueno, tranqui, amigable. Pero hay pronóstico de tormentas fuertes en un alto porcentaje a partir de la tarde y también durante la noche.
El sábado amanecería también con algunos chaparrones, luego se espera cielo parcialmente nublado y se habla de una mínima de 15 grados y una máxima de 19. Para cerrar el receso invernal aquí en la ciudad de Buenos Aires, el domingo se espera cielo parcialmente nublado con una temperatura mínima de 8 grados y una máxima de 16. Por lo pronto entonces, hoy nos espera una máxima de 17 con cielo parcialmente nublado. Amigable en este momento la temperatura, ¿eh? No se sienten tanto estos 12 grados 8, el viento del noreste, porque el porcentaje de la humedad está bastante elevado. Decíamos, está en un 80%. En un ratito entonces, paseo por el país, te visito a vos, Héctor, que nos estás escuchando allí en Salta, te visito a vos, Analía, que haces lo propio allí en María Grande, provincia de Entre Ríos. También me voy a dar una vuelta por Malargüe. Allí se van sumando Alberto y Santiago desde la panadería. ¡Qué lindo! Muchas gracias por el mensaje en nuestro WhatsApp. Buenas madrunoches, Sonia, querida. Alegría inmensa hoy de poder acompañarme con vos y Radio Nacional. Hermosa la música. Te deseo el mejor día, esperando te encuentres bien, ya que hace mucho que no te escribo. Besos y abrazos. Albert, besos y abrazos también para vos. Gracias. Gracias por acompañarnos. Buen día, hermosa, gracias por la música. No sabés la semana que pasé de a momentos. Parecía que me iba, pero tu voz y la música me sacaban. Gracias, gracias, besos, hasta mañana. Teco, de General Pacheco, provincia de Buenos Aires. Teco que se está recuperando de una gripe muy, pero muy fuerte. Vamos, Teco, todavía abrazos enormes, enormes para vos. Ana María de Santa Fe, qué lindo el tema de Aladín, me encantó. Montaner tiene tantos temas que podés hacer varios recitales con él sin repetir canciones. Gracias por estar, Sonia, sos muy necesitada por la gente, eso no tiene precio. Ana María, vos sos muy generosa, gracias. Buen día, querida Sonia, te estoy escuchando hermoso el especial con Ricardo Montaner. Buen regreso, un beso y abrazo enorme. Norma Ontiveros, nuestra querida amiga del barrio de Belgrano, en la ciudad de Buenos Aires. Normita, que tengas un hermoso jueves. Gracias, gracias por tu compañía. Seguimos al pie del cañón con el Pela. Los chicos se llenan en Yacimiento El Tordillo. Vamos todavía. Sergio, querido, un abrazo fuerte, fuerte, fuerte para vos. Para mucho chueño también, que sé que estaba por allí hoy de guardia en el Yacimiento. Néstor está haciendo lo propio allí en el Parque Nacional Los Alerces. También en nuestra Patagonia, en la provincia de Chubut. Acá escuchando desde el Parque Nacional. Saludos con nieve. Abrazo a la distancia y bueno, nos envía por aquí unas imágenes ilustrando justamente lo que nos cuenta Néstor. Beso enorme, enorme para vos. Matías nos está escuchando allí en Neuquén, en la ciudad capital. Besos enormes también para vos. Y en un ratito les voy a contar acerca del festival, la fiesta provincial del tabaco, sí, que arranca en Chicoana. Hace muy muy poquitos fines de semana se celebraron las fiestas del tamal. Bueno, ahora arranca la edición número 61 de la fiesta provincial del tabaco. Insisto, en Chicoana, provincia de Salta. Bueno, Gustavo justamente nos cursa la invitación, así que tenemos el día a día, el cronograma de actividades. Arrancó esta semana y sigue todo el finde. Así que en un ratito les cuento a quienes anden por allí, si se quieren dar una vuelta, lógicamente, cómo sigue la historia. Ahora, esta historia sigue con música. Hasta las 6 no paramos. Llegan los ratones paranoicos a la Discoteca Nacional. Colocado voy.

Ahí teníamos la música en la Discoteca Nacional con Soda Stereo, Juego de Seducción. Antes, Super Ratones y Tipitos versionando a Charlie en vivo con Los Dinosaurios. 5:25 en la República Argentina y paseo, como me gusta esto de visitar amigas, amigos que nos están escuchando, como por ejemplo Matías, en Neuquén, ciudad capital. Alerta amarillo por Neuquén por lluvias fuertes, vigente para hoy desde las primeras horas del día durante la mañana. Luego se espera cielo mayormente nublado y una temperatura máxima de 10 grados. En este momento el cielo está cubierto con lluvia por Neuquén, 4 grados 6 décimas la temperatura, 1 grado 6 la sensación térmica. Sigo viaje, me voy a Santa Fe, el cielo está mayormente nublado, 11 grados 7 décimas la temperatura, se espera una máxima de 21 grados hoy, con cielo mayormente nublado, y 29 de máxima mañana viernes por Santa Fe. Atención, porque hay pronóstico de tormentas a partir de la mañana y hacia la tarde, entrada la noche, se intensificarían. Se habla de tormentas fuertes. Mañana a partir de la tarde y por la noche en Santa Fe. Me voy a Resistencia, provincia de Chaco. Buen día, Pedro. 16 grados y medio la temperatura, 90% la humedad, cielo parcialmente nublado. Y para hoy la máxima está prevista en 27 grados, con cielo mayormente nublado. Mañana viernes, cielo algo nublado con una mínima de 22 y una máxima de 32 grados. Indica el pronóstico para Resistencia, provincia de Chaco. Sigo paseando. En Chicoana, Salta, 15 grados la temperatura, cielo cubierto, 23 la máxima pronosticada para hoy y 28 para mañana. En Malargüe, provincia de Mendoza, alerta amarillo por viento sonda. 7 grados y medio la temperatura, se espera una máxima de 16 grados. Sigo paseando, me voy a San Fernando del Valle de Catamarca, donde el cielo está cubierto, 18 grados 4 décimas la temperatura, máxima para hoy 24 grados. Y en San José de Hachal, 13 grados la temperatura, el cielo está ligeramente nublado y para hoy se indica una máxima de 18 grados con cielo algo nublado. Hablando

También para Soledad, que va arrancando su jornada en Castelar. Sole es una de las del Club de las 5. Buen jueves para todos. Qué lindo el especial de hoy, Ricardo Montaner. De vez en cuando escucho sus temas y me pongo a cantar mientras cocino. Qué bueno. También Cheyenne y Carlos Mata. Ayer salió el sol y la tarde estuvo hermosa. Invité a la Peque a tomar un helado. Para mí, limón y chocolate. Probé mascarpone con frutos rojos. Rico. Bueno, a vos te gusta. Y mira, si puedo elegir otro, elijo otro. No me desagrada. No me desagrada el mascarpone, lo he probado. Pero no es uno de mis favoritos, Solé. Eso te lo puedo asegurar. A mí no me sacás del dulce de leche granizado y de la frutilla, ¿no? Como para cortar un poquito. Y ni qué decir del chocolate amargo, ¿no? Cuando viene con pasas al rum, mucho más. Estamos a segundos de las 5:30, recta final, sí señoras, sí señor, de nuestra discoteca, pero hay más música y más canciones. Llega Turf, Malas Decisiones.

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1: Para Aldea Epulev y sus parajes, el puesto sanitario le informa a su población que mañana jueves hay atención médica. Estará atendiendo el equipo de residentes del Hospital Zonal Esquel.
2: Para Sierras de Gualjaina, a Nelly y Diego, comunicarse con Adriana urgente. Firma Adriana.
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Ahí teníamos La vida es una moneda, una canción de Fito que se hizo famosa en la voz de Baglietto. Bueno, ambos, en esta versión en vivo, ya en el cierre de nuestra discoteca. Y con la sonrisa en el ojal, nos vamos retirando. ¿Qué les parece? Sí, parafraseando a los muchachos. Hasta aquí hemos llegado con otra edición de la Discoteca Nacional en la madrugada de la Radio de Todos. Esperamos haber sido una buena compañía en este momento, en el comienzo de una nueva vida y una bocanada de aire fresco por sobre todas las cosas. Si se intentó, misión cumplida. Si no, mañana volvemos. Que tengan el mejor de los jueves y en un ratito llegan los compañeros del Panorama Federal de Noticias, pero antes, como hacemos habitualmente, vamos a cerrar musicalmente la Discoteca Nacional, agradeciéndoles, insisto, infinitamente a todos, a todas quienes nos han elegido una vez más, a los que nos estuvieron acompañando durante toda la madrugada y a los que se sumaron en el estribo, como Alejandro, Jean Coluel, Caique, Santa Cruz, Sonia querida, buen día, aquí activando y a comenzar mi jornada y acompañarte un ratito. Ale, que tengas el mejor de los días, ¿eh? Bendecido y luminoso jueves para vos también. Les decía, el cierre musical hoy con una de las figuras más influyentes, sin lugar a dudas, de la música argentina. Bueno, uno de los precursores, ¿no?, de nuestro rock. No, Roberto Napolitano, el Carpo, Papo. Me voy como él, buscando un amor. Chao, hasta mañana.

muchas gracias. Grande, grande. Mucho público, bueno. Bueno, va a ser el primer disco de Papo Blues, El Hombre Suburbano. Hoy.

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1: Hola, hola, hola, ¿qué tal? ¿Cómo les va? Muy, pero muy buenos días. Bienvenidos al Panorama Federal de Noticias, como siempre. Acostumbramos a estar hasta las 7 de la mañana acercándoles toda la información, todo eso que necesitas saber para comenzar tu jornada bien informados. Y ya te cuento que en la Ciudad Autónoma de Buenos Aires la temperatura es de 12 grados 7 décimas, la humedad relativa ambiente 83%, el cielo está parcialmente nublado, la máxima para hoy de 17 grados con cielo parcialmente nublado. Transmitiendo a través de Radio Nacional AM870, transmitiendo a través de Radio Nacional Folclórica 98.7 y por supuesto de las 50 emisoras distribuidas en todo nuestro país. Mi nombre es María Fernanda Heras, acompañada por Fernando Pedernera. Buen día.
2: Muy buenos días, María Fernanda, muy buenos días para todos.
1: Y el recorrido de este panorama federal comienza como cada jornada en las calles.
0: Tránsito. Y atención que tenemos registro de 4 incidentes ocurridos durante la madrugada con intervención del SAME.
1: El primero de ellos, 2 motos chocaron en la avenida Costanera a la altura del aeroparque.
0: Autopista 9 de Julio Sur, altura Suárez, sentido a Capital, choque entre 2 autos y una moto.
1: Avenida 9 de Julio y Alsina, sentido Constitución, barrio de Montserrat, 2 carriles reducidos por choque de 2 autos con atención del SAME en el lugar a uno de los conductores.
0: Previamente, el SAME trabajó en un incendio en Montañeses entre Echeverría y Juramento, esto es en el barrio de Belgrano, en una casa de colchones.
1: Y comenzamos a recorrer el estado de los accesos y las autopistas. El tránsito es fluido a esta hora de la mañana y con buena marcha en Puente Pueyrredón, Puente La Noria, Puente Alsina, Autopista Buenos Aires-La Plata, Richeri, Autopista 25 de Mayo, de Letiane, Lugones, Cantilo, Cámpora, Ilia, Perito Moreno, Camino del Buen Aire, Autopista del Oeste, Panamericana y General Paz.
0: Servicios, trenes, los ramales Tigre, Mitre y José León Suárez de la línea Mitre circulan a horario.
1: En la línea Roca, los ramales La Plata, Gleu, Bosque y Ezeiza corren dentro de los cronogramas previstos.
0: También están operando a horario las líneas Belgrano Norte, Belgrano Sur con algunas demoras en su ramal González Catán, Urquiza, San Martín y Sarmiento con normalidad.
1: El subte y el premetro están operando de acuerdo con los cronogramas previstos.
0: Y por último, la operatividad en el Aeropuerto Internacional de Ezeiza y el Aeroparque Metropolitano Jorge Newbery es normal.
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1: El pronóstico del tiempo para este jueves 30 de julio del 2026 por regiones en nuestro país.
0: En el NOA, Salta, Jujuy, Tucumán, Catamarca, La Rioja, Santiago del Estero anticipa mayormente nublado a parcialmente nublado, temperaturas mínimas entre 5 y 12 grados, máximas entre 17 y 23, vientos leves a moderados del norte, noreste, posibles neblinas matinales en sectores de Jujuy y Salta.
1: En el NEA, Misiones, Corrientes, Chaco, Formosa y Entre Ríos, nublado con probables lluvias y tormentas, especialmente en Corrientes y este de Entre Ríos, con acumulados de 20 a 50 milímetros, mínimas de 12 a 18 grados, máximas de 20 a 28 grados con vientos moderados del noreste.
0: En Cuyo, Mendoza, San Juan y San Luis se espera parcialmente nublado a nublado el cielo, mínimas entre 3 y 8 grados con heladas en zonas cordilleranas, máximas de 14 a 19 grados, vientos leves del sur-sureste rotando al norte.
1: En el centro de la República Argentina, Córdoba, Santa Fe, Buenos Aires, AMBA y La Pampa, nublado a mayormente nublado. En Buenos Aires y la ciudad de Buenos Aires, mínimas cercanas a 9 grados, las máximas de 17 grados. En Córdoba y Santa Fe, con máximas de entre 16 a 20 grados, baja probabilidad de precipitaciones, aunque se mantiene la humedad.
0: En la Patagonia, Río Negro, Neuquén, Chubut, Santa Cruz, Tierra del Fuego, nublado con probables precipitaciones en forma de lluvia o aguanieve en sectores de Neuquén y Río Negro. Frío intenso en el sur, con mínimas bajo cero y máximas entre 4 y 12 grados. Viento moderados a fuertes.
1: En el sector antártico argentino, islas del Atlántico Sur cubierto con nevadas y vientos fuertes, temperaturas muy bajas, entre 10 grados bajo cero y 2 grados bajo cero con sensación térmica inferior por el viento, condiciones adversas para la navegación y operaciones.
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0: Y hoy comienza el pago de la prestación por desempleo Plan 2 correspondiente a julio.
1: Se estará abonando hasta el martes 11 de agosto a beneficiarios con todas las terminaciones del documento.
0: En tanto, se conoció el cronograma de pagos del ANSES correspondiente a agosto.
1: Las jubilaciones y pensiones que no superen el haber mínimo, las asignaciones familiar por hijo, universal por hijo y por embarazo se estarán pagando a partir del lunes 10 a beneficiarios con DNI terminados en cero.
0: Las jubilaciones y pensiones que superen el haber mínimo se abonarán desde el martes 25 a los documentos concluidos en 0 y 1.
1: La asignación por prenatal y la asignación por maternidad se pagará a partir del martes 11 a los titulares de beneficios con DNI finalizados en 0 y 1.
0: Las asignaciones de pago único, matrimonio, adopción y nacimiento, primera quincena, se abonarán del martes 11 de julio al viernes 11 de septiembre a beneficiarios con todas las terminaciones de documento.
1: Las pensiones no contributivas se pagarán a quienes presenten DNI terminados en 0 y 1 a partir del lunes 10.
0: Asignaciones de familiares de pensiones no contributivas podrán ser cobradas también desde el lunes 10 de julio hasta el viernes 11 de septiembre por titulares de beneficios con todas las finalizaciones de documento.
1: La prestación por desempleo Plan 1 será percibida a partir del lunes 24 por quienes presenten documentos terminados en 0 y 1.
0: Por último, la prestación por desempleo Plan 1 correspondiente a agosto se comenzará a pagar el lunes 24 a beneficiarios con DNI finalizados en 0 y 1. Una información importante para saber, esta madrugada se conoció, publicado en el boletín oficial, la confirmación del pago del bono de 70 mil pesos a aquellos beneficiarios de jubilaciones y pensiones que cobren la mínima. Para aquellos que cobren por encima de la mínima, van a percibir un proporcional del bono, de modo tal que su suma no suponga el bono más la jubilación.
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1: Acompañándote en estas primeras horas del día, 6 de la mañana, 7 minutos en la República Argentina, con la mejor información. Contándote que en la ciudad de Buenos Aires la temperatura es de 12 grados 7 décimas, cielo parcialmente nublado, humedad relativamente 83% y la salida del sol será a las 7 de la mañana, 49 minutos.
0: Javier Milei presenta la reforma del Banco Central.
1: Será esta noche desde las 20 por cadena nacional.
0: El proyecto de reforma de la Carta Orgánica del Banco Central es una de las principales iniciativas económicas que impulsará el gobierno en el Congreso.
1: Entre los principales ejes de la reforma se encuentra la limitación a la entidad de la emisión monetaria, reforzar la independencia del Banco Central y la eliminación de las letras intratransferibles.
0: Decretan 3 días de duelo tras la caída de un helicóptero en San Juan.
1: 7 personas murieron cuando la aeronave cayó en la zona del Parque Provincial por causas que se investigan, en la que se considera la mayor tragedia aérea de la provincia.
0: Las víctimas eran integrantes de la Agencia Federal de Emergencia.
1: El informe de Liliana Arias.
4: Luego de las tareas de verificación en el Parque Ischigualasto en San Juan, donde ocurrió el siniestro del helicóptero Bell 412, la Agencia Federal de Emergencia confirmó el fallecimiento de las 7 personas que se encontraban a bordo. Se trata de los integrantes de la Agencia Federal de Emergencia, Andrés Bosch, coordinador regional del centro, y Rodrigo Aimeta, instructor y brigadista. También Matías Valenzuela, el piloto del helicóptero. Fallecieron además el jefe de bomberos, comisario general Rubén Castro, y su segundo, comisario inspector Jorge Carvajal. Y además el director de Protección Civil, Carlos Heredia, y el comisario general Germán Videla, subjefe de la Policía de San Juan. Las causas del siniestro continúan bajo investigación, informó la AFE, al tiempo que indicó que colaborará con las tareas de actuaciones necesarias para el esclarecimiento de lo ocurrido. Y a todo esto, la AFE, dependiente del Ministerio de Seguridad que conduce Alejandro Montioliva, indicó a través de un comunicado que a las 10:26 el helicóptero mantuvo la última comunicación y que la aeronave estaba siendo utilizada para brindar una capacitación en San Juan y luego tenía como destino final La Rioja, donde debía colaborar en las tareas de control de un incendio forestal.
0: El informe desde Radio Nacional San Juan es de Jorge Floridia.
5: Por la tragedia ocurrida en el departamento de Valle Fértil, en la zona de Caballo Anca, el gobierno de la provincia de San Juan decretó 3 días de duelo provincial. Vamos a escuchar al intendente del departamento de Valle Fértil, a Mario Rivero.
6: Hemos tomado conocimiento en horas tan temprano de la mañana, dentro de las hectáreas que corresponden, declarado como Parque Provincial Chigualasto. Es un lugar de difícil acceso. Creo que los cuerpos van a ser levantados después de que llegue allí gente de la justicia para poder tomar los recaudos necesarios para poder hacer el levantamiento de los cuerpos. Me dirigí hasta el edificio de la seccional 12 de policía en conjunto con parte del equipo de gobierno para ponernos a disposición dentro de las posibilidades que tiene el municipio de Valle Fértil.
0: La aeronave que estaba siendo utilizada para brindar capacitación en San Juan tenía como destino final la provincia de La Rioja, donde debía colaborar en las tareas de control de incendios forestales.
1: El secretario de Seguridad de San Juan, Enrique Delgado, brindó una conferencia de prensa.
7: Quiero llevar el gran saludo y el gran respeto y las condolencias de parte del señor gobernador de la provincia a cada uno de los familiares y también el saludo a toda la provincia para que respetemos estos momentos difíciles, primero de la familia, porque realmente hay que estar en ese lugar donde hoy salieron 4 personas a trabajar, a perfeccionarse como lo han hecho siempre, y bueno, y no regresaron, y bueno, y todo producto de un accidente, ese accidente trágico, y eso es lo que más me metí.
1: Se espera el traslado de los 7 cuerpos.
0: Al respecto, el funcionario dio más precisiones.
7: Los pasos a seguir, ahora se procede lo que es el tema de la delimitación del lugar del accidente, la demarcación, la perimetría, la fotografía y también resguardar el lugar del accidente para que trabaje la junta correspondiente que está determinada a nivel nacional para determinar las consecuencias o las causas de un accidente aéreo. Y en relación al traslado de los cuerpos, se va a realizar de la forma más inmediata posible, pero tengamos en cuenta que el lugar donde sucedió el siniestro está bastante complejo para llegar.
0: 6:12, información de último momento, se produjo un derrumbe en la ruta nacional 40 a la altura de 7 Lagos. En estos momentos está interrumpida la circulación en todos sus carriles. Reiteramos, derrumbe en la ruta 40 a la altura de 7 Lagos, está interrumpida la circulación en esa vía. Información que llega a través de Vialidad Nacional.
1: No ceden los incendios forestales en La Rioja y en Jujuy.
0: El informe desde Radio Nacional La Rioja de Ezequiel Fuentes Sauma.
8: Continúan los incendios forestales en Chilecito con más de 1000 hectáreas quemadas en la localidad de Huanchín, afectando a la flora y fauna del lugar, como así también a decenas de vaquianos que tuvieron que resguardar su ganado. Hasta el momento el fuego está contenido gracias al trabajo de más de 150 operarios provenientes de bomberos de la provincia, de las dotaciones municipales de Chilecito, La Rioja Chamical, Chepes y 3 aviones hidrantes del Sistema Nacional de Fuego.
1: En tanto, en Jujuy ya se quemaron casi 900 hectáreas.
9: Jujuy ingresó en la parte más compleja del año en cuanto a incendios en vegetación. En lo que va del año 2026 ya se registraron 65 incendios en vegetaciones que consumieron 875 hectáreas aproximadamente en la provincia. El clima seco de invierno y el viento norte complicaron el trabajo de los brigadistas y bomberos y por ello solicitan extremar la precaución a la población.
0: El gobierno colocó más de 300 millones en un bono en dólares.
1: El Ministerio de Economía cerró una nueva licitación de deuda en el mercado local, en la que aceptó 309 millones de dólares a través del bono en dólares del A2029.
0: En paralelo, consiguió 12 billones con títulos en pesos y renovó en un 145% los vencimientos semanales.
1: El ministro Sturzenegger abre un foro empresarial en Entre Ríos.
0: El informe de Rubén Lovera desde Radio Nacional Paraná.
10: El Consejo Empresario de Entre Ríos llevará adelante este jueves El 19º Foro Anual Institucionalidad, Competitividad y Desarrollo Sustentable, un espacio de encuentro y reflexión que reunirá referentes del ámbito empresarial, profesional, académico e institucional para analizar los principales desafíos que atraviesan el país y la región. La jornada se desarrollará en el Centro Provincial de Convenciones de Paraná y la primera disertación estará a cargo del Ministro de Regulación y Transformación del Estado de la Nación, Federico Sturzenegger, quien será el primer orador y brindará la conferencia La Economía de Javier Milei.
1: Exportaciones agroindustriales récord en el primer semestre.
0: Con un volumen comercializado de 63 millones de toneladas, 15% superior al mismo periodo del 2025, continúa firme la tendencia de crecimiento de las ventas externas a más de 130 destinos.
1: De acuerdo a los datos procesados por la Subsecretaría de Mercados Agroalimentarios e Inserción Internacional, el valor exportado accedió a 27 mil millones de dólares, también 18% superior al año 2025, la información es de la Secretaría de Agricultura.
0: De los 54 complejos analizados, 37, que representan 70% del volumen total exportado, mostraron crecimientos respecto del año pasado y se destacan 25 productos que se exportaron por primera vez en varios años.
1: Declaró el hijo de la mujer detenida por la muerte de una nena en Villa Gesell.
0: El joven de 17 años, hijo de Lucía Sosa, declaró ante la fiscalía que investiga la muerte de Isabela, de 2 años.
1: La mujer permanece detenida e imputada por abandono de persona seguido de muerte agravado por el vínculo.
0: La fiscalía analiza nuevas pruebas y evalúa agravar la acusación.
1: Escuchamos la palabra de la abogada del adolescente, Erika Agnes Holf.
11: Lucas está entero, está bien, él se mostró igual que con ustedes, o sea, contando alguna que otra cosa más que fue importante, que tenía que decir, pero bueno, él no duda de principio al fin de lo mismo que les dice a ustedes, o sea, esto es así. Lo que pasa es que es muy como impactante el relato de su mamá, que por supuesto no estaba acá, y por suerte que no estaba, porque bueno, la señora además tiene todo, tu cuaderno de salud, tiene todos los nombres de todas las personas, así que desde acá estamos, se va a empezar a llamar a todas las personas intervinientes, los funcionarios, los testigos, hay mucha sorpresa.
1: ¿Podría haber más víctimas?
11: Es una de las cosas que yo quiero hablar con el fiscal, que yo creo que sí.
0: Más información de este caso con Andrea Valdivieso, nuestra especialista en temas policiales.
12: Lucía Sosa podría ser una filicida serial y preocupa, como en tantos otros casos, la mala praxis judicial que terminó con la muerte de la pequeña Isabela. La mujer permanece detenida bajo la acusación de abandono seguido de muerte de su hija de 2 años en Villa Gesell y podría ser acusada de homicidio. En la jornada de ayer, Lucas Ruiz, de 17 años, ante la Fiscalía General de Mar del Plata, ratificó sus dichos, pidió que su madre quede detenida o internada en un psiquiátrico y detalló el maltrato sufrido por parte de Sosa y de su expareja Héctor Picard, también absuelto en el año 2018 por la muerte de otras 2 bebas. Hoy en tanto se aguarda la Cámara Gesell al niño de 4 años, hijo de Sosa y Aguirre, el padre de Isabela, y la incorporación de las historias clínicas de al menos 9 de los hijos de la acusada.
1: Caso Loan, un concejal y ex intendente complicó a la tía Laudelina Peña.
0: Jorge Moreira, jefe comunal de la localidad correntina de 9 de julio al momento de la desaparición del niño, declaró durante 2 horas en la nueva audiencia por el juicio celebrado en la víspera.
1: Ante el Tribunal Oral Federal de Corrientes, afirmó haber visto salir del campo a Laudelina Peña, tía del niño, junto a Antonio Benítez, alrededor de las 13 horas del viernes 14 de junio, el día posterior a la desaparición.
0: Esta zona del campo es el mismo sitio donde horas más tarde se produciría el hallazgo oficial del botín de Loan.
1: El informe de Nerina Álvarez.
13: Continúan las audiencias por la presunta sustracción de Loan Danilo Peña con la presencia en la sala de sus padres, José Peña y María Noguera. Y en esta jornada declaró el concejal de 9 de julio, Jorge Moreira, quien aseguró que presenció cómo el perro rastreador reaccionó a una manta hallada en el baúl del vehículo de Ramírez y también participó como testigo en el allanamiento de la casa de Laudelina y Antonio Benítez. Además, afirmó que nunca vio a Carlos Pérez y María Victoria Callaba participando de la búsqueda de Loan, aunque sí los observó juntos en el ingreso de la casa de Catalina. La audiencia volvió a estar marcada por fuertes cruces entre la Fiscalía, la Defensa y el Tribunal.
0: Deportes. Gimnasia ganó en el Bosque y el River del Chacho Coudet sumó su tercera derrota consecutiva.
1: La información con Fabián Pomelo Codevila.
14: Gracias, y en la continuidad de la segunda fecha del torneo de primera división de la Liga Profesional, un nuevo cachetazo a River Plate, esta vez se lo propinó Gimnasia y Grima La Plata, porque en el Bosque aulló el lobo y profundizó la crisis del millonario. Le ganó 1-0, gol de Alexis Steinbach. A los 80 minutos marcó de cabeza el único gol del partido. Los del Chacho Coudet perdieron los dos cotejos que han jugado desde el arranque del torneo clausura. Fecha 1 ante Barracas como local, 1-0. Y ahora ante Gimnasia en condición de visitante y no han marcado un solo gol. River no perdía los dos partidos de arranque de torneo en forma consecutiva desde 1995. Y a propósito de este momento, de la derrota, de lo que vive River, el que se hizo cargo, el que tomó el micrófono, el que habló después del partido, fue su técnico, Eduardo El Chacho Coudet, y dijo lo siguiente.
15: Y hay que trabajar, es lo que vos decís, no estamos acostumbrados a esta situación, podemos hablar de un montón de cosas, pero la realidad que sí que la planificación está tardando o nos está llevando más de lo que todos pensábamos, pero bueno, tengo claro el lugar donde estoy y que River no te da tiempo ni margen, hay poco tiempo y poco margen, hay que ganar y ganar mucho. No tenemos quizás los mismos niveles individuales, por eso digo, podríamos hablar de mil cosas, de que casi no hemos trabajado ni con lo que ha llegado en la selección, ni con jugadores que por distintas situaciones todavía no encuentran o no hemos tenido el tiempo para que encuentren su mejor ritmo y su mejor versión, y son jugadores muy importantes. Podemos hablar de mil situaciones, pero hay que ganar.
14: Hasta ahí la palabra del Chacho Coudet. También hay que hablar de esta enorme victoria de Gimnasia, de la alegría que envolvió a media ciudad de La Plata, porque fue una victoria realmente resonante. Y quien habla en los micrófonos de Nacional una vez que terminó el partido es Nacho Fernández, un histórico de Gimnasia que estuvo 8 años en River, que ganó todo con el millonario, que volvió al club, que lo vio nacer futbolísticamente, que fue uno de sus baluartes y que además tuvo un cruce con Montiel durante el partido. Bueno, de todo esto habla Nacho Fernández.
16: Si bien había cosas para corregir, el equipo creo que hizo un partido correcto, donde tuvimos situaciones para empatarlo, alguna jugada polémica, pero bueno, hoy con nuestra gente queríamos conseguir los 3 puntos y por suerte hicimos un gran partido y se dio. Me voy conforme por la entrega, porque estuvimos muy ordenados. Más allá de la victoria, habrá cosas para corregir, pero siempre con los 3 puntos es más fácil. Soy un agradecido a River, a toda la gente. Viví 8 años maravillosos y nunca tuve ninguna queja. Y yo respeto muchísimo tanto a la gente de River como a los que salieron campeones del mundo. Hasta hoy me tocaba defender esta camiseta y lo hago a muerte.
14: Hasta ahí la palabra de Nacho Fernández. ¿Cómo continuó la fecha en la jornada del día miércoles? Tenemos que hablar de Instituto de Córdoba, que le ganó 2-1 a Platense en Alta Córdoba. Cerato y Tisera marcaron para el conjunto de la Docta, descontó Bobadilla para el Calamar. En el primer turno, Barraca Central había derrotado por la mínima Aldo Civi, gol de Porra. y Defensa y Justicia, que logró la victoria después de dos caídas Copa Argentina y el primer partido de este campeonato. El Halcón de Varela pudo gritar bien fuerte, derrotó como local en Florencio Varela a Deportivo Riestra. 2-1, Gutiérrez y Barbona para el conjunto de Bacari. González, el gol del Malevo. ¿Cómo sigue todo en el día de hoy para la Liga Profesional? Segunda fecha, 19 horas, Independiente Rivadavia de Mendoza, Huracán. Mismo horario para Talleres de Córdoba, Vélez Arfiel. 21:15, Independiente, Newell's Old Boys de Rosario. Y también, 21:15, Central Córdoba de Santiago del Estero, Atlético Tucumán.
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0: Bolivia ordenan la captura de Evo Morales.
1: La Fiscalía del Departamento Boliviano de Santa Cruz dictó una orden de aprehensión contra el expresidente y otras personas señaladas por diversos cargos vinculados a alteraciones del orden público.
0: Según la parte acusadora, los imputados estarían relacionados con Morales y son investigados por presunta responsabilidad en delitos de terrorismo y alzamiento armado contra la seguridad del Estado.
1: Además, se les atribuye asociación delictuosa, investigación pública a delinquir y atentado contra la seguridad de los medios de transporte y de los servicios públicos.
0: Y a las 6:26 vamos a presentar ahora las efemérides del día en la voz de Magdalena Arnú.
17: Hoy, jueves 30 de julio, se celebra el Día Mundial contra la Trata de Personas, declarado por la Asamblea General de las Naciones Unidas. El objetivo de la efeméride es luchar contra la explotación sexual, el trabajo forzado y la esclavitud, entendidos como formas del crimen organizado. La puesta en agenda de esta problemática derivó en numerosos debates acerca de la propia definición de trata y de los límites de lo que se puede entender por consentimiento. La antropóloga Cecilia Varela, autora de numerosos artículos sobre esta temática, sintetizó para nosotros las dos grandes posturas que se enfrentan sobre estos puntos, principalmente para el caso de la trata sexual.
18: Se presentaron dos posiciones. Por un lado, el feminismo abolicionista va a ver la prostitución como una forma extrema de la dominación patriarcal y van a considerar el ejercicio de la prostitución siempre una forma de explotación sexual. Tenemos otros feminismos que vienen elaborando un espacio para la trabajadora sexual como sujeto con derechos laborales y entienden que el ejercicio de la prostitución puede ser el fruto de una decisión siempre en grados relativos de autonomía. Quienes inspiraban en esta segunda perspectiva proponían que para definir el delito de trata se considerara el uso de la violencia o la presencia del engaño como elementos que permitieran deslindar una situación de trata con una situación de trabajo sexual consentido.
17: Y hoy se celebra también el Día de la Amistad. La efeméride fue asignada por la Organización de las Naciones Unidas en el 2011 con el objetivo de fomentar la amistad entre pueblos, países, culturas y personas y así inspirar iniciativas de paz y tender puentes entre las comunidades. 30 de julio de 1994, Charly García lanzó La Hija de la Lágrima.
19: Yo subo la escalera, yo cumplo una misión, la lágrima me dice...
17: El disco cuenta con 23 canciones y cerca de 70 minutos de música, el máximo que podía caber en un CD en ese momento. El periodista Sergio Marchi, autor de la exitosa biografía

Peter Plummer le dijo que no había un hit en el disco, y Charlie le dice, espera un poquito. Y a los 5 minutos trajo Chippy Chippy. Son esas cosas que nos hacen amar a Charlie.

0: 6:30 en la República Argentina, en el panorama federal de noticias. Momento de repasar los principales títulos. Javier Milei presenta la reforma del Banco Central.
1: El gobierno confirmó el pago del bono de 70.000 pesos a jubilados y pensionados.
0: Decretan 3 días de duelo tras la caída del helicóptero en San Juan.
1: Exportaciones agroindustriales récord en el primer semestre.
0: Declaró el hijo de la mujer detenida por la muerte de una nena en Villa Gesell.
1: Caso Loan, un concejal y ex intendente complicó a la tía Laudelina Peña.
0: Ordenaron en Bolivia la captura de Evo Morales.
1: Gimnasia ganó en el Bosque y el River del Chacho Coudet sumó su tercera derrota consecutiva.
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0: 6:32 en la República Argentina. Vamos a repasar el pronóstico extendido para la ciudad autónoma de Buenos Aires, que en estos momentos tenemos 12.5 grados de temperatura. El cielo algo nublado, la humedad relativa ambiente 87%, recordando que la salida del sol será a las 7:49. Para hoy, la máxima de 17 grados con cielo parcialmente nublado. ¿Qué pasará mañana viernes? Una mínima de 12 grados, una máxima de 20 grados. Durante toda la jornada, cielo mayormente nublado, pero atención que a la tarde ya comienza a estar inestable con probabilidades de tormentas fuertes durante la tarde y noche. El sábado vamos a tener un poco de chaparrones hasta el mediodía, con una mínima de 15 grados con una máxima de 19 grados, luego por la tarde-noche cielo parcialmente nublado, y el día domingo la mínima de 8 grados con una máxima de 16 grados con cielo parcialmente nublado.
1: El presidente Javier Milei recibe a su par de Corea del Sur.
0: Escuchamos el informe de Liliana Arias.
2: El próximo viernes a las 11, el presidente Javier Milei mantendrá una reunión bilateral con su par de la República de Corea del Sur, Lee Jae-myung, quien realiza una gira internacional. Será una reunión de la que también participarán los cancilleres de ambas naciones. Posteriormente, y también en Casa Rosada, las comisiones de trabajo de los dos países concretarán un encuentro ampliado de delegaciones para

0: profundizar los acuerdos bilaterales. Oficialmente se informó que la reunión bilateral tendrá como eje el fortalecimiento de la relación y el repaso de la agenda común, además de fortalecer también los vínculos y las oportunidades de cooperación entre la Argentina y Corea del Sur. El país asiático mantiene intereses en sectores estratégicos de la economía argentina y la relación incluye intercambios comerciales y posibilidades de inversión.
1: Patricia Bullrich ponderó el vínculo de la Argentina con el mundo.
2: En una entrevista televisiva, la jefa de los senadores de La Libertad Avanza se explayó sobre el vínculo del presidente Javier Milei con Brasil.
3: La Argentina y Brasil estamos haciendo cosas muy importantes, estamos en tratados de libre comercio, ahora estamos con el EFTA, que son todos los países escandinavos, estamos con Canadá, acabamos de firmar el acuerdo de Mercosur con Unión Europea, me parece que a nivel institucional estamos bien, nuestro comercio está bien. Además, cómo juega Estados Unidos ha hecho que Brasil tenga que mirar más a la Argentina porque necesita buscar mercados alternativos. Hay que preservar eso y en la política juega Milei y juega Lula. Y son proyectos antagónicos en relación a cómo se construye la sociedad, cómo se construye la riqueza, cómo se construye el bienestar de un pueblo.
1: El dólar minorista del Banco Nación cayó por primera vez en 11 jornadas.
2: El dólar oficial cerró a la baja en el segmento mayorista y cortó una racha de 11 jornadas sin caídas, luego de que la divisa tocara nuevos máximos nominales históricos en el correr de la semana.
1: En la plaza minorista retrocedió hasta los 1.515 pesos para la venta en las pantallas del Banco Nación.
2: El dólar mayorista, en tanto, llegó a 1.496 pesos.
1: El Banco Central modificó su estrategia y por primera vez en casi 7 meses no compró divisas en el mercado oficial y recurrió a una mayor intervención en el mercado de futuros para contener la suba del tipo de cambio.
2: La decisión puso fin a una racha de 135 ruedas consecutivas con saldo comprador, aunque el organismo mantiene un sólido ritmo de acumulación de reservas.
1: El canciller argentino dijo que la bandera sobre Malvinas en el Mundial dice una verdad.
2: Pablo Quirnos aclaró que no hay crisis diplomática con el Reino Unido. Afirmó que existe una diferencia fundamental con respecto de las soberanías de las Islas Malvinas y sostuvo que Argentina no tiene que pedir disculpas porque dice una verdad.
1: Manifestó que lo que pudo haber molestado al Reino Unido es la amplificación que le da el lugar y el momento en que se dio la exhibición de la bandera.
2: El canciller también habló de la campaña anti-argentina.
4: Una campaña que se diseminó rápidamente, principalmente por redes sociales, anti-argentina. Además, con cuestiones absolutamente y comprobadamente falsas.
5: Racismo,
4: que somos el país más racista del mundo. O sea, no sé dónde Samuel L. Jackson sale con esa situación y otros también. Y fíjense cómo, de alguna manera, también la reacción de ese mismo ambiente de red social generó, de alguna manera, el recul en chancletas, ¿no? O sea, lo voy a decir diplomáticamente. ¿Por qué? Porque salió Rosalía, porque le empezó a hablar del bolsillo, a dar marcha atrás. Bardem, lo mismo. Samuel L. Jackson no debe haber sabido ni lo que dijo.
1: Una adolescente mató a su abuela y dijo que lo hizo por orden de un videojuego.
2: El crimen ocurrió en el barrio Cerrito de Montevideo, donde la menor de 13 años asesinó de 10 puñaladas a su abuela de 81 años, aunque luego le aseguró a su madre que la anciana se había quitado la vida.
1: La policía constató las lesiones en la víctima y cuando indagó a la adolescente, esta dio distintas versiones sobre el hecho y sostuvo que un juego en línea le había dado la orden de atacar a su abuela.
2: Su familia indicó que la adolescente padece de esquizofrenia y que días atrás escapó del hospital sin el alta médica y se fue a vivir con su abuela.
1: Volvemos a nuestro país, se viralizó un video de presos en un streaming en Mendoza.
2: Nos informa desde Radio Nacional Mendoza, Daniel Badano.
5: El Ministerio de Seguridad de Mendoza llevó a cabo una investigación con el objetivo de saber cómo presos del complejo penitenciario de San Felipe han accedido a tener celulares y aparecieron en un streaming. El caso se conoció cuando el streamer Valentino Melo subió a sus redes un extracto de la charla que mantuvo con cuatro presos, quienes en el vivo confirmaron que se encontraban en la cárcel San Felipe. Tras la viralización del video, las autoridades provinciales iniciaron una investigación interna y llevaron a cabo una requisa sorpresa. Ahora los internos en cuestión están a la espera de saber posibles actuaciones disciplinarias, administrativas y judiciales, debido a que la reglamentación de prohibición de celulares destaca que se trata de una falta grave.
1: Capturan al acusado de matar a un policía en Fuerte Apache.
2: Se trata de un adolescente de 17 años, identificado como Joel Magallanes, quien era buscado por el homicidio del agente Alan Molina, ocurrido el pasado 18 de julio en ese complejo habitacional de Ciudad Norte, de Ciudadela Norte.
1: El tiroteo en el que murió el policía se produjo cuando el sospechoso se resistió a ser identificado por la policía e intentó escapar.
2: Además, durante el mega operativo policial se aprendió a otras 16 personas, entre ellas varias mujeres vinculadas a una banda de narcomenudeo que operan en Fuerte Apache.
1: El testimonio de una vecina.
6: Yo vivo acá.
7: ¿Cómo es vivir acá adentro?
6: Y yo no sé, yo vivo hace muchísimos años. Sí, hay problemas todo el tiempo, pero bueno, es entre ellos la cosa.
7: ¿Es normal escuchar tiros?
6: Sí, es normal. Y sí, casi siempre.
1: Salud.
2: Ya fueron aplicadas más de 6 millones de dosis de la vacuna antigripal.
1: En la semana 19 de iniciada la campaña de vacunación en todo el país, las dosis aplicadas aumentaron de forma considerable con respecto al año anterior.
2: Se aplicaron más de 336 mil dosis más en comparación al mismo periodo del año 2025.
1: La campaña de vacunación antigripal continúa en todo el territorio nacional y aún hay tiempo para que las personas que integran los grupos prioritarios reciban sus dosis correspondientes.
2: Actualizan el protocolo ante amenazas en las escuelas por redes sociales.
1: El Ministerio de Seguridad Nacional modificó el procedimiento de actuación de las fuerzas federales ante amenazas de ataques a establecimientos educativos de modo virtual.
2: La normativa mantiene la prohibición de tratar datos sensibles de menores sin orden judicial.
1: Sin embargo, habilita excepciones cuando existan riesgos graves e inminentes para la vida o la seguridad de la comunidad educativa.
2: El gobierno endurece los controles de gastos de los funcionarios.
1: Busca reforzar la transparencia en la utilización de fondos públicos.
2: Para ello, redujo los límites permitidos para pagos en efectivo y con cheque.
1: Incentivos para mejorar la productividad de petróleo y gas en tres provincias.
2: Más información con Liliana Arias.
0: En el marco de la Ley de Modernización Laboral, la Secretaría de Trabajo, junto con el Sindicato de Petróleo y Gas Privado de Río Negro, Neuquén y La Pampa, acordaron con las cámaras del sector un esquema de incentivos asociados al cumplimiento de objetivos operativos. El propósito es promover mejoras en la productividad, la eficiencia operativa, la capacitación, el desempeño y la seguridad de los trabajadores del sector. Así se lo comunicó el Ministerio de Capital Humano al informar sobre la implementación de este programa de incentivo variable por resultados operativos para la actividad de perforación en la cuenca neuquina. Está previsto también la conformación de una comisión de seguimiento.
1: Policiales.
2: Investigan el presunto asesinato de una beba en Villa Rica.
1: Recibimos un nuevo informe de Andrea Valdivieso.
8: En la localidad de Villa Rita, partido bonaerense de Lomas de Zamora, una nena de apenas un año y siete meses fue hallada sin vida. Un llamado al 911 alertó sobre una menor que no reaccionaba luego de haberse caído de la cama, pero cuando la ambulancia llegó, certificó el deceso. La médica de guardia advirtió golpes en distintas partes del cuerpo, por lo que la UFI 17 de Lomas dispuso la aprehensión del padrastro de la víctima, quien se encontraba al cuidado de la menor al momento del hecho. La madre, de 17 años, estaba ausente.
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2: 6:43 en la República Argentina, en la ciudad de Buenos Aires, la temperatura 12 grados 5 décimas. Ampliamos la información relacionada al tránsito y en este caso al funcionamiento de los trenes, la línea Belgrano Sur, ramal Catán, con demoras por problemas técnicos. Recordamos que el resto de la línea Belgrano Sur y línea Roca están circulando con sus frecuencias habituales.
1: Atención que hay alertas por bajas temperaturas, alerta roja puntualmente, en la provincia de Santa Cruz. Están en las tres localidades donde hay emisoras de radio nacional. Nos estamos refiriendo a Gobernador Gregores, El Calafate y Perito Moreno. Reiteramos, hay alerta roja por bajas temperaturas dispuesta por el Servicio Meteorológico Nacional.
9: Internacionales.
2: España y Francia, asediadas por el fuego que no cede y temperaturas extremas.
1: España sigue bajo la emergencia nacional por los incendios forestales que ya arrasaron 77.000 hectáreas, con los focos de Ávila, Madrid y La Valduxió como los principales puntos de preocupación.
2: La situación ya obligó a evacuar a más de 100.000 personas.
1: En Francia, el fuego ya consumió 42.000 hectáreas, cuatro veces la superficie de París, mientras crece una ola de calor que llevará este miércoles el termómetro a 42 grados.
2: Rusia ordenó la captura del fundador de la app de mensajería Telegram.
1: Acusa a Pavel Durov de complicidad con el terrorismo.
2: El Servicio Federal de Seguridad ruso aseguró que la administración de Telegram no eliminó numerosos canales, chat y bot que son utilizados por los servicios de inteligencia ucranianos y organizaciones terroristas para actos de sabotaje y terrorismo en Rusia.
1: Sostiene que vía Telegram jóvenes rusos acceden a un popular bot de citas que, según las autoridades, utiliza la inteligencia ucraniana para entrenarlos en acciones de sabotaje.
9: Provincias.
2: Mendoza ganó el Mundial de Robótica.
1: Más información con Rolando Brizuela desde Nacional Mendoza Quino.
10: Un equipo de estudiantes mendocinos ganó el Mundial de Robótica en México. Shadow Fox, integrado por estudiantes del Instituto Tomás Alva Edison, se consagró campeón del Premier Event de First Stage Challenge en México, una de las competencias de robótica educativa más prestigiosas del continente. La presidenta de la Fundación Edison, Graciela Bertancourt, explicó los pormenores de este logro internacional.
11: Nos pone a la Argentina en el radar de las empresas tecnológicas. Hicimos presencia en un lugar donde mucha gente que está esperando que compartamos el talento argentino.
2: Cayó una banda narco en Jujuy.
1: Alejandra Bejarano nos amplía este tema desde la emisora de Radio Nacional en la capital jujeña.
12: En el marco de una serie de investigaciones articuladas, se concretó un masivo despliegue en un trabajo conjunto con la Agencia Provincial de Delitos Complejos y el Ministerio Público de la Acusación, la desarticulación de 15 puntos de venta de droga y 19 personas detenidas en distintos puntos de la provincia. Se incautó más de un kilo de cannabis, dosis de cocaína y o pasta base, 14 celulares, balanzas de precisión y municiones. Todos los imputados fueron puestos a disposición de la justicia.
2: San Luis registró un notable avance en alfabetización.
1: Gustavo González con la información desde LRA 29.
13: Desde el Ministerio de Educación de la provincia de San Luis dieron a conocer los resultados del plan de alfabetización. Según informaron, unos 13.000 chicos salieron de la zona crítica. Así lo informó el ministro de Educación, Guillermo Arauco.
14: Con resultados muy satisfactorios que demostraron que el 86% de los alumnos del primer ciclo de primaria hoy están con los conocimientos mínimos esperados para cada grado en materia de lectura y escritura.
2: Después de 7 años, el turismo carretera vuelve a Rosario.
1: Recibimos un informe de Ivana Miskowski desde la emisora de Radio Nacional en esa ciudad santafesina.
9: El turismo carretera volverá a correr en la ciudad de Rosario. Será por la tercera fecha de la Copa de Oro cuando ya empiecen a definirse los campeonatos. En este sentido, se llevó adelante una presentación oficial entre la municipalidad y la ACTC. Estuvo allí el presidente referente de la ACTC, Hugo Mazacane, con quien dialogamos de cara a lo que va a ser la fecha del 25 de octubre, la vuelta de la categoría mayor después de 7 años a la ciudad.
15: Sabemos que Rosario es una raza muy buena para el automovilismo. Cuando se produjo un hueco, o hemos hablado con el señor intendente y rápidamente hemos llegado a un acuerdo. Está todo listo. Seguramente faltan algunas cosas, no de seguridad, pero falta ampliar algunos playones.
16: ¿Qué recordás del 2019, que fue la última pasada acá por la ciudad de Rosario? Está colmado ese autódromo.
15: Lo que recuerdo, sí, que ganó Rossi, que fue una carrera fantástica también.
2: Denuncian falta de atención a jubilados en Chubut.
1: La información con Andrés Campos, desde Radio Nacional Esquel.
17: Jubilados de las localidades de Esquel y Trevelin denuncian que el círculo médico que agrupa a los profesionales de la zona impide el acceso a la salud a los afiliados de PAMI. Carlos de Leonardis es el presidente del Consejo Municipal de Adultos Mayores.
18: Decidimos venirnos hasta acá a la puerta del círculo médico. La solución a este conflicto la tiene el círculo médico. Es el círculo médico el que tiene que sentarse a negociar con PAMI, no sé, inventar algo para que se restituya el servicio de salud a los que pagamos la cuota religiosamente. Vos vas a Bariloche y te atienden de maravilla, funciona todo.
2: Preocupa el aumento de los siniestros viales en Entre Ríos.
1: Desde Radio Nacional Gualeguaychú nos amplía la información el Idelmar Otman.
19: La policía de la provincia confirmó 79 víctimas fatales en lo que va del año, la mayoría ocurridas sobre las rutas del sur entrerriano. Diego Pasarello, jefe de la División Operaciones Viales de la provincia, dio detalles.
20: 433 siniestros con personas lesionadas, 364 personas heridas graves y 204 heridos leves. 79 víctimas fatales, 55 han sido en ruta. Ruta nacional con mayor siniestro. En realidad es la ruta 14.
2: Advierten por la aparición de alacranes en Salta y recuerdan las medidas de prevención ante el riesgo de las picaduras.
1: Josefina Drover con más información desde LRA4.
21: Según los datos recabados por la Dirección General de Coordinación Epidemiológica de la provincia de Salta, durante la primera mitad del año se atendieron 256 personas picadas por alacranes en todo el territorio salteño. El mapa de riesgo deja en evidencia que la capital provincial es el epicentro de este problema urbano. El 84% de los incidentes ocurrieron en barrios capitalinos, sumando 215 ataques. Los especialistas explicaron que el arácnido más habitual en los hogares salteños tiene un color castaño claro con 3 franjas oscuras en el lomo y pinzas alargadas. Ante un ataque, la indicación médica es actuar sin perder un minuto. Hay que aplicar hielo local para frenar la dispersión de la toxina y trasladarse con urgencia a la guardia médica.
2: La Pampa se ubica entre las 10 provincias con mejores indicadores sociales del país.
1: El ranking evalúa la pobreza, el empleo, educación, salud y condiciones habitacionales.
2: Más información con Daniel Luchelli desde Radio Nacional Santa Rosa.
22: La provincia de La Pampa se ubica entre las 10 provincias con mejores indicadores sociales del país. Uno de los aspectos en los que se destaca La Pampa es la cobertura social. Un informe elaborado por la consultora Impidia ubicó a La Pampa en el noveno lugar del ranking nacional que evalúa pobreza, empleo, educación, salud y condiciones habitacionales. El estudio combina indicadores de pobreza e indigencia, cantidad de beneficiarios de la asignación universal por hijo, informalidad laboral, desempleo, calidad de las viviendas, acceso a servicios básicos, cobertura de salud y desempeño educativo.
1: Entre Ríos asumió la presidencia pro tempore de la región centro.
2: Así quedó establecido tras el encuentro de los gobernadores Martín Yayora, Máximo Puyaro y Rogerio Frigerio.
1: Recibimos un informe de Rubén Lovera desde Radio Nacional Paraná.
23: El gobernador Rogelio Frigerio asumió la presidencia pro tempore de la región centro, dando inicio a una nueva etapa a la conducción del principal bloque de integración productiva del país. Desde ese lugar impulsará una agenda común orientada a fortalecer la infraestructura, la competitividad y la inserción internacional de Entre Ríos, Córdoba y Santa Fe.
3: No, y la conformación de nuestra primera sede como región también habla de ese salto institucional, la institucionalización de los procesos de decisiones.
1: Deportes. Lanús fue goleado por Cienciano y quedó eliminado de la Copa Sudamericana.
2: Retomamos el contacto con Fabián Pomeloco de Vila.
4: Momento de hablar de Copa Sudamericana y un golpe duro de asimilar para Lanús, que quedó eliminado en la noche de ayer. El Granate fue goleado en Perú, en la altura de Cusco, 4-0 ante Cienciano. Partido válido por los playoffs y no podrá revalidar su título. Se va el campeón vigente del certamen. Había ganado 2-0 en condición de local la semana pasada. Es cierto que para Cienciano su cancha es un reducto casi inexpugnable. Dobletes de Garcés y Hotberg, los goles del conjunto incaico. Y de esta manera Cienciano será rival de Botafogo en la próxima instancia. Hoy será el turno de Boca Junior. Boca que en territorio chileno jugará ante O'Higgins. Van a reeditar un choque con la ventaja mínima obtenida por el Xeneize en la Bombonera, 1-0 la semana pasada. El conjunto de la Ribera buscará estirar su buen momento en Chile tras ganar sus últimos 3 partidos como visitante ante equipos trasandinos. En tanto que el cuadro de Rancagua intentará prolongar un invicto partidos. Y escuchen bien, porque no es un dato menor. 42 años sin perder como local en competencias Conmebol. Sí, como escuchó, O'Higgins, jugando torneos de la Confederación Sudamericana de Fútbol, no pierde hace 42 años como local. El árbitro será Wilmar Roldán de Colombia, en el VAR David Rodríguez, también colombiano. Una duda tiene el Vasco Arrúa Barrena en el probable 11 de Boca. Álvaro Montero será el arquero. Leandro Lozano, Nico Figal, Ailton Costa y Lautaro Blanco en la defensa. La duda es Santiago Escacíbar o Leonel Flores. Esto equivale a que podría ser un 4-4-2 o 4-3-3. Depende cuál será la decisión del técnico de Boca. Luego Milton Delgado, Leandro Paredes, Tomás Aranda, Sebastián Villa y Miguel El Pipa Merentiel. 21:30 el partido, hora de la Argentina. 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Para cerrar hablamos de automovilismo, porque Franco Colapinto finalizó en Budapest los test para el desarrollo de los neumáticos Pirelli y ya se encuentra de vacaciones. El argentino fue el piloto que más giró durante el segundo día de pruebas, donde el objetivo principal fue reunir información para el fabricante italiano. El mejor registro de este miércoles fue del brasileño Gabriel Bortoleto, con un tiempo de 1:19.917 milésimas. Colapinto, quien venía de hacer el mejor crono del martes, dio 139 vueltas, finalizó apenas a 222 milésimas tras marcar 1:20.139. El próximo compromiso con la Fórmula 1 será recién el 23 de agosto, se corre el Gran Premio de Países Bajos. Antes mencionar que la maniobra que llevó a cabo Franco Colapinto en el Gran Premio de Bélgica, en el mítico escenario de Spa-Francorchamps, está nominada para ser la mejor maniobra del mes de julio, en esa en la que pasó en el mismo momento, en el mismo lugar, a Liam Lawson y a su compañero Pierre Gasly, y le permitió acceder al 10º puesto y obtener el único punto de Alpine en esa carrera. Atención, que se puede votar. Hay que ingresar al sitio oficial de la Fórmula 1. Googleenlo y búsquenlo. Y se puede votar para que el argentino se quede con este premio. Y además, quienes participen también pueden obtener grandes premios. Insisto, la maniobra de Franco Colapinto en Spa-Francorchamps está nominada a ser la maniobra del mes de julio. Y sus fanáticos, nosotros, sus compatriotas, podemos votarlo a través del sitio oficial de la Fórmula 1, en la web de la Fórmula 1, y de esta manera no solo ayudar a Colapinto, sino también verse favorecidos con la posibilidad de obtener algún premio que otorga la máxima categoría.
2: Información de tránsito, reiteramos, la ruta 40 está cerrada al tránsito entre San Martín de los Andes y Catritre por el desmoronamiento de rocas de gran porte. Repasamos los principales títulos.
1: El presidente Javier Milei recibe a su par de Corea del Sur. Esto ocurrirá el próximo viernes.
2: El dólar minorista del Banco Nación cayó por primera vez en 11 jornadas.
1: El canciller argentino dijo que la bandera sobre las Islas Malvinas en el Mundial dice una verdad.
2: El gobierno endurece los controles de gastos de los funcionarios.
1: Por un derrumbe sobre la ruta 40 está cortada la circulación a la altura del balneario de Catritre, a 5 kilómetros de la ciudad neuquina de San Martín de los Andes.
2: España y Francia asediadas por el fuego que no cede y temperaturas extremas.
1: Lanús fue goleado por Cienciano y quedó eliminado de la Copa Sudamericana.
2: Aquí llegamos con toda la información, deseándoles que tengan una excelente jornada. Quédense, la mejor programación está en Radio Nacional.
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0: Muy buen día, muy buen día. ¿Cuántos 5 minutos nos están separando ahora de las 7 de la mañana en la República Argentina este jueves 30 de julio de 2026 en todo el mundo? ¿Cómo está usted?
1: Bien, falta la pregunta. ¿A qué hora?
0: Ah,
1: claro. Yo si no, no funciona.
0: Póngala, vamos a empezar de vuelta.
1: No
0: vamos
1: arranco,
0: a empezar de vuelta.
1: Señor.
0: Esto así no puede ser.
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0: muy buen día. ¿Cuánto? 6 minutos nos separan ahora de las 7 de la mañana en la República Argentina, de este jueves 30 de julio de 2026 en todo el mundo. Mi nombre es Nico Yacoy. Esto es Primer Round, en el muy lindo aire de Radio Nacional, a M870. Hasta las
1: 10 de la mañana.
2: Buen día, papá.
1: Si no, no te arranco, Nico, soy animal de costumbre.
0: María Fernanda Era, muy buen día, bienvenida, ¿cómo le va?
1: Buen día a todos los oyentes, al equipo. Hoy me van a tener que tener paciencia.
0: No teníamos retorno, ¿no? Yo no hago nada.
1: Parte del clima.
0: ¿Viste?
1: Así arranca. Hoy me van a tener que tener paciencia porque he dormido muy poquito, muy poquito.
0: ¿Qué es muy poquito para usted? 2 horas.
1: Y aprox, hasta la 1 de la mañana, tengo una cosa peluda ahí, sí. Que no se decidía, una gatita, que no se decidía dónde quería ir, entonces...
0: Bueno, decídalo usted por ella en esos
1: casos. Sí, es que yo prácticamente decidí que duerma en el balcón, porque llegó un momento en el que...
0: Y no...
3: Pobrecita.
1: Tremendo, fue tremenda la noche, así que bueno, aquí estoy.
0: Mira, habrá algo del orden de, primero empieza ella, sí, poniéndote incómoda, pero después es una incomodidad medio general y él espeja lo nerviosa que te puso y ahí empieza algo que no termina toda la noche.
1: Sí, yo trataba de no moverme porque en realidad la inteligencia artificial que me dice es que no me mueva ante los maullidos y los pedidos del gato a mitad de la noche, que no me mueva, que no le preste atención,
0: claro,
1: que no le demuestre...
0: Que sepa que no,
1: no hay reacción,
0: no es por ahí.
1: Claro. Y no hay caso, Pero lo que sucede es que cuanto más le das, los gatos, más te piden.
0: Ah, mira.
1: Entonces, distintos son los gatos de exterior, pero los gatos de departamento, por ejemplo, si sea la mía, se acostumbra a que si no le rascas el lomo, ella no come. Mientras que come, le tenés que rascar el lomo.
0: Se acostumbra... Bueno, no le rasques a ver si no come.
1: Claro. Se acostumbra a que toma agua nada más que del grifo de la bañadera. Y entonces, claro, más cada vez me pone la vara más alta. Sí,
0: pero vos también acostumbraste, sí, a todo eso.
1: No,
0: no tanto, pero no, bueno.
3: Hágase cargo ahora.
1: Sí, bueno, así que ahora estoy
0: pagando. Bueno, y usted habló, así, habló la...
4: Y yo que estaba...
0: Mamá, no, claro, de Lola.
4: Y yo que estaba pensando... tener un gato.
0: No. ¿En qué sentido?
3: La mascota requiere de la mitad de tu día.
1: Claro.
4: Sí. ¿La mitad?
3: Sí, sí.
0: No, la china acá se hace la mano dura, después Lola le hace lo que quiere.
3: Claro. Pero es que ella me puede.
0: Bueno,
3: ella despierta en mí la ternura.
0: Ahí está.
3: Que es lo que no tengo el resto del día.
0: Y que nadie más despierta. Muy bien, muy bien. Bueno, ¿cómo estamos de temperatura y todo eso?
1: Súper agradable, 12 grados 5 décimas en estos momentos la temperatura en la Ciudad Autónoma de Buenos Aires, con una máxima de 18 grados, Nico, cielo parcialmente nublado. Vamos a tener durante toda la jornada, la salida del sol será a las 7 de la mañana, 49 minutos, pero atención que ya mañana, viernes por la mañana, comienzan las tormentas. Vamos a tener tormentas fuertes en algún momento que van a llegar hasta el mediodía del sábado.
3: Okay. Qué hermoso.
1: Sí, para que, bueno, se vayan preparando.
0: Como para estar este fin de semana, para estar adentro, digamos. Eso
1: por lo menos
0: avisora,
1: hasta el sábado. Sí. Bueno. Viernes y sábado, sí, y después domingo ya baja la temperatura, pero lindo.
0: Invitamos a nuestros oyentes para que participen a través de nuestra, es una línea de WhatsApp.
1: Correcto, 11-3-870-7485.
0: Muy bien, entonces, ¿qué hay que saber hoy, jueves 30 de julio, a esta hora? Decretan 3 días de vuelo en homenaje a los 7 tripulantes que murieron en la caída del helicóptero en San Juan. El accidente, que se considera la mayor tragedia aérea de la provincia, ocurrió en el Parque Provincial Ichigualasto, al noreste de San Juan. La aeronave realizaba una capacitación con miembros de la Agencia Federal de Emergencias para el combate de incendios. Comienza hoy el rescate de los cuerpos tras la noche de vigilia de los rescatistas en el lugar. La Junta de Seguridad de Transporte de la Nación llevará a cabo las pericias en la zona del accidente. Prohibirán el ingreso al país de extranjeros que expresen mensajes de odio contra la Argentina. La medida fue establecida mediante un decreto que modifica la ley de migraciones y contempla también la expulsión de quienes realicen estos actos. Los actos de ultraje contra los símbolos patrios serán incluidos en la medida. La oficina del presidente anunció la decisión y la vinculó con las recientes manifestaciones de hostilidad contra el país. El presidente Javier Milei presenta la reforma del Banco Central, será esta noche desde las 20 y por cadena nacional. El proyecto de reforma de Carta Orgánica del Banco Central es una de las principales iniciativas económicas que impulsará el gobierno en el Congreso. Entre los principales ejes de la reforma se encuentra la limitación a la entidad de la emisión monetaria y reforzar la independencia del organismo. Declaró el hijo de la mujer detenida por la muerte de una nena en Villa Gesell. El hijo de 17 años de Lucía Sosa declaró ante la fiscalía que investiga la muerte de Isabela, de 2 años. La mujer permanece detenida e imputada por abandono de persona seguido de muerte agravado por el vínculo. La fiscalía analiza nuevas pruebas y evalúa agravar la acusación. Caso Loan, un concejal y exintendente, complicó a la tía Laudelina Peña. Jorge Moreira, jefe comunal de la localidad correntina 9 de julio, al momento de la desaparición del niño, declaró durante 2 horas en la nueva audiencia por el juicio, celebrada el día de ayer. Afirmó haber visto salir del campo a Laudelina Peña, tía del niño, junto a Antonio Benítez, alrededor de las 13 horas del viernes 14 de junio, día posterior a la desaparición. Esta zona del campo es el mismo sitio donde, horas más tarde, se produciría el hallazgo oficial del botín de Loan. La Fiscalía de Bolivia ordenó la captura de Evo Morales. Está acusado de terrorismo, alzamiento armado contra la seguridad y soberanía del Estado por su presunta implicación en las protestas y bloqueos de carreteras registrados entre mayo y junio para exigir la renuncia del presidente Rodrigo Paz. Es el segundo pedido de detención contra el expresidente. También lo buscan en una causa por trata agravada de personas. Temporal en Brasil, ráfagas de viento de hasta 125 kilómetros por hora dejaron 5 muertos en Río de Janeiro y San Pablo. Hubo cortes eléctricos y también se suspendieron vuelos. El transporte público fue interrumpido. Andrea China Valdivieso, muy buen día, bienvenida, ¿cómo le va?
3: Buen día, Nico, buen día a todo el equipo, a los oyentes, con mucha información y realmente preocupantes los 3 casos, ¿no?, que emergieron, por decirlo de alguna manera, ayer en lo que tiene que ver con el ámbito policial. ¿Por qué? Porque se hizo una contabilización en el marco del caso Isabela, esta beba de 2 años cuya muerte se registró hace 10 días allí en la ciudad balnearia, y son por lo menos 13 los hijos de esta mujer que está detenida, que es Lucía Sosa, a lo largo de los años, de los cuales 4 sí, en esa contabilización por el hecho que les contaba.
0: Nosotros ayer estamos enfocando en un punto la mirada, ¿no es cierto?, en el hecho de matar, es decir, de suprimir las vidas, uh-huh, pero hay algo también en el hecho de darlas, ¿no es cierto?
3: En el hecho de darlas para quitarlas, ¿no? Claro. Una especie de conducta sádica, digo, uh-huh, ya estamos hablando de un perfil sádico, por lo menos, esperamos que esté a la altura de la justicia en este caso, por lo menos, pero sí
0: ya no
3: lo que
0: estuvo,
3: es una mala praxis,
0: posible,
3: por lo menos una mala praxis judicial a lo largo de los años. ¿Por qué las 13? Porque hay otros 4 hijos que tuvo en Formosa, incluido ese bebé que a los 17 años dio a luz y que falleció a los 2 meses. Entonces, lo que va a pasar en el expediente en las próximas horas es que se van a incorporar las historias clínicas de todos y cada uno, ¿sí?, de esos hijos que nacieron del vientre de Lucía Sosa. La declaración de ayer fue muy importante de Lucas Ruiz, que es este nene, y este, hoy por hoy todavía menor, que le fue quitado en su momento después de esa asfixia provocada a los 21 días de nacido en la ciudad de Mar del Plata, uno de los primeros episodios registrados por la justicia de menores, inclusive que intervino en esa causa. ¿Por qué? Porque relata maltratos también por parte de Héctor Picard, la expareja, y que también fue absuelta en el año 2018 por la muerte de las dos primeras bebas. Pero muy importante el relato de maltratos tanto de él como de su madre adoptiva. Por otra parte, otra línea de investigación, y es la que la razón por la cual tener tantos hijos implica el tráfico de estupefacientes entre Formosa y Mar del Plata, una línea que pide investigar justamente la abogada representante de Lucas Ruiz, que es el hijo que está pidiendo, por favor, que la encierren, que se quede encerrada. Y después también otra vez Mar del Plata, y este caso del geriátrico David, con los maltratos. Por ahora la causa no tiene detenidos. Sí, el enfermero fue despedido de la institución, pero el tema de estas lesiones, por ahora lesiones leves.
0: Lo mismo, ¿no es cierto? No es porque trabajas de eso, porque sé yo, trabajan de eso para esto.
3: Trabajan de eso para esto o trabajan de eso por obligación, entonces no hay vocación. No hay vocación, no hay amor.
0: ¿Por qué será mi punto? Me parece que excede la falta de vocación.
3: Una necesidad.
0: Trabajo muy difícil, ¿eh? Muy difícil de hacer sin vocación. Eso es cierto.
3: Los videos son realmente brutales, ¿no? Generan una impotencia también ante la indefensión de esas mujeres. Vamos a estar un poquito contando ahí cómo va la causa. Y además, lo de Fuerte Apache de ayer. Sí. 29 detenidos, pero ninguno es el asesino del policía que fue ultimado hace 10 días el Ejército de los Andes.
0: Nos metemos en eso. El señor Rubén Santos. Muy buen día, bienvenido.
5: Buen día,
0: ¿cómo le va?
5: ¿Todo bien?
0: Bien.
5: Bueno, parece que hay cosas que no cambian, ¿no? Y es que River sigue sin ganar. Volvió a perder ayer.
3: Qué pena.
5: Está complicado el panorama para Coudet, que dijo que por primera vez en su vida no puede hacer jugar un equipo como él quiere. Esto lo dijo ayer después de la conferencia.
0: ¿Tiene que ver, se le acabó la magia o es un tema del equipo con el que cuenta? Porque
5: el tema es que, viste, yo decía el otro día, Nico, que la famosa, el arbolito cuando vos lo plantás y crece torcido, después no vuelve. A su posición original, a la que correspondería. Y me parece que así empezó este proceso de River en el 2026, con el presidente dando de baja a 15 jugadores que los tienen ahí, le dicen, en el container.
0: Es el container.
5: Los tienen en un container. Ajá. Y bueno, el container no se vacía porque no se quiere nadie. Claro. Ganan millones, fortunas ganan.
3: Y compran más.
5: Claro, entonces viene un equipo a buscar a un jugador y ¿cuánto gana? No te puedo pagar eso, no hay chance que te pague eso. Y los jugadores no se quieren ir, entonces se quedan entrenando. Bueno, eso está pasando en River con este dirigente que yo creo que le está pasando factura la juventud. Si bien él pasó por un proceso donde toda la dirigencia de River viene de ese mismo lado, me parece que es muy joven y algunas cosas evidentemente no las ha sabido manejar. Así que bueno, hoy tenemos también Boca, juega su pase en la Copa Sudamericana frente a O'Higgins en Chile. Y cositas de la FIFA.
0: Bueno,
5: ¿qué tiene ganas acá? Vender acciones de...
0: ¿Cuántas cositas hiciste? ¿Cuántas veces preguntarte?
5: No, bueno, el tema de venta de acciones. Se abrieron un expediente por los incidentes de Argentina, por lo de Malvinas, la bandera, y además por lo que pasó en la final, ¿no? Por el comportamiento de Ayala y algunos jugadores que tampoco estuvieron, evidentemente, a la altura post partido.
0: Ok. Bueno, volveremos a ti con todo eso. Antes de completar la ronda, por supuesto, el tema que nos convoca, ¿no es cierto?, y preocupa, pero sobre todo entristece el día de hoy, es esta tragedia con el helicóptero a servicio de la Agencia Federal de Emergencia que se estrelló, se está terminando, ¿no es cierto?, de deducir cuáles hayan podido ser las causas de eso en la provincia de San Juan. Lo contábamos en los títulos, puntualmente cerca del Parque Nacional Ichigualasto. Y impresionante, yo hablaba ahí con la gente de la Agencia Federal de Emergencia, que saben, tenemos buena, ¿no es cierto?, relación, sí. Y charlamos con ellos todo el tiempo y muy amablemente nos cuentan lo que están haciendo para cubrir, bueno, el trabajo que les toca, que siempre tiene que ver con algún tipo de crisis, ¿no es cierto?, o de catástrofe, y bueno, muy compungidos porque ciertamente había implicado rescatistas, eso ya es palabra oficial, ¿no es cierto? Altos mandos de la provincia de San Juan que fallecieron, 7 tripulantes, y 2 rescatistas en una operación de entrenamiento para el combate de incendios.
1: Uh-huh. Estaban ya hacía 2 días.
0: Sí, sí, sí. Esto, triste, 10 y 26 de la mañana de ayer se registró el último contacto radial, ¿sí?, de la nave. El lugar del siniestro es puntualmente el departamento de Valle Fértil, que es una zona desértica y de difícil acceso, nos lo han contado todos y se ve, cercana al Parque Provincial Ichigualasto, como les decía, que es el límite entre la provincia de San Juan y La Rioja, y el helicóptero es un modelo Bell 412, contratado, como les contaba, por la Agencia Federal de Emergencia AFE, que se encontraba en la misión de trasladar a personal que participaba de jornadas de prácticas e instrucción sobre el manejo de incendios forestales. Ahora vamos a ir a la provincia. Las víctimas son 7 personas murieron. Carlos Heredia, director de Protección Civil de la provincia de San Juan. Germán Videla, que es subjefe de la policía de San Juan. Rubén Castro, que es jefe de bomberos de la provincia de San Juan. Jorge Carvajal, que es el segundo jefe de bomberos de la provincia de San Juan. Matías Valenzuela, piloto de la aeronave. Y Andrés Bosch y Rodrigo Aimeta, brigadistas e instructores de la Agencia Federal de Emergencia. Así que la verdad, un hecho tremendo, del cual, bueno, vamos a seguir brindándoles información en un momento nada más. María Fernanda Heras.
1: Bien, vamos a estar hablando de el cerebro nuevamente.
0: Eso mismo.
1: Y cómo lo podemos entrenar, Nico, porque según las investigaciones dicen que vos podés recibir durante el día 10 elogios. 10 cosas
0: más lindas.
1: No, 10, 20, lo que sea.
0: No, por favor,
1: pero
0: te
1: dan una crítica.
0: Y te destartala.
1: Y te quedas con la crítica. ¿Por qué pasa eso? Bueno, es el sesgo de negatividad que tiene el cerebro, que funciona así. Pero la buena noticia es que se puede entrenar. Para que,
0: para no, que nos no me importe nada lo que dice.
1: Claro, para que no nos afecte tanto. Pero viste que muchas veces te elogian, che, Nico, qué bien que te salió el programa, qué bueno esto, qué va. Pero viene alguien y te dice, no sé, Nico, te pusiste la remera esta que está manchada.
0: Es que obviamente me van a decir solamente eso, y no lo otro.
3: Solo van a ver el error.
0: Pero escúchame una cosa. No, yo tengo ahí como un tema que es que no les creo. Ayer conversaba con alguien a partir de cosas que andan diciendo. Y la verdad, yo no leo nada, no me importa. Y no creo, claro, no creo en los elogios, pero tal vez...
1: Yo voy para ahí.
0: Tal vez después para no creerme, sino para no hacer el regalo de que te entren las críticas. Ahora hay un punto.
1: Sí.
0: La crítica, independientemente de la buena o mala intención con la que sea hecha, es un aporte. Bueno, en eso soy muy severo, sí tomo cosas.
1: Sí, depende de qué crítica, ¿no? Pero sí.
0: Hay una zaranda, ¿no es cierto? Medio coloquial, que es la crítica
5: constructiva.
1: Exacto. Claro.
0: Bueno, pero alguien te lo puede decir con la peor de las ondas y sin embargo vos la tomás de modo que te construya.
1: Y hay otras críticas, y acá voy a cambiar un poco de tema, que no se anima uno a decir. Por ejemplo, te cruzás a alguien que tiene mal aliento.
0: No, yo te iba a decir, pero es que no tenés por qué hacerla porque no te preguntaron, pero lo del aliento un poco sí, porque te llega.
1: ¿Y pero cómo se lo decís? ¿A un familiar, a una persona muy allegada? Sí, pero después, ¿cómo manejas una crítica?
0: No,
1: que no,
0: claro,
1: es una,
0: no,
1: crítica, en realidad es un cuidado.
0: Y miras para otro lado y se da, no.
1: Claro, no te queda otra.
0: O sea, hay una, no, pero eso no es,
3: si
0: es crítica,
3: alitosis,
0: es otra cosa. Claro, bueno,
3: que ya no depende de si tiene una higiene bucal buena o no. Es complejo.
0: ¿Qué es eso?
1: Pero está bueno, a mí me gustaría que me lo diga.
0: Con el aliento es complicado. No, con el aliento es complicado, Fer. Así con
1: se tapa la cara.
0: No, con el aliento es complicado porque es muy difícil de decir con mímica. Pero si no, hay como, no son críticas, pero por ejemplo, el espejo. No, sí. Vamos a comer y le queda un cosito de la pizza acá a Fernanda Heras y uno empieza a hacer así y ella sabe que tiene que hacerlo ella, ¿no? Eso existe.
1: Sí.
0: Pero acá no podemos. No,
1: claro, es muy difícil. Bueno, vamos a estar hablando de todo esto.
0: Perfecto, de eso y mucho más. Y ahora Romina Winner, muy buen día, bienvenida, ¿cómo le va?
6: Muy buen día. yo le regalaría un chicle o un caramelo.
0: Ahí está, ahí está. Buena siempre la solución.
3: ¿Dice que no?
6: ¿Ves? Vos tenés que tener siempre chicles y caramelo. Pasa una persona con esa cualidad, entonces agarrás y le decís, toma, te regalo un caramelo. ¿Querés un chicle?
3: Y si no quiere...
0: Claro. Y si no quieres, sí tendrías que quererlo, querido.
6: Te convendría.
0: Te convendría por el bien de todos que lo
3: sugerente.
0: Quieras.
3: Claro.
6: Bueno, no hemos reído un rato.
0: Sí, está muy bien.
6: Vamos con info, Nico. Sí. Vos sabés que hoy, desde ayer, en realidad, a última hora y hoy a primera hora, se hizo el cierre, el corte total a la circulación del Camino de los Siete Lagos, que es la Ruta Nacional 40, en Neuquén. El corte se da entre San Martín de los Andes y Catritré. Esto para un trabalengua.
0: Sí.
6: Bueno, ahí está cortado el tránsito en forma total. Se debe a que en las horas de la madrugada hubieron desmoronamientos. Entonces el tránsito está cerrado. Primero porque hay piedras de gran magnitud y no se puede cruzar. Y por una cuestión de seguridad. Va a estar cerrado hasta nuevo aviso. O sea, no hay una fecha o un horario que indique, bueno, se abre hoy a las 3 de la tarde. Tienen que trabajar en el
0: despeje. Claro, y sí.
6: Sí, y después no solo eso, garantizar las condiciones de seguridad para que no se vaya a producir cuando haya circulación de vehículos. Bueno, en estos momentos, reitero, Camino de los Siete Lagos, Ruta Nacional 40 en Neuquén, cortado en forma total entre San Martín de los Andes y Catritré. Así que hay que respetar todas las indicaciones del personal que les va a indicar caminos a seguir y demás. Después, en todo lo que es en la Ruta Nacional 231, Villa Langostura, que te lleva al Paso Cardenal Zamoré, también hay hielo y nieve, está habilitada la circulación con precaución. Recién a partir de las 9 de la mañana vamos a saber si va a estar operativo o no el Paso Cardenal Zamoré. El paso Pino Achado ayer funcionó a partir de las 10:30 de la mañana, pero tiene muchos camiones, ¿no?, que necesitan cruzar a Chile. Muchos son los que han bajado de Mendoza. Como Mendoza, el paso Cristo Redentor está cerrado hace muchos días, han tomado la decisión de otra vía alternativa para no aguardar hasta los días de agosto, que todavía faltan unos 4 o 5 días para que eso quede habilitado. Así que bueno, es una buena opción Pino Achado, pero saber que tiene demoras, así que planificarlo bien con tiempo y paciencia. Después en Chubut, en la Ruta Nacional 259, el tramo que va entre Esquel y Trevelín, la calzada está húmeda, resbaladiza, hay neviscas, también neblina, o sea, las dos combinaciones se dan. Muchísima precaución, ¿no?, porque se ve menos, además la calzada no tiene la adherencia que se necesita a veces para transitar de manera segura, entonces muchísima precaución. En Santa Cruz, en la Ruta Nacional 40, en su

0: Después, todo lo que es Zárate, Brazo Largo, la Ruta Nacional 12, que te lleva hacia Entre Ríos, y después continuás a Misiones, Corrientes, está con buena circulación, sin inconvenientes. La Ruta 12 y 14, en la zona de Misiones, en esta época suele haber mucha niebla, entonces hay que transitar con precaución y llevar las luces bajas encendidas, como una medida de precaución, y además es obligatorio utilizar las luces bajas encendidas y los que tienen faros antiniebla, prenderlos. Después en Tucumán, en la Ruta Nacional 40, en la zona de Colalao del Valle, ahí están realizando tareas de limpieza y mantenimiento, así que también bajar la velocidad, y lo mismo en la ex Ruta Nacional 34, todo lo que va entre San Fernando y Garmendia. Todo lo que es ahora los accesos a Capital Federal, seguimos disfrutando de esta panacea de las vacaciones de invierno, que hacen que haya menos tránsito, y eso se nota. Entonces hay muchísimas menos demoras, intensa Panamericana, Richeri y Oeste, retrasos en Avenida General Paz, entre Mataderos y Liniers, en sentido hacia el Río de la Plata. Y después hubo un incidente importante en el Paseo del Bajo, a la altura de Avenida Independencia, sí, en sentido al sur. Se cerró a la altura de Retiro, es un choque con un camión, así que está trabajando SAME y policía. Los servicios, tren Belgrano Sur, ramal González Catán, con demoras, el resto de los trenes y subtes a horario, Nico.
1: Romina Wiener, muchísimas gracias, que tengas hermoso día.
0: Chau, chau.
1: Beso grandote. Miriam Mariotto, muy buen día, bienvenida, ¿cómo le va?
2: Muy buen día, ¿cómo están? Bueno, otro día espectacular parece en la ciudad de Buenos Aires, un cielo despejado, está muy agradable la mañana, al menos no hay mucho frío, es un clima muy lindo para disfrutar estos dos últimos días que quedan de vacaciones de invierno para los chicos. Todavía hay muchos niños recorriendo la ciudad de Buenos Aires, y en estos cual. Días...
1: Dependiendo de la hora, ese embotellamiento de niños.
2: Sí. Y estos días ayudan, ¿viste? Para haya actividades al aire libre, para salir, y así que bueno, a estar preparados para el día de hoy, y todavía también gente que se va a ir el fin de semana, todavía vacaciones están en marcha también en estos últimos días de vacaciones de invierno. El tránsito, hay bastante tránsito, como decía Romina, el tema de los colegios realmente ayuda muchísimo porque es mucho más fluido. Ya no hay tantos coches en doble fila en todas las calles de la ciudad, que bueno, también hay, yo, viste, tengo ciertas licencias porque también a veces quedo en doble fila cuando y no te queda otra. Entonces, bueno, hay que ponerse en el lugar del otro, ambos tienen que ponerse en el lugar del otro, pero aprovechar estos últimos días que por lo menos a esta hora de la mañana no hay tanto embotellamiento en las calles, a veces son calles angostas donde están los colegios, sí. Bueno, hay que tener
1: un poquito, hay un operativo, paciencia. Pues vamos a ver, pero hay un operativo que sí. Un poco consiste, ¿no es cierto?, en alguien del colegio afuera para poder ayudar a entrar y hacer una suerte de calecita, ¿no?
2: Eso está muy bueno, lo que pasa que igual, viste, siempre se desbanda en algún momento, sí, pero eso facilita muchísimo, lo que pasa que Ay, voy a hacer una crítica muy mala, ¿no? Pero bueno.
1: No, hoy estamos con las críticas. No, a ver, bueno.
2: Que tienen las mochilas en el baúl y se bajan y empiezan a sacar las mochilas.
1: Claro, tendría que estar prohibido. Listo, sin mochila hoy.
2: Quilombo. Así que bueno.
1: ¿Por qué guardan la mochila en el baúl?
2: Por comodidad, no sé. De ellos.
1: Bueno,
2: claro,
1: lo vamos a prohibir.
3: Deja el auto en un estacionamiento, hace la cosa tranquila.
2: Bueno, tampoco para tanto.
1: Claro, mire, quiere que todo. ¿Usted preferiría que todos se abran paso para usted dejar el auto ahí?
2: Claro, obvio. Bueno, no, pero bueno,
1: acaba de deslegitimar su argumento.
2: Los niños tienen que bajar como un equeco con todo colgado, sí. Ya puesto, bajá, listo, es lo que hay.
3: Porque se le suma en la ciudad de Buenos Aires, Miriam, también en arterias donde hay bicisenda. Entonces son los autos en doble fila del colegio, la bicisenda y...
1: No. Y hay un segundo o tercer embotellamiento silencioso, que es el de las veredas.
2: Claro.
1: Sobre todo a la hora de ir a buscar.
2: A la hora de salida,
1: no puedes pasar, tenés que cruzar.
3: Tenés que ir por la
2: tenés que pedir permiso y te miran mal.
1: No seamos malos. Sí. Miriam, eso, amaneciendo lindo en la ciudad de Buenos Aires.
2: Sí, hoy es el cumpleaños de mi hijo Facundo, así que le mandamos un beso.
1: Muy bien, mande beso grandote y no guardes la...

0: valija en el baúl. No, la valija no, la mochila,
1: Facundo. No, las mochilas, mochilas y demás. No,
0: está muy bien.
1: Bueno,
0: Miriam,
1: estaremos hablando en un ratito.
0: Que tengas lindo día, volvemos a ti en un rato. Hasta luego. Miriam Mariotto.

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0: Bueno, muy bien, 36 minutos, ahora de las 7 de la mañana, vamos a charlar con Rafael Aravena de LRA51, Radio Nacional Hachal. Rafael, muy buen día, bienvenido, ¿cómo le va?
1: Hola Nico, buen día, un saludo para toda la gente de Radio Nacional. Bueno, decir buen día es una forma, ¿no? Es un día muy triste, difícil, complicado que se está dando en toda la provincia de San Juan y en particular aquí en nuestro departamento, porque algunos de los fallecidos que se trasladaban en la aeronave del siniestro eran de nuestro departamento.
0: Sí, la verdad que es tremendo. Empecemos desde atrás, por decirlo de alguna manera. Hay decretados 3 días de duelo, ¿cierto?
1: Exactamente. Bueno, a ver, Nico, vamos a darle un contexto. Yo te decía que, bueno, lamentablemente nuestra provincia atraviesa una de las jornadas más dolorosas de su historia. Algunos especialistas en cuanto a lo que tiene que ver con siniestros, accidentes viales y demás, sí, hablan, digamos, de que lo que se ha dado en estas últimas horas habla de una de las tragedias más importantes que ha tenido nuestra provincia en la historia reciente, con el fallecimiento la de estas 7 personas que viajaban a bordo del helicóptero Bell.
0: La connotan como la tragedia más grande, sí. Sí,
1: a ver, hay algo, Nico, que a mí como comunicador, como trabajador de los medios aquí en el departamento de Hachal, realmente me sorprendió, y uno hasta este momento no logra tomar real dimensión. Hay gente activa que participaba con las instituciones, que colaboraba con los medios de comunicación cuando había algún siniestro. Y cuando vos les llamabas para pedir un dato, te clavaban el visto. Digamos que lo que ha sucedido nos ha impactado a todos, a las fuerzas de seguridad, a los medios de comunicación, a las instituciones de nuestro departamento, lamentablemente. Te decía que Hachal está a unos 125 kilómetros aproximadamente del lugar donde se ha desarrollado, cerca del parque Isigualasto, donde se ha desarrollado lamentablemente el accidente de la aeronave operada por una empresa privada contratada por la Agencia Federal de Emergencias. Y bueno, recordar que participaba de un operativo vinculado a una capacitación sobre combate de incendios forestales. Los fallecidos, reiteramos, Carlos Heredia, director de Protección Civil de San Juan, un referente también, siempre la consulta permanente desde los medios de comunicación, ya no únicamente el departamento, sino de toda la provincia, el comisario general Germán Videla, subjefe de la Policía de San Juan, el comisario general Rubén Castro, jefe de bomberos de la Policía Hachallero, él se ha formado en nuestro departamento. Te cuento, Nico, que fue muy difícil informar a través de la radio el fallecimiento, porque su propia familia, vecinos, amigos, estaban escuchando la radio.
0: Eso.
1: Estaban escuchando la radio. Hoy, cuando mis compañeros comenzaban la transmisión, los primeros mensajes que recibíamos era de sus primos, que estaban consternados, que estaban, bueno, tristes por esta situación. Y el caso del comisario inspector Jorge Carvajal, el segundo jefe de bomberos, es oriundo del vecino departamento de Iglesia. Estamos muy cerquita de Hachal, pero él, sus estudios secundarios, su formación académica, la ha realizado en nuestro departamento. Entonces, por eso te decía que hoy todo Hachal está de luto, toda la provincia de San Juan está de luto. El resto de los fallecidos: Matías Valenzuela, piloto de la aeronave; Andrés Bosch, brigadista de la Agencia Federal de Emergencia; y Rodrigo Aymeta, brigadista de la Agencia Federal. Ya se van conociendo algunos datos, aparte de la conferencia que daba a conocer el secretario de Seguridad en la jornada de anoche.
0: Delgado, sí.
1: Exactamente, hay un helicóptero que en estos últimos tiempos he estado realizando trabajos de prevención, porque hay emprendimientos mineros, y bueno, la idea era brindar servicios de rescate a las empresas mineras, y este helicóptero, propiedad de nuestro amigo Huevo Muñoz, fue quien se acercó luego de que se haya detectado la el protocolo avisando lo que había sucedido, fue la primera aeronave que llega hasta las inmediaciones y puede constatar lo que había sucedido. Y bueno, ellos dicen lamentablemente no se podía hacer absolutamente nada.
0: Claro, y con lo que nos decía, hubo una última comunicación, ¿no es cierto? Cerca de las 10:30 a.m, 10:26.
1: Sí, y a las 10:26, según lo que ha manifestado el secretario de Estado de Seguridad de la provincia, es el momento en que la aeronave pierde contacto con la base. Y bueno, desde allí en adelante se monta un operativo, una zona realmente muy complicada. El Parque Chigualasto es uno de los lugares complicados en cuanto a comunicaciones, y ni hablar desde lo geográfico. Se dice que la aeronave cayó en una zona de quebrada. Entonces eso va a dificultar mucho el acceso para poder realizar la extracción de los cuerpos, Nico.
0: Ahí, Rafael, lo que hubo durante la noche es una suerte de guardia de vigilia, se llama, ¿no es cierto?
1: Exactamente, porque se estaba esperando la claridad de la jornada. Hasta en este momento se está amaneciendo aquí en San José de Hachal, y desde allí en adelante comenzará el protocolo para poder caminar hasta el lugar exacto de esta quebrada y poder comenzar con el operativo de extracción de los cuerpos.
0: Y el operativo va a ser entonces caminando entonces, Rafael, mira, porque había la posibilidad de que fuese también desde el aire. No, es caminando.
1: Es caminando, exactamente. Nico, y nosotros calculamos que 10 de la mañana, 11 de la mañana podría haber novedades en cuanto a los primeros trabajos para poder realizar la extracción de los cuerpos. Claro. Te decía que la justicia federal es quien está encabezando la investigación por estas horas.
0: Así es, así es. Ahí para la audiencia, esta guardia de vigilia tiene el doble sentido de cuidar, ¿no es cierto?, precisamente los cuerpos de las víctimas hasta la extracción, cuando la luz del día lo posibilite, y también la escena, ¿no es cierto?, del accidente o los restos como, bueno, prueba a partir de la cual poder colegir qué es lo que sucedió.
1: Exactamente. Vamos a estar atentos a lo que vaya a suceder en las próximas horas. Este duelo provincial al que hacías referencia, Nico, recién es bandera media hasta esto es en todos los edificios públicos de la provincia, suspensión de actos festivos que sean organizados por el Estado provincial y que, bueno, luego los departamentos se fueron adhiriendo, acompañamiento institucional a las familias de las víctimas. Esto se conocía luego de que se informara que lamentablemente las personas que circulaban en el avión habían fallecido. Ayer, pasadas las 16:17 horas, era la información. Nico, si ustedes quieren, podemos compartir parte de las declaraciones del secretario de Estado de Seguridad de la provincia, el doctor Delgado, en diálogo con los medios de comunicación, dando algunos detalles en cuanto al trabajo que se estaba realizando allí en el vecino departamento de Valle Fértil.
0: Vamos con eso.
2: Este accidente se produjo en un curso de capacitación que tuvo tres etapas y que empezó el día lunes con la parte teórica acá en la ciudad de San Juan. El día martes se realizó la primera parte práctica, que fue en el aeroclub en Pocito. Eso fue ayer, donde varios periodistas de ustedes participaron y también volaron en ese helicóptero y pudieron presenciar en tiempo real cómo funciona el tema del manejo del fuego ante una emergencia. Y la tercera etapa, esa misma actividad que se realizó acá en la ciudad de San Juan, se realizaba en Valle Fértil, porque Valle Fértil está conceptuada como uno de los puntos de mayor vulnerabilidad en materia de lo que es siniestro del fuego, y ya esta actividad se había realizado el año pasado. Hoy otro grupo también participaba de esa actividad de capacitación.
0: Rafael.
1: Bueno, ahí están entonces las declaraciones de la máxima autoridad de seguridad. Valle Fértil, para contextualizar a toda la gente que está escuchando la radio a esta hora de la mañana, Nico, es uno de los departamentos de la provincia de San Juan con mayor cantidad de incendios. Lamentablemente por su geografía, por su flora, es uno de los lugares en donde lamentablemente para esta época del año tenemos muchos incendios, y bueno, por eso era que el operativo había contemplado el departamento de Valle Fértil. Hatchal también viene manifestando muchos siniestros, en este caso, en cuanto a la propagación del fuego, incendio, el viento sonda, viento característico de nuestra región que lamentablemente no ayuda. Y esta época en particular, agosto, es uno de los meses más difíciles por la mayor presencia de viento sonda y bueno, los incendios que en cuestión de segundos se tornan prácticamente incontrolables.
0: Rafa, ¿podemos más o menos repasar lo que se sabe hasta acá de la mecánica del siniestro?
1: Bueno, reiteramos, alrededor de las 10:26 de la mañana, esto es lo que se va conociendo hasta ahora, porque la propia Secretaría de Seguridad, cuando da la conferencia de ayer, ellos dicen vamos a ser muy respetuosos de el informe y no vamos a elaborar hipótesis. Los datos oficiales hablan de que a las 10:26 de la mañana, cuando esta aeronave, este helicóptero Bell, realizaba maniobras en cuanto a estos trabajos de prevención, a las 10:26 de la mañana la aeronave pierde contacto con la base, sobrevolaba las inmediaciones del Parque Provincial Chigualasto con estos funcionarios y bueno, desde allí en adelante lo que ya todos conocemos, hay un trabajo...
0: Pero no tenemos claro, quiero decir con esto, si se vino a pique, si chocó contra algo, digo, porque hay como muchas especulaciones sobre eso.
1: Sí, aparentemente habría impactado contra
0: la montaña,
1: contra un sector de serranía y cayó en una quebrada. Esas son las primeras hipótesis, datos aportados por este helicóptero que constató horas después lo que había sucedido.
0: Un helicóptero munido de la última tecnología para detectar los obstáculos. Puede que algo ahí no haya funcionado, ¿no es cierto? Es apresurado, pero digo, es lo que estamos autorizados a pensar.
1: Es lo que todo indica, ¿no es cierto? Todo nos lleva a eso. Sí, lo que decía el secretario de Seguridad es que las condiciones meteorológicas aparentemente eran las adecuadas. Que no hubo, porque bueno, se hablaba de la neblina, que podría haber traído algún tipo de complicación en cuanto a la visibilidad. Se daba una particularidad, allí en el vecino departamento de Valle Fértil, ayer hubo precipitaciones, y aquí en Hacha el sol radiante. Entonces, bueno, habrá que ser muy cuidadosos en cuanto a la información, digamos, dar mucho dato técnico, pero también ser lo más humanamente posible, porque nosotros acá tenemos a familiares directos que están escuchando la radio y que lamentablemente se van enterando de todos estos detalles que se van desprendiendo de la causa a través de los medios de comunicación.
0: Bueno, un abrazo grande a todos, los acompañamos en el dolor, ¿no es cierto? Y mantenemos el compromiso de seguir informando en la medida que vayan apareciendo novedades. Rafa, ¿te parece?
1: Perfecto, los vamos a estar acompañando durante la mañana con algunos registros. Nosotros decimos voces de protagonistas.
0: Así es.
1: Y bueno, hoy es un día realmente triste, difícil, complicado para todos.
0: Te mando un abrazo grandote. Es Rafael Aravena de LRA 51, Radio Nacional Hatchal. Y nos vamos ahora muy cerquita de ahí a La Rioja con Carlos Vega. Carlos Vega, muy buen día, bienvenido. ¿Cómo le va?
3: Nico, ¿cómo estás? Buen día. Acá estamos. La verdad que esta noticia ha generado conmoción también en esta provincia, teniendo en cuenta que el destino que tenían los ocupantes del helicóptero era la provincia de La Rioja por la situación del incendio en Huanchín, en el cual venían a ofrecer algún tipo de ayuda, teniendo en cuenta esta capacitación y teniendo en cuenta que desde San Juan y desde San Luis partieron los dos aviones hidrantes que están trabajando en la zona del incendio en el oeste de la provincia de La Rioja. La noticia, tanto en los padres de los ocupantes, me refiero al cuerpo de la policía y de bomberos, ha generado una gran conmoción, una gran tristeza en este marco de trabajo que también se está realizando y que, entre paréntesis, dentro de esta noticia, con noticias también o panorama alentador respecto a lo que es poder sofocar con el objetivo de extinguir el fuego, que está controlado, que está contenido. El trabajo que se hizo ayer ha evitado que el fuego se propague hacia la población de Huanchín y fincas cercanas y puestos y parajes rurales cercanos a lo que es la zona urbana propiamente dicha de
0: la interfase, como le dicen en la agencia, ¿no es cierto? Federal de Emergencia, sí.
3: Exactamente, entonces, y esto ayudado también por el factor climático que en un momento impedía que los aviones hidrantes pudieran trabajar, ayer se pudo avanzar en gran parte respecto de poder controlar y contener el fuego. No está apagado totalmente, esta es la última declaración que hizo en las últimas horas de ayer Vicente Porto, quien es el jefe de bomberos del departamento Chilecito, así que hay tranquilidad. Sin embargo, y reiteramos esta conmoción y todo este marco de tristeza que se ha generado por esta tragedia sucedida también allí en Valle Fértil, que es muy cerca de La Rioja, o sea, están pegados, digamos, en La Rioja. Hay mucha gente de Valle Fértil que vive incluso en la ciudad de La Rioja y en Villa Unión o en Guandacol, puntos cercanos a lo que es la provincia de San Juan, así que también muy sentidos por este hecho. El gobernador de la provincia, a través de sus redes sociales, también envió sus condolencias a las familias y de los ocupantes y al gobierno de San Juan, como así también el presidente de la Cámara de Diputados y Diputados Nacional por la provincia de La Rioja, Martín Menem, hizo lo propio enviando condolencias a todas las familias de estas personas que han perdido la vida.
0: Carlos, te mando un abrazo grande y seguimos pendientes de cualquier actualización.
3: Un saludo para todos.
0: Abrazo grande. Carlos Vega, del RA 28, Radio Nacional, La Rioja.
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0: Tapia, muy buen día, bienvenido, ¿cómo le va?
1: Hola Nico, ¿cómo estás? Buen día para vos y para todo el equipo. Bueno, la información del sector agroindustrial del día de hoy viene de la mano de la Secretaría de Agricultura, Ganadería y Pesca, que depende del Ministerio de Economía de la Nación, porque ha informado que las exportaciones agroindustriales están continuando con su tendencia de crecimiento, lo venimos mencionando aquí, y ahora con un volumen comercializado de 63 millones de toneladas en el primer semestre, lo cual han representado un récord del 15% superior al mismo periodo del año pasado. Y en tanto que con el valor exportado ha ascendido a los 27.447 millones de dólares y también esto representa un 18% superior al año pasado, de acuerdo a los datos que han sido procesados por la Subsecretaría de Mercados Agroalimentarios e Inserción Internacional y están en base a INDEC. Este crecimiento también destaca la Secretaría de Agricultura, es explicado principalmente por la participación de los siguientes complejos que tienen que ver con los productos primarios más sus derivados. El girasol, con un aumento del 129% en volumen y de 129% también en valor. El trigo, por otro lado, con un aumento del 56% en el volumen y de 41% en valor. Las legumbres, con un aumento del 48% en volumen y del 63% en valor. También están los cítricos agrios, con un aumento del 23% en volumen y del 46% en valor. Y también los lácteos, con un aumento del 24% en volumen y del 15% en valor, sumado a la pesca, otro dato importante, con un aumento del 12% en volumen y del 19% en valor. Puntos referenciales, por algo se hace tanto hincapié en la apertura de mercados y las exportaciones, los datos que han aparecido de la Secretaría de Agricultura, Ganadería y Pesca del Ministerio de Economía de la Nación. Nico, por el momento es toda la información. Recordemos que seguimos con los micros agropecuarios a lo largo de todo el día aquí en Radio Nacional y mañana nos reencontramos con ustedes. Fuerte abrazo.
0: Abrazo grandote, César Tapia.

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6: 8 de la mañana en la República Argentina. Reforma a la Carta Orgánica del Banco Central. A las 20, el presidente Javier Milei explicará por cadena nacional los detalles de la iniciativa. Durante su visita a Perú, el jefe de Estado anticipó que la propuesta buscará preservar el valor de la moneda, prohibir el financiamiento al Tesoro y fortalecer la independencia de la entidad. Tragedia aérea en San Juan. Gendarmería y la Policía Provincial desplegaron un fuerte operativo en el ingreso al Parque Ichincualasto para preservar la escena donde murieron 7 personas tras la caída del helicóptero. Mientras que el gobierno sanjuanino declaró 3 días de duelo, la investigación quedó en manos de la Justicia Federal y estimaron que los cuerpos serán rescatados por tierra. La información del deporte con Nicolás Álvarez.
7: Luego de la derrota de River en La Plata frente a Gimnasia, habló su entrenador Eduardo Caudet.
8: Bueno, ahí hay que trabajar, es lo que vos decís. No estamos acostumbrados a esta situación, podemos hablar de un montón de cosas, pero la realidad es que sí que la planificación está tardando o nos está llevando más de lo que todos pensábamos.
6: El estado del tránsito con Romina Winner.
9: Continúa el corte total en la ruta nacional 40, camino de los Siete Lagos, entre San Martín de los Andes y Catritre. Se debe a desprendimientos de rocas. En el lugar trabajan los equipos viales para el despeje de la calzada. Respetar las indicaciones de señalización. En Chubut, en la ruta nacional 259, entre Esquel y Trevelín, transitar a baja velocidad. Hay neviscas y neblinas en la zona. Ser precavidos. En Santa Cruz, en la ruta nacional 40, empalme con la ruta provincial 29, el tránsito solo está habilitado para vehículos 4x4.
6: En Córdoba, donde nos escuchás a través de AM750, la temperatura es de 11 grados, el cielo permanece nublado y por el momento no hay pronóstico de tormentas. En Buenos Aires, la temperatura 11 grados 8 décimas, la humedad 91%, cielo ligeramente nublado.
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0: 23 minutos nos separan ahora de las 8 de la mañana en la República Argentina de este día jueves 30 de julio de 2026 en todo el mundo.
1: Y nos quedamos con Nico Yacoy en primer round hasta las 10 de la mañana y te contamos que en la ciudad de Buenos Aires la temperatura es de 11 grados 8 décimas, la humedad relativa ambiente 91%, cielo ligeramente nublado. Y vamos a repasar el pronóstico para este jueves 30 de julio por regiones en todo el país. En el NOA, mayormente nublado a parcialmente nublado, con vientos leves a moderados del norte, con posibles neblinas. En el NEA, nublado con probabilidades de lluvias y tormentas, especialmente en Corrientes y este de Entre Ríos. En Cuyo, parcialmente nublado a nublado, con heladas en zonas cordilleranas, vientos leves del sur-sureste rotando al norte. En el centro, nublado a mayormente nublado, bajas probabilidades de precipitaciones. En la Patagonia, nublado con probables precipitaciones en forma de lluvia o aguanieve en sectores de Neuquén y Río Negro. En el sector antártico argentino y la del Atlántico Sur, cubiertos con nevadas y vientos fuertes, temperaturas más baja con sensación térmica inferior por el viento, condiciones adversas para la navegación y operaciones.
0: Muy bien, ¿qué hay que saber hoy, jueves 30 de julio, a esta hora? Comienza el rescate de los cuerpos de las víctimas del accidente del helicóptero en la provincia de San Juan. La Junta de Seguridad de Transporte de la Nación llevará a cabo las pericias en la zona de la tragedia. La provincia decretó 3 días de duelo en homenaje a los 7 tripulantes de la Agencia Federal de Emergencias fallecidos que realizaban una capacitación para el combate de incendios. El secretario de Gobierno de la provincia de San Juan, Emilio Achem, se refirió al operativo de rescate.
2: Sin duda el clima, la montaña de San Juan es peligrosa, hay por desgracia varios antecedentes, 11 por lo menos registran los pilotos sanjuaninos, helicópteros que han terminado en la montaña. El clima es cambiante y en este caso la primera aproximación a la idea es que la neblina puede haber ocasionado que el piloto intentara seguramente volver o salirse del lugar y en esa maniobra por ahí encontrarse o tocar algún cerro. Claro.
0: Prohibirán el ingreso al país a extranjeros que expresen mensajes de odio contra la Argentina. La medida fue establecida mediante un decreto que modifica la ley de migraciones y contempla también la expulsión de quienes realicen estas ofensas. También serán penados los actos de ultraje contra símbolos patrios. La oficina del presidente vinculó la decisión a las recientes manifestaciones de hostilidad contra la Argentina. El presidente Javier Milei presenta la reforma del Banco Central, será esta noche desde las 20 y por cadena nacional. El proyecto es una de las principales iniciativas económicas que impulsará el gobierno en el Congreso. Uno de los ejes será la limitación de la emisión monetaria por parte del Tesoro. Declaró el hijo de la mujer detenida por la muerte de una nena en Villa Gesell. El joven de 17 años dio su testimonio en la Fiscalía General de Mar del Plata y será incorporado al expediente. La Fiscalía analiza nuevas pruebas y evalúa agravar la acusación contra Lucía Sosa. Luego de la presentación, la abogada de Lucas Ruiz, Erika Agnes Huft, habló sobre la causa.
3: La causa es mucho más compleja y hay mucho más de lo que se puedan imaginar. Creo que el fiscal va a tener mucho trabajo, hay muchas sorpresas de todo tipo, pero todo está con testigos, con documentación, con informes de todos lados, o sea que realmente van a tener trabajo para mucho tiempo.
0: Caso Loan, un concejal y exintendente complicaron a la tía Laudelina Peña. Jorge Moreira, jefe comunal de la localidad correntina del 9 de julio, al momento de la desaparición del niño, declaró que vio salir del campo a la mujer junto a Antonio Benítez el día posterior a la desaparición. Esta zona del campo es el mismo sitio donde horas más tarde se produciría el hallazgo oficial del botín de Loan. La Fiscalía de Bolivia ordenó la captura de Evo Morales. Está acusado de terrorismo contra la seguridad del Estado por su presunta implicación en las protestas y bloqueos de carreteras para exigir la renuncia del presidente Rodrigo Paz. Es el segundo pedido de detención contra el expresidente. También lo buscan en una causa por trata agravada de personas. Temporal en Brasil, ráfagas de viento de hasta 125 kilómetros por hora dejaron 5 muertos en Río de Janeiro y San Pablo. Hubo cortes eléctricos y también se suspendieron vuelos. El transporte público fue interrumpido. Muy bien, 8 de la mañana y 8 minutos en este momento. Nuestros oyentes están participando de este programa a su manera, que es mandando mensajes de WhatsApp. ¿A qué número?
1: Al 1138707485. Nos están contando desde dónde nos escuchan y cómo está el clima. Sí. Hola, dice, soy Alejandro desde San Juan Rivadavia. Que tengan todos una linda mañana y bendiciones. Carlos Burgos nos cuenta que nos está escuchando desde Flores, provincia de Buenos Aires. Hola, hola Nico y equipo, aquí seminublado, con viento norte, yo tomando unos mates, acomodando mi espacio de trabajo mientras los escucho. Saludos cordiales, Rosita, desde Jujuy, capital.
0: Mira, Rosita, hablando ayer de los rituales, ¿no es cierto? Acá aparece un ritual de Rosita, esto de acomodar el lugar de trabajo siempre implica, de alguna manera, colonizarlo, ¿no es cierto? Dominarlo, y no es que el lugar del trabajo te...
1: Me gustó a ti. Eso.
0: ¿Cómo es esto?
1: Colonizar...
0: Vamos, siempre, claro, ¿no?
1: Está muy bueno.
0: Hay que empezar. Está a usted no le damos tiempo, porque viene de...
1: Sí, pero yo lo colonizo, ya...
4: Lo tiene colonizado.
1: Claro. Durante la noche. Voy con uno más, y en este caso, Jorge dice, buen día, soy Jorge de Bahía Blanca, camionero. Estamos en estos momentos en Comodoro Rivadavia, acá... con frío durante toda la semana. A través del mensaje de Jorge le mandamos saludos a todos los camioneros que nos escuchan, todos los transportistas en realidad que nos escuchan en el país.
0: Ciertamente, y nos llevan a todos lados. Hernán Mundo, muy buen día, bienvenido, ¿cómo le va?
5: ¿Qué tal, Nicolás? Buen día. Un saludo para vos, para todo el equipo. Bueno, guardando por el hecho principal de la jornada que ustedes venían comentando en el título, desde el inicio del programa también, que es la cadena nacional de Día de las 20 por parte del presidente, una cadena que se va a estar grabando durante la jornada, el contenido, el mensaje, con presencia de otros funcionarios, por lo menos en el cuadro, ¿no?, de televisión, o por lo menos en la imagen que va a ver la gente que, bueno, asista a la cadena nacional esta noche, con presencia de aquellos funcionarios que han trabajado en este proyecto de reforma de la Carta Orgánica, Santiago Auxilio, Federico Sturzenegger y Luis Caputo, sobre todo. Pero atención, por algún indicio que nos daban por allí respecto a que pueden sumarse otros funcionarios, por lo menos al acompañamiento, reitero, en la imagen, que no deja de ser también un gesto de equipo, de trabajo en conjunto, respecto de una iniciativa importante, porque nos decían que también podría ser parte el jefe de gabinete, Diego Santilli. Esto porque también tenemos prevista una actividad durante la mañana, una reunión aquí en Casa de Gobierno, en la que estará el propio jefe de gabinete con el CEO de YPF, Horacio Marín, según nos dicen formalmente, para repasar distintos temas vinculados justamente a YPF, así que veremos qué surge de esa reunión. Pero claro, entonces, como decíamos, aguardando el contenido del mensaje de la hora 20, en formato de cadena nacional, entendemos que va a ser un mensaje de entre 20 y 25 minutos, por lo menos, por lo menos la orientación y los objetivos que ha señalado el presidente en cada una de las entrevistas, en cada uno de los espacios públicos, momentos públicos en donde ha hablado de este proyecto, haciendo hincapié en la prohibición del financiamiento de déficit fiscal mediante emisión monetaria, el fortalecimiento de la independencia institucional del Banco Central y de endurecer de alguna manera las condiciones para remover a las autoridades del organismo, entre otras cuestiones.
0: Ahí es muy interesante, Hernán, porque acá lo planteamos desde el principio como lo que ayer empezó a hacer una suerte de interpretación oficial. No quiero, proponer paralelismos, digamos, apresurados, pero en algún momento se propuso como una crítica, ¿no es cierto?, de, bueno, pero querían cerrar el Banco Central y resulta que lo están fortaleciendo. No, esto es lo más parecido a cerrarlo con las reglas de juego existentes, ¿no es cierto? Fortalecerlo para que no pueda hacer más allá de lo que está obligado a hacer, que es preservar el valor de la moneda. Y no se te meta en otras cosas. Así que no hay ahí una contradicción. Es un camino.
5: Exactamente. Bueno, y en términos de reforma, el gobierno le pone muchas fichas a esto, como vos decías, buscando mostrar la imagen entonces de fortalecer la autonomía de la entidad y de darle características más acordes a estos tiempos, claro. Bueno, confrontándolo con lo que fueron otras reformas que claro. Fueron en otra línea, fundamentalmente los tiempos de Cristina Fernández de Kirchner.
0: Claro, las famosas cinco misiones, ¿no? Omisión claro, quíntuple claro. De este uh-huh. el Banco Central, que entonces se desconcentró de hacer lo que tenía que hacer.
5: Exactamente, esa es la idea, por lo menos el propósito, así que esperaremos el mensaje del presidente Milei esta noche. Y para mañana, importante porque, si bien forma parte de la agenda de mañana y tiene que ver con una gira que viene desarrollando por Sudamérica, pero estará presente y ya tiene formato de audiencia, por supuesto con la recepción como jefe de Estado del presidente de Corea del Sur, Lee Jae-myung, que estará visitando nuestro país, estará reuniéndose con el presidente, viene de visitar Brasil, está terminando su paso por Chile y estará por la Argentina. Bueno, está claro, ¿no? Expansión de comercio, expansión de inversiones, la apertura de nuevos mercados, por lo menos por parte de Corea, entendiendo que la Argentina es uno de los puntos importantes, uno de los lugares trascendentes, uno de los países importantes del Cono Sur, así que activando entonces o potenciando el vínculo entre ambos países. Mañana el encuentro entonces entre Javier Milei y el presidente de Corea del Sur.
0: Muy bien, Hernán Mundo, volvemos a ti luego, muchísimas gracias.
5: Un abrazo, hasta luego.
0: Abrazo grande, Hernán Mundo, que es corresponsal de Radio Nacional en Casa de Gobierno. Bueno, 15 minutos de las 8 de la mañana, les cuento que tenemos en línea a Walter Gallardo. Walter es un histórico piloto, aviador y de helicópteros, reconocido además por su trayectoria de cerca de 40 años en la Dirección Provincial de Aeronáutica de la provincia de San Juan. Hola Walter, Nico Yacoy, equipo nacional, buen día, gracias por atendernos.
6: Hola Nico, buenos días, ¿cómo estás?
0: Bien, bien. Bueno, un día difícil hoy, Walter.
6: Sí, hoy es bastante difícil. Sí, estamos ante la tragedia más grande aeronáutica en San Juan, así es que sí, realmente complicado.
0: Ciertamente. Walter, ¿qué podés decirme, ¿no es cierto?, del accidente, ¿qué se sabe?
6: No, lo único que puedo decir es que ayer ya llegó la Junta de Investigación de Accidentes y que tenemos que esperar las conclusiones que saquen ellos para poder determinar realmente qué es lo que sucedió
0: claro.
6: En la zona. Todo lo que podamos decir ahora son suposiciones.
0: Es especulación, pero, tal cual.
6: Sí, es especulación. Tal cual. Podría haber pasado esto, podría haber pasado lo otro, pero la realidad es que si no se investiga a fondo, no vamos a saber si fue un problema meteorológico, mecánico, de salud, del piloto, no sabemos.
0: Que ahí, Walter, ayudarnos con esto, la lógica en la investigación de los accidentes del transporte, sobre todo aéreo, tiene que ver, por supuesto, con esclarecer el caso puntual, pero a aprender cosas para el resto y que no vuelva a pasar, ¿no es cierto?
6: Correcto, eso es cierto. Así sí, así es.
0: Es importante decir.
6: Ese es el motivo principal de la investigación, ¿eh? Para ayudar a que no vuelvan a suceder, si ha habido errores, los mismos errores, uh-huh. Y a determinar qué es lo que realmente pasó de forma fehaciente.
0: Uh-huh. Walter, y esto no es especulación, es certeza, vos conocías al piloto y de su idoneidad.
6: Sí, por supuesto, él había estado acá en San Juan en otra, por lo menos en dos oportunidades en las que nos hemos encontrado. Un piloto de mucha experiencia, un tipo absolutamente centrado, muy bien. Uh-huh. Sí, realmente una persona idónea para la actividad que he realizado.
0: ¿Y respecto del aparato, el helicóptero?
6: Muy buen helicóptero, un Bell 412, uno de los más avanzados que están volando en el país. ¿Qué te puedo decir? Un helicóptero bimotor con capacidad para vuelo por instrumento. Realmente un muy buen helicóptero.
0: Uh-huh. Walter, ¿y la zona?
6: Bueno, la zona no es una zona llana, pero tampoco tiene grandes alturas, no es la cordillera, que eso realmente sí ya implica un riesgo
0: mayor,
6: pero esa zona es sierra, en realidad no es muy alta para nada. Uh-huh. Es una zona muy conocida porque es el Valle de la Luna. No es exactamente donde están los turistas, pero está dentro del valle. Uh-huh. Y tiene características parecidas al Valle de la Luna.
0: Claro. Walter, más allá de esto, sí es conocida la zona también por una cierta complejidad, digamos, climática, ¿no? ¿Puede haber cambios en el clima más o menos abruptos?
6: No, eso no es una zona de cambios abruptos. Eso se da en la cordillera, pero no acá.
0: No acá, porque cierto, viste que no, es una de las variables que no están dando vuelta. ¿No te parece que eso sea una...? Okay, perfecto.
6: No me parece.
0: Walter, vos mismo estuviste, ¿no es cierto?, un accidente grande, aislado en la cordillera.
6: Sí, pero hace muchos años. Hace 39 años. Sí. Hace bastantes. Pero no hubo muertos, gracias a Dios salimos los tres bien, caminando. Uh-huh. Así es. Distinto es. Si bien el helicóptero se perdió, pero sobrevivimos todos.
0: Walter, te agradezco enormemente el esfuerzo de atendernos y que tengas un buen día dentro de lo posible.
6: Muy amable, muchas gracias.
0: Un abrazo grande. Es Walter Gallardo. Walter es un histórico, les contaba, piloto aviador, también de helicópteros, es reconocido por su trayectoria, laburó más de 40 años en la Dirección Provincial de Aeronáutica de San Juan. Lo escuchamos cansadísimo y además muy muy triste por su conocimiento de las personas implicadas en el accidente y por lo tanto fallecidas. El accidente al que hacíamos referencia lo tuvo él 9 días aislados en la cordillera, ¿sí? Él y dos más, pero que, por suerte, como él mismo lo dijo, sobrevivieron esto tras caer su helicóptero en el año 1987.
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0: Muy bien, 22 minutos de las 8 de la mañana. Es interesante la pregunta que nos plantea Fernanda acá en la tanda respecto de si existen o no cajas negras en los helicópteros, ¿no es cierto?
1: Claro, porque lo sabemos desde siempre en los aviones, pero sí, ¿qué pasa en una aeronave de este
0: ¿qué cosa
1: estilo?
0: Es la caja negra? Porque claro, la caja negra es igual a grabar cierta conversación, pero también
2: los registros de comunicación, claro.
0: Solo de comunicación instrumental, claro, que eso es lo importante. Claro. Acá habría habido un cambio de destino.
2: Había un cambio de rumbo, estaban yendo para un lugar, pero lo llamaron para otro por la necesidad justamente que había de ir a atender los incendios en La Rioja, de un cambio de planes en esta capacitación que se estaba haciendo, y bueno, en ese cambio de rumbo es que se produce el siniestro.
0: Ahí Walter nos aclaraba un poco esto, ¿no es cierto? Todo es especulación hasta tanto se tenga
2: la pericia,
0: el resultado, ¿no es cierto?, de las investigaciones pertinentes. Bueno, eso es cierto. Pero bueno, va llegando información que nos autoriza un poco, no sé.
2: Se van a iniciar en breve, ¿eh?
0: Lo que pudo haber, lo que pudo haber pasado. El señor Rubén Santos.
3: Bueno, te decía, Nico, la FIFA abrió expedientes después de lo que fue la Copa del Mundo. Tiene que ver con la famosa bandera, después del partido con Inglaterra, y con los incidentes post-partido, ¿no? Donde Roberto Ayala agredió a Dani Olmo, el jugador de la selección de España. También participó Thiago Almada, Nahuel Molina y Leandro Paredes. Bueno, habrá que ver qué tipo de sanciones. Las sanciones pueden ser desde un llamado de atención a una cuestión económica que tiene que ver, más o menos se especula con 15.000 dólares, que es lo que se cobra habitualmente por este tipo de cosas.
0: ¿Que paga el jugador o que paga la AFA?
3: Tendría que pagar la AFA. Ah. El tema es que también se toman en cuenta algunas cuestiones. Por ejemplo, si de parte de la AFA hubo premeditación, es decir, si la bandera estaba lista antes del partido, pensando en que si se ganaba se podía hacer.
2: Sí, sí, sí.
3: Claro, bueno, pero como bueno, si vos seguís cómo fue la cuestión, por lo que se sabe, la bandera cayó de la tribuna. Alguien la preparó. Es como que esto le quitaría culpa, responsabilidad, claro, responsabilidad a la AFA, porque bueno, la bandera habría ingresado sin premeditación, no es que fue algo pensado. Bueno, los jugadores la agarraron, la mostraron. Bueno, habrá seguramente algún tipo de sanción, pero también tiene que ver, insisto, con lo que pasó después de la final de la Copa del Mundo, ¿no? Que fue esas agresiones que hubo, en las que participó Roberto Ayala. Según él, Dani Olmo le dijo algo. Dani Olmo dijo, no, está faltando la verdad, yo no le dije nada, es mentira.
1: Ahora, bueno, Rubén, todas estas sanciones también se dan, por ejemplo, cuando un jugador, creo que fue inglés, le pegó un cachetazo al Colo Barcos, o ahí no.
3: No, hay que
1: jugar con la misma vara.
0: Claro, claro, tenemos que pagar por haber recibido un cachetazo.
1: Claro, por haber recibido.
0: Claro.
1: La sanción tiene que ser igual para todos.
3: Bueno, pero evidentemente no lo es. Y estas cosas pasan, por lo general, en muchas cuestiones que tienen.
0: Abona un poco, me parece, que y aprovechan para terminar de sellar la idea de una Argentina que se portó mal,
3: claro,
0: en algún punto.
3: Exactamente.
0: Es una campaña en algún punto de publicitaria, ¿no? En contra, sí, pero es.
3: Vos sabés que hubo una info que empezó a circular esta semana, que tiene que ver con que algún estudio, cuatro estudios de abogados, estarían plantear una demanda contra la FIFA. ¿Por qué? Bueno, sí, ¿por qué será esto? Bueno, porque se agarran de la arenga de Messi con respecto a los jugadores cuando le dicen, bueno, listo, muchachos, vamos a jugar, no nos queda otra. Como que pudo haber algo amañado ahí. Bueno, empezó a circular esta semana, ¿no? Y yo ayer consulté con un amigo que está en Estados Unidos, que me dijo, mirá, la verdad, de acá, de Estados Unidos para afuera, no hay nada de eso. Claro. Todo lo que llega es de Argentina para acá. Como que alguien lo dio a conocer, como que existiría esa posibilidad.
2: Es más enredado que mi mente, Rubén.
3: El tema es que, claro, los abogados dicen, bueno, che, ¿cuánto? ¿80.000 personas? Claro. ¿$8.000 cada entrada?
1: Aprovechemos, sí.
3: Vamos a ver si podemos sacar algo de esto. Pero me dicen en Estados Unidos que no hay nada de eso, que no hubo ninguna, por lo menos no se conocen nombres, no se conocen estudios, no se conoce nada, es algo que salió.
1: Ahora, Rubén, te hago una consulta más que nada con el campo de juego. Cuando hay agresión, termina el partido, pero los jugadores siguen estando en campo de juego.
3: Bueno, de hecho a Paredes lo echaron después del partido.
1: Perfecto, o sea que la sanción, claro, de la roja, sí, la sí, tiene eso, y eso no va a poder jugar el próximo partido.
3: Sí, más allá de que después dijo que
0: después se lo levanta, no se lo levanta.
1: después.
3: No creo, no, no creo, no creo. Creo uno, si, si,
0: sigue la campaña.
3: Si Argentina claro, tuviera que jugar,
0: que ya me
3: trabo,
0: claro.
3: El primer partido Paredes no lo juega, depende cuántas fechas le den. Ya el primero no lo juega seguro. Salvo que llame Donald Trump, como lo hizo con Infantino, y le dijo, sacale la roja. Eso.
1: Claro, para que pueda.
3: Pero bueno, por ahí pasa. Bueno, alguna sanción va a haber, seguramente, para la AFA, por la bandera, y mucho más seguramente por los incidentes después del partido con España.
0: Muy bien. Bueno, atentos entonces al punto. 28 minutos de las 8 de la mañana, nuestros oyentes, ¿qué están diciendo? ¿En qué andan nuestros oyentes?
1: ¿En qué andan? Y por ejemplo, en auto, acá Alejandro, porque nos manda la foto de su auto, que indica que hay 11 grados bajo cero. No, pero no fue chiste, están mandando la foto en serio.
0: 11 grados bajo cero.
1: Coluel Caiquel. Nos escribe desde allí, ellos están trabajando, uh-huh. Se están trasladando hacia su trabajo y nos manda ahí.
0: Ahí estamos enlazando con nuestra radio en San Martín de los Andes por el tema de el estado de la ruta, uh-huh. Y Siete Lagos y etcétera, así que haremos una actualización, sí, en un ratito desde el punto.
1: La ruta 40 que cayeron, sí, cantidad de piedras. Bueno, en este caso Susana desde Santa Cruz dice buen día.

0: casados y que si decidieron salir fue porque las condiciones eran las óptimas.
1: Si el helicóptero partió porque estaban las condiciones climáticas para hacerlo. Es una evaluación responsable que hace toda la tripulación. Y acá llegan tres personas conocedoras de lo que es la zona, conocedoras de lo que es un vuelo, conocedoras a dónde iban. O sea, el manejo profesional desde el inicio. Uno como profesional y el primer análisis que hace, que es el helicóptero partió porque estaban las condiciones dadas para partir.
0: En tanto, el piloto de helicópteros y exdirector de Aeronáutica de San Juan, Walter Gallardo, habló con el programa Primer Round.
2: Pero había estado acá en San Juan en otro, por lo menos en dos oportunidades en las que nos hemos encontrado. Un piloto de mucha experiencia, un tipo absolutamente centrado, muy bien. Sí, realmente una persona idónea para la actividad que he realizado.
0: Accidente en el paseo del Bajo de la ciudad de Buenos Aires, Miriam Mariotto.
3: Después de varias horas de trabajo, acaban de liberar el paseo del Bajo. Había habido un accidente con un camión con acoplado de importante porte. Había quedado con un efecto tijera en sentido contrario de su acoplado. Esto ocurrió porque el conductor perdió el control del vehículo, aparentemente por la explosión de uno de sus neumáticos. Finalmente, entonces, acaba de ser liberado esta arteria tan importante para el tránsito pesado en la ciudad de Buenos Aires.
0: En Buenos Aires la temperatura 11 grados 8 décimas, la humedad 91%, cielo ligeramente nublado.
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0: Muy bien, 33 minutos ahora de las 8 de la mañana. Seguimos haciendo primer round un buen rato más hasta las 10. Y prometimos en los títulos y tenemos pendiente de seguir desarrollando muchas aristas, decía Chinita, que tiene este caso, ¿no es cierto?
1: Realmente.
0: El de... ¿Cómo lo podemos titular? La mamá de Villa Gesell, vamos a ponerlo así.
1: Caso porque... Isabela, le digo, porque es claro, pues prácticamente Isabela, lo que se está juzgando hoy.
0: Y no sabemos cuántas más, claro. Y,
1: el asunto es que las otras dos, y acá lo complejo del caso, es cosa juzgada. No creo que dé para reabrir el caso.
0: Yo te lo discuto, eso.
1: Lo que... Es que no se puede juzgar...
0: Lo que digo es... Eso seguro, eso claro. Seguro. Pero si hubiera tal cosa como un conocimiento probado ahora, y qué sé yo, por ahí configura un hecho nuevo que te permite reabrir. Pero a ver, lo importante ahora es que sepamos sobre Isabela.
1: Lo importante es saber sobre Isabela. Hay todavía
0: y
1: información
0: antes que
1: pendiente
0: revisar y
1: de la
0: volver
1: autopsia.
0: A cargar sobre la madre, que en cualquier caso, ya va a estar presa o encerrada, en alguna, alojada en alguna,
1: es imputable,
0: institución
1: ¿eh?
0: De salud mental.
1: Veremos. Ese es un adelanto.
0: Es imputable.
1: Sí. Es totalmente imputable y por eso, con el solo acto de negarse a declarar, ya está, dando por sentado que es imputable, por lo menos su defensor.
0: Lo que sí hay que revisar es, eventualmente, la conducta de los jueces. Que
1: eso sí, y si querés,
0: juzgaron esa cosa.
1: Y si querés, ahora hoy bueno. Lo que tenemos es, la actualidad del expediente es que Lucía Sosa es imputable.

0: va a continuar detenida. No se descarta que la pareja actual quede detenida también. ¿Por qué? Porque hay inconsistencias en cuanto a los horarios. Él dice 14:30 haber llegado de trabajar, encontrar a la nena tendida en la cama, hacer lo que todo padre hace en esa situación, que es tomarle el pulso. Eso está raro, porque en esa situación creo que ninguno haría eso más que pedir ayuda, o en todo caso fijarse si respira, no tomarle el pulso, por lo cual la sospecha es que no era la primera vez que algo así ocurría en ese hogar. Entonces él no pudo haber desconocido la violencia que ejercía Lucía Sosa sobre sus hijos.
1: Se deduce del hecho de tomarle el pulso
0: cuando la ve en esa situación tendida en la cama. Y por otra parte, los horarios. 14:30 él dice que llega de trabajar y 16:50 es que le ingresan al hospital de Villa Gesell, claro, a la pequeña Isabela. ¿Qué pasó durante esas dos horas y qué rol ocupó justamente? Obviamente, el relato de Lucas Ruiz ayer en la Fiscalía General de Mar del Plata se va a incorporar al expediente, y las historias clínicas de los 8 hijos que parió esta mujer, Lucía Sosa. ¿Por qué? Porque en el historial de las crisis respiratorias que siempre tenían con ella, va a quedar sentado que cuando la despegaron, cuando le quitaron la tenencia de los hijos, mejoró la salud. Y ese es un indicio claro de que ha instigado a la enfermedad respiratoria de todos sus hijos. ¿Con qué objetivo? Es Munchausen la respuesta. Lo cierto es que hay una acción criminal,
1: o sea, no solo una omisión. Ahí no, está, ayer hablábamos, ¿no es cierto?, de, bueno, traer sobre la palestra las responsabilidades, derecho de ser padre o madre, ¿no es cierto?, y que muchas se juzgan desde la omisión, ¿no es cierto?, dado tal resultado, lo que no hicieron. Pero acá habría directamente un hacer. Ahora,
0: exacto. Chinita, por eso va a virar la carátula de abandono de persona a homicidio agravado por el vínculo.
1: Abandono de persona que se configura poniendo en situación de riesgo y después abandonando, ¿no?
0: Dejándola sola, tomando la mamadera mientras iba a bañar. Eso es abandono de persona, seguido a muerte.
1: No, ayúdame con esto, porque vos traes esto que es muy revelador, que es, habría mejorado la salud de los nenes cuando, usaste bien la palabra, se despegaba a la madre de ellos, es decir, se la apartaba. Esto está. Ahora, por otro lado, si es que hubiera registro clínico de esos niños, no más la repetición de un cuadro como este, porque es lo que decíamos ayer, la estadística, la probabilidad, salvo que se tratara de una enfermedad congénita, hereditaria, que todos sus hijos, y no era el caso, no hay manera que eso todos los hijos aparecieran con
2: China, perdóname, y que el nene diga lo que ve el nene, 17
0: años. Sí, 17 años, pero relata hasta sus 3 años que estuvo con ellos.
2: Quiso matar a mí también, dijo.
0: Pero porque a los 21 días de nacido, ese nene ingresó con una asfixia.
1: Bueno, ¿ves?
0: Al hospital de Mar del Plata, y a partir de ahí es que interviene el juzgado de familia y le quitan la tenencia a los 3 años. Pero ella siguió teniendo hijos con Picard. Claro. Es más, la justicia incluso lo obliga a él con 3 y hasta los 5 años a revincularse con esos padres que lo maltrataban. Cuando escuchás el relato de memoria de un chico de 3 años de los golpes que le propinaba a Picard, porque no es Sosa solamente, es también el marido, que hoy sale y dice, no, los chicos estaban bien cuando yo estaba, el problema era cuando yo me iba a trabajar, desligándose. Pero
1: para empezar, ahí hay una omisión.
0: De una situación de violencia, un hombre acusado de abuso sexual, y signos, lamentablemente, autopsias mal hechas de las bebas de Mar del Plata, o automatizadas, como hablábamos ayer.
1: No, y por Dios, jueces que miran el bosque, porque miraban el árbol.
0: Bueno, En otra salida, si querés te cuento, ¿dónde están hoy los jueces que en el Tribunal Oral Criminal número 3 de Mar del Plata, en el año 2018, dijeron, hay que absolverlos, no hay responsabilidad porque no hay pruebas claras? En las autopsias hay falta de pruebas, cuando en realidad había presencia de cocaína en las dos bebas. Y por eso la línea de investigación del tráfico de estupefacientes, en esta acción de tener tantos hijos, signos de abuso sexual en una de ellas, que dijeron, no, debe ser que como es pobre le limpiaba mal la colita. Ese fue el argumento del tribunal. en las charlas y en los fallos posteriores. Ah. Y esto de la asfixia como negligencia y no como responsabilidad penal.
1: Qué grave. 39 minutos de las 8 de la mañana.
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0: Muy bien, Rubén Santos, ¿qué tiene por ahí?
1: Bueno, parece que Gianni Infantino no se quedó conforme con los 9.000 millones de dólares que ganó la FIFA después del Mundial.
0: Ajá, 9.000 millones.
1: Claro, de los cuales solamente...
0: Pongamos un Mundial, ¿viste? Se me está
1: solamente un Mundial. 871 millones se repartió entre las 48 selecciones que jugaron. Es decir,
0: claro,
1: los que juegan, claro, los que dan el espectáculo, sí, sí, los que sí, se brindan, sí, no ganaron ni el 10% de todo lo que ganó la FIFA. No,
0: para bueno, más, para la FIFA menos. Te va a decir, si no lo organizo yo, ¿quién?
1: ¿Quién
0: algún recuerda? Candidato de verdad.
1: Por eso
0: la
1: ahora...
0: ONU, la ONU, quiero que lo organice. Ah, no, que la ONU va a estar Infantino en la ONU.
1: Y lo niegan, desde la FIFA lo niegan. Pero bueno, ahora parece que la Infantino tuvo una idea que es vender acciones.
0: ¿De la FIFA?
1: De la FIFA. Entre un 20 y un 30%, sale de un 21 en realidad.
0: Pero le da la estructura jurídica.
1: Bueno,
2: la va a armar.
1: Esto lo tienen que resolver las 211 federaciones.
0: Yo lo que no quiero, y te lo digo ya,
1: sí,
0: lo que no quiero escuchar es que el Chiquitape se compró unas acciones en la FIFA. Porque
1: no, pero...
0: después resulta que este tipo de cosas, podemos poner por analogía, los clubes de fútbol, sí, no se pueden vender porque no sé quiénes son. Ah, después está lo otro, ellos ya son los dueños.
1: Es que lo que
0: pasa... por eso no quieren que alguien entre a través de la plata, que es una puerta. Porque claro, ellos entraron por otra puerta, se adueñaron de los clubes y de las organizaciones y ya está.
1: Claro. La idea es recaudar en un primer año 4.200 millones de dólares a repartir entre todas las federaciones. El tema es que quien compre esas acciones no va a tener...
0: Y va a cotizar voz
1: ni voto. Vos ni voto.
0: No, claro.
1: Sí. Yo supongo que sí. Yo no soy inversionista, no conozco eso, pero si vos vendés acciones de algo, de una empresa... Bueno, el tema es que quien está metido atrás de todo esto es un pariente de Donald Trump.
0: Ah, mira.
1: Que se llama Joshua Kushner.
0: Ah, Kushner, sí, no es un pariente.
1: Y que el J.P. Morgan sería el... asesor financiero.
0: Che, pero a mí cuestión me interesa, digo, como concepto, no, cuando uno hace abstracción de los personajes, ¿no es cierto? Por ejemplo, Infantino, sí, digo, como concepto no me asusta.
1: No.
0: El punto es, bueno, van a tener que trabajar la estructura jurídica de la FIFA y, exacto, cómo la FIFA va a decir después, prefiero que los clubes no se vendan o no estén abiertos a una coposición accionaria, si después ella, ¿no es
1: que
0: cierto?
1: Bueno, que son lo que acá, por ejemplo, se conocen como sociedades anónimas.
0: Por eso.
1: Si querés.
0: Sí, deportiva.
1: La cuestión es que, claro, hay federaciones de distintos continentes que están de acuerdo, pero, por ejemplo, la UEFA, que es la gran piedra en el zapato de la FIFA, es la que le niega todo, a través de Alexander Seferin, que es el esloveno, que quiere, que es el presidente de la UEFA hasta el año que viene, pero quiere ser presidente de la FIFA, claramente. Bueno, que ya pasó un límite, que esto no puede llegar a ocurrir. El tema es claro, las federaciones de África, de Asia, que no ven...
0: No sé si no puede llegar a ocurrir. Estaría bueno que no lo compre Infantino.
1: Claro.
0: Las acciones.
1: El tema, ¿sabes cuál es? Que estas cosas para la gente común, para el hecho común, nunca son claras. Nunca las tendría
0: que
1: entender la gente.
0: Y que vos te compras acciones y con eso tenés, por ejemplo, entradas al Mundial, no son dos negocios.
1: No, son cosas diferentes. No.
2: Simplemente
1: el tema,
2: para cotizar.
1: El tema es que, el que compre no va a tener ni voz ni voto en las decisiones de la FIFA.
0: No, y eso es lógico por la cantidad, digamos.
1: Que la FIFA será la quien siga la gobernanza
0: de la institución.
1: Tal cual. Así que, bueno, habrá que ver. Ya la UEFA ya puso el dedo en el cielo, dijo que de ninguna manera ellos van a apoyar esto, pero claro, te aparecen federaciones como...
0: Es un debate muy interesante,
1: y,
0: ¿no?
1: Sí, yo creo que todos los debates son interesantes.
0: Sí, digo, a mí no me asusta la apertura a la venta del tema, vuelvo, con qué estructura jurídica,
1: lo que pasa
0: es la de qué país, porque no sé dónde está incardinado, probablemente en los Estados Unidos o en algún país de Europa, no lo sé, y después, cómo lo haga, la transparencia,
1: claro,
0: digamos,
1: bueno,
0: ¿no?
1: Pero yo te decía, por ejemplo...
0: Y la coherencia, porque después voy a querer eso hacia abajo.
1: Exacto.
0: Para la FIFA sí, y para los clubes no, bueno, te das cuenta...
1: Claro,
0: ya,
1: bueno, yo por ejemplo, hablando de esto, de que esto sea claro, lo que yo te decía hace un rato de este intento de mandar a la FIFA, de un grupo de estudios abogados, lo que sí me dijeron, lo que sí están haciendo es investigar el tema de la venta de entradas.
0: Bueno,
1: de lo que fue la Copa del Mundo. ¿Cómo se manejó el tema de la venta de entrada? Porque, acuérdate, Nico, lo hablábamos como algo común. La reventa oficial, o sea que la FIFA tenía una página
0: por
1: de reventa
0: eso,
1: oficial.
0: Se la reparten entre ellos primero,
1: claro,
0: y después hace
1: una
0: negocio o un grupo de...
1: Sí. Porque la reventa es decir, bueno, antes de empezar el Mundial la entrada vale $10.
0: Claro.
1: Empezó el Mundial, pasa uno, pasa otro.
0: Tengo un club que puede comprarlo.
1: Yo que soy colombiano y tenía mi entrada para ver y mi equipo quedó eliminado antes. Bueno, ahora vendo la entrada y la vendo a 800. O sea, entonces están tratando de investigar un poco todo eso. ¿Querés que te diga sincero?
0: Nunca lo
1: Para mí no termina en nada.
0: Está muy bien. Digo, está muy mal. 45 minutos de las 8 de la mañana.

0: bien, 46 minutos. De... Qué polémica se abrió con este tema.
1: Polémica. Y quiero acciones en la FIFA.
0: Y bueno, cómprela.
1: Claro, pero si cotiza en bolsa, ¿eh? Porque
0: por supuesto,
1: quiero,
0: y si no,
1: quiero tener alguna ganancia.
0: Por supuesto. ¿Usted es avezada en las artes de la inversión?
1: No, se los dejo a los brokers.
0: Ah, muy bien. Bueno, esa avezada en llamar a un broker, yo ni eso. Hay que empezar por ahí, ¿no es cierto?
1: Sí.
0: Sí, qué sé yo. Pero es bueno... Lo que nos está faltando a los argentinos de educación financiera, porque uno fantasea con eso, escucha estas cosas y enseguida proyecta el multimillonario, no, mucho menos que eso, cualquiera de nosotros, con algún canuto que podamos hacer rendir mucho más que abajo del colchón.
1: Me parece, ¿no es cierto? Que los jóvenes
0: Sí. Ciertamente, y nada, la diferencia entre el, ¿cómo es que dicen?, atesoramiento, ahorro e inversión. Pero nada, es un camino también.
1: Es que lo primero que te dicen los brokers es, lo tenés guardado, no te sirve. Aunque sea que te genere un peso por día, ahí es plata en movimiento.
0: Un peso por día está bien.
1: Sí, un peso, depende de cuánto
0: es. Claro. Ah, un peso, bueno, en fin, pero sí.
2: Show me the money.
3: Me acordé de la reserva.
0: Claro, ¿qué reserva?
3: Tengo que checar la reserva.
0: ¿Vos tenés reserva?
3: Claro, me hizo una reserva en una de las billeteras.
0: Sí, todo, para no verla.
3: ¿Eh?
0: Pero ahora facilitar una manera de usarla. No, la reserva es para que no la toquen.
3: Claro, no.
0: ¿Con qué querés pagar? ¿Con esto o con la reserva?
3: Yo no la veo.
0: ¿Lo reservo?
3: No, yo no la veo, no me preguntan nada.
1: Pero te facilita el poder usarla en el momento. La idea es que
0: tarde
1: 24 horas, pero
0: no, o que te lo pregunte varias veces, o tengas que sacarlo de la reserva y mandarlo al pozo general. Ahora esto de, FIGMA es el pozo, fondo, lo mismo, querés pagar con tu fondo. Y bueno, la idea es que no quiera, que te lo ponga ahí, que sea la lata.
3: Pero bueno, la voy a chequear, no debería porque la puse este mes, o sea, estoy debutando con la reserva.
0: Ah, está muy bien, así me gusta. Nidina Álvarez, muy buen día, bienvenida, ¿cómo le va?
4: Buenos días, Nico. Buenos días, China. Buenos días a todo el equipo que se encuentra ahí en el piso. Y bueno, toda la audiencia de Nacional. Nuevamente, hoy va a ser otra jornada larga aquí en la capital correntina, en el Escuadrón 48. Ayer tuvimos una jornada súper extensa, desde las 9:30 de la mañana hasta exactamente las 18 horas, con 4 declaraciones testimoniales, de las cuales 3 fueron totalmente extensas, excepto uno, que un testigo estuvo bastante requisiente, bastante escueta fue su declaración, básicamente no sabía nada. Hablamos de Lisandro Alberto Saucedo, que es un oficial de policía, llamó mucho la atención su declaración, así como llamó la atención también de la declaración de Duarte el día anterior. Bueno, esta declaración de otro efectivo más vuelve a poner en el centro de la polémica acerca de las directivas que deben tener los oficiales de policía que han trabajado con Maciel, porque específicamente en el día de ayer no contestaba absolutamente ninguna pregunta ni de la fiscalía, ni del tribunal, ni tampoco de las defensas, que estuvieron bastante insistentes, la defensa aún más que la fiscalía, y respondía a todo, no sé, no estuve, no presencié, la verdad que no sé, señor, no, básicamente no estuvo presente el 13 de junio cuando desapareció Loan, y llama mucho la atención porque fue después de la declaración de Alegre y de Duarte, que implicaron y complicaron aún mucho más a Maciel, que lo estuvimos hablando en el día de ayer. También declaró Jorge Daniel Moreira, que fue intendente de la localidad de 9 de julio, fue viceintendente de la localidad de 9 de julio, concejal de la localidad de 9 de julio, y en ese momento de la desaparición de Loan fue concejal, estuvo como
0: testigo. Nelly, ¿esta te parece la más rica de todas las declaraciones de ayer?
4: Sí, exactamente, la más importante. ¿Por qué? Porque fue muy, muy, muy específico en su declaración. Habló de su percepción en las primeras horas de desaparición de Loan, habló que para él, una persona que es de campo, que conoce a la perfección su pueblo y que conoce cada uno de los rincones de su localidad, es imposible que un nene se pierda solo. O sea, que si se perdía se lo iba a encontrar por la magnitud del despliegue que en un momento después de que toma Báez, inclusive el control, digamos, del operativo, se lo iba a encontrar, que era imposible debido al monte, al pastizal y demás, que una criatura se vaya muy lejos y más teniendo 5 años. Además de eso, habló de la pericia odorífica que se realizó en la camioneta, en el auto de Ramírez y de Millapi, que estuvo presente también cuando hicieron el allanamiento a la casa de Benítez. Habló del perro, que no vio ninguna directiva, porque quisieron plantar en un momento lo de la defensa, que quizás estaba guiado por la que guía al uh-huh. animal, al can. Y él le dijo que no, que veía que el perro accionaba según su instinto y quedó marcando la mantita en un principio en el auto de Ramírez, pero que no vio ninguna directiva específica de la guía, de la que le guía. Así que esa fue una de las declaraciones más extensas que dejó en claro que Loan no se perdió, sino que lo llevaron. Y así también, para cerrar, habló el comisario Báez, el comisario Báez, que mencionó específicamente que para él el accionar de Maciel no dejó duda de que entorpeció la búsqueda de Loan desde un principio, de que le pareció raro de que él se haya tomado la atribución que no estaba facultado para permitirle a Pérez y Callaba retirarse de la localidad cuando estaba buscando a un niño, y era una de las personas que estaban dentro de ese almuerzo cuando se desapareció el menor, que él estaba en comunicación constante con el fiscal, que le podía haber dicho al fiscal: estas dos personas se quieren retirar y son una de las personas que se encontraban con el niño en el momento de la desaparición, uh-huh. que no lo notificó. También afirmó que cuando apareció el botín, fue Maciel que le dijo específicamente a él: yo lo encontré, yo encontré el botín. Ahí nuevamente se cae toda esta teoría que la Udelina salió a publicar una foto diciendo que encontró Macarena, que Macarena dijo que ella la encontró y demás, y así también...
0: El botín es importante a esta altura porque alguien lo plantó y el que lo plantó, porque tenemos muy pocos rastros, y este es uno, pero no porque pueda indicarnos directamente dónde está Loan, como que lo perdió, claro, pobrecito, caminando por ahí, sino porque alguien fraguó las cosas para ponerlo ahí, porque está involucrado en lo que le pasó. Claro.
3: Nerina, claro. Yo ayer escuchaba al fiscal Schaffer, que hizo declaraciones a los medios de allá, de la provincia de Corrientes, y lo que decía, y sigue sosteniendo la hostelería, es que está claro, la fiscalía sostiene, que está claro que los 7 imputados por el secuestro de Loan justamente son responsables de eso, de sustraerlo. Lo que debe demostrar el juicio es con qué fines.
4: Exactamente, justo lo mencionaste al fiscal.
0: ¿Vos decís
4: Schaffer,
0: que la sustracción está, ustedes chicas dicen que la sustracción está probada?
3: Es lo que sostiene la fiscalía en su acusación.
0: Sí, eso seguro, pero que, por lo que vienen escuchando de las pruebas,
3: el N no se perdió.
4: Okay. Es la teoría de la fiscalía, pero así también se le está haciendo un poco difícil en torno a los testigos, porque algunos son muy requisientes, hay algunos que vienen con ganas de aportar, ganas de hablar lo que saben y que pueden ir uniendo, digamos, hilos en saber más o menos, por lo menos, las responsabilidades de los 7 imputados principales. Y ayer lo que me voy a detener en lo que dijo, según su hipótesis, una persona de experiencia, hablamos de Báez, que también se dedicó a la búsqueda de personas en un momento, él contaba de su experiencia, su larga experiencia como policía, y contaba que él se detendría a mirar más las pruebas, tanto odoríficas en la camioneta de uh-huh. Pérez y Callada, como así también las pruebas de Luminol, que eso no falla. Eso no falla. Así también como uh-huh. la China lo mencionó, brevemente la China lo mencionó al fiscal Schaffer. Ajá. Bueno, ayer nuevamente cruces fuertísimos, pero fuertísimos, entre la fiscalía, la defensa, específicamente con el defensor de Elizabeth Cutay, el doctor Baqué, nuevamente sí. Estuvo bastante exaltado, el tribunal tuvo que volver a poner orden, y así también salió, los defensores salieron a atacar al fiscal Schaffer en los distintos medios locales, porque hay una foto en donde ya está viral, donde el fiscal Schaffer recibió a la mamá de Loan, porque ayer estuvieron presentes la mamá y el papá de Loan durante toda la jornada, y estaba Massey. Entonces le sacaron una foto y empezaron a publicar por qué, ahora entendemos por qué no quieren fiscal que Massey sea testigo. La fiscalía expresó varias veces que Massey no puede ser testigo porque es parte de la querella y que es imposible que lo sienten a él. ¿Para qué? ¿Para que le digan cuál es la teoría del caso a la fiscalía?
0: Claro.
4: O sea, o para que le digan qué pruebas tenemos en el caso. Uh-huh. Entonces, como que la fiscalía entiende que están en todo momento tratando de entorpecer el desarrollo de este juicio.
0: Es su defensa, es esa.
3: Pero es que es un gran error también, Irina, no sé si coincides conmigo, es un gran error haber juntado los dos expedientes en un mismo proceso judicial, digo,
0: la discusión
3: la de
0: siempre,
3: la sustracción y la del encubrimiento.
0: Si vamos por la mega causa, cuando la cosa se vuelve mega causa, no es una, a esta altura, un aprendizaje en la Argentina.
4: No, cuando coincido. La cosa se vuelve, la mega causa queda ahí. Voy a comentar algo que es apreciación mía. Estuve viendo declaraciones de los distintas de la defensa en distintos medios de comunicación, inclusive en Paraguay, y están banalizando un caso tan importante como saber qué pasó con lo. Esto es un show mediático impresionante. Es ahora, por ejemplo, hay algunas ya hay trascendidos que quizás hoy declare Soria. Ayer habían tirado esto de la defensa y que posiblemente declare Soria en la jornada de hoy, pero hay que aclarar que lo que pueda aportar Soria en realidad no va a ser de mucha relevancia, porque lo que en realidad tienen que hablar son los 7 imputados principales, que fueron los digamos responsables de saber qué pasó con Loan. Bueno, y otra cosita más para cerrar. Ayer hablé con la mamá de Loan, hablé con el papá de Loan, me entrevisté con ellos, no quisieron hacerlo
0: grabado. Está bien, en off.
4: Claro, porque se sentían muy mal, y en base a eso también la defensa salió a acribillar también a la fiscalía en los distintos medios, porque trajeron a los padres para hacer un show y para exponerlos y demás. Noté personalmente que la mamá de Loan estaba mal. Al principio estaba muy bien, pero con el pasar de las horas...
0: Es que es terrible. Revivirlo todo, y además saber que están mintiendo y que están tapando lo que le pasó. No es solo revivirlo todo.
3: Es familia. Los imputados son familia.
0: Por eso.
4: O sea, claro.
0: Neri, tengo el info ahí encima.
4: Bueno, en la jornada de hoy declara Juan Osvaldo Ronelli, Fabio Pirrone y Luis Alberto González. Nuevamente será una jornada extensa, así que bueno, le estaré contando todas las novedades de este caso en el transcurso de la jornada.
0: Dale, beso grande. Nerina Álvarez, de LT12, Radio Nacional Paso de los Libres, provincia de Corrientes.
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5: 9:00 a.m. en la República Argentina. Tragedia aérea en San Juan. Desde Radio Nacional Hatcher nos informa Rafael Aravena.
6: Con un amplio operativo coordinado entre distintas fuerzas, este jueves en la mañana comenzaron las primeras maniobras para la recuperación de los cuerpos de las 7 personas que murieron en el accidente del helicóptero ocurrido en Valle Fértil. La complejidad del terreno obligó a postergar el procedimiento hasta contar con las condiciones necesarias de seguridad y luz natural. El secretario de Seguridad, Enrique Delgado, explicó que el lugar donde se precipitó la aeronave presenta un acceso extremadamente dificultoso, ya que para llegar al sitio del impacto es necesario caminar aproximadamente 3 horas.
5: Investigación contra directivos de la AFA en Estados Unidos. Un grupo de testigos se presentan de la Fiscalía de Florida para aportar datos acerca de la relación entre la cúpula del fútbol argentino y la firma Tour Pro Enter, que es investigada por lavado de dinero. La información del deporte con Nicolás Álvarez.
7: En la continuidad de la segunda fecha del torneo clausura se van a jugar cuatro partidos. A las 7 de la tarde, Independiente Rivadavia Huracán, Talleres Vélez 21-15, Independiente Newell's y en Santiago del Estero Central Córdoba Atlético Tucumán.
5: El estado del tránsito con Romina Wiener.
8: Atento, mucha precaución al transitar en la ruta nacional 40 entre Huemul y Villa La Angostura en Neuquén. En el lugar está nevando, calzada resbaladiza con nieve y mucha precaución. Equipos trabajan en el lugar. El paso internacional Pino Achado, situado en la ruta nacional 242, ya está habilitado a la circulación para todo tipo de vehículos. Recordamos que en esta época del año es obligatorio la portación de cadenas. En Mendoza, paso Cristo Redentor sigue cerrado por las nevadas.
5: En Bariloche, Río Negro, donde nos escuchás por AM590, la térmica es de 3 grados 4 décimas bajo cero, rige una alerta amarilla por nevadas y tormentas intensas. En Buenos Aires, la marca actual, 11 grados 4, la humedad 91%, cielo ligeramente nublado.
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0: día, ¿no? Ya estaba, viste, volví a arrancar. Seis minutos de la
1: mañana. Bueno, a los que se levantan a esta hora, los envidiados de la mañana.
0: No, ya nadie se levanta a esta hora. ¿Eh? Ya nadie se levanta a esta
1: hora. Y hay gente que todavía está durmiendo.
0: Sí. Bueno, los que trabajan hasta tarde en la noche, ¿verdad?
2: Sí, totalmente.
0: Los afortunados, que no trabajan en algún momento, ¿no es cierto? ¿Cuánto? 6 minutos, 7, nos están separando ahora de las 9 de la mañana en la República Argentina de este día jueves 30 de julio de 2026 en todo el mundo.
2: Y en la ciudad de Buenos Aires tenemos una temperatura de 13 grados 4 décimas, cielo ligeramente nublado, humedad relativamente 80%. ¿Qué pasa en la República Argentina? Un jueves fresco a mayormente inestable en el norte y centro, con lluvias en el NEA y posible mejora gradual en la ciudad de Buenos Aires y en el Gran Buenos Aires. En la Patagonia y en la Antártida, con frío intenso y nevadas. El país presenta contraste térmico marcado entre el norte, mucho más templado, y el sur con clima polar.
0: Coletazos del niño, ¿no es cierto?
2: Total.
0: Coletazos del niño.
2: Todo ¿qué? Hacia el niño.
0: Así es. ¿Qué hay que saber hoy jueves 30 de julio a esta hora? Rapidito, las tres noticias más importantes. Comenzó el rescate de los cuerpos de las víctimas del accidente del helicóptero en San Juan. Estuvimos charlando directamente con San Juan de esto tempranito a la mañana y vamos por una actualización ahora, pero efectivamente comenzaron las tareas de rescate. Entonces, la Junta de Seguridad de Transporte de la Nación lleva a cabo además pericias en la zona de la tragedia para determinar las causas del accidente. Por otro lado, prohibirán el ingreso al país de extranjeros que expresen mensajes de odio contra la Argentina. La medida fue publicada hoy en el boletín oficial. La oficina del presidente de la Nación vinculó la decisión a las recientes manifestaciones de hostilidad contra el país. Y el presidente Javier Milei va a presentar la reforma al Banco Central. Venimos hablando mucho de esto en el último tiempo, pero Dios mediante, esta noche a las 20 y por cadena nacional se van a conocer los detalles de este proyecto que, entre otras cosas, busca fortalecer la autonomía del Banco Central de la República Argentina, lo cual significa alejarlo de los vaivenes de la política y concentrarlo en su única función, que es preservar el valor de la moneda. Bueno, hora de oyentes en primer round, ¿no es cierto?
2: Sí, lindos mensajes que nos están enviando. Le quiero agradecer a Carlos de Salta, que nos está escribiendo, muy conectado.
0: Así te gusta.
2: Miriam dice, buenos días chicos, gracias por toda la info, saludos, nos escribe desde Huanqueros, Santa Fe.
0: Beso grandote.
2: Este me gusta, el que viene ahora.
0: Sí, solo lo que te gusta, vos ponés porque si
2: no... No, leo absolutamente todos. Hola Nico y equipo, soy Silvia, estoy trabajando en Pilar. Los estoy viendo por YouTube. Quiero que le digan a la China,
0: a la chinita,
2: que amé el pullover que tiene puesto.
0: Bien, es un pullover. Gracias. Para los que no nos están viendo por YouTube, aunque deberían, vamos a contárselo igual.
1: Claro.
0: Un poco arcoirístico.
1: Es arcoirístico, pero en realidad yo le digo que es la señal de ajuste, pero horizontal. Ahí está. Es la señal de ajuste de la tele.
2: Los chicos no tienen idea qué es la señal de ajuste.
1: No, es verdad. Que busquen en Google.
2: Porque ya está a esta altura, eso no pasa.
1: O le pregunten a la IA. Sí.
2: Hola, buenos días, acá en Carmen de Patagones, 6 grados, está lloviendo desde las 3 de la madrugada. Abrazo grande, Maribel, buen fin de semana para todos.
0: Bueno, les cuento que encontraron muerta una cordobesa de 18 años en Punta del Este, vivía en Uruguay y era buscada desde el lunes, había salido de su departamento en Maldonado, no regresado, se había activado un operativo de búsqueda y lamentablemente fue dado su cuerpo sin vida en las últimas horas en la parada 5 de Playa Mansa en Punta del Este.
1: Le hizo acordar al caso de Lola Chonglales, ¿no?
0: Que
1: hace poco tuvo una definición con una condena firme gracias a una buena recolección de rastros de ADN del cadáver de Lola, ¿no? Que con los años y con los avances tecnológicos pudo determinarse al final un cotejo positivo para quien fue el condenado.
0: Almendra Vergara Di Benedetto era intensamente buscada. Entonces, desde la tarde del lunes 27 de julio, vivía desde hacía un tiempo en Uruguay con parte de sus allegados, y había sido vista por última vez cuando se dirigía a una biblioteca desde su departamento en el centro de Maldonado a principios de semana.
1: Veremos qué pasa, ¿no? Con la investigación y cuáles son las hipótesis en torno al deceso.
0: Ciertamente.
1: Y las condiciones allá.
0: Ciertamente. Bueno, vos tenías un tema con nuestro cerebro, como todos los días.
1: Sí. Los estoy volviendo loca.
0: No, pero está bien, aprendemos cosas. Otras las desechamos, pero otras las tomamos.
2: Bueno, a ver qué pasa en este caso. Lo que indican las investigaciones es que el cerebro está diseñado para encontrar o quedarse con las partes negativas, o con las críticas, o con los problemas antes que las buenas noticias o los elogios. Todos conocemos personas que reciben 10, 15, 20 elogios por día, pero se quedan pensando solo en la crítica. Y quizás alguna de esas personas somos nosotros mismos. La explicación a esto tiene nombre.
0: Ahí ya tenemos un tema para conversar incluso con la audiencia, ¿no es cierto? Sí. Somos con nosotros más criticones y por lo tanto autoexigentes o autoindulgentes, y ¿no? O las dos cosas.
3: Exigente, yo creo.
0: Exigente. Yo creo que usted es exigente.
2: Hay mucha gente que lo relaciona con los signos.
1: Yo no le doy mucha importancia. Incluso la exigencia, cuando uno le exige al otro tanto, es porque se exige en la misma medida a sí mismo. Digo, hay una relación incluso.
0: ¿Ah,
1: sí, claramente.
2: Entonces, Nico es re exigente con él mismo.
0: No voy a quejarme de esa crítica.
1: Pero sí, tiene que ver con eso, ¿no?
2: Fue un elogio.
0: Me imagino.
2: Viste, vos te lo tomaste
0: elogio de la locura, negativo, como dice.
2: Te lo tomaste como crítica. ¿Viste? Y fue un elogio.
0: Porque estoy confirmando su tesis.
2: Ahí está. Bueno, la explicación, decía, tiene un nombre y se llama sesgo de negatividad. Nuestro cerebro evoluciona para detectar amenazas antes que oportunidades. Pero Nico,
0: para detectar amenazas antes que oportunidades.
2: Claro.
0: Por esto es atávico, digamos, es histórico, la supervivencia, la caverna y
2: totalmente.
0: Siempre volvemos ahí, a lo primitivo.
2: Totalmente. Me falta todavía la de Platón del día, ¿eh?
0: Ah, ese sí. ¿Qué puedo decir? La caverna, por ejemplo.
2: No sé.
0: De Platón ya estamos con la caverna, el mito de la caverna.
2: ¿Cuál sería?
0: ¿O no?
2: No lo tengo yo.
0: Ah, bueno, el de la esencia de las cosas.
2: Ah, bueno, ahí sí.
0: Ese mismo, que las cosas que vemos son en realidad como las sombras, bueno, ¿no es cierto? Que se proyectan sobre la pared de la caverna, pero la verdad está detrás. Y cuando la conocemos es como cuando salimos de la caverna, que quedamos así, obnubilados y no podemos, ¿no? Ese es un conocimiento, la gnoseología de Platón.
2: Está muy bueno. Está muy bueno. Bueno, decía, la buena noticia es que esto puede entrenarse, podemos entrenar al cerebro,
0: Esa es. Eso está bien.
2: La puerta de entrada.
0: Para ver de todo lo positivo sería.
1: Claro. Para despegarse de lo negativo, para que no te quede lo negativo ahí primando ante todo lo positivo que tuviste.
2: Y claro, y en la autocrítica que nos hacemos frente a estas críticas o elogios, quedarnos con lo positivo. En el trabajo nos felicitan varias personas.
0: Sí.
1: Bueno. Depende.
2: Sí. Uy, hoy está llegando.
0: Que felicitar, claro. Digamos de cómo lo hagas.
1: ¿No? O de cómo lo hagas.
2: Claro, totalmente. ¿Por qué ocurre esto? Porque durante miles de años fue una ventaja para la supervivencia, como decían ustedes. Para nuestros antepasados era mucho más importante detectar el peligro que detenerse a disfrutar en el paisaje. Quien identificaba... identificaba una amenaza, tenía más posibilidades de sobrevivir que aquel que se quedaba disfrutando. Y esto se ve mucho en los animales todavía,
0: ¿Eso cambió o simplemente la lucha por la supervivencia es en otro contexto. Digo, no va a aparecer un mamut a aniquilarnos, pero hay otra
1: cosa. Pero por ejemplo, lo que a mí me pasó, ¿no?
0: Hay otras cosas.
1: Estuve analizando en mi programa de defensa, al que estoy inscrita, estuve analizando lo que me pasó el año pasado con el teléfono, que yo iba paseando a la perra con el teléfono en videollamada y como con la visión totalmente en blanco o la conciencia totalmente en blanco, y pasó un muchacho en bicicleta y me manoteó el teléfono y me lo gustó.
2: Supervivencia.
1: Entonces, yo no tuve en cuenta la supervivencia en ese momento.
2: Exacto.
1: Yo debí ir alerta a mi perro y no usando el teléfono. Por eso a veces el estado de inconsciencia que genera el placer que te da el uso de las redes sociales.
0: Y la adicción.
1: Y la adicción a eso hace que dejes de prestar atención.
0: Y te pongas en situación de peligro.
1: Y que pongas en peligro tu vida sin poder, digo, estar en alerta como deberías en la vía pública.
2: Te cierro diciéndote que cómo lo entrenamos.
0: Claro.
2: Con gratitud y salud. El agradecimiento diario para mejorar de esta manera el ánimo.
0: Bienestar. Muchas gracias, María Fernanda Heras.
2: Exacto. Ay. Gracias por tu crítica, gracias por haberte detenido en ese
0: gracias
2: detalle.
0: Por tu crítica. No es lo mismo, ¿no?
2: No, absolutamente que no, ¿eh?
0: Claro.
2: Esto lo,
1: gracias, maestro.
2: Lo confirmaron especialistas y estudios internacionales que indican que este comportamiento realizado con pequeños gestos cotidianos favorizan el optimismo.
0: 17 minutos de las 9.
3: Gracias.
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0: Bueno, muy bien, 20 minutos ahora de las 9 de la mañana. Una de las noticias del día que venimos despuntando los titulares desde primerísima hora, a las 7 de la mañana, es que se publicó hoy en el boletín oficial un decreto de necesidad de urgencia firmado por el presidente de la Nación, Javier Milei, que busca de alguna manera responder a esto que se ha dado en llamar una campaña anti-argentina. El decreto es el 681/2026, les decía, se dio a conocer hoy mismo en la edición del boletín oficial que se publica cerca de la medianoche, unos minutitos pasadas las 12, y lo que hace es incorporar formalmente una causa más de inadmisión, ¿sí?, no dejar de entrar, o de expulsión, es decir, hacer ir del país a los extranjeros que dirijan o inciten expresiones de odio, discriminación y violencia por razones de nacionalidad, y también a quienes realicen actos de ultraje contra los símbolos nacionales. La disposición tanto abarca la incitación pública, ¿sí?, como manifestaciones directas que impliquen un agravio a la identidad nacional por el solo hecho de serlo. Por supuesto, quedan fuera, y esto es el plano de lo que se conoce como conceptos jurídicos indeterminados, que le va a corresponder al operador, primero administrativo, eventualmente judicial, si hay cuestionamiento, completar, ¿sí? Quedan fuera las disidencias que tengan que ver con una cuestión académica o con una cuestión de posicionamiento político, ¿sí?, o meramente de valores, porque eso es parte de la discusión democrática. No se está hablando de eso, sino que se está hablando de lo que se conoce, bueno, en este caso no puntualmente como delito, pero sí como conducta de odio o discriminación, ¿sí? Ahora, por supuesto, como decreto de necesidad y urgencia, que es, tiene que seguir todo el trámite de validación parlamentaria, entrar, ya saben, a la comisión famosa bicameral permanente del Congreso, hay un plazo de 10 días hábiles para eso, y veremos qué sucede. Pero eso es lo que busca, ¿sí?, este decreto.
1: Poner límites.
0: Es poner límites, sí.
1: Vos fijate que en el artículo 3 dice que se puede llegar a producir la cancelación de la residencia o hacer abandono del país dentro del plazo que se fije, o bien la expulsión del territorio nacional teniendo en consideración las circunstancias facticias y personales del interesado.
0: Totalmente. Bueno, y enmarca la presidencia de la Nación en lo que llama la defensa, ¿no es cierto?, de los intereses nacionales, que dice, empieza por el buen nombre y la incolumidad, llamémoslo así, de los signos patrios.
2: En definitiva,
0: símbolos.
2: Va en línea con también la decisión tomada no hace mucho tiempo de expulsar a los extranjeros que delinquen, a quienes se hayan en flagrancia de delito, cometiendo un crimen en territorio nacional, afuera.
0: Con lo cual, nada de todo eso es por la mera nacionalidad, digamos. ¿Sí? Por la mera nacionalidad sería la crítica que hacen a la Argentina, y por lo tanto discriminatoria e infundada. Pero nunca la inadmisión o la expulsión es por la mera nacionalidad. Es por lo que ese extranjero, de cualquier nacionalidad que sea, y eso no importa, hace. ¿Sí? Hace. Y esa es una diferencia grande. 24 minutos de las 9 de la mañana.
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0: Bueno, 24 minutos de las 9 de la mañana, María Fernanda Heras.
1: Y tenemos una buena noticia, Nico, porque fue preocupación durante muchos años y creció, en este caso, la cantidad de jóvenes argentinos de entre 19 y 24 años que terminan la escuela secundaria. Uh-huh. Esto es importantísimo para el futuro de la Argentina y para hacia dónde vamos.
0: Fíjate vos, y lo llamamos así ya en el programa del viaje a la normalidad, ¿no es cierto? Ganamos porcentaje de personas que cumplen lo que es obligatorio. Pero eso ha pasado siempre, digo, y hubo ahí una cosa de la política que empieza a cambiar respecto de las metas sobre la educación. Yo me reía porque siempre decía metas, ¿viste? Las leyes son marcos, ¿sabes? Sí. Y todos de acuerdo a las metas, es una declaración de intenciones fabulosa. Pero el punto es hacer lo que hay que hacer, que muchas veces es arduo, para cumplirlas. Bueno, acá hay un paso más en el cumplimiento de las cosas que a ver, juntos nos pusimos y todos de acuerdo como objetivo, porque si no, ahí hay también algo del desorden, ¿no es cierto? Porque planteamos metas divinas, todos contentos, y que suponemos que están hechas solo por ser plasmadas en una ley que después no se cumple, ¿no? El gap de... Estamos celebrando que vamos caminando hacia el cumplimiento de lo que hay que cumplir, porque es obligatorio y porque todos nos pusimos de acuerdo en que estaba bien que suceda. Así que, otra vez,
1: y las obligaciones, las obligaciones de todas las partes, ¿no? Porque en este caso es la obligación de los docentes, pero también de las familias, de los padres,
0: bueno,
1: el cumplimiento de ser padre.
0: Entendiendo los contextos, y etcétera, etcétera.
1: Sí,
0: pero lo que digo es muy importante cambiar esa práctica, en general hasta ahora, muy común, de incluso y sobre todo la política de llamarse contenta con fijar una meta, escribir una ley, y ya está. No está nada. Por eso, menos leyes en cualquier caso, pero luego el esfuerzo que entraña para ser cumplida, pues si no es una declaración de intenciones, me pongo a escribir sobrecitos de azúcar.
1: Total.
0: Y hay una diferencia entre una cosa y la... Claro, no, y en el legislador, en general legisladores que propenden a una sobreproducción legislativa, están presentando proyectos de ley sobre todo, bueno... que no son conscientes de esto, digamos, ¿no? De la responsabilidad que entraña llevar el papel a la práctica. Bueno, está bueno que empecemos con la educación.
1: Totalmente,
0: Es un buen punto. Entonces, ¿es cuánto?
1: Subió 13 puntos, bueno. Pero esto, lo que es importante también, Nico, que no es una estimación interna, es un estudio realizado en Latinoamérica, en distintos países que fueron analizados, y Argentina se ubica por arriba de Brasil, que es un dato importante, porque, bueno, por todo lo que esto conlleva. La mayoría de los países analizados aumentaron sus niveles de terminalidad.
0: Bien, entonces hay una mejora en términos generales, que está bien, y nosotros una mejora proporcionalmente mayor, lo cual está mejor todavía.
1: El país que mejor está es Perú.
0: Perú. 28 minutos, sí, de las 9 de la mañana.
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7: 9:30 a.m. en la República Argentina. Operativo para recuperar los cuerpos de las víctimas de la tragedia aérea de San Juan. Desde Radio Nacional en esa provincia nos informa Claudia Cabrera.
8: Lo que se sabe es que...

0: causas de un accidente aéreo.
1: El Gobierno Nacional agilizó los dispositivos para la venta de bienes del Estado. El ministro Federico Sturzenegger señaló que el Poder Ejecutivo autorizó el llamado a licitación pública para contratar los servicios de subastas electrónicas y de intermediación comercial. Agregó que la Administración Central tenía dificultades para desprenderse de patrimonios en desuso como autos y muebles. Incendio en 11, Miriam Mariotto.
2: Una mujer de 70 años tuvo que ser asistida por el SAME en el barrio porteño de Once. Esto fue en el tercer piso de un edificio de Urquiza, entre Rivadavia y Bartolomé Mitre. El incendio se produjo por causas que aún están tratando de establecer. La mujer no debió ser trasladada a un centro asistencial. El incendio fue apagado por los bomberos.
1: En Buenos Aires la temperatura 13 grados 4 décimas, la humedad 80%, cielo ligeramente nublado.
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0: bien, 34 minutos de las 9 de la mañana, seguimos haciendo primer round. ¿Hasta qué hora, María Fernanda Heras?
1: Hasta las 10 de la mañana.
0: Así es, y entonces quedan, señor Rubén Santos, ¿cuántos minutos hasta que nos vayamos?
2: 26.
0: Muy bien. Lo quise agarrar porque estaba en otra y Rubén Santos. Es rápido. Es rápido, Rubén.
3: Quería ser 25-30.
2: También
0: más precisa. No exijo yo redondeo. Esto es como la ley del redondeo a favor de a favor del oyente, que sería que terminamos más rápido, digamos, ¿no?
1: Claro.
0: Totalmente. ¿A dónde están escribiendo?
1: Oyentes que se comunican a través del 11-3870-7485.
0: A tu salud, Mariana. Tomo el último traguito de este café, se ríe porque me dice lo tomo helado.
1: Sí,
0: sí, pero
3: tibiecito.
0: Tan caliente viene que yo tardo una hora en dar el primer sorbo hasta que se enfría.
1: Perfecto. Pues sí, ahora vos haces a la salud de Mariana por terminar el café, pero yo quiero que alguna vez digas a la salud de Fernanda por terminar un vaso de agua en algún programa. Hoy,
0: tengo cuántos minutos, 25.
1: Sí, no lo vas a tomar.
3: En contraposición,
1: yo me tomo casi medio litro de agua y casi medio litro de té en el programa, para hidratarme.
0: Medio
1: bien.
0: Litro de agua y
1: un litro de líquido en todo el programa. Así que bueno, vamos rápidamente a los mensajes. Hola, buen día, primer rauso, oyente, soy oyente esporádico de San Andrés de Giles.
0: Ah, muy bien, qué lindo de San Andrés de Giles, no esporádico, todos los días.
1: No, porque tiene actividades.
0: Sí, tal cual, beso grande de mi lindo San Andrés de Giles.
1: Manda
0: saludos. Marcelo, beso grande y que tengas un muy lindo día. Les cuento que tenemos en línea ahora a Marisa Gil, nos atiende desde Ichigualasto, es del Canal 8. Hola Marisa, Nico Yacoy y Equipo Nacional, buen día, gracias por atendernos.
4: Hola,

0: Hola Nico, ¿cómo están? Muy buenos días para ustedes. El placer de poder brindar algunos detalles desde aquí. Nosotros estamos apostados en la puerta, en el ingreso del Parque Ichigualasto, donde unos 2 kilómetros hacia adentro está la base del operativo que tiende a rescatar los cuerpos de estas personas que han conformado la mayor tragedia aérea que ha tenido San Juan.
1: Qué bárbaro, qué bárbaro. Así que estás ahí a unos kilómetros.
0: Efectivamente, sí, sí. No ha permitido la justicia federal que nos acerquemos más, porque en la investigación ya talla la justicia federal, teniendo en cuenta que la asociación de lucha contra los incendios es nacional. Por tanto, la jurisdicción es de la investigación es de la Policía Federal y ha restringido el paso. De hecho, el parque está cerrado desde la jornada de ayer y no hay posibilidad de ingreso ni siquiera, digamos, al playón central, que es donde pretendíamos estar, pero no se va a poder porque ahí es donde va a bajar el helicóptero y donde van a hacer el traspaso de los cuerpos para llevarlos vía terrestre a la capital.
1: Así es. Marisa, antes hicieron durante la noche una suerte de operativo de vigilia, se llama, ¿verdad?, que es un resguardo de los cuerpos y del lugar y de la prueba, ¿verdad?
0: Efectivamente. Anoche han realizado, digamos, se han quedado toda la noche a la intemperie, no tienen ni idea la temperatura bajo cero que hace acá, porque es una geografía muy caprichosa, muy abrupta, y este lugar, de hecho, es patrimonio de la humanidad porque se conserva la tierra como hace casi 200 millones de años. Y esa característica del terreno también hace muy complejo para los rescatistas no solamente llegar, porque, por ejemplo, los pequeños ríos que se arman adentro de ese gran desierto van generando como cañadones, como grandes quebradas en la superficie, y hay que buscar todo el tiempo la manera de costear esas zanjas que quedan abiertas para poder llegar. Digamos, hay una inaccesibilidad que no les está permitiendo a los grupos de rescate realizar de manera certera y rápida, digamos, la extracción de los cuerpos. Y además hay otro tema, digamos, que a lo mejor es un detalle escabroso, pero el helicóptero se ha estrellado contra una de las paredes de la Colorada, de las coloraditas que le dicen acá, que son paredes inmensas, altísimas. Entonces se dificulta mucho porque no todos los cuerpos están en el piso. Hay que hacer, digamos, un trabajo bastante importante de los rescatistas. Tenemos mucha niebla en el lugar, hay bancos espesos de niebla y te aclaro que no tienen ni la más mínima intención de despejarse, es lo que podemos observar nosotros desde acá. No obstante, lo que tiene como característica el terreno del lugar adentro es que es muy cambiante el clima cada 5 minutos, digamos. Entonces, nos da la posibilidad o la esperanza de poder sentir que en algún momento el helicóptero va a poder ingresar sin que le ocurra lo mismo que
1: por eso, que sea siniestrado, ¿no? Absolutamente. Marisa, vos estuviste sobrevolando la zona, has seguido la actividad de equipo, ¿no es cierto?, que terminó en este accidente.
0: Efectivamente, fuimos, digamos, como equipo periodístico a realizar la cobertura, lo que hacemos normalmente, viste, una capacitación, además muy linda, porque nosotros en San Juan no tenemos ese tipo de aeronaves, no utilizamos, o por lo menos no las tenemos cercas a ese tipo de tecnologías, que tienen base en San Luis para nuestra región. Allí tienen la base en Santa Rosa de Conlara, si no me equivoco, y obviamente prestan auxilio para San Luis, San Juan, Mendoza, La Rioja también. Lo cierto es que fuimos a ver cómo era la capacitación que hacían in situ a los bomberos de la provincia de San Juan, donde les contaban cómo era y demás. Y bueno, nosotros insistimos para subir al helicóptero. Yo estaba hablando, eran tan amables, tan buena gente. Y yo le decía a Matías, que era el piloto, Matías, llévame para mostrarme cómo en el vuelo, ¿cómo hacen ustedes la maniobra? Dice, vení Marisa, subite, y nos subimos con el camarógrafo. Y estuvimos allí.
1: Subieron al mismísimo helicóptero que horas después.
0: Y con las mismísimas personas.
1: Y con las mismas personas.
0: Entonces, bueno, volamos y él nos explicaba, fue la última nota en vivo, la hicimos ahí arriba del aire. Nos explicaba cómo era el procedimiento. Entonces, en un momento yo le pregunto, Mati, ¿pero qué haces cuando el incendio es muy grande y, digamos, y las columnas de humo te impiden una visibilidad correcta? Me decía, primero tengo expertise para esto. Es uno de los más avesados a nivel país.
1: Esto que este está trayendo es súper importante, porque
0: claro,
1: acostumbrado a ambientes doblemente hostiles, el que propone la geografía, pero encima de eso el que propone un incendio forestal de grandes dimensiones. Así que visibilidad nula.
0: Claro, es falta de oxígeno, y además me explicaba que el instrumental que tiene el helicóptero, que tenía el helicóptero, era de última generación, y que eso le permitía, digamos, entre su experiencia y esos dispositivos, hacer tranquilamente, digamos, no sé si tranquilamente, pero minimizar el riesgo de una situación así, ¿no?
1: Sí.
0: Por eso no comprendo, y por eso nos cayó como un balde de agua fría, que en menos de 24 horas viéramos que el helicóptero estaba siniestrado y que todos estaban muertos. De hecho, pensábamos que en principio que estaban hablando de un simulacro. ¿Entendés? Digo, a lo mejor es un simulacro esto.
1: Esa fue tu primera
0: reacción.
1: Ellos,
0: claro, ellos venían, nosotros sabíamos que ellos venían acá a Valle Fértil porque el único sitio que tiene sierras con mucha vegetación y arbustos es la parte del noreste de la provincia de San Juan, que es donde nos encontramos, y donde generalmente en algunos momentos del año se producen algunos incendios. Entonces venían a hacer otra práctica en el lugar. Ellos conocían la zona porque ya habían venido, ya habían volado y ya habían sofocado años anteriores los incendios. Venía toda prácticamente una parte importante de la cúpula de la policía de la provincia de San Juan.
1: Bueno, bomberos, su primero y su segundo.
0: Totalmente. Y el subjefe de policía y el director de protección civil, que son ellos de alguna manera los que arman los comités de emergencia, porque nosotros, como sabrás, somos una provincia con muchos movimientos sísmicos, una falla geológica muy grande en San Juan. Los mayores terremotos de Argentina se han producido acá. Lamentablemente, entonces los comités estos estaban alertas y en atención permanente. Esta gente coordinaba todo eso.
1: Marisa,
0: eran muy preparados.
1: Hablábamos recién con pilotos avesados, ¿no es cierto? Todos coinciden en que también lo era el piloto Matías, fallecido, que el aparato es de lo mejor que está volando en la Argentina, ¿no es cierto? Así que, muy difícil entender qué pasó. Con el respeto del caso, ¿qué sí, hay dando vueltas? ¿Qué interpretación está corriendo? Y que sea más o menos, ¿no es cierto?, razonable.
0: Bueno, no, te mentiría o sería inexacto que te brinde algún dato de esa característica, porque verdaderamente no lo tenemos. Yo creo que no lo tienen ni ellos todavía.
1: Nadie, está bien.
0: Yo desconozco si ha sido. Lo que sí hemos estado buscando, y en ese tipo de aeronaves, un Bell 412, que es el helicóptero que tiene 12 plazas, con capacidad para transportar además 3.000 litros de agua. Te estoy hablando de una máquina, una super máquina.
1: Sí, sí, absolutamente.
0: El 70% de la siniestralidad de ese tipo de aeronaves está dada por impericia humana, porque verdaderamente el instrumental es muy bueno. No sabemos qué puede haber pasado, pero bueno, obviamente estamos acá para recabar todos los datos en tanto y en cuanto nos permitan acceder a esa información, y obviamente con el respeto que merece la familia, porque están todos consternados. Digamos, ahí nos cuentan de último momento que, bueno, ya están, digamos, con los cuerpos y están esperando la orden del juez para el levantamiento de los mismos para poder realizar el traslado. Así es que no tardará mucho tiempo en que eso ocurra.
1: Marisa, muchas gracias por atendernos, por el excelente laburo y por, bueno, prestarte a esto que recordar, ¿no es cierto?, algo que te es, bueno, muy cercano por la experiencia de ayer, ¿no?
0: Totalmente.
1: Así que
0: te mando un abrazo, querido colega, y muchísimas gracias.
1: Un beso grandote. Es Marisa Gil, que es periodista de Canal 8, de Hachal, provincia de San Juan.

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1: Estamos en todo el país. Chaco. En Resistencia, la capital de la provincia, existe el Museo de las Esculturas Urbanas del Mundo. Allí se realizan las bienales internacionales y nacionales de escultura. Con sus 14.500 metros cuadrados y acompañado por el Río Negro, se despliega el monumental parque escultórico con obras de gran tamaño. Cada dos años, artistas de diferentes países conviven una semana con el pueblo mientras elaboran su obra que posteriormente formará parte del patrimonio de todos los resistencianos. En cada provincia argentina. 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
2: Si no pagas la luz, te la cortan. Si no pagas el gas, te lo cortan. Si no pagas el cable, te lo cortan. Ahora voy al almacén, voy a pagar los huevos.
1: Mesa de saldos. Lo último, pero no menos importante, ¿qué quedó por decir?

0: 47 minutos de las 9 de la mañana, sí, así que a Marcelo, ahí caigo, abrazo enorme que nos está escuchando desde San Andrés de Giles.
1: Nuestro Chente.
0: Efectivamente. Che, y un agradecimiento enorme, enorme también a nuestras radios en Hacha, LRA 51 y en San Juan, LRA 23, pues el enorme laburo que han hecho saliendo ellos mismos, pero además produciendo otras salidas, sí, bueno, frente a esto que ha ocurrido, que es la mayor tragedia aérea de la provincia de San Juan, con el saldo muy, muy lamentable de 7 fallecidos por la caída del helicóptero, cuyos, bueno, contornos o detalles están pendientes de averiguación y de confirmación, bueno, a medida avancen las investigaciones que se están llevando a cabo a partir de ahora, que es cuando están entrando, ¿no es cierto?, recién entrando, porque las condiciones lo habilitarían o lo empiezan a habilitar al rescate de los cuerpos. Mesa de saldo, decíamos Andrea China Valdivies.
1: Lo que debía y es el villano de turno en el día de hoy. ¿Quién es el enfermero involucrado en esta brutal agresión? Más allá de que la carátula hoy por hoy es lesiones leves y va a cambiar en las próximas horas debido al diagnóstico que le han dado a la abuela más golpeada en el geriátrico David de Mar del Plata, que tiene no solamente una lesión cortante en el labio, sino también pérdida de piezas dentales. Es decir, el golpe ha sido muy fuerte de las imágenes que hemos visto.
0: Mañana charlemos con gente especialista en gerontología o lo que toque, porque es cierto lo que vos traías de la falta de vocación. Yo creo que hay dos cosas. Uno es esto, y otro es que es el tipo de trabajo que conmueve o convoca psiquismos alterados, bueno, para hacer de la suya.
1: Justamente,
0: ¿no?,
1: eso iba, ¿no?
0: Entonces, esto también puede pasar. Ahora, hay una responsabilidad de la institución.
1: Sí.
0: Yo no sé qué pasa cuando no hay, y directamente no hay, gente con vocación para trabajos como estos, que son tan complicados, entre otras cosas porque nos recuerdan la propia vejez. Digo, muy complejo de lidiar, muy complejo de lidiar. Pero ¿qué pasa cuando no hay ese personal? ¿Se lo das a cualquiera? ¿Cerrás porque no tenés con quién? Que siempre es mejor que maltratar al viejito. No lo sé. Pero es un problema grave.
1: Es un problema grave.
0: De difícil solución, como dice.
1: ¿Quién es este hombre? Se llama Nicolás Gastón Sichero. Anoche vecinos de Mar del Plata se llegaron hasta su domicilio, porque lo reconocieron algunos, y lo describen como una persona ya violenta desde antes. ¿Por qué? Porque lo que describen los videos es una combinación de agresión física, de humillación verbal, de trato degradante a personas en situación de especial vulnerabilidad, y hay tendencias también violentas que van a eso. Cuanto más vulnerable, más violenta es la persona que ejerce justamente este maltrato.
0: Claro.
1: Primera averiguación, digamos, o primera carátula, tiene que ver con lesiones leves. Va a cambiar en las próximas horas, cambia de fiscal también la causa. Dos víctimas en este caso, y hasta ahora un temperamento que no se ha tomado en contra de este señor de apellido Sichero. Simplemente se lo ha apartado de la institución geriátrico David de Mar del Plata. Y eso, ¿no? Abrir los ojos un poco y chequear o...
0: No, y después la cuestión, que es muy difícil.
1: ¿A dónde
0: lo
1: se
0: digo
1: deja,
0: con
1: ¿no?
0: todo
1: a
0: el respeto del caso, pero ¿dónde se los deja? Porque hay también algo del orden de... Vuelvo, despierta muchas cosas.
1: Sí.
0: Entonces, no, ya solucioné.
1: ¿Viste
0: no
1: en Santa
0: solucionaste
1: Fe, pasó
0: tanto,
1: también.
0: La solución no es dejo y no controlo.
1: En Santa
0: Tampoco
1: Fe
0: sé
1: pasó
0: si
1: también.
0: Tenía familiares, justo esta persona, pero...
1: Sí, tiene. Bueno, una de ellas, por lo menos, que es quien...
0: Otra vez las obligaciones derivadas de las posiciones, ¿no es cierto? Porque después, si no, es de la boca o de la casa para afuera. Sos hijo y tenés también una responsabilidad. Lo mismo que predicamos al principio del programa respecto de los padres, ¿verdad? El hijo.
1: Aparte nunca van a estar mejor que en casa, si tenés otra posibilidad.
0: Pero si no, hay una omisión ahí.
1: Sí.
0: Hay una omisión que abandona.
1: Sí.
0: Bueno, te voy a empezar a pensar en eso.
1: Bueno, en Santa Fe te decía un
0: incendio.
1: Porque
0: si no, todo es derechos.
1: Sí.
0: Y nada es obligaciones.
1: Claro, claramente, es un buen punto, es un buen punto. En Santa Fe un geriátrico se incendia también esta semana y deja a la vista que había viejitos en condiciones de soledad, de noche y sin alimento los dejaban. Se provoca un incendio y los encuentra en esta situación de vulnerabilidad.
0: Rubén Santos.
2: Muy bien, bueno, y un día volvió Messi, porque estuvo de vacaciones, aquí una semanita en Rosario, fue a visitar a la familia. Bueno, volvió a entrenar con su equipo, el Inter de Miami, que ya empezó a jugar por la MLS, ya tiene dos partidos ganados contra Chicago Fire y Montreal de la liga, que digo, del MLS. Va a jugar el sábado con el Columbus Crew. Pero cuando vuelve Messi, el 5 de agosto, está pactado que vuelva a ponerse la camiseta del Inter y a volver a jugar un partido oficial después de lo que fue la final de la Copa del Mundo.
0: ¿Está buena la camiseta del Inter?
2: Es rosa. Rosa,
0: sí, divina. por eso, ¿les gusta?
1: A mí
0: no?
1: Me encanta.
0: Ah, mira, a mí me pasa que está buena y cuando te la probás no me gusta. Entonces no me hago problema. No, pero está buena, es osada, ¿no es cierto?
1: Tengo idea.
0: Es rosa porque
1: es.
0: Son rosas los cisnes, los cisnes son rosas, son medio rosas los cisnes de Miami. No, que son, no sé, no sé.
2: Garzas.
0: Garzas. Las garzas. Pero es por eso que son rosas.
2: No, no, no,
0: ah, como en Miami.
1: Pero en algún momento rosa. Me parece que la suplente de Boca fue rosa.
2: Sí, claro, claro.
1: ¿Fer? Esa rosa es porque no sé, no, rosa
0: son,
1: más fuerte.
0: Son dos rosas o tres rosas.
1: Nico, la suplente de Boca fue rosa.
2: En un tiempo
0: mira.
2: Hubo...
0: Ah, mira. Está
2: sí.
0: Bueno.
2: Sí, es muy sí bueno. Lo que tiene que las empresas que visten a los equipos, ajá, suelen hacer tipo tres camisetas por año.
0: Claro, y no das abajo.
2: La gente va y compra.
0: Sí, claro.
2: Mira qué linda, va y compra, gasta. Es un poco una estrategia de marketing.
0: Así es. Nos vamos a, ¿qué dice el guión? Buscar a Corol. 53 minutos de las 9 de la mañana.
3: Rosa.

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0: Juan.
1: Adrián Colón, muy buen día, bienvenido.
0: Buen ¿cómo día? ¿Cómo me informé? Hoy, mira, hoy no te tengo que preguntar.
1: Hoy no, hoy he aceptado.
0: Estoy escuchándote a full.
1: Pero, qué bárbaro, ¿no es cierto?
0: ¿Qué tema?
1: De vuelos.
0: Mirá, fíjate que ayer estuvimos hablando de eso.
1: Sí.
0: Estuvimos hablando acá con Hernán, que y hablamos justamente de algo tan interesante como es que Argentina tiene la única fábrica de helicópteros de Sudamérica, en Saladillo, que es Sicaré. Entonces, estamos hablando de eso, al poco tiempo nos enteramos de esta tragedia, que más allá también nos llama, en primer lugar, a pensar en quiénes iban ahí, ¿no?
1: ¿Qué representan? Acá hay otro mensaje que yo... O otro, si querés, hebra del mismo mensaje que...
0: Me gustó la palabra.
1: Que tardo en traer porque, uno puede decir, no es lo principal, pero que está. La gente estaba trabajando. No, pues después somos muy rápidos, no se está haciendo contra el incendio, no se está tal cosa.
0: No, vos no sabés lo que es.
1: De una envergadura
0: inabarcable. Uno no tiene idea. No,
1: bueno, esto es, ¿no? Qué drama que quede expuesto de esta manera.
0: Bueno,
1: pero está. Está.
0: O sea... arriesgan su vida,
1: sí, claro.
0: Ha pasado, o sea, uno piensa en el helicóptero y se piensa que es el helicóptero que por ahí uno ve en una ciudad,
1: claro.
0: ¿Entendés? Que es el mismo piloto, es el mismo recorrido, es una ruta aérea lineal, el de los presidentes. Nosotros tenemos muchas veces el helicóptero presidencial hace generalmente una misma ruta, a lo sumo con una variación, históricamente.
1: ¿Te acordás que lo hacía todos los días antes?
0: Claro, pero bueno, y hubo dos veces que volviendo del trabajo nos llegaron a Olivos, que uno fue en el 76 y otro en el 2001, pero digo, ese es un helicóptero, pero el helicóptero para, por situación de riesgo, manejo del fuego, en área de montaña, o sea, es un riesgo tremendo.
1: Adri, que no se lo quise preguntar, estaba muy cansado y nos hacía el favorazo de salir el piloto que sacamos. ¿Es seguro el helicóptero?
0: Sí. El mismo helicóptero y la misma capacitación se hace en los países centrales del mundo. O sea, van a usar un Bell 412 o 407, se usa ese para helicóptero. Eso. Si pasa esto en cualquier lugar del mundo, es el mejor. Ajá. ¿Entendés? O sea, es seguro con... A ver... Tenés que ver todo el contexto, viste que se tarda mucho tiempo en saber exactamente qué pasó. Se está trabajando en eso, no dar responsabilidades, nada, sino ver el contexto.
1: También lo charlábamos con él, ¿no es cierto? Esto de la investigación que tiene como producto más valorado el aprendizaje para que no vuelva a pasar.
0: Siempre.
1: Y no es menor.
0: Siempre.
1: No es menor.
0: Debe ser así.
1: Debe ser. Esto pasa con las investigaciones sobre el transporte, pero en estos casos, hasta el punto de que se prioriza eso a la eventual, por ejemplo, responsabilidad penal.
0: Mira,
1: que es muy importante, porque el sistema tiene que primero de todo aprender que falló y después distribuye.
0: En este momento es eso. La Junta de Seguridad de Transporte y la Nación, estoy hablando
1: que tiene
0: de la
1: esa
0: Nación,
1: lógica.
0: Está trabajando
1: cuando
0: en eso.
1: Cuando llega la Junta, porque para el oyente, cuando llega la Junta Nacional de Transporte, llega esta lógica.
0: Sí. ¿Sí?
1: A mí no me interesa quién dejó, me acuerdo de las discusiones en su momento, quién dejó la mochila en la pista. Entonces verá después esa línea de otro costal. Me interesan los procesos, porque no puede quedar una mochila en la pista.
0: Exactamente. Generalmente esto, para que se entienda, el helicóptero que se usó tiene capacidad de más. Viste que cuando hablamos hace poco los pescadores, se subieron más gente de la que
1: no estaba exigido desde el quilaje.
0: Nunca. Tiene pilotos capacitados, tiene muchos más recursos, y un piloto de helicóptero siempre va viendo un lugar de aterrizaje, siempre, por cualquier eventualidad que suceda. En la montaña es imposible, es difícil, y hay un tema más.
1: Así funciona la cabeza de un piloto de helicóptero, a diferencia, mira.
0: La meteorología. Viste que estamos diciendo hace rato que está inestable y muy cambiante. Vos podés salir, despegar en un helicóptero con una meteorología mala, marginalmente mala, pero operativa, y de repente se complica, Eso
1: pasa acá. Respecto de eso tengo dos opiniones encontradas recogidas hoy a lo largo del programa, ¿no es cierto?
0: Sí.
1: El piloto que nos dijo de ninguna manera es una región de clima cambiante, pero los lugareños, la periodista con la que hablamos recién, nos dicen está cambiando. Entonces ahí no tengo. Uno y uno.
0: Yo te integro, me encanta el verbo integrar. Los dos están en lo cierto. No es habitualmente clima cambiante, pero venimos diciendo que tenemos nevadas y 27 bajo cero en Catamarca.
1: Estamos en un marco complejo.
0: Es por ahí.
1: Puede ser eso.
0: Pero es muy interesante, es muy bueno que se haya tratado y es muy bueno pensar en el trabajo y en lo que estaban haciendo.
1: Y la absolutamente, y la capacidad, por lo mismo, de ser idóneos y especialistas en esto, para, despejar esa variable.
0: Capacitación.
1: No, para volar a ciegas. Porque en definitiva, sí. Ok con la neblina, pero y el humo, y el instrumental.
0: Vamos a seguir con el tema.
1: ¿No es cierto? Parece que el instrumental nos va a dar la diferencia.
0: Había un radar adentro.
1: Ahí está. Adri Corol, lo seguimos escuchando atentamente. Y nosotros.
0: Vamos a seguir también con este y otros temas.
1: Efectivamente, y nosotros nos vamos para volver, Dios mediante, mañana a las
2: 7 de la mañana.
1: Tengan un lindo día.
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4: 10 de la mañana en la República Argentina. Tragedia aérea en San Juan. En diálogo con Radio Nacional, la periodista de Canal 8, Marisa Gil, dijo que horas atrás del siniestro, ella y un grupo de colegas voló en la nave en el marco de la capacitación de la lucha contra el fuego que realizaba el helicóptero. También se refirió al operativo de rescate de los cuerpos.
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4: Tragedia aérea en San Juan. En diálogo con Radio Nacional, la periodista de Canal 8, Marisa Gil, dijo que horas atrás del siniestro, ella y un grupo de colegas voló en la nave en el marco de la capacitación de la lucha contra el fuego que realizaba el helicóptero. También se refirió al operativo de rescate de los cuerpos.
5: El helicóptero se ha estrellado contra una de las paredes de la Colorada, de las coloraditas que le dicen acá, que son paredes inmensas, altísimas. Entonces se dificulta mucho porque no todos los cuerpos están en el piso. Hay que hacer un trabajo bastante importante de los rescatistas. Tenemos mucha niebla en el lugar, hay bancos espesos de niebla y te aclaro que no tienen ni la más mínima intención de despejarse. Es lo que podemos observar nosotros desde acá.
4: Alejandro Álvarez elogió la medida contra extranjeros que expresen mensajes de odio contra la Argentina. El subsecretario de Políticas Universitarias calificó de excelente el decreto que incorporó como causal de prohibición de ingreso y expulsión a quienes manifiesten alguna hostilidad. La decisión que modificó la ley de migraciones también alcanzará a quienes participen en actos de ultraje contra los símbolos patrios. La información del deporte con Damián Zárate.
6: Fútbol Internacional, Copa Sudamericana, hoy se cierran los 16avos de final con 3 cruces. El partido más importante para nosotros juega Boca en Chile contra O'Higgins, transmisión de Nacional, recordando que Boca lleva una diferencia de 1-0, el resultado que consiguió en el estadio Alberto J. Armando. Antes, a las 7 de la tarde, Gremio con Bolívar, y a la misma hora de Boca, en Venezuela, Caracas con Independiente Santa Fe de Colombia.
4: El estado del tránsito con Romina Wiener.
7: Atentos, en la provincia de Mendoza, el paso Cristo Redentor sigue cerrado. En el lugar hay paredes de hielo de 4 metros. Sigue nevando en la zona de la cordillera y se prevé que estas condiciones continúen hasta el 5 de agosto. Equipos viales trabajan en el lugar en el despeje de la calzada, pero no se puede cruzar al país trasandino. Una alternativa es el paso Pino Achado, ubicado en la ruta nacional 242 en Neuquén. Planificar los viajes con antelación.
4: En Ushuaia, Tierra del Fuego, donde nos escuchás por AM780, la térmica es de 6 grados 3 décimas bajo cero, el cielo está nublado y por el momento no hay pronóstico de tormentas. En Buenos Aires, la marca actual 13 grados 4, la humedad 80%, cielo ligeramente nublado.
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5: Se realizará en Epuyén una nueva edición de Reforestar Patagonia, un evento de triple impacto que une deporte, turismo y naturaleza para contribuir a la regeneración del bosque nativo. La actividad tendrá lugar el 16 de agosto e incluirá una caminata, una competencia de cross y una jornada de reforestación. Por cada participante inscripto se plantará un árbol como parte de la propuesta ambiental. La iniciativa es organizada por Reforestar Patagonia junto con la Municipalidad de Puyén, con el objetivo de promover la conservación del bosque y fortalecer el turismo vinculado al cuidado del ambiente. Las personas interesadas podrán consultar el cronograma y la modalidad de participación en las redes sociales oficiales de esa municipalidad chubutense.
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8: Nacional da la hora. 10 de la mañana, 5 minutos. 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
9: Muy buenos días, comenzamos a transitar la mañana de este jueves 30 de julio en Radio Nacional con los temas periodísticos de agenda del día y las noticias más relevantes de cobertura provincial y regional. Hasta las 12:45, esta conexión que mantenemos con Río Mayo, Alto Río Senguer, Esquel y Comodoro Rivadavia, en otra mañana muy fría prácticamente en toda la provincia, con 0 grados en Comodoro, con pronóstico de mucha lluvia aquí en la capital del petróleo. Participan de este programa Lidia Cocha en el móvil de Comodoro, Silvio Vega en Rawson, Andrés Campos en el móvil de Esquel, Rubén Menén Fernández en Deportes, la participación de Carolina Paredes en la producción general y coordinación de aire, Valeria Gutiérrez. En Comodoro, el equipo periodístico integrado por Silvio Aragón. En la operación técnica está Nelson Cárdenas. En la producción, Amanda Kohler y Natalia Castro. Silvia, ¿cómo estás? Buen día.
10: ¿Cómo estás, Raúl? Muy buenos días para vos, nuestros oyentes y también nuestros colegas en la provincia. Jornada difícil tenemos en Comodoro Rivadavia porque seguimos sin el servicio público de pasajeros, sin transporte, ya 48 horas sin el servicio, que afecta, por supuesto, de manera concreta a todos los usuarios que han tenido que buscar distintas alternativas para llegar a destino. Hay, por supuesto, una situación especial con los establecimientos escolares que no van a contabilizar las faltas a partir de esta situación. Hay que destacar que está prevista una reunión aquí en la municipalidad con el gremio de la UTA, que se está manifestando justamente en estos momentos, aquí afuera de la radio, por supuesto, y también señalar que estamos con un corte de agua desde la jornada de ayer a la tarde, así que una situación complicada, sobre todo teniendo en cuenta que el próximo sábado primero de agosto está previsto que comience a funcionar la nueva concesionaria del servicio Solbus, y obviamente el panorama es bastante desalentador.
9: Muy complicado. Bueno, en cuanto a los accesos, las rutas aquí cercanas a Comodoro Rivadavia, la ruta 3 se encuentra habilitada en este sector, desde Arroyo Verde hasta el límite con Santa Cruz, entre Trelew y Garayalda, hay sectores húmedos por riego con sal y banquinas con barro, mientras que entre Garayalda y Comodoro se reportan baches, banquinas inestables con nieve, barro, hay equipos de vialidad trabajando y distribuyendo sal. en el acceso desde Comodoro Rivadavia hacia el límite con Santa Cruz. También hay trabajos en zona urbana y un desvío por obras en la zona de Ramón Santos. La ruta 26, tanto entre Comodoro Rivadavia y Sarmiento, Sarmiento empalme con la ruta 40, permanece habilitada. En ambos sectores la calzada está húmeda por en riego con sal, las banquinas presentan barro y nieve, se registran heladas y algo de viento también, así que piden transitar con precaución. En síntesis, los accesos a Comodoro Rivadavia están habilitados, pero con extrema precaución, teniendo en cuenta el pronóstico que se viene también de mucha lluvia, lluvias fuertes para hoy en nuestra ciudad.
10: Bueno, y también hay que destacar en materia informativa que hoy se presentó una carta abierta a YPF por parte de la Municipalidad de Comodoro Rivadavia, en la que anticipa que impulsará una denuncia judicial contra la petrolera para que la justicia determine si cumplió con la recomposición de los pasivos ambientales existentes dentro del ejido urbano. Deja de lado en este caso el acuerdo que firmó la provincia del Chubut con YPF y también señala que deja, obviamente llama a la reflexión a YPF y invita al diálogo justamente para solucionar esta situación.
9: Nos vamos a Río Mayo, la capital de la esquila, allí está Estela Maris Ríos, a quien saludamos. Estela Maris, a vos y al equipo, ¿cómo estás? Buen día.
11: Buenos días, ¿qué tal? Bueno, acá seguimos transitando, podríamos decir, este crudo invierno, porque hoy tenemos cielo nublado, 5 grados bajo cero de temperatura, 9 grados bajo cero la sensación térmica, y tenemos alerta de nivel amarilla por nevadas persistentes durante la jornada, y serían de variada intensidad porque la nieve acumulada oscilaría entre los 20 y 40 centímetros. Este fenómeno podría producirse entre las 15 y 21 horas y, bueno, ahora está nublado Río Mayo y con mucho frío porque la nieve acumulada, la verdad que no se ha ido debido al intenso frío. Y, bueno, para contarles, hoy vamos a tener la palabra desde Fiscalía Sarmiento sobre el caso de condena en Río Mayo a un acusado por 2 casos de abuso sexual simple. Nos brindará información el licenciado Jorge Juárez, Ministerio Público Fiscal Sarmiento, Prensa y Difusión. Vamos rumbo al aniversario de Río Mayo, aniversario número 91. El intendente de Río Mayo ha viajado para realizar trámites, reuniones, mantuvo entrevista con el presidente de lotería, planificando la logística, porque se viene el Telebingo Chubutense a Río Mayo para el aniversario con la artista ya anunciada Mai Olade. También le contamos, entre otros títulos, que Chubut tomó un nuevo examen de ingreso a las residencias de equipo de salud 2026, la instancia de evaluación organizada por la cartera sanitaria provincial, se desarrolló simultáneamente en Rawson, Comodoro y la Ciudad Autónoma de Buenos Aires. Quienes resulten seleccionados se desempeñarán en los hospitales cabecera a partir del 1 de septiembre próximo. Se presentaron un total de 32 profesionales médicos y de otras disciplinas de la salud. Y para destacar en Río Mayo el trabajo operativo de la gente de la cooperativa Río Mayo, que mantiene los servicios activos como agua potable, muchas cañerías congeladas en domicilios de usuarios, y también la energía, y también destacar el trabajo de los trabajadores del municipio, porque están estos días limpiando los accesos a instituciones de la localidad, sacando la nieve y en especial sacando la nieve a los establecimientos educativos para que la jornada educativa se pueda realizar, ¿no?, con normalidad. Y eso es lo que estamos transitando en este invierno 2026 que nos tiene ahí con un pronóstico de nieve para la tarde. Raúl.
9: Muy bien. Bueno, mucha nieve entonces allí en Río Mayo, frío. Ahí contábamos que los accesos también están complicados, con mucha precaución, Estela Maris, los accesos por ruta.
11: Con mucha precaución, piden transitar con cadenas y, bueno, mucho hielo en la calzada y sobre todo tener a mano, ¿no?, todo lo necesario por si tenés un inconveniente, te quedás encajado, tenés que esperar auxilio y demás. Por supuesto que la gente que trabaja, tenemos mucha gente que hace traslados de mercadería o trae o lleva productos, tienen que realizarlo, ellos ya saben más o menos cómo tienen que pasar, pero la gente común, el vecino que viaja por razones de salud, por algún trámite, pedirle que vaya equipado, ¿no?, por cualquier circunstancia que le suceda.
9: Sí, que tome todos los recaudos. Bien, y volvemos en un ratito para ampliar toda esa información.
11: Bueno,
9: válida esa recomendación para todos. Sí.
11: En estudios allí está nuestro operador Javier Sanuesa, planta transmisora, y la producción está a cargo de Río Manso, Sandra Ferreira.
9: Perfecto, bueno, gran equipo como siempre. Nos vamos ahora a Río Sanger, allí está Telma Maraboli, a quien saludamos. Telma, la recuperamos después de sus merecidas vacaciones. ¿Cómo estás? Buen día.
12: Muy buenos días a todo el equipo de Nacional Chubut. Aquí estamos nuevamente después de unas merecidas vacaciones, como bien vos los decías, Raúl. Estamos aquí con una temperatura de 4 grados bajo cero. Está neviscando desde muy tempranito aquí en Río Sanger, desde las 7 de la mañana que está neviscando. El cielo está totalmente nublado. La sensación térmica es de 8 grados bajo cero en el día de hoy. Y se espera que la nieve se perciba hasta la hora 18 aproximadamente. Va a estar nevando por aquí por Río Sanger. Desde Protección Ciudadana, bueno, nos recomiendan que aquellos que quieran viajar a distintos puntos de la provincia primero se informen de cuál es el estado de la ruta para estar justamente prevenidos, porque sabemos que las rutas están complicadas con calzada húmeda, nieve en sectores, hay mucho hielo y, bueno, por acá también se esperan entre 20 y 30 centímetros de nieve, no así en la cordillera, aquí a 80 kilómetros de nuestra localidad, que va a ser más abundante la nieve en el día de hoy y también para mañana viernes. Está anunciado que caiga bastante nieve por la zona de Sanger. Bueno, las noticias tienen que ver con que el intendente de nuestra localidad, el señor Miguel Mongilardi, estuvo en la ciudad de Rawson, se reunió con autoridades de Lotería del Chubut y confirmó ya el agasajo del Día del Niño, que será el próximo 16 de agosto. Se va a realizar este gran festejo aquí en nuestra localidad y, bueno, Lotería del Chubut va a respaldar también este festejo por el Día del Niño. Otra de las actividades que realizó el intendente de nuestra localidad tiene que ver con que gestionó anteproducción conseguir forraje y asistencia para los productores chicos, ¿no? Mantuvo reuniones y presentaciones formales ante el Ministerio de Producción de la provincia con el fin de garantizar el suministro de forraje y de esta manera justamente acompañar a los productores locales que atraviesan un momento complejo con estas situaciones climáticas que están reinando en la zona ya hace unos cuantos días, ¿no? El hielo, las heladas fuertes, se congelan los canales y el pastito, la verdad que los animales se la rebuscan para alimentarse, pero bueno, esto va a ayudar bastante la distribución del forraje. Por otra parte, vamos a hablar de un taller de tejido a crochet que busca reducir el estrés, mejorar el ánimo, estimular la memoria, sociabilizar, entre otros beneficios. Vamos a hablar de esto, de una joven de Alto Río Sanger que se dedica justamente a dictar este taller de tejido a crochet. Vamos a estar hablando de esto para todas aquellas personas que quieran justamente ocupar su tiempo libre, ¿no? Y también vamos a hablar de que se va a estrenar la tercera edición de la novela gráfica Don Casimiro, una vida de aventuras y leyenda en la Patagonia, de Alejandro Aguado. se presenta en el marco de la octava Feria Internacional del Libro en Comodoro Rivadavia, que se va a realizar del 30 de julio al 9 de agosto del presente año. Bueno, de esto y otros temas vamos a estar hablando en la mañana de Nacional. Tengo un servicio a la comunidad para la zona de Pastos Blancos, a el señor Celestino Domínguez. Esté preparado, en horas de la mañana irá vehículo de la municipalidad a buscarlo, reitero, para el señor Celestino Domínguez, esté preparado, en horas de la mañana va vehículo de la municipalidad a buscarlo. Ahora sí, volvemos a Comodoro Rivadavia con Raúl y con Silvia.
9: Muy bien, gracias, Telma, y desde Comodoro a la cordillera para conocer cómo se presenta allí el clima, la situación meteorológica y las principales noticias. Desde Esquel, Raúl Carelo, Rocío Dabel, Menem Fernández, ¿cómo están? Buen día.
13: Buen día, Raúl, buen día para vos, para los compañeros de las diferentes emisoras y para todos los oyentes en la provincia que sintonizan la radio para compartir esta propuesta provincial que ofrece Radio Nacional. Bueno, aquí estamos, con una jornada rara porque tenemos ahora cota de nieve, ¿no? ¿Cómo sería, Rocío?
14: Buen día a toda la audiencia. Bueno, ha llegado nuevamente la nieve. Sí. No, pero ahora ya está nevando un poquitito acá abajo, porque hasta hace un rato, ¿por qué decimos esto? Desde la radio, desde el piso, segundo piso de la radio, o el primer piso, ¿no? Se ven las montañas. Entonces uno veía que en las montañas estaba nevando. Se ve la montaña acá cerquita, no una montaña, no una montaña para ir a esquiar, sino acá la montaña cerquita, los cerros acá cerquita de la radio, nieve arriba, agua abajo, claro. ¿No? Se veía esa diferencia de la nieve, pero bueno, hay unos copitos.
13: Hasta la calle Don Bosco nevaba.
14: Exactamente. El Servicio Meteorológico Nacional dice que está nublado con nevada. Sí. Y la temperatura es de 0 grados, obviamente, y la sensación térmica de 5 grados 8 décimas bajo cero. La máxima prevista para el día de hoy es de 3 grados y el Servicio Meteorológico Nacional dice que durante todo el día, durante la mañana nevadas fuertes, durante la tarde lluvias fuertes y durante la noche lluvias y nevadas. Esto va a suceder durante toda la jornada de este jueves. Mañana viernes no hay pronóstico de nieve. Recién el domingo podría llegar una baja probabilidad. Con esto solamente les damos algunas recomendaciones a la hora de salir a la ruta, porque están todas transitables, pero con extrema precaución. Hoy realmente con extrema precaución, porque no solamente por la nieve que está cayendo en este momento, sino porque hay muchos sectores que están congelados, que hay muchos sectores que tienen una nieve que cayó por la madrugada, que acá en la ciudad no la tuvimos, que tuvimos algo de lluvia, y en la ruta es nieve, y no solamente en la ruta, por ejemplo, Esquel Trevelin, en la ruta 259, sino también en las calles, en las avenidas, que van hacia los barrios altos acá de nuestra ciudad, que están muy complicados. Hay mucha nieve, mucho hielo, así que con precaución, porque está muy resbaloso, ¿no? Las distintas avenidas y las calles, así que con precaución para todos los sectores que rodean a nuestra ciudad.
13: Bueno, el tema de la nieve y el tiempo va a ser noticia en nuestra intervención en el programa provincial. Yo creo que va a seguir nevando aún hoy, porque ayer fui ayer a la tarde fui a Trevelin. No te puedo explicar lo que es la ruta Trevelin, la ruta limpia y todo el costado y el valle nevado. Es un espectáculo maravilloso. Y a la vuelta me encontré con el amigo Tito Morón, ¿sí? Que dice, nos escucha todas las mañanas, así que le vamos a mandar saludos. Tito Morón, un antiguo empleado de la radio, me dijo, dale un saludo muy especial a Menem Fernández.
15: Ya habremos 8 kilómetros con Tito Morón en la tijereta.
13: Y dice Tito Morón que había muchos tordos, así que andaban revoloteando. Así que los tordos...
14: Es como que te indica que va a seguir nevando.
13: Sí. Uh-huh. Así que Menem te mandó saludos, Tito Morón, ex empleado de Radio Nacional.
15: Un fuerte abrazo para él y para toda la gente que ha pasado por esta emisora, claro. ¿No? Vamos camino a los 65 años de vida en Radio Nacional, Esquel, y con mucha... historia, ¿no? De gente que ha hecho esta radio. Bueno, saludamos también a la audiencia de Nacional Chubut, estaremos con la información deportiva. En un ratito lo escucharemos a Kevin Martín, porque se viene el desafío de la Quebrada, que es un lugar que está a la vista, lo mencionaba recién Rocío, cerros que uno observa desde la ciudad, aquí muy cercano. En este caso se lo utiliza para entrenar, pero no se habían hecho carreras por esa zona. Está allí arriba de el barrio Bellavista Estación, en esa zona, está quebrada y bueno, será utilizada para esta competencia que no se suspende por mal tiempo. Sí se van a encontrar seguramente el recorrido de 10 kilómetros con barro, con nieve, con bueno, distintas alternativas que va a proponer el terreno producto de la situación climatológica, pero el domingo 11 de la mañana se corre esta competencia, habrá una prueba de integración también de 3 kilómetros. Todo esto nos va a estar contando Kevin Martín, habitual protagonista y de los mejores exponentes que tiene las competencias de montaña de nuestra zona, pero que en este caso se pone la casaca de organizador. Ese será el rol que va a tener el próximo domingo. También ya preparando su bolsito, su ropa de competencia y de entrenamiento, Olivia Conesa, porque la próxima semana estará en los Estados Unidos participando del Campeonato Mundial de Atletismo Sub-20, lo hará en las pruebas de 100 y 200 metros. Vamos a tener detalles seguramente de los últimos días aquí por la zona y ya integrándose al resto de la delegación de la Confederación Argentina de Atletismo, que viajará la próxima semana a Estados Unidos. Ella va a estar compitiendo entre el 6 y 7 de agosto, esto es el jueves y viernes de la próxima semana. También con novedades de otras disciplinas deportivas, va a continuar la Copa Esquel el fin de semana, seguramente con algo de lluvia, de nieve, pero se jugará este torneo. Y, por supuesto, también seguimos de cerca todo lo que acontece con el torneo de invierno en Walhaina, que va entrando en una fase definitoria con mucha paridad entre tres o cuatro equipos que pelean el lote de arriba de la tabla de posiciones. Estaremos repasando también cómo será el fin de semana para el Deportivo Madryn, que juega por el torneo de segunda división del fútbol argentino. Recordemos, luego de empatar ante los Andes como visitante el pasado fin de semana, Madryn jugará este fin de semana de local y ya está el fixture de reclasificación para los equipos del Federal A. Allí va a estar Germinal de Rawson representándonos, también Guillermo Brown, para por un lado, si siguen ganando, ir a jugar hacia arriba, y si no, mantener la categoría, que por ahí es el objetivo de estos equipos del fútbol de nuestra provincia.
13: Bueno, estaremos hablando también, decíamos, de la cuestión de la nieve. Nos llamó Betty, del barrio Cañadón de Borques, que escucha todos los días el programa y dice que en las zonas altas está nevando. Ayer
14: llamaba Betty para reclamar el tema de que pase la máquina del municipio, porque no podían, tanto en el Cañadón de Borques como en Bella Vista, estaban muy complicados para salir de sus domicilios los vecinos y los chicos ir a las escuelas, la gente a trabajar, por las heladas y la acumulación de nieve que había.
13: En un minuto te digo, vamos a tener la palabra de Abel Nievas en relación al accidente aéreo que hubo en San Juan, porque mucha gente que trabajaba en los incendios forestales aquí falleció, y él, bueno, una sentida despedida también de Abel Nievas, y Rocío, nos quedó pendiente
14: un mensajito.
13: Sí, pero sí, también nos quedó pendiente el comunicado
14: de PAMI, del círculo médico, respecto a lo de PAMI, que lo vamos a compartir.
13: Después,
14: solamente ahora, antes de darle pie nuevamente a nuestros compañeros de Comodoro Rivadavia, hoy se había comunicado Miguel desde Cholila al 451900, que es nuestra línea fija, para contarnos que desde las 8:30 de la mañana estaba nevando. Así que por Cholila también mucha nieve. Se nota que hoy hay bastante nieve por toda la región, así que mucha precaución a la hora de salir a la ruta, y desde Teca también nos mandaban fotos de la nieve.
13: Vamos con ustedes a Comodoro Rivadavia, Raúl.
9: Me gustó eso de los tordos, para saber si viene la nieve. Acá recurrimos a los dolores de rodilla,
13: alguna
9: compañera.
13: No, acá los cero y los tordos y los juanetes.
9: Bueno, acá también. Me duele la rodilla, entonces llueve. Ahí nos preparamos.
13: Claro.
9: Bueno, muchas gracias. Volvemos en un ratito con ustedes, porque tenemos presentación de móvil a las 10:28.
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10: Y ahora comenzamos a presentar nuestros móviles en la provincia. Empezamos por Comodoro Rivadavia con nuestra colega Lidia Pelucocha. ¿Cómo estás?
16: Buenos días, sí, buenos días a todo el equipo, buenos días a toda la audiencia de la mañana de Nacional Chubut. Mañana fría, con llovizna, nevisca sería, y bueno, principalmente muy fría y un poquito de viento. Preferiría que el viento empiece a soplar un poco más. Eso me estaría gustando por estas horas, ¿no? Pero bueno, seguimos todavía aquí.
10: Pelu, viento, ¿no?
16: Sí, para que seque un poco la humedad.
9: Tenemos lluvia, nieve, que ahora falta viento.
16: Claro, falta. El único que no se hace presente acá es el número uno de Comodoro Rivadavia, el viento.
10: ¿Qué está pasando? Está bien, ¿qué?
16: ¿Con quién hay que hablar?
10: Sigue guardado.
16: ¿A dónde hago mi reclamo?
10: Creo que soy la única, Pelu, ¿eh? No vas a tener mucho acompañamiento.
16: No, sí, hay varios que les gusta el viento. Así que somos varios acá, somos del team viento. Bueno, vamos a la información. Estamos en frente a la municipalidad porque los trabajadores de la empresa Patagonia Argentina están haciendo una manifestación frente al municipio porque siguen esperando respuesta, ¿no? En este momento está prevista una reunión allí dentro de la municipalidad, donde estaría Juan Carlos Cosio, Gustavo Fita y Raúl Silva, que son de la CGT, Gustavo Fita, y también Raúl Silva de la UOCRA, ¿no? Así que vamos a aguardar. Mientras tanto, lo vamos a saludar a Alejandro, que es el encargado, secretario de prensa, ¿no?, de la Unión Tranviaria de los Automotores. ¿Cómo le va? Buenos días.
17: ¿Qué tal? Buen día para vos y toda la audiencia
16: De la radio a nivel provincial. De paso, querías mandar un saludo.
17: No, simplemente tengo mi gente entre Bell y Nesquel, así que nada.
16: Están escuchando seguro.
17: Seguro.
16: Bien, bueno, bien. Hoy manifestándose nuevamente aquí, la ciudad está sin colectivo todavía.
17: La ciudad está sin colectivo, nosotros estamos de asamblea, como lo hicimos ayer, con un gran número de compañeros. Hoy, bueno, muchos compañeros están en los correos buscando su telegrama, otros están en las empresas firmando enfermedades.

0: ya arranca este fin de semana. Bueno, que contaba, en ese lapso son 3 meses y bueno, lamentablemente nadie se hace cargo, que acá el que tendría que hacerse cargo es el ente regulador, ¿no? O sea, el municipio, que prometió la continuidad de todos, pero bueno, ellos aluden, que nosotros desconocemos lo que ellos aluden, de que ellos le pagaron a la empresa saliente en caso de que esto pasara. Eso es un reclamo que se tiene que sentar el municipio con la empresa saliente y bueno, operar y ver qué es lo que pasa con esas familias. Hoy lo que nosotros necesitamos es el traspaso de todos, el compromiso del traspaso de todos los compañeros, y que bueno, y que empiece la nueva empresa, que no tenemos ningún tipo de problema con la empresa nueva y tampoco con la empresa saliente, que empiece a dar su servicio. Y bueno, veremos qué es lo que sucede ahora, como vos dijiste, en esta reunión. Esperemos que sea positiva, y bueno, si no es positiva, la lucha va a seguir nuestra, seguramente con esta clase de asamblea.
1: ¿Por qué crees que no pasan estas 75 personas por las que están haciendo un reclamo?
0: Mira, nosotros venimos hace rato negociando por el traspaso de todo, no negociando, sino viendo que esto se asegure, como lo había dicho el municipio. Te hago un breve resumen. Nosotros no tuvimos acceso al pliego, ni estuvimos tampoco en lo que es la licitación, ¿sí? Cuando nosotros nos enteramos que el pliego decía una parte muy fundamental, donde decía que empresa nueva que tomara la concesión iba a tomar la gente necesaria. Para nosotros eso se encendió una alarma y obviamente hicimos una cautelar. Esa cautelar la respondió el municipio diciendo que todo el personal va a ser absorbido. No socios, no, obviamente, pero todo el personal que esté activo, en este caso gente de oficina, talleres y conductores. Nos quedamos tranquilos, el consejo también dijo lo mismo. Y bueno, y ahora lo encontramos con esta sorpresa, ¿no? Que son en 2 tramos, que no hay ningún tipo de problema, pero acá hay un problema de traspaso que no lo van a cumplir enseguida, simplemente lo quieren hacer en etapas. Y esas etapas son que hay 75 compañeros, 75 familias que no van a tener su sueldo, no van a tener sus prestaciones como debidamente tiene que ser.
1: Alejandro, muchas gracias.
0: A ustedes.
1: Bien, ahí teníamos, ¿no? La palabra de Alejandro Quintero, el secretario de Prensa y Difusión de la Unión Tranviaria Automotores, bueno, aguardando aquí por a ver qué es lo que pasa en esta reunión de gremios que se está llevando a cabo en este momento.
2: Bueno, importante esta información actualizada que nos traes, lo que está ocurriendo en este momento aquí en la ciudad. Gracias, Pelu.
1: Hasta luego.
2: Hasta luego.
3: Tenemos una efeméride porque hoy se celebra en el mundo el Día de la Amistad, la fecha que fue proclamada en 2011 por la Asamblea General de las Naciones Unidas. Tiene como objetivo promover la amistad entre pueblos, países, culturas y personas para inspirar iniciativas de paz y defender la diversidad. Vamos a escuchar una canción que se llama Hermanos, que es de la banda platense Cabra da Peste, que hace referencia justamente a la amistad.

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1: Y ahora presentamos el móvil en Esquel con Andrés Campos. Buenos días.
2: Muy buenos días, saludos para todos desde aquí, desde Esquel, en esta jornada lluviosa, todavía a esta hora de la mañana, con 2 grados de temperatura, 2 grados positivos, y bueno, seguramente en las zonas más altas, en las montañas o en el centro de esquí, debe estar nevando en este momento tal como anunciaban los pronósticos. Les voy a presentar material que tiene que ver con uno de los temas de preocupación, no solo en Esquel, sino en Trevelin, que es lo que están atravesando los jubilados agrupados en PAMI, que hace más de 115 días que no tienen las prestaciones de servicios acá en estas localidades, y bueno, les llama mucho la atención que en otros lugares del país funciona normalmente PAMI y acá no. Entonces culpan al círculo médico, ¿no?, que agrupa a los profesionales de la zona, de no llegar a acuerdos con el PAMI para la prestación de estos servicios. Ayer se hizo un encuentro del que participaron más de 100 jubilados con el intendente Matías Taceta, a quien le hicieron estos planteos, ¿no?, la necesidad de llegar a una solución con este tema, y el intendente manifestó que habría intenciones de intervenir por parte del gobierno provincial para que la provincia reciba los aportes de los jubilados que hacen a PAMI y que la provincia pague esas prestaciones. Bueno, sobre eso hablaba entonces el intendente de Esquel, Matías Taceta.
3: No es de ahora, es un problema que venimos escuchando, ¿no?, desde hace muchísimo tiempo, el conflicto entre PAMI y el círculo médico. Se soluciona cada 3-4 meses, pero en esos baches de tiempo que tenemos se quedan sin prestación. Hay que trabajar por la salud, mucho más por la salud de estos vecinos y vecinas que lo necesitan, ¿no? Cuando uno tiene la mayoría de edad, seguramente son más las necesidades que tienen a la hora de acceder a la salud. Es un compromiso que tenemos desde el municipio, lo hemos hablado tanto con el gobernador como el secretario de salud, y esperemos que en el corto tiempo se solucione, que sea una solución definitiva. No que tengamos que cada 3 meses estar escuchando las críticas y quejas de los vecinos. Hay que escuchar los dos, cada uno tiene sus explicaciones de por qué motivo no está funcionando. Hay una exigencia por parte de PAMI para que se digitalice cada una de las prestaciones que se dan. El círculo no acepta esta obligación y ahí está el primer conflicto. Pero en otras oportunidades, falta de pago o atrasos en los pagos también no se solucionó y eso trajo la cortación de la prestación, pero en este caso en particular es por una cuestión de digitalización de cada uno de los trámites. Sí, lo ha hablado el gobernador también, Sergio Wilkie. La intención es enviar los fondos o solicitar los fondos del PAMI para la provincia, que sea la provincia quien liquida y paga cada prestación. Lo hablé hoy con Sergio Wiki, la posibilidad de hacer convenios específicos con las clínicas y con los médicos para no pasar por el círculo médico, dejar de lado el círculo médico, cosa que se hace a través de ceros, pero mientras tanto hay que solucionar el problema a nuestros vecinos. Hemos puesto a disposición un asesor legal para accionar legalmente, presentar una demanda, ya sea colectiva o individual, por cada uno de nuestros vecinos. Queremos que haya una demostración de voluntad por parte de las partes para solucionar los problemas que hay en el medio. Miles y miles de jubilados afiliados al PAMI que la están pasando mal, que necesitan ir al médico, que necesitan solucionar sus problemas de salud, y sin embargo, por una discusión entre dos instituciones que tienen que ser serias, que tienen que revisar a la gente, pues nos encuentran ellos cautivos de estos problemas, es por eso que nos hicimos presentes para escucharlos y acompañarlos en esta situación.
2: Bueno, y más allá de los gestos que espera el intendente de las partes, a esta reunión de ayer fueron invitados, pero no se hicieron presentes ni gente de PAMI, ni gente del círculo médico. Así que bueno, sigue la incertidumbre por parte de los jubilados, que seguirán presentando algún amparo en la justicia, que podría ser individual o colectivo, y tratando de ver qué pasa con esta posibilidad que habla el intendente de que intervenga el Estado provincial, ¿no?
1: Claro. Bueno, obviamente cualquier alternativa que solucione esto a corto plazo es mejor que nada, ¿no? Que puedan los jubilados tener las prestaciones que necesitan.
2: Tal cual, porque hay muchos casos que ayer se comentaron y que, bueno, es que ya sabemos que son dramáticos, ¿no? Gente de avanzada edad con problemas de salud de todo tipo que necesitan los servicios y estudios, derivaciones, y bueno, están con toda esa incertidumbre.
1: Así es. Bueno, gracias por esta información, Andrés.
2: Bueno, hasta luego.
4: Tenemos datos del tiempo en Gobernador Costa en este momento. 0 grados de temperatura, 5 grados 5 décimas bajo cero en la sensación térmica. Está nublado con nevadas en esa zona y para hoy anuncian lluvias fuertes y nevadas hacia la noche con poco viento en Gobernador Costa. Queremos enviar un saludito a Esther Jiménez, el colega de Caleta Olivia, que viene dejándose a Comodoro Rivadavia. Dice que la ruta está transitable, pero cae agua nieve. Transitar con precaución, Silvia.
1: Y ahora nos vamos a la ciudad capital, a Rawson, porque allí está en el móvil Silvio Vega. Buenos días.
5: ¿Qué tal? Buenos días. Aquí también hay que transitar con precaución porque está lloviendo y la lluvia nos va a acompañar durante todo el día con valores realmente importantes. Si bien ahora es una llovizna y ha comenzado hace una hora aproximadamente, no, vamos a estar con agua durante toda la jornada de este día jueves, un día importante porque es el Día Internacional de la Lucha contra la Trata de Personas y hay varias actividades que se están desarrollando en estos momentos. En el Centro Cultural José Hernández se lleva adelante una jornada, una charla que tiene que ver esto con este día, y entre las disertantes está también Juana Maldonado, que es integrante de la Fundación, referente de la Fundación Alameda, y que pudimos hablar con ella en lo previo sobre los temas que se van a tratar y las distintas formas también de trata que han crecido en el último tiempo.
6: Voy a empezar hablando obviamente de lo que es la trata tradicional, que obviamente es la captación que conocemos todos en vía pública, tribunales de colectivo, pero la trata evolucionó con lo que es la tecnología, con la nueva era digital, y ahora las organizaciones criminales tienen nuevas formas de captación a través de internet. Voy a explicar las nuevas formas de captación a través de las distintas plataformas que hay: Instagram, TikTok, Telegram, los videojuegos online, que sucede mucho en lo que es la trata de niños. La manera de captar niños. La trata antes era, sí o sí era necesario una captación presencial. Hoy en día puede existir trata sin la necesidad de que haya un contacto presencial con la víctima. Todo comienza a través, obviamente, de la identificación de una situación de vulnerabilidad. El tratante aparece como la posible solución al problema o la necesidad que tiene esta persona. Y ahí es cuando empieza la captación. La captación la logra con la generación de un vínculo de confianza. Y ahí pasa la etapa del control, que obviamente lo ejercen de con diferentes mecanismos, puede ser físico, emocional, psicológico, económico, y ahí es cuando finalmente llegan a su finalidad, que es la de explotación. ¿Qué pasa? Ahora con la virtualidad también sucede que no es necesario un contacto presencial, sino que a través de engaños, manipulaciones, logran poder explotar a la persona obteniendo imágenes, videos, lo que fuese que esté buscando la organización criminal. Y bueno, voy a explicar todos estos temas y la información que buscan las organizaciones criminales hoy en día para poder obtener la información personal de la persona y poder llegar a esta manipulación y engaño que ejercen para, obviamente, después poder ejercer la explotación, ¿no? Voy a explicar los diferentes tipos de explotación, como laboral, mendicidad forzada, servidumbre doméstica, explotación sexual. Y después vamos al final, que la Fundación no se dedica a esto, pero voy a destinar una parte de la charla a lo que es ciberbullying y suicidio, ya que acá, hubieron muchos casos últimamente de suicidio, así que voy a destinar una parte en lo que es la prevención del suicidio.
7: Lamentablemente todavía son altos los porcentajes de trata en la Argentina.
6: Sí, la verdad que sí. Bueno, las últimas estadísticas que hay son de 2024, pero sí, la verdad que cada vez ocurre más y, como digo, se desconoce mucho lo que es el tema de la nueva explotación digital, ¿no?
8: Es una charla importante, ¿para qué edad específicamente? ¿Para los padres, para los chicos, sirve para todos?
6: Hay una parte que la voy a destinar a los papás, que ese es, voy a explicar las diferentes plataformas que hay para prevención en lo que hacen sus hijos hoy en día en los teléfonos celulares, pero es bastante, la verdad, destinada a lo que es adolescentes. Invitamos muchas escuelas porque creo que obviamente el delito es casi imposible de combatirlo de la noche a la mañana, pero con la prevención es una forma de empezar a combatirlo, evitar que se llegue a la explotación.
5: Palabra de Juana Maldonado, referente de la Fundación Alameda, y hablando de esta jornada que se está desarrollando aquí en Rawson por el Día Internacional contra la Trata de Personas.
1: Bien, interesante seguir en este caso capacitando y brindando información, ¿no?, sobre estas nuevas formas, ¿no?, a través de las cuales se ejerce la trata de personas. Realmente muy interesante.
5: Sí, sí, exactamente, tanto para los chicos como para los grandes, ¿no?, los padres, estar atentos a esas nuevas formas, ¿no?
1: Bien, Silvio Vega, muchas gracias.
5: Hasta luego.
1: Hasta luego.
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4: Vamos a Esquel, allí está Rubén Menem Fernández, que tiene información deportiva como siempre, además de protagonistas. Te escuchamos, Menem.
9: Gracias, Raúl. Aquí estamos desde la 9 Nacional para contarles que entre la actividad deportiva, la agenda que se viene el fin de semana en la cordillera, destacamos este desafío a la quebrada, una prueba que tendrá su primera edición aquí en la zona urbana de la ciudad. Es un lugar bien visible desde el eje urbano de Esquel, una quebrada marcada en los cerros, esto da hacia la zona del barrio Bellavista y Estación, un lugar habitualmente de entrenamiento, no de competencia, pero Kevin Martín, uno de los muy buenos atletas que tiene nuestra región, que también hace pruebas combinadas, bueno, tuvo la iniciativa, es un lugar que lo utilizaba habitualmente para poder desarrollar su entrenamiento, dijo, ¿por qué no hacer una carrera allí? Bueno, esta iniciativa se lleva a la práctica, el próximo domingo se va a correr la primera edición de este desafío a la quebrada y los detalles en la voz de Kevin Martín.
10: Por ahí, bueno, la duda de la mayoría de la gente es si se suspende o si se posterga, y bueno, ya decirle que no se suspende, de última, bueno, si el circuito se pone muy muy bravo o peligroso, lo que se hace, vamos a cambiar el circuito, pero no, la carrera no se suspende, creo que, bueno, siempre recuerdo cuando era chiquito que antes corrían con la nieve hasta las rodillas, así que creo que no le va a afectar a nadie correr con un clima así.
9: Kevin, es una zona conocida, pero no tan utilizada para competencias, ¿no?
10: Claro, sí, bueno, mucha gente veía esa zona de la quebrada, porque desde la ciudad se ve, pero no todos lo habían podido transitar, así que bueno, lo que fueron los reconocimientos y eso, la verdad que recibí muy buenas palabras por el circuito, a la mayoría le gustó por la vista, es duro, pero bueno, se disfrutó, así que tal cual, por ahí bueno, la gente que acá del barrio sí lo recorre bastante seguido, pero bueno, lo que es un evento deportivo es la primera vez que se realiza por estos lados, así que bueno, estamos bastante, con bastante ganas de que ya sea domingo y bueno, a ver qué sale.
9: Habrá un recorrido también, la prueba principal tendrá 10 kilómetros y un recorrido de 3 kilómetros para aquellos que quieran moverse un poco, no competir, pero bueno, tendrán la chance también de ser parte, ¿no?
10: Sí, tal cual, tenemos los 10 kilómetros y los 3 kilómetros que bueno, como había dicho anteriormente, por ahí en premiación en lo que son categoría general se los va a reconocer, pero hicimos hincapié en lo que son sorteos. Tenemos la verdad que muchísimos sorteos, que la idea es que todos tengan la posibilidad de llevarse algo, ¿no? Por ahí, bueno, hay gente que compite por el podio, y bueno, por ahí hay gente que está arrancando y lo ve afuera, y por ahí no tiene posibilidad de llevarse algo más que la medalla finisher, pero bueno, ahora esto lo hablamos mucho con mi papá, y bueno, decidimos eso, que hacer varios sorteos importantes, y que bueno, todos tengan la posibilidad de llevarse algo desde el primero al último.
9: Ahí estaba Kevin Martín, mencionaba a su padre también, que es Horacio Martín, otro reconocido atleta de pruebas combinadas. Horacio, que empezó grande en la actividad deportiva, pero que realmente ha sido un excelente exponente, fundamentalmente en lo que es el Tetra del Club Andino. Bueno, también trabaja muchísimo con las categorías menores, con los más pequeños en el ciclismo de montaña, así que bueno, una familia ligada fuertemente al deporte y con esta propuesta, ¿no? Este desafío a la quebrada el próximo domingo, que tendrá, te imaginarás, Raúl, todas las alternativas, ¿no? Con la nieve que ha caído, que sigue cayendo, claro, por estas horas, y el barro y lo que se viene, y alguna heladita, así que no te imaginarás cómo van a estar esos senderos para los muchos participantes que va a tener esta prueba el día domingo. Se larga y se llega al predio del viejo expreso patagónico La Trochita también, así que será una imagen muy linda para poder compartir con drones y todo lo que se hace en este tipo de coberturas, claro, para una prueba que mostrará en su auténtica esencia el invierno, pero con la válida excusa que es el deporte, ¿no?
4: Seguro, bueno, nosotros nos asombramos a veces porque no tenemos la capacidad de hacer eso, pero me imagino que ellos lo disfrutan muchísimo eso, ¿no?
9: Absolutamente, y hay una particularidad que uno marca, que a veces como hobby le gusta esto también de trotar, de hacer actividad en el invierno, que claro, pareciera que es lo más difícil, pero uno puede salir con grados bajo cero, con lluvia o con viento, pero cuando está haciendo la práctica deportiva, a los pocos minutos parece que esto ocupara un lugar externo, ¿no? Uh-huh. Que nada tuviera que ver el clima y que no es un condicionante para hacer la práctica del deporte al aire libre, y en un lugar, en el privilegio que tenemos de vivir como en nuestra zona, se disfruta muchísimo y se conocen, sobre todo se conocen muchos lugares que parece que están a la vuelta de la esquina, pero si no fuera por el deporte uno no llegaría hasta allí, ¿no?
4: Claro, y como decías vos recién, ¿no? El paisaje que es único, y más en invierno, nevado, con hielo, bueno, todo lo que es la cordillera hermosa en verano y en invierno también, ¿no? De todo el año prácticamente.
9: Infinidad de postales que uno puede obtener, y cuando a esto le suma el deporte de por medio, es realmente muy atractivo. Completamos este contacto de información deportiva para decirles que el Deportivo Madryn estará jugando el próximo domingo por una nueva fecha de la Primera Nacional del fútbol argentino. Recibirá All Boys, el equipo de Floresta, en el Abel Sastre, reitero, 4:00 p.m. Recordemos que después del empate del fin de semana, Madryn ha quedado fuera de la zona de clasificación. Está todo muy parejo en esta zona A, que encabeza Ferro, que sorpresivamente fue goleado por Morón el pasado domingo 4-0. El gallito del oeste del Gran Buenos Aires lo venció en calidad de local. Bueno, Madryn está obligado a ganar, a buscar una victoria. Delante tiene a tan solo un punto a Estudiantes de Caseros y a Godoy Cruz de Mendoza. Un poco más arriba están Almirante Brown y Los Andes, pero bueno, necesita una victoria el equipo ahora dirigido por Luis Díaz desde hace algunas fechas atrás para volver a reposicionarse y pensar en una clasificación a este torneo que parece interminable, ¿no? Ya se jugaron 22 fechas y todavía queda un largo trecho por delante para lo que será la posibilidad de 2 ascensos a la Primera División del fútbol argentino. Así que Madryn, 4:00 p.m. del domingo, frente al Boys, en el Abel Sastre, la cita para la gente del fútbol de toda la provincia, aquellos que también se pueden acercar hasta la ciudad portuaria para observar el fútbol de la Segunda División de nuestro país. Nos estaremos reencontrando en minutos para contar con más información deportiva de nuestra zona y del resto de la provincia en lo que concierne al deporte, a esto que tanto nos apasiona, que es el deporte en Chubut. Ustedes.
4: Bueno, gracias Menem, volvemos en un rato nada más. Para contarles ahora, ayer finalizó el cronograma de pagos de ANSES correspondiente al mes de julio, pero tenemos un adelanto de lo que va a ser agosto para jubilados y pensionados. En el caso de aquellos haberes que no superen la mínima, comenzarán a cobrar a partir del lunes 10 de agosto y finalizará el pago el día lunes 24. Obviamente el día lunes 10 comenzará con los terminados en cero y finalizará el 24 de agosto con los DNI terminados en 9. También remarcar que el lunes 17 de agosto no habrá actividad bancaria debido al feriado por el paso a la inmortalidad del general José de San Martín. Por ese motivo, el cronograma retomará su calendario de pagos el martes 18. Los titulares de jubilaciones y pensiones superiores al haber mínimo tienen fecha de cobro en la última semana del mes de agosto. En este caso, comenzarán con los documentos terminados en 0 y 1 a partir del martes 25, para finalizar el día lunes 31 de agosto con los DNI terminados en 8 y 9. Tenemos tiempo para contarles cómo están las condiciones del tiempo, en este caso en la localidad de Gualjaina. Atención, Gualjaina con 0 grados de temperatura, con sensación térmica de casi 6 grados bajo cero, cielo nublado con nevadas en esa zona, 3 grados la máxima para hoy, y el pronóstico anuncia para lo que resta del día hacia la tarde, noche, lluvias fuertes y nevadas, también nevadas durante la mañana, así que bueno, todo el día nieve allí en la zona de Gualjaina para hoy, y el viernes 5 grados de temperatura máxima con cielo mayormente nublado y lloviznas hacia la noche con poco viento, para llegar al fin de semana el sábado con 5 grados de máxima y algunas lluvias aisladas hacia la tarde-noche. Esto en Gualjaina. Y también tenemos la proyección para Epuyén, 0 grados 9 décimas en este momento, nublado con nevada débil, 4 grados de máxima, lluvias fuertes y nevadas para hoy con poco viento. El viernes en Epuyén con una máxima de 5 grados, lluvias y nevadas principalmente hacia la tarde-noche, poco viento. Y el sábado con 2 grados de máxima, lluvias y nevadas por la mañana y hacia la tarde-noche, lluvias aisladas con poco viento en toda la zona de Epuyén. Es la hora 10 y 59 minutos.
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14: Mañana en la República Argentina. Aumenta la producción minera. El Ministerio de Economía confirmó la adhesión al RIGI del proyecto Vicuña con una inversión inicial de 9.700 millones de dólares en San Juan. Detalló que la iniciativa creará 31.700 puestos de trabajo y está destinada a la extracción de cobre, oro y plata. Detuvieron por maltrato al empleado del geriátrico de Mar del Plata, Andrea Valdivieso.
15: La justicia solicitó esa detención y la policía procedió a demorar a Nicolás Gastón Sichero, un cuidador que maltrató y golpeó a dos ancianas alojadas en el Hogar David, una residencia geriátrica ubicada en Mar del Plata. Sichero quedó en evidencia al ser captado en imágenes de cámaras de seguridad que revelan agresión física, humillación verbal y trato degradante. La causa, que virará de lesiones leves a graves, ya tramita en la Unidad Funcional de Instrucción número 7.
14: La información del deporte con Damián Zárate.
16: Tenis, ATP 250 en Los Cabos, México, victoria de Francisco Cerúndolo, tercer preclasificado del torneo por octavo de final contra el estadounidense Tristan Boyer. En la jornada de hoy, por la noche, no antes de las 22, por cuarto de final, va a ir contra el francés Arthur Gea.
14: El estado del tránsito con Romina Wiener.
17: En la provincia de Chubut, en la ruta nacional 25, entre Paso de los Indios y Tetca, se debe transitar con extrema precaución. En diferentes sectores, presencia de nieve y escarcha. Ir a baja velocidad, sumado a que hay vientos leves. Buena circulación en el complejo Zárate Brazo Largo, ruta nacional 12 del Mercosur. Misma situación en la ruta nacional 14, en la provincia de Entre Ríos, Corrientes y Misiones.
14: En Resistencia Chaco, donde nos escuchás por AM620, la temperatura es de 19 grados y décimas, el cielo está parcialmente nublado. En Buenos Aires la marca actual 13 grados, la humedad 83%, el cielo está cubierto.
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4: Comenzamos con los mensajes de Esquel. Para la arrinconada, Rosita comunica a su hijo que retiene el celular en la casa del vecino Walter. Para Alejandro Pañilto, su hija Katy le comunica que ya están en Cuyamen. Alan se encuentra bien y tiene que seguir un mes más con yeso. Envían saludos. A las familias de estudiantes de la escuela número 60, Renquiluao, se les informa que el día de hoy, jueves, el 30 de julio, siguen suspendidas las clases. Para Costa del Montoso, se le comunica a Alfredo que por favor se acerque donde Ezequiel hoy, en el transcurso del día, a buscar lo convenido. Para Ernesto, lo hablado es positivo para el día sábado, firma Amaya. Mensaje para El Mirador, a Mauro. Eliana le comunica que lo hablado es positivo. La próxima semana lo hará llegar. Para llamadas tiene otro número que quedó anotado en un papel. Para los Uncales, a Camilo Muñoz, el Chiche Fuentes, le comunica que mañana viernes, si el tiempo lo permite, estará en Lonco Trapial. La comuna rural de Colón Conue informa a los pobladores de la zona rural El Campanario y demás pobladores que realizan trámites en el Banco Móvil que durante la mañana de hoy se los irá a buscar a sus domicilios. Deben esperar. Estamos informando el fallecimiento en Esquel del señor Luis Alberto Molina a los 64 años. Sus restos serán cremados en hora y fecha a confirmar. Su desaparición en luta a las familias Molina, Parada, Sánchez, Ultrera, Retamal, Villablanca, Andrade, Díaz, Escobar, Segundo y otras. Para El Tropezón, mensaje para Darío Llones, se comunica que cerca de las 11 va Maripán, firma Erika Llones. Para La Salina, a Prudencia y Liliana, se les comunica que el bebé llegó bien a Esquel. Para Cuyamen, se le comunica a Gregoria que su hijo Leo se encuentra bien, le manda abrazos a la distancia, firma Aide. Para Norma Jaramillo, Isidro se encuentra bien, espera que ella se encuentre de igual manera. El Consejo de la Cooperativa Agropecuaria de Productores de Cuyamen convoca a los asociados a la Asamblea Ordinaria para hoy, en el lugar de la sede de Luz y Fuerza a las 11, firma Segundo Antinao. La Comisaría de la Mujer de la Ciudad de Esquel requiere la presentación urgente en su sede policial del ciudadano Ramiro Nicolás Zurita Sánchez, por motivos que a su presentación se le harán conocer. La comuna rural de Colán Conue informa a su población de zona urbana y rural que hoy estará atendiendo al personal del Banco Móvil siempre y cuando la situación climática continúe de igual manera. Se suspende solo por nieve. Para Blancura, Petronila le avisa a su tío Isidro que le pague la boleta atrasada del mes de julio, que vence hoy. Mensaje para Costa del Montoso. Se le comunica a Alfredo que si por el clima no se puede acercar, de todas maneras acá estará guardada la encomienda, firma S. Para el mirador, a Daniel Carqueo, su vecino Marcelino Currumil le pide si puede acercar el auxilio del auto, los 5 litros de nafta y el inflador. A la comunidad educativa de la escuela número 90, llegaron bien los estudiantes a la escuela. Por las inclemencias del tiempo, los estudiantes se retiran a las 13 de hoy jueves. El transporte escolar podrá realizar el recorrido de regreso desde la escuela, atento a las dificultades del camino. Mañana viernes no habrá recorrido del transportista, cuidando a todos para el día lunes 3 de agosto, se informará cómo seguirán. La escuela se encuentra abierta y en condiciones con todos los servicios funcionando, agua, luz, gas, comunicaciones, comedor escolar. De continuar o modificar estas condiciones climáticas, en los próximos días se pondrá aviso por este medio para informar cómo se continúa. Los docentes y personal auxiliar podrían llegar a la escuela, informar en forma particular ante cualquier eventualidad. Firma este comunicado el director Ramón Horacio Mesa. Mensajes de Comodoro. Se busca animales en lanares a media, caballo atalaje. Comunicarse por WhatsApp con José al 2975-280179. Se ofrece cuidadora de adultos mayores con experiencia comprobable y vocación de servicio. Disponibilidad para trabajar preferentemente cama adentro. Por información, comunicarse al 2975-209600. Llegan los mensajes de Alto Río Senger. Se comunica a Celestino Domínguez de Pastos Blancos que hoy, en horas de la mañana, irá vehículo de la Municipalidad de Alto Río Senger a buscarlo. Para Zona del Puntudo, a Gastón, Aldana le hace saber que su pedido ya llegó a Gobernador Costa. Tiene un plazo de 15 días para retirarlo. Mensaje para Sebastián, en Puesto al Boliche. No es posible llegar a esa por desperfecto en la camioneta. Baje al Winca. La dirección de la Escuela Secundaria de Educación Técnico Profesional 716, Casimiro Lápelis, informa que a partir del día de la fecha hasta este viernes 31 de julio se encontrará abierta la inscripción para rendir espacios curriculares libres, previos y equivalencias. Los interesados pueden solicitar y completar formulario en preceptoría de la escuela. El pasado fin de semana en la ruta 20, en el trayecto de Río Mayo hacia Alto Río Senger, se extravió un lingote, una antena de VHF. Por favor, si alguien lo encuentra, acercarlo a la institución de defensa civil local, ya que es de suma importancia. Desde ya, muchas gracias. Para Andrés, en la zona del Chalilla, por acá nos encontramos todos bien. Esperamos noticias. Firman Vanessa y su hijo Dante, mandan saludos. Y por último, se comunica a Celestino Domínguez de Pastos Blancos, que hoy, en horas de la mañana, irá vehículo a la Municipalidad de Alto Río Senger a buscarlo.
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4: Aníbal Forcada fue un locutor, un conductor, un animador extraordinario. Nacido en la provincia de Entre Ríos, vivió durante muchos años en Comodoro Rivadavia, para luego radicarse en Neuquén. Desplegó una importante actividad cultural en las letras, en la música y también en la radio. El músico, escritor, autor y compositor Hugo Cobaro le escribió una canción que se llama El Negro Aníbal. Aquí está.

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3: Bueno, y ahora es momento de darle continuidad a la agenda informativa de las radios nacionales de la provincia de Chubut con Río Mayo, Esquel, Río Senguer y Comodoro. En Río Mayo está Estela Maris Ríos, a quien escuchamos. Estela Maris.
4: Bien, Raúl. Bueno, a esta hora tenemos 3 grados bajo cero de temperatura, con 8 grados bajo cero de sensación térmica, recordando que estamos en una alerta de nivel amarilla por nevadas persistentes de variada intensidad, nieve acumulada entre 20 y 40 centímetros. El pronóstico nos dice que la nieve se va a adelantar. Yo había dicho a las 15, ahora miramos lo que dice el Servicio Meteorológico Nacional. 12:45 aproximadamente podría estar nevando en nuestra localidad y la zona. Como habíamos adelantado, vamos a tener la palabra del licenciado Jorge Juárez, prensa y difusión del Ministerio Público Fiscal Sarmiento. Desde Fiscalía nos informa sobre el caso de condena en Río Mayo a un acusado por 2 casos de abuso sexual simple. Nos brinda información desde Sarmiento. Lo escuchamos.
5: Se llevó adelante un juicio contra una persona de 60 años denunciado como autor de 2 casos de delito de abuso sexual simple. La causa se abordó con la modalidad de juicio abreviado. Esto es una forma rápida de tratamiento judicial en lo cual la persona que es acusada renuncia a su derecho a defenderse en un juicio oral y público. En consecuencia, el imputado reconoció que los hechos denunciados existieron, es decir, que entre los meses de enero y septiembre del 2024, el acusado tuvo conductas inapropiadas en su local comercial en perjuicio de una clienta. Además, aceptó la pena que acordaron la procuradora Luciana Copini, el funcionario Alexis Ubilla y su abogada particular, la doctora Fabiana Uribe. En conclusión, el acusado fue condenado como autor penalmente responsable del delito de abuso sexual simple. La condena son 2 años de prisión en forma condicional y además deberá cumplir reglas de conducta, como capacitaciones en perspectiva de género y niñez, no contactarse por ninguna vía con las víctimas, un examen psicológico, entre otras. Quizás, por desconocimiento, algunas personas no estén de acuerdo con esta decisión, pero debemos recordar que, por un lado, la Fiscalía no puede pedir más pena que la que establece el Código Penal para este tipo de casos. Y además, entre las consecuencias para el condenado son que, por un lado, queda registrado con antecedentes penales computables y también queda en el registro de abusadores sexuales de la Argentina. Finalmente, recordar que cuando se incumple la ley hay consecuencias.
4: Ahí escuchábamos la palabra desde Fiscalía, Jorge Juárez, prensa y difusión. En cumplimiento de la normativa vigente que preserva la intimidad, seguridad y dignidad de las personas afectadas por delitos de abuso sexual o violencia familiar, se omiten datos filiatorios específicos y se resguarda la identidad de las menores de edad involucradas, priorizando el derecho a la privacidad por sobre el detalle mediático. Las víctimas de violencia de género, de abuso sexual, pueden realizar las denuncias en instituciones como la Comisaría de la Mujer, disponible las 24 horas del día, y también se protege a las víctimas y se contribuye a la prevención de futuros actos de violencia. Hoy Río Mayo, a través de la Secretaría de Acción Social, continúa con el reparto de leña, refuerzo por inclemencias climáticas. Queríamos agregar también este comunicado que nos llega desde el municipio. Y ahora nos vamos con nuestros compañeros que siguen informando.
6: Muy bien, y bueno, dijimos que el tema de el tiempo, ¿no? La meteorología iba a estar presente en nuestra participación, y bueno, hoy tuvimos la posibilidad de conversar con Abel Nievas, el secretario de Bosques de la provincia de Chubut, quien, bueno, en ese diálogo con nuestra emisora, resaltó las múltiples tareas que brindan desde la Secretaría de Bosques. Ellos, con esta nevada y esta situación meteorológica, como que mucho no pueden hacer, pero sí colaboran con las instituciones las instituciones que están afectadas a la atención de los damnificados por la meteorología, por la nieve y eso, y explicó de qué manera intervienen en esta cuestión. Abel Nieves, lo escuchamos.
7: Del programa invernal que coordina y lleva adelante Protección Ciudadana, la Subsecretaría de Protección Ciudadana y Defensa Civil de nuestra provincia. Ponemos recursos y personal disponible para cualquier eventualidad que necesiten ellos en caso de, como por ejemplo ahora lo que está sucediendo con estas grandes nevadas, ¿no?
6: Y en esto despliegan personal de bosques y específicamente qué tarea les toca a ustedes.
7: En realidad es asistir junto con el personal de Defensa Civil, de Protección Ciudadana, a pobladores. Principalmente nosotros estamos utilizando los vehículos nuestros, que no se utilizan en otra cosa que no sea la parte de incendios forestales en el verano, son utilizados ahora en invierno, bueno, disponibilidad de camiones. Estamos apoyando también al Ministerio de Familia, con Flor Papayán y con algo de leña también, portando desde la Secretaría, todo trabajo de coordinación institucional, ¿no? Como nos ha ordenado el gobernador para poder estar atento ante cualquier situación que necesite nuestra gente, ¿no? Cualquier eventualidad que suceda y la gente de Protección Ciudadana necesite de nuestra colaboración, ahí estaremos, ¿no?
8: En otro orden de cosas, Abel Nievas, secretario de Bosques de la provincia del Chubut, se mostró conmovido por el trágico accidente del helicóptero en San Juan que ayer miércoles cobró la vida de 7 personas. Nievas contó que conocía a alguna de las víctimas fatales laboralmente porque habían venido habían colaborado en los incendios de nuestra región y algunos también extralaboralmente, y no ocultó su consternación por esta lamentable noticia.
7: Nos ha tocado muy de cerca este accidente porque, bueno, hay gente de empresas que son proveedoras de helicópteros, un piloto. Por ejemplo, mi primer vuelo con esta empresa allá por el 2020-2021, la temporada tan compleja que tuvimos, fue Ronco, justo este piloto que sufrió el accidente ayer.
6: Valenzuela, ¿no? Y apellido.
7: Valenzuela. Y un profesional realmente que, bueno, compartimos muchos momentos, tanto de trabajo, de tensión del trabajo, como también de esparcimiento, ¿no? Porque son personas todos, ¿no? O sea, el equipo Half-Life, no te podés no hacer amigo. Realmente esa es la palabra. Cuando suceden estas cosas, más gente conocida y gente que aún no conocemos tampoco, pero que desarrollan esta tarea que yo durante tantos años, más allá, hoy me toca desde otro lugar estar coordinando y gestionando recursos para ellos, para que puedan hacer su trabajo, que toca muy de cerca, ¿no?
6: ¿Cómo te enteraste, Abel?
7: Me enteré en una noticia que salió en los medios y fue un revuelo que, bueno, entraron a caer mensajes de todos lados, entraron a llamar a gente mucho más cercana por ahí que Ronco en la empresa, a ver quién fue, qué pasó, pedir un poco de info, ¿no? Y bueno, los cuales nos fueron informando quiénes eran, y bueno, también alguien tan importante para mí personalmente, porque compartí muchos momentos con él, que es el coordinador, el chico de Córdoba, del Servicio Nacional, Andrés, realmente un amigo, y fue muy fuerte. Realmente estoy muy triste, y disculpame, ¿no? Pero más allá que uno no convive el día a día, cuando tenemos que estos trabajos de combate a incendios y de ejercicios, porque también esto fue llevando adelante un ejercicio de preparación, tiene estos riesgos, ¿no? Y más allá cuando uno conoce la familia de ellos, cuento un poco.
6: Bueno, ahí estaba, ¿no? La palabra de Abel Nievas mostrando su consternación por este accidente acaecido el día de ayer, ¿no?
8: San Juan. Que obviamente no solamente Abel Nievas por tener el lugar que ocupa, ¿no? En la Secretaría de Bosques, sino muchos trabajadores, muchos brigadistas de nuestra región, de Esquel, de Bariloche, que han trabajado con alguno de estos personales, con el que manejaba el helicóptero.
6: Ronco Valenzuela.
8: Exactamente, todos mostrándose muy dolidos por la pérdida, porque han compartido muchos momentos de trabajo, laborales, y obviamente que comparten otros momentos, no solamente en el momento de trabajar, ¿no?
6: Sí, por eso él decía, no solamente en el trabajo, sino en el esparcimiento,
8: claro.
6: Y hablaban de conocimiento además de la familia.
8: Uh-huh.
6: Bueno, así es la cuestión. También no deja de reconocer a Belnievas que son profesiones de riesgo, ¿no? Son profesiones de riesgo. Acá lo que estaban haciendo, vos fijate, que minutos antes hubo un vuelo con periodistas.
8: Sí.
6: Y se bajaron y subieron las personas, estos instructores, y esto a hacer un ejercicio efectivo para trabajar en una situación de emergencia cuando se desploma el helicóptero.
8: Uh-huh.
6: ¿No?
8: Bueno, le damos paso a Telma.
6: Sí, le damos la bienvenida.
8: Le damos la bienvenida también, bienvenida, y que siga, no sé si está nevando, lloviendo, frío, ¿cómo está el señor?
9: Bueno, Rocío y Raúl, muchas gracias. Aquí estamos, sí, continúa nevando aquí en Río Senger. La temperatura es de 4 grados bajo cero y la sensación térmica es de 8 grados bajo cero. Estoy un poco difónica, no sé si se habrá notado, pero bueno, esto es el clima, ¿no? Buenas vacaciones y también quiero saludar a los oyentes. Me comunicaba recién una gente de Aldea Pelé que nos están escuchando, también está neviscando por allí, también de la zona de Facundo nos están escuchando, así que saludar a los oyentes que nos dan la bienvenida, nos extrañaron estos 20 días que no estuvimos en el aire, pero bueno, ahí están siempre firmes en la sintonía de Nacional y por supuesto en Nacional.
3: ¿Telma?
9: Sí.
3: No desconozca a los compañeros de trabajo cuando los vea.
9: Usted sabe que le comentaba hoy temprano a Gaspar, al operador, que me sorprendió su altura. Usted se debe haber sorprendido también.
3: Vamos a contar a los compañeros que yo estaba en una farmacia haciendo fila para pagar aquí en Comodoro y escuché una voz detrás mío, me doy vuelta y me di cuenta que era Telma. Entonces le digo con voz medio enojado, le digo: ¿usted qué hace acá si está de vacaciones? Y Telma ya me miró como midiéndome, ¿no? O sea, me parece que me estaba por poner un izquierdazo, me parece.
9: Y me sorprendió realmente su altura. No nos conocíamos personalmente. Y bueno, usted me conoció por la voz. Y a mí me sorprendió su altura. Lo hacía una persona más, más petiza. Pero bueno, estas son las cosas de la radio, ¿vio? Aunque nos vemos acá en la cámara, pero son cosas que pasan, ¿eh? Fue muy lindo encontrarlo y cruzar unas palabras ahí. Pero bueno, vamos a ir a la información. Tiene que ver con que Mongilardi gestionó ante producción para conseguir forraje y asistencia a los productores. El intendente de Alto Río Senger mantuvo reuniones y presentaciones formales ante el Ministerio de Producción de la provincia, con el fin de garantizar el suministro de forraje y acompañamiento a los productores locales que atraviesan un momento complejo. Bueno, esta iniciativa busca dar respuesta a las dificultades que afectan a todo el sector, sosteniendo la actividad ganadera y cuidando la economía de las familias que dependen de la tierra. Y desde la gestión municipal destacaron que van a continuar trabajando activamente y gestionando respuestas concretas en defensa de toda la comunidad y de los pequeños productores. En otro orden de información, se está dictando un taller de tejido a crochet, busca reducir el estrés, mejorar el ánimo, estimular la memoria, entre otros beneficios. La joven Fernanda Delgado y el área de cultura de la municipalidad invitan a las personas que se quieran sumar, que estén interesadas, con o sin experiencia, que quieran participar en forma gratuita de este taller. ¿Te gustaría aprender crochet o perfeccionar tus técnicas? Es la consulta. ¿Estás preparado? Hay un espacio ideal para crear, compartir y desarrollar tu creatividad en un ambiente cálido y participativo. Esto se está dictando en el punto digital. Está dictado justamente, decía recién, por Fernanda Delgado. Los horarios son los lunes de 17 a 18:30, los jueves de 16 a 17:30 horas, Y bueno, Fernanda decía que tejer no solo te relaja, el sorprendente efecto que tiene en tu cerebro.

0: hilo al deslizarse sobre la yema de los dedos, la satisfactoria lógica de tejer, repasar y repetir, tejer y otros pensamientos de nuestras abuelas están resurgiendo, especialmente entre las generaciones más jóvenes. Quizás tenga que ver en parte por la búsqueda del alivio del agotamiento digital, pero los beneficios más allá de la nostalgia, estudios han detectado que las tareas lentas y táctiles, como tejer, pueden activar los sistemas cerebrales y favorecer la salud cognitiva a lo largo de a largo plazo, ¿no? De diversas maneras, incluyendo el desarrollo de la memoria, la atención y la función motora, a la vez que ayudan a regular el estrés. Así que bueno, todos aquellos que estén interesados lunes y miércoles, entonces Fernanda está dando este taller de crochet y la verdad que es un pasatiempo práctico y ayuda mucho, ¿no? También a dialogar con otras personas que están allí y puede ser una de las maneras más sencillas de cuidar la salud cerebral. Esto es lo que dice la ciencia. Pero bueno, dejamos un poco el teléfono, dejamos un poco estar en casa encerrados en estos tiempos que, por ejemplo, en Sengler está nevando, y esto creo que va mitad de agosto, todavía va a haber nieve. Lunes y miércoles nos abrigamos bien, nos ponemos una bufanda que nosotras mismas tejemos, un cuellito, lo que sea, crochet, y nos vamos a ocupar nuestro tiempo libre. Nos volvemos a Comodoro Rivadavia ahora con Silvia.
1: Gracias, Telma. Para destacar que 22 partidos políticos de Chubut podrían perder su personería por incumplimientos legales. Esto en función de lo que señala el secretario electoral permanente, Alejandro Tulio, quien señaló que ya se ha notificado a las agrupaciones involucradas y se les otorgó un plazo de 15 días para regularizar su situación. Así lo decía.
2: Al crearse la Secretaría Electoral Permanente, le encomienda a la Secretaría Electoral la facultad de control del cumplimiento de estas normas. Para ello, nosotros iniciamos un proceso hace 3 meses de reempadronamiento de los partidos políticos que han cumplido, que han ido sometiendo a la Secretaría toda la documentación solicitada. Pero hay un grupo de partidos que nos llamó la atención que no se presentaron al reempadronamiento. Entonces hicimos de oficio, como la ley nos autoriza, un control de la documentación obrante en los expedientes que están en el registro de partidos. De ese control surge el incumplimiento, diversos incumplimientos legales, el más notorio, la ausencia de elecciones internas por lo menos hace más de 4 años, con algunos ejemplos extremos de más de 30 años de no ser elecciones internas. Entonces, hemos sometido la Secretaría Electoral, tiene funciones de control, el tribunal es el que toma las decisiones, hemos sometido toda esta documentación de estos 22 partidos al tribunal con una solicitud de que se expida respecto de la declaración de caducidad. El tribunal lo que ha decidido es dar un traslado, notificar a los partidos que está este trámite en marcha, darle 15 días naturales para que produzcan la información de que estas circunstancias que no están incursos en las causales que la ley implica para darle la caducidad, y en caso contrario, darle la caducidad.
1: ¿Se puede dar algunos ejemplos de partidos?
2: No puedo dar nombres porque esto está en trámite, y como los partidos pueden llegar a ser un error, o puede haber algún tipo de circunstancia que justifiquen, no quiero causar un daño a un partido diciéndole que se le va a sacar la personería cuando todavía lo que hay ordenado es un inicio de ese trámite.
1: ¿Y hasta cuándo, puede reiterarnos, tienen tiempo para regularizar esta situación?
2: 15 días naturales. En 3 semanas el tribunal va a tener toda la documentación para tomar una decisión, o la ausencia de documentación, y entonces declarará las caducidades en los casos que corresponda y ordenará la inscripción de los actos que no están inscritos en los casos que se produzca esa prueba.
1: Hasta allí la palabra de Alejandro Tulio, secretario electoral permanente de la provincia de Chubut. Y ahora queremos destacar esta información también de último momento, porque se ha concluido esta reunión que mantenía

0: tenía la municipalidad con representantes de la UTA y la CGT, y finalmente se ha acordado una reunión de manera urgente en la Subsecretaría de Trabajo, donde se van a acordar las medidas necesarias para garantizar que cada trabajador perciba los saberes y, en su caso, las indemnizaciones que legalmente correspondan. También se van a evaluar la aplicación de herramientas legales disponibles con el objeto de resguardar los derechos de todos los trabajadores, de todos los choferes, en este caso, que hoy por hoy todavía se desempeñan en la empresa Patagonia Argentina, y recordemos que a partir del 1 de agosto comienza a operar Sol Buses. El comunicado señala que la prioridad es la próxima incorporación de personal ante la expansión del servicio concesionado.
1: Muy bien, vamos a una efeméride, porque un día como el de hoy, pero del año 1947, nacía el actor austríaco nacionalizado estadounidense Arnold Schwarzenegger. El reconocido actor fue protagonista de películas muy famosas como Conan el Bárbaro en 1982 y Terminator en 1984. Además, tuvo un paso por la política y fue gobernador del estado de California en Estados Unidos entre el 2003 y 2011. Vamos a escuchar la canción característica de la película Terminator por los Guns N' Roses, y You Can't Be Mine, podría ser mía. Aquí está.

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1: Estamos escuchando música en Radio Nacional, 11 de la mañana, 43 minutos. Tenemos información de móvil, Silvia.
2: Así es, nuevamente volvemos a tomar contacto con nuestra colega Pelu Cocha, te escuchamos.
3: Gracias, Sil. Bueno, buenas noticias para los usuarios del transporte público de pasajeros porque se levantó la medida, aunque siguen en la asamblea, pero la medida se levantó. Vamos a hablar con el secretario general Juan Carlos Cosio, que lo vamos a...
4: Díganos, ¿cómo recibió ayer el comunicado de la municipalidad de Trasdosillos de bueno, sobre el autismo, ¿no?
5: No, eso es a pedir las disculpas correspondientes. En el favor de la pelea, utilicé un término que no debe haber utilizado, que quise significar que en su momento la municipalidad no escuchaba y no hablaba. Seguramente pasó lo que tenía que pasar y pedí la disculpa, pero está todo bien, está todo bien.
3: Bueno, ahora se mantuvo una reunión con diferentes gremios que llegaron a una solución, ¿no?
5: Y una tenemos que plasmarla mañana en la Secretaría de Trabajo. Es decir, la municipalidad va a gestionar para que los trabajadores que faltan por 3 meses tengan los sueldos cubiertos y la prioridad en entrar cuando lleguen las unidades de MDR.
3: ¿Qué se dijo en la reunión? ¿Cuáles fueron los conceptos que arrojaron?
5: Lo acabo de decir.
3: Muy bien. Sí. Bien. Bueno, entonces, ¿a partir de qué hora más o menos se
5: dice? Estamos en eso, yo calculo que en una hora ya estamos circulando.
3: Bueno, fueron acompañados por
5: los dos secretarios generales de la CGT, Conejo Silva y Gustavo Fita. Y varios gremios, agradecer a los gremios de Sutiaga, de la UOM, y otro más,
3: UOCRA,
5: que estuvieron presentes, los compañeros acompañándonos, y es importante que el movimiento obrero en estas situaciones nos mantengamos unidos y defendiendo los derechos de los trabajadores, ¿no?
3: ¿Quiénes los atendió en el municipio?
5: El señor intendente, dos abogados, el secretario de gobierno y el secretario del intendente.
3: Bueno, ¿cómo va a continuar para incorporar estos 75 trabajadores?
5: Mañana lo vamos a plasmar en la Secretaría de Trabajo.
3: ¿Y los términos en los cuales ustedes...?
5: Mañana lo vamos a saber en la Secretaría de Trabajo.
3: Bueno, ahí tenía. Muchas gracias, José. Ahí teníamos, ¿no?, la palabra de Juan Carlos. José, bueno, lo importante es que a partir de desde ya, en instantes nada más, están yendo los trabajadores que estaban aquí frente al municipio, se están yendo hacia el gremio, porque a partir de las 12 ya toman el turno y a partir de esa hora ya empiezan a circular, el transporte público de pasajeros.
2: Bueno, Pelu, esto es lo más importante, obviamente, para destacar. Seguramente luego se van a conocer más detalles y precisiones de lo que se va a plasmar a través de la Subsecretaría de Trabajo. Gracias.
3: Hasta luego.
2: Hasta luego.
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1: Volvemos con Menén en Esquel, te escuchamos, adelante.
7: Gracias, Raúl, aquí estamos desde la 9 de Nacional para contarles que Olivia Conesa volverá a tener una nueva participación con los colores de la Confederación Argentina de Atletismo, los colores celeste y blanco de nuestro seleccionado atletismo en el Mundial U20 que se va a desarrollar en los Estados Unidos. Estará viajando ya en los próximos días rumbo a Buenos Aires y luego junto a 4 atletas más. 5 en total nos van a representar en el Campeonato Mundial U20 que se va a desarrollar en el país del norte. Pero qué mejor que escuchar a Adriana Garzón, su entrenadora, que nos brinda detalles de todo lo que va a acontecer con la atleta esquelense chubutense que estará una vez más en un torneo a nivel mundial.
8: Del 5 al 9 de agosto se realiza el Mundial de Atletismo de la categoría U20. Olivia Conesa ya está con los últimos preparativos para emprender este desafío nuevo e importante. El día 2 de agosto la delegación sale desde Ezeiza con un par de escalas hasta llegar a Eugene, Oregon. Salen a las 22 horas desde Ezeiza, el día 2. La delegación está compuesta por 5 atletas argentinos, son 4 femeninos y un atleta masculino. El día 3, cuando ya estén allá, tienen turno las atletas femeninas para hacerse el estudio de genética. El día 4 es el día que tienen para realizar los entrenamientos y las visitas al estadio. Y bueno, los horarios que de competición de Olivia, ella va a participar en la prueba de 100 metros y en la prueba de 200 metros. Ella realizó las marcas mínimas en estas dos distancias. El miércoles 5 a las 10:54, hora de Oregón, tiene la serie de 100 metros. En caso de entrar a la semifinal, se realiza ese mismo día, miércoles 5 a las 18:05 horas. El viernes 7 de agosto, a las 12:15 es la serie, es el horario para la serie de 200 metros. Y en caso de entrar a la semifinal, porque hay series, semifinales y final, en las dos distancias, sería el viernes 7 a las 18:55 horas. Bueno, ese es el calendario, el programa para este viaje. Y la delegación estaría llegando de vuelta a Argentina el día 11 a las 8:30 aproximadamente. Así que bueno, nos sabemos que en esta época del año es difícil poder ajustar una preparación más en el tema de velocidad. Estamos haciendo lo que el tiempo nos va dejando, el clima nos permite hacer. El martes, por ejemplo, tuvimos que suspender porque estaba muy, muy baja la temperatura. Así que bueno, hoy vamos a ver si podemos hacer alguna actividad afuera en la pista, si no vamos a tener que implementar o acomodar alguna actividad bajo techo. Y bueno, poniendo lo mejor, las mejores expectativas y agradeciendo por supuesto a todas las instituciones y todo el apoyo que ella recibe, porque este calendario que ha tenido y que tiene Olivia para este año, sin la ayuda económica es como que se hace muy difícil. Así que bueno, agradecer a Chubut Deportes, a la Municipalidad de Esquel, a Lotería de Chubut, a Muse Propiedades y por supuesto al Club Independiente que siempre está ahí apoyándonos, acompañándonos en todo este proceso.
7: Ahí estaba la profesora Adriana Garzón, entrenadora de la atleta esquelense que representa a nuestro país, que está viajando el fin de semana a los Estados Unidos. Tan solo 5 atletas. ¿Por qué esto? Porque hay que tener marcas mínimas para competir en un mundial. Bueno, Olivia, hay que recordarlo, tan solo 17 años, da una ventaja importante, va a ir a un torneo U20, tiene esas marcas y bueno, tendrá una gran experiencia. Y remarcaba también, Raúl, el hecho del clima, ¿no? No es la época ideal para entrenar en nuestra región, bajas temperaturas, precipitaciones, nieve, son condicionantes importantes. Bueno, es una situación que seguramente podrá ser evaluada a futuro. A partir de la proyección que tiene Olivia Conesa, uno no debería descartar la posibilidad de que se radique en otras latitudes, quizás en el mismo Senar, en Buenos Aires, si están las condiciones dadas, podría ser su futuro, pensando esto y emparentado también con su actividad escolar, ¿no? Ella está todavía cursando el nivel secundario, quizás la posibilidad ya de un nivel universitario le permita también seguir trabajando en otras latitudes por una cuestión lógica de infraestructura y de clima, que son dos factores para una velocista que inciden y mucho en una preparación de estas características, ¿verdad?
9: Seguro. Bueno, además tener en cuenta que es una gran atleta y deportista que, bueno, está poniendo mucho, mucho esfuerzo para poder lograr objetivos que se están dando, ¿no? Con los últimos logros que ha tenido, realmente es importante que tenga el apoyo de toda la comunidad, ¿no? De toda la provincia.
7: Sin lugar a dudas, y bueno, lo marca siempre Adriana, que ellos tenían proyectado para este 2026 2, a lo sumo 3 pruebas más a nivel sudamericano. Bueno, ya ha estado compitiendo a nivel iberoamericano, lo hizo también en Panamá, ahora va al Mundial y la agenda es muy importante, producto también de los resultados deportivos, ¿no? Cuando ella logra esas marcas mínimas, quizás de manera anticipada, por tener tan solo 17 años, ya tiene récord en la categoría 20, esto marca bueno, la proyección que puede tener. Pero lo concreto es que la próxima semana estará allí. Teníamos días y horarios de cuando compita en Oregon, Estados Unidos, representando a nuestro país.
1: Muy bien, no sé si quedó algo más por ahí, Menem, si no volvemos después.
7: En un nuevo contacto estaremos brindando más novedades de agenda deportiva, de temas que tienen que ver con la región cordillerana, pero también con el resto de la provincia en cuanto al deporte se refiere. Ustedes.
1: Muy bien, muchas gracias. Y en el marco del plan de mantenimiento invernal de Vialidad Nacional, nos actualizan el tramo Garayal de Comodoro Rivadavia por la ruta nacional número 3, la calzada húmeda por Riego Consal en estos momentos, resbaladiza en sectores con nieve y escarcha, banquinas inestables con nieve, viento, nevando en algunos sectores, neblina también. Hay equipos de Vialidad Nacional realizando la distribución de sal sobre la calzada, por eso piden transitar con extrema precaución el tramo Comodoro Rivadavia Trelew, pero la zona ahí de Garayalde, que siempre se complica ese sector. Antes de emprender un viaje, siempre se recomienda consultar el estado actualizado de las rutas en la página www.argentina.gob.ar/rutas nacionales. Y también remarcar que este jueves 30 de julio se pone en marcha la 13ª edición de la Feria Internacional del Libro en Comodoro Rivadavia. Para esta jornada inaugural, la organización diagramó una extensa agenda de actividades enfocada en los sectores infancias y juventud, distribuidas en diferentes sedes de la ciudad y cubriendo desde las primeras horas de la mañana hasta la tarde. Hoy tempranito ya se veían grupos de escolares, bueno, gente que se acercaba a la Feria del Libro, y bueno, están en plena actividad porque hay un montón de talleres y actividades durante esta jornada, como les decía, para las infancias y las juventudes. La inauguración está prevista para hoy a la hora 18:30 en el Centro de Información Pública y se extenderá por 11 días. La grilla incluye también presentaciones de autores locales y nacionales, capacitaciones y visitas escolares. Para aquellos que quieran saber más, bueno, están las redes sociales de la municipalidad, de la nueva cartelera, de la Feria del Libro de Comodoro Rivadavia, donde están todas las actividades de la Feria del Libro, que es muchísima, por día. Hay una gran cantidad de actividades para toda la familia, principalmente, bueno, cursos, charlas, talleres, capacitaciones que resultan interesantes para la gente, no solamente de Comodoro, sino también de la región. Seguimos mirando algunas temperaturas de la zona, 0 grados también en Sarmiento, frío cubierto. Allí pronostican una máxima de tan solo 1 grado con nevadas fuertes hacia la tarde y noche, algunas nevadas también por la mañana y algo de viento del oeste a 59 kilómetros. Como viene el viernes mañana con lluvias y nevadas durante el día en Sarmiento, con poco viento y una máxima de tan solo 3 grados, y una proyección para el fin de semana, bueno, el sábado por la mañana algunas lluvias y nevadas, y hacia la tarde mayormente nublado, con viento del sudoeste a 50 kilómetros, y una máxima el sábado de tan solo 2 grados en Sarmiento.
2: También destacamos que ya se ha quedado habilitada la circulación vehicular sobre la avenida Ducos en el tramo comprendido entre las calles 25 de Mayo y Pellegrini, tras la finalización de los trabajos de reparación por el hundimiento de media calzada de la cinta asfáltica. Ya concluidas las tareas previstas, el sector recuperó su normal funcionamiento, permitiendo nuevamente el tránsito en dicho tramo, pero igual se solicita a los automovilistas continuar circulando con precaución.
1: Bueno, para ir agendando, 31º Festival Mundial del Folclore, Día Mundial del Folclore. Esto será en el predio ferial de Comodoro Rivadavia, está la fecha ya confirmada para el 22 y 23 de agosto. Este lugar, que es el gran predio ferial que tiene la ciudad, se viste de fiesta para vivir dos jornadas inolvidables llenas de tradición, música, danza y solidaridad, un evento declarado de interés provincial para disfrutar en familia. La entrada es libre y gratuita y también habrá actividad en beneficio del hospital regional. Hay un cronograma el sábado 22, desde las 14 hasta las 4 de la madrugada, habrá apertura oficial a las 21 con un pericón nacional multitudinario, es el pericón que ya se viene practicando
9: en algunos gimnasios con una gran cantidad de gente, multitudinario. Sin duda va a haber mucha gente en ese Pericón para darle la apertura a este evento que se hace cada año en Comodoro, y en vivo Eulogia Folk. Y el domingo 23, de 14 a 1 de la madrugada, cierre estelar con el artista nacional Leonardo Miranda. Además habrá paseo de artesanos, diseñadores locales, productores de agricultura familiar, productores de Comodoro y gastronomía, además, bueno, la presencia de muchos folcloristas locales. El lugar, Retiro Predio Ferial, para agendar el sábado 22 y el domingo 23 de agosto en Comodoro Rivadavia, para aquellos que tengan la posibilidad de venir, bueno, no se pierdan este gran festival que tiene esta ciudad. Llegamos a las 11 de la mañana, 59 minutos.
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0: mediodía en la República Argentina. Ultiman los detalles de la cadena nacional por las reformas al Banco Central. Hernán Mundo.
1: A las 16 en el Salón Blanco de Casa de Gobierno se va a grabar el contenido de la cadena nacional, que va a protagonizar el presidente a las 20 para anunciar el envío al Congreso del proyecto de ley de reforma de la Carta Orgánica del Banco Central. El mensaje va a durar entre 15 y 20 minutos y está previsto que acompañen no solo funcionarios del gabinete económico que trabajaron en este proyecto, sino también integrantes de la mesa política del gobierno. Javier Milei, durante su discurso en cadena nacional, va a enfatizar los objetivos que se ha propuesto con los cambios en el Banco Central. Entre otros, prohibir la emisión para financiar el déficit y reforzar la independencia del organismo.
0: Nueva audiencia en el juicio por la desaparición de Loan. Desde Radio Nacional Santo Tomé nos informa Nerín Álvarez.
2: Continúan las audiencias por la sustracción de Loan Danilo Peña y este jueves declaró el exintendente de 9 de julio, Luis Alberto González, quien aseguró que solo brindó apoyo logístico durante la búsqueda de Loan y que no tuvo contacto con los imputados. También afirmó que, con la masiva convocatoria del 13 de junio, le resultaba imposible creer que el niño no haya sido encontrado si realmente estaba perdido. Además, relató cómo tomó conocimiento del hallazgo de las huellas y del botín. El tribunal dispuso un nuevo cuarto intermedio para determinar las medidas disciplinarias con respecto a la conducta de los defensores.
0: La información del deporte con Damián Zárate.
3: Esta noche, 21:30, en Chile, partido de vuelta de 16avos de final de Copa Sudamericana, juega Boca contra O'Higgins, recordando que en la Bombonera ganó 1-0 con el gol de Merentiel en el estadio El Teniente en Rancagua. Transmisión de Nacional en el aire de la radio más grande de la Argentina. El posible equipo de Arruabarrena, Álvaro Montero, Lozano, Figala y Costa Blanco, Ascacíbar, Paredes, Milton Delgado, Aranda, Merentiel y Sebastián Villa.
0: En La Rioja, donde nos escuchás por AM620, la temperatura es de 14 grados 8 décimas. En Buenos Aires, la marca actual, 13 grados, la humedad 84%, el cielo está cubierto.
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0: 12:04, volvemos al móvil en Esquel, te escuchamos, Andrés Campos.
1: Bueno, muchas gracias. Para presentarles información que tiene que ver con la amplia oferta cultural que tiene Esquel para estas vacaciones de invierno, vamos a escuchar a Sonia Valiente desde el área de cultura de la Municipalidad de Esquel, que nos cuenta que siguen siendo un éxito las proyecciones de la película Toy Story 5, que van a continuar la semana que viene. Además, la película Spider-Man, que se estrena esta semana en Argentina, a partir de mañana ya se va a poder ver en Esquel. Otra cuestión interesante del ámbito cultural es un concurso para estudiantes de quinto año del secundario, cuyo premio es el buzo de egresados, ¿eh? Para todos los estudiantes, que es algo que siempre esperan los chicos, ¿no? Tener su buzo de egresados. Bueno, lo pueden tener si participan y ganan este concurso sobre el cual nos habla Sonia Valiente.
2: Continuamos ahora con la grilla del cine, que es muy importante. Tenemos todavía Toy Story algunos días más, porque ha tenido mucho éxito la película. Va a estar hoy jueves 30, viernes 31, y el lunes y martes de la semana que viene continúa Toy Story 5. Y tenemos el estreno, que es estreno mundial, junto con... Nos falta la alfombra roja y que venga Tom Holland, pero bueno, estamos con el estreno de Spider-Man. El viernes 31, la primera función es 17 horas, y hay otra función 20:30. Luego hay función es el sábado primero, el domingo 2, el lunes 3 y martes 4 de agosto. Tenemos todos los días funciones de Spider-Man. Y luego tenemos otras actividades que continúan en nuestra agenda cultural, como la final de RE, que es esta red escénica Esquel, que comenzamos en el mes de junio con audiciones para jóvenes, adolescentes y jóvenes que se presentaron en las disciplinas de danza, teatro y música. Y tenemos los finalistas este domingo 2 de agosto en el Auditorio Municipal a las 14 horas. Invitamos a la comunidad a acompañar esta final. Hay realmente muy buenos finalistas en las tres disciplinas. Es entrada libre y gratuita. Se puede ir a compartir y a estar presentes y a ver los nuevos valores culturales, artísticos que tenemos en la ciudad. Luego tenemos una muestra de invierno de la Escuela de Danza de la Faraona, que las escuelas distintas de danzas, tanto de folclore, de danzas urbanas o en este caso danzas árabes, empiezan a presentar sus muestras. Esto va a ser el sábado primero a las 21 horas. Y aquí en el Centro Cultural Melipal tenemos la proyección de la película Cuatro Altares. Es una película que trata un poco la conciencia sobre la vida de las personas, del ser humano en este planeta. Entrada gratuita. Continuamos con distintas convocatorias que tenemos vigentes, como por ejemplo la que es Reels para Mi Ciudad, que es un proyecto de impulso creativo para adolescentes que está destinado a los estudiantes que están en quinto año en las escuelas, porque el premio es el buzo de egresados para el año siguiente. Y es la temática vinculada a los vínculos saludables, a los cuidados, a la prevención de violencias. Y esto es un trabajo que los chicos realizan creando Reels y presentándolos. Está abierta la convocatoria hasta el 30 de agosto. La estiramos un poquito porque nos tocaron las vacaciones de invierno en el medio. También está abierta todavía la convocatoria para el 27 Salón Municipal de Artes Plásticas 2026. Es también el 14º binacional. Este Salón de Artes Plásticas, es importante decirlo, es el único que queda en pie en la Patagonia con un salón presencial, donde los cuadros llegan a Melipal, viene el jurado, trabaja durante días para hacer su trabajo de evaluación. El 29 de agosto es la inauguración con los premios y este salón está abierto para recepción de obras hasta el 14 de agosto.
1: Estábamos escuchando entonces la palabra de Sonia Valiente desde el área de cultura comentándonos sobre la actividad cultural para las próximas semanas.
0: Bien, una grilla también interesante con la posibilidad de que se acerquen a disfrutar estas alternativas.
1: Tal cual, para toda la gente que nos está visitando en estas vacaciones de invierno, además de esquiar, además de pasear en la trochita, pueden ir a alguna de estas actividades culturales.
0: Muy bien, Andrés Campos, muchas gracias.
1: Hasta mañana.
0: Hasta mañana.
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5: Las 12:08, seguimos con más información, el recorrido por las emisoras de Radio Nacional en la provincia de Chubut, en Río Senga, el Comodoro, Esquel, Río Mayo. En este caso comenzamos la información, esta ronda con Río Senger, Telma Maraboli. Adelante vos.
6: Muchas gracias, y aquí nuevamente continúa nevando, pero ahora muy copiosamente, la visibilidad es muy reducida. Acaba de entrar otro grupo de trabajo a las 12 y nos decía que está muy frío, que la sensación térmica es de 8 grados bajo cero y se siente y se nota, ¿sí? Está nevando copiosamente en Alto Río Senger, esto que está anunciado hasta la hora 18 aproximadamente. Bueno, la información tiene que ver con que se va a estrenar la tercera edición de la novela gráfica Don Casimiro, Una vida de aventura y leyenda en la Patagonia, de Alejandro Aguado. Se presenta en la Feria del Libro de Comodoro Rivadavia el próximo 30 de julio, y esta feria que se extiende hasta el 9 de agosto. Bueno, reconstruye la vida del aviador, minero y constructor patagónico Casimiro Slapelis entre el 1903 y 1983. Esta historia que transcurre en Comodoro Rivadavia, Sarmiento y Alto Río Senger. Don Casimiro fue un célebre aviador lituano-argentino, considerado como uno de los máximos pioneros de la aviación en la Patagonia Central. Nacido en Lituania en 1895 y llegó a la Argentina a los 8 años y decidió y dedicó también su vida al desarrollo de las localidades chubutenses en la colonia Sarmiento y también aquí en Río Senger. La verdad que un pionero rural, un funcionario público, un constructor de escuelas, la leyenda del abuelo del aire. Estará presentándose entonces este libro en la 13ª edición de la Feria del Libro en Comodoro Rivadavia. Don Casimiro, quien no recuerda los vuelos a bordo de su icónico avión, el Chimango, cruzando los cielos patagónicos, La verdad que bombardear a los niños con bolsas de caramelos y cartas con consejos de vida escritas por él mismo, guiándose en el afecto eterno de generaciones de chubutenses. Así que la verdad que, bueno, está buenísima la presentación de este libro, y a medida que vayan llegando los días vamos a ir ampliando un poquito más de esto, ¿no? De el Don Casimiro Slapelis, muy conocido en la zona de Sarmiento y de Senger y que ha hecho historia. Por otro lado, bueno, se acerca el Día del Niño y autoridades, precisamente el intendente de Alto Río Senger estuvo en Rawson y Lotería del Chubut, confirmó el agasajo para el Día del Niño en el marco de una jornada de gestiones. En la capital de la provincia, el intendente mantuvo una reunión con el presidente de la Lotería del Chubut, Ramiro Ibarra. Del encuentro surgió la confirmación oficial del próximo 16 de agosto, donde se va a realizar el agasajo por el Día de la Niñez en nuestra localidad. Así que bueno, pensada para todos los niños y niñas de la zona también, que seguramente se van a acercar a este gran agasajo. Volvemos ahora a Comodoro Rivadavia con Silvia Aragón.
7: Bien, gracias. Ahora, para destacar los conceptos del ministro de Educación de la provincia de Chubut, José Luis Punta, quien cuestionó la medida de fuerza impulsada por la Regional Sur de Atech y sostuvo que el paro de 48 horas que se llevó adelante no tiene autoridad legal porque, según afirmó, una decisión de ese tipo solo puede ser resuelta por la Comisión Directiva Central del gremio. Así lo decía.
8: Este paro declarado por una regional que no tiene autoridad legal para hacerlo, no, las regionales no pueden declarar paros, lo tiene que hacer la Comisión Directiva Central, y con la Comisión Directiva Central, como así también de todos los gremios, vinculados a la educación, yo tengo una relación casi cotidiana, podría decirle, conversamos de los problemas que surgen y por supuesto les damos solución, así como también en la paritaria que está acordada hasta el mes que viene, digamos, este mes incluido, y el mes que viene ya con algunas condiciones de base ya acordadas también, pero por supuesto que son revisadas y mejoradas mes a mes. descuentos ya están hechos y serán de aplicación absoluta, no hay duda de eso, independientemente de que las cuestiones legales respecto del gremio las continúa y las toma la Secretaría de Trabajo. Y respecto de las condiciones edilicias, que ahí también observé como una de las generalidades, porque son generalidades lo que se plantean en los reclamos de la Regional Sur, las condiciones edilicias han mejorado notablemente y la inversión que se hace en las condiciones edilicias es importante. Por supuesto, esto no quiere decir que no haya cosas que seguir mejorando. Los edificios todo el tiempo presentan dificultades nuevas o dificultades recurrentes que son atendidas desde la delegación, pero sobre todo los edificios son atendidos desde la Secretaría de Infraestructura y también muchas veces contamos con la inestimable colaboración del municipio de Comodoro Rivadavia.
7: Bien, hasta ahí la palabra entonces del ministro José Luis Punta, ratificando que se van a aplicar los descuentos correspondientes en el marco de esta medida de fuerza que decretó la Regional Sur de la TECH. Y ahora nos vamos nuevamente a Esquel con Raúl y Rocío.
9: Gracias, Silvia. Y bueno, la llegada de la nieve es uno de los temas del momento, ¿no? En toda la zona. Y no solo porque la esperábamos, después de un invierno tan seco como fue el invierno anterior, sino también por las complicaciones que genera en diferentes sentidos, ¿no? Hay acumulación de nieve, esto genera ciertamente algunos inconvenientes para el transcurrir del día a día. Por eso hablamos con el secretario de Obras Públicas del municipio de Trevelin, Rubén Zapata, porque en Trevelin nevó más que en Esquel, ¿no? La nevada fue un poco más importante. Y dio un detalle de las intervenciones que debieron realizar frente a esta contingencia climática. Esto decía el secretario de Obras Públicas del municipio de Trevelin, Rubén Zapata.
10: Todos esperamos una nevada, pero siempre pensando a verano, ¿no es cierto? Veníamos como en un invierno muy, muy seco y la verdad que el que nos haya caído una nevada de estas termina generando complicaciones al momento, pero pues a futuro nos beneficia. Estuvimos trabajando por todos lados. Primeramente arrancamos muy, muy temprano por lo que es acá dentro de Trevelin, en la localidad, y después nos dirigimos hacia los callejones de las partes altas con la motoniveladora y con la retroexcavadora. Primeramente estuvimos trabajando en aldea, después pasamos por Escuela de Meta, en algunos barrios altos también. Continuamos haciendo tareas de limpieza en algunos sectores porque al estar congelado la nieve no se termina de ir. En ese momento estamos trabajando justamente en una escuela del Molino, cerca.
9: Claro, aparte los pronósticos hablan de mayores
10: nevadas.
9: Claro, sí, en los próximos días, ¿no?
10: Sí, o sea, a partir de desde anoche teníamos un índice bastante alto de nieve. Estuvimos preparados ahí esperando a ver si nos ocurría para salir a trabajar igual. Pero bueno, el pronóstico igual continúa por varios días, así que debemos estar preparados. Y el trabajo siempre termina, primeramente siempre hacemos, cuando vienen estas complicaciones, hacemos la limpieza de las que son las partes altas de los barrios a Trevelin y Avenida San Martín. En ese recorrido nosotros pasamos a limpiar lo que es bombero, voluntario, policía y hospital. Todo un recorrido como son las zonas de emergencia o a los cuales los vecinos siempre acuden. Entonces le damos prioridad a eso primeramente para que los vecinos, o sea, los bomberos, ambulancias y demás puedan salir si es necesario. Pero después ya nos comenzamos a dirigir con lo que es la moto niveladora, la única que tenemos nosotros, los que son los callejones de las zonas altas. Entre eso ya también tenemos un recorrido que lo hago yo siempre con alguno de los muchachos en lo que es Sierra Colorada, el Lago Rosario, para ya ir coordinando de la manera en que cuanto se nos va desocupando la máquina, si es necesario moverla, si no es necesario moverla. Dentro de servicios públicos tenemos un equipo de trabajo, los chicos, o sea, son mis propios compañeros de trabajo los que están al frente y los que me ayudan en esto, así que siempre estamos ahí dispuestos y a la hora que sea salimos.
9: Bueno, ahí estaba la palabra entonces de Rubén Zapata. Estuvieron con intervención en algunas escuelas. La nevada vino bien, ¿no? Hay que decirlo, viene bien, nos asegura quizás el agua
11: en el verano,
9: pero uh-huh. Bueno, trae estas complicaciones del día a día.
11: Raúl, ayer compartíamos audio de Hernán Navarro, el jefe de cirugía del Hospital General Esquel, contando esta situación que había sucedido en el hospital, y luego también compartíamos, Andrés Campos, fue al Melipal, a compartir información que tiene que ver con los afiliados de PAMI,
9: sí, sí.
11: ¿No? Y el círculo médico, más tarde, después de eso que sucedió en el Melipal, donde los jubilados se juntaron con el intendente Matías Tacheta y otros funcionarios, el círculo médico emitió un comunicado que brevemente, lo voy a resumir un poco porque es muy extenso, dice: el círculo médico del oeste del Chubut informó que la suspensión de la atención a afiliados de PAMI no responde a una decisión arbitraria ni a una falta de voluntad de los profesionales, sino a que el sistema se volvió económicamente insostenible por atrasos en los pagos y descuentos aplicados sobre prestaciones ya realizadas. La institución recordó que hace 12 años asumió la atención de los afiliados de PAMI en la región, luego de más de 20 años sin cobertura, y que durante todo ese tiempo sostuvo el servicio pese a las dificultades administrativas y financieras. También, en este comunicado, desmintió que el conflicto se deba a una negativa a modernizar la facturación. Aseguró que desde hace años utiliza un sistema digital que permite identificar cada prestación, el profesional que la realizó y los honorarios correspondientes, defendiendo un modelo basado en la transparencia y la transabilidad. Según este comunicado, la diferencia con PAMI no es tecnológica, sino de gestión, ya que el organismo propone un sistema centralizado que sostienen, reduce la capacidad de resolver los problemas a nivel local, y finalmente el círculo médico expresó que mantiene abierta la instancia de diálogo y manifestó su voluntad de restablecer la atención a los afiliados en cuanto existan condiciones económicas y administrativas que garanticen un servicio sustentable, reafirmando su compromiso con los jubilados y con la comunidad. El comunicado es extenso, es mucho más largo, lo pueden encontrar en las redes sociales del Círculo Médico porque es muy extenso, pero un poco resumiendo, esto es como ellos explicando por qué existe en la cordillera este conflicto con PAMI.
9: Claro, ellos dicen que el sistema se volvió inviable, pero evidentemente es inviable para la cordillera. Para el resto del país parece que no, ¿no? Entonces ahí es donde está el reclamo. Pero bueno, tenemos que seguir.
11: No,
9: adelante.
11: Nos vamos para Río Mayo. Dale. Con Estela Maris.
12: Muchas gracias, Rocío, Raúl, y bueno, como habíamos adelantado, nosotros estamos próximos a un nuevo aniversario, 91 años de Río Mayo, por eso el intendente de Río Mayo, Gustavo Loyaute, ha viajado a Rawson y ha mantenido encuentro de trabajo con distintos funcionarios. En este caso visitó la sede central de Lotería, Instituto de Asistencia Social y Lotería del Chubut. Se reunió con Ramón Ibarra. Durante la reunión se avanzó en la planificación y detalle logístico para la llegada de una nueva edición del Telebingo chubutense a nuestra localidad en el marco de las actividades y festejos. En esta mesa de trabajo se coordinaron aspectos clave sobre el desarrollo del evento, fundamentalmente la asistencia directa a diversas instituciones locales, reafirmando el compromiso de acompañar el crecimiento y las necesidades de nuestra comunidad. Ya se anunció hace unos días atrás que el artista que se presentará cerrando esta nueva edición del Telebingo en Río Mayo es Maggie Olave. También mantuvo una reunión de trabajo en Rawson con el presidente de Administración de Vialidad Provincial de Chubut, ingeniero civil Federico Drescher. Durante el encuentro llevado a cabo en instalaciones del organismo provincial, se evaluaron proyectos prioritarios y se concretaron compromisos asumidos también para avanzar con obras de adoquinado en nuestro pueblo. El intendente viajó acompañado de funcionarios municipales con una importante agenda que incluye visitas a diferentes áreas por gestiones importantes. Se está trabajando en el armado final del cronograma de actividades que tendrá nuestro aniversario, ¿no? Y bueno, con la presencia también, le contamos, de un instructor profesional de Zumba, Ramiro Rocha, que va a dictar un masterclass el próximo 16 de agosto. También desde el Consejo Deliberante se hace un llamado para reconocer a pobladores destacados entre actividades confirmadas que tenemos. Y para cerrar este desarrollo de noticias, le contamos que, bueno, estamos con una alerta amarilla. El Servicio Meteorológico Nacional está actualizando la información que tendríamos nieve cerca de las 12:45 aproximadamente. El área se verá afectada por nevadas persistentes de variada intensidad. Se esperan valores de nieve acumulada entre 20 y 40 centímetros en zonas cordilleranas y entre 10 y 30 centímetros en zonas bajas. Por momentos será precipitación en forma de lluvia también. Se recomienda evitar actividades al aire libre, retirar la nieve acumulada a los techos, circular con vehículos adecuados, preparados para hielo y nieve, ventilar vehículos, vivienda para evitar acumulación de monóxido de carbono, y se informa también que hoy en Río Mayo se está haciendo entrega del plan calor Elenia a distintos beneficiarios. Aquí estamos, con cielo cubierto, esperando la nieve que va a llegar seguramente en algún momento de este día. Adelante, Comodoro Rivadavia.
5: Muy bien, muchas gracias, Estela Maris, actualizando la información del estado de rutas, la ruta número 25, el tramo que une Paso de Indios y Teca, atención a aquellos que viajan por esa zona, calzada con nieve, banquinas inestables con nieve, se registra viento, nevando en sectores, neblina, equipo de Vialidad Nacional realizan despeje y distribución de sal sobre la calzada, piden desde Vialidad transitar con extrema precaución y portar cadenas en ese tramo de la ruta 25 que une Paso de Indios con Teca. Las 12:26 minutos.
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7: Entonces, el mediodía 26 minutos, y ya en esta última hora volvemos con el móvil en Rawson. Silvio Vega, te escuchamos.
14: Muy bien, aquí 7 grados, continúa lloviendo y el agua, como les decía hoy en la salida anterior, va a continuar durante toda la jornada. Y bueno, vamos a compartir información del orden local porque hace poco tiempo se sancionó una nueva ordenanza. Tiene que ver con la elección de las autoridades municipales, de las distintas vecinales. Esto tiene que ver también con la conformación del Tribunal Electoral Municipal, justamente para poder llamar a elecciones y colaborar, sino antes eso lo hacían los vecinos de cada barrio, colaborar y poder llamar también de forma simultánea las veces que sean necesarias a las elecciones vecinales. Bueno, Rawson está trabajando la conformación del Tribunal Electoral Municipal para avanzar en este tema. Bueno, hablamos de esta cuestión con Dulio Monti, que es el presidente del Consejo Deliberante, que en principio se refería a cómo o qué es lo que se espera para la segunda mitad de año, porque se terminó el receso invernal y comienza ya a partir de la semana que viene con sesiones del Consejo Deliberante de Rawson.
15: El día 5 de agosto, que es miércoles, arrancamos la primera sesión ordinaria en este segundo semestre del año, ¿no? Sí, se sancionó una nueva ordenanza hace algunos meses atrás, en la cual se le quita esa carga al vecino del barrio de conformar su propio padrón electoral. Eso recae sobre la nueva Junta Electoral Municipal, que solamente se ocupaba de las elecciones municipales. Ahora también va a tener como responsabilidad confeccionar los padrones electorales de cada una de las áreas de la ciudad y sus vecinales, para hacerle fácil la participación al vecino, porque lo que pretendemos es realmente eso, que sea más fácil la participación. Yo ya he mandado a todos los bloques políticos el pedido de conformación de la Junta Electoral Municipal. Estoy terminando de esperar algunas contestaciones para convocar ya una reunión formal y que empiece a trabajar, digamos, de manera normal la Junta Electoral Municipal, y ya después, a través de la municipalidad, del área de la Secretaría de Gobierno, del área de vecinales que conduce Martín Chavero, estarán en condiciones de empezar a convocar de acuerdo a lo que ellos consideren que es necesario y prioritario, ¿no? Ellos tienen su propio programa. Es decir, en este momento la responsabilidad es del Consejo de terminar de conformar la Junta para luego, sí, el Ejecutivo poder comenzar a hacer algunas elecciones en las vecinales que así lo necesiten, lo requieran y estén en condiciones.
16: ¿Quiénes la conforman a la Junta Electoral?
15: En principio, cada bloque político tiene sus representantes. Nosotros somos 10 concejales, hay 10 miembros de la Junta Electoral.
16: Uh-huh. Bueno, y después algún vecino común o algún miembro del Ejecutivo tiene que estar.
15: No. La Junta Electoral se conforma de esa manera. Ah. Sí. Se conforma. Antiguamente también era así, pero ahora esa parte no se tocó. Sí, obviamente que tienen representación aquellos bloques políticos que fueron consagrados por resolución del Tribunal Electoral en la última elección, obviamente. Pero poder en las próximas 2 semanas ya tener el Tribunal Electoral, o máximo 3 semanas tener el Tribunal Electoral convocado para comenzar a caminar en este segundo semestre en todo lo que se necesite trabajar, ¿no?
16: ¿El padrón cuál se usa?
15: Nosotros vamos a utilizar tenemos muy buena relación con el Tribunal Provincial, con Tulio. Vamos a tener padrones electorales, vos tenés el federal, uh-huh. Obviamente que provincia tiene el propio, y nosotros veremos la manera técnica de trabajar, más o menos estuvimos viendo cómo filtrar, digamos, por barrio, en el caso de la ciudad, cómo actualizarlo. Hoy, gracias a Dios, la tecnología te ayuda y te ayuda muchísimo, digamos, es muy difícil errarle, como quien dice, así que en ese aspecto la tecnología nos da una gran mano y no va a ser un problema, digamos, filtrar datos por circunscripción, por barrio o el padrón electoral general, ¿no?
14: La palabra de Julio Monti, el presidente de Chubut, del Consejo Deliberante de la capital de la provincia de Chubut, sobre esta nueva ordenanza que tiene que ver con las elecciones en las distintas vecinales, utilizando el padrón que utiliza habitualmente la justicia federal o provincial, la justicia electoral. Para esto hay que conformar el Tribunal Electoral Municipal, que también está en vías de concreción aquí en Raúl.
7: Bien, gracias Silvio Vega por tu trabajo en la jornada de hoy.
14: Nada, hasta mañana.
7: Hasta mañana.
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5: Nos vamos con Rubén Menem Fernández en Esquel, te escuchamos.
17: Ampliando, Raúl, una información que brindábamos ayer respecto al torneo patagónico de hockey disputado el pasado fin de semana en nuestra ciudad, con la presencia de 13 equipos aquí de la zona, de Esquel, Trevelin, también de San Carlos de Bariloche. Ayer teníamos la palabra de Ricky Roberts, entrenador del equipo de Independiente, que fue subcampeón en la rama masculina. Perdieron, luego de haber igualado en tiempo reglamentario en 2 tantos, en la definición mediante penales, donde el conjunto de San Carlos de Bariloche Municipal se quedó con en título. En la rama femenina, la Escuela Municipal de Bariloche fue el campeón, le ganó a Club Estudiantes Unidos también de San Carlos.

0: goleador de este torneo. También distinguieron los árbitros como jugadores destacados por su comportamiento a Sol Berli de Escuela Municipal de Bariloche y a Emanuel Fidanza del Club Independiente Deportivo. Una gran convocatoria para este patagónico que después de muchos años en hockey pista se volvió a realizar aquí en nuestra ciudad. En tanto, le contamos que el fútbol de salón tiene una muy buena convocatoria este fin de semana, será en la localidad de Río Pico. Se prepara la primera edición del torneo Relámpago Challenger Franco Uenú, en homenaje a un joven jugador desaparecido hace ya 2 años. Se va a jugar este fin de semana con importantes premios en efectivo, desde mañana y hasta el domingo, en el gimnasio municipal de la localidad de Río Pico. Se espera la participación de equipos de toda la zona, serán un total de 12, porque es el cupo que permite también para poder alojar a los equipos allí en esta localidad, con premios en efectivo y Copa Challenger para el campeón, también premios y efectivo para el tercer y segundo puesto del torneo. Se espera una muy buena presencia para esta Copa Challenger, reitero, que llevará el nombre de Franco Bonul, primera edición en la localidad de Río Pico. Y completando el panorama, en este caso del fútbol del Federal A, nuestros equipos estarán, decíamos, participando el fin de semana en la instancia de la reválida. No han conseguido la clasificación a la zona del ascenso, pero sí estarán participando en esta reválida. Guillermo Brown, que va a visitar el domingo a las 15:30 en el norte neuquino al Deportivo Rincón. En tanto, Germinal, en la capital de nuestra provincia, en Rawson, estará recibiendo a Juventud Unida de San Luis. Allí estarán entonces los equipos de tanto Madryn como Rawson participando en el Federal A. Lo dicho, también el Deportivo Madryn recibe el domingo 4 de la tarde en el Abel Sastre a All Boys de Floresta, buscando sumar puntos y volverse a meter en zona de clasificación. Con este panorama cerramos la información deportiva de Esquel. Ustedes, Raúl.
1: Muy bien, gracias, Menem. Te sumo dos de acá de Comodoro. Por un lado, el Club Atlético Radatili, y luego una nota al Consejo Federal de AFA solicitando una plaza para ser parte del próximo torneo regional, que tiene como fecha de inicio el último fin de semana de agosto, en 29-30. Hasta el momento la Liga de Comodoro tiene confirmadas a Huracán, Newbery y Calle, así que está a la expectativa de que pueda también sumarse el equipo de la Villa Balnearia Radatili para este evento. Y también recordar que Gimnasia y Esgrima de Comodoro, campeón de la Liga Nacional de Básquetbol, tiene prácticamente definido el plantel para afrontar la temporada 2026-2027, en la que volverá a competir en la Liga Nacional y también en la Champions League. Están preparando el socio, hay remodelaciones y confirmaron que el plantel iniciará los trabajos de pretemporada el lunes 17 de agosto en el socio fundadores, que seguramente lucirá remodelado para esta nueva temporada. Sumando dos informaciones deportivas de Comodoro Rivadavia, cuando es la hora 12:36. Estamos en la despedida prácticamente, estamos mirando, sí, las 12:36. Vamos a comenzar la despedida. Tenemos información porque estamos actualizando en el minuto a minuto. Estela Maris está para la despedida y después voy con alguna información de la comarca andina porque hay un corte de energía que nos están informando. Estela Maris, te escuchamos en la despedida.
2: Bien, Raúl, como vos decís, estamos con el minuto a minuto sobre la actualización, en este caso del tiempo. Se ha actualizado cerca de las 12:45, podría llegar la nieve a Río Mayo, la zona, hay un alto nivel de nevadas persistentes, de variada intensidad, entre las 12:45, 21 horas, en forma continua, decirle a la gente que tenga precaución, recaudos necesarios para todo lo que trae. La nieve es hermosa verla caer, pero tiene sus consecuencias, claro que sí, totalmente. Agradecemos a nuestro operador de estudios, Javier Sanhueza, allí en planta transmisora, nuestra productora Sandra Ferreira, Estela Maris Ríos, como siempre, un gusto compartir la mañana de Nacional Chubut. Muchas gracias, buenos días.
1: Gracias, un abrazo grande. Nos informan desde la Dirección General de Servicios Públicos que este jueves 30 de julio realizarán un corte programado del suministro eléctrico en algunos sectores de la comarca andina debido

0: a los trabajos de mantenimiento y recambio de postes deteriorados. La interrupción del servicio se extenderá de 15 a 18 horas y afectará a las golondrinas, paraje Entre Ríos y Camino Viejo, esto en la localidad de Lago Puelo. Según se indicó oficialmente, las tareas constituyen en reemplazo de postes que presentan un avanzado estado de deterioro con el objetivo de mejorar la seguridad y la confiabilidad de la red eléctrica. Desde el organismo recomiendan a los vecinos de las zonas alcanzadas tomar las precauciones necesarias ante la interrupción temporal de este servicio. Será hoy de 15 a 18, reitero, este corte de energía que afectará a las golondrinas, paraje Entre Ríos y Camino Viejo en Lago Puelo. Silvia, nos despedimos.
1: A la espera entonces de la normalización del servicio de transporte público.
0: Muy bien, el agua a la tarde también.
1: Así bueno, es, a partir de las 15 horas se espera que comience a retomar el servicio.
0: Muy bien, gracias Silvia. Nos vamos a Río Senger, la despedida de Telma Maraboli y el equipo. Así, adelante Telma.
2: Bueno, por aquí continúa nevando. Estuvimos hoy con Janet Sandoval en producción, con Gaspar Zárate en lo que tiene que ver a la parte operativa. Recién se sumó Ricardo Jorge Pinuer. Y quien les habla, Telma Maraboli. Estuvimos compartiendo la mañana de Nacional Chubut y nos reencontramos mañana, como siempre, desde las 10 de la mañana. Que tengan una linda tarde a pesar del tiempo.
0: Bueno, igual ustedes, Telma, un abrazo grande. ¿Eh? En Esquel, Rocío, Raúl, Menén, en la despedida, ustedes.
3: Bien, Raúl, nos vamos a despedir desde acá. Está ahí como entre lluvia y nieve en este momento aquí abajo, por lo menos arriba seguramente nevando, y tenemos algo de información deportiva para agregar, Menem.
4: Sí, porque con 4 partidos hoy se completa la Liga Profesional de Fútbol. Independiente Rivadavia con Huracán juegan en Mendoza a las 7 de la tarde, en el mismo horario en el barrio Alberto Kempes, Talleres de Córdoba con Vélez. 21-15 Independiente, Newell's Old Boys en el Ricardo Enrique Bochini, y 21-15 también Central Córdoba de Santiago del Estero con Atlético Tucumán, juegan en el Madre de Ciudades. Recordemos que con transmisión de Nacional arranca a 9 de la noche, O'Higgins en Chile recibe a Boca Juniors en la reclasificación para octavos de final de Copa Sudamericana, partido que tendremos en nuestras 5 emisoras con la previa, y el encuentro, reitero, que arranca en Rancagua, 9:30 de la noche.
5: Ayer quedó eliminado Lanús, ¿no?
4: De manera categórica, perdió 4-0 en la altura de Cusco con Cienciano, había ganado 2-0 de local, el último campeón de la Sudamericana quedó fuera de la competencia.
3: Bien, nos vamos a despedir, un mensajito que nos llega desde Sierras de Teca, dice que estaba nevando hasta hace un ratito, como 20 centímetros y continúa. Bien, nos despedimos. Buen jueves para todos. Hasta mañana.
0: Hasta mañana. Muchas gracias. Comodoro, cielo mayormente nublado para hoy. Lluvia fuerte, es hacia la tarde-noche. El viento noreste, 59 kilómetros por hora. La temperatura máxima llegaría tan solo 4 grados. 1 grado 8 tenemos en este momento con 2 grados bajo cero de sensación térmica. Para mañana, el cielo mayormente nublado, lluvias aisladas pronostican para el viernes comodorense, poco viento, mínima 3 grados, máxima 5. Participamos de este programa en la cobertura de móviles, el día de coche en Comodoro, Silvio Vega en Rawson, Andrés Campos en Esquel, Rubén Menén Fernández en el deporte, Valeria Gutiérrez en la producción general y coordinación de aire, Silvia Aragón en la producción periodística aquí en Comodoro, en la operación técnica tuvimos a Nelson Cárdenas, en la producción a Amanda Kohler y Natalia Castro. Nos vamos con música. Vamos a escuchar la canción Cambiar el alma de la Bersuit, lanzada a finales del año 2011 como primer sencillo de su álbum La Revuelta, de edición 2012. La canción es parte del primer disco, el primer álbum que sacó la banda después de la salida de Gustavo Cordera, que es, obviamente, fue su histórico líder y cantante principal. Con la Bersuit nos despedimos, Cambiar el alma, hasta mañana.

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1: 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Así.
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3: Desarrollo de la información, lo más importante, en 15 minutos. Operativo para recuperar los cuerpos de las víctimas de la tragedia aérea de San Juan. Desde Radio Nacional Hachal nos informa Rafael Aravena.
4: Continúan las tareas en la zona del siniestro aéreo ocurrido en la jornada de ayer en el departamento de Valle Fértil. Según ha informado el gobierno de la provincia, en el lugar trabajan de manera coordinada equipos del Ministerio Público Fiscal Federal, la Junta de Investigación de Transporte, la Policía de San Juan y el Ministerio Público Fiscal de la provincia. El objetivo principal es poder realizar la extracción de los cuerpos que quedaron en el lugar. Posteriormente, según se ha informado, es trasladarlos hasta el vehículo Unimog de Gendarmería Nacional. Desde allí serán transportados hasta la morgue ubicada en el ingreso del Parque Provincial Ischigualasto y posteriormente trasladarlos hacia la capital de la provincia.
3: La ministra de Seguridad Nacional, Alejandra Montioliva, se refirió a la tragedia aérea. Desde Radio Nacional Rosario nos informa Ivana Miskovsky.
5: Es llegar al lugar y rescatar los cuerpos, pero se espera que se pueda realizar en el día de hoy. Fueron las palabras vertidas de la ministra de Seguridad, Alejandra Montioliva, en declaraciones con Nacional Rosario, al referirse a la tragedia del helicóptero en San Juan.
6: Estamos haciendo seguimiento al desplazamiento de las patrullas que arrancaron esta mañana, a las 5 de la mañana. Un tramo, por supuesto, en camioneta y otro tramo por tierra, caminando. Hay una zona muy complicada de llegar. La instrucción que tenemos desde los fiscales de la provincia de San Juan es, en lo posible, tener la posibilidad de lograr rescatar los cuerpos el día de hoy. No es una tarea fácil.
3: Los investigadores avanzan para determinar los motivos de la caída de un helicóptero. La comitiva debía trasladarse a la zona de Chilecito, en La Rioja, para colaborar en el combate de incendios forestales. El secretario de Seguridad de San Juan, Enrique Delgado, dijo que eran profesionales experimentados y que si decidieron salir es porque las condiciones eran óptimas.
7: Si el helicóptero partió porque estaban las condiciones climáticas para hacerlo. Es una evaluación responsable que hace toda la tripulación. Y acá llevan tres personas conocedoras de lo que es la zona, y conocedoras de lo que es un vuelo, conocedoras de a dónde iban. O sea, el manejo profesional desde el inicio. Uno como profesional, y el primer análisis que hace, que ese helicóptero partió porque estaban las condiciones dadas para partir.
3: En diálogo con Radio Nacional, la periodista de Canal 8 de Hachal, Marisa Gil, dijo que horas atrás del siniestro, ella y un grupo de colegas voló en la nave en el marco de la capacitación de la lucha contra el fuego que realizaba el helicóptero.
8: Fuimos a ver cómo era la capacitación que hacían in situ a los bomberos de la provincia de San Juan. Bueno, volamos y él nos explicaba, fue la última nota en vivo, la hicimos ahí arriba del aire. Nos explicaba cómo era el procedimiento, entonces en un momento yo le pregunto, Mati, ¿pero qué haces cuando el incendio es muy grande y digamos y las columnas de humo te impiden una visibilidad correcta? Es uno de los más avesados a nivel país. Me decía, primero tengo expertise para esto. Y además me explicaba que el instrumental que tenía el helicóptero era de última generación y que eso le permitía, digamos, minimizar el riesgo de una situación así, ¿no? Por eso nos cayó como un balde de agua fría, que en menos de 24 horas viéramos que el helicóptero estaba siniestrado y que todos estaban muertos. De hecho, pensábamos que en principio que estaban hablando de un simulacro.
3: Más información desde Radio Nacional Esquel con Raúl Carelo.
9: Profunda conmoción causó en Chubut la muerte de las 7 personas que perdieron la vida en el accidente aéreo ocurrido en San Juan. La mayoría de las víctimas había trabajado en el combate de los incendios forestales que afectaron a la cordillera chubutense, donde dejaron un fuerte vínculo con los brigadistas locales. El secretario de Bosques y ex jefe de brigadistas, Abel Nievas, recordó ese trabajo compartido.
10: Nos ha tocado muy de cerca este accidente porque, bueno, hay gente de empresas que son proveedoras de helicópteros. Cuando suceden estas cosas, más gente conocida que desarrollan esta tarea que toca muy de cerca.
3: Reforma la Carta Orgánica del Banco Central. El presidente Javier Milei explicará hoy por cadena nacional los detalles de la iniciativa. Desde Casa de Gobierno, Hernán Mundo.
2: A las 16 en el Salón Blanco de Casa de Gobierno se va a grabar el contenido de la cadena nacional que va a protagonizar el presidente a las 20 para anunciar el envío al Congreso del proyecto de ley de reforma de la Carta Orgánica del Banco Central. El mensaje va a durar entre 15 y 20 minutos y está previsto que acompañen no solo funcionarios del gabinete económico que trabajaron en este proyecto, sino también integrantes de la mesa política del gobierno. Javier Milei, durante su discurso en cadena nacional, va a enfatizar los objetivos que se ha propuesto con los cambios en el Banco Central. Entre otros, prohibir la emisión para financiar el déficit y reforzar la independencia del organismo.
3: El gobierno habilitó la expulsión de extranjeros que promuevan discursos de odio contra la Argentina. Se aplicará además para quienes inciten a la violencia contra la población o agravien a la nación y sus símbolos patrios. La medida también permitirá impedir el ingreso al país de personas alcanzadas por esas conductas. La decisión fue oficializada mediante un DNU publicada en el boletín oficial y responde a las recientes manifestaciones de hostilidad contra nuestro país. Finalizó el rescate de los turistas varados por la nieve en Catamarca. Desde Radio Nacional en esa provincia nos informa Roxana Sarmiento.
11: Concluyó el rescate histórico en la cordillera con 211 turistas a salvo. Así lo dio a confirmar Isaac Fernández, director de Defensa Civil del municipio de Ciambalá.
12: Todas las personas están bien, todas salieron fuera de peligro. Tuvimos dos personas internadas por principio de hipotermia, pero ya están de alta hasta estas horas. Eran 211 personas. En un principio sabíamos de 35 camionetas. Todo este rescate fue histórico en Ciambalá, y que en menos de 24 horas poder rescatar 211 personas por vía terrestre es mucho.
3: Derrumbe en la Ruta Nacional 40. Desde Radio Nacional San Martín de los Andes nos informa Tomás Terroba.
13: Un importante desprendimiento de rocas interrumpió de manera total durante la madrugada la circulación en la Ruta Nacional 40, en el tramo que une San Martín de los Andes con Catritre, en el inicio de la más importante ruta escénica de nuestro país. Las abundantes lluvias seguidas de temperaturas bajo cero provocaron las quebraduras de las placas de piedra y su posterior caída sobre la calzada. En el lugar, personal y maquinaria de Vialidad Nacional trabajan a contrarreloj para despejar la ruta, que se espera que quede liberada en el transcurso del día. Mientras tanto, las autoridades solicitaron a los vecinos y turistas no acercarse al sector y respetar las indicaciones del personal.
3: Policiales. Detuvieron por maltrato al empleado del geriátrico de Mar del Plata. El informe de Andrea Valdivieso.
14: Esta mañana se concretó la detención de... Esta mañana se concretó la detención de Nicolás Gastón Sichero, el cuidador que maltrató y golpeó a dos ancianas en Hogar David, una residencia geriátrica ubicada en Mar del Plata. Sichero quedó en evidencia al ser captado en imágenes de cámaras de seguridad que revelan agresión física, humillación verbal y trato degradante. La causa virará de lesiones leves a graves y abuso de poder, mientras una ex trabajadora de Hogar David, en declaraciones a colegas de Mar del Plata, denunció que el geriátrico tiene varias denuncias por maltrato.
15: Que a la noche no le ponen pañales a los abuelos, los hacen dormir arriba de una chata y se la fijan con vendas. Y tiene un montón de denuncias, lo que pasa es que ellos ponen plata y siguen igual.
3: Encontraron muerta una joven argentina en Punta del Este. Pepa Almendra Vergara Di Benedetto, de 18 años, fue hallada sin vida en Playa Mansa. Su familia había denunciado que desconocía el paradero de la joven cordobesa luego de que saliera de su departamento ubicado en Maldonado. Juicio por la desaparición de Loan Peña. Desde Radio Nacional Santo Tomé, el informe de Nerina Álvarez.
16: Continúan las audiencias por la sustracción de Loan Danilo Peña y este jueves declaró el exintendente de 9 de julio, Luis Alberto González, quien aseguró que solo brindó apoyo logístico durante la búsqueda de Loan y que no tuvo contacto con los imputados. También afirmó que Con la masiva convocatoria del 13 de junio, le resultaba imposible creer que el niño no haya sido encontrado si realmente estaba perdido. Además, relató cómo tomó conocimiento del hallazgo de las huellas y del botín. El tribunal dispuso un nuevo cuarto intermedio para determinar las medidas disciplinarias con respecto a la conducta de los defensores.
17: Salud.
3: Se incrementó la aplicación de la vacuna antigripal. Diana Costanzo.
8: Ya se aplicaron más de 6 millones de dosis de la vacuna antigripal en todo el país, lo que supera la cobertura alcanzada en años anteriores. El Ministerio de Salud indicó que es el impacto de la estrategia que comenzó 3 semanas antes para que la población pudiera inmunizarse antes del periodo de mayor circulación del virus. El mayor incremento se registró entre las personas de 65 años o más en el marco de la circulación de una nueva variante del virus de la gripe. Hay que recordar que las dosis están disponibles en los vacunatorios de todo el país.
17: Internacional.
3: Estados Unidos volvió a bombardear a Irán tras una tregua de casi una semana. El comando militar del país norteamericano informó que inició acciones militares. Es en respuesta a los ataques en contra de sus fuerzas desplegadas en Medio Oriente.
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3: La información con Damián Zárate.
18: Se cierra con 3 cruces el cuadro de 16avos de final de la Copa Sudamericana. Para nosotros el partido más importante, transmisión de Nacional, 21:30, Boca visitando a O'Higgins en Chile, recordando que ganó 1-0 con el gol de Merentiel en la Bombonera. Además, a las 7 de la tarde, Gremio Bolívar, 21:30, Caracas en Venezuela contra Independiente Santa Fe de Colombia. Además, va a continuar la segunda fecha del fútbol profesional masculino en la Argentina con 4 juegos en 2 horarios. A las 7 de la tarde, Mendoza, Independiente Rivadavia con Huracán y Talleres en Córdoba con Vélez. 21:15, Independiente en Avellaneda con Newell's. Y a la misma hora, en Santiago del Estero, en la madre de las ciudades, Central Córdoba contra Atlético Tucumán.
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3: Alerta por tormentas en Entre Ríos. Desde Radio Nacional Gualeguaychú, el informe de Lidmar Otman.
19: Si bien la crecida actual es ordinaria y típica de la época, las precipitaciones podrían complicar la situación en algunas ciudades costeras. El jefe del área de hidrología de la Comisión Técnica Mixta de Salto Grande, Guillermo Colazo, advirtió sobre las consecuencias.
20: Vamos a tener precipitaciones que van invadiendo la cuenca de sur a norte. De precipitaciones sean más intensas o menos intensas, la situación puede cambiar un poco. Esta crecida de ahora, invernal, no tiene en principio mucha vinculación con el Niño, pero en los meses venideros pueden pasar otros episodios que sean crecidas ya extraordinarias, que son las más importantes, las que pueden provocar mayor nivel de río y por tanto mayores afecciones.
3: Vuelven las lluvias al AMBA y advierten por una ciclogénesis en el final de las vacaciones de invierno. Tras varios días con abundante nubosidad, humedad elevada y temperaturas moderadas, el servicio meteorológico prevé precipitaciones para mañana. También podrían registrarse ráfagas de viento de hasta 50 kilómetros por hora y de manera aislada, caída de granizo. Presos que hicieron un streaming desde la cárcel fueron trasladados a un penal de máxima seguridad. La medida fue dispuesta por el Servicio Penitenciario de Mendoza tras detectar el uso de teléfonos celulares en el penal de San Felipe. Hasta el momento fueron identificados 3 internos, mientras la investigación sigue para determinar si hubo más involucrados. Hasta aquí Panorama Federal de Noticias.
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1: Buenas tardes, ¿cómo les va? Bienvenidos a Pasión Nacional, aquí estamos comenzando la fiesta de la radio en un horario que tanto nos gusta. Estamos entrando en el vehículo, estamos entrando en tu casa, en tu departamento, en la ciudad, en el campo, en el río, en el mar. Estamos en Nacional y estamos en todo el país a través de la M870, las 48 radios de Nacional en la República Argentina y el canal de YouTube de la radio. En la operación técnica, Natalia Liubarov. Me acompañan Damián Zárate, Javier Vicente, en la locución Hernán Exmayer, en la producción Juan Ignacio Gijón. Mi nombre es Nicolás Álvarez. El domingo, en el Monumental, va a haber un cabildo abierto. Hacia el mejor estilo, como fue en la Revolución de Mayo en 1810, el 25 de mayo. Allí va a estar Mariano Moreno, Cornelio Saavedra, todos los virreyes, para ir a examinar al médico de cabecera, que es Eduardo Caudet. Otra derrota de River, lamentablemente en el campeonato, es la tercera de manera consecutiva y se encienden las alarmas, teniendo en cuenta que el próximo rival es Central. Creo que River no debiera estar preocupado por el rival. El problema de River pasó a ser River. Bueno, y otra derrota, no encuentra el juego el equipo de Caudet. Creo que ha perdido la esencia de alguna manera Eduardo Caudet. A mí me pareció correcta la contratación de Caudet por parte de los dirigentes. No me voy a desdecir ahora. Pero Caudet tiene que volver a las fuentes, precisamente. ¿Por qué? No le está encontrando la vuelta a este River. Ganó bien Gimnasia. Fíjense que no le alcanza ni con la inserción de Otamendi ni tampoco de Correa. Hoy a partir de las 20, atención, a partir de las 20 estamos con la transmisión de O'Higgins Boca por Copa Sudamericana. Ayer lamentablemente fue eliminado el Lanús al perder con Cienciano. Fue contundente la derrota del equipo Granate. Y hoy sigue la segunda fecha del torneo clausura, 7 de la tarde en Mendoza, Independiente Rivadavia, Huracán. En Córdoba, Talleres Vélez, a las 21:15, Independiente Newell's, y en Santiago del Estero van a jugar Central Córdoba frente a Atlético Tucumán. Venimos del triunfo de Barracas 1-0 frente al Dosivi. Riestra, que el otro día le hizo 3 goles a Boca, perdió. Mirá lo que son las cosas. Riestra perdió con Defensa 2-1. En La Plata, lo dicho, Gimnasia le ganó a River 1-0 y en Alta Córdoba Instituto derrotó a Platense 2-1. Lo saludo a nuestro locutor Hernán Exmayer. ¿Qué tal, Hernán?
2: Muy buenas tardes, Nico. Buenas tardes para todos. 13.9 la temperatura en la ciudad de Buenos Aires. Cielo cubierto, Nico. Mañana llegan las lluvias a la ciudad autónoma de Buenos Aires y alrededores. Y tenemos un WhatsApp, el 11-3870-7485.
1: Muy bien, lo saludo a José Luis Romero, nuestro periodista, con su participación especial en el centro del país. Hola, negro.
3: Hola, querido Nico, abrazo para vos, los compañeros, la audiencia en todo el país. Cielo cubierto en la capital cordobesa. Los meteorólogos saben distinguir qué es uno y qué es otro, ¿no? Si es niebla, neblina, bruma. Lo cierto y concreto que a esta hora la temperatura en la capital mediterránea, 14 grados 4 décimas, y la humedad asciende al 87%.
1: Bien, hoy ayer River, hoy Boca. A Boca no le queda, mi querido Damián Zárate, otra que ganar. Es el único objetivo que tiene, ganar para seguir con vida en la Copa Sudamericana.
4: Hoy sí, siempre es hoy, dice la canción. Bueno, Boca tiene que jugar contra O'Higgins, el partido de vuelta, ganó 1-0, es una diferencia mínima, corta, exigua, si no mirá a Lanús, que iba con un 2-0, es verdad, ayer lo contó Javier, altura con Cienciano, que de manera categórica eliminó al campeón, eliminó a Lanús, que sigue siendo el campeón, hasta que haya otro que se corone, con formación no confirmada por el Vasco, pero un rato, si querés, la repasamos, con la vuelta de Lozano, y con un 4-3-1-2, la formación, no te voy a decir histórica de Boca, pero que muchas veces...
1: No con un 4-2-3-1...
4: Para mí es un...
1: Con Merentiel como único delantero y ahí adelante la línea de cuatro, Paredes y Milton Delgado.
4: Van a jugar en la mitad de la cancha Paredes con Delgado y con Ascacíbar. Y para mí por delante de ellos va a jugar Aranda.
1: Bueno.
4: Y arriba Villa con Merentiel, simulando lo que en algún momento fue Guillermo Comparado.
1: Claro, a ver, no interesa tanto el sistema, yo no le doy demasiada importancia. Acá interesa que gane Boca, digo para la gente de Boca, no para la continuidad. Los saludo a Javier Vicente en la apertura de nuestro programa.
5: ¿Cómo te va, Nico? Buen mediodía. Bueno, seguramente en ese cabildo abierto que habrá el domingo, según tu caracterización del momento de River, más que Cornelio Saavedra va a estar el Chacho de Saavedra, ¿no? Y el pueblo le va a preguntar, ¿de qué se trata, Chacho? Porque él, yo me acuerdo, ¿te acordás cuando apenas llegó a River, a pocos días que llegó a River, dio una sentencia sobre el momento de River que a muchos nos dejó, y sobre todo a los hinchas misioneros, los dejó casi que azorados. Dijo, River era Vietnam. Entonces la pregunta que me hago es, ¿este es el Vietnam del Chacho Coudet?
1: Bueno, alguna responsabilidad tiene, no es el único responsable, Negro, cuando tanto en los éxitos como en los fracasos están los futbolistas, el cuerpo técnico y los dirigentes.
4: En este caso ibas con el Negro. Si tanto tiempo, y hasta hace 15 días no probábamos a Gallardo, este monstruo lo armó principalmente Coudet. Por supuesto que Cozza di Carlo, Longoria, Francescoli, Trezeguet, Poncio, todos responsables. Ahora, el principal responsable que el equipo juegue tan mal como anoche en La Plata es Coudet.
1: Bueno, vos lo viste en cancha.
4: Un desastre, equipo. Sin muy alma, mal. Sin alma.
1: A ver, Negro.
3: No, digo, por una cuestión de edad, celebro, valoro, subrayo la aparición de dirigentes nuevos que le den frescura, que se adapten a estos tiempos, a la tecnología, a la nueva metodología. Hasta ahora estoy viendo más de lo mismo en esta conducción millonaria. Digo, como para abordar uno de los puntos que siempre se dice de las patas que conforman una mesa, que te llevan al fracaso o te llevan al éxito. Y después, bueno, ya voy a hablar del técnico del Chacho Coudet. Pero me quiero detener porque hace unos días el amigo Damián Zárate puso a consideración pública, lanzó al aire un referéndum, algo así como una consulta popular. La pregunta también creo que era, si Messi jugaría en cualquier club del fútbol argentino, ¿lo sacaría campeón?
4: Sí.
3: Bueno, era esa, ¿no?
4: Sí.
3: Perdón, porque en su momento no respondí, digamos. Bueno, ahora te lo digo. No, de ninguna manera. Por más que sea Messi, en sus mejores tiempos o ahora con 39 tan vigente. Y lo mismo Mbappé, y lo mismo... A ver, si Alexis McAllister, jugar en el fútbol argentino hoy, es figura ya, lo más de lo más. Acá sería... el McAllister que jugaba en Argentina jugó en Boca.
1: Bueno, ponele.
3: A ver, lo que pasa es que allá son aceitadas piezas de un engranaje, de un juego mecanizado, todo guionado, toda una partitura, no es que meten notas, ¿sí? Acá estamos hablando de un fútbol anárquico, caótico, cortado, difficult, dirían los ingleses, ¿no? Y bueno, le cuesta a Otamendi, le va a costar también a Angelito, Correa y a tantos otros, porque es otro fútbol, otro escenario, otro contexto. Allá juegan bien y en la selección también, porque se juega con la letra, la composición y la autoría del fútbol de élite. Por eso es que llegado el momento, como pasó recientemente en el Mundial, los argentinos llegan sin jugar bien, ¿por qué? Porque vuelven a sus orígenes y sacan eso indómito, el salvaje, el indio, como dijo, que los otros de pronto no tienen. Pero acá les cuesta, tienen problemas para demostrar la jerarquía que valoramos desde allá.
1: Bien, vos sabés que me quedé pensando porque hay un antecedente inmediato. En el torneo pasado, creo que fue en las semifinales, jugaron River y Central en el Monumental y River lo anuló al equipo rosarino, le ganó muy bien, pero claro, era otro River, venía bien en ese momento el equipo del Chacho Coudet, que lograba la clasificación a la final del campeonato. A mí me parece que el contexto juega en contra, la llegada de Longoria, la pérdida de peso específico de Francescoli, este Coudet que no termina de ser el mismo entrenador de siempre, y esta decisión de los dirigentes, de la cual Coudet se despegó, de que se vistan en un container.
4: ¿Sabes por qué? Eso es terrible. Porque en términos tenísticos, que a vos tanto te gusta, River cometió muchos errores no forzados. tener a 14 jugadores entrenando en un container, uno de ellos campeón del mundo y nacido en la cantera riverplatense, vos decís, pero ¿quién armó esto? ¿Un contra de River?
5: ¿Cómo sí, puede pero haber... además pasan cosas raras en River. Ayer, en las esperando a los jugadores a la salida del vestuario del estadio Tripero, Pablo Longoria, saludando a los jugadores. ¿Qué, cuál es el rol que ocupa?
1: Bueno, el, porque en perdóname, el responsable de esta situación es el presidente del club, Stefano Di Carlo.
5: Claro, pero lo que sería bueno que nos señale Di Carlo, o que se lo por lo menos se lo manifiesta a los dirigentes, a los socios de River, ¿cuál es el rol de Pablo Longoria? Porque ayer, en este caso, estaba en un rol como formando parte del cuerpo técnico. Si está esperando a la salida del vestuario de los jugadores para saludarlo más allá de la derrota, ¿no? Me parece que el Chacho, la rebelión la tiene en la granja.
4: Sí, y ayer, no solamente es lo que se dice, sino cómo se dice. Ayer lo escuché, creo que como nunca, a Coudet abatido. Que es un,
1: sí.
4: Es un tipo chispeante.
1: La verdad que sí.
4: Vivaz.
1: Yo le iba a decir, vamos a escucharlo en conferencia de sí, prensa, pero estaba con el rostro desfigurado, entiéndase bien lo que digo, y con el tono muy bajo. Mira que eres un tipo festivo, alegre. Perdió la alegría, como la perdió Robarrena en Boca también, que tiene esa cara, viste, que no nos gusta ver esas caras, no nos gustan. Queremos verlo a Coudet sonriente, claro, el momento no da, y al Vasco también. Vamos a escuchar al Chacho Coudet sobre lo que le costó el partido a River.
6: Sí que es una de las situaciones más difíciles, no solo de... acá en River obviamente, sino que también a nivel personal es de las veces que más me ha costado poder hacer jugar a un equipo como quiero que juegue, y bueno, por eso siempre digo que es tiempo y trabajo, que se están completando un grupo, que están llegando jugadores buenos, que seguramente van a vamos a traer, River va a traer muchos jugadores más, necesitamos 3-4 jugadores más en distintas posiciones.
1: Bien, hasta ahí una de las respuestas de Coudet. Ahora, sobre los apartados del plantel de River, volvió a decir Coudet.
6: Yo ya opiné del tema, ¿no es cierto? Y no es un tema de que quiero... quiero retomar, no soy yo el indicado, así que eso simplemente te puedo decir. No sé si querés otra pregunta, porque no te hago. ¿Estamos?
1: Buenas noches.
6: Bueno, muchas gracias, buenas noches.
4: ¿Sabes qué? Además, bueno,
5: ahí le equivocó al bulto, a la responsabilidad que le cabe, porque él puede decir la decisión no la tomé yo, pero que él es responsable frente a todo el plantel, incluyendo los jugadores que están.
1: No, porque él se podría haber negado, creo.
5: Está bien, pero ponele que no, que acató las órdenes de la directiva. Pero hacete cargo, porque son jugadores del plantel, sí, son jugadores tuyos.
4: Habla de su debilidad en todo caso.
1: Esto se lo hacen a Coudet, a Gallardo esto no se lo hubieran hecho.
5: Pero más vale que no.
4: Por decisión o por omisión, él permitió que algunos futbolistas que hoy le podrían dar soluciones, o por lo menos estar en el plantel, estén entrenando en un container.
5: No, que además tiene al resto del plantel, los que están comprendidos
4: en
5: el equipo, enojado porque ven como juego mal y me mandan el contagio.
1: Claro, a ver otra respuesta de Coudet. Él dice que River no te da tiempo.
6: No estamos acostumbrados a esta situación. Podemos hablar de un montón de cosas, pero la realidad es que sí que la planificación está tardando o nos está llevando más de lo que todos pensábamos, pero bueno, tengo claro el lugar donde estoy y que River no te da tiempo ni margen, así que hay poco tiempo y poco margen, hay que ganar y ganar mucho.
1: Me pregunto si con esta respuesta él no se empieza a despedir de la dirección técnica.
4: Pero es que lo hizo, salvo que haya un cambio...
5: Pero si sigue pidiendo jugadores, ¿cómo se va a despedir de la dirección técnica? Si que quiere tres jugadores, cuatro jugadores...
1: Sí, pero te dice que River no te da tiempo. Y
5: bueno, pero eso lo sabemos todo.
1: Está bien, pero él te está diciendo implícitamente que él sabe que si no le gana River a Central el domingo, a lo mejor el que toma la decisión de irse de River es él.
4: Ya entró el Chacho en el partido a partido. lo puede confirmar Agustín.
5: Todos los técnicos están partido a partido, salvo que tengas unas espaldas gigantes.
4: Partido a partido, digo, el domingo perdés, te vas. A eso le llamo partido a partido. Cuando vos entrás en la dinámica, el domingo o ganás o no seguís, no hay manera que salga bien. Hay muy pocos casos. El primero que se me ocurre es Eduardo Domínguez en Estudiantes, que estuvo a punto de irse.
1: Sí.
4: Y después concatenó algunas victorias y se terminó siendo campeón.
1: Negro, ¿cómo lo ves? El domingo, además de ser un cabildo abierto el Monumental, ¿crees que puede ser el último partido de Coudet, que los dirigentes pueden llegar a tomar una decisión o que tiene que seguir el entrenador?
3: A ver, los viejos maestros del fútbol, lo primero que te decían cuando se daba Onda Brochet, una sucesión de derrotas, cuando ya te empezás a acostumbrar a perder, lo primero que hay que hacer es tratar de no perder. Entonces te decían, primero voy a pensar en la defensa y después de a poquito voy a ir trabajando y optimizando el mediocampo y después el ataque, pero primero y principal voy a defender el cielo en mi arco. Y después te decían los viejos maestros, mirá, cuando tenés tanta disponibilidad y entonces echa mano, en este partido pones a este, en este pones a este, no. Entrás en la confusión y también lo confundís al jugador. Es decir, voy a mantener por 3 o 4 partidos, aún con derrotas, el cero en mi arco y tratar de darle confianza a 11 jugadores. Después voy a ir corrigiendo de a poquito. Y digo, y si yo, en vez de ser un periodista deportivo, fuera un economista en cuanto a la dirigencia, una dirigencia que llegó en campaña diciendo que iba a achicar el gasto, que iba a controlar el déficit fiscal, que iba a evitar la malversación de fondos, y resulta que ahora lo tiene a Coudet pidiéndole la maquinita para seguir en mi...
1: Claro, ¿sabes lo que creo? Que esta dirigencia, yo lo vengo diciendo, no le tembló el pulso a Stefano Di Carlo para echarlo a Gallardo, mucho menos le va a temblar para echarlo a Eduardo Coudet.
4: Sí, vos te vas quedando sin margen, porque si entras en el cada 20 partidos cambiamos el entrenador, ¿quién se sube a hacerse cargo de un plantel que no eligió? Pongamos el escenario, el domingo no gana River o pierde con Central, está más que adentro de las posibilidades. ¿Y quién viene? ¿Quién se hace cargo de tener en el plantel 5 campeones del mundo, algunos entrenando afuera?
1: Bueno, porque tampoco es la solución traer a Ramón Díaz.
5: Lo primero que va a pedir cualquier técnico que llegue es que se reintegre
4: algunos que
5: a los jugadores, claro, que están en el container. ¿Y cómo hace la dirigencia para dar marcha atrás con eso?
1: No, quedan muy dispuestos, o te digo, si llegaran a dar marcha atrás con esa decisión que vos planteás, pierden el poco caudal político que ya les va quedando de a poco.
5: Yo creo que igual lo tienen que hacer porque esa decisión es un mamarrancho en sí misma. Es una falta de respeto a los profesionales que vos mismo contrataste y a los que vos le firmaste los contratos onerosos que muchos pueden llegar a tener.
4: Lo vine contando a Agustín.
5: Pero además, cualquier técnico que llegue, lo primero que va a querer hacer es integrar al plantel, no seguir dividiéndolo.
4: Pero
5: si vos tenés jugadores que están
4: en planteles. Tiene dos planteles.
5: Claro, tiene dos planteles, pero los dos quieren estar juntos. Ese es el problema.
1: Claro. A ver la opinión de nuestro amigo Agustín Domper.
7: Sí, bueno, lamentablemente para River, la crisis anoche se aumentó mucho, muchísimo más de lo que parecía en la previa. Gimnasia le ganó bien. Y ahora, vuelvo a repetir lo que dije ayer, Nico, recién lo confirmaba. A mí me dicen que el domingo, si no gana, no hay vuelta atrás, con Coudet y con...
1: O sea que no le alcanza ni con el empate.
7: Creo que no.
4: Es un partido plebiscito.
7: Sí, porque, por esto que contaba Javier, porque ya hay un mal clima interno, la dirigencia le dinamitó el vestuario. Cuando Otamendi, a vos, campeón del mundo, te dice, che, llamalo a Pesela, y Coudet obviamente dice, obviamente, para sumar, sumemos al grupo, y de arriba te dicen que no.
4: ¿Pero qué dirigente le dice
7: bueno,
4: que
7: por
4: no,
7: eso te digo, es increíble.
5: El presidente es el que tiene la responsabilidad en ese caso.
7: Creo que tiene que ver que fue Pesela que tuvo una vuelta con Longoria.
1: Pero también digamos, porque lo contaste oportunamente, que Stefano Di Carlo es el presidente más votado en la historia de River.
7: Sí, yo creo que ahora, recién ahora...
5: Bueno, pero con una promesa que no cumplió. Porque él dijo que Gallardo iba a ser el CEO del fútbol.
4: Está bien,
5: y nunca fue eso.
4: Y a esa estadística, está bueno que vuelve, a esa estadística también hay que hacerle preguntas, Nicolás. Porque fue el más votado. Porque a medida que pasa el tiempo, en los clubes cada vez el presidente va a ser el más votado, porque los clubes cada vez tienen más socios. Entonces el próximo va a ser más votado, pero no es un dato per se no, que defina que es un gran presidente.
7: Acá en este programa de Pasión Nacional, Nico, hicimos una muy buena cobertura de las elecciones. Salió un Kipper, vino Lunati.
4: ¿Sí?
7: La realidad, Nico, también es que no había, vos lo dijiste varias veces, pues no, una lista fuerte opositora.
4: Y además la oposición toda fragmentada.
7: Claro, vos le preguntabas a todos los candidatos por qué van divididos. Bueno, y pasó esto. En los números, que la estadística igual es importante, Di Carlo fue muy votado. Ahora, la realidad es que la gente no tenía a alguien, por lo menos de la oposición, que lo enamore. Y ahora sí, como yo te anticipé ayer, las elecciones de arriba, que falta mucho, van a ser muy picantes, porque ahora sí va a haber fuerzas importantes de la oposición, y hay que ver qué pasa con Di Carlo, ¿eh? Los, si querés, más negativos dicen que no llega a terminar
4: el mandato. No, tiene que cumplir su mandato, bueno, porque fue elegido con el voto popular de los socios.
7: Pero, increíblemente, se votó en River hace 6 meses y hay una crisis que no la frena, porque se fue Gallardo, como dice Javier. Él prometió el CEO era Gallardo, ya se fue Gallardo.
4: Fíjate que River...
7: Se va Francesco, se va todo.
4: Fíjate que River se está copiando de Boca. Yo le digo a los candidatos, a los opositores, yo tengo buena relación de, tanto de un lado como del otro. Les aclaro que me encantaría que Riquelme hable en este programa, siempre tiene el micrófono abierto, pero Román elige hablar con el canal de Boca o darle notas a sus amigos, tiene todo el derecho, pero yo le quiero decir,
7: bueno, pero dedicarlo tampoco,
4: al socio y al hincha de Boca puntualmente, que a mí me encantaría que Riquelme hable en este programa. Yo le he dicho a Veraldi, a Paolini, a Marcelo Luna y a tantos otros, si ustedes van todos divididos, gana Riquelme caminando la elección. Y bueno, lo mismo pasó en River, fue toda la oposición dividida y ganó Estefano.
7: Sí, pero a favor de lo que decís, también es cierto que hace rato que lo venimos buscando en su momento a Brito y ahora a Di Carlo, tampoco el actual gobierno de River es puertas abiertas, no, con todos cierto. Los medios, hablan con quien ellos quieren.
4: Muy bien, tenemos la primera pausa que pone en el aire la señorita Natalia Lyubarov.
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0: Muy bien, 24 minutos después de la una de la tarde, recordamos las vías de comunicación de Pasión Nacional.
1: 11-3870-7485.
0: Muy bien, un beso muy grande para la querida Elizabeth Bernacchi. Qué genial lo que hizo un día con los auriculares. Que quien pudiera, ¿no? Quien pudiera, la amo a la negra Bernacchi. Bueno, lo viste en cancha arriba. En realidad fuiste a ver a River y terminaste viendo a Gimnasia.
2: Ah, que fui a ver a Gimnasia igual. Siempre que se juega en La Plata voy a ver a Gimnasia.
3: ¿Fue claro. Fernanchín?
2: No.
0: Fernanchín.
3: Fernanchín siempre va también a ver a Gimnasia, Fernanchín.
4: ¿Nuestro productor de hoy estuvo también?
2: También, sí. Vimos la gran victoria de Gimnasia, que de todas maneras tuvo situaciones River. No es que estuvo ausente, ¿eh?
3: Es que River siempre tiene, por el propio peso de los jugadores, no tiene juego. Pero
2: ahora, el mejor futbolista de River, para mí, por escándalo, fue Freitas.
3: Sí, es que sí. Es el delantero más picante que
2: el único que da la cara.
0: ¿Tú me encontronazo Nacho Fernández con Otamendi?
2: No lo vi, no lo tenía.
3: Sí, le dijo, no te hagas el pillo, nada grave.
2: Un cruce, no, pero sí. No, creo que quedó ahí.
3: Sí, no lo que es verdad también, Nico,
2: no compartieron bueno. River.
0: Sí, no,
3: River no.
0: Pero... A ver, Nacho ya no estaba para jugar en River hace mucho tiempo. Para Gimnasia está bárbaro.
3: Sí, totalmente. Pero
0: para River no estaba.
3: No, y veremos si está Otamendi, eso iba yo. En estos dos partidos, el fútbol argentino le dijo Otamendi, vos sos campeón del mundo, vos sos claro, que vos quieras, acá nos matamos por
0: es
3: un pancho, una... acá nos tiramos de cabeza por una hamburguesa.
2: En el comienzo lo
0: no
2: vi.
0: No te quepa la menor duda de eso.
2: ¿Cómo lo vi en el comienzo? Ausmendi, en la primera jugada, ¿eh? Pelotazo largo, que Gimnasia jugó largo con Gianpaoli, y lo fue a topetear. Acá no hay Otamendi
3: que... Se la bosquearon todo, todo el partido, acá no hay... Barraca lo trae lo mismo.
2: No hay Otamendi que valga, no hay Montiel que valga, no hay Acuña que valga,
0: además, te digo algo.
2: Al revés.
0: Ven sana, incorpore sano con ese estadio hermoso que tiene Gimnasia. Pero Otamendi acostumbrado a los mejores estadios del mundo. Es un estadio pequeño el de Gimnasia, de capacidad reducida.
2: Sí, había más de 30.000 personas.
0: Ya. No, pero yo te hablo del campo de juego.
3: Sí, y pero el otro día le pasó también en el Monumental, Nico, con Barracas. Los jugadores a los campeones del mundo los idolatran en su rol de jugador de selección. Se entiendan, ¿cómo rivales?
2: Si pueden, le ponen agua fría en el vestuario.
3: Tal cual.
2: El fútbol argentino es eso.
3: Es eso.
0: Habló Nacho Fernández.
2: Nacho Fernández ganó Gimnasia ayer en el Estadio del Bosque.
5: Soy un agradecido a River, a toda la gente. Viví 8 años maravillosos y nunca tuve ninguna queja. Y yo respeto muchísimo tanto a la gente de River como a los que salieron campeones del mundo. Así que, pero hoy me tocaba defender esta camiseta y lo hago a muerte.
2: Bueno, ahí está Nacho Fernández.
4: Bueno, mucho no lo respetó a Montiel. Le metió.
2: Es que te lo,
4: le
2: que
4: metió
2: lo dije,
4: con todo. Montiel estaba enojadísimo.
2: Te lo dije recién. No se, en la Argentina no se respeta a los que vienen. Yo recuerdo, primer partido, Claudio Vivas era entrenador de Racing. Pone línea de tres con el Ratón Ayala de líbero. Lo retiró Franco Jara. Sí,
3: Franco
2: jugador
3: Jara.
2: Nacional. Se retiró el Ratón Ayala. Porque la Argentina no te perdona. Después
3: si querés, es la mística o la aura de nuestro fútbol. ¿Te puede gustar o no? ¿Te acordás que vos lo vas a recordar? Le pasó a Diego Maradona dirigiendo a Gimnasia.
2: Sí.
3: La Gata Fernández, en un clásico, en un contexto que uno lo entiende del dado.
2: No se respeta nada.
3: Pero no lo respetaron ni a Diego. La Gata fue y le dijo, a vos te estás saliendo las cámaras, no sé qué.
0: Terrible.
4: Yo creo tener en cuenta.
0: La Gata, que buena gente, además.
4: Sí, buena gente. Sí,
3: creo tener en cuenta. Adentro de la casa se transforma.
4: Lo dicho del Negro Romero antes de que Otamendi llegue a River, cuando él ponía una duda, por la edad del jugador, por el tipo de juego que tiene River, que expone mucho a los defensores.
3: Pero ahí te voy a hacer un paréntesis, no tengo nada contra mi amigo el querido Negro Romero, pero a Martínez Cuarta le pasó lo mismo, y vino con 10 años menos. Martínez Cuarta vino con 28 de la Fiorentina. Hoy a cualquiera le cuesta jugar en River.
0: Negro, hay que darle tiempo, estamos sobre el info, hay que darle tiempo también en River, también se tiene que adaptar.
6: No, indudablemente, pero lo que decía al comienzo del programa, digo, a ver, no es lo mismo jugar allá que jugar acá, Ustedes recién enumeraban distintos episodios, acá se va fuerte, se entorpece, se entrecorta, se ensucia, se pecha, allá juegan más de Galil y Bastón, y demuestran que están, para ese fútbol VIP. Pero acá no, allá es sushi, allá es salmón, acá es choripán, acá es falda,
2: sí.
6: Y tenés que bancártela. Digo, y también hay algo, y no es por hacerme que me la hacía toda, sigo pifiando a cada rato. Digo, les dije, en River hace falta un arquero, Beltrán va a ser el futuro arquero de la selección, pero le falta un arquero, pobre, no quiero caer sobre él. A River le falta un arquero.
0: Sí, estamos de acuerdo, ya seguimos. Ayer vi particularmente fragmentos del partido que Defensa le ganó a Riestra. Había sido figura el otro día, Arce, el arquero Riestra, en el partido frente a Boca, sacó dos pelotas, dio mucha seguridad. Ayer se hizo los dos goles.
2: Sí, y otro dato de la Argentina,
3: ¿fue
2: Nicolás?
3: Figura con San Lorenzo también, Copa
2: Argentina. Sí. 8 partidos van de la fecha, 7 locales. Acá en la Argentina,
0: ganan los locales.
2: La localía es fortísima.
0: Muy bien, nos queda una hora y media de programa. Vienen las noticias de la 1:30 de la tarde en Radio Nacional y en todo el país.
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7: 1:30 de la tarde en la República Argentina. Nuevas autoridades en el ENRGE. El gobierno puso en marcha el proceso para la selección del nuevo presidente del ente regulador del gas y la energía. Esta convocatoria es para un concurso público abierto de antecedentes para ocupar ese cargo, en el cual se tendrán en cuenta trayectoria y capacidad técnica. Podrían clausurar el geriátrico del horror en Mar del Plata, el hogar David, en el que se investigan maltratos propinados por Nicolás Sichero, ya detenido por lesiones, está en riesgo de clausura, según trascendió las autoridades provinciales. Indicaron que los responsables del lugar acumulan denuncias desde hace varios meses y no renovaron la habilitación provincial, un requisito indispensable para continuar operando. Ola de calor en Europa. Autoridades sanitarias del Reino Unido informaron acerca del registro de 2.877 fallecimientos entre mayo y junio. En tanto, Francia difundió una cifra estimada de 5.764 muertes adicionales esta temporada. Rige un aviso a muy corto plazo del Servicio Meteorológico Nacional por tormentas fuertes con lluvias intensas y ocasional caída de granizo para El Dorado y Monte Carlo en la provincia de Misiones. Mientras, en la ciudad de Buenos Aires, 14 grados 2 décimas la temperatura, humedad 82%, la presión 1017 decimal 6 hectopascales, el cielo cubierto.
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0: Estamos en la continuidad de Pasión Nacional, 1:33 PM. Me da mucho gusto saludar a Jorge Godoy para hablar de Independiente, Independiente de América. Jorge, querido, un gran abrazo.
1: ¿Qué haces, Nico? ¿Cómo estás? Un abrazo grande, un saludo para todos.

0: Misterio, por tantas radios, décadas y décadas, y justamente desde hoy la sala de prensa de Independiente va a llevar el nombre de Eduardo González. Y justamente vos decías Independiente de América, Independiente de América es el nombre del programa que tantos años condujo este periodista, al que Independiente homenajea de esta manera, poniéndole su nombre a la sala de prensa. Pero, dicho esto, Nico, hablamos de lo que va a ser el partido de hoy, sin dejar de mirar de reojo lo que es el mercado de pases, sin novedades respecto al pase posible de el Mónaco al fútbol español, al Oviedo. Estaba trabado esto en las últimas horas por algunas discrepancias con el grupo Pachuca, con el grupo de México, pero yo creo que se van a destrabar, porque no está del todo, así como hemos dicho muchas veces, que lo Mónaco quería jugar en Independiente antes de ir al fútbol mexicano o ir a la segunda del fútbol español. Esto de que el técnico lo alterna en la primera, que ya no es aquella figura que era en la defensa de Independiente, quizás le ha hecho dudar un poco esa inicial mirada que tenía y esa postura que tenía el zaguero central, y entonces esto se ha transformado en una posibilidad concreta de venta de lo Mónaco al exterior, aunque está estancado por estas horas, pero creo que se va a terminar dando esto, y eso hará que Independiente vaya a buscar un zaguero central, que ya lo ha pedido hace rato el entrenador, pero todavía no hay absolutamente nada al respecto de una llegada.
1: Vos sabés que me dejaste pensando con lo de lo Mónaco, porque la verdad que tiene tantas cualidades desde el punto de vista técnico. Creo que tanto vos como yo pensamos que por el nivel que mostró en algún momento nos habíamos ilusionado con la posibilidad de que él fuera el último mundial.
0: Sí, eso es verdad. Pero viste que el futbolista tiene que ser futbolista 100% del tiempo.
1: Las 24 horas del día.
0: Las 24 horas del día, los 7 días de la semana. Eso es quizás un poco lo que le ha jugado en contra a los Mónaco. No estoy diciendo que no haya tenido una entrega total y absoluta, no estoy diciendo que haya tenido algún problema extra futbolístico, pero hay algunas cuestiones que no son bien vistas por ciertos entrenadores, caso Gustavo Quinteros, por ejemplo, y entonces eso lo ha relegado un poco también de la consideración del técnico. Insisto, no vamos a descubrir las cualidades futbolísticas de lo Mónaco, que ha sido el jugador a vender en los últimos dos o tres mercados de pases de Independiente. No se ha concretado nunca esa venta y se va a hacer ahora casi por un tercio de lo que Independiente pretendía en principio, que eran unos 20 millones de dólares, después bajó a 15 y ahora se está hablando de unos 6 o 7 como mucho en la venta de lo Mónaco. Nombres posibles para reemplazarlo, si es que se da finalmente esta salida, se busca en el fútbol de Hungría a Mariano Gómez, zaguero central, lo conoce y lo tiene visto el entrenador Gustavo Quinteros, no tengo más referencias que esas, pero es el nombre apuntado. Y fue ofrecido en las últimas horas Rodrigo Schlegel, que hace bastante tiempo juega en el fútbol mexicano, está jugando en Atlas. Yo lo tengo como en un recuerdo vago por algún paso por la academia, por Racing, justamente hace unos cuantos años, pero no más que eso. Son los nombres que se están manejando por estas horas por un posible arribo por la salida de lo Mónaco, que hoy también va a estar seguramente sentado en el banco de los suplentes. El equipo para jugar frente a Newell's hoy a la noche en el Estadio Libertadores de América, 21:15, va a ser el mismo que le ganó a Estudiantes el otro día, con solamente la vuelta de Arias al sector derecho de la defensa en lugar de Godoy, que ha tenido una actuación quizás tanto más baja que el resto del equipo. Rey, Arias, Fedorco, Valdés y Zavala, Pérez Cursi, Marcone, el doble cinco, Montiel adelante de ellos, Gutiérrez, el chileno, por la derecha, Abaldo por la izquierda y Ábalos, el número 9, para jugar hoy frente a Newell's Old Boys de Rosario. En el banco de suplentes va a estar Blázquez como arquero, no Mele todavía, llegó ayer, se hizo la revisación médica y obviamente muy pocas horas de reconocimiento con sus nuevos compañeros, apenas un par de prácticas ha tenido y va a estar seguramente para el fin de semana en el banco, pero hoy lo mantiene a Blázquez en esa posición el técnico de Independiente para jugar frente a Newell.
1: Muy bien, Jorge, nos vamos a reencontrar esta noche porque vamos a hacer el partido de la Copa Sudamericana entre O'Higgins y Boca con tu relato. La transmisión comienza a las 20, a las 8 de la noche, para el partido que está previsto 21:30, y hoy también se espera la palabra del presidente de la Nación, Javier Milei, en cadena nacional allá por la hora 20. Así que nos estamos reencontrando hoy con el placer de siempre.

0: tenemos que partir rápidamente a Rancagua, Nico.
1: Está muy bien. Un gran abrazo, Jorge. Abrazo. Gracias. Ahí está, Jorge Godoy con todo el panorama de Independiente. Bueno, te llevaste una buena impresión de Gimnasia, entonces.
2: Sí, que además había jugado mal el primer partido contra Racing en Avellaneda. Un partido bastante particular porque tuvo la chance de empatarlo, erró un penal el Cielo Torres, se desgarró. Pero el equipo mejoró ayer con Jere Merlo, que es un pibe de la cantera, con Auzmendi como centro delantero y con Nacho Fernández. Y ayer jugó los primeros minutos en el campeonato Nicolás Barros Schelotto, que para el Pata Pereira es el suplente de Nacho Fernández.
1: Vos lo venís pidiendo permanentemente.
2: No van a jugar.
3: Entonces, ¿cómo es Bautista Schelotto? ¿Qué es?
2: Bautista es el sobrino de los mellizos, hijo de Pablo, el cirujano.
3: El lateral derecho.
2: El lateral derecho. Nico Barros Schelotto es hijo de Guillermo.
3: Había otro lateral que era Barros Schelotto que jugó en Platense. ¿Ese
2: donde... Es el mismo.
4: Es el mismo, fue a préstamo. El bueno es el zurdo.
2: El bueno es el hijo de Guillermo.
4: Claro, lo raro es que no lo puedan jugar juntos, ¿no?
2: Jugaron juntos.
3: No, pero ese Bautista cumplió igual, ¿eh?
2: Cumplió.
3: Le dio a los jugadores.
4: Lo que pasa es que hizo un gol de zurda, ¿te acuerdas? En la cancha de Banfield.
2: Bautista parece que le ganó el puesto a Steinbach, que ayer metió el gol. Lo que pasa es que Steinbach jugó...
3: Más adelante.
1: Bien, vuelvo a Córdoba, porque hoy se va a encontrar con la gente de Talleres, con el público local, Jorge Sampaoli, a propósito del partido entre Talleres y Vélez, le digo al Negro Romero.
5: Bueno, no, a ver, Nico, No, escuchaba atentamente lo que decía Jorge, ¿no? De Kevin Lomónaco. Al Real Oviedo, Grupo Pachuca.
1: Sí.
3: Ah, claro.
5: No sé por qué me da tu piletazo, ¿eh? 2027, 2028, capaz que Lomónaco termine jugando en Talleres.
3: Ahora, te diste cuenta una cosa, Romero, porque sí. Lo contó Godoy, ¿no? La cotización era de 20 y lo terminan transfiriendo en 6, 7 millones de dólares. Porque, en definitiva, los jugadores no valen lo que se pide por ellos. Vale lo que se puede pagar por ellos. Entonces, la única oferta que tuvieron, finalmente, fue la del Real Club Oviedo.
5: No, sí, tal cual, dicen que ya fácil con el Grupo Pachuca no tiene más nada que ver. Pero bueno, es decir, lo trae a Sampaoli, y ahí está la pregunta de Nico, bueno, precisamente por paso por el Pachuca. Y donde en el Valencia logró un vínculo amistoso con el actual técnico de Talleres. Digo, no sé, todavía lo de Valencia está en veremos, pero digo, me parece que todo tiene que ver con todo, como decía Jorge hace un ratito. Y bueno, está la expectativa, porque la gente de Talleres lo vio con Newell's en el primer tiempo, y se agarró la cabeza, y dice, Fassi, ¿cómo lo vas a traer a Sampaoli? Qué desastre, mirá, esos inventos, el disruptivo, el distinto, el diferente, no le podemos ganar a Newell's, que tiene sus dificultades, sabido es, con el máximo de los respetos para el club del Parque de Independencia. Vamos a ver hoy con Vélez, que no vengan con algo raro, así que veremos, la noche está media... va a estar media fría, con neblina, con alguna posible garúa, que no sea una noche de jueves, hoy este taller en San Paolo.
2: Me voy a convertir en abogado del diablo, porque...
4: Pero para San Paolo... El negro está queriendo decir que no. Se puede visibilizar hoy entre las nubes la salida de San Paolo y tan rápido se pierde.
3: No. Lo que pasa es que es especialista en cláusula de rescisión. No.
4: Claro, San Paolo se raja. Cuando
2: lo que estoy diciendo que Sampaoli se ha convertido en un enemigo público del futbolero argentino y él mismo a veces atenta contra su carrera, pero Sampaoli no se pudo haber olvidado de dirigir porque ha armado algunos equipos de autor y es un buen entrenador. Lo que pasa es que, reitero, él propio atentó contra su carrera.
1: ¿Alguna vez maltrató a un empleado así en la estación de peaje? Pero yo no me puedo olvidar de eso.
2: Estoy dejando al margen las cuestiones extrafutbolísticas. Reitero, no se puede haber olvidado de ser un buen entrenador como en algún momento lo fue.
1: Para mí no fue una buena decisión de Fassi llevar a Sampaoli. Lo dije antes, lo digo antes. No lo digo con el resultado opuesto, lo dije antes de que asumiera. Yo, si hay un técnico que no hubiera llevado, es a Sampaoli.
3: Pero te digo, con poquito ya mejora lo de Tevez.
1: No, está bien.
3: Con poquito.
1: Por supuesto, pero Tevez tendrá que seguir aprendiendo. No fue bueno desde lo técnico. Bueno, quiero contarles que hoy está cumpliendo Paul Anka 85 años, un artista extraordinario. Lo mejor que hizo fue comprar los derechos de la canción A Mi Manera, My Way, y entregársela a Frank Sinatra. Lo peor que hizo fue cantar, obviamente. Bueno, hoy está cumpliendo años Neri Pumpido, campeón del mundo con River, con la selección argentina, uno de los grandes arqueros de todos los tiempos en el fútbol argentino. Mariano Andújar está cumpliendo 43 años hoy.
2: Es un mojón en la historia de Estudiantes de La Plata.
3: Si no me equivoco, hoy es el aniversario de dos finales de Copas del Mundo. La del 50 en Maracaná, con el triunfo de Uruguay.
1: No, fue hace unos días.
3: Hace unos días.
1: Sí, pero en estos días.
3: Y la del Mundial 30.
1: Eso puede ser.
3: Que jugó Argentina-Uruguay.
1: Eso puede ser, que ganaba Argentina aquel partido y lo dio vuelta Uruguay.
3: Y Gardel fue a cantar a las dos concentraciones previas a la final, ¿eh?
2: Que ganaba Argentina 2-1 y en el segundo tiempo le cambiaron la pelota.
1: Sí, 4-2 terminó. Sí, pero parece que en el entretiempo pasó de todo.
3: Sí, se inauguró el Estadio Centenario.
1: Claro.
3: Para quienes no lo conocen, mantiene esa fachada de aquel tiempo y que va a ser escenario de la final de la Copa Libertadores de América este año y va a ser sede inaugural de la próxima Copa
2: Hablando
3: del Mundo.
2: Hablando de la Copa del Mundo, a los que están en contra de los mundiales con más cantidad de equipos,
3: sí,
2: tenemos que tener también la idea que si son 64, una fase completa se juega en la Argentina.
4: Sí, Nico, es acertado el dato. 30 de julio del 30.
1: Bien.
4: Hoy se cumple aniversario. Lo más curioso es que pasaron casi 100 años y sigue habiendo gente que entra a los vestuarios en las finales.
1: A mí me gustaría...
4: En Estados Unidos dicen que entró gente.
1: A mí me gustaría que el próximo Mundial se juegue dentro de 40 años. El último me dejó con 15 años más.
2: No, sí,
1: con
2: 15.
1: Muchas caras. Sí. Lo sabe...
2: ¿Y eso que te quedaste acá?
1: Lo sabe el bueno de Fernando. Escuchá, en el primer
4: fue una brigada el Mundial. ¿Explotó todo? ¿Fuiste a comer o todavía
1: no? No. Está Daniel Moyo, pero todavía está con el tiempo...
2: ¿Cómo se dilata?
1: Sí.
4: Explotó el Mundial, ¿eh?
1: Sí, pero lo que él no sabe es que se termina una amistad de 33 años si no hay una comida. No,
2: tiene que resolverlo este fin de semana.
4: Es mañana.
1: No, mañana tengo salida. Sí, tenemos la pausa.
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0: Muy bien, estamos en Paseo Nacional, 1:48 PM.
1: Buenas tardes, muchachos. Una lágrima, River, qué mal que te hace verlo jugar. El hincha hace todo para verlos, para ir a la cancha, alienta desde el lugar que le toque. Es una falta de respeto lo que hacen. Y ojo con el Chacho, nos dice Willy desde Tucumán. Es una falta de respeto. El Chacho pierde el próximo partido y chau, ¿eh?
0: Pablo Barovero en Santa Fe. Pablo, qué gusto saludarte.
2: ¿Cómo te va, Nico? Buenas tardes. Estamos con la actualidad de los equipos de Santa Fe. Recordemos que Unión esta fecha, la segunda, la va a jugar recién en una semana, porque Lanús ayer cayó derrotado 4-0, quedó eliminado de la Sudamericana, pero por su participación en el torneo continental debió postergar su partido que jugará en el 15 de abril. No obstante, el sábado a las 3:30 de la tarde en Mendoza juega el equipo de Madelón, tercera fecha sí. de esta liga profesional ante Gimnasia, y ha levantado las inhibiciones la institución santafesina. Ayer se le pagó a Juventud Las Piedras de Uruguay, hoy a Sol de Mayo de Paraguay, y el técnico Madelón puede utilizar los refuerzos. Si te parece, Nico, repasamos cuál sería el 11 ya con las incorporaciones habilitadas.
0: Dale, por supuesto, claro que sí.
2: Mancilla en el arco, Lautaro Vargas, ahora te voy a hacer una aclaración al respecto del lateral derecho, que sería titular, Tomás Fagioli, Ludueña y Ayala, Palacios, Menossi, Mosqueira, Malcorra, Luna Viale y Tarragona, que si bien ayer no entrenó con normalidad, hoy sí estuvo junto a la par de sus compañeros. De Lautaro Vargas llegó una oferta de Dubái, del fútbol extranjero, para comprar la mitad del pase, la está evaluando la comisión directiva. Ya llegó Juan de Dios Pintado, lateral derecho de Gimnasia de La Plata. Me parece que se veían venir que por Vargas podía aparecer alguna oferta tentadora, importante desde lo económico y desde lo deportivo le podía sumar a Vargas la idea de emigrar del fútbol argentino. Me parece que por ahí viene esto de haber contratado un lateral derecho proveniente de Gimnasia. Creo que van a terminar por aprobar la venta de Vargas de un momento a otro. Por el lado de Colón, también juega el sábado para las 3 de la tarde, visitante ante Acassuso, en el estadio La Quema, por la fecha 23 de la Primera Nacional. Son 5 los cambios que implementará por ahora Ezequiel Medrán, es el entrenador que tiene Colón, no hay reemplazante a la vista.
0: ¿Vos querés, por lo que venís diciendo y te venimos escuchando, que puede llegar a ser el último partido de Medrán como técnico de Colón?
2: Todavía se sigue manejando la misma información, ¿sí? Que Medrán dirigiría su último partido ante Acassuso, que es Leandro Gracián, el ex técnico de Quilmes y de Deportivo Madryn, en el que pica en punta. No hay mucha más información que la de ayer, solo que Medrán continúa firme en el cargo, por lo menos hasta el sábado, repito, va a dirigir ante Acassuso, me parece, pero esa información que manejamos, que sería su último partido, es la que todavía tiene asidero. Veremos si esto se transforma en realidad después del partido del sábado. Sigue trabajando el técnico para enfrentar a Acassuso, decíamos, con 5 modificaciones, con Pierre Barrios por Olmedo, Allende por Rizzo Patrón, Muñoz en lugar de Sarmiento, la vuelta de Nacho Lago por García, Lago es el jugador más desequilibrante que tiene, y la ausencia de Bonancea por lesión, en su lugar jugaría Garate. Si esto se confirma, Colón saldrá a la cancha con Budinho, Peinipil, Pierre Barrios, Rasmussen y Allende, Antonio Lertora, Muñoz, Marcioni, Lago y Garate. La sensación que tengo también es que si Colón logra una victoria de visitante, creo que más fuerte todavía será para aquellos de los integrantes de la comisión directiva que no encuentran un entrenador que les garantice o les asegure estar por encima de la capacidad de Medrán y que les dé algún argumento como para cambiarlo, porque Colón se mantendría entre los 3 primeros. Sigue siendo una campaña más que correcta desde lo estadístico. Es cierto que golpeó mucho la derrota con Chaco Forever del último fin de semana como local, pero esto ya es una opinión, es a título personal. Creo que sigue siendo precipitada la salida de Medrán por un par de partidos en esta reanudación, porque además tampoco se entiende demasiado para qué le dieron continuidad al proyecto, con pretemporada incluida, con mercado de pases de invierno, si luego de perder 2 partidos se van a deshacer del contrato con Medrán.
0: Sí, ¿no? Lógico.
3: Pablo, ¿es el regreso de Malcorra a Unión? ¿Él ya había jugado en Unión?
2: Sí, claro, 10 años pasaron.
3: Claro.
2: Tuvo un gran momento en Primera División, venía de jugar en Aldo Civi de Mar del Plata, la Primera Nacional, llegó a Santa Fe, se convirtió en una pieza clave para el equipo que también dirigía Madelón en aquel momento, ha marcado un gol en el Clásico contra Colón de visitante, tiene goles muy importantes realmente Nacho Malcorra, que se fue de Unión como una figura, como un jugador muy querido por la gente. Después se fue al Solos de Tijuana, él es de Bragarnig, en ese momento, no sé si actualmente, pero el Solos de Tijuana era una entidad mexicana donde iban muchos jugadores de Bragarnig. Así fue Malcorra, que después pasó por Central, lo último en Independiente, pero evidentemente una etapa muy muy buena desde lo deportivo, donde muchos conocimos esa pegada maravillosa en pelota parada de Malcorra, fue aquí en Unión con su participación en Primera División.
0: Muy bien, te mandamos un gran abrazo, muchas gracias.
2: Abrazo grande.
0: Pablo Barovero desde Santa Fe, Pasión Nacional, recorriendo el país con Concepto Federal. Vuelvo a Córdoba para la despedida del Negro Romero en el centro del país.
4: No es el único problema, pero creo que una de las razones, motivos por el cual a ciertos clubes del fútbol argentino, particularmente los grandes, no les están saliendo las cosas bien. Y creo que muchas veces tiene que ver con ese loco berretín, esta pretensión de lo nostálgico, el revival, con los hinchas, con los socios, que vuelva a jugar al club aquel jugador que lo sacó campeón, ¿te acordás?
0: Sí.
4: Hace 15 años que hizo el gol, ¿te acordás el técnico ese? Qué bien que jugamos hace 20 años. Obviamente que los técnicos no se olvidan de dirigir, obviamente que esos jugadores, qué sé yo, a ver, Cavani no se olvidó de hacer goles, pero ya su edad no estaba para ciertos trotes, y Ever Banega, que es jugador, ¿no? Ever Banega, Newell's, y viste, se fue sin pena ni gloria, y él quería cerrar con gloria su etapa en el fútbol. ¿Cuándo fue el último hit de Sampaoli? Diría la gente de la música, el último éxito, el último
0: gol. Sí, hace mucho tiempo, allá lejos y en el tiempo, Negro.
4: 2015 en Chile. Claro. Ha pasado mucho
0: tiempo. Sí, más de una década. Vos recién ponías el ejemplo de Ever Banega. También hay que decir que varios de los futbolistas que se consagraron en el exterior y que tuvieron una carrera brillante, cuando vienen a jugar al fútbol argentino ya vienen reventados desde lo físico y muy grandes también. Entonces les cuesta muchísimo porque el fútbol de nuestro país es muy exigente.
4: No, y yo los entiendo, los jugadores, y entiendo a la familia, que en su momento les iba bien, una vida acomodada allá en Europa, y que te vas a ir a la Argentina, meterte en problemas, quedémonos acá que estamos bien, y mejor quiere cerrar en el club que lo vio nacer, que le dio la oportunidad, les sirve más a él que a la entidad, que a lo deportivo. Y bueno, viste, es así, el tiempo nos pasa a todos. Así que bueno, veremos, obviamente, Sampaoli ha demostrado que tiene cualidades como técnico, y por ahí en una de esas lo saca a flote, ¿sí?
0: Bueno, ojalá, porque la verdad que si hay un equipo que necesita recuperarse futbolísticamente es Talleres de Córdoba. Negro, la seguimos este viernes, ¿te parece?
4: Excelente, un abrazo grande para todos. Gracias.
0: José Luis Romero desde Córdoba, recuerden que hoy estamos con los playoffs de la Copa Sudamericana a partir de las 20 con el relato de Jorge Godoy. O'Higgins frente a Boca, frente al equipo del Vasco Arruebarrena.
3: Bueno, en materia de fútbol internacional, hoy parece ser la tarde de los expedientes, ¿eh? Como aquella chacarera del Cuchi Leguizamón, la chacarera del expediente. En España, vamos al primer expediente, después hablamos del expediente AFA, que tal vez cause más revuelo. Pero hoy se conoció la apertura del expediente Julián Álvarez en el marco de la Real Federación Española y la denuncia que le hace el Atlético Madrid al Barcelona por procedimientos irresponsables, no cumpliendo con las normas y actuando de mala fe. Entonces, abre el expediente la Real Federación Española y le da curso y vista al Barcelona, que tiene 5 días para responder. Una vez que el Barcelona ofrezca la respuesta, va a tomar una decisión la Federación Española. Hasta el momento, con denuncias similares, ha pasado poco y nada. Pero esta no es una más, ¿eh? Esta pone en vilo, yo te diría, dos instituciones muy importantes del fútbol español, donde de alguna manera la Real Federación Española va a tener que resolver, porque está en juego el pase de Julián Álvarez y un Atlético Madrid que no lo quiere vender y un Barcelona Barcelona, que la verdad que se aprovecha de la circunstancia de que el jugador quiere jugar sí o sí en el Barça y de alguna manera juega al gato y al ratón.
0: Hoy estamos hablando de uno del mejor delantero del mundo junto a Kylian Mbappé, Julián Álvarez y Mbappé de lo mejor junto a Haaland y sí, se me escapará algún otro, Harry Kane por supuesto. Mandé,
3: el muchacho de Costa de Marfil,
0: por supuesto,
3: el Mundial y va a jugar al Real Madrid.
0: Pero con esta particularidad, tanto Mbappé como Julián Álvarez son campeones del mundo.
3: Sí, sí, Harry Kane no lo es.
0: Ni lo va a ser.
3: Vaya a saber, nunca se sabe, ¿no?
0: No lo va a ser. Hace 60 años que Inglaterra no gana un Mundial. Bueno, y con relación a la causa AFA en Estados Unidos, no se presentó el testigo clave en el día de hoy.
3: Esto es lo que informan los medios, ¿no es cierto? Así que, bueno.
0: Veremos cómo sigue.
3: Veremos, sigue.
0: Veremos cómo sigue esta situación. Bueno, les quiero contar que hoy en la continuidad de la segunda fecha del torneo clausura, a las 7 de la tarde, Independiente Rivadavia Huracán, en Córdoba Talleres Vélez, 21-15 Independiente Newell's, y en Santiago del Estero van a jugar Central Córdoba frente Atlético Tucumán. Viste que lo decíamos con Damián hace un rato, el predominio de los locales que han ganado en esta fecha. Barracas 1-0 Aldo Civi. Aldo Civi va a recibir público visitante en el partido
3: con Gimnasia La Plata. Ahora, hasta el momento, si vos te guías por los resultados y la tabla anual, que también da un título y clasificación a la Copa, el mejor equipo del fútbol argentino es la Asociación Atlética Argentinos Juniors.
0: Claro, es el que tiene más puntos.
3: Ganó los dos partidos impecablemente, está primero ya porque lo alcanzó a la Lepra Mendocina en lo alto de la tabla anual, así que en este momento, Argentinos.
0: Bien, Hernani Exmayer con los mensajes de los amigos.
1: Oscar escribe desde Neuquén Capital, dice que está lloviendo, que hace frío, y aclara, por ahí zafa River el domingo, Almirón va a salir a no perder. José Sosa nos escribe, felicita por el programa desde Río Grande, Tierra del Fuego.
3: A propósito de lo que dice el oyente, la última vez que Central visitó el Monumental, el planteo de Almirón fue...
0: Fue terrible, lo dijimos, fue terrible, ganó un partido muy bien River, sí. Che, qué pena lo de Lanús, goleado por el Cienciano 4-0 en la altura de Cusco. Sí. La verdad que yo le tenía fe al equipo de Pellegrino.
3: Se lo vio mal a Pellegrino, porque evidentemente el equipo no tuvo respuesta, lo pasó por arriba el Cienciano, le dio vuelta el resultado y clasificó a la próxima fase. Se queda Lanús fuera de una copa que ganó el año pasado, fue campeón de la Sudamericana.
0: La verdad que sí, es una tristeza porque además el Lanús es un club de fútbol, pero no es solamente un club de fútbol, es un club que le ofrece a la comunidad allí en el sur de la provincia de Buenos Aires muchísimas actividades. Tenemos mucho más para la próxima hora, vamos a hablar de Central Newell's con Omar Sapienza, del Racing Club de Avellaneda con Fabián Codevila. Nos quedamos hasta las 3 de la tarde, vienen las noticias de las 14.
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6: Las 2 de la tarde en la República Argentina. Compás de espera en la causa AFA, la justicia de Estados Unidos postergó definiciones en torno a la situación procesal de los dirigentes Claudio Chiquitapia y Pablo Tobillino. Es que en la audiencia de hoy, un testigo clave de identidad reservada decidió no presentarse en el marco de la investigación por presunto lavado de dinero y fraude. Estaría negociando un acuerdo con las autoridades judiciales. Alejandra Monteoliva visita la provincia de Santa Fe. Desde Radio Nacional Rosario, informa Ivana Mikovsky.
7: La ministra de Seguridad Nacional, Alejandra Monteoliva, se encuentra en la ciudad de Rosario, donde participa en un encuentro con empresarios organizado por la Fundación Libertad. En esta visita, que bueno, se busca justamente desde el gobierno nacional ratificar el impacto del Plan Bandera sobre la recuperación de la ciudad. En diálogo con Nacional Rosario, anticipaba lo siguiente.
8: Visitamos y hacemos una reunión con el Comando Unificado, y en esta oportunidad la intención también de reunir con distintos grupos de empresarios, de sectores productivos, contar cómo estamos, cuáles son los resultados que venimos logrando en la provincia en términos de reducción de homicidios.
6: Rosalía ya está en Buenos Aires. En medio de un fuerte operativo de seguridad, la artista española aterrizó en un vuelo de madrugada tras la polémica por su reposteo viral sobre la selección argentina. El estado del tránsito ahora con Ernesto Arriaga.
9: Atención, se cerró el camino Siete Lagos por una intensa nevada de Villa Angostura a San Martín de los Andes. El paso internacional Pino Achado informan que hay muy pocos camiones que pudieron pasar y ahora están cerrándolo. El Cardenal Zamoré está habilitado para autos y camionetas con uso de cadenas. Por favor, suma precaución.
6: En Bariloche, Río Negro, donde escuchás Radio Nacional por AM590 y la 95.5 MHz, hay alerta naranja por nevadas intensas, la sensación térmica es de 1 grado 1 décima bajo cero y el cielo está cubierto con nevada débil. Aquí en la ciudad, 14 grados 2 décimas la temperatura, 82 el porcentaje de la humedad, el cielo cubierto.
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1: Estamos en la segunda hora de Pasión Nacional. Venimos hablando de este tema desde hace unos días ya, un tema que tiene que ver con esta decisión de la FIFA de querer privatizar el próximo Mundial, o por lo menos un porcentaje. Y hay una decisión de la Unión Europea de Fútbol Asociado, estamos hablando de la UEFA.
2: Así es, Nico, de último momento, la UEFA acaba de tomar la determinación de no participar más de campeonatos, eventos de fútbol organizados por la FIFA, mientras la FIFA continúe con su idea de privatizar el Mundial. Esta es una decisión que acaba de tomar la UEFA en su sede de Suiza, a través de su presidente Alexander Seferin, el esloveno, y se ha hecho el comunicado oficial. La UEFA no participa más de torneos FIFA mientras siga la idea de Infantino de privatizar parte de la organización de la Copa del Mundo con el famoso programa FIFA Forwards Enterprise.
1: Bueno, este es todo un inconveniente porque en la inmediatez, pensando en el próximo Mundial, tenemos las eliminatorias.
2: Tenés las eliminatorias, tenés torneos juveniles por disputarse. Evidentemente, todo esto va a producir, en principio produce un cisma en el mundo del fútbol, sí, y una complicación para todo lo que ya está programado, ¿eh?
3: Es algo también, Nico, que se palpitaba, ¿no? Es algo que ya hace rato, Javi lo cuenta siempre, la UEFA está distanciada de la FIFA, y si vos los escuchás a los protagonistas, en algún momento fue Mbappé, este Mundial fue Cristiano Ronaldo, para ellos la Eurocopa es su Mundial, para ellos la Nations League es lo que corresponde, y solamente vienen a disputar la Copa del Mundo, el resto de las competencias europeas es lo único que le interesa.
1: Omar Sapienza en Rosario, hoy juega Newell's con Independiente, todas las novedades con el número uno de la ciudad, con el querido Omar. Hola, Omar.
4: Hola, Nico, ¿cómo te va? El gran abrazo para vos, para Javier, para Agustín, para Natalia, para todos los compañeros. Rosario, bueno, no hay pronóstico de lluvia, aparece por momentos el sol, por momentos no, 17 grados la temperatura, 87% la humedad en este momento. Y por supuesto, partido importante, trascendente. A ver, si hablamos de Ñul, arrancó el torneo clausura, la verdad que a pie firme, ganando como local ante Talleres de Córdoba. El equipo de Kudelka se mostró bastante bien para arrancar este exigente torneo. El técnico, que ya tiene algunos problemas, que es lo que hablábamos ayer, tendrá que acudir a cambios obligados para el encuentro de esta noche. Condolencias, no podrá contar ni con Gómez Matar, ni con el marcador lateral derecho Martín Ortega, ambos tienen problemas musculares y serán reemplazados por Franco Escobar. Martín Ortega sale, ingresa Escobar, y por Lautaro Gianetti, que es una de las opciones que tiene el técnico Kudelka. La posibilidad, sí, como te decía, del ingreso de Lautaro Gianetti por Nico Goitea, o la salida, Nico, de algún mediocampista, o por qué no, de alguno de los dos delanteros, porque uno es Cócaro y el otro es Walter Mazzanti. Lo de Mazzanti es imposible, te digo que juega. Cócaro creo que también, pero tendrá que acudir, si es que quiere que ingrese Gianetti, a que salga algún mediocampista o algún delantero. ¿Por qué? Porque en algunos momentos quiere formar o una línea de cinco defensores, o la línea de los cuatro defensores con Gianetti adelante, o con Gianetti encargándose directamente del paraguayo Ábalos, que es un peligro con cada pelota que viene por las alturas, ¿no? Entonces, ahí está lo que no sabemos todavía, que al que implementará Frank Kudelka para el partido de esta noche. El probable equipo de Newell's: Reinati en el arco, la línea de fondo Escobar, Cabrera, Goitea y Jerónimo Russo. Sotelo, Regiardo, Gianetti, Guch o Walter Núñez. Y adelante, Mazzanti y Cócaro. Bueno, todo puede cambiarse. Algunos seguramente serán reemplazados si es que se decide por Gianetti, o si Gianetti espera en el banco y lo decide utilizar en el segundo tiempo. Yo pienso que se va a ir a cuidar en el comienzo y que Lautaro Gianetti va a tener un lugar en el equipo. Recordamos que Newell's lleva 3 partidos sin perder ante Independiente y que el árbitro de esta noche, ustedes seguro lo habrán dicho, va a ser el señor Pablo Echavarría. Esto es todo lo que viene para este partido, lo que se está esperando por aquí, por el lado de Newell's Old Boys, Nico.
1: Muy bien, perfecto, Omar. Te mandamos un gran abrazo y nos encontramos este viernes.
4: Va a ser un gusto como siempre. Abrazo para todos.
1: Chao. Omar Sapienza desde Rosario. Lo saludo ahora con el concepto federal que nos caracteriza en todo el país, a Gerardo Murúa en Córdoba. Gerard.
5: ¿Qué tal, Nico? El gusto de saludarte. El gran abrazo para vos, los compañeros y toda la audiencia. Como muy bien les contaba el negro, jornada gris en Córdoba, lluvia por la madrugada, esta hora no, pero se prevé también a la tarde, cuando jueguen Talleres y Vélez, probablemente alguna llovizna, a las 19 en el Kempes. Un San Paoli que si para el mismo equipo del otro día, seguramente la gente le va a tener poca paciencia. Te escuchaba preguntarle eso al negro Romero. En general fue bien recibida la llegada de San Paoli. Ahora el primer tiempo que jugó el otro día y sobre todo el planteo que puso, no gustó nada de parte del público de Talleres. Obviamente es el primer partido, pero de local, más allá de la jerarquía del rival, que Vélez es un rival jerarquizado, es muy probable que tenga que cambiar hoy para no volver a repetir eso de un Talleres casi sin posesión y sin mirar el arco rival. Ayer venimos de la victoria de Instituto, que de local se ha hecho muy fuerte, le ganó 2-1 a Platense. 15 de los 21 que ha jugado desde que está Diego Flores en la institución de Alta Córdoba, ha ganado Instituto como local, lo que hace una muy buena campaña y se ha hecho fuerte indudablemente en su estadio.
1: Muy bien, ya vuelvo contigo, Gerardo. Juega Boca hoy por Copa Sudamericana Playoff. Aquí el único objetivo que tiene el equipo del Vasco Rabarena es ganar para seguir con vida a nivel continental.
6: Hablábamos al aire y fuera de aire. Está absolutamente condicionado porque si no gana se le va a hacer complicado el semestre. Es verdad, tiene la Copa Argentina todavía, pero el gran objetivo es seguir ya jugar la Copa Sudamericana. Lo decís siempre vos, hay una competencia casi exclusiva, que es la Copa Libertadores para Boca, y bajó a jugar la Copa Sudamericana. Ahora vamos a repasar las formaciones, pero también Boca por ahora se baja de las negociaciones por un centro delantero, por los costos. Por Romero, por Pacerini pidieron 5 millones de dólares por el Haaland sudamericano, se bajó de las negociaciones. Montero, Lozano, una de las variantes, ingresa por Gorosito, Figal, Ayrton Costa Blanco, Ascacíbar, Paredes, Delgado, por eso para mí el 4-3-1-2, Aranda por delante de ellos y arriba Merentiel con Villa.
2: ¿Pero qué me crees? ¿Dice que no va a traer un 9 entonces?
6: No, por ahora no.
2: ¿Y quién va a ser el 9 de Boca?
6: Merentiel. ¿O Milton Jimeno o Vareiro? Vareiro.
2: ¿No tiene algún chico en las inferiores? Vuelta a Flores, pero no es 9.
1: No es 9. Lo que pasa es que Vareiro hace como 3 meses que está lesionado, es una barbaridad. Bueno, tiene la edad de Cavani. Cavani uno podía entender. Está al borde de los 40 años que convivirá con la lesión, pero Vareiro tiene otra edad.
3: No, lo que pasa es que se rompió todo Vareiro. Yo me acuerdo del partido. Fue una tijera que cayó y se rompió toda la zona pélvica.
6: ¿Es en el partido contra Huracán? Creo que cuando sí. Boca queda fuera en los playoffs.
3: Claro, exacto.
6: Sí, y contra los palcos.
1: Una pena porque Vareiro había entrado bien con la gente de Boca.
6: Sí, sí, sí.
2: Hoy Boca puede conocer su rival en la próxima fase de la Sudamericana.
1: Lo va a conocer.
2: Porque juega.
6: Primero tiene que clasificar,
2: Sí, claro. Juegan Gremio Bolívar en Porto Alegre, Gremio abajo 3-2 frente al Bolívar, pero claro, el partido de ida fue en La Paz, así que el tricolor puede llegar a dar vuelta al resultado. Y también va a conocer rival River, porque hoy juegan Caracas, Independiente Santa Fe en Venezuela.
6: Está casi resuelta esa llave.
2: La ida fue para Independiente Santa Fe 2-0.
6: 2-0.
2: Bueno, también la tenía resuelta la Nube y se la dieron vuelta.
6: Sí, no, pero la Caracas ayer fue tremendo. Pero Caracas no es Cienciano con la altura.
2: Hay que ver.
1: Ahora, tenés razón en algo. Por supuesto que los partidos hay que jugarlos. Ahora, si Boca no le puede ganar a O'Higgins...
3: Todo lo que no le tiene que ganar, tiene que empatar.
1: Claro, no, bueno, pero si Boca no puede conseguir la clasificación, ya entra el cuadro en una gravedad total.
6: Es que es grave.
2: A mí me parece un partido chivo para Boca.
6: Es bravo el partido de hoy, ¿eh? No. Sí. Hoy lo relata Godoy, lo comentás vos.
1: Sí.
6: Es un partido complejo, ¿eh?
1: ¿Vas a mirar el partido, Javo, y vas a escuchar Nacional?
2: Sí, no sabés qué atento que voy a estar.
3: Para mí se toma con una copa de whisky al partido. Sí. Lo disfruta.
1: El negro, no el rojo porque
2: es que ver a River ayer te da un dolor de ojo, te da un dolor de cabeza.
6: Bueno, aparte, siguen entrando algunos jugadores, pensé que se habían ido ellos, que estaban en el container. Por ejemplo, Colidio.
3: Colidio fue uno de los que recuperó Cobete en el semestre.
6: ¿Cómo dijiste? ¿Qué hizo?
2: Ahora va a tener
6: que jugar
2: el pibe González.
1: Bueno, espera, le pregunto a Murúa en Córdoba. Gerardo, una línea de lo que viste de River y una línea de lo que esperás de Boca. Una línea. La pausa.
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0: Muy bien, estamos en la continuidad de Pasión Nacional. Se ríe mi amigo Damián Zárate. Yo les voy a contar después el porqué. 17 minutos después de las 2 de la tarde. Esta era una costumbre que la aplico de Cerasolo, cuando él decía 20 minutos después de las 9 de la mañana. Y lo correcto es decir 2 de la tarde, 17 minutos, ¿no? Está aceptado también la...
1: 14:17.
0: 14:17 en este momento, Hernán Exmayer.
2: Es correcto. Matías nos está escuchando y viendo por streaming desde Bahía Blanca.
0: ¡Qué grande!
2: Y dice que nos felicita y que le gustaría pedir algo.
0: Bueno, a ver...
2: Que Damián vuelva a relatar en AM870.
3: Le mandamos un abrazo a Matías.
0: Es lo que nos gustaría a todos.
2: Lionel,
0: difícil, ¿eh?
2: Lionel desde Corrientes, no sea malo, viajando por Corrientes, Lionel dice, el domingo River empata o pierde, se va el Chacho, traen a otro DT que rescate a los jugadores colgados y River vuelve a ganar, dice Lionel.
0: Mariano Carabajal en Tucumán, ahí en el Jardín de la República, Mariano.
4: Nico querido, ¿cómo te va? Partiendo rumbo a Santiago del Estero para el partido de esta noche. Un partido que va a tener un duelo de necesitados, porque si uno mira la tabla de los promedios y la tabla anual, son ambos equipos que están muy comprometidos en la zona baja y cada punto que se sume en el segundo semestre va a ser importante para engrosar promedios y para ir escalando en la tabla anual. Noticias positivas para Atlético en esta semana: se levantó la inhibición, pero todavía no llegó el transfer de Canelo, de Alexis Canelo, por eso no se sabe si va a estar a disposición esta noche, pero por la duda el delantero viaja. El que por ahí sí tendrá chances de jugar desde el arranque por la ausencia de Nicolás Lamendola de Ramiro Ruiz Rodríguez, porque Lamendola finalmente, por esta situación que está dependiendo si se va o no a Newell's, no viajó, decidió con una reunión que tuvo ayer con Falcioni de no viajar y esperar. Los dirigentes quieren definir hoy la situación, porque tampoco no le gusta para nada esta postura del jugador que también exige la transferencia. Los dirigentes quieren definirlo hoy por sí o por no al tema Lamendola. Debería llegar una nueva oferta de Newell's por el 100% del pase de Lamendola. Si es que la acepta Atlético, habrá trato y Lamendola será jugador de Newell's. Si no la acepta Atlético, Lamendola se quedará una temporada más el Atlético Tucumán y veremos cómo se van por ahí de nuevo tejiendo las relaciones entre la comisión directiva y el jugador, porque el jugador le exigía a la comisión directiva una transferencia. Dos modificaciones para hoy: lo de Ramiro Ruiz Rodríguez, creo yo, por la Méndola que no viajó, y también en el sector izquierdo de la defensa, para mí juega Nacho Galván, sale Ramiro Paunero. Las dos modificaciones de Atlético Tucumán para enfrentar a Central Córdoba en Santiago.
0: Muy bien, Mariano, ¿cómo está el tiempo allí en Tucumán?
4: Fresquito, llovizna de por rato, más o menos como ayer, y el pronóstico extendido más o menos da lo mismo para toda la semana, así que de una primavera anticipada a un invierno con llovizna en Tucumán. Así que esperando que salga el sol nuevamente en el Jardín de la República.
0: Bien, Mariano, nos comunicamos mañana, ¿te parece?
4: Listo, abrazo grande, Nico.
0: Mariano Carabajal con nosotros desde Tucumán. Mirá, el querido Juan Locatelli, un gran abrazo. Juancito, Nico querido, te vamos escuchando rumbo al Rally de Reconquista en la provincia de Santa Fe, 5/5 Nacional, con los amigos de la Asociación Argentina de Volantes. Ahora por San Justo, por la M750K, que me pone hoy complicado para Boca. Muy complicado, Juan, que es un periodista destacado, maneja el automovilismo, líder. Juan, y además muy buena gente. Próximamente vamos a ir a comer con Juan. Decirle al ingeniero Moyo que hoy es el día 5 hábil. Tiene 10 días hábiles para pagar la comida.
3: Se le quedan 5.
0: Le quedan 5 a Daniel. Vamos a estirar la paciencia, y hoy es un día de muy poca paciencia hasta la totalidad de la semana que viene.
3: O sea, decirle, Juan, hoy es jueves. O sea, tiene Moyo hasta el viernes que viene.
0: Le damos hasta el viernes de la otra semana.
3: Upa, está.
0: Si no, se termina una amistad de 33 años. Una pena, ¿no?
3: Una pena.
0: Sí, una pena.
3: Pero aparte, él se comprometió al aire con vos en invitarte a cenar.
0: Sí. ¿Qué le vamos a hacer? Bueno, Javier, dale.
1: Bueno, seguimos con el tema expedientes, ¿eh? En la tarde de los expedientes, porque se supo ayer que en la FIFA se abrió el expediente AFA. El expediente AFA, ¿qué contiene? Contiene la investigación acerca de los siguientes, las siguientes situaciones que se produjeron en derredor del equipo argentino, sobre todo en los partidos finales, ¿no? Por un lado, los insultos racistas y la bandera de Malvinas que mostraron los jugadores. Ese es un expediente que abre la FIFA para ver si se violaron las reglamentaciones o no. Lo mismo va a ocurrir con Paredes, Almada, Thiago Almada y Molina, que son investigados por la pelea al final del partido. En este caso, el partido contra España. Además, el Comité Disciplinario de la FIFA analiza los objetos arrojados por los hinchas y los cánticos de hinchas y jugadores argentinos. Por ejemplo, el famoso, el que no salta es un inglés, puede ser llegado a ser considerado un canto racista.
0: Pero tiene que ver con lo folclórico eso.
1: ¿Viste? Es lo que todos sabemos, suponemos, pero la FIFA lo toma como un posible canto xenófobo.
0: Se equivoca para mí la FIFA. Totalmente. En esto puntualmente.
1: Totalmente. Y mira hasta dónde escaló la situación, sobre todo en la relación entre el fútbol argentino y el español, por ejemplo, que en España han solicitado algunas organizaciones sociales que no le entreguen a Messi el premio Príncipe de Asturias, mirá, para el que está justamente nominado y que en el mes de octubre él iba a asistir allí al norte de España, a la ciudad de Santander, donde se entregan anualmente los Príncipes de Asturias. Perdón, a la ciudad de Oviedo, donde se entregan los Príncipes de Asturias. Entonces estas organizaciones piden que le sea retirado el premio a Lionel Messi.
0: Bueno, vamos a ver cómo termina esta situación.
1: ¿Sabés por qué? ¿Cuál es la excusa?
0: ¿Cuál es?
1: Que él no respetó la celebración de los campeones. En el momento en que España levanta la Copa del Mundo y demás, vieron que Messi y los demás muchachos se van hacia la tribuna argentina, ¿no? Incluso ahí la imagen se queda con Messi medio
0: A mí me parece que el plantel argentino,
1: bueno, en España lo tomaron como una falta de respeto.
0: A mí me parece que el plantel argentino fue muy respetuoso para con España. Sí, fueron a recibir la medalla del segundo lugar y ninguno se la sacó.
3: Lo que hicieron fue quedarse de cara a sus hinchas.
0: Claro.
3: Y los españoles toman que le dieron la espalda para
1: Exacto,
3: mí.
1: Exacto, eso es lo que toman en consideración.
0: Los españoles también son muy particulares.
1: Sí, sí, son bravos.
0: Vos lo sabés, viviste.
1: Aparte,
0: vos
1: no te olvides que Messi es residente español.
0: Claro. Vuelvo a Córdoba, la participación especial de Gerardo Murúa desde el centro del país. Gerard.
4: Sí, Nico, ya repasamos la formación de Talleres, solo vos lo decías, al final también hay mucho de Madrid-Barcelona ahí en esa clase.
0: Sí,
4: de
0: por supuesto, por supuesto.
4: Indudablemente. Bueno, Nico, me meto con Talleres a las 19 con el arbitraje de Nazareno Araza, Juan Pablo Lustó en el VAR. Primera presentación oficial de Jorge Sampaoli en Córdoba. No es el primer contacto porque ha habido un par de prácticas abiertas con el público en el predio Madero Nucetelli, por lo cual ha recibido el cariño de la gente de Jorge Sampaoli, ha sido bastante amable con aquellos socios que estuvieron en ambos entrenamientos, no ha tenido ninguna clase de reproche, obviamente la derrota no gustó, esa formación que podríamos denominar un 5-4-1 con apenas Ronaldo Martínez como referencia de ataque fue pobre en cuanto a lo futbolístico porque Talleres tuvo la pelota pero no atacó nunca. En el segundo tiempo, cuando puso los extremos, cambió totalmente el partido. También Newell's ya ganaba 1-0 y se había replegado un poquito en el campo. Se especuló aquí en Córdoba con que podía llegar a repetir la formación, ingresando a Augusto Echot por el expulsado Riquelme. El ex argentino debutó y se fue viendo la roja por doble amonestación. Lo cierto es que entiendo yo que no va a poner la misma formación, la misma estrategia Sampaoli, porque si no sería ganarse el encono de la gente desde el principio. Una probable con Onsain en el arco, en la línea de fondo es Schott, Santiago Fernández, Fassendini y Gabriel Báez, en la mitad de la cancha Galarza, Fattori y Cristaldo. La duda, Baroni o un delantero más, y adelante Rick Lima Moraes y Valentín de Pietri, esa duda de Baroni sería Dávila o Ronaldo Martínez, pero va a ser una formación más ofensiva la de esta tarde en Córdoba, Nico.
0: Bien, perfecto. Ya vuelvo contigo. En Reconquista, además de Batistuta y de Comiso, vive el hombre récord del fútbol mundial. Eduardo Maglioni hizo 3 goles en 1 minuto 50 segundos en el 74 en el partido de Independiente frente a Gimnasia y Grima.
1: Gran Plata. Ídolo Independiente.
0: Gracias a Juan por el dato.
1: Gran
0: ídolo, ¿no?
1: Gran ídolo Independiente, de aquel equipo de Independiente que lo ganaba todo.
0: Sí, claro, aquel equipo multicampeón. Bueno, y en el mientras tanto, más allá de Gimnasia, también está Estudiantes de La Plata.
3: Que el próximo sábado va a recibir en el Estadio Jorge Luis Hirschi a Defensa y Justicia, que ganó ayer. Despidió a Mikel Amondarain en las redes, una transacción que le va a representar a Estudiantes alrededor de 10 millones.
0: Extraordinario, ¿eh?
3: Estudiantes es un club vendedor fantástico. Va a ir a buscar a Joaquín Correa, tantas veces buscado por River y por Boca. Pero es el mismo caso de algunos futbolistas, se rompió eso con Ascacíbar, que finalmente sí llegó a Boca, de pibes que se van a Europa y vuelven Estudiantes sin pasar por los grandes colosos.
0: Qué bueno lo que contás, porque hay un futbolista que fue buscado por Boca durante años y nunca lo pudieron convencer.
3: Guido Carrillo.
0: Sí. Que tiene un potencial, por supuesto, le han pasado los años, pero qué potencial que tiene Carrillo.
1: Y vos sabés, con ese Estudiante que vos lo querías para el arco de Boca, va a dar un salto muy importante.
3: Rulli
1: va a ser contratado por el Manchester City para ser suplente del arquero titular del equipo que ahora dirige Enzo Maresca.
0: Por supuesto que Boca y River no pueden competir contra el mercado europeo, pero ese era el arquero que necesitaba Boca.
3: Y el mundo Estudiantes hoy se vio ilusionado, lo pongo hasta en términos coloridos.
0: ¿Otra vez Verón para el jugador?
3: Porque Verón subió un video entrenándose y un hincha le pone... preparándose para el partido de los 100.000 socios.
0: Claro, oímos una cosa.
3: Ahora, ve cómo le gusta a Verón.
0: Claro, lo hace muy bien. ¿Qué edad tiene Verón?
3: 51, si no me equivoco.
0: Ya tiene 51.
1: ¿Y Dylan Verón? ¿Qué se sabe de Dylan Verón?
3: Sabes que le perdí el rastro. Le perdí el rastro. Ahora lo buscamos.
0: Pero entrenando, ¿le da para jugar un tiempo, aunque sea?
3: Él dijo...
0: con la categoría que tiene, por supuesto.
1: Juan y dice que va a ver el partido, ¿no?
3: Ya. Recordemos que Verón se retiró 3 veces. No estoy exagerando. Se retiró y volvió, se retiró y volvió.
0: Bueno, pero ahora va a jugar un tiempo, un partido entero.
3: Él dijo un partido, pero viste como Verón dice, juega un partido, vuelve, le pide la cinta, le dice a Carrillo, dame la cinta, y le dice casi que va de Medina, yo juego, después vemos quiénes son los 10 restantes.
0: Claro,
3: y sí. Es Verón, es el magnánimo.
0: Me gustó siempre ese término, ¿eh?
3: Es el magnánimo.
0: Y además, ¿sabés lo que...? Mira que uno no tiene relación.
1: Magnánimo no tiene mucho.
0: No, bueno, yo tengo un respeto y un cariño muy grande por la figura de Verón, porque es uno de los pocos futbolistas que en la cresta de la ola... volvió al fútbol argentino para ponerse la camiseta de Estudiantes.
3: En la cresta de la ola fue el que mejor volvió, para mí por sobre Tevez.
0: Y por sobre Riquelme.
3: Volvió con 30 años, Verón, ¿eh?
1: No, sobre Riquelme, ¿te parece?
0: Riquelme había vuelto en el 2007.
3: Pero se volvió a ir.
0: Claro, ese es el tema. Le dio la Copa Libertadores y se fue.
3: No, Verón volvió en el 2006 y se
0: volvió,
3: quedó.
0: Volvió y se quedó.
3: Campeón 2006, campeón de la Copa Libertadores de América, campeón 2010.
1: Sí, me lo vi, relaté la final esa en la cancha de Quilmes, acá para Radio Nacional.
0: Viste que es uno de los...
1: la que ganó... ¿Quién estaba entrenador de ese equipo?
3: No, Sabela. La primera vez que sale campeón es en el 2006 con el Cholo Simeone, 2010 con Sabela.
0: Viste que es uno de los futbolistas que nos hubiese gustado que sea campeón del mundo junto a Batistuta, Canilla, Redondo, sé que mucho simpatía no le tenés.
3: No, porque podría haber jugado 4 mundiales, jugó 1.
0: Y bueno.
3: Por el pelo.
0: Y bueno, pero la culpa fue del Kaiser, no fue de Redondo.
3: Reitero, pudo haber jugado...
0: Mirá si yo te digo, relatás a Boca pero sin la barba.
3: Para mí es uno de los jugadores... Nada, no lo voy a decir, deja.
0: Pero no lo vas a decir. Bueno, recuerden que hoy a partir de las 20 estamos con el relato de Jorge Godoy, con los amigos de Fútbol Show Nacional. Ahí lo vamos a estar acompañando.
1: ¿Tengo la fe a Godoy hoy?
0: Mira vos, a Jorge.
3: A Godoy va a Boca.
0: Y con la participación de Gonzalo Ordóñez Ojeda para el fútbol de la Copa... Es bravo, Vicente. Es bravo el jabo, ¿eh? Recordamos las vías de comunicación, Hernán.
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0: Bien, ya anticipamos que la UEFA se retira de las competiciones internacionales, mientras la FIFA...
1: insista con el proyecto de la privatización de la organización de la Copa del Mundo.
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6: 12:30 p.m. en la República Argentina. Alerta por lluvias y tormentas. El Servicio Meteorológico Nacional anticipa para mañana nivel amarillo para el fenómeno que estará acompañado de ráfagas severas, caída de granizo e intensa actividad eléctrica. Afectará al sur de Santiago del Estero, sudeste de Córdoba, Santa Fe, noreste de La Pampa, Entre Ríos y Buenos Aires. Según el meteorólogo Marcelo Madelón, estas tormentas son generadas por el fenómeno climático conocido como Super Niño.
7: Que es el Niño, es una corriente de agua. Produce una gran evaporación, genera tormentas, esas tormentas trasladan también en la media y alta atmósfera humedades a lugares donde normalmente no ocurre, sí, y genera también el corrimiento de centros de alta y de baja presión en todo el mundo. Por consiguiente, la corriente del Niño produce un descalabro climático a nivel mundial, y es totalmente natural, no la produce el hombre, nada. Okay. Solita ella aparece cada tanto. Esa corriente del Niño ya se está vislumbrando, ya está apareciendo, pero de acuerdo a todas las investigaciones, vendría el agua más caliente que en eventos anteriores. En consecuencia, le están llamando Super Niño.
6: En España reclaman cerrar la frontera con Marruecos. La ciudad de Ceuta sufre un colapso frente a lo que denominan una avalancha de migrantes. La entrada de miles de extranjeros en pocos días generó movimiento de policías, y las autoridades piden al ejército y la declaración de una emergencia nacional. En la ciudad autónoma de Buenos Aires, temperatura 14 grados 8 décimas, humedad 79%, el cielo cubierto.
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0: Muy bien, estamos en la continuidad de Pasión Nacional. Lo tenemos a Chiquito Profili, subcampeón del mundo. ¡Qué grande, Chiquito! Un aplauso para Chiquito. ¡Qué grande, Chiquito! Que la rompió en el Mundial. Ahí se toma su merecido descanso Natalia Liubarov, que está con nosotros en la operación técnica todos los días, y lo tenemos a Chiquito en este momento. Mensajes, Hernán, a este número de WhatsApp de Nacional.
11: 11-3870-7485. Repetimos, 11-3870-7485. Mario desde Corrientes está escuchando. Hola, amigos de Nacional. ¿Qué le pasa a Riquelme? ¿Trae jugadores que no están a la altura de Boca? Pregunta.
0: Creo que sí.
11: Fernando de Resistencia dice, ¿qué tal, amigo? Yo opino que Coudet tendría que haber renunciado anoche. ¿Qué quieren que le diga?

0: Sí, sensacional,
1: sí, sensacional. Hay cositas que hay que ir viendo,
0: ¿no? Pasa, a ver, salgamos enseguida de esto que te digo. Y estamos acostumbrados a la época de Morales y García Blanco. Dale con Racing, dale.
1: Vamos a hablar de la academia. Por estas horas se negocia y, de hecho, hace un rato le mandé un mensaje al presidente y me devolvió una foto con el escudo de calle. Estoy en reunión, me pone.
0: Y bueno, está reunido, déjalo tranquilo.
1: Y tiene que ver, por eso digo, están desacostumbrados a cómo se trabajaba o cómo se trabajaba como periodista. Inclusive los periodistas de hoy no saben trabajar de periodista. Perdónenme que les diga esto, digo, porque teníamos otras armas, es verdad, y había otra posibilidad. Hoy ya el periodismo prácticamente no existe, ¿no? El de investigación, el de ir a preguntar...
0: No, existe, pero hay que buscar otro tipo de recursos porque es cada vez más difícil acceder a los protagonistas.
1: Los protagonistas ya no te hablan, prensa de los clubes determina indiscriminadamente con quién deben hablar, de la manera que deben hablar, te ponen cuatro vallas delante de la puerta del vestuario, ya no hay relación con los jugadores... Pero uno se la rebusca bastante, decía Almedo en aquel personaje.
0: Pero mira, es tan perfecto lo que decís. El otro día nuestro amigo en común, Julito Pavoni, en una buena nota que le hizo a Riquelme en la televisión, le preguntó por la remodelación del estadio. Riquelme le dijo que estaba muy feliz de ser hincha de Boca. Esa fue la respuesta.
1: Por eso. Bueno, y a ver, a quien queremos muchísimo, pero también condicionado, Pavoni, ¿no? Teniendo en cuenta que habla con el que le está dando la posibilidad
0: Entendelo.
1: De ejercer el periodismo y hacer la audición de Boca. Pero te decía, Racing por estas horas, Nico, está manejando el tema de la salida de Sosa. Mañana hay una nueva reunión, la que se llevó hoy, y mañana sería la última. 8 millones limpios, 4 en el primer pago, la otra mitad en cuotas. Santi Sosa, de llegar a un acuerdo, el sábado ante Tigre se despide jugando, ¿o no? El director deportivo de Vasco da Gama, Admar López, Por las dudas, preguntó condiciones por Kevin Castaño ya, ¿eh?
0: Bueno.
1: Así que vamos a ver cómo sigue esta negociación. Y uno repasaba hoy con algunos colegas de Racing, ¿no? Los libros de pase de Javier Wainer como secretario técnico junto al chino Saja y a la gestión Milito, y comparaba, porque se le han dicho barbaridades, sí, al Mago Capria. Barbaridades,
0: ¡Pome!,
1: al Mago Capria. Y yo les voy a recordar simplemente a algunos jugadores de los que trajo el Mago para que comparen, no sé si está Santi en la mesa, para que comparen lo que es el mercado de pases o lo que fueron los mercados de pases del Mago Capi y lo que son los de Racing hoy. El Mago Capi atrajo, entre otros, a Martirena, a Mura, a Colombo, a Gaby Rojas.
0: Sí, a todos buenos futbolistas.
1: A Nardoni, a Almendra, Juanfran Quintero, Roger Martínez, Carbonero, Chancalay, Copetti, Aníbal Moreno, por solo nombrar algunos, ¿no?
2: Pome, sí. Hace un punto ahí, porque nombraste a Castaño y hemos hablado aquí en River de la banda del Container, ¿no? Que entre otros tiene a Salas, un ex Racing, ¿no? Que evidentemente fue el mejor negocio que hizo Milito de que llegó, la venta de Salas. Y además me contaban que
1: se la gastó entre...
2: Bueno, sí, ni hablar.
1: Richard,
2: después la gastó mal, Yo te digo como venta, que fue buena. Además me contaban, Pome, que por ejemplo Salas firmó un contrato en River hasta 2029 a cambio de 6 millones de dólares más. Por eso Salas, es una locura que esté en el Container. Sumo un poco también de información de River, porque ya que me das el pie. Y Castaño, Nico, Castaño no volvió a River. Está en Colombia entrenando solo. Por eso digo que lo de River...
0: Qué desprolijidad todo.
2: Exactamente. Y volviendo a Racing, Pome, yo creo que hoy, más allá de que River gastó una fortuna, hoy si Castaño interesa en Racing, yo no sé si por 4 o 5 palos no se lo llevan, o un préstamo con cargo.
1: Racing apunta hoy a, yo lo decía ayer, a Andrés Cubas, paraguayo en el fútbol de Canadá, en la Major League Soccer, aunque me dijeron que lo que gana, imagínate cómo debe haber salido el príncipe volando.
0: Sí, me imagino. ¿No?
2: Aparte, Cubas tuvo un gran mundial con Alfaroneta, con Paraguay.
1: Exactamente. Y el otro, y sobre todo aún más hoy, después de haber quedado eliminado de la Sudamericana, es Cardoso, por el que ya habían iniciado gestiones, por el que Nico Russo en la Lula había pedido 3 millones de dólares y por el que Racing podría hacer un nuevo intento. Por ahora, siempre y cuando se vaya Santi Sosa. El que se quedó, para alegría, Nicolás Álvarez.
0: Mi amigo Marcos, claro.
1: Marco Rojo.
0: Qué grande Marquito, qué grande.
1: Que decía Marco Rojo después de volver.
0: Qué capitán, qué comprometido, siempre leal a la hora de jugar. Qué notable, Marco,
1: compromiso total con la academia. Marco Rojo, un

0: referente de esto decía.
1: Un amigo, dale.
2: Yo creo que sí, que venimos a jugar en una cancha difícil, con un gran rival, con que tenemos buenos jugadores, jugadores de jerarquía, y creo que nos plantamos, hicimos nuestro partido. Muy inteligente, tuvimos la chance en el primer tiempo, no la pudimos concretar, y bueno, tocó aguantar y sufrir, como te digo, son un gran equipo, pero hicimos otro trabajo y creo que las cosas nos salieron muy bien. Lo que propone Juan Pablo es un equipo que esté en bloque medio, bloque alto, presionando, tratamos de hacerlo, pero como te digo, es un buen rival. Como te digo, el primer tiempo tuvimos otra chance, nos agarramos mal parados, también sabíamos que ellos atacaban con muchos delanteros y por ahí si salíamos de la presión, lo íbamos a encontrar con espacio en las espaldas de ellos, y creo que fue así, la chance que tuvimos no... La más suerte que no nos pudimos meter. El grupo se encuentra muy bien, muy unido. Hicimos una gran pretemporada donde las cosas nos salieron. Fuimos trabajando en muchos aspectos que el técnico nos fue pidiendo. Y creo que de a poco se está viendo dentro de la cancha. Creo que eso es lo más importante. Y como te digo, este punto para de hoy nos da mucha confianza para lo que viene de cara al futuro.
0: Marco Rojo, hombre importante para Juan Pablo Voivoda. Cierro con esto, porque la Secretaría de Comunicación y Medios acaba de hacer oficial que Racing se queda sin jefe de comunicación, sin gerente de comunicación.
1: ¿Qué pasó?
0: Porque Leandro Cano fue designado como a cargo de la Secretaría de Prensa y Actos de Gobierno de la Secretaría de Comunicación y Medios de la Presidencia de la Nación. Así que Leandro Cano, un muy buen tipo, un tipo con muchas condiciones y que a nosotros los periodistas nos ayudó mucho, deja su cargo en Racing, hincha fanático de Racing, y se va junto a Fernando Subirat a la Secretaría de Medios, así que Racing intentará buscar a alguien que lo reemplace. Será difícil, sobre todo si el que tiene la misión es el chino Leuni, que la verdad, muchacho, llegó a Racing y no sabemos dónde está.
1: Bueno, gran profesional, tanto en la radio como en la televisión.
0: El chino Leuni.
1: Sí, claro.
0: Pero en Racing, viste, no bueno, es fácil,
1: No se puede todo, no. Pomelín,
3: no habrá... Eso,
0: vos tenés que saber si estás,
3: claro,
0: en condiciones...
3: ¿No habrá lugar para la vuelta de un reconocido periodista que alguna vez ocupó ese espacio, que le dicen,
1: no,
3: el cítrico? No vuelve el cítrico.
0: Mirá, si Milito no paga Cuba, difícilmente pueda pagar lo que yo valgo, mirá lo que te digo.
1: Está muy bien, ¿eh? Hay que hacerse valer.
0: Bueno, además estuve al lado de un gran... Difícilmente pueda volver a tener la posibilidad de estar al lado de un grande como fue el Coco Basile.
1: Sí, sí, el número uno. El número uno, Pomelito Coco.
0: Sí.
1: Qué grande Coco.
0: He vivido al lado del Coco.
3: ¿Cómo fue el amistoso ese Pome que te dijo, Pomelo, ganamos 4-2?
1: Vos sabés que...
0: El partido, había perdido 3-2 con Huracán Corrientes, un partido amistoso, y todos los periodistas viendo desde afuera, iba saliendo y me dice, Pomelo... El partido terminó 2-2.
1: Claro, y el partido había terminado 2-2, claro.
0: Y me dijo, yo mañana quiero ver en los diarios que el partido terminó 2-2, si no aparezcan por allá.
1: Claro,
0: y al otro día había otro amistoso en cancha de Español. Y los medios pusieron lo que habían visto.
1: No, había por supuesto. Claro.
0: Y yo me hice el gil, me iba acercando a la cancha auxiliar de Español.
1: Con un poquito de temor, ¿no?
0: Claro, y el Coco me miraba de reojo, viste, me relojeaba, y cuando llegué me dije, quedate del otro lado del alambrado, le dije, te ocurra cosas para hacer la cancha.
1: Qué grande el Coco. Le mandamos un gran abrazo, si llegás a hablar con él.
0: Hablo permanentemente con Claudio Codina.
1: Bueno, mandale de todo el grupo deportivo de Radio Nacional, sí, un gran abrazo, sí. Se lo quiere, se lo respeta. Si hay un técnico que nos hubiese gustado mucho que fuera campeón del mundo con la selección argentina, ese era Coco Basile.
0: Le cuento algo para su ego personal, Álvarez. En la noche de ayer llegaron mensajes al programa Día 2, casi con Sonia Ferrari, de gente agradeciendo el recuerdo que habíamos tenido en el mediodía de ayer con respecto a Horacio García.
1: Claro, la figura de Horacio. Bueno, te cuento que hoy, cuando terminemos con la transmisión de O'Higgins Boca junto a Jorge Godoy, vienen Sonia Ferrari y Fabián Codevila para hacer Día 2. Así que nos damos un abrazo por la noche, Pomelito.
0: Un beso grande para todos, muchachos.
1: Te espero, un cariño.
0: Ahí voy a estar, sí, claro. Cuando usted está ahí,
1: no, pero hoy no aparece, sí. Fabián Codevila con nosotros, sí.
4: Hablando del partido de hoy, un dato para dimensionar, siempre marco esto de a la estadística y hacerle preguntas, pero terminaron 5 cruces de...
1: Todos locales.
4: En el torneo local.
1: Sí, ¿a dónde ibas?
4: En la Copa Sudamericana, 16avos, hasta aquí iban 5 llaves que se definieron. Por ahora ganaron los 5 equipos que vienen de la Sudamericana. ¿Qué quiero decir con esto? Boca viene
1: de la Libertadores.
4: De la Libertadores. le sumo otro dato estadístico que no es sencillo incorporarse a una competencia.
1: Mucha gente que va a estar mirando el partido, Agustín, hoy, escuchando Nacional, Javier Vicente, Ladio Reyes.
3: Varios. El que yo te lo decía antes fuera de micrófono, Nico.
1: Mucha gente, ¿eh?
3: Lo que viene sucediendo es que después de un papelón de River, no sé si un papelón, pero lo de ayer contra Gimnasia fue algo negativo de River. Viene algo negativo de Boca y hoy justo juega Boca, ¿no? No sea cosa que Bober, River y Boca, que siempre se miran,
4: se retroalimentan.
3: Se retroalimentan. No sea cosa que hoy lo de Boca sea peor a lo de River ayer.
4: Y hoy para River, para Boca...
3: No es un deseo, claro, es solamente
4: una descripción
3: de lo que está pasando últimamente.
4: Porque además te condiciona el rival, ¿no? Que sea O'Higgins en Chile. Así claro. Que, bueno, veremos qué termina sucediendo hoy, el partido 21-30, lo va a relatar Jorge Godoy con tu comentario. Boca lleva una diferencia, está ganando. Estamos
1: Boca va con la diferencia mínima.
4: Estamos en un entretiempo de una semana, pero la llave la está ganando Boca. Por sale a la cancha ganando. Tiene que sostener lo que consiguió en la Bombonera. Pero... 90 minutos por delante.
1: ¿Querés
4: 100.
1: ¿Querés la pausa? Vos tenés que decir que sí. ¿Querés la pausa?
4: Por supuesto.
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0: lindo el tema, si yo fuera Maradona, qué lindo, qué musicalidad que tiene, la verdad que lo dejaría hasta las 3 de la tarde. Bueno, estamos pasando un momento bárbaro con Damián, con Agustín, con Hernán, con ustedes que están del otro lado y que son lo más importante que tiene la radio, los oyentes, siempre, Damián, siempre. Sabiendo que están del otro lado con esa complicidad.
1: Los protagonistas.
0: Claro, claro. Bueno, vamos ahora a Santiago del Estero. Ahí está nuestro amigo Daniel Carranza. Vamos, Daniel, todavía. Vamos,
2: querido.
0: Daniel, querido, estás en el aire, Dani, vamos.
3: Nico, querido, el placer de siempre saludarte a vos y a todos los chicos, y a todos los compañeros. Un placer de saludarlos a ellos también. Aquí estamos realmente bien, disfrutando de este día gris que tenemos en Santiago del Estero con un 18 grados de temperatura y esperando lo que va a ser el partido de esta noche. Clásico del Norte, se podría decir.
0: Sí, frente, clásico, frente clásico del Norte de fútbol, pero clásico de empanada, las santiagueñas contra las tucumanas, ¿eh?
3: Así es, las santiagueñas contra las tucumanas.
0: ¿Qué tienen las empanadas, con el hambre que me agarra hasta ahora, qué tienen las empanadas santiagueñas? A mí me gustan las tucumanas. No queda, políticamente no es lo correcto, pero tengo que ser honesto. ¿Pero qué tienen, Daniel, las santiagueñas que no tengan las tucumanas?
3: Lo que pasa es que generalmente, bueno, las empanadas tucumanas sí se hacen al horno, pero son más fritas, y ellos le dicen empanada. Aquí se la hace en la horna de barro.
0: Claro,
3: qué rica que las empanadas.
1: Y se define por tamales, no por penales, por tamales.
0: Por tamales, muy bueno, muy bueno.
3: Con los tamales lo ganamos con los tamales.
1: Claro, ganaste Santiago, pero cómodo con los tamales. Es como tener al Dibu Martínez para Santiago los tamales.
3: Agustín sabe de los tamales.
1: Totalmente.
3: Son espectaculares aquí en Santiago. Y bueno, y esta noche 21:15 el partido frente a Atlético Tucumán, Central Córdoba, que va a tener una baja importante, la de su capitán Alan Aguirre, que no va a estar por un desgarro. Va a debutar como titular, pero ya ingresó el otro día Javier Vallejos, este joven arquero que hoy va a ser titular en el conjunto que va a dirigir Sebastián Domínguez, que recordemos también va a ser su debut como técnico de Central Córdoba. Va a cambiar el esquema Sebastián Domínguez, lo que paró Central Córdoba, que el otro día frente al Gimnasio jugó con un 4-4-2, ahora va a jugar con un 4-2-3-1. Vallejos, decía, en la parte defensiva va a estar Santiago Moyano por derecha, Alejandro Maciel, Facundo Mancilla y Marchi, Leo Marchi, serán los cuatro defensores. Delante de ellos estarán Matías Vera y Thiago Cravero, y después estará Martínez, Saltita González y Barrera, de lo mejor de Central Córdoba, y adelante va a estar Michael Santos, justamente como único punta para lo que va a ser este partido de esta noche, en Central Córdoba, que necesita sumar, teniendo en cuenta que va a tener dos partidos de local seguido, será este y el día lunes, recibiendo nada más y nada menos que a San Lorenzo de Almagro, ¿no?
0: Bien, tiene esa posibilidad. A ver, el ser local no te asegura ganar los dos partidos, pero es un incentivo justamente jugar allí en el Madre de Ciudades, Daniel.
3: Exactamente, Nico, y sobre todo teniendo en cuenta que debuta el nuevo entrenador y se le va a hacer un poco más fácil, digamos, si gana hoy, trabajar medianamente tranquilo en lo que es el fin de semana para esperar lo que va a ser el partido de Lanús. Como bien decías vos, que sea local no garantiza que va a ganar los dos partidos, pero bueno, sería un triunfo, sería importantísimo para el debut de Sebastián Domínguez, para agarrar confianza junto a sus jugadores, ¿no?
0: Claro, ¿qué te parece? La juventud, por un lado, de Sebastián Domínguez, que tiene poco rodaje como entrenador, y del otro lado está Julio César Falcioni, con toda la experiencia, Julio al borde de los 70 años. Así que tenemos promesa de buen fútbol en el Madre de Ciudades.
3: Y es un partido clave, Nico, por el tema del promedio.
0: Seguro.
3: Y el descenso, porque Central está arriba por un punto y si gana hoy le puede sacar 4 puntos de diferencia, ¿no?
0: Muy bien, perfecto. Daniel, te mandamos todos un gran abrazo de la mesa y te queremos mucho, Daniel.
3: Un abrazo grande, el aprecio y el respeto es mutuo para todos los que están allí en la mesa.
0: Muy bien, Daniel Carranza desde Santiago del Estero, la producción de Juan Ignacio Gijón, en la operación técnica Natalia Eliubarov. Concepto Federal, con ese espíritu transmite pasión nacional en todo el país. Otra de Boca, pensando en el partido de esta noche, Damián.
4: Lo que marcábamos hace un rato, con los precios que maneja el mercado por los 9 que buscaba Boca, se queda con el plantel que tiene. Romero, seguramente el delantero de Tigre, se vaya a Europa. Pacerini se va a quedar en verano, porque por 5 millones Boca decidió retirarse de las negociaciones. Y buscaba a Gondú. ¿Se acuerdan aquel delantero de la Sub-23, de Argentinos Juniors? Bueno, por los precios que maneja el mercado, Boca se queda con lo que tiene.
0: Bueno, le preguntamos a Gerardo Murúa en Córdoba, ¿se queda Pacerini en Belgrano entonces, Gerard?
2: Bueno, en un principio, Nico, acá se decía que la cláusula de Pasarini era 3,5 millones. El rumor, como muy bien comentado también, es que Boca había ofrecido 3 millones, por lo cual la distancia no era tan grande, pero al surgir la idea de que Belgrano pidió 5 millones, la verdad que parece imposible cualquier clase de negociación. Lo que tratamos de averiguar era si la cláusula estaba realmente y no nos han contestado hasta ahora. Entiendo que por cómo se dio la situación, la cláusula que en algún momento se manejó no está. Por otro lado, sí, José David Romero se dice en Córdoba y gente de Talleres que lo conoce desde siempre que Romero va a terminar jugando en el Sevilla por cerca de 10 millones, claro, entonces de euros, por lo cual es abismal la diferencia, Nico, indudablemente, ¿no?
4: Ahora es interesante lo que planteaba hace un rato Javier, ¿eh? Y de hecho el partido de esta noche lo demuestra con las lesiones que tiene Boca. Termina jugando Merentiel, que por supuesto lo puede hacer porque mucho tiempo de su carrera lo hizo ahí, pero es más un segunda punta o un acompañante de 9 que centro delantero faro. Lo puede decir Agustín, sí, que es entrenador.
5: No lo tenemos como centro delantero.
4: No, a él le gusta partir desde afuera hacia afuera, adentro, claro, y no comenzar, claro, él pivoteando como hablábamos de Carrillo. Yo lo vi a Carrillo, sí, que le tiren un bochazo de 70 metros y él bajarla, sí, y pivotear hacia los costados. Eso Merentiel no lo va a hacer.
1: No lo tiene, arranca siempre afuera hacia adentro. Quizás sí Vareiro, por eso yo creo
4: Vareiro, sí,
1: que Boca lo está esperando Vareiro.
4: Bueno, pero Vareiro no es solución inmediata. No. Puede ser mediata.
1: Pero puede ser para octavos si River pasa, si Boca pasa hoy.
4: No lo sé.
1: No voy a decir tampoco
5: si no, es que sí, está el tema de la lesión.
4: No, y además no decidieron si se hace el tratamiento con el bloqueo. Claro. En el mundo Boca hablan de una posible operación. Hay un tema ahí, como pasaba con Cavani, que no se dice bien, y aparte Arruabarrena habla mal de los médicos de Boca.
5: Y es una pena porque había entrado bien Vareiro en, sí, Boca. Gerardo, ¿dónde se juega el partido entre Talleres y Vélez hoy?
2: En el Kempes, en, claro, el Kempes, por supuesto.
5: ¿Vamos a tener un estadio repleto?
2: Sí, vos sabés que indudablemente habrá que ver la respuesta de la gente de Talleres, que siempre es multitudinaria, teniendo en cuenta el enojo, el cambio de técnico, los jugadores que se fueron y demás. Y el jueves, jornada laborable, pero uno imagina mínimamente 45,000-50,000 personas, como suele ser habitual. Sumarle el estacionamiento, que es un poco caro, Talleres cobraba menos, la provincia hizo un estacionamiento que la verdad que está bárbaro para los recitales y demás, 2,500 vehículos, pero sube a 20,000 la tarifa y no deja de ser un agregado a fin de mes, sobre todo. Me da la sensación que hay una combinación de cosas que puede atentar contra un estadio repleto, más allá de que sea el debut de esta noche, Nico.
5: Bien, me quedé pensando, bueno, vamos a ver cómo recibe el público de Talleres entonces a Jorge Sampaoli en la jornada de hoy.
4: Pero ¿por qué lo contó Gerardo, por qué lo puede llegar a recibir mal? Por todo lo que pasó con el seleccionado.
2: No, pero por lo que planteó el otro día ante Newell's, porque la verdad que gustó poco y nada eso de ser tan conservador ante un equipo con el respeto que nos debe Newell's, que había sido de lo más flojo el campeonato pasado. Y otro detalle, algunos movimientos en el mercado van restando. Es probable que sea la dirigencia de Fassi, no Sampaoli, pero Valentín Dávila, uno de los máximos proyectos de Talleres, que apareció con goles en la apertura, ha ido quedando de lado. Y esto también suma un enojo más a la gente. Da la sensación que el entorno del jugador le busca al club para que salga préstamo, tenga continuidad, y era uno de los preferidos de la gente, y si Sampaoli lo descarta, también suma un puntito con respecto a la gente.
5: Muy bien, Gerardo, te mandamos un gran abrazo.
2: Dale, fuerte abrazo, nos reencontramos mañana.
5: Gerardo Murúa desde Córdoba, la última de River.
1: Sí, mientras ya está el hombre de Joe Walker asomando, si algo faltaba de malas noticias cuando lo vemos al gran relator Eladio Arregui, es que hay dos lesionados, Acuña desgarro y Arambarri tiene un esguince en el tobillo izquierdo, seguramente no esté en el domingo frente a Rosario Central.
5: Bueno, vení, que salude Eladio Rey, estamos en el final del programa. Hoy dije que vamos a tener dos oyentes de lujo en la transmisión de Boca. Uno, Javier Vicente, y el otro, Eladio Rey.
6: ¿Cómo estás, Nico?
5: Muy bien, qué gusto saludarte.
6: Bien. Arambarri, próximamente en el Club Atlético Container.
1: Sí, el Container es la filial de River.
6: Yo creo que es así, ¿eh? Estuve en La Plata. El que no juega bien, al Container, una semana.
4: Estuvimos juntos con Eladio.
6: Sí,
4: estuvimos. Cabina Lindera.
6: Sí.
5: Qué grande, Eladio relatando a River. River y Gimnasia.
6: Banda Roja Millonaria.
5: Está muy bien. Muy bien. Haciendo la partidaria, viste, que sí, tanto mejor, yo que hice esa broma.
1: Por Sara dice lo mismo para Gimnasia.
6: Por plata hay que hacer cualquier cosa.
5: Pero...
6: Éramos tan pobres.
5: Bueno, Eladio, hoy tenemos tira porque estoy tan perdido con el tema de los... Hoy tenemos tira a 7 de la tarde.
6: No sé si vengo, pero
5: tenemos. No, sí, pero... La previa de la previa es...
0: No,
6: la previa, claro, la previa.
0: Empezamos a las 20 con la transmisión, más allá de que hay cadena y va a hablar el presidente de la Nación.
6: Bueno, nosotros vamos a la tira de 7 a 8 y después ya comienza Jorge. Jorge,
0: claro, ¿no? Estamos con Jorge Godoy con el partido Higgins Boca en la continuidad del certamen continental. Muchas gracias, Hernán Exmayer.
7: Hasta mañana.
0: Tenemos lluvia el fin de semana.
7: Mañana todo el día y también el sábado a la mañana.
0: Muy bien, Natalia Lugaroff en la operación técnica. Damián, gracias. Qué gusto
7: nos vamos, verte.
0: Mañana nos vemos. Agustín querido.
1: Hasta mañana.
0: Mi nombre es Nicolás Salves. Gracias a Ladio Rey que pasó a saludar a todos los compañeros. A ver, y en el final Frank te dice. ¿Está retando al espectador, Frank? ¿Qué pasó? ¿No te aplaudió? ¿Cómo no te va a aplaudir? Y tenés razón en retarlo. Viene el informativo. En la M870 viene Nora Brioso. Y en la continuidad de todo el país viene la programación habitual de Radio Nacional. Mañana a las 13 volvemos con Pasión Nacional, algo más que un programa deportivo.
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9: Las 3 de la tarde en la República Argentina. Una decisión contra la campaña anti-argentina. El decreto de expulsión y sus repercusiones en el siguiente informe de Liliana Arias desde Casa Rosada.
10: A través de un decreto de necesidad y urgencia, el gobierno anunció que expulsará o prohibirá el ingreso al país de los extranjeros que inciten o dirijan mensajes de odio, discriminación y o violencia contra el pueblo argentino. La medida la adoptó luego de que el presidente Javier Milei detectara la pasada semana que la sociedad cuestionaba la denominada campaña anti-argentina, según pudo saber Radio Nacional. Es una medida en conexión con lo que la gente está pidiendo, diciendo y pensando, argumenta una fuente en Casa Rosada.
9: Sigue interrumpida la ruta de los Siete Lagos. El informe desde Radio Nacional San Martín de los Andes con Tomás Terroba.
11: La ruta a Siete Lagos permanece totalmente cortada a 3 kilómetros del centro de San Martín de los Andes tras un grave derrumbe y demandará varios días despejarla por completo. Las intensas lluvias y las heladas de las últimas horas provocaron que el agua acumulada en las grietas se congelara y expandiera, fracturando y haciendo caer enormes placas de roca. Aunque Vialidad y Protección Civil ya habilitaron la banquina para vehículos de emergencia, el paso particular sigue suspendido por riesgo de nuevos desprendimientos. El acceso al centro de esquí Cerro Chapelco continúa derivado por la ruta provincial 19 y se solicita el tránsito con extrema precaución debido al mal estado de la traza.
9: Clausuraron el geriátrico denunciado en Mar del Plata. La medida fue dispuesta por el Ministerio de Salud bonaerense luego de constatar que el establecimiento no inició el trámite de renovación de la habilitación sanitaria. Esta acción ocurre luego de que trascendiera la denuncia por un cuidador golpeador de jubiladas que fue detenido esta mañana. En la ciudad de Mendoza, donde escuchás Radio Nacional por AM960 y la 97.1 MHz, la temperatura es de 14 grados 2 décimas y el cielo está cubierto. Aquí en la ciudad de Buenos Aires, 14 grados 8 décimas la temperatura, humedad 79%, el cielo también cubierto.
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0: arrancamos, la alegría de la tarde.
1: Sí, llegó el show.
0: Sí, llegó el show. Igualmente con mucha información también. Ah, porque somos gente seria, pero con alegría.
2: Mesa que más aplaude. Mesa que más aplaude.
0: Esa es la que se lleva el champán a la noche, claro, exactamente. Igualmente falta muy poquito para el 1 de agosto, el día que se toma la
3: caña con ruda.
0: Yo ya la probé temprano, la
1: caña con ruda.
0: Por las dudas, ya llegué. ¿Y porque no los veo el sábado?
2: Ah, bueno.
0: Pero Caro Valverde con nosotros, la que más aplaude. Comper, bienvenido. Carlita Ruiz, Nati, Pato, todos, estamos todos. ¿Para todo bien? Triqui, triqui. Muy bien. ¿Sí?
3: Hay que empezar a conseguir la caña con la ruda. Y después tiene todo un ritual, ¿viste? Lo de los 3 traguitos, si no puede ser 7.
0: Ay, ¿nos explicás después bien?
3: Dale, hacemos todo el ritual acá, vivo.
0: A mí me dijeron que había que hacer 1 y ya. No es así.
3: Puede ser así, pero lo más convencional es 3 o 7 sorbitos, porque son, ¿viste? Números mágicos.
0: Ah, números mágicos. Bueno, sí. Vamos con los números mágicos. Sí. Y probamos, traemos para mañana.
3: ¿Sí?
0: Podríamos.
3: Pues, yo estoy muy a favor, hay que protegerse.
4: Sí, yo votaría por el lunes.
0: Ajá. Ah, bueno.
4: Porque después del primero.
0: Después del primero.
4: Que se toma el primero.
0: Claro, que es sí, sábado.
4: Y que ya está busca misa.
0: Y además, lo emborrachamos de chiquito.
3: O sea, esto es verdad. Ponele que no llegaste el primero a conseguir la caña. O sea que durante agosto, los primeros días, se puede hacer igual.
0: Pero tiene una buena técnica, ¿no?
1: El lunes le metemos.
0: Porque dicen que hay que ponerle miel, la caña, y la ruda, la plantita.
1: La plantita de ruda.
0: No sé qué más.
1: Chupito por chupito, que le tenés que mandar.
0: Que le tenés que decir que pequeñitos.
3: Sí, chiquitito. Chiquitito, por favor. No,
0: ¿7 decís vos?
3: Es un montón. Y el 7 es el número mágico. Sí, pero son muy sorbitos, muy pequeños.
0: Microsorbos. Qué bárbaro. Bueno, vamos a hablar en un ratito con... Bueno, ¿qué decían de cantantes y demás? Tenemos dos voces increíbles.
3: Ah, impresionante.
0: De mundos totalmente diferentes. Sí. Uno que nos hace bailar, saltar, disfrutar. Y una voz que nos lleva a otro planeta. Que es una voz mágica. No vamos a contar mucho más.
3: No.
0: Vamos a también contar todo lo que está pasando en San Juan. Ayer lo contábamos. Una tragedia realmente.
4: Terrible.
0: Tres días
4: de luto la provincia.
0: Sí, con esta gente que bueno, además estaba haciendo un curso, ¿no? Eran policías, estaban haciendo un curso.
4: Yendo a dar instrucciones porque se piensa que, o sea, está previendo que va a ser un verano, muy difícil, al estilo de lo que está sucediendo ahora en Europa.
0: Claro,
4: hay muchos incendios forestales. Entonces estaban yendo a hacer capacitación en prevención.
0: Claro, exactamente. ¿Qué pasó ahí, no? ¿Y qué se sabe hasta el momento?
3: Terrible.
0: Bueno, y don, porque jugó River. ¿Qué pasa con los grandes? Sí. Boca, River,
1: está complicado
0: Argentina.
1: El panorama de River. Noria anoche volvió a perder frente a Gimnasia. Ya había perdido el fin de semana, como contamos el lunes. Hay un run de que si el domingo River vuelve a perder de local frente a Central, el Chacho Coudet se iría.
4: Se va. Que se vaya yendo.
1: Es un momento delicado. Y hoy juega
0: Boca. Hace poco entró.
1: Sí, bueno, hace muy poco, hace 3 meses.
0: ¿3 meses? Porque él venía de España, además.
1: Claro, él llegó de España. Se fue a España en la pretemporada en Alicante.
0: Sí.
1: Y mientras se sigue armando el plantel, porque llegan refuerzos a River, ahora después te voy a contar quién. Bueno, se habla de que tendría los días contados, pero no solamente eso, hoy hay más partidos que después te voy a nombrar, y a la noche juega Boca. Hoy Boca, viste que se viene dando esto de que River juega mal, Boca peor. Bueno, el otro día River perdió, Boca también. Hoy Boca juega en Chile, Copa Sudamericana, realidad repechaje, y es un partido bisagra para Robarrena, que es el técnico, y para Riquelme, que es el presidente. Así que después te doy detalles de esta noche copera que transmite aquí, Radio Nacional M870.
0: Muy bien. Bueno, nos vamos a ir directamente a San Juan. Está Jorge Floridia, de Radio Nacional, en la provincia de San Juan, para contarnos un poquito qué se sabe acerca de este terrible accidente. Contábamos que fue un piloto también caído en San Juan, que era el comandante de la Bonaerense y experto en incendios, que declaró hace un ratito uno de los trabajos con más riesgo. Jorge, muy buenas tardes acá, Nora Brioso, todo el equipo de Radio Nacional, te saludamos. ¿Cómo estás?
5: Buenas tardes a todo el equipo. Muy bien, buenas tardes a los oyentes. Bueno, como última información, Nora, han sido ya rescatados los cuerpos de las 7 personas, de las 7 víctimas de este accidente en la jornada de ayer, y están siendo trasladados desde el departamento de Valle Fértil hacia la ciudad de San Juan. En 13:30, más o menos, partieron desde Ruta 150, el ingreso al Parque Provincial Ichigualasto. Para que los oyentes se den una idea, tenemos cerca de 250 kilómetros A ver, hay varias vías para llegar al departamento de Valle Fértil. En este caso, vendrán por ruta 150, por la zona de Huaco, departamento de Hachal, y por el norte ingresarán a la provincia de San Juan hasta la morgue judicial que está en el departamento de Rivadavia. Allí, seguramente, bueno, se harán las pericias que faltan y después entregarles el cuerpo a los familiares, ¿no?
0: Claro. Te pregunto con respecto a los dichos de un piloto que contaba qué podría haber pasado, porque la gran pregunta es qué provocó la muerte de estas siete personas, qué pasó con el helicóptero, y bueno, ¿qué se sabe hasta el momento con respecto a la caída del helicóptero? Se habla de una zona de muy difícil acceso.
5: Sí, la zona es muy complicada, es una zona en donde caminos no hay, se puede llegar hasta un determinado lugar con equipos 4x4, con movilidad de 4x4, y después a pie, han tenido que hacer 3 horas más o menos a pie. Es una zona que está deshabitada, son 64.000 hectáreas más o menos. Sobre el accidente oficial no hay nada todavía, Nora, sí hay hipótesis. Sí. Es una zona en donde ayer hubo mucha neblina. Una densa neblina.
0: Sí.
5: Entonces, bueno, eso a lo mejor ha complicado la situación. Estaban ellos a muy pocos minutos ya de superar ese valle, de pasarlo, ¿no? Uh-huh. De superarlo, pero bueno, lamentablemente sería la neblina la que jugó una mala pasada y bueno, y esto llevó a la caída del helicóptero. No había viento sonda, eso sí lo informaron a esa hora. Así es que, bueno, aparentemente sería eso, ¿no? Porque también estaba la hipótesis de alguna falla mecánica o en el helicóptero, que tenía todos los controles, que era un helicóptero relativamente nuevo. Por eso, por allí la hipótesis va hacia el lado del tiempo, ¿no? Del clima.
0: Del clima, claro, me imagino, porque había zona de incendios, pero un poquito más alejado, en la zona de Chilecito, entiendo. Claro. Ellos estaban atravesando por el Parque Nacional Talampaya, más o menos, aproximadamente.
5: Claro, claro, ellos, los incendios, sí, en la zona de Chilecito, que eso es La Rioja, ellos venían atravesando el Parque Provincial Ichigualasto, que, por supuesto, está ahí, digamos, es límite con Talampaya. Pero estaban todavía en la zona de San Juan, pero no había humo, no de incendios.
0: Claro.
5: No. Y en
0: Valle Fértil, que es una zona de... ser. Y eso, no sé,
5: claro,
0: si
5: neblina,
0: los helicópteros tienen caja negra,
5: yo entiendo que sí.
0: Sí,
5: yo entiendo que sí. Bueno, el helicóptero debe volar bajo también. Hay que tener en cuenta las pericias que se van a hacer también al helicóptero, ¿no?
0: Sí. Claro. Y bueno, se entiende que también este tipo de helicópteros tienen radar meteorológico,
5: sí,
0: pero hay que ver,
5: sí,
0: que la operación en las montañas es súper complicada y súper peligrosa también. Dan su vida, ¿no?
5: Claro, porque depende mucho también, Nora, de el clima, ¿no? A ver, cuando el helicóptero despegó ayer de la provincia de San Juan en Pocito, el clima era óptimo, pero bueno, en esa zona, en esta época, bueno, y esta mañana pasaba lo mismo, hay mucha neblina, mucho frío, esta mañana estaba lloviendo, entonces las condiciones son adversas, y hay que tener en cuenta que la señal de alerta sí se logró generar. Pero bueno, en este tipo de helicópteros hay dos formas de generar la señal de alerta. La puede hacer el piloto o también se genera automáticamente cuando impacta, ¿no? Entonces,
0: claro,
5: bueno, eso habrá que determinarlo, ¿no?
0: Claro, lo que también llama la atención es que todo el tema de trabajo del fuego requiere capacitación constante, ¿no?
5: Sí, por supuesto. Y esto tenía que ver con una capacitación en la provincia de San Juan de 3 días, lunes y martes, que fue en la zona de Capital y en la zona de Pocito, el martes en el Aeroclub San Juan, allí fueron unas prácticas, y el día miércoles, bueno, el primer objetivo era llegar a Valle Fértil y de ahí pasar hacia Chilecito, donde sí hay incendios. En Valle Fértil no hay focos de incendio en este momento, sí hubo la semana pasada, pero en este momento no, pero el destino final, por lo menos ayer, era el departamento de Chilecito, ahí en la provincia de La Rioja.
0: Muy bien, bueno, estamos atentos, cualquier información, no nos vas contando, Jorge.
5: Pero con mucho gusto, Nora.
0: Muchísimas gracias. Jorge Floridia, desde Radio Nacional San Juan, contándonos acerca de esta terrible pérdida de este helicóptero que bueno, trabajó en el lugar. La verdad que cuando ves algunas imágenes son conmovedoras, ¿no? Y bueno, el rescate del cuerpo que nos afirmaba que ya estaban siendo trasladados y el gran trabajo de toda la gente del lugar con un gran operativo. Y hay muchas acciones en estos momentos que están siendo coordinadas para llevar, para lidiar con el avance del fuego en toda la región, que es un poco más al norte, antes de llegar a esa zona donde ocurrió esta terrible tragedia. Bueno, 3 de la tarde, 20 minutos. Hacemos una pausa y después contamos porque ¿dónde está Rosalía? Llegó Rosalía a la Argentina. La estamos
1: Rosalía?
0: Buscando. Sí, acaba
1: ¿Llegó
0: de
1: la
0: llegar.
1: Perla?
0: Llegó la perla. ¿La perla negra o la perla blanca?
1: Ah, eso después de la pausa.
0: Después de la pausa.
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17: ¿En qué se parecen los hombres al caracol? Son babosos, arrastrados, tienen cuernos y ellos creen que sostienen la casa.

0: Llegó la Rosalía, la chicos. Rosalía. Ay, Dios mío, agarrate, Rosalía.
1: Party.
0: ¿Vos qué decías? Que la gente va a ir igual porque no le devolvieron la entrada a la gente.
2: No, porque al principio la gente había empezado a hacer campaña en devolvamos la entrada, exijamos la entrada.
0: Pero no te la devolvían porque no estabas 10 días antes.
2: O sea, ¿a quién se le ocurre empezar a hacer campaña de, no, no, mejor vayamos y le hacemos la vida imposible?
0: Ay, de
2: luchamos.
0: Bueno, lo que sabemos que llegó con un fuerte operativo de seguridad, que llegó durante la mañana en un vuelo privado, brinda 4 shows en el Movistar Arena, así que revuelo por el repostero.
3: Hay que ver qué pasa con el primer recital. Yo no sé tanto, la gente verdaderamente que compró la entrada, qué fanática, no sé si la va a huchar.
1: Aparte ya ella pidió una especie de disculpas en redes. Para mí Rosalía sale, dice algo y se gana la gente.
0: Yo pienso que tiene que hacer,
1: algo va a decir,
0: tiene,
1: claro,
0: que medir muy bien sus palabras.
3: Sí, totalmente.
0: Y últimamente está sin medir las palabras. Sí. Porque también fue
1: está
0: a Chile.
1: Sin filtro.
0: Está sin filtro.
3: Ay, como fue Susana.
1: Como Susana, ¿viste?
0: ¿Qué pasa con las mujeres del espectáculo? No, pero no sé si se enteraron lo que pasó en Chile.
3: ¿Qué
0: pasó? Que dijo que tiemble la tierra.
3: Ay, sí.
0: En Chile, vas a decir, con toda la tragedia de los terremotos.
1: Sí.
0: Se empezaron a buchar en Chile.
1: Y sí.
0: Que tiemble la tierra, decía.
1: Pero
0: no,
1: que
0: el inmediato fue.
3: Sí,
0: por eso. Hay gente que a veces, cuando uno está sin freno,
3: no.
0: Silencio, es mejor estar
3: callado. No, pero además es no conocer. Me parece que en ese caso pasa también por una cuestión de ignorancia total, de no entender en qué país estás, qué pasó con ese país, qué tipo de fenómenos atraviesa.
2: De la historia, de la cultura general, de las costumbres.
0: Pero ponele que no lo sepas, que puede ser. Tenés que tener un entorno que te diga qué decir,
3: sí, claro.
0: Cuáles son las cosas que no se pueden decir. Quizás en otro lugar decir que tiemble la tierra es hermoso y justamente
3: es que eso para mí es súper coacheado. Lo que pasa es que hay artistas que se ve que lo tienen y otros no. Yo que he ido a ver varios recitales de YouTube acá en el país, es tremendo y se nota que no es algo que Bono y toda la banda sepa, pero se nota cómo le van coachando y le van tirando todas las frases que el tipo tiene que decir a lo largo de todo el recital.
0: Es que todo
2: sí,
0: está
2: qué
0: coacheado.
2: Decir, qué no decir,
0: claro.
2: Hasta dónde, qué mostrar, qué no, de qué manera.
0: El silencio. Por eso, antes de dudar, una camiseta puesta en el momento equivocado te puede...
1: Te complica
0: un show. Bueno, Carito, ¿qué teníamos? Vamos a contar que se viene un evento lindo de los bares notables,
3: sí.
0: ¿No?
3: Sí,
0: ya
3: sí,
0: estás
3: sí,
0: invitada.
3: Sí.
0: Tus palabras son órdenes.
3: Sí, porque van a presentar un documental que recorre toda una serie de bares notables de Buenos Aires, que recordemos que los bares notables se llaman así porque pasó cultura, pasó mucha historia de la ciudad de Buenos Aires a través de esas mesas, ¿no? Por ejemplo, hay muchos bares notables, mismo en el Británico, donde están marcados en esta mesa, por ejemplo, se sentaba a escribir Bioy Casares, tenía sus reuniones con Borges, o sea, estamos hablando, no sé, Discépolo escribiendo las grandes letras del tango, de eso se trata los bares notables, y bueno, en esta ocasión el Ministerio de Cultura de la Ciudad de Buenos Aires elaboró un documental que se llama La Ruta de los Notables, que te va a mostrando un poco todo esto de lo cual estoy hablando, y además, esto en este mismo acto, se van a entregar diplomas que van a estar incluidos a partir de ahora en el catálogo Bares Notables de la ciudad. Así que hay varios bares que se van a incluir a partir del 4 de agosto, como ser El Portuario, Josefina's Café, Vía 71, Confitería El Greco, Bar Conde, La Escuela, La Orquídea, Plaza Café, Café Rivas, La Ópera, Boca a Boca y Café Cortázar.
0: Mirá el Plaza, La Orquídea, sí son clásicos de Buenos Aires.
3: Vía 71, que hablábamos acá.
0: Y son muy lindos esos eventos porque muchas veces se hacen eventos culturales que también están ligados con la música. La verdad que es súper lindo, súper lindo. Y después también cosas gastronómicas, claramente, por supuesto.
3: Por ejemplo, la poesía, el federal. O sea, vos te vas a ir a comer una picada, es una cosa increíble.
0: Increíble.
3: Y además, como la mayoría de estos lugares siguen manteniendo bastante de la... como de la arquitectura y de los muebles, digamos, de originales.
0: Sí, se conservan.
3: Se conservan.
0: Se trata de conservar como patrimonio, incluso también me parece que la ciudad, no sé cómo es bien, pero no sé si la ciudad los ayuda para que conserven el patrimonio, ¿no?
3: Bueno, ni hablar de la mega obra monumental que hicieron con...
0: Con
3: la confitería del Molino y con la Ideal, bueno, también.
0: El Clarín se está cumpliendo porque el año pasado hicieron un evento y yo estuve por ahí y está cumpliendo 80 años este año. Hay un montón de eventos, pero lo lindo que es el Klaritch, que está re microcentro, que de repente no sabemos que era un hotel 5 estrellas, que es súper clásico y súper lindo, y sí, están haciendo muchas remodelaciones. No sabes lo lindo que está quedando toda la parte de abajo del bar. Súper lindo, súper lindo también.
3: Y bueno, y me imagino que también, digamos, en todas las grandes ciudades de nuestro país, pienso en Córdoba, en Mendoza, hay también lugares notables, ¿no?
0: Claro.
3: Estaría bueno conocerlos un poquito más. Si alguien nos quiere contar, buenísimo.
0: Acá Carolita va, ¿eh? No tiene ningún problema.
3: Obvio.
0: Sí, sí, sí. Bueno, enseguida hablamos de Boca, pero ¿te parece que vamos a las noticias?
3: Claro,
0: vamos.
3: Que sí.
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2: Las 15:30 en la República Argentina. Aprueban un proyecto RIGI de casi 10 mil millones de dólares. Fue luego de que el gobierno destrabara un impedimento de infraestructura energética que la empresa involucrada reclamaba desde 2023. De esta manera, el proyecto minero ubicado en el límite cordillerano entre San Juan y Chile será operado por la empresa Vicuña, una firma integrada por capitales locales, canadienses y australianos. Los operadores aseguran que se trata del mayor proyecto minero de la historia argentina. Sigue la campaña de vacunación antigripal. La información con Diana Costanzo.
5: Ya se aplicaron más de 6 millones de dosis de la vacuna antigripal en todo el país, lo que supera la cobertura alcanzada en años anteriores. El Ministerio de Salud indicó que es el impacto de la estrategia que comenzó 3 semanas antes para que la población pudiera inmunizarse antes del periodo de mayor circulación del virus. El mayor incremento se registró entre las personas de 65 años o más.
2: En Buenos Aires, la temperatura 14 grados 8 décimas, cielo cubierto.
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0: mira cómo se menea.
1: Eso, nos estamos metiendo a caminar.
0: Suavecito como la marea. 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
1: Hay que escucharlo. Es así, ya lo escuchás y te alegra.
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1: a la tarde. Qué locura.
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1: cantante, compositor, acordeonista argentino, nacido en Río Cuarto, Córdoba.

0: Hola, Nora, todo el equipo, muy buenas tardes a toda la audiencia. Qué gusto hablar con ustedes.
1: Igualmente, ¿dónde te encontrás en este momento vos que vas y venís por todos lados?
0: En nada, estaba antes en casa.
1: Ajá.
0: Recién empiezo a laburar el sábado. El sábado voy a Pasión de Sábado.
1: Sí.
0: A las 4 de la tarde. Después me voy a Mar del Plata. Hago Mar del Plata y Pinamar el sábado.
1: Muy bien. Sí, muy bien.
0: Y el domingo voy a Tandil.
1: ¿Y el domingo por dónde vas a andar?
0: A Tandil.
1: A Tandil. Yo estoy viendo acá, me anunciaron unas fechas, 14 y 15 de agosto, atención, Neuquén.
2: Apá.
1: Viernes y sábado para esta radio que llega a toda la Argentina. Prepárense, te pido por favor. ¿Qué vas a hacer en Neuquén, Alcides?
0: Así es, voy viernes 14, sábado 15, domingo 16, a Neuquén y a uno de los shows en Río Negro también. Voy a una gira más de las que tanta hice por, de las que tanta hago por todo el país.
1: Sí, sí, ya yo sé, que no parás.
0: 36 años que giro y giro y giro por todo el país.
1: ¿Y cómo se lleva la vida cotidiana con las giras? ¿Cómo haces para conciliar todo?
0: No, se llevan bien, por ahí una trompada, pero no se llevan bien.
1: Una trompada, no, por ahí una trompada. El otro día, no sé si escuchaste las declaraciones de la princesita, que estaba con Mario Pergolini, y contó que tuvo fines de semana de 34 horas de shows, así tipo, 34 shows ininterrumpidos. ¿Se puede hacer eso? ¿34 shows? ¿Te ha pasado cantidad de shows uno atrás de otro?
0: Se puede mentir por la tarde, me parece.
1: ¡Qué bárbaro!
0: Queda feo mentir tan desubicadamente. No sé, mira, en el tiempo de los 90 había grupos que subían así, shows así en 10, 12 minutos y se bajaban.
1: Claro.
0: Pero por más que sean 15 minutos, aparte menos ella, porque ella tiene una estructura grande de sonido, eso no se puede hacer en media hora.
3: Igual 15 minutos al CIDE no termina siendo un show, es como una muestra, ¿no?
1: Siempre te piden uno más.
0: Sí, no, sí, yo los criticaba a esos números, que no sabía si estaba armando o desarmando.
1: Bueno, es verdad que hay un mito que en realidad mandan a los músicos al próximo show, que tienen como dos equipos de sonido para agilizar, y que ya van armando en el próximo destino. ¿Eso se hace?
0: Claro. Lo que pasa es que el representante que empieza a apurar trabajan con dos y con tres equipos de sonido.
1: Ay,
0: entonces, nosotros los estúpidos somos los que salimos corriendo de un lugar para el otro,
1: claro.
0: Y ellos meten yo, no le importa si vas volando, si vas por arriba de una vereda, por el medio de la calle, si llegan, yo no le importa nada. Acá lo que importa es la plata, la salud va y viene.
1: Claro, y es un tema ese, porque hemos tenido muchas tragedias en la movida, en el mundo de la música, por esa exigencia muchas veces. Mira, Gilda, Rodrigo, no sabemos qué pasó, pero también Rodrigo fue un accidente. Leo Matioli, que ahora se cumple, sí. ¿Vos podés creer que 15 años de la muerte de la partida de Leo?
0: Y sí, mira, yo llegué a hacer viernes, sábado y domingo 17 shows,
1: wow.
0: Y muy apretado. 17 son, no, 34 no, es 17.
1: 17. O sea que del número 34 lo ve raro vos.
3: Sí, y Alcides, el tema de Carla Soy, ¿cómo estás? El tema del cansancio, sí, obvio, físico, pero digo, el tema de la voz, la garganta, tu arma de trabajo, tu instrumento, ¿cómo lo cuidás? Porque 17 shows es una gran exigencia.
0: Bueno, la parte mía, mira, mientras yo más actúo, mientras más canto, más se calienta la voz y mejorando.
1: Mirá, qué loco.
0: A veces termino de hacer 4 o 5 shows y me ido a grabar.
1: Ajá.
0: Y la voz está bien, está linda, está como uno la quiere.
1: Claro.
0: Pero eso pasa.

0: distintas personas, ¿viste? Yo vengo de chico haciendo eso, yo hace 61 años que estoy con la música.
1: Wow, qué
0: empecé a los 13 años y hace dos semanas atrás cumplí 73.
1: Así pibe.
0: Que hace un pedazo que vengo. ¿Cómo solista? 26 años, ¿cómo solista?
1: Claro.
0: ¿Viste que ahora los solistas duran un año, dos años?
1: Sí.
0: Bueno, yo tengo 36 años vigente. No como en los 90, pero bueno, lo importante es estar.
1: Obvio. No, pero no siempre, siempre y siempre con trabajo, que eso es lo más importante. Y ahora decíamos el otro día también hay como un reconocimiento, ¿no? A la movida, al cuarteto, a la cumbia también, no solamente de Córdoba, de Santa Fe, nuevas generaciones que incorporan también este tipo de música. ¿Cómo ves ese fenómeno?
0: Y lo que pasa es que la música es como un disco, lo hombre. Da vuelta, da vuelta, da vuelta y termina en el agujero. Van pasando los modismos, ¿viste? Acá ya no sé qué más pueden inventar. A la cumbia le hicieron tanta astucia que no sé, no sabés si una cumbia, si un rock, si una chata, qué sé yo, no sé.
1: Sí.
0: La retocaron de todos lados, o sea, cuando vos manoseas mucho algo, sí, te después todo el gusto.
1: Claro.
0: Lo que sea. Una fruta, un pedazo de asado, vos lo manoseas, listo, se perdió todo el sabor. Y con la música pasa lo mismo, va dando vuelta. Y a la final, la gente no come vidrio.
1: No, no.
0: La gente consume lo que le gusta.
1: Claro.
0: Y los años 90, que digan lo que digan, son todos los clásicos de ahí. No
1: sí,
0: sé cuántos años van a pasar para que mate eso. Como en algún momento fue el tango, como en algún momento fue el folclore, como en algún momento fue la música romántica, después le tocó a la música popular, y da vuelta y da vuelta y siempre estamos.
1: Siempre están, sí, olvidar. Más vigente que nunca. Yo lo veo como mucho más vigente porque por eso digo, quizás las nuevas, los chicos más nuevos tienen un anclaje en algo de lo que sea o la bailanta o la movida o la cumbia santafesina, pero desde ese lugar. Vos habías hecho declaraciones este año, decías que fuiste el creador de la bailanta. ¿Es así? ¿Vos sos el creador de la bailanta?
0: Sí, verdad. Yo llegué a Buenos Aires en el 89,
1: sí,
0: y estaba de moda, hablemos en estos términos, estaba de moda la música de Santiago del Estero, creo que la cachaca, me parece.
1: Ah, la cachaca, mirá.
0: Toda la música de Santiago del Estero. Y bueno, yo subía al escenario, hacía mi show. Lo que pasa es que mi show entró por los ojos,
1: sí,
0: porque yo tenía un despliegue muy grande, de 11, 12 músicos, sonido, hacíamos un montaje de iluminación que la gente decía, pero ¿qué? ¿Quién sube, Julio Iglesias o Alcide?
1: O bailarina, bueno, era Julio Iglesias, por supuesto, se copió de vos.
0: Eso sorprendió a la gente,
1: claro,
0: porque el show consiste en sorprender.
1: Claro,
0: la gente.
1: Claro.
0: Porque si veo saber lo que va a hacer, lo que va a tocar, cómo se va a parar, cómo se va a vestir, y bueno, ya está, no va a descubrir nada. Pero el show consiste en sorprender.
1: Sí.
0: Entonces, mientras vos vas sorprendiendo con cosas que al público le gusta, vas creciendo, y bueno, a mí me fue bien porque al comienzo fue un poquito duro, 89. Eso fue el 20 de enero del 89 hasta junio, julio. Fue un poquito duro, pero después, por ahí, la hinchada de Boca tomó el tema Negrita Mía.
2: Sí.
1: Ah, claro. ¿Cuál era el tema?
0: Bueno,
1: acá estamos con Domper, nuestro periodista deportivo, que canta Boca de...
0: Boca y Boquita Mía, vos sos la alegría de mi corazón.
2: Y después la tomaron muchas otras historias.
0: Todo lo que siento te llevo acá dentro de mi corazón. Ahora es ese tema de la lista mía, negra y negra.
1: Claro, ah, mira de mi vida. ¿Ese es tuyo? ¿Vos lo escribiste?
0: Sí.
1: Mirá, y bueno, y eso te digo, pregunta, ¿no? ¿Te da derechos? O sea, cuando lo canta una hinchada, o cuando... ¿Eso te se cobra derechos por esas canciones populares o no? Ya son de la gente.
0: Déjalo correr.
1: Lo dejamos correr.
2: No, lo que te da es masividad, me parece, ¿no? El CIDES te
3: claro,
2: da
3: reconocimiento, claro.
0: Eso te sirve publicitariamente.
2: Exactamente. Claro.
0: Estar siempre en el candelero.
3: Y es un reconocimiento, ¿no? Es afecto al CIDES eso también.
0: Pero no si te ocurre esperar una moneda de algo.
1: No. Moneda
3: es amor.
1: Bueno, Sergio Denis también decía eso, que también cuando le escuchó por primera vez su canción en una hinchada, se agarró una emoción.
2: Claro.
1: Me imagino que a vos te habrá pasado lo mismo.
0: Sí, verdaderamente fuerte cuando escuchaba algo así. Yo cuando fui a la vieja bombonera que me invitaron, cuando jugaba a Boca Independiente,
1: sí. Cuando
0: anuncian la presencia de Alcide en el estadio, explotó todo, ahí empezó a cantar toda la hinchada de Boca y se plegó la Independiente.
1: ¡No!
0: Entonces, claro. Porque Independiente también le puso la...
2: ¿Querés escuchar? Mirá, ahí está.
1: Ahí está, a ver, podemos escucharlo.

0: ¡Qué bueno! ¿Es verdad que llegó a España? Porque España, todo muy lindo, serán los campeones del mundo, pero las canciones no son buenas.
1: No, claro.
0: ¿Te copiaron alguna vez? ¿Cantaban en el Villarreal, puede ser?
2: Estoy en el Villarreal.
0: Ah, estás en el Villarreal.
2: Desde el 2008 que estoy hasta la actualidad con el tema Violeta, que se convirtió en un talismán para ellos.
0: Mirá.
2: Y yo he ido a el Villarreal, estuve en el 2008, después hace 3 años que fui, el club cumplía 100 años. Hicieron un festejo que tiraron la casa por la ventana.
0: Wow.
2: Bueno, yo fui, actuó allá el estadio lleno.
0: ¿Y les cantaste Violeta?
1: Ah.
0: ¡Qué locura!
2: Wow. No, pero cuando vos empezás a cantar temas, se ponen todos de pies y empiezan a cantar todos. Es increíble ver 35, 40 mil almas parándose, cantando, arengando Violeta, es increíble.
0: ¡Qué emoción!
2: Y
0: ¿no?
2: Igual,
0: ¡qué emoción! Y también estaba viendo que hubo un video de un buque en la Antártida que te mandaron, donde en la Antártida se baila Violeta. Nos están escuchando en la Antártida.
2: Sí, hay un crucero, hay un buque tipo crucero, creo que es,
0: sí,
2: que lleva tantos turistas, y bueno, en el viaje ponen temas míos, como Violeta, por ejemplo, y van bailando, hacen un trencito, y me mandaron a mí.
0: Para romper el hielo.
2: Divino, sí, justamente.
0: Para romper el hielo. ¿Y Sopa de Caracol? ¿Cómo es la historia de Sopa de Caracol? Porque vos también la cantás.
2: Claro, y Sopa de Caracol la trajimos un poco de la noche, yo estaba en mi casa, con todo el músico, comiendo la casa. Nunca el productor,
0: sí,
2: a la 1 de la mañana, golpean la puerta y voy haciendo, ¿qué ando haciendo por acá? Me dice, te traigo este tema que lo quiero para el lunes a las 10 de la mañana grabando.
0: ¡No!
2: Y bueno.
0: Y ahí estabas vos.
2: Así que
0: planchado y metido.
2: El asado,
0: sí.
2: Cortamos el asado y empezamos a ensayar.
0: Claro.
2: Hay más urgente.
0: Ahí nomás. Ensayamos.
2: El viernes, el sábado llegamos a las 9 de la mañana a casa, después de haber hecho 5 o 6 shows, y nos pusimos a ensayar hasta las 3 de la tarde. Y el lunes a las 10 de la mañana estábamos en la sala grabando el tema, y fue un éxito.
0: Un éxito, total, Sopa de Caracol, sí, un éxito, porque había otras versiones de Centroamérica, sí, no sé muy bien cómo es la historia, pero la tuya, ¿sí?, impresionante. Y la historia de Violeta, yo no la sé, la historia de Violeta.
2: Te quería comentar, ahora, porque aparte yo tengo otro éxito, Lágrima de Ramos por ti.
0: Lágrima.
2: Sí,
0: a ver, canta, en vivo, canta el
2: Cine,
0: chicos, a ver.
2: Este tema te lo voy a mandar porque no lo grabé.
0: ¿Me lo vas a mandar? Dale.
2: Te lo voy a mandar ahora cuando termine la conversación.
0: Dale.
2: Lo terminé de armar que lo pensamos lanzar ahora para la temporada.
0: Sí.
2: Para octubre, para noviembre.
0: Ay, qué
2: ahí
0: lindo,
2: te lo voy a...
0: Dame.
2: Sí, para que lo escuchen.
0: Perfecto. Acá estamos escuchando la versión anterior, no la nueva.
2: Claro.
0: Ahí está.
2: ¿Usted la compara?
0: Y la comparamos, dale, me parece bien. Nos manda trabajo práctico.
3: Perfecto.
0: Lágrimas. Esta sí es una...
3: Sí.
0: Clásico.
3: Qué temón.
0: Sí, sí, sí. Y me imagino que debes tener fanáticos, gente que te sigue por donde vas, ¿no? Que la ves en todos lados donde te vas presentando.
2: Sí, lo que ocurre es que la música se pega en los chicos de 4 o 5 años hasta 103, 104 años.
0: Más que Mirta.
2: Me ha pasado en show que un chiquito de 3, 4 años, una nena, cante el tema Violeta y después pasar el micrófono a un señor de 80, 90 años y también
0: lo canta.
2: Entonces son las cosas que te sorprenden.
0: De tu carrera, ¿qué es lo que más te sorprende, Alcides? que decís, mirá, yo acá nunca, ¿quién me hubiera dicho que iba a pasarme esto? Porque viviste todo tipo de experiencia, invitado a todo tipo de programas, en todo tipo de escenarios.
2: Hay veces, porque cuando vos estás arriba, es como que la compañía discográfica te pone el árbol delante tuyo para que vos no veas el bosque. Así que vos vas para adelante como un caballo, no, casi no ves lo que hace, no valorás, no te das cuenta.
0: Sí.
2: Hiciste show de 45.000 personas, hiciste show de 20 personas y le das. Después pasan los años y empezás un poco a recordar, y ahí empezás a darte cuenta, a vivir de lo que has hecho.
0: Claro.
2: Un replay hace de tu vida.
0: Claro, claro.
2: Y bueno, yo me siento muy bien. ¿Qué más puedo pedirle a la vida si hoy con 73 años, a pesar que me han pasado muchas cosas con la salud. Entre todas.
0: ¿Estás bien de todas, salud ahora? Porque tuviste unos cuantos... Sí.
2: De salud, sí. Tuve un día, tuve 7 preinfartos.
0: ¿En el mismo día fue?
2: Fue el noviembre del 2013. 7 preinfartos tuve, bueno, terminé con el marcapaso, ya hace el 2013, hace 11 años que tengo marcapaso, me lo cambiaron en enero.
0: Ajá.
2: Porque eso tiene la pila o la batería tiene una cierta duración. Y bueno, me lo cambiaron en enero, así que ahora me dijeron que tengo para 114 años más.
0: Mínimo, totalmente. Pero es cierto, pasaste por todos, y también el tema de los músicos muchas veces es que tenés tanto trabajo y tanta vorágine de show que no sabés si son 5, 10, 100.000 personas, que también el tema económico es otro de los temas, sí, claro. ¿No? Tenés que tener gente de confianza, siempre hay estafas, ¿viste? Esas cosas. Hay que tener un estómago, chicos. Difícil.
2: Viste que la gente dice lo primero la plata, después la salud y bien. Eso es porque no saben valorar la salud.
0: Claro.
2: El que la pasó, dicen, no, acá lo primero la salud, la plata, que se vaya a saber dónde, ¿no?
0: Claro, claro.
2: Pero la salud lo primero. Así que yo he pasado por golpes muy grandes, peritonitis, he estado 30 días internado en Favaloro. No, la pasé. Y ahora el año pasado, el 6 de julio, sábado, casualmente, me agarró una hemorragia intestinal que, bueno, corrí riesgo. Las hemorragias son jodidas, ¿viste? Por ahí, de pronto no lo pueden cortar y fuiste.
0: No, por favor. ¿Y estás bien ahora? Favaloro.
2: Sí, entré el Favaloro con 8.5 de presión.
0: Claro.
2: No, ahora estoy bien.
0: Bueno, gracias a Dios. Amén y amén. Vamos. Bueno, fin de semana Mar del Plata, atención Tandil, y el 14 y 15 de agosto, viernes y sábados, Alcides en Neuquén. Cuando quieras, estás invitado a venir al programa. Nosotros
1: bailamos,
0: hacemos café, bailamos, sí, cantamos todo. Mal, hacemos todo lo que hay que hacer. Pero te queremos un montón, Alcides, un placer.
2: Pero qué lindo. Bueno, un saludo al amigo de Chuel, Patricio.
0: Sí.
2: Patricio Producciones,
0: Dulce.
2: Claro. Y bueno, a toda la audiencia que es inmensa, porque estamos dialogando ahora entre Neuquén y Buenos Aires, hay gente que nos está escuchando en cualquier parte del mundo.
0: Es verdad.
2: Así que a todos.
0: No solo toda la Argentina, sí, y los caminos y las rutas y los camiones y los pueblitos, sino que el mundo entero y a través de internet, es así. Alcides, te queremos, un beso enorme, muchísimas gracias por haber hablado con nosotros y cuídate, te pedimos por favor.
1: ¡Bravo!
0: Un beso. Un número uno.
1: Alcides. Genio, sí, un genio total.

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4: 16 horas en la República Argentina. El presidente graba el mensaje que dará en cadena nacional. Más información con Liliana Arias.
5: Para grabar el mensaje que será transmitido por cadena nacional en el que anunciará el proyecto de ley de reforma de Carta Orgánica del Banco Central, el presidente Javier Milei arribó pasada las 3 de la tarde a Casa Rosada. Según anticiparon fuentes oficiales, será un mensaje de unos 20 minutos que dará que hablar porque, advierte, será sanguinario contra las políticas que le robaron a la gente durante 90 años a través del Banco Central. Recordemos que la iniciativa que será debatida en el Congreso tiene como propósito prohibir el financiamiento del Tesoro por parte de la autoridad monetaria, fortalecer su independencia, modificar el tratamiento de las utilidades y eliminar las letras intransferibles.
4: Investigan a los guías que llevaron a turistas a la cordillera en Catamarca. La justicia de esa provincia abrió una investigación para determinar si los guías turísticos y las empresas que organizaron excursiones al balcón del Piscis incurrieron en algún ilícito. La emergencia se produjo cuando 211 personas, que ya fueron rescatadas, quedaron varadas en distintos sectores de la cordillera catamarqueña. La fiscalía dispuso relevar los datos de los rescatados e identificar a los guías y a las empresas que organizaron las travesías. Se agudiza el conflicto entre Estados Unidos e Irán. Tras una efímera tregua, volvió la tensión en Medio Oriente y crece el temor por una escalada regional. Los bombardeos entre Estados Unidos e Irán se incrementaron y el estrecho de Hormuz vuelve a ser el epicentro del conflicto. En tanto, el precio del petróleo se dispara y el barril de crudo superó los $90. La temperatura en esta capital, 16 grados 3 décimas, humedad 73%, cielo ligeramente nublado.
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0: Hola, hola, hola, vamos con Chichi Peralta, Procura Mujer. Bueno, seguramente Chichi Peralta debe vivir también de regalías.
1: Obvio, este tema,
0: hace poquitos días Elvis Crespo reveló que suavemente su canción
1: suavemente
0: le genera mucho dinero y contó un jugoso pago que recibió del Super Bowl. La compuso en el 98, dio la vuelta al mundo, ha conquistado varias generaciones y después de 30 años dice que sigue dejando millones y millones de dólares en regalías.
1: Qué bien.
0: Dice, yo me hice multimillonario a los 25 años con esa canción. Es una canción especial que me genera mucho dinero en licencias. No es solo que genera el streaming. Diariamente esa canción, mientras yo duermo, suena todos los días en algún lugar. Puedo retirarme.
1: Qué bien,
0: y cuenta, lo hizo muy bien, que solamente el Super Bowl, para una cadena de teléfonos, una publicidad le pagó, una empresa telefónica de publicidad, 250 mil dólares. Así, tranquilo, puede pasar en el Super Bowl, son carísimos,
2: sí,
0: los contratos.
2: Sí, el segundo Super Bowl es el segundo más caro de todo el mundo en publicidad.
0: Claro, dice que quería esta empresa esta canción para promocionar sus aparatos. Lo buscaron para que los autorizara para poder cambiarle la letra para la publicidad de este evento. Y dijo, por 250 mil dólares,
1: no importa,
0: cambia la letra, usala totalmente.
1: Pero sí. Cambiarle la letra, la música, cambiarle lo que quiera. Claro.
0: Siento que cierran la puerta del baño y miro en la cortina y no hay nadie. Salgo del baño, me pongo fuera de la play con mi hijo y él me da un home run en béisbol y empieza a cantar suavemente. Y le pregunto que dónde la había escuchado. Y era que él estaba en el baño cuando nació la canción. Fue el primero que la escuchó y el primero que la interpretó. Y ahí automáticamente me puse a escribir suavemente. Mirá cómo nace la canción.
1: Qué impresionante. Wow. Tenía que darse y era así.
0: Sí. Mirá qué bárbaro. Dice, después me llamó una arreglista para que le hiciera los ajustes y fueron al estudio y la grabaron. Y ahí el ingeniero dijo que ya el disco estaba muy bueno, que no grabara otra canción. Y el artista le contestó que entonces buscaría otro estudio, él dijo que no, y la grabaron. Y a partir de ahí, bueno, millonario.
1: Millonario, hermoso. ¿Qué podemos escribir, Nori?
0: Escribamos, Don Per, ponete a escribir ya.
3: Sí, igual, empecemos a escribir algo.
0: Empecemos.
3: Sí.
0: Bueno, ¿vieron el escándalo que hay con la Joaquín, con Luke Ram?
1: Me partió el corazón ella, la escuché hoy y me partió el corazón.
3: Justo que ya estábamos hablando de los desamores y que yo dije, la canción de Ya no vuelvas, de Luke Ram con la conga.
0: Ay, mira.
3: Y justo, bueno.
0: Justo pasó.
3: Justo.
0: Bueno, la Joaquín estaba en un streaming.
2: Sí. Ya no vuelvas le dijo Luke Ram a ella, ¿no?
3: Claro, Ya no vuelvas le dijo a ella.
0: Corto mano, corto fierro, sí, lo hizo así.
2: Sí, igual me parece que la Joaquí empezó a llorarlo, si querés, o a soltarlo, y está bien. Peor me parece que no haya dicho nada, ¿no? Que se lo haya guardado.
0: Pero
1: Sí, bueno, porque tampoco le queda otra alternativa.
0: Una catarsis.
2: Claro,
0: sí,
2: es que por dentro
3: eso
2: duele más.
3: Todos los mobileros de los programas de espectáculos y te van
2: pero
3: a...
2: ¿Cuántos
3: van
2: casos hemos conocido de las famosas que dicen, no, eso no hablo, y se esconden?
0: Y
2: bueno,
0: se esconden.
2: Ella salió públicamente y contó su verdad.
0: Contó su verdad, la verdad muy dolorosa. Sí. Apareció con unos lentes Versace así que cubrían media
2: cara. Sí, recomendable para los lunes cuando arrancá la semana, viste, medio
0: pasado. Yo le voy a pedir, sí, una réplica, ¿no es cierto?, de los Versace.
2: Los sábados a la mañana a trabajar.
0: Cuando voy a los sábados a las 8 de la mañana, que estoy así tan despierta, voy con los lentes de la Joaquín. Escuchemos a la pobre Joaquín con el corazón destrozado.
4: Triste. Claro, lo que es humano y lo que lo vuelve especial es que uno es sensible y eso.
3: Ay, te quiero.
4: Y le agarro y aprovecho esta situación para decir, dentro del humor y todos los chistes que hacemos, primero, que te podemos seguir diciendo Luke Ram, obvio,
3: yo para mí
4: canta.
5: Igual no hace falta,
1: Me gustó el L, me parece que
6: me gustó que le dijeran su nombre una vez, pobre.
5: No me gustaba tanto al final.
4: Segundo, que sí, la verdad sí, me separé. Yo una vez hice, me enamoré de una persona que tenía todo y era muy difícil hacerle un regalo especial. Entonces sentí que el regalo más caro que podía hacerle era una carta de amor. Y en esta situación en la que no era tan fácil entendernos, nuestros idiomas de amor estaban hablando distinto, releí esa carta de amor que escribí y decía que yo lo elegía ver de la manera lo que lo estaba viendo y quererlo como lo quería, incluso si todo... Incluso si nada, incluso si un día no me elegí a mí. Porque el amor es libre, y el otro es libre de no elegirte más, y eso no lo hace una mala persona. Yo sé que hay mucha gente que también disfrutó conmigo encontrar el amor. Yo nunca había vivido un amor así. Yo me enamoré perdidamente. Él sigue siendo totalmente el amor de mi vida. Y por eso realmente quiero que sea feliz, independientemente de que esa felicidad ya no sea yo. Y lo dejo ir con el mismo amor que lo vi llegar. Y también me gustaría aclarar que no es culpa de nadie más que de nuestras infidencias, que no hay terceros en discordia, nunca tuvimos celos, tuvimos la relación más sana del mundo. Tal vez por eso me cuesta tanto soltarla. Yo nunca había amado así. Yo me quería casar. Yo estaba muy enamorada, pero no nos dio el timing. Y también está bien, y realmente, Facu, independientemente de que hoy tomo una decisión que es distinta a la que yo idealizaba, él fue por lejos el mejor novio que he tenido, y fue la primera vez que yo experimento un amor de verdad. Y independientemente de las cosas con las que no estoy de acuerdo o me cuesta más entender, él sigue siendo la misma persona de la que estaba enamorada antes de que él decida seguir su camino sin mí, porque yo nunca entendí con él que era amor de verdad, porque yo nunca lo amé a él para que me ame de vuelta, yo lo amé a él para que se sienta amado. Entonces quiero que se vaya sintiéndose igual de amado que como lo amé desde la primera cita.
3: Oh,
4: también que dejen de atacar a otras personas.
3: Ay, terrible. Terrible.
2: Este audio para replicar en todos los colegios del mundo.
1: Igual sí. Hay algo que no había escuchado yo, viste que siempre en las segundas escuchas.
0: Sí.
1: Idealizado, dice en un momento.
0: Idealizado.
2: Que el amor es eso, es
0: y también dijo que el lenguaje era diferente, que estaban escribiendo entonces, diferentes lenguajes.
3: El amor es de a dos, me parece como que ella tipo puso primera y se fue adelante y lo dejó al otro atrás, porque es verdad que cuando Lucra estuvo en MasterChef, que siempre Wanda lo pinchaba y le decía, bueno, para cuando el casamiento, no, Lucra no, cuando estuvo ella en MasterChef, la Joaquí, Wanda siempre la pinchaba y le decía, para cuando el casamiento, para cuándo, y él es como que, viste, era como, bueno, vemos, sí, dale.
0: Sí, estaba viendo una nota de Mario Pergolini que también le preguntó, ¿para cuándo el casamiento? Y él dice, no lo hablamos todavía. Claro. O sea, me parece que pensaron en casarse.
3: Como que él estaba en otro
0: nunca
3: plan.
0: Lo hemos hablado.
2: Igual yo entiendo los detalles que ustedes apuntan, que son muy concretos. Ahora, lo que acaba de escribir Joaquín es lo que le pasa al 80%, 70% de las relaciones. Más allá de estos detalles, siempre hay uno que
0: ama
2: más.
0: Uno piensa una cosa y ese,
2: no, y siempre hay uno que va más adelante, como dice Caro, que el otro. Es la realidad. Después, en este caso, bueno, la Joaquín, Luke Ra,
0: no se puede amar parejo.
2: Y es difícil.
0: Ah, es difícil.
2: ¿Querés contarnos algo, Nori?
0: No,
2: alguna vez. Pero lo que alguna vez
0: hay un poco de gente escuchando como
2: pero viste que lo que contó la Joaquín es eso. Ella fue, ella se quería casar. Ahora, bueno, no siempre pasa lo que uno de los dos quiere. Pero me parece que se despide con altura, con amor. Se va bien. No se va diciendo.
3: No le queda otra.
2: No, no, no. Sí, le queda otra. Hay muchas
3: cosas despechadas.
2: Claro, que dicen, no, Luke Ra me trató mal, me la encontré en la
0: noche. No, hice todo.
2: Se va con altura y con amor.
0: No sabemos porque apareció Tuli, no sé, en el medio, bueno, que también ahora sale a decir que no tiene nada que ver. También es cierto que hay gente que dice, ¿no será una próxima canción? Porque la
2: claro,
0: verdad que
2: y
0: las
2: sí,
0: cosas que
2: va
0: dicen,
2: a ser un temón eso.
0: Incluso si todo, incluso si nada.
2: Claro,
0: ya solamente cual. Esas dos
1: ya es el
0: frases.
1: Título del tema. Digo,
2: esa frase para mí es para una canción o para replicar en todas las escuelas.
0: Claro, lo dejo ir con el mismo amor que lo vi llegar.
2: Claro, sí, perfecto.
0: Ese
1: tenés un temazo, te haces millonaria.
0: Te haces
1: este
0: millonaria, Joaquín.
1: Otra que Chichi Peralta y el otro.
0: Suavemente con la cortina del baño, mira, se hizo millonario.
1: Otra que Suavemente. Sí.
0: El niño estaba ahí, lo vio cantar con Suavemente, mira. Pero lo dijo ir con el mismo amor que lo vi llegar. Claro. Incluso si todo, incluso si nada.
1: Es muy balada de Ricky Martin esa letra también, ¿eh?
0: Muy hermoso.
1: Escribile algo para que lo cante Ricky, que lo popularice y ya está.
0: Ya está. Amor de verdad. Bueno, es cierto algo que decía.
1: Y que se llame Amor de verdad.
0: Amor de verdad.
1: Listo, y ya le pusimos el título.
0: Y después él hacía otra canción, después se junta
1: y
0: tenemos la gira.
2: Un cuartetazo, te lo digo más, no me quiero casar.
0: Claro.
2: Relacionado con que el casamiento
3: porque
2: nunca pasó.
3: Yo, no claro. Me quiero casar.
2: Nunca pasó
3: por
2: la cabeza
0: el casamiento. No, lo que contaban es que Luke Ra está en una gira en España. No sabemos si la Joaquín cuando fue a España le cayó de sorpresa, porque él la deja ahí, cuando ella lo va a ver. Claro. Hay que ver en qué circunstancia, 25 años,
3: y pero una
0: estaba
3: persona...
0: yendo
3: persona que está diciendo, no, y yo lo amo, y yo lo amo, es el amor, es que a mí me da como intensa.
0: Eso es lo que decía, eso es lo que decía Janina, un poco de intensidad. Ella es otra realidad, tiene 32 años, es más grande, tiene dos hijos, tiene otro pasado, o sea, es un momento distinto y hay momentos que no, claro, no compatibilizan.
1: No, hay momentos que no coinciden.
0: Igual le mandamos un beso enorme.
1: Beso enorme.
0: Supuesto. Y esperemos que estén juntos forever and ever. Pero bueno, Tuli salió a hablar y dice, yo no soy la tercera en discordia. Lo que sí se supo es que Tuli y Luke Rack durmieron en la misma cama.
2: Apá.
0: Pero dice Luke Rack que no pasó nada. Entonces ahí me parece que empeoró un poco el carácter de la Joaquín.
1: Hay que creerle.
0: Muy pacífica, pero debe tener su carácter.
1: Hay que creerle.
0: Con toda esta información nos vamos a la pausa, porque sí, enseguida nos vamos a enterar de Boca, de todo lo que pasa esta noche.
2: Y algo de Julián
3: Álvarez. Y los finalistas del Gran Premio Gastronómico de la Argentina.
0: Todo eso en un ratito.

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0: Muy bien, bueno, acá estamos, 4 de la tarde, 21 minutos, está Rosalía en Argentina, está en el Four Seasons, hay gente que fue a la radio, vamos a ver qué pasa con Rosalía. Sí, bienvenida igualmente. Hay gente que está a favor, gente en contra. Va a ser polémico.
1: Sí,
0: va
1: a estar... es polémica, Rosalía.
0: 1, 2, 4 y 6 me parece que es. El sábado arranca, el sábado. Y acá me llegó información de la prensa de María Becerra. Atención, último momento.
1: ¿Qué dice María, la nena de Argentina?
0: La nena de Argentina.
1: Qué bien que estuvo en el himno, ¿eh?
0: Estuvo hermosa.
2: Ay, ese vestido, por favor.
1: Por favor.
0: Espléndida. Entonces, lo que está haciendo el lanzamiento de María Becerra y Abraham Mateo y un íntimo de todo lo que vivió antes de interpretar el himno nacional argentino en la final del Mundial. Desde el momento que recibió la noticia, cómo se lo contó a la familia, cómo se lo contó a los bailarines. Y
3: ay, qué hermoso.
0: Que de golpe te dicen, ¿sabes qué? No. Vaya.
3: Sueño total.
0: A mí me dicen, ahora, pasa una nota a Madonna, pero ¿dónde tengo que, qué tengo que hacer?
3: Yendo,
0: agarro el bolsito, me agarro la trenza y voy. Me agarro los pelos, fundamentalmente, y sí, vamos para allá. Exactamente. Bueno, así que dice que hoy hay lanzamiento de María Becerra entonces y Abraham Mateo y unos vinilos de que tienen un stock muy reducido para hacer sorteos. Así que estemos atentos porque quizás nos dan para hacer sorteos en
3: qué
0: el
3: bien.
0: Barrio.
3: Muy bien. Queremos.
0: Bueno, Carolita Valverde, con toda su información.
2: Sí, porque vos sabés que ya se dieron a conocer, no lo puedo creer, ya los 3 proyectos finalistas de esta edición del Pre-Cuisine, del Pre-Barombé edición Cuisine. Es este premio, ¿no? Para mí uno de los más reconocidos dentro de la gastronomía de Argentina, porque más allá de, o sea, una receta, se pone mucho foco en el tipo de proyecto gastronómico que realmente está transformando su entorno. Suelen ser proyectos que apuestan por una sustentabilidad, cómo estamos consumiendo, de qué manera se consume, la relación con ese pequeño productor, con ese producto bien local, regional, de qué manera hacerlo brillar, de qué manera hacerlo conocer al resto del mundo. Recuerdo, por ejemplo, el proyecto de Carolina, de Carola Puratos en Chubut, que ella trabaja, por ejemplo, con las algas, que son una epidemia en el mar argentino, y ella las rescata y las utiliza para hacer gastronomía. Mira. De este tipo de proyecto estamos hablando y en esta edición los finalistas son Ana Restaurante de la provincia de Chaco, ahí en la entrada del impenetrable chaqueño, con todo una cocina de cercanía. Bueno, por ejemplo, la receta que ella presentó, ¿no? Que va a presentar en la final, es un lingote de cabrito con chanfaina y papel de nuestro ordeñe. Plato realizado con todos los productos regionales y la trazabilidad, ¿no? Son cocineros que te aseguran la trazabilidad del producto, o sea, del campo, de ese lugar, del mar a la mesa. Realmente es una cosa increíble los proyectos que se pueden apreciar y tantos que hay en nuestro país. Después, otro es el proyecto...
0: Y los jurados, estoy viendo que son de lujo, ¿no? Claramente.
2: Sí, bueno, Mauro Colagreco, como siempre, presidente del jurado, inamovible. Después Gonzalo Aramburu, el único restaurante con 2 estrellas Michelin de la Argentina. Dolly Irigoyen se incorporó en esta edición, me parece un acierto increíble, la incorporación de Dolly, una persona que sabe muchísimo de gastronomía, de este tipo de proyectos gastronómicos, y Gabriel Ollero de Crisia, también un restaurante con 1 estrella Michelin y con una persona que sabe de producto de mar, lo que no sabe nadie en este país. Bueno, el otro proyecto finalista es Proyecto Alcanfor de Julián Galende. Él viene trabajando, imagínate que él hizo las mesas y las sillas para su propio restaurante, acá en el barrio de Villa Crespo. Y él, por ejemplo, trabaja con un modelo de aprovechar todo el producto. Entonces él, por ejemplo, tiene una carta reducida y con lo que sería, entre comillas, desperdicio, ¿no?, de ese plato, él te arma otro plato y que te lo da de forma aleatoria a lo que vos pediste. Entonces vos, por ejemplo, pedís un plato con una pesca, bueno, como de regalo te va a venir una terrín que él hizo con los desperdicios de ese pescado que te está dando en el plato. No, la verdad es un proyectazo. Y por último, el proyecto Crujiente de Ushuaia, que ellos van a trabajar con cordero, van a ser un... No, perdón, con mejillones de banco, que son los que se pescan de manera artesanal.
0: De banco, están sentados.
3: Sí,
2: están sentados. Mejillones de banco que se pescan de forma artesanal. Papines locales, garum de róbalo y salicornia, que es ese tipo de alga también especial, muy utilizado en Patagonia. Es lo que van a presentar ellos para esta final que se va a llevar a cabo el 27 de agosto acá en la ciudad, en el Faena Art Center. Así que ahí estaremos. A ver quién es el resultado ganador. Realmente el ganador se lleva premios en efectivo, el corcho de oro, tallado
0: de
2: barón, mano por Pajarol.
0: Un poquito de champán va a haber ahí.
2: Sí, y además
0: ¿se puede ir a ver? No, no se puede.
2: No, es por invitación. Es por invitación.
0: ¿Cómo vas a ser nuestra representante? No sabemos todavía.
2: Crucemos los dedos. Ahora me viene tocando, así que espero que continuemos con esas invitaciones, porque realmente aprendes un montón. Y yo insisto con esto, los proyectos, porque esto levanta. Y a los que son finalistas, por más que no sean ganadores...
0: No, obvio, lo colocan en otro lugar, estuviste
2: no,
0: ahí.
2: No, los colocan en otro lugar acá, y la cantidad de gente que empieza a hacer eco... Porque esto, ¿en qué redunda? En que va más gente, va más turismo. Y empiezan a trabajar más con esos pequeños productores, que empiezan a producir más, porque empiezan a tener más demanda.
0: Se quedan en su lugar, porque eso es lo que tiene de bueno... lo que tiene de bueno el hablar de los productores regionales es que no tienen que emigrar, no se tienen que ir también, no. El tema del productor rural que pueda trabajar en su tierra. Muy bien, riquísimo todo, pero tenemos Boca, ¿qué va a pasar esta noche?
1: Esta noche, Nori, tenés un partido importante para Boca, va a estar jugando 21:30 en Chile frente a O'Higgins, va a ser transmisión del Fútbol Show de Nacional desde las 20. Y es un partido grande para Boca porque ganó 1-0 la ida la semana pasada en la Bombonera, con Paredes que recién había vuelto del Mundial, lo que contamos. Ahora, hoy no puede dar un paso en falso. Si empata, clasifica, si pierde por un gol, van a penales. Pero imagínate vos lo importante de este partido, que en caso de avanzar se asegura la participación en octavo de final de la Sudamericana, y es un título importante que puede llegar a pelear de acá a fin de año. Si se queda fuera, el Vasco Arrobarrena, el flamante entrenador que el otro día perdió con Riestra 3-0, va a tener un inicio complicado como quizás el que está teniendo Coudet en River. Por eso, en estos espejismos que a veces se dan entre Boca y River, bueno, hoy la gente de Boca tiene un partido enorme, 21:30 en Chile frente a O'Higgins, vuelta del repechaje sudamericana Libertadores, y va a ser transmisión de Nacional, así que es una noche de fútbol. No, hoy está Jorge Godoy y está Nicolás Álvarez.
0: Nicolás Álvarez y Jorge Godoy.
1: Nuestro amigo
0: perfecto.
1: En común.
0: Sí, después
1: te iba a contar, porque en España cada vez peor con Argentina. Ajá. Está todo podrido ya después de la final del Mundial.
0: Sí, después de la final.
1: Iniciaron.
0: Teníamos buena relación, cantábamos que vive España.
1: Pero Roberto Antolín no atendió más el teléfono.
0: No, claro. Sí,
2: pero además la tiene esas bocatas de calamar y todo.
1: Va a tener que salir Roberto a explicar esto. Porque
2: por favor,
1: han iniciado un procedimiento disciplinario por el contacto que hizo el Barcelona con el Atlético de Madrid por Julián Álvarez, que él nos contó algo, así que seguramente la próxima semana hablemos con Roberto, porque Julián Álvarez ahora está como perseguido por ese contacto que hubo entre el Atlético, su agente, y el Barcelona. Esto se acaba de iniciar hoy en España.
0: Muy bien, bueno, todo eso y mucho más. Enseguida, cuando volvamos, tenemos a una artista de lujo, nos da mucha alegría presentarla, escucharla, cantar con ella, y pero no voy a decir más nada, no se puede spoilear absolutamente nada. Así que si les parece, ya vienen las noticias en Radio Nacional, 11-38-70-74-85, gente. Y felicitaciones a Alejandro, que estuvo ayer en
3: la pasó lindo.
0: De Tutankamón, así que un placer que haya disfrutado. 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
3: Las 16:30 en la República Argentina. La ruta 40 seguirá cerrada hasta nuevo aviso, lo adelantó Matías Magallán de Vialidad de San Martín de los Andes, que trabaja para remover los escombros tras el derrumbe de parte de un cerro.
5: Hay que ir con cuidado porque estamos en zona de donde tenemos nevadas, portación obligatoria de cadenas y con cuidado.
6: Con máximo cuidado
5: y sobre todo conservar la distancia de frenado y demás. La ruta va a continuar cerrada hasta que la tengamos en la totalidad despejada, y vamos a ver y analizar los riesgos de nuevos desprendimientos. La idea un poco es garantizar el paso para vehículos seguros de emergencia y bueno, y es un hora a hora para ver cómo estabilizamos sobre todo la transitabilidad. Pero en principio, corte hasta nuevo aviso.
3: Recordemos que la Ruta Nacional 40 permanece cortada en el tramo de los Siete Lagos entre San Martín de los Andes y Catriel. Detuvieron a una funcionaria de Morón acusada de liderar una banda narco. Se trata de Luna Suyay Ortigosa, investigada luego de un allanamiento que encontró drogas y armas en su domicilio. La mujer se desempeñaba en el área de género del municipio del oeste del conurbano. Simplifican el régimen de compras al exterior. Se trata del sistema conocido como puerta a puerta, que tenía algunos trámites administrativos que demoraban la entrega de productos. Una resolución de ARCA eliminó esas trabas burocráticas y habilitó al correo argentino a acordar con las plataformas de comercio electrónico el pago anticipado de los tributos al momento de la compra. En Buenos Aires la temperatura 16 grados 6 décimas, el cielo ligeramente nublado.
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debatiendo si es la mejor voz de la Argentina, del mundo. Amamos a Elena Roger, tiene una voz mágica y única, de Argentina al mundo, ¿no? Estrella mundial del musical, con una apuesta hermosa que se llama Invasiones en el Teatro San Martín, que se extendió un poco.

0: La música de Charlie es una mezcla increíble, ¿no? ¿Cómo fusionar esos dos mundos, que es el mismo mundo?
1: Sí, están. Yo creo que se combinan cosas increíbles y nos llaman al patriotismo, que es lo que yo siento que la gente cuando sale me agradece y me dice, volví a ser patriota, como que hay una emoción. Claro, ¿cómo se alimenta eso, no? Cuando vos ves todas las películas de Estados Unidos que ponen la bandera de Estados Unidos, todas las películas llevan la bandera. Muchas películas hablan de la idiosincrasia de ellos, de cómo ellos son fantásticos en un montón de cosas. Terminamos nosotros siendo fanáticos de Estados Unidos en vez de ser fanáticos de nuestro pueblo.
0: Claro.
1: Y nosotros también tenemos una historia muy rica y una historia que también se tiene que alimentar porque tiene que ver con quiénes somos, con cómo fue que nos formamos como pueblo, con nuestra idiosincrasia, nuestra cultura. Entonces, cuando me traen este proyecto, me dicen, Invasiones Inglesas, ya me encanta, porque no sé cómo.
0: Como propio, como es algo, sí, algo que sentí.
1: No, para mí eso es como un evento que como, bueno, éramos colonia y además se quisieron apoderar de esa colonia los ingleses. Claro. Se parece fantástico, una historia fantástica.
0: Éramos de España, de repente venían los ingleses, de repente el pueblo los echa, no sé si es aceite, agua, no sé qué, la presencia de las mujeres, que tampoco estaba media perdida en la historia, ¿no? La presencia de las mujeres en esta invasión.
1: En realidad las mujeres están acá desde que existe esta colonia. Es tremendo, primero, como bueno, las mujeres originarias lo que sufren la llegada de los conquistadores, que son bárbaros, prácticamente bárbaros desde barbarismo, ¿no? Digo, de la barbarie. Y después como las mujeres españolas viajan para hacer familias acá, para hacer colonia acá.
0: Claro.
1: Hay un libro increíble de Felipe Piña, a quien admiro muchísimo, que se llama Mujeres tenían que ser, y relata desde los inicios de lo que se sabe, de los comienzos de la colonización, cómo convivían con las mujeres originarias y cómo fue el desembarco de las mujeres de España, ¿no? Las españolas. Entonces,
0: pero también mujeres claves que fueron para la defensa de la ciudad, que tomaron liderazgo.
1: La defensa de o sea, todas las hermanas de Güemes, que eran pioneras en espionaje. directamente, y que ayudaron también a que nos pudiéramos independizar, no solo a poder sacar a los ingleses. Hay una anécdota de una dueña de una pulpería que logra capturar como a 12 ingleses que los tienen en el sótano durante toda la ocupación de las primeras invasiones inglesas, que fueron durante 45 días, estuvieron acá.
0: Claro.
1: Y después es muy lindo porque cuando devuelve 11, porque uno de ellos se había enamorado de una de sus hijas
0: y lo deja, ese lo dejó, está bien,
1: es muy lindo.
0: Muy lindo.
1: Pero por supuesto, las mujeres ahí
0: haciendo defensa. Después venía la Manuela Pedraza, de heroínas en general de la resistencia, ¿no? Manuela Pedraza, la tucumana que luchaba en las calles de Buenos Aires. Martina Céspedes, que era dueña de un barrio de
1: San Telmo. María Céspedes es la que...
0: De todos Martina los hombres, Céspedes, menos uno. Ah, ahí está. Para su hija, que lo dejó para su hija.
1: Para su hija. Manuela Pedraza, creo que lo que se relata es que ella, obviamente, las mujeres también cargaban estaban atrás de los hombres y cargaban las armas.
0: Claro.
1: Y matan al marido y ella sigue peleando. Matan al marido que estaba adelante y ella sigue peleando.
0: Qué locura. Y además entender qué pasaba en esa época, ¿no? Estamos hablando de 1806, en 1807, en ese momento, todo lo que no existía, que hoy existe, que son 200 años, que es poquito en la historia de la humanidad, pero era una sociedad totalmente diferente, desde el farolero hasta desde la luz, la electricidad, el agua, los baños, otra realidad.
1: Sí. Hay una película muy linda de Lucrecia Martel, que Sama creo que se llama, y muestra esa época colonial con una gran pobreza, porque además teníamos una gran pobreza. Bueno, obviamente que este musical, que es una ópera rock, no dibuja todo tal cual era la historia, porque también es, primero que es una ópera rock, es un musical.

0: y tiene sus situaciones de fantasía. Relata creo que varios de los episodios que nosotros tampoco no conocemos. Yo no conocía la intervención de Güemes con sus gauchos capturando un barco, por ejemplo, que era como una creo que fueron dos veces en la historia de la humanidad que una caballería le gana a la armada.
1: Claro. Qué entonces locura. Si queda encallado ese barco inglés.
0: Queda encallado y entonces es tomado por los gauchos.
1: Claro.
0: Y toman todos los cañones y bueno, es una hermosa historia que sí está en la obra, pero que yo no recuerdo desde nunca nadie me la haya relatado en la primaria ni en la secundaria.
1: La verdad que nunca.
0: Así que
1: y por otro lado, bueno, y Charlie, ¿no? Que también estuvo presente, pero primero entender qué maravilloso es Charlie García, ¿no? Lo que te vas es como encantado las cantidad de canciones maravillosas que tiene. Pero en ese marco es muy único, ¿no?
0: Sí. Charlie García, sus canciones épicas, ayer justo estaba con una amiga y me dice, bueno, pero hay algunas canciones que yo no conocía, deben ser música original. Y digo, no, todo es Charlie García. Todo es Charlie García y más o menos el 90% son letras de Charlie García. La intervención es que hace el escritor, el que unió todas las canciones de Ricardo Hornos. A veces, obviamente, tiene que modificar la letra porque tiene que relatar otra cosa y si no, no... No tiene sentido la letra que tiene Charlie, pero es increíble igual cómo un montón de letras sí se pudo utilizar para contar la historia que se quiere relatar. Uh-huh. Muy linda, está lleno hace dos meses que no hay más una localidad. Igualmente yo a veces digo, bueno, aquellos que se quieren aproximar a la boletería, siempre alguna entrada se cae o quizás alguna entrada se puede comprar porque se devolvió o porque, no sé, algo
1: y pasa y mágicamente se abrió porque no había calendario para un mes más. Sí. Me acuerdo que era 30 de julio y 30 de julio y no se terminaba y bueno, se pudo hacer esta nueva oportunidad, así que aprovechenla. Yo tuve la suerte de ir justo el día que jugaba Argentina, no sé, un partido así como terrible, que la gente estaba en la puerta y que tenía la entrada pero había llegado al teatro, no es que no fue, estaba repleto pero con toda la gente en la puerta y con Cabo Verde era el de Cabo Verde, me parece que fue.
0: Cabo Verde,
1: que se corta la luz. Sí. No, fue una noche única que estabas arriba.
0: Y la gente, de hecho, tuvimos que atrasar como 10 minutos porque no se terminaba más el partido.
1: Ese.
0: Y la gente estaba en la sala mirando el partido.
1: Bueno, termina el partido, ahí empieza, todo, imagínate con el espíritu argentino que estábamos todos, cada cosa que decías era única y de golpe se apaga la luz y ¿qué hace Elena? Se va. Se queda perfectamente hermosa cantando en la oscuridad.
0: Sí, fue esa función que...
1: Yo cuando lo conté me dicen, ¿cómo no lo grabaste?
0: Todo, y yo sí, seguimos, porque se escuchaba la guitarra.
1: Se escuchaba la guitarra,
0: y yo canté sin micrófono, sí.
1: Y en un galeón gigante, arriba de todo, Elena, sin luz, sin nada, ella seguía cantando diosa, se escuchaba todo. Ovación de pie fue eso.
2: Obvio.
0: Qué lindo.
1: Qué lindo momento. Sí. Lástima no haberlo grabado. Lo primero que me dicen, que lo cuento.
0: Hay gente que lo grabó, me parece.
1: Lo grabó y lo cuento en secreto. Sí. Y me dicen los chicos, ¿cómo no la grabaste? No sé, yo estaba ahí embelesada porque era toda de emociones muy fuertes. Y porque también me parece que el mundial, no sé qué parte nos toca, quizás es esto del patriotismo, del orgullo de la bandera. Nos conmueve en un punto que es buenísimo para entender que todos somos uno, que es una nación, que todo lo que venimos luchando, no sé, el sentimiento patriótico, ¿no?
0: Sí, yo creo que eso es lo que más alimenta y también llama a revisitar la historia de otra manera.
1: Claro.
0: Y es lindo que sea en el San Martín, en la Sala Martín Coronado, que sigamos alimentando esta hermosa situación de la del patriotismo, de la cultura, de nuestra arte, nuestro arte, está todo hecho en Argentina, y bueno, es de mucho orgullo. Y recordar que el Teatro San Martín tiene talleres, que son los que fabricaron la escenografía, que hicieron el vestuario, hay un montón de gente trabajando atrás de esta obra y son todos argentinos. Y eso también es hermoso.
1: Sí, es hermoso. Es hermosa la apuesta, es increíble todos los trajes, el rey, España, la farolera, todo, absolutamente todo es muy bello, de transitar, de disfrutar, de como meterte como en otro tiempo, en otro espacio, y me parece que eso es lo que la gente también agradece, ¿no? Pero pensaba ahora que también hablando de fútbol un poco, esta cosa de los ingleses, mirá de dónde nos viene también, claro, venimos ya con una interna importante con todo lo que nos ha pasado, y vos me contabas en algún momento que tenías un origen, ¿no? En tu árbol genealógico con Gales, con algún
0: sí, pueblito. Que no es Inglaterra, no. Este, que también de hecho ellos han sufrido mucho el poder de Inglaterra
1: también
0: y han tenido que migrar, por eso también mi tatarabuelo vino a la Argentina, como así todos los que han venido, que hace poco fue, creo que hace un par de días, fue el aniversario del desembarco galés en la Patagonia, que obviamente eran bienvenidos por el gobierno, no recuerdo quién era el presidente en ese momento, pero que les habían otorgado como, bueno, vengan, este, la, en Puerto Madryn, Trelew, bueno, Gaiman, Trevelin, toda esa zona. Y mi tatarabuelo estuvo por ahí, fue quien puso la primera librería en Trelew, fue uno de los primeros maestros de la zona, era pastor anglicano, creo. Y bueno, y tuvo muchos hijos, y entre ellos este mi bisabuelo, y así, bueno, la familia.
1: Y la familia.
0: Era, este, y hace poco fui a Gales, al pueblo donde él venía, que sigue siendo un pueblo mínimo de muy poquitos habitantes, por eso pude encontrar la tumba de mi tatarabuela de, wow, de su madre, que falleció con 83 años y que me quedé como así como muy perpleja que en esos años ella ha vivido 83 años en ese pueblo.
1: Claro.
0: Así que bueno, muy este conmovida estuve al visitar ese lugar.
1: Y sí,
0: que parte de mi sangre, ¿no? No son los Rogers, porque viene de parte de la mamá de mi papá, yo son los Jones, los Jones, que hay un montón de Jones en Trelew, este, en esa zona. Y bueno, nada, fue muy muy hermoso, pero un poco a veces cuando me subo a ese galeón a agarrar la bandera inglesa me siento un poquitito como haciendo justicia también por ellos.
1: Por ellos también, claro, porque también han sufrido.
0: Imagínate que les han evitado hablar su lengua, y una de las razones por las cuales migraban era para mantener su idioma y su cultura, que de hecho por eso acá hay una gran comunidad galesa donde todavía siguen hablando en galés de aquel tiempo. Están como detenidos en el tiempo porque siguen hablando ese galés y hacen las fiestas.
1: Es 28 de julio, estaba viendo el
0: Mira,
1: es 28 de julio y en Gaimán,
0: desembarco, primer barco fue la Mimosa y después vinieron otros, que no fue el primero, no vino mi tatarabuelo, vino en el que le seguía, creo.
1: Qué desgarro, ¿no? Más allá de la belleza del lugar donde llegaba, igualmente no es tu tierra, para muchos europeos, para mucha gente que tuvo que salir de su lugar, qué desgarro increíble, qué nostalgia, ¿no?
0: Por supuesto, fue
1: arrancado de tu país.
0: Que venían y convivían con los pueblos de
1: originarios
0: que estaban ahí.
1: Estaban, me parece, los tehuelches.
0: Estaban los tehuelches.
1: Entonces, claro, era... Y bueno, nada, convivir, armar un nuevo lugar, conservar las tradiciones. Por eso me parece que durante tanto tiempo preservaron como mantener Gales, aunque sea a kilómetros de distancia, ¿no?
0: Sí,
1: muy hermoso. Bueno, como nos pasa con España, con Italia también, con esta idea de la tristeza de haber dejado atrás, sin un WhatsApp y sin... un barco de por medio a toda tu historia, es obviamente muy muy conmovedor la historia de la humanidad en ese aspecto. Ay, pues qué lindo. Bueno, entonces la invitación, por favor, ¿no la vieron? Invasiones 1, vayan a disfrutarla. Disfruten todo lo que sucede cada noche. ¿Hoy tenés función?
0: Hoy mañana, tenemos función, sí. A veces hacer esta invitación resulta como un poco, no estamos burlándonos, porque en realidad me da un poco de pudor decir que vengan a verla, sin embargo no hay entradas. Entonces, lo que les quiero decir es que si hay algún espíritu aventurero que se quiera aventurar a ir a la boletería y ver si hay alguna entrada disponible, bienvenido sea. Estamos terminando el 30 de agosto, vamos a llegar a hacer 88 funciones, estamos muy felices, fue un elenco maravilloso, lleno de gente hermosa, un equipo increíble de San Martín, una bienvenida maravillosa la que nos ha dado el San Martín, y quizás nos encontremos con unas buenas noticias de que esto pueda llegar a retornar, así que también les dejo como esa aliciente que quizás, aunque no puedan conseguir entradas ahora, quizás en un futuro sí. Todavía no está confirmado, pero bueno, esperemos poder dar una noticia pronto.
1: Y bueno, no digamos nada por ahora es hasta el 30 de agosto, 30 de agosto, punto, porque nunca sabemos con Elena qué puede llegar a pasar. Yo ya me veo de gira por el mundo con las invasiones, pero bueno, vamos paso a paso, valoremos el momento. Bueno, sabemos que estuvo Charlie al principio, ¿no? En mayo fue, estaba así como fascinado cuando te vio.
0: Sí, estaba encantado. Estaba súper feliz, le encantó la obra, se sentía muy emocionada y nosotros estamos muy emocionados porque también decidimos, bueno, cantarle a él con todo el amor del universo, claro. Porque, bueno, así es como lo que sentimos, ¿no? Como devolverle un poquito de todo el arte que él nos ha dado y nos ha dejado.
1: Sí, y que no sabemos, ¿cómo tenemos la música de Charlie en el inconsciente colectivo? Porque cuando cantás una y otra, decís, no, pero Cassandra, decís, no, qué locura, pero, no sé, todas las canciones,
2: el ADN,
1: está en el ADN, sí, es muy increíble.
0: Sí, está, y la gente lo siente, y hay muchas generaciones, además, desde los contemporáneos a Charlie y toda su descendencia, viniendo a ver Invasiones y disfrutándolo, hasta los maestros de historia, profesores de historia, que vienen a ver para ver con qué se encuentran, que hemos sido felicitados.
1: Por todos,
0: y bueno, al que le guste el rock, al que le guste el musical, se unen muchos mundos, y eso también es lo que más me gusta, que se unan mundos que, gente que siempre va al San Martín pero nunca ha visto un musical, gente que nunca va al San Martín y le gustan los musicales, que ahora sabe que tenemos un teatro increíble, oficial, y una sala maravillosa, la Martín Coronado. Bueno, eso, es como unir todo eso para que el arte sea lo primordial.
1: Exactamente. Besos, Elena. Muchísimas gracias. ¿Qué? Muchísimas gracias. Y bueno, la invitación entonces, Invasiones 1, No Bombardeo en Buenos Aires, en la sala Martín Coronado del Teatro San Martín. Un abrazo enorme. Muchísimas gracias. Siempre.
0: Un abrazo. Gracias. Chao. Gracias. Hasta luego.

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4: Un tipo muy mugriento va a pescar, mete los pies en el agua, sale un pejerrey y le dice: flaco, si sacas la pata del agua te consigo un salmón.
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0: vamos despidiendo. Impresionante, don Pablo, lo que pasa en Marruecos,
1: sí,
0: en Ceuta.
1: Sí, con los marroquíes en España.
0: Piden cerrar la frontera porque hay avalancha de inmigrantes, alerta en España, pero ¿qué pasó?
1: Bueno, uno de los inmigrantes marroquíes ingresando a España a través de Ceuta estaba corriendo con la camiseta de Boca. ¿Será que va a ver el partido? ¿Lo va a escuchar por Nacional?
0: Para mí lo escucha por Nacional.
1: Claro, para llegar a ver el partido. Un hincha de Boca era marroquí de los que estaban ingresando, pues se hace viral con la camiseta de Boca ingresando corriendo.
0: ¡Qué locura! ¿Pero se sabe bien por qué pasó esto? ¿Hubo algún evento puntual para...?
1: No, para ingresar al país.
0: Para ingresar
1: por
0: al país.
1: Por eso refuerza la seguridad de España, claro. Vieron que por ahí podían ingresar. Claro,
0: alguien encontró la manera de entrar y...
1: Exactamente, con el calor que estaba en la playa de Ceuta y se mandaron todos por ahí. Y uno entró corriendo con la camiseta
0: de Boca. Con la camiseta de Boca. Hoy, transmisión de Radio Nacional.
1: Después de la cadena, 20:30 aproximadamente, arranca la transmisión. Boca O'Higgins en Chile.
0: Muy bien. La cadena nacional entonces es a las 20 horas,
1: ¿no? Ya a las 20.
2: Ya grabó.
0: Ya está grabada, sí. Y a las 20, bueno, todo lo que tiene que ver...
2: Del presidente Javier Milei, ¿no?
0: Del presidente Javier Milei con los anuncios del Banco Central y las modificaciones de la Carta Orgánica.
2: Así es.
0: Bueno, Carolita, ¿nos queda algo? ¿Algo que nos quiera regalar?
3: Esto, mira, más que regalar, voy yo corriendo, voy a pie, nunca mejor dicho, porque en Luján se viene la fiesta... del chorizo a la pomarola.
0: ¡Ay, qué riquísimo!
3: Esto va a ser el domingo 9 de agosto desde las 11 de la mañana en el predio de la estación del ferrocarril, intersección de Nemesio Litardo y Blandengue, fiesta del chorizo a la pomarola, ahí en la localidad de Torres, partido de Luján, Nori.
0: Bueno, me encantó. Vamos yendo entonces.
3: Yendo. Un pancito en la mano, ¿no?
0: Sí,
3: para
0: sí.
3: Para buscar.
0: Porque lo ideal del tuco, digo, de las pomarolas y esas cosas... no es tan rico si no hay un pan para hacer.
2: No, el pan es mojar una pancita crocantita.
0: Un choricito, viste los chiquis, salchicha parrillera, esos que se ponían en el...
1: Los bombón, ay, un choribombón.
0: Un choribombón, cualquiera de esos. Cualquiera.
3: Pero imagínate que acabo de ver todos los gastronómicos... compitiendo para ver cuál es el mejor chorizo de la pomarola. Sí. Yo te pruebo todos.
1: Sí,
3: sí. Tengo aparte que hacer una catación de
1: en la calle Blandengue, ¿no? Que no es un dato.
0: Blandengue. No sé si tiene audio esto, pero mucho estamos hablando de Wanda y de Zaira, de Wanda sobre todo y de su academia, de los 400.000, casi $500.000 que ya recaudó. Pero vieron que en las últimas horas apareció como una pelea entre Zaira y Wanda.
2: ¿Qué pasó?
0: No, chicos, no crean nada, está todo monetizado. Ah, no sé si lo tenemos. Para irnos es el audio número 2, donde Wanda y Zaira admitieron que fingieron estar peleadas para poder llevar adelante una campaña de publicidad. No podemos creer en nadie.
4: Queríamos chicas. Hablar un poco del revuelo que se armó.
5: ¿Qué? No puedo creer cómo hablan de vos acá.
4: Wanda haciendo de las suyas capítulo 1000.
5: ¿A qué se refiere?
4: Y que siempre haces esto.
5: Mirá este. Zaira de mosquita muerta no tiene nada.
4: La nara son lo peor. ¿Qué le pasó a este país?
5: Mamá se muere. No, estás leyendo mal. Dice, las naras son lo peor que le pasó a este país.
0: ¡Ay, por favor! Bueno, conclusión que no estaban peleadas nada. Que siguen facturando y facturaron con una publicidad que tenían que estar peleadas. Así que bueno.
1: Peleamos nosotros, Nora, siempre una publicidad.
0: Vamos a pelearnos.
3: Sí,
0: no,
3: ni
0: ver, por favor.
3: Ya tenemos negocios. Pelearnos entre nosotros y escribir las letras, claro, para la canción y ser viral.
0: Sí. Hoy, cuando se bañen, corran la cortina del baño que una canción...
2: Tengo mampara, ni en eso.
0: Les va a aparecer. Gracias, Carlita. Nos quedamos con un mundo, por supuesto. Don Perú, un placer, como siempre. Gracias, Berenice. Ahora sí, con sus pañitas. Y gracias, Carito Valverde.
3: Volvemos mañana.
0: Gracias, Pato Dulce. Soy Nora Brioso. Mañana nos encontramos. Chau.
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7: Las 5 de la tarde en la República Argentina. El gobierno busca reformar el Consejo de la Magistratura, el informe de Liliana Arias.
8: Una de las iniciativas es modificar la composición del Consejo de la Magistratura, reduciendo el número de sus miembros y además excluyendo los lugares que hoy ocupa la Corte Suprema de Justicia, tal como lo solicitó años atrás el Máximo Tribunal. El otro proyecto es para reducir los juzgados federales de primera instancia en los tribunales de Comodoro Pi, bajando su composición de 13 magistrados a 9. Radio Nacional pudo saber que la idea del Ejecutivo es crear más juzgados federales en las provincias para así deslindarlos de la multicompetencia y ampliar los juzgados por especialización. Recordemos que en los tribunales federales de Comodoro Pi hay 5 juzgados vacantes y dada la última reforma en el ámbito judicial, la idea del Poder Ejecutivo es cerrar esos espacios y que las causas que se tramiten pasen con el personal a los 9 juzgados que quedan en pie.
7: El gobierno de Córdoba ofrece 10.000 puestos de trabajo, el informe de Eduardo Galfrén.
9: La iniciativa se denomina Empleo Más 26 y tiene como objetivo generar oportunidades de trabajo de calidad, promoviendo para sus beneficiarios su incorporación al mercado laboral y favoreciendo tanto su desarrollo personal como el crecimiento económico en la provincia de Córdoba. El programa está dirigido a personas mayores de 26 años que residan en Córdoba y se encuentren desempleadas o no cuenten con un empleo registrado. En primer lugar, tendrán preferencia las personas mayores de 45 años. El programa ofrece un total de 10.000 vacantes con dos opciones, 5.000 puestos formales en empresas privadas y 5.000 cupos para prácticas laborales pagas que incluyen también capacitación.
7: La policía fronteriza en España reforzó la custodia en Ceuta. Más de 2.000 personas cruzaron desde el norte de Marruecos al enclave español en territorio africano y agravó así la crisis migratoria en Ceuta. Las autoridades locales denunciaron emergencia humanitaria y social. El presidente del gobierno español, Pedro Sánchez, aseguró que prepara junto a Marruecos las medidas necesarias para recuperar la normalidad y acelerar la expulsión de quienes entraron ilegalmente al territorio. La información deportiva con Agustín Domper.
1: La UEFA manifestó su rechazo y acordó con todos sus países miembros boicotear a la FIFA y al Mundial si el presidente Gianni Infantino continúa con su propuesta de reestructuración comercial que cambiaría la administración de los negocios y eventos en la Copa del Mundo, el Mundial de Clubes y otros torneos regulados por la organización de la FIFA.
7: La información del tránsito con Ernesto Arriaga.
10: A esta hora, totalmente habilitada la General Paz con demora de 10 minutos hacia el puente La Noria. La de Lepiane con pequeñas demoras y la Riccieri 80 kilómetros por hora. 90 para combis al aeropuerto de Ezeiza con pasajeros. La ruta 3 y 205 de Cañuelas con bastante tránsito de camiones. Para ellos máxima a esta hora 60 y 40 en la rotonda de Cañuelas. El puente Sarte Rosolano y la autovía al Mercosur, normal.
7: En la ciudad de Buenos Aires, la temperatura es de 16 grados 6 décimas, humedad 74%, cielo ligeramente nublado.
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13: Buenas tardes a todo el equipo y la audiencia de Radio Nacional. El panorama agrícola semanal de la Bolsa de Cereales de Buenos Aires ha indicado que da como iniciada la campaña 2026-2027 de girasol con la implantación de los primeros lotes en el norte del país. Al presente informe se da por iniciada la siembra de girasol con un avance nacional de 4,4% de un área proyectada en 3 millones de hectáreas, superando el ciclo anterior en un 5,3%. Este progreso se encuentra exclusivamente en el NEA, donde se sembró el 23,6% de la superficie proyectada para la región. En el centro del área agrícola, el inicio de las labores se encuentra a la espera del aumento de las temperaturas, mientras que en el sur, si bien se encuentran lejos de iniciar la ventana de siembra, la condición actual de los lotes y las perspectivas de año húmedo generan incertidumbre respecto a la planificación de las labores. A su vez, luego de un progreso intersemanal de solo 0,7 puntos porcentuales, la siembra de trigo cubre el 98,4% de las 6 millones y medio de hectáreas proyectadas. Este incipiente progreso, indica este informe de las labores, se debe a las dificultades para el ingreso de la maquinaria en el sur del área agrícola, fundamentalmente en el sudeste de Buenos Aires, donde la elevada humedad ambiente y la saturación de los suelos están impidiendo el normal avance de las labores y generan incertidumbre respecto de la concentración de los planes de siembra. Por su parte, la cosecha de maíz con destino grano comercial alcanzó el 69,8% del área apta a nivel nacional, con un rendimiento promedio de 79,4 quintales. Por otro lado, con respecto al sorgo, finalmente la cosecha granífero alcanzó el 90,3% del área apta a nivel nacional. César Tapia, Radio Nacional.

0: 8 minutos han pasado de las 5 de la tarde, segundo round por Radio Nacional, hasta las 7 menos cuarto con toda la información. Venimos del programa de Nora Brioso, vamos hacia el panorama federal y luego a la tira deportiva con mucho para compartir en una tarde de día jueves 30 de julio, que es preparatoria de lo que va a acontecer en materia informativa a las 20, cuando hable el presidente de la Nación, Javier Milei, en cadena nacional respecto del anuncio del envío al Parlamento del proyecto de reforma de la Carta Orgánica del Banco Central. Estaremos hablando en instantes nada más sobre qué implica este proyecto, cuáles son los objetivos del gobierno, que puede modificarse en materia de política económica y también monetaria a partir de esta decisión, que por supuesto, como decíamos, tiene que pasar por el Congreso Nacional. Una tarde en la que seguimos de cerca lo que va aconteciendo y lo que nos da también como noticias la cuestión meteorológica en distintos lugares de la República Argentina, en la Patagonia, en zonas cordilleranas, con intensas nevadas, con algunos caminos también que sufren inconvenientes. El caso, por ejemplo, de la Ruta 40, allí cerca de San Martín de los Andes, con un corte del que vamos a estar hablando. También, sin olvidar lo que sucede con una gran cantidad de camioneros que están esperando poder pasar hacia Chile por el túnel Cristo Redentor, por el paso Cristo Redentor allí en la frontera entre Argentina y Chile, por ahora con una medida que continúa de cierre y con condiciones de tiempo adverso, con nevadas y con temperaturas extremas que, bueno, obligan justamente a permanecer en los lugares en donde los camiones tienen que quedarse con, como decíamos y hemos charlado ya en varias oportunidades con Ernesto Arriaga, bueno, las consabidas pérdidas que esto acontece o que repercute, que genera para las empresas del transporte de carga, sin perder de vista lo que sucede también en el litoral argentino y sobre todo del otro lado de la frontera, en Uruguay y en Brasil, con condiciones de mal tiempo y con episodios que dan las señales en torno a la presencia del Niño, ¿no? Con lluvias muy fuertes, con crecidas de ríos y con también la mirada desde la República Argentina. La semana que viene, de hecho, habrá una reunión muy importante, estamos hablando del lunes próximo, en la provincia del Chaco, con presencia de funcionarios nacionales para abordar esta cuestión. Nosotros aquí en la Ciudad de Buenos Aires, en otra tarde con nubes, también con algo de gris en el cielo, con el sol que aparece pero muy tímidamente, con una temperatura relativamente agradable y con gente que pasea en la cuenta regresiva ya de las vacaciones de invierno en Ciudad Gran Buenos Aires, con muchos niños y muchas niñas que, bueno, miran de reojo que tienen que regresar a clase la semana próxima y, bueno, pasan estos últimos días de diversión en territorio porteño. Carlita Ruiz, ¿cómo estamos? Buenas tardes.
1: Hola, Mencito, buenas tardes. A disfrutar de este cielo nublado, al menos en esta capital.
0: Sí.
1: Sí, ahora con 16 grados 6 décimas, ligeramente nublado el cielo. Mañana, y esto sí es serio porque hay una alerta fuerte tanto para sábado como para gran parte, para el viernes como para gran parte del sábado, por tormentas fuertes, eléctricas, ocasional caída de granizo, sobre todo hacia la noche y la madrugada, también hay alerta por vientos fuertes, así que bueno, ya lo estaremos ampliando, pero bueno, presta atención mañana, si no tenés que salir después del mediodía, no es obligatorio, yo te diría que vayas reacomodando lo que ibas a hacer, porque lo ideal mañana después de las 12 del mediodía es quedarse en casa.
0: Totalmente, toda la zona central del país,
1: así
0: no
1: es.
0: Solamente la ciudad y el Gran Buenos Aires, para tener en cuenta que van a ser tormentas de fuertes a severas, de acuerdo
1: a severas,
0: a lo que está marcando
1: sí,
0: servicio meteorológico,
1: sí.
0: Con condiciones que se van a extender el viernes y también parte del sábado.
1: Parte del sábado.
0: Así
1: se dice que ya la tarde del sábado estará bien.
0: Muy bien. Una tarde también cargada en la información deportiva por algunas cuestiones que suceden a nivel internacional y también otras en el plano local. El señor Agustín Domper, ¿cómo estamos, Agus?
2: Hola, Ernie. Bien, muy bien. Recién cuando hacía la apertura pensaba en la cuenta regresiva también que muchos padres están esperando que vuelvan a las clases los niños, ¿no?
1: ¿Cómo sos?
2: Ayer, no,
1: ¿cómo
2: pero bueno, sos? La realidad, ayer hablaba con un amigo que me decía cómo van las vacaciones. me decía, bien, pero ya, que podrían ir terminando, ¿no? Sobre todo cuando uno las pasa en casa, ¿no? Cuando te vas afuera, esos días cambia el aire, pero a veces los niños se ponen intensos, ¿no?
0: Totalmente.
2: En el final de las vacaciones.
0: Y además la necesidad de idear nuevos planes, llega un momento
2: Claro, llega un momento que se te agotan, ¿no? Bueno, vamos al parque, vamos acá, vamos allá, así que bueno, bienvenida también estas últimas horas de vacaciones para los niños y las niñas de nuestro país. Liga Profesional, hablabas de fútbol de hoy, Independiente Rivadavia Huracán, Talleres en Córdoba con Vélez, estos son los dos partidos de las 19, Talleres con Sampaoli, Ernie, que hoy hablando con los colegas y amigos de Córdoba decían, ya lo miraron de reojo el otro día con Newell's, que perdió en Rosario, bueno, hoy en un ratito nomás, en el Mario Alberto Kempes dará una prueba importante con su gente, el técnico que supo estar en la selección argentina, y 21-15, Independiente Newell's Old Boys y Central Córdoba frente a Atlético de Tucumán. Esos son los dos partidos de la Liga Profesional, pero el partido fuerte de hoy se va a jugar en Chile, en Rancagua, porque juega Boca frente a O'Higgins, recordemos repechaje de Copa Sudamericana, en la ida ganó 1-0, y lógicamente debe hoy por lo menos empatar el Xeneize para avanzar a los octavos de final. Y después le voy a contar, querido Hernán, lo que sucede a nivel mundial con el FIFA Forwards Enterprise.
0: Hay un tembladero.
2: ¿Usted sabe qué significa esto?
0: En realidad sí, por el lado de lo que por ahora implica esa cuestión.
2: Es un porcentaje que le quiere vender Infantino con la FIFA a grandes capitales, obviamente, y una especie de privatización de cierta parte comercial de la Copa del Mundo y del Mundial de Clubes, del Mundial Femenino y algunas otras competencias. Bueno, ¿qué sucedió hoy? Porque esto no es de ahora, es de hace unos días este debate que planteó Infantino. Bueno, la UEFA se le plantó, le dijo a Infantino, si este debate continúa, nosotros como Asociación Europea de Fútbol nos retiramos de las competencias. Así que, por ejemplo, en el Mundial del 30, que de hecho se haría en España hasta ahora, el campeón del mundo no jugaría, ¿no? Así que, o Portugal tampoco estaría, que son dos de las sedes oficializadas. Esto también se lee entre líneas, que acá hay una negociación, esto es político, ¿no? No me imagino la UEFA no jugando el próximo Mundial, pero hasta ahí llegaron las amenazas de la UEFA hoy, después te doy más detalles.
0: Muy bien, confirman desde Casa Rosada que la cadena nacional de esta hora, de la hora 20, va a durar justamente 20 minutos con la presencia de Javier Milei, que ya grabó su mensaje. En un rato más tendremos más detalles con nuestra acreditada en Casa de Gobierno, Liliana Ares. Ahora el momento de analizar qué implica justamente este proyecto que debe pasar por el Congreso Nacional. Uno de los objetivos, diría, más trascendentes, por lo menos en cuanto a lo que se propone el gobierno de cara al segundo semestre, es justamente tener aprobada la reforma de la Carta Orgánica del Banco Central. Saludo a Yanina Lojo, ella es analista económica, experta en comercio exterior. Yanina, Hernán Mundo, aquí en Radio Nacional, ¿cómo estás?
3: ¿Qué tal? ¿Cómo estás? Buenas tardes.
0: Buenas tardes, Yanina. Bueno, los objetivos, de alguna manera, ya los ha dado a conocer el presidente en distintas apariciones públicas. ¿Qué te parece lo más destacado de este propósito del gobierno? Que, de alguna manera, también, y esto también tendrá espacio en el mensaje del presidente, por lo que pudimos averiguar, va a ser crítico respecto de otras políticas u otras tendencias que tuvo el Banco Central, diría, en los últimos 20, 25 años aquí en la República Argentina.
3: Bueno, a ver, con respecto a lo que sucedió históricamente, poco hay que decir, más allá de que se perdió la independencia, que era algo muy importante. Creo que a veces los argentinos perdemos la memoria, pero yo la tengo fresca y recuerdo a un presidente del Banco Central atrincherado. Ustedes recordarán atrincherado en el Banco Central, luchando para que no se perdiera esa independencia que después se terminó cediendo. Es muy importante que el Banco Central sea independiente, porque lo que acá tenemos que buscar es definir claramente cuál es el rol que tiene el Banco Central dentro de la economía argentina, que durante muchos años no fue claro y estuvo más, podemos decir, más orientado a servir al poder de turno. Vos dijiste, sí, ya está claro cuáles son los objetivos, vamos a reformar la Carta Orgánica, pero todos tenemos claro que es la Carta Orgánica del Banco Central. ¿Qué define? Porque la Carta Orgánica del Banco Central define cuáles son sus objetivos, qué herramientas puede utilizar, qué relación tiene con el gobierno, hasta dónde puede financiar el Estado y cómo lleva adelante la política monetaria y financiera. Entonces esto es clave. porque ahí es donde empezamos a entender por qué tenemos que reformar la Carta Orgánica. Porque lo que se quiere, si nosotros nos retrotraemos a lo que viene pasando, lo que pasó hace unos años atrás, el problema de la emisión, la inflación. Bueno, la inflación argentina tuvo como un principal origen la utilización del Banco Central para financiar el déficit fiscal mediante la emisión monetaria. Entonces, al proponer esta modificación, lo que se busca es fortalecer la independencia y limitar legalmente la posibilidad de que esto vuelva a pasar.
0: Bien, lo ha dicho el presidente también, es cierto, pero a ver, para explicárselo a la gente de una manera didáctica, ¿por dónde pasa? Ya de alguna manera, más allá de que esperemos la letra fina y el detalle exacto del proyecto, ¿por dónde pasan los mecanismos para lograr que efectivamente sea el Banco Central un organismo independiente?
3: Mira. Lo principal es, hoy con la Carta Orgánica el Banco Central tiene una cantidad de objetivos simultáneos que hacen imposible que pueda cumplir su verdadera función. Entonces, lo que hace la reforma es plantear que tenga solamente uno. Y eso es súper, súper importante. Un objetivo único, que dice que tiene que promover la estabilidad monetaria, financiera, perdón, eso es lo que dice actualmente. Hoy dice estabilidad monetaria, financiera, empleo, desarrollo. ¿Y cómo un banco central se va a ocupar de todo eso? Lo que busca es volver a lo anterior, que es preservar el valor de la moneda. Preservar el valor del peso argentino. O sea, que es algo muy sencillo. Y para eso lo que dice es, no se puede financiar más el tesoro, que para mí es probablemente uno de los cambios más importantes, porque entonces ya no vas a poder financiar el Estado mediante emisión monetaria. Te lo pongo como más claro, si el Tesoro tiene que necesidad de dinero, va a tener que fijarse de obtenerlo a través de impuestos, de deuda, bajando el gasto, pero no va a poder llamar al hermano más grande, que era el Banco Central, y decirle, necesito que me des plata. Después, la autonomía del Banco Central en cuanto a que todas las decisiones que se tomen tengan criterios técnicos y que no respondan a la política de corto plazo de tengo unas elecciones en 3 meses, necesito que la situación se acomode a tal o cual claro. objetivo para yo poder acomodar mis objetivos políticos. También la restricción en cuanto a las utilidades. Ya la posibilidad de transferir utilidades del Banco Central al Tesoro queda totalmente bloqueada. Se evitan mecanismos indirectos. Y para mí, muy importante, 2 cosas. 1, la designación del presidente del Banco Central, que pasa a ser un mecanismo similar al de un juez de la Corte Suprema, que era como sucedía antes. Y el otro es endurecer las responsabilidades para las futuras autoridades en cuanto a cómo utilicen al Banco Central para financiar el gasto público.
0: Claro.
3: Entonces, perdón.
0: Sí, claro. De hecho, allí en ese capítulo, Yanina, se incorporan o se buscan incorporar sanciones, veremos de qué tipo son. El presidente hablaba, de hecho, de la posibilidad incluso de imputarles estafa o asociación ilícita a aquellos que recurran a acciones que justamente vulneren lo que esta reforma se plantea.
3: Exacto. A ver, para responderle a la gente de calle es, ¿esto va a solucionar el problema de la inflación? No lo va a solucionar, pero va a ayudar, ¿sí?, a que no se vuelva al camino que habíamos encarado en su momento cuando el Banco Central emitió descontroladamente. Esto replica lo que pasa en otros países con sus bancos centrales, sí, porque muchos bancos centrales modernos tienen como misión principal la que se está encuadrando hoy y a la que se está apuntando. ¿Va a cambiar la vida diaria de la gente de un día para el otro? No va a tener un efecto inmediato en los salarios, ni en los créditos, ni en los precios. Lo que vamos a ver es qué efecto es a largo plazo y de cómo se vaya implementando. ¿Es una reforma histórica? Sí, se aprueba, por supuesto, porque volvemos a una filosofía parecida a la que había antes de la reforma del 2012. Eso también es importante tenerlo presente. Hay quienes dicen que esto reduce las herramientas para enfrentar crisis, que limita la capacidad del Estado para poder responder, no sé, a situaciones extremas, que únicamente está pensando en la inflación y se olvida del empleo, del crecimiento, que haya independencia legal no garantiza la independencia real del organismo. Son críticas válidas. Lo correcto sería que quienes lo critican busquen la manera de que estas críticas que son válidas, como por ejemplo que la independencia legal no se garantiza la independencia real, vean la manera de que se pueda garantizar, porque nosotros necesitamos tener un Banco Central independiente que tenga como prioridad defender el valor de nuestro peso, porque una moneda tiene que ser unidad de medida, tiene que servir como referencia de precios, pero más allá de todo, tenemos que tener los argentinos confianza en nuestra propia moneda. Hoy no la tenemos, no confiamos en nuestra moneda, preferimos atesorar en cualquier otra moneda antes que atesorar en el peso, porque durante mucho tiempo nadie se ocupó de defender el valor de esta.
0: Yanina, más allá de tu rol como analista económica, experta en comercio exterior, ¿qué esperás justamente del debate? Hablabas justamente de aquellos que de repente muestran reparos, que están en una posición entre ideológica y también de repente defienden un pensamiento distinto en lo que respecta justamente a lo que se trate ya en el ámbito del Congreso, en un año que no tiene elecciones, por lo tanto debería estar desteñido de repente de cuestiones ya partidarias de cara a un comicio. Eso es mejor, si se quiere, y de alguna manera también el objetivo del gobierno fue apartarlo de una discusión en un año donde, bueno, como ya sabemos todos, el año próximo estará más pendiente justamente de, bueno, todo un derrotero de elecciones que ya comienza a vislumbrarse será extenso, más allá de que haya o no primarias, porque empieza a haber desdoblamiento también de elecciones, pero de cara a lo próximo en el Congreso, ¿qué aguardas? ¿Qué esperas?
3: Bueno, vos lo dijiste, lo mío es el análisis económico, no político, sí. Pero yo creo que difícilmente esta discusión se encare sin pensar en el 2027. Uh-huh. La realidad es que para a mi manera de verlo y por lo que vengo viendo en las noticias y cómo se están tratando los temas, la carrera política para el año 2027 se largó el 20 de julio, el día después de la final del mundo. Creo que estábamos todos un poco dispersos con el Mundial, pero creo que ya de a poco se ha empezado a encarar ese tipo de discusiones. Se empieza a ver en las noticias, se empieza a ver que empiezan a mancharse las cuestiones ya con cuestiones partidarias. Si yo lo tengo que ver como ciudadana de a pie y desde el punto de vista económico, a mí me gustaría que el debate se dé desde un punto de vista serio, sin matices políticos, donde se tome lo que es bueno del proyecto y si hay cuestiones para mejorar, se propongan mejoras, dejando de lado las cuestiones políticas, porque vuelvo a la anterior. El Banco Central que teníamos con eso tenía tantos objetivos que no puede cumplir ninguno. Todos lo sabemos, el que mucho abarca, poco aprieta. Y el principal objetivo tiene que ser defender el valor de la moneda. Porque si queremos seguir teniendo una moneda propia, tenemos que tener a alguien que se haga cargo de defenderla. Y esa era la función del Banco Central, defender el valor de nuestra moneda. Entonces, si yo quisiera esperar un debate en el Congreso, esperaría un debate de altura, no con chicanas como venimos viendo en el último tiempo, que realmente no suman. Un debate donde el proyecto pueda, si tiene pues cuestiones para mejorar, pueda ser mejorado y que terminemos teniendo una carta orgánica del Banco Central mejor. Vuelvo a repetir lo que te dije antes. Esto no cambia la vida cotidiana de la gente, esto no cambia el día a día de la gente. Pero las mejoras institucionales en el largo plazo llegan. No de la manera que quizás la esperamos, con más plata en el bolsillo, pero llegan. Y yo creo que hay que apuntar a reforzar la calidad institucional de la Argentina, porque eso es lo que hace que los inversores nos miren de otra manera.
0: Yanina Lojo, analista económica, experta en comercio exterior, anticipándonos y anticipándonos todos en realidad lo que va a suceder a la hora 20 cuando hable el presidente Milei, justamente anunciando este proyecto de reforma de la Carta Orgánica del Banco Central. Gracias por estos minutos con Radio Nacional y un abrazo.
3: No, gracias a ustedes, un placer y buena semana para todos.
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1: 5:30 de la tarde en la República Argentina. Cadena nacional del presidente Javier Milei, el informe de Lilian Arias.
2: Acompañado de gran parte de su gabinete, pero principalmente del equipo económico que conduce Luis Caputo, el presidente Javier Milei finalizó de grabar el mensaje que esta noche se emitirá por cadena nacional y que está relacionado con el proyecto de ley que enviará el gobierno al Congreso para la reforma de la Carta Orgánica del Banco Central. Recordemos que la iniciativa será debatida en las dos cámaras, tanto diputados como senadores, y que tiene como propósito prohibir el financiamiento del Tesoro por parte de la autoridad monetaria, además de fortalecer su independencia, modificar el tratamiento de las utilidades y también eliminar las letras intransferibles.
1: Crecimiento de exportaciones en Santa Fe, el informe de Gabriel Barilá.
3: Las exportaciones de la ciudad de Santa Fe crecieron más del 50% en el segundo trimestre de 2026. El dato forma parte de un estudio elaborado por la Agencia de Cooperación, Inversiones y Comercio Exterior. El informe reveló que en abril, mayo y junio de este año, la capital provincial registró envíos al exterior por casi 9 millones de dólares con participación de 23 empresas exportadoras y llegada a 29 destinos internacionales. La evolución mensual fue sostenidamente positiva y junio fue el mes de mayor nivel exportado del primer semestre, mientras que entre abril y junio pasado, las ventas externas aumentaron más del 51%.
1: Advierten por la llegada de una ciclogénesis, un sistema de baja presión avanza hacia el AMBA para dar paso a un severo cambio de tiempo. Se esperan tormentas aisladas, ráfagas intensas y abundante caída de agua. En la ciudad de Buenos Aires la temperatura es de 16 grados 6 décimas, humedad 74%, cielo algo nublado.
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0: 7:34, segundo round por Radio Nacional. Carlita Ruiz con todas las novedades, lo que hay que saber del tránsito. Atención.
1: Así es, presta atención. ¿Sos usuario del tren Mitre? Bueno, ramal Tigre con servicio limitado. Los trenes circulan únicamente entre Retiro y San Isidro debido a una colisión con una persona en la estación de Bécar. Atención Palermo. Incidente vial entre un colectivo de la línea 34 y un automóvil. Esto fue en Paraguay al 5000, casi esquina Juan B. Justo, entre Juan B. Justo y Humboldt. Cuatro personas heridas, está trabajando el SAME, los equipos de emergencia trabajan en el lugar con tareas de rescate, de asistencia, así que allí también está muy complicado en este momento. Recuerden, mañana lluvia en esta capital, ahora 16:30 la temperatura. Atención, porque mañana se viene una máxima de 20 grados y el sábado una máxima de 19 grados. Pero claro, después de la lluvia, ¿qué pasa? El domingo refresca. Así que también a cuidarse por ese lado.
0: Totalmente. Hay que decir, y no nos olvidamos, Carla, y por supuesto a quienes nos escuchan, que rigen los tres días de duelo.

0: lo que es la morgue judicial en la provincia de San Juan, en este caso en la ciudad de San Juan, para el trabajo de peritos y también, por supuesto, para que después tengan su despedida como corresponde ante familiares y amigos, mientras trabajan en la zona del accidente equipos del Ministerio Público Fiscal Federal, Junta de Investigación de Transporte, Policía de San Juan, Ministerio Público Fiscal de la provincia, operativo coordinado por el jefe de la Policía de San Juan, justamente para dar con las razones, entender técnicamente qué fue lo que sucedió en el lugar de los hechos, reiteramos, mientras, por supuesto, rige el luto correspondiente en la provincia de San Juan, decisión tomada por el gobernador Orrego. El señor Domper, en una tarde deportiva, ya lo presagiábamos, lo decíamos, lo anticipábamos, en lo que es un revuelo internacional, por decirlo de alguna manera, sí, a partir de lo que decide la UEFA en función de el espíritu que busca darle a los mundiales el señor Infantino.
1: Totalmente. Bueno, ahora se sumó encima CONCACAF, salvo CONMEBOL, obviamente que uno imagina que con la relación que hay de Alejandro Domínguez, de Chiqui Tapia con Infantino, no lo harían, pero se suma CONCACAF a la UEFA, así que evidentemente esto yo creo que se va a caer, ¿no? Por decantación este acuerdo, por lo menos el debate en el principio no va a prosperar. Y tengo una pregunta para hacerle a usted, querido Hernán.
0: A ver.
1: ¿Cómo se lleva usted con los container?
0: No
1: tiene relación.
0: No tengo mucha relación.
1: Bueno, porque vio que hay jugadores de River cambiándose la banda del container, como se los define.
0: Sí.
1: Y, bueno, algunos dicen, la banda del container a los titulares de River le ganan, porque los titulares de River vienen perdiendo todos los partidos, ¿no? Desde que con Aldo Civi, Copa Argentina, anoche con Gimnasia, primera fecha con Barracas. Bueno,
0: ¿qué título la banda del container?
1: No, es tremendo. Club Atlético Container.
0: Sí.
1: CAC. En principio, está muy mal la dirigencia de River con este tema puntual, más allá de los resultados. Está dolido Pecera, por ejemplo, un ídolo de River, o un referente por lo menos de River, campeón del mundo. Lo que ahora cambiaría, porque Otamendi fue, le pidió a la dirigencia que vuelva a Pecera, le dijeron que no, a entrenarse con el plantel y alguno de los otros apartados. Lo que ahora se permitiría es que salgan a préstamo, ¿no? Por ejemplo, Maxi Salas iría a Independiente de Rivadavia Mendoza a préstamo. Kevin Castaño lo quiere un equipo de Brasil a préstamo. Bueno, en el medio River está perdiendo un patrimonio tremendo, ¿no? Con jugadores que, por ejemplo, llegaron por millones de dólares y que ahora están entrenando y cambiándose en un container. Bueno, yo creo que, sin lugar a dudas, Ernie, más allá de los resultados negativos de River, es algo muy negativo que ha tenido el fútbol argentino en estos primeros días después del Mundial, ¿no?
0: Claro, porque además ahí hay dos, te pregunto vos que sos entendido en esta cuestión, pero digo también por lo que escucho de hinchas de River que dicen, bueno, desde lo que es el proceso formativo de muchos jugadores, River ha tenido una buena política, de hecho, entre otras figuras, apareció el propio Mastantuono.
1: Sí, Freitas, que ayer fue la figura de River.
0: Exactamente, y en paralelo, mercados de pases que no han dado soluciones, y más que dar soluciones, han dado o han generado un gasto enorme, ¿no? Porque sí, River tiene un plantel
1: carísimo.
0: Muy
1: caro. Y siguen generando, por ejemplo, ahora River compra al volante de Vélez Andrade 6 millones de dólares. Está cerca también de venir Barco, al cual Ortega, un lateral izquierdo surgió en Vélez. El tema es qué hace con este patrimonio que vos tenés entrenando aparte por no querer sumarlos al plantel de Coudet. Y si algo le faltaba a todo esto, que el domingo, si River no gana contra Central, bueno, tendría el boleto picado el entrenador.
0: Bueno,
1: así que atención. Es un panorama oscuro para River.
0: Bueno, se da un partido en donde tienen boleto picado los dos entrenadores.
1: Exactamente.
0: Alguno de los dos se cae de la cornisa.
1: ¿Será un 0-0? Que muchas veces pasa.
0: Ay, ay, ay, qué momento. Bueno, información a esta hora que es importante, lo veníamos diciendo, nos ocupamos todas las tardes aquí con Carlita Ruiz de dar cuenta de ello, paso internacional Cristo Redentor, provincia de Mendoza, justamente en el límite con la República de Chile, un paso que continúa cerrado con condiciones adversas en cuanto a lo meteorológico, intensas nevadas, viento blanco y también, por supuesto, las advertencias que se da a cada una de las personas que circula, por lo menos hasta donde se puede circular en la ruta internacional 7. Con las precisiones del caso, Osvaldo Valle, a cargo de la información de Coordinación de Fronteras, provincia de Mendoza. Osvaldo, Hernán Mundo desde Buenos Aires, ¿cómo estás?
2: Hola Hernán, buenas tardes, saludos para todos.
0: ¿Cómo estamos, Osvaldo? ¿Qué información?

0: información actualizada y qué perspectivas en cuanto allí la posibilidad de que reabra o que continúe cerrado el paso Cristo Redentor?
1: Bueno, llevamos al día número 16, hoy ha sido un día de ventana, es decir, precisamente no ha nevado durante el día, recién se espera el ingreso de un sistema frontal a partir de mañana a las 4 de la madrugada. En este momento se puede transitar por la ruta 7 hasta el kilómetro 1217, que es la zona de Puente de Inca, donde están los parques de nieve. Ayer la gente de Vialidad Nacional, en una gran tarea, logró llegar después de 12 días a la zona de las Cuevas, la última localidad cordillerana que tenemos con el límite con Chile, y está trabajando para ir despejando la ruta, sobre todo porque, bueno, mañana va a ingresar nuevamente otro sistema frontal que más o menos nos va a acompañar hasta el 5 de agosto, teniendo en cuenta, por lógica, que, bueno, el sábado puede estar un poquito mejor, que ya no serían, esperemos, tan fuertes las nevadas, pero la acumulación de nieve que hay en las Cuevas también está impidiendo el tránsito que se vaya a normalizar. Ya del lado chileno, esta mañana la gente de Paso Fronterizo del Ministerio del Interior informaba de que por lo menos ellos también han hecho la huella desde la zona de los Caracoles, la zona de Juncal, hasta el complejo fronterizo de los Libertadores, que bueno, es una buena noticia porque también no se puede aventurar cuándo se produzca la reapertura porque la transitabilidad la da Vialidad Nacional Argentina, pero desde la Coordinación Argentina de Frontera, que dirige la doctora Carla Albuquerque, está todo listo y dado para la comunicación y preparado en función de que el día que esté lista la transitabilidad se disponga el normal tránsito, porque, bueno, yo creo que se va a demorar un par de días más también.
0: Importante lo que decía Osvaldo, por ejemplo, en cuanto a, porque todavía sigue habiendo actividad turística, por ejemplo, de bonaerenses, de porteños, de gente fundamentalmente de este sector del país que tiene todavía vacaciones de invierno y que circula por la zona, pueden llegar solamente entonces hasta Puente del Inca.
1: Sí, exactamente, en un horario más o menos entre las 10:30 y las 16:30, ya personal del Escuadrón 27 Uspallata, que depende de Gendarmería Nacional de la Región 10, bueno, se le denomina barrido, que es un pedido para que la gente vaya bajando, uh-huh, en función de que cambian los tiempos, los vientos y todo eso. Entonces, cerca de las 15:30, 16, te imaginas que compartir y estar con la familia en esa zona en un paseo de 3 horas es un lindo entretenimiento, uh-huh, 4 horas, y ya bajan a la localidad de Uspallata, que es totalmente tranquilo ahí, donde hay distintos servicios, o algunos bajan hacia Mendoza.
0: Claro que sí. Osvaldo, ¿qué sucede con los camiones que, por supuesto, han tenido que permanecer a la espera justamente de la reapertura del paso internacional? Permanecen allí en Uspallata, también en San Martín, ¿verdad?
1: Sí, bueno, están diseminados por distintos lugares. En Uspallata están en el ASI, en el Área de Control de Integrada, también que diariamente, con insumos del Sindicato de Choferes de Camiones, Gendarmería Nacional los asiste con una comida, ración de comida caliente. Son unos 580 los que están entre el ASI y las 2 estaciones de servicio, y los restantes, que son más de 1000, entre la zona de San Martín y La Paz, a la espera, como otros que están dentro de sus garajes, de las mismas empresas, teniendo en cuenta que este año se ha hecho un protocolo que no debe, para que no esperaran la ruta, y también una vez que se dé la orden desde la Coordinación Argentina de Frontera, que dirige Asuntos Técnicos de Frontera, como les decía, la coordinadora, de ahí recién Gendarmería Nacional va a comenzar a hacer funcionar, es decir, para que comiencen los camiones a cruzar hacia el vecino país de Chile, teniendo cuenta toda una orden que se va a hacer con protocolos para evitar cualquier tipo de inconveniente.
0: Osvaldo, de tu experiencia allí en la zona, respecto de años anteriores, es un año más complejo, desde ya claramente con mayor presencia de nieve. De hecho, tuvimos un año el anterior en donde hubo directamente centros de esquí que no pudieron abrir justamente por la falta de precipitaciones, ¿no? De carácter de nivio, me refiero a nieve, ¿no?
1: Claro, bueno, el año pasado precisamente junio fue más nevador, julio no nevó en todo el mes, uh-huh, después nevó un poco agosto, pero generalmente los cortes de ruta o las cortes del paso que se rentó fueron de 3 días, 4 días, pero y en algún momento se iba habilitando y se iba normalizando el tránsito. Eso también ayudó, pero en este caso ya llevamos 16 días con probabilidades que hasta la semana que viene se extienda el cierre, y de ahí, una vez que se permita, yo calculo que por lo que nos decía el Servicio Meteorológico de Valparaíso, Chile, desde el 6 en adelante podríamos tener una ventana, y entonces ahí tratar de organizarse para ver una futura reapertura en el momento que corresponda.
0: Osvaldo Valle, con información respecto de coordinación de fronteras allá en la provincia de Mendoza, y con datos relevantes para todos los que nos están escuchando. Radio Nacional es justamente, bueno, el medio por el cual siguen muchos camioneros lo que sucede, y desde ya también atentos a todo lo que nos informamos. Osvaldo, un abrazo grande.
1: Abrazo, saludo para todos. Chao, chao, buenas tardes.
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3: Las expectativas cada vez son más grandes, los números son impactantes, hoy se hablan de alrededor de 62 mil millones de dólares en inversiones comprometidas a través de los RIGI, lo cual es un dato que marca, digamos, hasta un plazo en lo que se viene de inversiones en el corto o mediano plazo.
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0: 40 minutos, seguimos haciendo segundo round por Radio Nacional, el Día Internacional de la Amistad. Fue el Día del Amigo ya, pero a nivel mundial, bueno, otra fecha que invita nuevamente a reunirse, así que el abrazo por supuesto a todos los amigos que nos sintonizan en cada uno de los lugares de la República Argentina, a los que llega Radio Nacional, y ahora el momento de Carlita Ruiz con el tránsito, las novedades y también la meteorología con un clásico de cada tarde.
1: Así es.
0: Y el de las temperaturas máximas y las temperaturas mínimas de nuestra querida República Argentina.
1: Así es, te lo contaba hace un ratito, vamos primero con relación al tránsito. Tren Mitre, ramal Tigre, continúa con servicio limitado. Los trenes circulan únicamente entre Retiro y San Isidro. Por otro lado, fue muy fuerte aparentemente el incidente vial entre una camioneta y un colectivo de la línea 34 en Paraguay, Juan B. Justo. Ahí estoy viendo imágenes que me envían, está trabajando el SAM, están trabajando bomberos, la camioneta en cuestión se llevó puesto las vallas, que ponen las vallas de madera amarilla cuando están arreglando algo, y dio contra el frente de una vivienda.
0: Reiteraron su lugar.
1: Paraguay y Juan B. Justo, a metros de Juan B. Justo.
0: Exactamente, a metros allí de un conocido shopping.
1: Pleno Palermo.
0: De un centro de salud muy importante.
1: Así es.
0: Así que a tenerlo muy en cuenta, una zona de mucho tránsito.
1: Cuatro heridos, ¿sí? Con cuatro heridos, no sabemos si corresponden al vehículo pequeño o al colectivo, pero lo cierto es que allí hay cuatro heridos, está totalmente cortado entre los dos vehículos, más el SAME, más bomberos trabajando. Hoy es el día que estoy en condiciones de afirmar que la diferencia entre la máxima y la mínima es un montonazo.
0: Bueno, arrancamos por la mínima.
1: La mínima, 11 grados 3 décimas bajo cero. 11 3 bajo cero de térmica es para...
0: Para el Río Gallegos.
2: No, Ushuaia.
1: Ay, perdieron los dos, chicos. No. Perito Moreno,
2: claro,
1: Santa Cruz.
2: Pero se congeló.
1: Chicos, tengo el cero kilómetro ahí.
0: El PCB en la puerta.
1: Estacionado atrás de los banners. La máxima temperatura en el país en este momento...
0: Más de 30 seguro.
1: 33 grados 7 décimas,
0: Chaco,
1: de térmica.
0: Las Lomitas, Formosa.
1: Ay, por esto se lleva dos ruedas nada más, mundo. Formosa.
2: La capital, donde está el amigo Novera, que nos escucha así.
0: Exactamente,
2: así
0: es. Que debe estar en Bermuda seguramente.
2: Sí, ahí está en Bermuda.
1: Y con un tereré mínimo, porque...
0: Claramente.
1: Impresionante.
0: Muy bien, con una diferencia muy marcada, entonces, entre el extremo sur de la República Argentina y también provincias del noreste argentino que siguen teniendo este... veranito en pleno julio, casi agosto.
1: Sí. Hoy escuchaba, no sé si será así, ya lo veremos, que va a ser un veranito complicado acá, ¿eh? Que estemos mirando bien lo que está pasando en Europa, porque parece que algo similar se va a replicar acá en este país.
0: Por las muy altas temperaturas
1: y por los incendios.
0: Promedio por encima, incendios.
1: Así
0: y también,
1: es.
0: Bueno, por lo que veníamos diciendo en el comienzo del programa, atención con todo el frente del litoral argentino a partir de indicios que va dando el niño que venimos contando.
1: Así
0: aquí
1: es.
0: Por ejemplo, a través de expertos como Mauricio Saldívar, también Sebastián Pagliarino, meteorólogos que nos van advirtiendo de lo que va pasando, y esto va generando también que en la agenda de los propios gobiernos empiece a tratarse, bueno, medidas preventivas y tendientes a estar muy expectantes de lo que pueda suceder con la crecida de ríos, con precipitaciones que estén por encima de la media. Nos estaremos ocupando, por cierto, de ello. Nosotros nos vamos a la ciudad de Corrientes, capital de la provincia de Corrientes. Trabaja allí Nerina Álvarez en lo que respecta a la cobertura del juicio por el caso Loan. Nerina, ¿cómo estamos? Buenas tardes.
3: Buenas tardes a todo el equipo que se encuentra en el piso y a toda la audiencia nacional. Es así, nuevamente, tercer jornada de audiencia en lo que respecta a esta semana, luego del receso judicial, que fueron dos semanas, y como siempre ya nos tienen acostumbrados, jornadas largas, jornadas que empiezan a las 9:30 de la mañana, finalizan a las 18 horas, debido a la gran dilatación que se viene llevando por la cantidad de ripieces que hay entre las partes, no solamente entre la fiscalía y la defensa, sino también se viene notando, y hoy no fue la excepción, entre un fuerte cruce nuevamente entre la fiscalía, entre el tribunal y la defensa. Específicamente hoy tuvo un exabrupto el doctor Baqué, abogado defensor de Elizabeth Cutaya. ¿Quién es Elizabeth Cutaya? Una de las 10 integrantes de la Fundación Dupuy. ¿Qué pasó? En la jornada de hoy nuevamente hubo un momento de tensión. El abogado defensor de Elizabeth Cutaya se exaltó bastante, le faltó el respeto al tribunal, la cuestión que el tribunal, el presidente del tribunal tuvo que pedir un cuarto intermedio para determinar una medida disciplinaria o cómo iba a continuar la jornada debido a estos exabruptos que vienen teniendo ya de larga data desde el principio de las audiencias, tanto la defensa como la fiscalía y viceversa. Entonces, luego del cuarto intermedio, que duró aproximadamente 10 o 15 minutos, el tribunal exhortó a la defensa y a la fiscalía a mantener el decoro y tratar de evitar estos exabruptos que realmente lo único que hacen es dilatar más el juicio que se lleva a cabo en el Escuadrón 48 aquí de Gendarmería Nacional.
0: Claro que sí, Venerina. Por supuesto, para quien nos está escuchando, y no es la primera vez que vos lo contás, es muy triste que una instancia judicial, con todo lo que ha pasado allí, con, como vos venías diciendo, dilaciones, y además en respeto a un niño del que no se tienen noticias desde junio de 2024, las cosas deberían desarrollarse de otra manera. Realmente se sabe más de este proceso judicial por los escándalos que efectivamente por lo que se está poniendo sobre la mesa allí y lo que está tratando el tribunal.
3: Coincido con vos. Dato no menor, ayer estuvieron presentes los padres de Loan. En un momento, María, yo la entrevisté a María en el transcurso de la jornada, y la segunda vez que quise entrevistarla o quise saber cómo estaba, porque realmente ya la notaba mal, ella me expresa puntualmente, y lo ratificó en medios locales, que lo que le ponía mal a ella era que quizás estaba ahí para tratar de saber qué pasó con su hija o llegar a tener alguna idea de qué pasó con su hijo. ¿Qué sucede? Ella, al ver que todos estaban peleando de un lado y del otro, en realidad lo ve como que esto no va a llegar a ningún puerto. Eso fue lo que ella puntualmente me expresó a mí, y ahora lo ratificó en otros medios locales, porque entiendo, como mamá, hace 2 años que está con esta incertidumbre, tratando de saber de alguna manera, principalmente de los 7 imputados principales, saber por lo menos las responsabilidades de qué función tuvo cada uno en la desaparición de su hijo, uh-huh. O por lo menos tratar de determinar dónde está su hijo, qué hicieron con su hijo. Entonces, entiendo que ni siquiera el respeto mismo a los padres que estaban presentes. Ayer fue un verdadero escándalo en la audiencia y lo percibimos todos los que estamos ahí presentes, porque hay que contarle también a la audiencia que una cosa es lo que se transmite a través de YouTube en la pantalla y otra cosa es muy distinto lo que pasa antes de cada audiencia, durante la audiencia, que es lo que ven a través de YouTube, y lo que pasa luego de las audiencias o en los cuartos intermedios. Eso hay que dejarlo en claro a la gente. ¿Por qué? Porque este show mediático que están haciendo tanto la fiscalía y la defensa, que salen a defenestrarse de un lado o del otro en los medios locales, no entiendo yo que no ayuda a tratar de esclarecer qué pasó con Loan, bajo ningún concepto. Hoy, por ejemplo, fue una falta de respeto al perito que estaba declarando, que fue muy importante su declaración. Habló del luminol, habló de la certeza del luminol, ya que se hicieron estas pericias en la camioneta de Callaba y de Pérez, y en ese momento lo interrumpían todo el tiempo con esta disputa, esta ripieza de un lado y del otro. Así también pasó con Osvaldo Ronelli. Fue exactamente lo mismo, una falta de respeto. Con el ex intendente de 9 de julio fue exactamente lo mismo. Entonces hacían cuartos intermedios para sacar al testigo, tratar de que nos presencie esas situaciones, y lo hacían entrar otra vez al testigo, y ya se perdía el hilo en el cual venía el testigo a tratar de de aportar lo que sabe, la verdad, entendemos la buena voluntad de los testigos de poder hacer una extensa declaración y poder contestar todas las preguntas de la parte, pero la verdad que esta situación no ayuda, realmente.
0: Nerina Álvarez, con toda la información y por supuesto también con el análisis y haciendo referencia a esto que también es importante conocer sobre lo que está sucediendo con audiencias que deberían darse en condiciones bastante más normales y no está sucediendo eso en lo que respecta al caso Loan, para saber efectivamente qué pasó con este niño del que no se tienen noticias desde junio de 2024. Un abrazo grande desde Buenos Aires.
3: Muchísimas gracias. Y algo para cerrar, sí. Si me permitís, que me gustaría remarcar que fue muy importante y una frase muy contundente del comisario mayor de la Policía Federal que estuvo a cargo de la investigación cuando pasó a fuero federal, ¿no? Él toma conocimiento de la causa a partir del 23 de junio. Bueno, puntualmente a partir del 24 de junio, algo que dejó muy claro la jornada de hoy es que Loan no se perdió, que ellos agotaron todo tipo de hipótesis, agotaron hipótesis de trata, agotaron hipótesis de que se haya perdido, muchísimas hipótesis que fueron descargando a lo largo de la investigación, y lo que dijo él en su ardua experiencia como investigador es que el niño no se perdió, al niño lo llevaron.
0: Nerina Álvarez desde Corrientes, un abrazo grande.
3: Gracias, hasta luego.
0: Nos vamos a las noticias.
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5: 6:00 p.m, 2 minutos en la ciudad de Buenos Aires. La reforma de la Carta del Banco Central busca preservar el valor del peso, así lo señaló la economista Yanina Lojo en relación a la presentación por cadena nacional que realizará el presidente.
6: Lo que busca es preservar el valor del peso argentino. Y para eso no se puede financiar más el Tesoro. Si el Tesoro tiene necesidad de dinero, va a tener que fijarse de obtenerlo a través de impuestos, de deuda, bajando el gasto, pero no va a poder llamar al hermano más grande, que era el Banco Central, y decirle, necesito que me des plata. La autonomía del Banco Central en cuanto a que todas las decisiones que se tomen tengan criterios técnicos y que no respondan a la política de corto plazo de tengo unas elecciones en 3 meses, necesito que la situación se acomode a tal o cual objetivo para yo poder acomodar mis objetivos políticos.
5: La información deportiva con Agustín Domper.
2: En la continuidad del fútbol argentino, segunda fecha a las 19 en Mendoza, Independiente Rivadavia recibe a Huracán, mismo horario en Córdoba. Talleres enfrenta a Vélez Arfiel y a la noche 21:15 Independiente en Avellaneda recibe a Newell's Old Boys de Rosario y en Santiago del Estero Central Córdoba en el Clásico del Norte recibe a Atlético de Tucumán.
5: El tránsito con Ernesto Arriaga.
7: Hay demoras en General Paz a la altura de Liniers debido a un choque de 2 autos y 1 moto, por favor circular a 10 kilómetros por hora con demora de 10 minutos. El camino 7 Lagos está cortado en la ruta 40 a San Martín de los Andes y la ruta 23 está cortada en el sector de los 38 kilómetros de Ripio hacia Valchieta.
5: En Tucumán, en donde nos escuchás por AM1190, la temperatura es de 20 grados con cielo despejado. Aquí en Buenos Aires, 16 grados y medio, humedad 74%, cielo algo nublado.
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0: minutos han pasado de la hora 18. Nosotros hacemos segundo round hasta las 7 menos cuarto, momento que llega el panorama federal. Luego, la tira deportiva con el señor Eladio Arregui.
1: Hoy está Eladio Arregui, después, como vos anunciaste muy bien, Ernie, la cadena nacional. Y después se pega Jorge Godoy con Nicolás Álvarez, porque se viene O'Higgins Boca. ¿Querés saber el equipo de Boca?
0: Por favor.
1: Los 11 del Vasquito, que, bueno, obviamente, hoy de avanzar, dará un primer paso sólido después de la derrota en el debut del campeonato frente a Resta. Recordemos que Boca postergó esta fecha porque, claro, tenían que jugar este compromiso. Álvaro Montero, que hoy deberá dar respuesta después del flojo partido de la lotería frente a Riestra. Lozano, Figal, Ayrton Costa y Blanco en la defensa. Paredes, que vuelve. Milton, Delgado, Ascacíbar, Aranda. Y arriba, Villa y Merentiel. No juega con un 9 de área definido. Lesionado Vareiro en Boca. No habría lugar para traer un delantero. Habían hecho alguna negociación o contacto con Pacerini, el 9 de Belgrano.
0: Sí.
1: Pero desde Córdoba le pidieron 5 palos y bueno, Boca dijo, para tanto no voy a pagar. Y bueno,
0: sí, además Luis Fartime lo bautizó
1: sí. El
0: Haaland sí. De Córdoba, de Belgrano.
1: Que corra por Luifa, un gran presidente, un goleador
0: de raza.
1: Aquello, pero...
0: Hijo de otro gran goleador.
1: Exactamente, claro, sí. Pero Haaland... que a base de Fernet sería este, ¿no? El cordobés de Barrio Alberdi. Igualmente es un gran jugador, Pacerini. Pero claro, esto siempre pasa lo mismo, Ernie. El mercado termina definiendo los precios de los jugadores de los cuales uno va y paga eso. Vos podés decir, Pacerini vale 25 palos según el presidente, está bien. Ahora, ¿quién paga 5 palos por Pacerini? Que aparte es un jugador ya de 30 años. Bueno, por Villa en su momento también. Vila quería más de 10 millones de dólares, Boca terminó haciendo la operación por una cifra cercana a los 5, ¿no? Y con Pacerini pasa lo mismo, yo creo que hasta 2, 3, Boca se tiraba, bueno, pidieron 5 y evidentemente por ahora no se va a hacer.
0: Boca juega a las 21:30, sí, ganó 1-0 en la Bombonera, no tiene el resultado cerrado, claramente.
1: No, para nada, lo que tiene a favor es que puede esperarlo, si querés, un poco a O'Higgins, y quizás con Merentiel, que es muy rápido, o el propio Villa, que también es muy rápido, y ambos tienen gol, marcar de contra y ahí ya empezar a inclinar la balanza. Ahora la serie está abierta porque es mínima la ventaja.
0: Claro que sí, partido que se juega en Rancagua, sí. Ahí al sur de Santiago de Chile, con O'Higgins dirigido por Lucas Bobaglio, recordemos, entrenador y exjugador de Atlético Rafael, sí, entre
1: ¿cómo,
0: otros.
1: ¿Cómo fue la semana de Ferro? No, pregunto por el bodegón porque ya se acercó un compañero.
0: La semana de Ferro fue, sí, bueno, complicado, por ¿no? supuesto, recordemos, después de un domingo muy bueno, duro, de un 0-4 en
1: Tomba,
0: Morón.
1: Se viene Godoy Cruz.
0: Claro que sí. Hubo alguna rispidez, algún comentario que me llegó de algún colega y amigo,
1: sí,
0: objetando que el día del lunes los jugadores tuvieran descanso después de un 0-4.
1: Quería que entrenen.
0: Sí, quería que
1: siempre
0: entrenaran.
1: Siempre pasa lo mismo. Las victorias se le da descanso.
0: Se generó alguna discusión, intervino en un grupo íntegro del señor Gustavo Gravio, un abrazo para él, diciendo que corresponde que después de una fecha, más allá del resultado, los jugadores tengan su descanso.
1: Sí, yo coincido. El otro día me encontré con un productor de la casa,
0: sí,
1: que usted conoce muy bien y también hincha del Verdolaga.
0: Sí.
1: Y bueno, me hablaba de situaciones del partido increíbles. Y coincidamos en que lo importante, me parece, es ahora volver a la senda de la victoria, porque
0: sí,
1: se cortó una racha de 13 partidos, ¿no? Sin derrotas, en lo que es la B Nacional, que es muy pareja, muy alta para Ferro, debe dar vuelta rápido a la página, mejor dicho, ¿no?
0: Totalmente, es así. Bueno, le contamos a los oyentes, si no lo vieron, el primer gol que hace Deportivo,
1: sí,
0: Morón, es una especie de...
1: De autogol.
0: Sí, pero además es una sucesión
1: cadena
0: de hechos,
1: de errores.
0: Una cadena de errores, y
1: sí,
0: todo lo que no hay que hacer,
1: seis,
0: bueno, está hecho. Ahí
1: y
0: entré, un defensor que cierra mal, dos defensores,
1: y Monetti,
0: un defensor y el arquero, Monetti, y después el mal cierre de Peña Biafore, que
1: en la frutilla
0: intenta,
1: del postre.
0: Exactamente, que intenta, debería haber despejado y que
1: choca con el palo.
0: Se choca contra el palo y termina introduciendo.
1: En lo que
0: la
1: fue derrota frente a Morón 4-0.
0: Claro.
1: Morón va al norte.
0: Sí.
1: Chaco Forever se está jugando mucho en la zona del descenso. El otro día ganó. Y va a ser un partido bravo para Morón, que es el obviamente que compite en la zona A. Estamos hablando de la Primera Nacional. Del otro lado, como contamos, el Lobo Jujeño lidera la zona y enfrenta a Colegiales, el Lobo Jujeño, de visitante este fin de semana, que Colegiales es mitad de tabla. Lo que no dijimos, que no está mal repetirlo,
0: sí,
1: es que Atlanta está en un momento complicado.
0: Bueno, exactamente, del señor Zarratea, del que desconocemos el paradero.
1: Yo creo que Zarratea no vuelve más.
0: Exactamente, Atlanta sufrió una dura derrota en Villa Crespo con Almagro, perdió el primer tiempo 3-0, bueno, terminó 3-1, pero fue un duro golpe para el equipo bohemio. Carlita Ruiz, que nos escucha atentamente, a esta hora nos recuerda los datos del tiempo.
2: Así es.
0: Y también nos habla de las novedades del tránsito.
2: Así es, 16 grados 5 décimas la actual temperatura en esta capital, 77 el porcentaje de humedad, mayormente nublado el cielo. Mañana a salir con poco abrigo, pero con botitas de lluvia, patas de rana, paraguas, canoa, kayak.
0: Bueno, lo dice en broma, pero atención,
2: va a estar complicado.
0: Atención.
2: En serio, poco abrigo, porque la mínima será de 12 grados, que ya no es una mínima muy fría, y la máxima de 20, así que serán esos típicos días donde si te abrigás mucho vas a tener calor, va a llover, tenés que cargar con los abrigos, así que algo impermeable sin lugar a dudas. Estás por la calle, quiero contarte que en Castro Barros, entre Independencia y Estados Unidos, hay un corte total allí, operativo de bomberos. Por otro lado, en Córdoba y Mario Bravo, también allí hay reducción de un carril, un choque múltiple, tres autos, hay una restricción porque está trabajando el SAME. Autopista Buenos Aires-La Plata, autopista La Plata-Buenos Aires por obras del nuevo cuarto carril entre Wilde y Quilmes. Esto es mano a La Plata. A la Vera Chique de Calzada hay retrasos a esta hora. Te recuerdo, la línea Mitre en el ramal a Tigre continúa limitada entre Retiro y San Isidro. Por otro lado, si recorremos el acceso este mano a la ciudad, está reducido el carril izquierdo. Esto es por trabajos de luminaria y hay que circular con precaución. Y como nos escuchan en todo el país, es bueno recordarles que en la Ruta Nacional 40 hay un corte total en la zona de los Siete Lagos, en Neuquén, por el desmoronamiento de rocas de gran tamaño. Por supuesto que está trabajando Vialidad Nacional en esa zona.
0: Exactamente, en un ratito vamos a dar cuenta de ello con Ernesto Arriaga, situación que está generando complicaciones, sobre todo porque es un acceso fundamental, hablamos de la Ruta de los Siete Lagos, como vos decías, en el ingreso justamente a San Martín de los Andes. Es sabido que por estos días hay mucha gente que está vacacionando por allí y que, por ejemplo, tiene actividades en el Cerro Chapelco, así que en un ratito más le preguntamos a Ernesto Arriaga cuáles son las alternativas para circular. Separamos y seguimos con más Segundo Ramo.
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0: 18 y 16 minutos en la República Argentina. Carlita Ruiz lee los mensajes de nuestros oyentes.
1: Que llegan al 11-3870-7485. Hernán y equipo, el saludo de siempre. El sábado hay que ganar sí o sí para seguir siendo líderes y callar a algunas bocas. Epa. Dice
2: la gente del Verdolaga, parece.
1: Dicen por allí.
2: Coincido totalmente.
1: Por un ferrocarril oeste en primera, corazón verde, Jorge del Talar de Pacheco.
0: Un abrazo grande para Jorge, hombre del fútbol, por supuesto de ferro, y también de la Fórmula 1, que seguramente
2: está de licencia la Fórmula 1, ahora está como el receso de Fórmula 1.
0: Jorge es entendidísimo, experto además, por supuesto, en el fenómeno Colapinto, así que un abrazo grande para
2: ¿qué
0: él?
2: ¿Qué le daría más alegrías a Jorge este año? ¿El verde o Colapinto? ¿O será un año inolvidable para ambos?
0: Juega a dos puntas, le interesan las dos cuestiones, sí, pero es un hombre
2: viene siendo un buen año para ambos.
0: Y está exaltando entonces, y seguramente estará en Caballito el fin de semana. Tenemos más mensajes.
1: Atahir en San Pablo, buenas tardes. Hace calor para esta época del año aquí en San Pablo. Sí. Gran abrazo. Acá, Domper, hay alguien que no deja su nombre, pero que pregunta, ¿hoy juega Boca a las 21:30?
2: Sí, y es transmisión del Fútbol Show Nacional. Los esperamos a todos desde las 20:30.
1: Alejandro desde Flores dice, ¡no!
2: ¿Qué pasó?
1: Por lo de la lluvia.
2: Ah.
1: ¿Va a caer de punta y piedras y piedritas?
2: Bueno, de no punta sea, seguro, porque el agua cae de punta. Esperemos
1: no
2: que no caigan piedritas,
1: ¿no? No sé tanto, amigo, sí. Pero va a estar complicado. Atención. Si te podés quedar en casa, quedate.
0: Totalmente. Mañana vamos a estar precisándolo, pero de cualquier manera, ya para mañana, sí, tengan en cuenta que será un día
1: complicado. Sea, salgan con día poco complicado. Abrigo, impermeable, paraguas.
0: Totalmente. Bueno, a esta hora de la tarde decíamos, la expectativa, como lo indicábamos en el inicio del programa, está puesta a la hora 20, cuando puntualmente hable el presidente Javier Milei, cadena nacional, en cuanto al envío al Congreso de este proyecto de ley de reforma de la Carta Orgánica. Hay preparativos, hay grabación de mensaje, hay presencias en Casa de Gobierno. De todo esto habla nuestra acreditada en Casa Rosada, Liliana Arias. Lili, ¿cómo estamos? Buenas tardes.
3: Hernancito, muy buenas tardes. Me preocupa mucho esa lluvia, pero primero vamos a la cadena nacional de las 20.
0: Por favor.
3: Sí, a ver, dura más o menos 20 minutos. Ya la grabó en el Salón Blanco de Casa Rosada, terminó de grabarla a las 16:45. El presidente arribó aquí a la casa a las 3 de la tarde, pasaditas de las 3 de la tarde, así que durante 20 minutos estuvo grabado. ¿A quién vamos a ver hoy en la pantalla en la cadena nacional? Obviamente en el centro, presidente Javier Milei, pero también los acompañan la secretaria general de la presidencia, Karina Milei, el ministro, jefe de gabinete, Diego Santilli, el ministro de Economía, Luis Caputo, también Santiago Bausili, el presidente del Banco Central de la República Argentina, y Martín Menem, presidente de la Cámara de Diputados. ¿Por qué? Porque se rodeó, por un lado, de su equipo político, su mesa política, y también todo el equipo económico. Es importante este anuncio que para el presidente Javier Milei de rearmar, de reorganizar, de reformular la Carta Orgánica del Banco Central. Es una de las promesas de campaña por parte del jefe de Estado, por eso también hay mucha ansiedad en torno a lo que pueda llegar a decir. Distintas fuentes de aquí de Casa Rosada nos advierten que sanguinario, ese es el término que utilizaron para definir el tono del discurso del presidente Javier Milei. ¿Por qué? Porque va a haber fuertes cuestionamientos políticos hacia distintas distintos exgobernadores o distintos mandatarios que han estado en la Argentina. ¿Por qué? Porque él lo que quiere llegar a decir es, ni más ni menos, se emitió moneda y no se pudo bancar, en definitiva. Entonces, estos cuestionamientos hacia distintos gobiernos van a estar presentes a lo largo de los discursos, y ya también anticiparon que va a ser un mensaje netamente político. Seguramente, Hernán, vos ya lo dijiste en el programa, en torno al objetivo de reformar la Carta Orgánica, que no es ni más ni menos que introducir cambios en esta normativa para regular el funcionamiento del el organismo, y que va a ingresar sí o sí por Cámara de Diputados. ¿Por qué? Porque el artículo 52 de la Constitución Nacional establece que todo cambio económico que tiene que iniciar el debate parlamentario y que está relacionado con temática económica debe iniciarse en la Cámara de Diputados. Se estima que en las próximas horas ya se está enviando este proyecto a la Cámara Baja. Y, por otra parte, recordarte también que, o recordarle mejor dicho a todos los oyentes,
0: sí,
3: que propone puntos específicos el cambio, la modificación, la reforma de la Carta Orgánica del Banco Central. Eliminar la posibilidad de emitir moneda para cubrir el déficit fiscal. Eso es uno de los puntos. Prohibir el financiamiento, tanto directo como indirecto, de este organismo al Tesoro. Endurecer los requisitos para remover al presidente del Banco Central, justamente para darle como organismo autónomo previsibilidad ante o estabilidad ante determinados cambios de gobierno. Estos son algunos de los puntos, y reforzar la independencia del organismo. Tan solo algunos de los puntos,
0: sí,
3: que ya nos adelantaron y que seguramente se va a profundizar esta noche con el mensaje. Y anoté con rosa, está mal usar virome rosa para estar en la oscuridad.
0: No, no, pero resalta, no está bien. Ve,
3: pero no lo veo.
0: Ay,
3: más.
0: Ay, ay.
3: Tengo un problemita acá. Más que, me hago apuntecitos, ¿viste? Y esto, los cuestionamientos, ya, ahí, ahí está, ahí está. Los con otro celular me estoy iluminando, es maravilloso esto. No, no perdés nunca el hábito de cronista, ¿viste? el discurso va a pasar justamente por cuestionar a los gobiernos anteriores de haber recurrido a la emisión monetaria. Algunos detalles que a las 8 de la noche,
0: sí,
3: todo el país va a tener que escuchar, porque va por cadena nacional, y ni más ni menos, tampoco lo podemos no decirlo, está pensado también para que todos estén prendidos al partido, ¿no?
0: Claro que sí, sí, a ver, no, eso es innegable. O sea, la cadena también, el horario se pensó teniendo en cuenta que no se superpusiera justamente, uh-huh, con un horario de atención, y más en el caso de hoy, bueno, uno de los equipos más convocantes, sin duda, de la República Argentina, Boca Juniors, que juega 21:30. Así que la idea seguramente fue no superponer claramente ambos contenidos. El hecho de que estén allí Martín Menem, Patricia Bullrich, va en el camino también de lo que vos decías, Liliana. Bueno, el tratamiento en el ámbito del Congreso. Habrá que ver la fecha, porque, a ver, formalmente no es que hay vacaciones en el Congreso, pero sí ha habido como un receso tácito, ¿no? Y estamos esperando por fechas en donde tiene que reactivar, por ejemplo, en lo que es propiedad privada, en el ámbito del Senado, el gobierno se propone que esto tenga lugar ya el 6 de agosto. Estamos hablando ya la semana que viene.
3: La semana que viene.
0: Claro.
3: La semana que viene. Y hay que tener en cuenta que esto estuvimos, cuando el presidente Javier Milei convocó a los legisladores libertarios para explicarles esta reforma que pretende hacer en el Banco Central, ¿te acuerdas que pudimos dialogar con algunos de estos legisladores, tanto senadores como diputados? Y una de las preguntas también era, ¿se tiene que aprobar esta reforma previo a que ingrese, o por lo menos que sea debatido en el Congreso, el presupuesto 2027? Todos creían que sí. El presupuesto tiene que ingresar por normativa el 15 de septiembre como último plazo. Entonces, evidentemente está pensado para que una vez que se debata estos proyectos que todavía están esperando resolución en el, principalmente en la Cámara de Senadores, pero tienen que pasar algunos de ellos todavía por determinadas comisiones, uh-huh, es que lo que se espera es que mientras que el debate de aquellos que ya están listos o que tienen media sanción puedan avanzar, mientras que en comisiones se va debatiendo la reforma de la Carta Orgánica. Un detalle.
0: Sí.
3: Un detalle que desde ayer que te lo quería contar.
0: A ver.
3: Y no pudimos. El Poder Ejecutivo Nacional está preparando una reforma judicial muy importante, que está como en dos partes. Si querés, mañana lo charlamos.
0: Dale, lo ampliamos mañana, sí.
3: Está como en dos partes, pero esa reforma judicial está relacionada con vacantes, tanto en el Consejo de la Magistratura como en, no en la Corte, Consejo de la Magistratura en Comodoro Pi, juzgado de Comodoro Pi. Mañana te voy a dar todos los detalles, porque estuve hablando con una altísima fuente de aquí de Casa Rosada, que generosamente durante mucho tiempo pudimos charlar y tenemos detalles al respecto. Pero esa, por lo pronto, y esto te lo adelanto, está para dentro de un mes terminado más o menos el proyecto y va a ser con mucho más plazo de carta orgánica, obviamente presupuesto, y todas las que ya tienen media sanción en diputados.
0: Liliana Arias, con toda la información desde Casa Rosada.
3: ¿Puedo hacer una chiquita, Carlita?
0: Sí, sí,
3: por favor. ¿El sábado llueve?
0: El sábado llueve, pregunta Liliana.
1: Hasta el mediodía y está complicado, Lili, querida.
3: No te lo puedo creer.
0: ¿Qué pasa? ¿El plan de asado?
3: No, vienen mis sobrinietos a hacer pijamada el viernes a la noche a casa.
0: Bueno, sí, está bien, pero todo, todo bajo techo.
3: Queríamos salir el sábado, ¿no? Es que quería llevarlos al pelotero el sábado. ¿Cómo los llevaron?
0: Ay, va a haber que esperar al pelotero a la tarde.
1: Rápido al auto y del auto rápido al pelotero.
3: Rápido al pelotero, sí, va a estar listo.
1: Y sí, y si no, esperar al mediodía.
3: Y si no, vamos a tener que esperar al mediodía. Sí, el tema es que te desarrolla la casa, no te puedo explicar lo que...
1: Igual.
3: El chiquito, no importa, son los sobrinietos.
1: No importa.
0: Liliana Arias, con toda la información de Casa de Gobierno y más cosas además que la información de Casa Rosada. Un abrazo grande.
3: Abrazo enorme, chicos. Chao, chao. Chao, chao.
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0: Estamos en todo el país. Córdoba. El Parque Autóctono Cultural y Recreativo Los Terrones, ubicado a 14 kilómetros de la localidad de Capilla del Monte, en el Valle de Punilla, a 124 kilómetros de la ciudad de Córdoba capital, está repleto de rocas volcánicas, areniscas de origen triásico de color rojizo, que han sido erosionadas por la acción del viento, generando formas increíbles. Las formas que tallaron el agua y el viento, que son como terrones gigantes envueltos en tupida vegetación, mezcla de las sierras de las Quijadas y Cañón del Colorado, pero en miniatura y casi selvático. Allí se descubren figuras como el sillón, el dedo de Dios y el honguito. 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

0: 18:31, segundo round por Radio Nacional en este día jueves. Ya empezando a empezar a observar, comenzando a observar de reojo el fin de semana, ¿no? Y por supuesto atentos a las cuestiones climáticas, como veníamos diciendo, y meteorológicas, con alguna actualización que tiene Carlita Ruiz ahora para darnos.
1: Así es, tiempo de alerta naranja. La alerta naranja significa prepárate porque se esperan fenómenos meteorológicos peligrosos para la sociedad, la vida, los bienes y el medio ambiente. Esto es lo que venimos hablando en el transcurso de este segundo round, la probabilidad, alta probabilidad de fuertes tormentas eléctricas con ocasional caída de granizo mañana. Es por eso que decimos que hay tareas como ir a trabajar o si tenés un turno médico o algo que es impostergable. Ahora, si vos ves que podés postergar lo que tenés que hacer mañana después de las 11, 12 del mediodía, quédate en casa. No salgas. Y los que tienen que sacar la basura, fíjense dónde y cuándo la sacan. Y los que tienen cosas sueltas en los balcones, este es el momento de empezar a juntar todo y entrarlo.
0: Bien. Muy bien, importante eso. El último apunte del deporte con señor Agustín Domper.
2: Bueno, Ernie, ya se vienen en instantes en Mendoza, Independiente, Rivadavia, Huracán. Y lo que contábamos, San Paoli de local, primer partido como técnico de Talleres frente a Vélez, un equipo bravo el de Guillermo, así que veremos cómo le va a San Paoli, y después 21:15 en Avellaneda, Independiente Newell's Old Boys, y Central Córdoba recibe a Santiago del Estero, Central Córdoba recibe, sí, a Atlético Tucumán, una especie de clásico del norte, ¿no? Clásico de empanadas, de tamales, sí, veremos cuál...
0: Rivalidad entre santiagueño y tucumano.
2: Exactamente, claramente. Cuál de los dos come mejor hoy.
0: Rivalidad futbolística, ¿no?
2: Totalmente. Sí, claro. Y lo más importante, el plato fuerte, O'Higgins-Boca, Boca que ya está saliendo hacia el estadio en breve, el estadio de Rancagua, ganó 1-0 la ida como contábamos, y 21:30 se enfrentan Caracas, Independiente Santa Fe, por también el repechaje de Libertadores Sudamericana. ¿Qué tiene que ver esto con el fútbol argentino? Que Caracas o Independiente Santa Fe será el rival de River, River que ya espera en octavo de Sudamericana, hoy conocerá a su rival. El equipo venezolano perdió en Colombia 2-0 y hoy recibe de local en Caracas a Independiente Santa Fe. Bueno, de uno de esos dos saldrá el rival de River, y Boca obviamente enfrentará a los O'Higgins buscando clasificarse a la próxima instancia de esta Copa Sudamericana.
0: 18:34, decíamos que mientras observamos por supuesto lo que sucede en la Patagonia Argentina, con las temperaturas extremas, con las nevadas, con los distintos alertas que comentaba aquí Carlita Ruiz hace instantes, que venimos contando durante el programa, y lo que va a suceder también en la zona central del país mañana y en la madrugada del sábado, no dejamos de observar lo que acontece en nuestro litoral argentino, a partir también de lo que sucede del otro lado de la frontera, en Brasil y Uruguay, en últimos días, en donde ha habido muy fuertes lluvias, también crecidas de ríos, y eso por supuesto repercute en los cursos de agua, bueno, de la República Argentina, y por supuesto también los que compartimos, los que son justamente cursos de agua que sirven de límite entre la Argentina y Brasil, entre la Argentina y Uruguay. Nosotros nos vamos ahora a Paso de los Libres, en la provincia de Corrientes. Saludamos a Cristina Bond, ella es colega, compañera de Radio Nacional, allí en Paso de los Libres Corrientes, LT12, Radio Nacional General Madariaga. Cristina, ¿cómo estás? Buenas tardes.
3: Hola Hernán, buenas tardes. ¿Cómo están ustedes? Un saludo para vos, para todo tu equipo, tu audiencia.
0: Un abrazo para vos. Contanos, Cristina, ¿cuál es el panorama allí? ¿Qué es lo que ha pasado en los últimos días? ¿Y cómo eso repercute en el curso del río Uruguay, ya con zonas costeras que tengo entendido que, bueno, empiezan a evidenciar, ¿no?, lo que es el aumento del caudal de ríos producto justamente de fuertes lluvias?
3: Exactamente, te cuento que tuvimos un panorama bastante desalentador. Además, se confirmó desde Defensa Civil de la provincia de Corrientes que el fenómeno del Niño impactaría recién realmente sobre la ciudad de Paso de los Libres y toda esta zona de la costa del río Uruguay para los meses de octubre, noviembre y diciembre. Quiere decir que esto es solamente un adelanto nada más. Hemos tenido unas tormentas muy importantes que aquí, para nosotros que tenemos frontera con la vecina ciudad uruguayana Brasil, que mucha gente debe conocer porque pasa el puente en vacaciones, te cuento que un poquito más arriba hubo unos tornados bastante

0: emite a partir de los 7:50. Uh-huh. Tenemos 7 familias evacuadas, de los cuales 11 son niños que están hoy en el centro de evacuados alojados en la ciudad de Paso de los Libres. Hay una zona costera que es la más complicada, que está, prácticamente lindante a Costanera de la ciudad de Paso de los Libres, que la costanera también ya está cortada. Hay una ruta, te cuento, Hernán, que es interprovincial, que nos lleva desde acá, desde Paso de los Libres hasta Tapebicuá, por adentro, digamos. Uh-huh. Y esta ruta interprovincial también está cortada por el paso de un lugar llamado Troncón. Y varios servicios. Acá, por ejemplo, Alvear cortó el servicio de balsa que tiene en el puente internacional allí con Itaquí. En Santo Tomé todavía no está cortado el puente, no tiene ese inconveniente, ese nivel de inconvenientes. Lo mismo para nosotros, aquí en la ciudad de Paso de los Libres no se corta nunca el puente, pero quedan algunas zonas aisladas.
1: Cristina, ¿y qué se espera para próximos días? Lo que vos has dicho es muy importante, que de alguna manera es un indicio de cara a próximos meses que ya sabemos que van a ser complejos. Y desde ya si uno observa, por supuesto hablando en este caso de territorio argentino, pero no puede, a ver, los límites por supuesto son límites políticos, pero hay zonas que comparten de alguna manera fenómenos meteorológicos. Veíamos lluvias fortísimas y situaciones complejas, por ejemplo, en el sur de Brasil, en el estado Río Grande do Sul, allá en Porto Alegre, también en el norte de Uruguay, y si nos vamos más al norte todavía, en el caso de la República Argentina, recordemos lo que ha sucedido en la zona de Iguazú, con la crecida también del río Iguazú, todo va teniendo consecuencias también de cara al sur, ¿no? Con ríos que, por supuesto, exacto, desembocan luego en el Río de la Plata. Pero todo, de alguna manera, es un panorama regional para observar, para no dejar de prestarle atención.
0: Exactamente, es un panorama bastante raro, si se quiere, Hernán. Cambió, digamos, todo, ¿no? Porque es como que, así como nos modernizamos nosotros los humanos, el efecto tormenta cambió muchísimo. Las canaletas no dan abasto porque cae muchísima agua en un muy corto periodo de tiempo y además hay microclimas muy cambiantes en 24 horas. Por ejemplo, hace mucho calor, mucho frío, se levanta mucho viento. Nosotros en Paso de los Libres no hemos tenido así registros de vientos de más de 100 kilómetros por hora que se están viviendo ahora en esta etapa durante esta última semana. Realmente es llamativo, te voy a decir, con respecto a otros fenómenos climáticos anteriores que hemos tenido, ¿no? Es la primera vez que estamos en esta secuencia de mucha agua, de piedras muy grandes y además estos vientos, digamos que nosotros casi siempre, te cuento, zafábamos porque Paso de los Libres está instalada en una zona baja, entonces casi siempre las tormentas pasaban de largo, iban hacia la zona de Yapeyú, Alvear, La Cruz, hacia esta zona. Y ahora es como que los coletazos igual están llegando, digamos, a nuestra ciudad, ¿no? Está todo muy cambiado. Y este fenómeno del Niño, particularmente, lo que están haciendo es monitorear para ver el comportamiento, pero ya tenemos con certeza de que en el mes de octubre realmente es donde va a impactar sobre nosotros. Y las inundaciones que se dieron ahora también tienen que ver por la lluvia que vos hacías mención en la Alta Cuenca, donde Brasil se vio en la obligación de abrir las compuertas de Chapecó, que hizo que el caudal de agua aumente, claro, en muy poquitos días, ¿no?
1: Cristina, bueno, con toda la información, y por cierto, no vamos a dejar de observar lo que sucede allí, por supuesto, en todo el litoral argentino, como producto, bueno, de los primeros indicios, síntomas, evidencias de lo que vienen subrayando los meteorólogos respecto de este niño que, bueno, va a redundar mucha precipitación, mucha lluvia, ojalá sin daños, sin consecuencias importantes, pero no hay que perder de vista lo que está sucediendo. Un abrazo grande.
0: Otro para ustedes, un cariño.
1: Cristina Bon con toda la información desde Paso de los Libres en la provincia de Corrientes, allí en el ET12. Nosotros ya para el tramo final, aquí de segundo round. Carlita, ¿con qué temperatura nos estamos despidiendo?
2: Nos estamos despidiendo en esta capital con exactamente, actualizando, bueno, dame un segundito que vuelva. Ah, porque estamos en alertas. Quedé ahí a ver si actualizaba alguna alerta. 16.24°. Sigue estable ahí la temperatura. Insisto, mañana se ha modificado la mínima y la máxima. 14 la mínima, 21 grados la máxima para mañana.

0: mañana y las lluvias se adelantaron, ¿sí? Ya para la mañana hay baja probabilidad de tormentas, pero ya hacia la tarde hay alta y a la noche ya hay un 100% de probabilidad de tormentas, todas eléctricas, todas localmente fuertes, con abundante caída de agua y posible, nunca se sabe, caída de granizo.
1: Totalmente, más allá de la ciudad de Gran Buenos Aires y de provincia de Buenos Aires, toda la zona central cubierta entonces mañana por estas horas justamente de mal tiempo.
0: Así es, y la actualización también va para la madrugada de viernes a sábado, que había solo lluvias, sigue la alta probabilidad de tormentas fuertes, y ahora en vez de lluvias aisladas para el sábado a la mañana, estamos hablando de chaparrones.
1: Totalmente, y eso ya empieza a obligar a algunas suspensiones de actividades. Por ejemplo, veía aquí en del gobierno de la ciudad, por ejemplo, un festival infantil que estaba previsto para el Parque Chacabuco en la ciudad de Buenos Aires. Bueno, esa actividad ha sido reprogramada, seguramente seguirán otras reprogramaciones, teniendo en cuenta, bueno, que es necesario evitar, ¿no?, males mayores con actividades que se dan justamente en plazas, en parques,
0: claro,
1: en lugares.
0: No solo la lluvia, sino que se esperan vientos fuertes. Y sabemos que con vientos fuertes que es preferible estar adentro y no en una plaza con el riesgo de alguna rama o algo que vuele.
1: Muy bien, nosotros nos reencontramos mañana a las 17.
0: Ah, sí, sí.
1: Claro que sí, el señor Pato Yulce comandando este barco hoy con un gran trabajo desde temprano, como siempre. Nosotros también seguramente mañana con más notas, con más información, pero mi Vieto en el control impecable.
0: No le quedó ninguna cañita ahí, ningún coito artificial.
1: ¿A quién? ¿Al señor Yulce?
0: No, a Berenice.
1: Ahí está, Berenice. No, aportando.
0: De año nuevo, sí.
1: Todos los, ¿sí? ¿Quedaron?
0: Sí, sí, sí, bueno, le queda.
1: En algún momento hay que lanzarla.
0: Ella sabe racionalizar, ¿no?
1: Bien, claro, está muy bien, está muy bien. El señor Domper, que estuvo por aquí, que se prepara para el resto de la información deportiva, porque ahora a las 7 llega el señor Eladio Arregui. Ahora ustedes, claro que sí, después llega el fútbol. Previamente, recordemos, a la hora 20, la cadena nacional que va a encabezar el presidente Javier Milei reforma la Carta Orgánica del Banco Central, un mensaje de entre 15 y 20 minutos. Nosotros nos vamos, ya llegan los compañeros del Panorama Federal aquí en Radio Nacional. Un abrazo grande, hasta mañana.

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1: En la ciudad de Buenos Aires, la temperatura es de 16 grados 4 décimas con cielo algo nublado.
0: Estas son las voces del día.
2: A las 17:30 horas de este jueves, los cuerpos de las 7 víctimas fatales de la tragedia aérea de Valle Fértil llegaron a la morgue judicial, ubicada dentro del complejo científico forense y de criminalística del Poder Judicial de San Juan.
3: En el marco del juicio por la presunta sustracción de Loan Danilo Peña, el policía federal Fabio Alejandro Pirrones fue muy crítico con el accionar del entonces comisario Walter Maciel.
4: Visitamos y hacemos una reunión con el Comando Unificado y en esta oportunidad la intención también de reunirnos con distintos grupos de empresarios de sectores productivos.
5: Acompañado por gran parte de su gabinete y principalmente del equipo económico que lidera Luis Caputo, el presidente Javier Milei grabó en Casa Rosada la cadena nacional que se emitirá esta noche a las 20. Se trata de un mensaje de 20 minutos en el que comunica el proyecto para reformar la Carta Orgánica del Banco Central.
6: Lo que busca es preservar el valor del peso argentino. Para eso no se puede financiar más el Tesoro. Si el Tesoro tiene necesidad de dinero, va a tener que fijarse de obtenerlo tras de impuestos, de deuda, bajando el gasto, pero no va a poder llamar al hermano más grande, que era el Banco Central, y decirle, necesito que me des plata.
0: Por cadena nacional, el presidente anuncia la reforma de la Carta Orgánica del Banco Central.
1: El proyecto busca prohibir la emisión de dinero para financiar al Tesoro, reforzar la autonomía del organismo y establecer como objetivo único la estabilidad de precios.
0: Nos amplía la información Liliana Arias.
5: Acompañado por gran parte de su gabinete y principalmente del equipo económico que lidera Luis Caputo, el presidente Javier Milei grabó en Casa Rosada la cadena nacional que se emitirá esta noche a las 20. Se trata de un mensaje de 20 minutos en el que comunica el proyecto para reformar la Carta Orgánica del Banco Central. El ingreso de la iniciativa para el debate parlamentario será a través de la Cámara de Diputados y se estima que será remitido en las próximas horas. Según anticiparon fuentes de Casa Rosada, el mensaje de Milei dará que hablar porque, advierte, fue sanguinario contra los políticos que le robaron a la gente durante 90 años a través del Banco Central. Recordemos que el objetivo del presidente es introducir cambios en la normativa que regula el funcionamiento del Banco Central, que entre otros puntos contempla prohibir el financiamiento al Tesoro por parte de la autoridad monetaria, fortalecer su independencia, endurecer los requisitos para remover al presidente del organismo para darle estabilidad frente a cambios de gobierno y penas con prisión a funcionarios que avalen la emisión monetaria sin respaldo.
1: La economista Yanina Lojo explicó por Radio Nacional cuál es el objetivo de la reforma.
6: Lo que busca es preservar el valor del peso argentino. Y para eso no se puede financiar más el Tesoro. Si el Tesoro tiene necesidad de dinero, va a tener que fijarse de obtenerlo tras de impuestos, de deuda, bajando el gasto, pero no va a poder llamar al hermano más grande, que era el Banco Central, y decirle, necesito que me des plata. La autonomía del Banco Central en cuanto a que todas las decisiones que se tomen tengan criterios técnicos y que no respondan a la política de corto plazo de tengo unas elecciones en 3 meses, necesito que la situación se acomode a tal o cual objetivo para yo poder acomodar mis objetivos políticos.
0: Rescataron los cuerpos de quienes viajaban en el helicóptero que cayó en San Juan.
1: El informe desde Radio Nacional Hachal de Rafael Aravena.
2: A las 17:30 horas de este jueves, los cuerpos de las 7 víctimas fatales de la tragedia aérea de Valle Fértil llegaron a la morgue judicial, ubicada dentro del complejo científico forense y de criminalística del Poder Judicial de San Juan. Allí familiares, amigos, compañeros de trabajo y autoridades los esperaron con abrazos cargados de dolor, lágrimas y un inmenso respeto para darles el último adiós. Después de un complejo operativo de rescate desarrollado en una zona de muy difícil acceso de la quebrada de la Chilca, en cercanía del Parque Provincial Ichigualasto, las movilidades de la División Criminalística trasladaron los restos de las 7 personas que perdieron la vida en el siniestro del helicóptero Bell 412. El arribo a la morgue judicial marca uno de los momentos más conmovedores de una jornada que mantuvo en vilo a toda la provincia.
0: El secretario de Seguridad de San Juan, Enrique Delgado, aseguró que los tripulantes de la aeronave eran muy experimentados.
7: Lo que se sabe es que era un piloto totalmente experimentado, los 7 ocupantes del helicóptero profesionales, cada uno en su área, y tanto el piloto como los brigadistas de la Agencia Federal de Emergencia, que es todo lo que es el Sistema Nacional de Manejo del Fuego, también personas que han estado por todo el país y también fuera del país, dando cursos de capacitación y al mismo tiempo combatiendo varios incendios bastante complejos.
1: El piloto del helicóptero, Walter Gallardo, también recordó que la tripulación era idónea para estos vuelos.
8: Pero había estado acá en San Juan en otra, por lo menos en 2 oportunidades en las que nos hemos encontrado. Piloto de mucha experiencia, un tipo absolutamente centrado, muy bien. Sí, realmente una persona idónea para la actividad que he realizado.
0: Deportes. La información aquí con Eladio Arregui. Buenas tardes.
9: Hola Darío, hola Jimena, ¿cómo están todos ustedes? Bueno, lo más importante de la jornada es que continúa la segunda fecha de la Liga Profesional de Fútbol y tenemos la vuelta de los repechajes de la Copa Sudamericana, donde va a estar jugando Boca con transmisión de Nacional desde las 20. Atención, porque Boca va a visitar en Rancagua con algo de altura a O'Higgins. El partido de ida el jueves pasado lo ganó Boca por 1-0 con gol de Merentiel. Se anuncia Montero Lozano, que va a hacer su presentación en Boca en este torneo, porque estaba lesionado. Figal, Ayrton Costa y Blanco, Ascacíbar, Paredes, Delgado, Aranda, Villa y Merentiel, la probable formación de Boca en este momento, están en la charla técnica. El partido comienza a las 21:30 hora de la Argentina, 20:30 hora de Chile. Así que Boca empatando o ganando pasa de ronda, perdiendo por un gol hay penales y por más diferencia quedará eliminado. Y además continúa la segunda fecha de la Liga Profesional de Fútbol, ya con tantas copas estoy mareado, a las 19 en el estadio Mario Alberto Kempes, allí en Córdoba, Talleres recibirá a Vélez, y en Mendoza, en el mismo horario, Independiente Rivadavia recibirá en el Gargantini a Huracán. Luego, a las 21:15, Independiente de Avellaneda ante Newell's, y en el Madre de Ciudades, en Santiago del Estero, Central Córdoba enfrentará a Atlético Tucumán. Así que están todos invitados para la transmisión, pero antes, a las 7 de la tarde, minutos nada más, para escuchar la segunda parte de Pasión Nacional. Así los esperamos para ampliar esto y muchos temas más.
0: Gracias, Eladio. Gracias, chao.
1: La Policía Fronteriza de España reforzó la custodia en Ceuta.
0: Más de 2.000 personas cruzaron desde el norte de Marruecos al enclave español en territorio africano y agravó así la crisis migratoria en Ceuta.
1: Las autoridades locales denunciaron emergencia humanitaria y social.
0: El presidente del gobierno español, Pedro Sánchez, aseguró que prepara, junto a Marruecos, las medidas necesarias para recuperar la normalidad y acelerar la expulsión de quienes entraron ilegalmente al territorio.
1: La ruta 40 seguirá cerrada hasta nuevo aviso.
0: Lo adelantó Matías Magallán, de Vialidad de San Martín de los Andes, que trabaja para remover los escombros tras el derrumbe de parte de un cerro.
10: Hay que ir con cuidado porque estamos en zona de donde tenemos nevadas, portación obligatoria de cadenas y con cuidado.
11: Con máximo cuidado
10: y sobre todo conservar la distancia de frenado y demás. La ruta va a continuar cerrada hasta que la tengamos en la totalidad despejada y vamos a ver y analizar los riesgos de nuevos desprendimientos. La idea un poco es garantizarlos el paso para vehículos seguros de emergencia y es un hora a hora para ver cómo estabilizamos sobre todo la transitabilidad. Pero en principio, corte hasta nuevo aviso.
1: Recordamos que la Ruta Nacional 40 permanece cortada en el tramo de los 7 Lagos entre San Martín de los Andes y Catritre.
0: Aprueban un proyecto RIGI de casi 10.000 millones de dólares.
1: Fue luego de que el gobierno destrabara un impedimento de infraestructura energética que la empresa involucrada reclamaba desde 2023.
0: De esta manera, el proyecto minero ubicado en el límite cordillerano entre San Juan y Chile será operado por la empresa Vicuña, una firma integrada por capitales locales canadienses y australianos.
1: Los operadores aseguran que se trata del mayor proyecto minero de la historia argentina.
0: Rescate histórico de turistas en Catamarca. La información la trae Roxana Sarmiento.
12: Concluyó el rescate histórico en la cordillera con 211 turistas a salvo. Así lo dio a confirmar Isaac Fernández, director de Defensa Civil del municipio de Fiambalá.
13: Todas las personas están bien, todas salieron fuera de peligro. Tuvimos dos personas internadas por principio de hipotermia, pero ya están de alta hasta estas horas. Eran 211 personas. En un principio sabíamos de 35 camionetas. Todo este rescate fue histórico en Fiambalá, y que en menos de 24 horas poder rescatar 211 personas por vía terrestre es mucho.
1: Impedirán el ingreso y expulsarán a extranjeros que promuevan discursos de odio contra la Argentina.
0: Así lo dispuso el gobierno mediante un DNU, mediante el cual se podrá expulsar a extranjeros que promuevan discursos de odio, inciten a la violencia contra la población o agravien a la nación o a sus símbolos patrios.
1: La medida no alcanza a las críticas políticas, académicas o al disenso ideológico protegido por la Constitución.
0: El decreto entrará en vigencia desde esta medianoche y luego deberá ser analizado por la Comisión Bicameral Permanente del Congreso.
1: El informe de Lilian Arias.
5: La Dirección de Migraciones ya está trabajando para la aplicación de los procesos de control y ejecución del decreto de necesidad y urgencia firmado por el presidente Javier Milei, por el cual se prohíbe el ingreso y también se puede expulsar del territorio nacional a todo extranjero que incite al odio, discrimine o genere violencia contra los argentinos. Lo señalaron así a Radio Nacional fuentes oficiales. Por otra parte, también se supo que la publicación del comunicado del decreto de expulsión de extranjeros fue de las más compartidas de la cuenta oficial del presidente de la República Argentina en redes sociales, así como también de las que más reacciones positivas obtuvo. Es por esto que las fuentes aseguran que es una medida que va en conexión con lo que está pidiendo la sociedad.
0: Advierten sobre la llegada de una ciclogénesis.
1: Un sistema de baja presión avanza hacia el AMBA para dar paso a un severo cambio de tiempo.
0: A partir de mañana por la tarde se prevén tormentas aisladas, ráfagas intensas y abundante caída de agua.
1: En Entre Ríos también rige una alerta con fuertes lluvias.
0: Desde Radio Nacional Gualeguaychú, el informe de Elidelmar Otman.
14: Si bien la crecida actual es ordinaria y típica de la época, las precipitaciones podrían complicar la situación en algunas ciudades costeras. El jefe del área de hidrología de la Comisión Técnica Mixta de Salto Grande, Guillermo Colazo, advirtió sobre las consecuencias.
15: Vamos a tener precipitaciones que van invadiendo la cuenca de sur a norte. Que precipitaciones sean más intensas o menos intensas, la situación puede cambiar un poco. Esta crecida de ahora, invernal, no tiene en principio mucha vinculación con el Niño, pero en los meses venideros pueden pasar otros episodios que sean crecidas ya extraordinarias, que son las más importantes, las que pueden provocar mayor nivel de río y por lo tanto mayores afecciones.
1: El meteorólogo Marcelo Madelón confirmó que por la temperatura del agua, en esta oportunidad la denominan la corriente del Super Niño.
16: ¿Qué es el Niño? Es una corriente de agua. Produce una gran evaporación, genera tormentas, esas tormentas trasladan también en la media y alta atmósfera humedades a lugares donde normalmente no ocurre, sí. Y genera también el corrimiento de centros de alta y de baja presión en todo el mundo. Por consiguiente, la corriente del Niño produce un descalabro climático a nivel mundial, y es totalmente natural, no la produce el hombre, nada. Okay. Solita ella aparece cada tanto. Esa corriente del Niño ya se está vislumbrando, ya está apareciendo, pero de acuerdo a todas las investigaciones, vendría el agua más caliente que en eventos anteriores. En consecuencia, le están llamando Super Niño.
0: Sigue la campaña de vacunación antigripal. La información con Diana Constanzo.
17: Ya se aplicaron más de 6 millones de dosis de la vacuna antigripal en todo el país, lo que supera la cobertura alcanzada en años anteriores. El Ministerio de Salud indicó que es el impacto de la estrategia que comenzó 3 semanas antes para que la población pudiera inmunizarse antes del periodo de mayor circulación del virus. El mayor incremento se registró entre las personas de 65 años o más.
1: La información del tránsito con Ernesto Arriaga.
18: A esta hora se despejó el choque de la General Paz, Manu Liniers, igualmente hay demoras de 10 minutos. La autopista de Lepiana y Richieri, aeropuerto de Ezeiza, capital y 80 en toda la zona de Richieri al aeropuerto. Por favor, respetar las velocidades máximas. el paso internacional Cristo Redentor continúa cerrado y el paso Zamoré en Villa de Angostura abierto hasta las 19 horas.
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0: Hola, pero ¿cómo les va? Qué gusto saludarlos a todos los oyentes que escuchan Pasión Nacional, segundo tiempo. Aquí estamos comenzando un nuevo programa, como es habitual, en una noche cargada de fútbol, ¿no? Porque tenemos ahora nuestra tira deportiva para charlar con todos los oyentes, con todos los compañeros, con la gente que nos acompaña hace tantos años, y a esto se le suma luego la transmisión que va a comandar Jorge Godoy con la revancha de O'Higgins Boca por los 16avos, segunda fase, repechaje, como le quieran llamar, de la Copa Sudamericana. Boca ganó el partido de ida hace una semana en la Bombonera 1-0, y si esta noche consigue un empate o un triunfo, pasa de ronda. Una derrota, habrá que ver por cuántos goles la sufre. Si es por uno, habrá penales. Si es por más cantidad, quedará eliminado de la Copa Sudamericana. Pero, lógicamente que al ganar, si bien es cierto que no es muy grande la diferencia, siempre es bueno ganar, como se dice habitualmente. Y será un partido interesante para observar qué puede hacer en este caso Boca para seguir en lo que es esta Copa Sudamericana. Y además, como es habitual, en los controles está Marcelo Chelo Marín, en la producción el gran Pato Sulce. Nosotros, para empezar a vivir esta jornada, porque sigue la actividad de la Liga Profesional de Fútbol. Y bueno, ya voy a saludar a José Luis Romero, que está en Córdoba, allí en los estudios de Radio Nacional Córdoba. Mientras tanto, Gerardo Murúa está en el Mario Alberto Kempes, porque ya está comenzando Talleres a jugar su partido de la jornada de hoy ante Vélez Sarsfield. También estaremos informando de lo que pasa en Mendoza entre Independiente Rivadavia y Huracán. Bueno, y a todos los oyentes, 11-38-70-74-85, los que quieran opinar acerca del momento de River. La verdad que es un momento impensado del millonario, con 4 derrotas consecutivas y con Eduardo Coudet, el técnico, en la cuerda floja. Otra muy mala actuación de River anoche, perdió ante Gimnasia La Plata, no genera situaciones, está muy mal el equipo millonario, institucionalmente también hay algunos inconvenientes por los jugadores que fueron separados del plantel, así que ya vamos a estar también charlando al respecto. Saludo a José Luis Romero en Córdoba. Hola, José Luis, ¿cómo te va? Bienvenido, qué gusto tenerte. A ver, se perdió. Bueno, ya volvemos entonces. ¿Está Gerardo Murúa? Hola, Gerardo, querido, ¿cómo te va? Bienvenido, qué gusto tenerte, qué lindo ambiente.
1: Eladio, querido, qué gusto saludarte, el placer de acompañarte en este segundo tiempo de Pasión Nacional. Ya tenemos fútbol en el Kempes esta hora, con un muy buen marco, cerca de 40.000 personas. Talleres empata 0-0 con Vélez Sarsfield, 5 minutos de la primera parte, recién con Chamorro por la derecha, un disparo que sacó Marchiori al córner desde la derecha, la única llegada hasta aquí en el comienzo del partido. Tiene un poquito más la pelota Talleres, empatan 0-0 en el Kempes. Decime si hay tiempo, pasamos las formaciones.
0: Vamos con las formaciones. Están jugando Talleres e Independiente, Talleres y Vélez, digo, en el Kempes. Ahí está Gerardo Murúa, te escuchamos atentamente.
1: Bueno, repite los 5 en el fondo, que son 3 con los laterales volantes, el técnico Jorge Sampaoli, Ezequiel González en el arco, en el fondo Chamorro, Schott, Santi Fernández, Facendini, Báez, en la mitad de la cancha Galarza, Fattori, Cristaldo, Ronaldo Martínez y el brasileño Rick Lima Moraes, los 11 del técnico nacido en Casilda de Jorge Sampaoli. Por el lado de Vélez Sarsfield está en el arco Marchiori, en la línea de fondo, repite respecto al partido con Instituto, García, por supuesto Silvero, Magallani, Gómez, en la mitad de la cancha Baeza, Aliendro y Lanzini, el pibe Feller, el hijo de nuestro colega Godoy, y Pellegrini, los 11 que eligió el mellizo Guillermo Barros de Cheloto. En 6 minutos la tiene Pellegrini en la puerta del área, podía ser peligroso, eligió tirar un centro que fue a ningún lado, pelota de un Sainz, están igualando 0-0 el Eladio en el Kempes.
0: Me dijiste que hay mucho público, ¿verdad?
1: Cerca de 40.000 personas, tarde laborable, una noche que todavía tiene que ver con la gente trabajando, Talleres, hubo muchísima gente en el final. Hace un ratito hablaba fuera de aire con el Héctor Romero y le decía, no es la habitual cantidad que trae Talleres. Bueno, la gente se va sumando, ni bien ya se va jugando el partido, y hasta ahora el marco está indudablemente acorde con un poco más de 40.000 personas en el Kempes.
0: Bueno, ¿está conforme la gente con lo que trajo Talleres, con el técnico? ¿Cuál es el run run ahí en el Kempes?
1: Bueno, hoy se armó un revuelo bárbaro, Eladio. ¿Qué pasó? Se habla de que van a prestar a Valentín Dávila, el pibe, el centro delantero, que surgió con todo en el torneo de apertura, con 4 goles, con buenos rendimientos. La gente de Talleres está muy enojada por esta cuestión. Se piden refuerzos, un extremo, un volante es lo que falta. También se habló de un centro delantero y estaba cerca el histórico Ener Valencia, el ecuatoriano. Pero la realidad es que el enojo lo provocó hoy la posibilidad de que Valentín Dávila, uno de los propios, uno de los que más pinta, se termine yendo a otro club a buscar minutos.
0: Bueno, qué curioso, ¿no? La verdad que... ¿Para qué van a hacer bien si después pueden hacerlo mal, no?
1: Sí, tal cual. De hecho, Rolando Martínez no le ha hecho un gol a nadie. En Talleres y Dávila, con mucho menos minutos, aportó mucho más. Y sin embargo, el paraguayo parece quedarse y el chico va a salir a préstamo. Por lo menos es lo que se ha rumoreado en la jornada de hoy. Contra de Vélez, Pellegrini, que sigue por la izquierda, jugó largo, después chocaron Godoy con Santi Fernández, no pasó nada. Podía ser peligrosa para el equipo de Liniers. Tiene la pelota Talleres, Vélez parado para contragolpear, aprovechando los espacios. Estamos 0-0 en 7, Eladio.
0: Perfecto, ya vuelvo con contigo, Gerardo, y tenés el micrófono ambiente porque si hay alguna novedad. Estamos viviendo lo que ocurre en Córdoba entre Talleres 0, Vélez 0. Están jugando en el Gargantini, en Mendoza, Independiente, Rivadavia, el último campeón de la Copa Argentina ante Huracán. El conjunto local, el conjunto mendocino, está jugando con Volcato, Gómez, Costa, Studer y Elordi, Fernández, Botari, Florentini, Ríos, adelante Arce y Sartori. Por Huracán, Galíndez, el arquero argentino que jugó el Mundial para Ecuador, Blondel, Nervo, Pereira, Palazzo e Ibáñez, línea de 5, Gil, Ojeda, Cortés, Bizanz y Caicedo, la formación de Huracán que viene de vencer en la apertura por 1-0. Están empatando 0-0. Les recuerdo que después de este encuentro, 9:15 de la noche, juegan Independiente y Newell's Old Boys de Rosario y Central Córdoba con Atlético Tucumán. ¿Cómo te va, José Luis, querido? Bienvenido.
2: Hola, dale, ¿cómo te va? Yo soy 80% de la mayoría siguiendo las alternativas.
0: Bueno, tenemos algún inconveniente, José Luis, para... No te escuchamos bien acá, lamentablemente. Ya vamos a hacer los ajustes necesarios para que la comunicación sea fluida. Vuelvo otra vez al Estadio Kempes. Gerardo.
1: Sí, señor, en casi 10 minutos del primer tiempo lo tuvo el brasileño Rig, diagonal de izquierda al medio, típica del jugador brasileño. La pelota fue abajo al primer palo, tapó bien Marchori, me parece que no entraba igual, de todos modos la sacó el córner del arquero de Vélez, un poquito más cerca de Talleres, con un par de aproximaciones en 10-0-0.
0: Perfecto, voy en este caso a escucharlo a Damián Zárate, porque juega Boca dentro de un rato, 9:30 de la noche, hora de nuestro país, una hora menos en Chile, busca pasar a los octavos de final, Boca busca pasar a los octavos de final. Mientras tanto estoy observando que hay un córner para Huracán, lo va a hacer Gil al córner para Huracán, 0-0, 9 minutos de juego, veremos qué ocurre, a ver si, ojo con Caicedo, vino el centro, sacó la defensa de arriba de Independiente y contesta el conjunto mendocino que sale muy rápido, aguardaremos esta contra de Independiente que empata con Huracán, 0-0, estamos observando la segunda fecha que no va a concluir porque hay partidos postergados, uno de ellos es Boca Estudiantes de La Plata, porque Boca va a jugar en el estadio de O'Higgins, allí en Rancagua, por la Copa Sudamericana. Ahora sí, Damián Zárate, todo tuyo, bienvenido.
3: ¿Qué haces, Eladio, querido? Te mando un abrazo enorme. Estamos en la previa de la previa, en el segundo tiempo de Pasión Nacional, esperando la transmisión que van a comandar Jorge Godoy y Nicolás Álvarez, el partido de retorno de los 16avos de final de la Copa Sudamericana. Boca llegó a Chile, una diferencia de un gol para jugar con O'Higgins. Está ganando el partido global 1-0 con el gol de Merentiel. Está acompañado por su primer mandatario, por Juan Román Riquelme. Primero repasamos el equipo y después damos algunos datos más que no tienen que ver puntualmente con el juego de esta noche. Dos modificaciones, Ascacíbar por Flores y Lozano por Gorosito. El equipo que seguramente confirmen en un rato en la transmisión, Montero, Lozano, Figal, Costa Blanco, Ascacíbar, Paredes, Delgado, Aranda, Merentiel y Villa. Para mí es un 4-3-1-2, un molde histórico en la vida de Boca. Cuestiones que tienen que ver con el plantel actual, Carlos Palacios se queda en Boca. En algún momento existió la chance de que pudiese salir por las lesiones y por la idea de volver a Chile, pero se queda una que tiene que ver con Rodrigo Bataglia, que si sigue avanzando de la manera favorable que lo está haciendo, tal vez en 45 días esté trabajando con el resto del plantel. Yo lo imagino igual dentro de 45 días y con la cantidad de partidos que se dan, tal vez para los partidos definitorios de playoff, si es que Boca llega a instancias definitorias de este torneo clausura. Y se baja por ahora Boca de la negociación con los delanteros que buscó en estas últimas horas. Romero, porque se va a Europa, Gondú y Pacerini. En los términos económicos que se manejan estas tres opciones, Boca ha decidido que no sigue ninguna negociación. Veremos si esto cambia en las próximas horas, si algún resultado termina torciendo la decisión de la comisión directiva y de el Consejo de Fútbol, ahora a cargo exclusivamente de Chelo Delgado, pero por ahora Boca se queda con el plantel que tiene, esperando la evolución de Adam Vareiro. Te mando un abrazo, Eladio.
0: Abrazo grande. Bien, Damián, con respecto a Boca de esta noche, le recuerdo, a las 20 comienza la transmisión de Radio Nacional. Hola, Eladio. River tiene que tratar de sumar para mantener la permanencia en primera, y los que se tienen que ir, que se vayan, porque las papas están que queman, dice en este caso José Timoteo Cuellar. Bien, hola, buenas tardes. Bien, River y Boca, déjense de joder. Saludos, gracias, Raúl. Bueno, está enojado Raúl. Hola, amigos, ¿por qué no transmiten algún partido de la Liga Profesional? No tengo tele. Teófilo de Quijano, Salta. Vamos a estar en contacto permanente con los partidos que se vayan jugando, pero vamos a relatar Boca, que lo va a relatar Jorge Godoy, lo va a comentar Nicolás Álvarez. Boca juega a las 21:30, así que por eso no se hacen algunos partidos de la Liga Profesional, entre ellos Independiente, que va a estar jugando dentro de un rato también en el horario de Boca, así que creo que empieza 15 minutos antes Independiente, es así, empieza 9:15 y Boca empieza 9:30, y estaremos con la información al momento de lo que ocurra en Avellaneda. Gracias a todos los oyentes, 11-38-70-74-85. Bueno, ¿qué les pareció el comienzo del campeonato? ¿Qué tiene que hacer River? ¿Tiene que seguir incorporando? ¿Boca tiene que traer un 9, Boca? ¿Está bien que en Racing se vaya Santiago Sosa? ¿Qué pasa en Independiente? Porque no puede traer jugadores. El Rojo ha traído muy poco. También necesito tu opinión, y de San Lorenzo Almagro, como lo viste al Ciclón, que ha ganado en su apertura. Sumate al 11-38-70-74-85. A ver, Negro, ahora cómo te tengo. ¿Estás mejor ahí? A ver. Todavía no. Bueno, vuelvo otra vez al Estadio Kempes. Gerardo.
1: Minutos del primer tiempo, empatan 0-0 Talleres y Vélez, tiene más la pelota el conjunto cordobés, Vélez apuesta la contra, la tiene, lo tuvo Godoy, lo cerró Rick, lo corrió 50 metros y lo terminó cerrando el delantero cuando parecía peligroso. Ahora remata afuera Rick, se va por arriba el travesaño, tiene ritmo el partido, seguimos 0-0.
0: Bueno, perfecto, ya vuelvo. En el tanto hay gol de Independiente Rivadavia de Mendoza. Rechazó el Payo Pereira para atrás, la empujaron al medio y se la llevó por delante el futbolista de Independiente Rivadavia, y la apertura del marcador, se me fue el nombre del que hizo el gol, lo tengo, pero viste, a veces te juego una mala pasada, Sartori fue el autor del gol. De cualquier manera, lo están revisando. 14 minutos de juego, gol de Independiente de Mendoza, habrá que ver si lo ratifican o no. Así que aguardaremos lo que ocurra con ese gol. Te recuerdo, Boca, Montero, Lozano, Figal, Costa y Blanco, Ascacíbar, Paredes, Delgado y Aranda, Villa y Merentiel, la probable formación de Boca. Estamos aguardando la confirmación, todavía no ratifican si hay gol o no de Independiente de Mendoza. La apertura del marcador, gracias a todos los oyentes. Sosa, que no se vaya de Racing, se va al descenso, tampoco es para tanto, es un futbolista nada más. Hola, Eladio, traen estrella y siempre los mejores que juegan son los canteranos. River sigue sin técnico, da vergüenza. Este oyente es Luis, camionero de Malargüe. Gracias, Luisito. Hola, Eladio, River tiene que traer un 10. lo marca su historia, cuando no lo tiene no parece River, por eso le va mal entre tantos otros problemas. Alan de Santa Fe, bueno, tenía un 10 y lo dejaron ir, le rescindieron el contrato. Bueno, algunos oyentes que se van comunicando, José Luis, es así, ¿no?
4: ¿Ahí me escuchas bien, Eladio?
0: Ahí perfecto, como si estuvieses al lado mío.
4: Bueno, bueno, tengo el teléfono a válvula, discúlpame. Bueno, Eladio, a ver, respecto a River, yo pensaba que con esta nueva dirigencia, que ganó de manera abrumadora en las urnas, y tal cual, una vez ungidos en el poder, dijeron que iban a cuidar los recursos, que iban a evitar el despilfarro anterior, que iban a recapacitar y rever absolutamente todo, el tema de los jugadores que iban a llegar. Bueno, por lo que uno va viendo, es más de lo mismo. Es decir, se están equivocando.
0: Y peor.
4: Sí. A ver, está bueno que traigan jugadores de nivel internacional. Es decir, a ver, River trajo más que nadie en el fútbol argentino. Boca también, ¿eh? Boca también lo trajo a Herrera. Herrera jugó en el PSG, jugó acá, jugó allá, fue campeón. Cavani, goleador, Y bueno, fíjate cómo está. Es decir, y en el caso de River, son jugadores, campeones del mundo, subcampeones, pero que necesitan su tiempo de adaptación. No es lo mismo jugar allá, donde han sido figuras, donde han sido piezas de una mecánica de juego, con otro contexto, con otro escenario. Venir acá no es lo mismo que allá, porque acá te muerden, te cortan, te matan a patadas, te empujan, te pinchan. Allá juegan de memoria, juegan al vacío, juegan con más libertad, imponen condiciones las tácticas. Y bueno, lo mismo es lo que pasa en un mundial. Acá es difícil, acá es complicado. No es lo mismo jugar en el Parque de los Príncipes, en el Bernabéu, en el Real Madrid, que jugar en el Carmelo Cerillo de la Plata.
0: Sí, si no, preguntarle a Otamendi, que ayer le ganó el pibe Steinbach. Déjame decir, negro, que no se convalidó el gol que hizo Independiente de Mendoza por posición adelantada. Siguen 0-0. Después tuvo otra jugada el local. Otro gol lo había hecho otra vez Sartori y otra vez estaba adelantado, en este caso medio pasito. Así que sigue el encuentro 0-0 en 18 minutos. Permitime que vaya nuevamente al Kempes. Gerardo, marcador y tiempo, y cómo están las acciones allí en ese encuentro que está jugando Talleres.
1: Como no, 20 minutos de la primera parte, siguen empatando 0-0 Talleres y Vélez. Tiene la pelota Talleres, es el que asume el protagonismo. Vélez se espera para contragolpear con ritmo, pero 0-0 todavía en Córdoba.
0: Estamos con el negro José Luis Romero y con todos los oyentes que opinan de River, de Boca, del momento del fútbol argentino, de las novedades. Ya voy a ir a Rosario con Nacho Sansó, también para que nos cuente lo que está ocurriendo allí con los equipos rosarinos. Ya se viene Independiente, ya estaremos con la formación del Rojo, que va a jugar con Newell's esta noche. Ya vendrá Nacho para darnos información de última hora y todo lo que está ocurriendo. Mientras tanto, José Luis, con respecto a River, yo creo que los dirigentes han hecho muy mal las cosas, y me parece que todo tiene que ver con todo, con la separación de futbolistas del plantel. Rompieron el grupo, rompieron muy mal el grupo, pero muy mal, porque de esta forma quedaron calientes los que son separados y quedaron con bronca los que están jugando, porque dejaron de lado a compañeros. Y bueno, ejemplo, Pesela y Acuña, por ejemplo. Acuña viene a River porque Pesela se lo pide. Entonces, y ahora vole lo... No digo que Pesela no pueda jugar en River. Ese es un tema técnico, y ponerle que los dirigentes tengan su opinión. Pero para mí lo que hacen mal es la forma. Acá es la forma. Cuando vos te dirigís a reprender a alguien o decirle te equivocaste, si vos se lo decís de una manera tranquila, es una forma. Ahora, si se lo decís de una manera totalmente sacada, y la verdad que no la va a tomar muy bien la persona que lo está recibiendo a la reprimenda. Y yo creo que los jugadores de River, si vos le decís, mirá, no te vamos a tener en cuenta, buscaste club, pero mientras tanto vas a seguir entrenando porque no queremos que perder ni que pierdas vos ni que pierda el club, Y vos sabés lo que me llama la atención, José Luis, viste cómo es la prensa hoy en día, ¿no? Cómo se ha ampliado, se ha amplificado con las redes sociales, con los diferentes, con el streaming, pero no escuché a nadie, por lo menos yo no escuché a nadie, que haya opinado que está bien lo que hicieron los dirigentes. Todo el mundo manifiesta que se equivocaron. Eso habla a las claras de que cuando es unánime la opinión por parte de la prensa y por parte del público, sin ninguna duda que se equivocaron los dirigentes. Ya no hay ningún asterisco para evitar lo que está ocurriendo. Y creo que eso tiene mucho que ver con River. Y también tiene que ver el técnico, por el manoseo que le hicieron a Juanfer Quintero, que tendrá, que no podrá jugar todo el partido, que jugará de a rato, pero anoche Juanfer Quintero era Messi y Maradona y Pelé juntos en el River de anoche, entrando 20 minutos nada más. Con eso te digo todo, mirá.
4: Ahora, uno se pregunta, ¿esto va a ser una bola de nieve? ¿Esto cada vez se va a ir agrandando más? Digo, porque Coudet, bueno, asumiendo responsabilidades, aceptando que esto es River y que los tiempos no son largos, que dando a entender que si los resultados no se dan, seguramente su vínculo se interrumpa más temprano que tarde. Ahora, también tira de que necesita más jugadores. Caramba, che, mirá todo lo que tenés. Bueno, también es responsabilidad tuya. Es decir, a ver, Eladio, te traje la carne, lechuga, tomate, tata, che, no pudiste hacer el asado, lo quemaste, lo arrebataste, te traje todo lo que me pediste, le falta sal a la ensalada, a ver, te estás equivocando vos. Es decir, los recursos, la materia prima, la mercadería te la trajeron. Bueno, ahora vos tenés que demostrar que sabés hacer un asado, que sabés hacer una ensalada, y evidentemente no, se está equivocando. ¿Se puede recuperar este River? Pero sí, no sé si será Coudet quien lo pueda hacer. A ver, ¿cómo no te vas a poner a charlar? Che, somos gente grande. A ver, Pesela, che, a ver, Otamendi, a ver, Montiel, ¿sabés las bravas que han estado? ¿Sabés cómo lo pueden ayudar también al técnico? ¿Cómo Fausto Vera no es el Vera que todos conocemos? ¿Cómo puede ser que Moreno, al margen de las lesiones, no esté rindiendo en su plenitud? Es decir, ¿cómo? A ver, che, son todos hinchas de River, por eso quisieron volver.
0: Sí, José Luis, ahí vos sabés que yo, con respecto a lo que dice Coudet, a mí me parece que hay un tema que él habló anoche de pedir 3 o 4 jugadores más. Pero ¿sabés lo que pasa? Que en River se fueron, o se pararon, y se fueron 15 futbolistas. En la pretemporada la hicieron con 19 jugadores, de los cuales 4 eran arqueros. Entonces, un poco de razón tiene el técnico. ¿Cuántos jugadores le trajeron ahora? ¿Cuántos jugadores llegaron a River? Llegó Arambarri, llegó Ángel Correa, llegó Beltrán, llegó Borré. 4 futbolistas, se fueron 15. 17 se fueron. Porque se fue también Armani y Juanfer Quintero. Ojo con el número. Ayer no tiene un marcador de punta para reemplazarlo a Cuña, tiene que entrar un zaguero central, porque Viña, que está a préstamo, lo mandaste al container. Lo mandaste al container, un jugador que vos no lo querés, pero que tiene préstamo hasta fin de año, y tranquilamente me parece que es más que el pibe que entró anoche. Porque Viña tiene más experiencia, y porque además, vos me decís que Viña ya rescindió el contrato, ya no le pagás más, es una cosa. Ahora, si lo dejás en el container y le seguís pagando, estás haciendo mal las cosas. Estás jugando con la plata de los socios, porque la plata no es dedicarlo. La plata de los que pagan todos los meses la cuota social en River, que recauda 10 millones de dólares por mes. Pero no es así. No es tirar la plata, porque la gente se va a enojar en algún momento dado. Esa es mi opinión. Déjame ir. Quería decir que la tercera es la vencida. Un golazo de Independiente de Mendoza lo hizo el paraguayo Arce, Alex Arce. Un desborde por el costado derecho, se cayó el marcador de punta de Huracán, mandaron el centro y de volea, como venía a la altura del penal, le pegó y la puso en un ángulo, en el ángulo alto izquierdo del arquero Galíndez, que no pudo hacer absolutamente nada. Ahora sí, después de 2 goles que no fueron convalidados por posición adelantada, gana Independiente de Mendoza muy bien a Huracán, 1-0. Vuelvo al Kempes, en este caso Gerardo.
1: Sí, señor, gol de Talleres, pelota. pelota profunda de Cristaldo de tres cuartos de cancha para el pique de Timocheo Chamorro por la derecha. El pibe estirándose, tiró el centro al medio y apareció Rolando Martínez, donde tiene que estar el 9, tanto que se le ha criticado, tan poco que le llega, y el paraguayo convierte el tanto del conjunto cordobés para abrir el marcador. Revisarán seguramente la posición del lateral volante derecho cuando pasó a las espaldas de Elías Gómez. Me parece que es todo correcto. En 26-40 gana Talleres 1-0 con el gol de Ronaldo Martínez. Esperemos la confirmación, Eladio.
0: Bueno, perfecto, acá lo estamos viendo nosotros, perfectamente habilitado el lateral volante, estaba detrás del jugador de Vélez, el centro, todo lícito, va a ser gol de Talleres. Que se quede tranquilo la gente, que grite tranquila, porque hay gol. Te quería preguntar, Gerardo, ¿cómo pegó en el hincha de Talleres ver a su clásico adversario ser campeón?
1: Con mucha bronca, indudablemente, pero además con el deseo de superación. No espera menos la gente de Talleres que haga lo mismo que el Pirata. Más allá de que el título, el primero para el fútbol de Córdoba en la liga profesional y en la historia de primera división en cuanto a campeonatos locales, es, me da la sensación de que primero la gente de Talleres tiene claro que hubo como un empujón de parte de Talleres. El hecho de ir a más, de jugar copas, de ganar la Supercopa Internacional, fue invitando a Belgrano a querer más. Antes se conformaba con poco, con permanecer en primera, con arrancar alguna copa y demás, pero de a poco Belgrano fue buscando jerarquía internacional, y donde hizo la diferencia fue en el regreso de aquellos que tienen pertenencia. Tanto se habla en Buenos Aires de este tema con River, con Boca, Vázquez, se la rayan, Rigoni, volvieron en pleno vestido y le dieron ese título. Entonces la gente de Talleres tiene bronca, le duele, pero indudablemente lo que espera es mucho más a esos equipos. Cuando parecía que se metía por derecha Chamorro, pide penal la gente de Talleres, me parece que no pasó nada, sigue dominando el conjunto cordobés.
0: Bueno, perfecto, está ganando 1-0 Talleres a Vélez, está ganando Independiente de Mendoza 1-0 al conjunto de Huracán, ya se viene Boca con O'Higgins, y recordamos que este partido comienza a las 21:30, a las 20 comienza la transmisión de Radio Nacional. Tengo más oyentes, Negro. Hola, Eladio, soy Pablo desde La Docta, Córdoba. Para delantero de Boca me gustaría Ubita Fernández o Bruno Nasta. Saludos, dice acá. Hola, buenas noches, amigos. Yo opino que Boca tiene que traer un buen defensor, porque los que están ahora están muy parados. Víctor, el zapatero de Catamarca. Grande, Víctor. Hola, gente de Nacional. Soy Alejandro de Recreo Santa Fe. Yo creo que a los grandes le falta hambre de ganar. Bien, gracias, Alejandro, por tu opinión. Es válida. Buenas tardecitas, compañeros de Pasión Nacional. Vamos, Boquita, qué triste lo de River. Le dije a mi hijo y nieto que Coudet le quedaba grande River. Ojalá que levante, abrazos gigantes, dice acá Oscar de Merlo. Está cantado, yo no haría más de lo que tengo que hacer teniendo compañeros cambiándose en un container, ¿se entiende? Hay un código en silencio entre ellos y se hacen respetar a algo que ellos entienden, que para ellos los que están desplazados les causa un desprestigio. Bueno, gracias al oyente que se comunicó. Hola, Eladio, el gran responsable es el presidente, que quiere meterse en fútbol y no sabe. Ramón de San Juan, hablo de River, dice. Atair de Sao Paulo, dice, el problema de River es en la mala contratación de jugadores. Aquí un oyente me dejó un audio, no lo puedo escuchar, escribí, por favor, no seas vagos. Hola, Eladio, acá Miguelón de San Benito, de la dirigencia de River, es inentendible, pareciera que quieren arruinar el club, por menos que esto dejamos ir a De Michelis, saliendo campeón y clasificado a la Libertadores. Un saludo a Pancho, un amigo, gracias. En el bar, que utilicen mujeres, dice acá, 1 y 1 y 2 y 2. Bueno, él se refiere al video de arbitraje, del video de revisión del arbitraje. Bueno, son opiniones, son todas válidas. En tanto, vuelvo otra vez al Kempe, Gerardo.
1: Sí, señor, en 31 de la primera parte sigue ganando Talleres y lo hace bien 1-0. De hecho, después del gol sigue siendo el que domina el juego, y la pelota cuando se viene de contra, 3 contra 3, la tiene Ronaldo Martínez en la puerta del área, quiso picarla para Timoteo Chamorro, no pudo ser, la tiene Cristaldo por la derecha, era buenísima, pide mano la gente de Talleres, una mano en un centro de la derecha que venía de Cristaldo, dice que siga Araza, pero bueno, es dominio pleno, dominio claro de Talleres, 1-0 gana el conjunto cordobés en 32, se la dio.
0: Perfecto, ya voy con Fabián Codevila, ya voy a Rosario con Nacho Sansó, estamos charlando un largo rato con el Negro Romero de la actividad. ¿Cómo lo ves a Boca esta noche, José Luis?
4: Bueno, Boca tiene que mejorar y mucho, Recién hablan de un 9. A ver, lo vengo sosteniendo hace tiempo. Titulares indiscutidos en Boca. A ver, Blanco, Paredes, Milton Delgado, Villa ahora y Merentiel. Uh-huh. Y lo otro, a ver, Aranda juega muy lindo y tiene un gran proyecto. Hay que verlo al Tino Flores, que está mostrando señales, pero que todavía tienen que ratificar, que están en condiciones de ser indiscutidos en la titularidad de Boca. Después, Dilolo, ponele a Ayrton Costa ahí, ¿viste? Es decir, de 11 tenés 5 o 6 nomás titulares. A ver, ¿qué 9 vas a traer? Si Boca llega por la izquierda, cuando se adelanta Blanco, o ahora Villa, que manda el centro. ¿Centro para quién? Tenés que buscar un grandote si esa va a ser tu vía de ataque. Ahora, si el 9 va a recibir pases filtrados, que van a ser directos por el medio de Paredes, y necesitamos un 9 que sepa girar y sacudirle el arco. Es decir, ese, no traer un 9 porque sí.
0: Claro, sí. Bueno, el tema de la elección de los futbolistas es clave, ¿no? Boca no se apura, no paga barbaridades, y River se apura y paga barbaridades. En fin y al cabo es la misma ecuación. Creo que Boca la saca más barata porque no gasta, pero no tiene, no trae a nadie, no arriesga, y River trae, y bueno, y todos fracasan porque además tampoco los espera, porque vos podés traer un montón de futbolistas, pero si no armás un equipo es muy difícil. Se lo pierde Huracán, se lo pierde Caicedo, llegó Huracán, pierde 1-0 con Independiente de Mendoza sobre 32 minutos del primer tiempo en el Gargantini. Vamos a escuchar en este caso a Fabián Codevila, que habla sobre Racing, y ya después vamos a la tanda. Sí, Fabián, bienvenido, contanos.
5: Hola, Eladio, un gusto saludarte para hablar de la actualidad de la Academia, que viene de sacar un punto positivo ante Rosario Central en el gigante de Arroyito, que desde la llegada de Juan Pablo Boivoda como conductor técnico ha obtenido un par de victorias importantes, por cierto, la primera por Copa Argentina, la goleada ante Defensa y Justicia, que le permite pasar a los octavos de final, y además arrancar con el pie derecho del campeonato venciendo a Gimnasia y Guima La Plata. El partido de Rosario fue un partido difícil, que Racing supo manejar, que tuvo, hasta me animo a decir, las mejores chances y que no las supo aprovechar. Fue de mayor a menor con la vuelta de Marcos Rojo, que no es un dato insignificante, y además pensando en que ahora, ante Tigre, se producirá la vuelta de Maravilla Martínez, recupera una cuota de gol importante, no, sino la más importante, el conjunto de Avellaneda, que por estas horas está tratando de definir la venta de Santiago Sosa al fútbol de Brasil, más precisamente al Vasco da Gama. Las condiciones de Racing para ceder a Sosa: 8 millones de dólares limpios para la institución, 4 en la mano, en el primer pago, la otra mitad en cuotas. El director deportivo de Vasco, Admar López, por las dudas y ante esta dilatada negociación, ya preguntó condiciones por Kevin Castaño, el hombre de River que no volvió a la Argentina y que se entrena en Colombia. Santi, de llegar a un acuerdo Racing con el club brasileño, el jugador tiene todo arreglado en su parte contractual, si se da la chance en las próximas horas de emigrar, jugaría el sábado el último partido y se despediría de su gente ante el matador de Victoria.
0: Bien, hace un punto ahí, Fabián, ya seguimos, porque quiero volver otra vez al Kempes y después voy a la pausa y ya también está Nacho Sansó en las gateras para que nos hable de Newell's, que va a jugar con Independiente, y también para saber las novedades del Rojo. Mientras tanto, vuelo otra vez al Kempes. Gerardo.
1: 36-30 de la primera parte, sigue ganando los Talleres 1-0 con el gol de Ronaldo Martínez a los 26. Muy superior futbolísticamente el equipo de San Paolo, y el otro día fuimos muy críticos con el primer tiempo que jugó en Rosario. Hoy es realmente muy bueno y llamativo lo pasivo que ha sido Vélez en estos 35 minutos. Sigue ganando bien Talleres 1-0.
0: 35 también en el Gargantini, gana Independiente.

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0: Bien, amigos, estamos disfrutando de Pasión Nacional, como escriben los oyentes, ¿eh? Edgardo, de Río Grande, Tierra del Fuego, al 11-38-70-74-85. Los responsables siempre son los dirigentes, no los jugadores y los técnicos. Para eso lo eligen, para ser dirigentes de un club, no para estar pintados. Soy Edgardo de Río Grande, Tierra del Fuego. Quiere la camiseta de Central. Qué grande, Rosario Central. Buenas noches, Eladio. Creo que la culpa es de la dirigencia de River. ¿Cómo vas a apartar a todo un grupo que quiere ganar? Ahora está todo mal. Ojalá que recapaciten. Soy Luisito de Río Grande, Tierra del Fuego. Gracias, Luisito. Soy de Tucumán, José. Disculpen, ¿por qué por qué no relatan los otros partidos? Relatamos a todos los partidos, fundamentalmente que juegan los grandes, y si podemos hacemos otros partidos. Porque pregunta Boca y River, no. En este caso se hace Boca por el torneo internacional. Por eso, porque está por encima del torneo argentino, es la aclaración. Desde ya, gracias por preguntar y por comprender también. Si te digo que Coudé se vaya, no sirve, que se vaya, no sirve. Carlos de Loreto, Santiago del Estero. Ole Ladio me habla del Mundial y dice que en este caso que Francia, que no había que inflarlo a Francia, que quedó cómodo cuarto, aguante Argentina, bla, bla, bla, bla. Gracias, un fuerte abrazo desde el sur, Caleta, Olivia, Santa Cruz. Pero me hubiese gustado que Argentina diera la vuelta el otro día, ¿no? A vos también te hubiese gustado. Gracias por escribir. Hola, buenas tardes, Eladio y equipo. En Boca el problema es Riquelme y en River los dirigentes están fallando igual. Soy hincha del Rojo. Saludos de Santiago del Estero, un rincón de la provincia. Saludos. Yo pensé que decía Santiago del Estero, está abreviado. Metí la pata. Saludos, no entiendo lo que pusiste. De la provincia de Chubut sí lo voy a decir. Ricardo, de zona Facundo Chubut. Perfecto, gracias. Escriban bien porque yo también tengo que acá hacer malabares para leerlo, No es fácil esto, Tienen que ponerse acá conmigo ustedes, 11-38-70-74-85. Voy a Rosario. Ah, Nacho, espera que le pregunto a Gerardo cuánto falta ahí en el Kempes. Gerardo, ¿todo bien? ¿Cómo va la cosa?
1: Sigue ganando Talleres 1-0, 42 y un poquito del primer tiempo. Cómoda victoria por ahora.

0: en el desarrollo, mínima en el resultado para el conjunto cordobés, que gana bien.
1: 41 minutos en Mendoza, en Liga Argentina, y gana Independiente de Mendoza 1-0 a Huracán. Voy con Nacho Sansó, novedades de Central, que va a jugar con River, y de Newell's, que va a jugar dentro de un rato. Hola Nacho, bienvenido, gusto tenerte.
2: ¿Cómo estás, Eladio, querido? El placer de saludarte desde la cuna de la bandera. Y exactamente, próximo rival de Rosario Central será River en el Estadio Monumental. El último partido que ganó River fue justamente ante Central en el Monumental por las semifinales de la apertura. Las buenas noticias para Almirón, que llegó el quinto refuerzo. Brian Aguirre, Café Aguirre, será jugador de Rosario Central. Desembolsó la comisión directiva $1.5 millones para que el lateral deje el Inter de Puerto Alegre y ya tenga vuelo a Rosario, y en los próximos días ya se haga las cuestiones médicas, claro.
1: ¿Cómo hacen para comprar tan barato? River trajo a Arambarri y 7 palos verdes. Es increíble, ¿no? Qué inteligente que son los directivos de Central. Qué malos dirigentes los de River. Parece que, como le dicen, millonarios, le piden cualquier cosa y estos pagan.
2: Pagan, desembolsan.
1: Me llama la atención, ¿no? Porque Café Aguirre es un futbolista, un muy buen futbolista que surgió en Lanús y que, bueno, fue vendido a Brasil hace unos años.
2: Futbolista de jerarquía y que lo quería del paladar de Jorge Almirón, viejo conocido, que,
1: claro,
2: que
1: lo dirigió él, claro, en Lanús.
2: Desde hace varios mercados de pases, bueno, se termina dando. ¿De dónde salen los fondos? Bueno, el matrimonio Belloso Cristinciano se las arreglan para financiar este Rosario Central, ¿no?
1: No, yo no digo dónde salen los fondos. Yo digo qué bien que hacen, en este caso, las operaciones, porque pagan poco dinero. A eso voy. Lógicamente que tendrán Central tiene, es uno de los clubes que más socios tiene en la Argentina y sigue creciendo en ese aspecto. Bueno, ¿qué más, Nacho?
2: Totalmente, cruzo la vereda, por el lado de Rosario Central llegó el quinto refuerzo, por el lado de Newell's Old Boys, en un ratito juega ante Independiente en Avellaneda, llega Kudelka Avellaneda rodeado de los rumores respecto a su continuidad. Hay un descontento total de Frank Darío Kudelka respecto al mercado de pases que hizo Newell's Old Boys, conforme con la pretemporada pero no con el mercado. Se gestionaron muchas variantes y llegaron pocas, claro, el rango de búsqueda fue acotado para un Newell's que es prácticamente un club sin fondos. Los refuerzos de jerarquía probada son caros y Newell's no tiene con qué pujar, y claro, hay que jerarquizar a los futbolistas que llegaron. Hoy llegó libre Mateo García, volante ofensivo, condición libre, llega después de un paso por el fútbol mexicano, caído lo de la Méndola, que se queda en Atlético Tucumán, y parado lo de García Basso, que va a seguir por lo menos en Racing, porque Newell's no tiene con qué pujar en caso de que Racing quiera dinero. Son 5 cambios lo que mete Kudelka respecto al equipo que ganó ante Talleres el pasado sábado. Afuera Ortega, Goitea, Russo, Gómez Mata, Aricócaro. Adentro Escobar, Gianetti, Luciano, Sotelo y Ramírez. El 11 frente Independiente es Josué Reinati en el arco, Franco Escobar, Cabrera, Lautaro Gianetti, Martín Luciano, Luca Reciardo, David Sotelo, Facundo Guch, por la derecha Walter Núñez, por la izquierda Walter Mazzanti, atacando Juan Ignacio El Colo Ramírez, el equipo de Frank Darío Kudelka, 21-15 en el Libertadores de América, Ricardo Enrique Bochini, pita Pablo Chavarría.
1: ¿Para qué voy a Córdoba, Gerardo? ¿Qué pasó ahí?
0: Gol de Vélez Arfiel, primera y única jugada del primer tiempo, profunda, peligrosa de Vélez por la izquierda, combinaron Gómez con Godoy, centro al primer palo, como en los viejos tiempos llegó Rodrigo Aliendro para peinarla antes que los centrales de Talleres, aún siendo más bajo, la pelota se metió despacito en el segundo palo de Unzain, que quedó parado, empatan 1-1 Talleres y Vélez, ya jugamos tiempo de descuento. Eladio, por supuesto, realmente no lo merece Vélez, no llegó nunca, pero es un castigo gigante para Talleres, que se distrajo una vez y le empataron.
1: Qué bárbaro, cómo es el fútbol, ¿no, Gerardo?
0: Hice un dominio pleno de Talleres a lo largo de todo el primer tiempo. De hecho, marcábamos que Vélez había sido pasivo, había atacado muy, pero muy poco en la primera parte. En la primera profunda, realmente, empata de cabeza a Aliendro, cuando parecía que no pasaba nada en la ofensiva del conjunto de Liniers. Cuando en este momento da por finalizado el primer tiempo Nazareno Araza, empatan 1-1 Talleres y Vélez, Ronaldo Martínez de cabeza a los 26 para Talleres, a los 45 empató Aliendro también de cabeza para el conjunto velezano.
1: Excelente, Gerardo, luego volvemos, seguramente te van a requerir los muchachos en el programa, mejor dicho, en la transmisión que se viene para O'Higgins Boca. Te mando un abrazo, gracias.
0: Fuerte abrazo, un placer como siempre.
1: Ahí está Gerardo Murúa desde el Kempes, empate 1-1, primer tiempo entre el conjunto de Talleres y Vélez Sarsfield, y aquí hay segundo gol de Independiente de Mendoza en el Gargantini. Florentín marcó el segundo gol para Independiente, el número 25, que le gana 2-0 a Huracán en el final del primer tiempo. Veremos si está todo bien. Pase en profundidad por izquierda, se viene, avanza, entra al área, amaca el cuerpo, pasa de largo los defensores que lo marcaban, a la media luna, remate de afuera, nada que hacer para Galíndez, un muy lindo gol, gran jugada de Fernández y definió muy bien Florentín. 2-0, dos grandes goles ha marcado Independiente de Mendoza para el 2-0. Nacho, te quería preguntar, si el domingo por esas cosas de la vida River le gana Central, ¿se va al Mirón?
2: Y mirá, el boleto picado lo tiene para con la tribuna. Para, a mí me da la sensación que en aquella conferencia de prensa donde Belloso lo ratificó, para mí el Rubicón no va a ser el partido con River. El umbral va a ser el partido con Corinthians de la Copa Libertadores. Para mí, Almirón sí o sí va a dirigir la llave de Corinthians por la Copa Libertadores de América, sin importar cuál sea el resultado en el Estadio Monumental.
1: Perfecto, Nacho. ¿Algo más que te quede?
2: Para nada, la seguimos en la semana y atentos, 21-15, Newell's visita al Rojo de Avellaneda, Pablo Chavarría, el Pito.
1: Repetime la formación de Newell's.
2: Josué Reinati en el arco, Franco Escobar, Cabrera, Lautaro Gianetti y Martín Luciano en la zona defensiva, en la mitad del campo, Lucas Reciardo, David Sotero y Facundo Guch, por la derecha Walter Núñez, por la izquierda Walter Mazzanti, adentro Juan Ignacio Ramírez para atacarlo al Rojo.
1: Abrazo, Nacho.
2: Abrazo grande para todos.
1: Independiente va con Ray Godoy, que sigue siendo titular, Fedorco, Valdés, Zavala, Pérez Cursi, Marcone, Maxi Gutiérrez, Montiel, Abaldo y Ábalos. El equipo que dirige Gustavo Quinteros comienza 21-15, dirige Pablo Echavarría. Bueno, Negro, la verdad que qué curioso lo de Talleres, ¿eh? Un primer tiempo que tenía que haber ganado por 2 o 3 goles y lo termina sufriendo, ¿no?
3: Sí, y mirándolo desde el lado de Vélez, en la primera fecha Vélez le gana 1-0, gol de Lanzini a Instituto.
1: Claro, exacto.
3: Bueno, y no mereció ganar Vélez.
1: No.
3: Es más, mínimamente, Instituto al menos mereció traerse un punto desde la Amalfitani. Y si me apurás, te digo que merecía los tres. Se vino 0 en el bolsillo. Bueno, ayer sumó de a 3 ante Platense. Y Vélez, mirá vos, ¿no?, que no jugó bien, pero que le ganó Instituto, tal cual lo decía Gerardo, muy pasivo, una sola vez llegó y alguien lo convirtió. Es decir, o tiene una suerte bárbara por ahora Vélez, o bien es un equipo a tener en cuenta porque es altamente efectivo.
1: Claro, sí, exactamente. Bueno, anda derecho, viste que a veces jugás bien y no convertís, y te convierten, y otras veces no lo haces y ganás los partidos, como le pasó en el comienzo a Caudet, que no convencía, pero ganaba, y ahora directamente juega mal y no gana, así que peor imposible.
3: Vamos a ir con... ¿Cuánto pagó River por Arambarri?
1: Bueno, ahí están las cifras, según lo que dicen, 6 millones de dólares. Entre 6 y 7, porque no está claro, hasta tanto no aprueben las compras en reunión de comisión directiva, no salen bien los números. Los números no se conocen hasta ese momento. En ese momento se van a conocer. Pero bueno, uh-huh. Es mucho dinero por lo que uno ve hasta acá de Arambarri. Pero por ahí la rompe y es el nuevo Francescoli, no creo.
3: Pero... A ver, que me perdone, vive de Getafe. No lo he visto en la selección de Uruguay.
1: Sí, por eso.
3: Digo, insisto. A ver, en River no hay... No, es más, hasta de los excluidos. Galo pues se mandó un montón de mocos, patear los penales agarrando definiciones por querer picarla. Es decir, pero no es menos que Arambarri. Y hay un montón de chicos de River que no son menos que... Es decir, Santos Borré. Qué manera de despilfarrar dinero.
1: Todo mal.
3: Sí, están usufructuando la plata de Echeverry. ¿Qué otra venta tuvo River?
1: Y Mastantuono.
3: Mastantuono, el porcentaje, qué sé yo, de Julián Álvarez.
1: El porcentaje de Barco, que finalmente no va a volver a River, por lo que se dice. Déjame ir a Santa Fe, este sí. Negro, que está Diego Terenciani, y agradecemos a todos los oyentes que están en este momento escuchándonos y participando del programa en el 11-38-70-74-85. Primer tiempo en Mendoza, 2-0 Independiente Rivadavia, con dos golazos ante Huracán. Además, Alfredo Berti ya le renovaron el contrato y sigue siendo el técnico de Independiente de Mendoza. Hola Diego, bienvenido.
4: Hola, ¿cómo les va? Un gran abrazo desde Santa Fe. Hoy con muchas novedades de los equipos de la capital provincial en primera división. Lo más importante es que Unión logró levantar las inhibiciones. En la mañana de hoy pudo cancelar la penúltima deuda que tenía con, estamos hablando de Juventud Las Piedras, el equipo uruguayo desde donde llegó el defensor Maison Rodríguez, casi $500,000 en esa acreencia, y luego, en iniciada la tarde, pudo también cancelar la otra deuda, la última, de casi $150,000 con Sol de América, por el pase hace un año de Fernando Díaz. En consecuencia, la documentación pertinente ya está enviada a FIFA y se espera que en las primeras horas de mañana, oficialmente, en el sitio de FIFA Unión, ya deje de aparecer con inhibiciones, liberados ya entonces los refuerzos. Mañana por la mañana será el último entrenamiento de Unión en Santa Fe antes del viaje a Mendoza. Madelón podrá tener a disposición a todas las incorporaciones y se estima que por lo menos tres de ellas sean titulares el sábado para enfrentar a Gimnasia en Mendoza. En la vereda de enfrente, Medrán sigue preparando el equipo para lo que sería su último partido como técnico de Colón. Los dirigentes aseguran tienen muy aceleradas, muy avanzadas las gestiones con dos entrenadores puntuales. Uno sería el Tano Gracián, otro sería Iván Delfino. Lo de Gracián incluso más avanzado y más probable. Y todo se resolvería durante el fin de semana después del partido del sábado entre Colón y Acassuso. Medrán va a dirigir ese partido y después recibirá la noticia de que los dirigentes decidirán cesar su ciclo para a partir de la semana que viene darle lugar al nuevo técnico. En el medio de todo esto, el entrenador hace 5 modificaciones en el equipo titular. El regreso de Pierre Barrios en la defensa en lugar de Olmedo, ya recuperado de una lesión Barrios. También en la defensa cumplió la suspensión Allende por límite de amarillas y volverá al lateral izquierdo. En la mitad de la cancha, Muñoz ingresará en lugar de Sarmiento. Esto es un cambio táctico. Vuelve Lago, también recuperado de una lesión, en lugar de Franco García en la ofensiva. Y la mala noticia de esta semana fue ayer la lesión de Alan Bonancea, un esguince en la rodilla izquierda que lo dejará casi un mes afuera de las canchas. En su lugar ingresará una de las caras nuevas para este semestre, Leandro Garate. 5 variantes entonces que tendrían a Colón jugando ante Acassuso el próximo sábado con este probable: Budinio, Peinipil, Pierre Barrios, Rasmussen y Allende, Lertora y Muñoz, Marcioni, Antonio, Nacho Lago y Garate. Les mando un abrazo grande.
1: Perfecto, excelente, Diego Terenciani de Santa Fe. Bueno, gracias a todos los oyentes que se van comunicando. Daniel de Tucumán dice: Atlético los recibiría con los brazos abiertos a los apartados en River. No le mande la selección, dice. No hablen más de la selección, dice Mario. Gracias, Mario. Hola, hermano, soy Gillo de San Juan. Te estoy escuchando y tomando unos mates y esperando el partido del más grande de la Argentina, Boca. Gracias, Gillo. Buenas tardes, amigos de Nacional. Soy Juan Carlos de Río Grande. Como siempre, escuchándolos. Soy Tony de Neuquén. Eladio, si me pagan los viáticos, voy y te ayudo a leer los mensajes. Tony de Neuquén. Me parece que te vas a tener que ir allá, Tony. Éramos tan pobres. Si querés, trata de leerlos de allá nomás, no hay un mango. Buenas noches, Eladio. La mejor compañía acá, estoy trabajando en mi pizzería, nunca me los pierdo. La financiera millonaria, eso es la plata que despilfarran en River. Gran abrazo, aguante Boca, que Dios nos ilumine y ganemos. Dice Elian de Malargüe, Mendoza. Soy Martín de Salta. El problema que tiene Boca es el presidente, también jugadores que no rinden, que espera la bombonera para hacerse escuchar. Soy Martín de Salta. Bien, Martín, a todos los oyentes, muchas gracias. Bueno, Negro, conclusiones de esta jornada. ¿Pensás que Coudet está fuera de River?
3: Obviamente que Coudet ha sido jugador, ha sido técnico. Coudet sabe el fútbol. Que después tenga la capacidad para manejar un grupo humano, heterogéneo, con un montón de jugadores, que tenga el síndrome de la era llena, que no pueda controlar el vestuario por los que llegaron, por los que están excluidos. Es decir, Francesco, ¿sigue estando o no sigue estando? Mira si Lenzo no va a saber si este es bueno, si da con la talla de River, si este ya viene roto, si este ya viene ya en las últimas, si este no le da el cuero para jugar en River. Está Trezeguet. Trezeguet, claro, ha sido campeón del mundo, ha sido jugador. Ponele que Di Carlo sea muy bueno para los números, para la economía, es decir, la administración. Ponele que el español que trajo, ¿para qué lo trajo? Digo, que tiene contactos con los clubes de Europa. Es decir, ¿cómo? ¿Y que nadie sabe nada de fútbol? Que al final pareciera que los oyentes y nosotros, claro, sabemos más que ellos.
1: Te cierro porque viene la cadena nacional. Te mando un abrazo y la seguimos mañana, ¿te parece?
3: Dale, abrazos, gracias.
1: Gracias, José Luis Romero, nos vamos. Gracias a todos los oyentes. Nada más, vamos a la cadena nacional, ¿verdad? Y hay pausa y después ya está la cadena nacional y después la transmisión de Boca O'Higgins. Nada más, muchas gracias. Hasta mañana a las 7 de la tarde con Pasión Nacional. Y ahora viene Boca en un ratito, nada más.

0: establecido por el artículo 75 de la Ley 26.522 de Servicios de Comunicación Audiovisual, transmiten LRA Radio Nacional, LS82, TV Canal 7, la Televisión Pública, junto a todas las emisoras que integran la cadena nacional de radio y televisión de todo el país, y el Servicio Internacional RAE, Radiodifusión Argentina al Exterior. Escucharemos a continuación las palabras del señor Presidente de la Nación, doctor Javier Milei.
1: Buenas noches a todos. Estamos aquí para presentarles el conjunto de reformas estructurales más importante de los últimos 91 años. En especial, la reforma de la Carta Orgánica del Banco Central viene a poner fin con la estafa de falsificar dinero para financiar a la alta política, cuya manifestación más evidente es la tasa de inflación. Dicha estafa es más conocida como impuesto inflacionario, impuesto que a su vez permite aumentar los ingresos tributarios sin autorización del Congreso. Para tener un orden de magnitudes de lo que ha robado la alta política a los argentinos de bien, basta con señalar la tasa de inflación acumulada desde la creación del Banco Central, la cual asciende a 12.819.532.788.614.400.000%. Repito, 12.819.532.788.614.400.000%. Esto es, la inflación acumulada desde 1935 es una cifra de 20 dígitos. Es más, desde la estafa que implicó el abandono de la convertibilidad, cuando la progresía nos decía que esta vez iba a ser diferente, porque la política monetaria estaría guiada por criterios de racionalidad científica, en lo que va del siglo XXI, la tasa de inflación acumulada asciende a 168.580%. Dicho en otras palabras, el Banco Central ha sido una herramienta que posibilitó el robo de la alta política. Es más, el robo de la alta política no solo tomó lugar mediante la falsificación de dinero para financiar el Estado, sino que además, a lo largo del tiempo, tomó distintas formas de expropiación. La propia creación del Banco Central arrancó con una estafa al cambiar la paridad cambiaria del oro que estaba en las reservas. El resultado de ello derivó en un aumento de la emisión monetaria que sextuplicó la tasa de inflación y que a lo largo de una década le robó el 50% del salario a los argentinos. Otra de las estafas emblemáticas de la alta política a los argentinos de bien fue la salida de la convertibilidad. En dicho momento, cada peso emitido por el Banco Central estaba respaldado por un dólar. En este contexto, salir de dicha ley implicó que los 15.000 millones de dólares de aquel momento, que eran de los argentinos, pasaron a manos de los políticos. Es más, dicha cifra expresada a valores de hoy asciende a 30.000 millones de dólares, aún dejando de lado el interés real en dólares que se podría haber ganado por esas reservas. Sin embargo, la voracidad y pasión por robar de parte de la alta política no quedó ahí. En 2010, como motivo de la creación del Fondo del Bicentenario, la expresidente y ahora condenada por delitos de corrupción, Cristina Elizabeth Fernández de Kirchner, en complicidad con la presidenta del Banco Central, Mercedes Marcó del Pont, le robaron al Banco Central 10.000 millones de dólares, que expresados a moneda de hoy equivalen a 15.000 millones de dólares. A partir de dicha estafa y para esquivar las consecuencias legales de la misma, en 2012 se creó una nueva Carta Orgánica del Banco Central que permitía emitir bajo cualquier pretexto e impidió responsabilizar penalmente a los funcionarios que falsificaban el dinero de todos los argentinos. Frente a esta pasión expropiatoria de la alta política, decidimos poner fin a 91 años de historia y reformar la Carta Orgánica del Banco Central de la República Argentina en base a 5 premisas fundamentales. En primer lugar, se termina con la bestialidad de 5 objetivos para un instrumento, y la misión fundamental del Banco Central vuelve a ser el de preservar el valor de la moneda. Esto es, la nueva Carta Orgánica reconoce la naturaleza monetaria de la inflación, ya que la misma es siempre y en todo lugar un fenómeno monetario generado por un exceso de oferta, ya sea porque aumenta la oferta y o baja la demanda, que conlleva una pérdida del poder adquisitivo del dinero, es decir, todos los precios expresados en unidades monetarias suben. La segunda modificación es que se prohíbe de modo taxativo la financiación del Estado. Esto vale tanto para el Tesoro Nacional como para los estados provinciales y los municipios, y a toda compra de títulos públicos del Estado Nacional en el mercado primario. Vale la pena destacar que el señoriaje, el cual toma forma bajo la compra de títulos del Estado, no es ni más ni menos que una falsificación de dinero, lo cual está tipificado en el Código Penal y que en este caso alcanza una asociación ilícita conformada por el Poder Ejecutivo, el Congreso de la Nación y la cúpula del Banco Central. La tercera modificación está relacionada con blindar al presidente del Banco Central y al directorio de los atropellos de la política. En este sentido, si bien se mantiene el mecanismo de nombramiento existente, la remoción será mucho más exigente. De este modo, la remoción requerirá de 2/3 no solo de la Cámara de Senadores, sino también de la Cámara de Diputados. La experiencia muestra que todas las remociones intempestivas siempre estuvieron ligadas a conseguir una mayor laxitud en la política monetaria. Esto es, para estafar al sector privado mediante el señoriaje, el cual hemos demostrado que es un impuesto no legislado. Por ende, si la política quiere cobrar más impuestos, es razonable que ello pase por la casa del pueblo. En cuarto lugar, se restringe el pago de dividendos por los resultados derivados de la prestación del servicio de liquidez. En este sentido, determinados los activos iniciales al 31 de diciembre de 2026, los mismos serán asimilados en unidades físicas, por los que los resultados por tenencia asociado a cambios en los precios de dichos activos serán imputados a una reserva técnica no distribuible, concepto similar a lo que se denominaba en su momento revalúo técnico. Por otro lado, los resultados asociados al manejo de la cartera del Banco Central solo podrán ser girados al Tesoro Nacional para la cancelación de deuda. Finalmente, se eliminan de cuajo otros cambios introducidos por la Carta Orgánica del 2012, al tiempo que se elimina la estafa de las letras intransferibles. Sin embargo, esta reforma no funcionará sola. Forma parte de un programa más amplio que incluye una reforma que hemos denominado grillete fiscal, una reforma del mercado de capitales y una reforma del mercado de los seguros, que procederé a explicar a continuación. Respecto al grillete fiscal, se trata de una regla fiscal permanente que asegurará que la Argentina no puede votar ni sostener un presupuesto deficitario. ¿Por qué necesitamos una ley y no alcanza con la buena voluntad del Congreso? Porque la historia nos enseñó que el Congreso es el gran aliado del gasto público, teniendo como ejemplo reciente el año pasado, cuando luchamos con uñas y dientes contra decenas de leyes que buscaban precipitar la quiebra del Estado. Y es que los políticos no tienen ningún incentivo para cuidar el bolsillo de los argentinos, porque nunca son ellos quienes pagan los platos rotos. Por eso este proyecto va a hacer que el que las hace finalmente las pague. En la práctica, el grillete fiscal funcionará así. Si durante varios meses seguidos el resultado fiscal es deficitario, el Congreso dispondrá de algunas semanas para devolver las cuentas al equilibrio. Si no lo hace, entrará en vigencia automática el shutdown. Se paralizarán las actividades no esenciales del Estado, se congelarán los gastos nuevos, no se adjudicarán contratos, no se tomará personal y se frenarán las transferencias discrecionales a las provincias. Y principalmente, durante lo que dure el grillete, el presidente, el vicepresidente, los senadores, los diputados, los ministros, secretarios y subsecretarios no cobrarán un solo peso de sueldo. Por primera vez en nuestra historia, si la política no hace los deberes, la política pagará el costo, no lo pagará la gente. Quiero ser claro, anticipándome a quienes viven de desinformar. Esta ley protege en la letra de la norma las tareas y prestaciones esenciales del Estado, las jubilaciones, las pensiones, las asignaciones familiares y universales, el seguro de desempleo, la salud, la seguridad, la defensa nacional y el servicio penitenciario, entre otros, quedarán expresamente exceptuados. Una vez aprobada, invitaremos a las provincias a adherir a este mismo régimen. Es la oportunidad para que cada gobernador predique con el ejemplo y le demuestre a su gente que, cuando las cuentas se desordenan, es la política la que debe dar un paso al frente y pagar el precio, y no la sociedad. En segundo lugar, enviaremos dos proyectos para recuperar la profundidad de nuestro sistema financiero, destruido junto con nuestra moneda por el Banco Central. Para que una economía crezca se necesita inversión, es decir, ahorros puestos a disposición con fines productivos. Por eso, dejar nuestros ahorros fuera del sistema, en una caja de seguridad, bajo el colchón o en el exterior, atenta contra nuestro propio crecimiento. Las políticas de las últimas décadas empujaron a los argentinos a sacar sus ahorros del sistema en defensa propia, y con eso frenaron la inversión. Por eso vamos a impulsar un proyecto de liberalización profunda de nuestro mercado de capitales, que modificará varias leyes con una misma idea: correr al Estado del medio y dejar que el ahorro fluya hacia quien quiere producir. Un ejemplo claro es el mercado de bonos corporativos. Ahora permitiremos su emisión en moneda extranjera, unidades de valor u otras unidades de medida. Lo mismo haremos con el financiamiento colectivo, que en el mundo funciona hace años y acá una ley que nadie pidió lo llenó de requisitos y lo destruyó. 15 años perdidos y ahora lo vamos a destrabar. Esta reforma asegurará que, a medida que la economía se recupere y la gente vuelva a ahorrar, ese ahorro se transforme en fábricas, en maquinarias y en trabajo. Solo así se profundiza el círculo virtuoso del crecimiento. Y para cerrar, un mercado de seguros accesibles es esencial en toda sociedad moderna, y cuando no ofrece cobertura adecuada, la gente termina demandándole protección al Estado. Hoy el mercado de seguros argentino es burocrático, limitado e ineficiente. Por eso enviaremos al Congreso un proyecto de reforma estructural del mercado de seguros. Habrá libertad absoluta para que las compañías diseñen y ofrezcan productos sin autorización previa del regulador, que se enfocará solo en la solvencia de las empresas y en cuidar a los contratantes frente a las estafas. Así se impulsará la innovación, abaratando el costo de los seguros y mejorando las prestaciones. Nuestros seguros se volverán más simples, más rápidos y más baratos. Estas reformas tienen una secuencia legislativa, pero están todas interconectadas. El déficit cero nos alejará del fruto venenoso del árbol prohibido, que es la emisión monetaria. La reforma del Banco Central le impedirá al político falsificar esos frutos, y un mercado financiero profundo permitirá acceso al crédito a mejores condiciones y cobertura para que los agentes puedan perseguir sus propios proyectos en libertad. Así, entre todas ellas, pondrán fin a 91 años de saqueo, expropiación, impunidad, decadencia, y nos permitirá hacer a la Argentina grande nuevamente. Porque, como siempre decimos, nuestro objetivo es hacer de la Argentina el país más libre del mundo. Confía plenamente en que el Congreso de la Nación comprenderá la naturaleza del problema estructural de nuestro país y acompañará estas reformas estructurales que cambiarán a la Argentina para siempre. Que Dios bendiga a cada uno de los argentinos. Que las fuerzas del cielo nos acompañen. Muchísimas gracias.
0: Hasta aquí hemos escuchado las palabras del señor presidente de la Nación, doctor Javier Milei. Seguidamente, las emisoras participantes continúan con la transmisión de sus respectivos programas.
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Hola, ¿qué tal? Bienvenidos a una nueva noche de fútbol, noche de Copa Sudamericana, en el Estadio Teniente, el Boca del Vasco Arruabarrena visita en Rancagua a O'Higgins, en partido revancha de los playoffs, buscando los octavos de final de esta Copa Sudamericana. Boca intentará reponerse del golpe sufrido contra Riestra, que si bien fue con suplentes, con equipo alternativo, causó efectos negativos en el mundo Xeneize. Y qué mejor que hacerlo avanzando de fase en una Copa Internacional. O'Higgins y Boca, Copa Sudamericana, en la radio más grande del país, en el Fútbol Show Nacional.

0: qué gusto el reencuentro en las transmisiones del Fútbol Show Nacional, en cada rincón de la geografía celeste y blanca, donde nos estaremos acompañando mutuamente con todo lo que tiene que ver con esta presentación de Boca en Rancagua, en tierras trasandinas, buscando mantener la victoria obtenida la semana pasada en la Bombonera con aquel gol de Merentiel para darle la victoria al equipo del Vasco Rodolfo Martín Arruabarrena. Con todo el equipo completo ya, con Nico Álvarez en el comentario, con Gonzalo Ordóñez Ojeda en la zona baja, con Fer González en los estudios. Ustedes ya han escuchado la locución de Juan y Quijón en la apertura de esta transmisión. Jorge Falcone, Marcelo Díaz en la operación técnica, en el control central, y todo el equipo, incluyendo a los muchachos en la planta transmisora y obviamente a cada uno de los operadores, de los compañeros de todas las emisoras de Nacional en todo el país y en todo el mundo también a través de www.radionacional.com.ar y en el canal de YouTube de Fútbol Show Nacional. Todo presentado para la noche de Copa Sudamericana. Qué lindo tenerte en el comentario. Qué lindo tener, como dice Perazo, al Lord Nacional, querido Nicolás Álvarez. Bienvenido.
1: Querido Jorge Godoy, un gran abrazo para vos, para todo el país a través de Radio Nacional. Qué lindo tenerte en el relato en todo el país. Evidentemente, la última imagen de Boca no ha sido para nada halagüeña. La derrota frente al Deportivo Riestra en el torneo local. Es cierto que le ganó a este equipo chileno el partido de ida con la figura de Leandro Paredes, que hoy vuelve a la titularidad después de la licencia que le otorgó el Vasco Rodolfo Martín Arruabarrena. Al respaldo de Oscar Córdoba, un notable arquero en la historia de Boca para Álvaro Montero, después de los tres goles donde tuvo responsabilidad, evidentemente, el arquero de ese país. La presentación de Lozano, Boca recupera al equipo titular, algo más cauto, me parece, el Vasco Arruabarrena, pensando en este partido, porque recupera su puesto en la mitad de la cancha Santiago Ascacíbar. La confirmación de Aranda, Villa, que hace este reentré con la camiseta de Boca, y Merentiel, que viene de marcar el gol de bonita factura a propósito del pase que le dio Leandro Paredes allá por la Bombonera hace 7 días, cuando Boca repletó el estadio para jugar frente a este equipo chileno. Boca tiene la obligación de ganar, de clasificarse para meterse en los octavos de final de la Copa Sudamericana, teniendo en cuenta que todavía sigue con vida en la Copa Argentina y que empezó con el pie izquierdo en el torneo local. Menuda tarea tiene el Vasco Arruabarrena, que el otro día eligió equivocadamente poner a un equipo suplente, salvo el caso del arquero y de alguna otra eventualidad, a propósito de la catastrófica derrota de Boca frente a Riestra. La ilusión está en marcha, Boca juega en Rancagua, una ciudad a 100 kilómetros aproximadamente de la capital trasandina de Santiago de Chile. Boca juega con la ilusión de meterse en los octavos de final de la Copa Sudamericana.
0: Uno de los recuerdos, esos que serán imborrables, que nunca voy a dejar de lado, es aquel que no recuerdo bien el año, pero sí precisamente el partido. El partido en el que Bielsa, con su selección de Chile, le ganaba a la selección del Coco Basile.
1: Yo pensé que ibas a hablar de ese partido por la eliminatoria sudamericana que nos tocó compartir viaje Argentina-Chile en el 2008.
0: Claro. A ese me refería, no habían sido ellos los protagonistas de aquella circunstancia.
1: Que marcó la salida de Coco Basile.
0: De la selección argentina. Qué bien que la hemos pasado en aquel viaje. Cuántos recuerdos. Incluso todavía tengo guardada esa bandera chilena que usted rescató y que me la regaló en el avión de vuelta.
1: No me digas que todavía la tenés de recuerdo. Pasaron prácticamente 20 años.
0: Pero por supuesto. Y aquel inolvidable regreso que hemos emprendido. El viaje fue totalmente también inolvidable, especial. Pero el regreso tuvo algunas particularidades con Álvarez, que casi lo perdemos allá en el aeropuerto antes de subir al avión. ¿Se acuerda, no? Pero bueno. Sí. Ya ha pasado, como dijo bien Nicolás Álvarez, muchísimo tiempo. Y hoy en el estadio El Teniente, en Rancagua, juega Boca. Juega otra vez un equipo argentino que hace mucho tiempo que no pierde justamente en tierras chilenas. Por eso voy a la zona baja. donde trabaja Gonzalo Ordóñez Ojeda, para contarnos cosas de Boca y del equipo local que técnicamente dirige un argentino llamado Lucas Bobaglio. Querido Gonzalo Ordóñez Ojeda, bienvenido, un abrazo.
2: Jorge, un abrazo grande para vos, el saludo para Nico y toda la audiencia de Radio Nacional, con la expectativa sin duda se deben sacar chapa al equipo de Boca Juniors tras la derrota que bien decían, esta goleada en contra Deportivo Riestre, que ahora quiere reivindicarse manteniéndose con vida en la Copa Conmebol Sudamericana. Justamente, último partido jugado en territorio chileno fue en San Carlos de Apoquindo, cuando le ganó a la Universidad Católica 2-1 por la fase de grupos de la Copa Conmebol Libertadores de este año, así que tratará de sacar chapa al equipo de Rodolfo Martínez Arruebarrena, que tendrá algunas variantes. Una es el regreso de Leandro Lozano, ya recuperado de su problema en isquiotibial en la pierna izquierda, y jugará el lugar de Dylan Gorosito y de Malcolm Braida, según como quiera llamarle, porque el último partido fue Malcolm Braida que jugó en ese puesto, y Dylan Gorosito entonces fue titular en el partido de ida contra O'Higgins. La otra variante, el ingreso Santiago Ascacíbar, va a salir el juvenil Lionel Flores, quien ocupará un lugar en el banco de los suplentes, así que cambia en cierta parte el ex técnico de Tigre. Así que ya cuando quieras repasamos los once por el lado de O'Higgins, preparándose la última función de Francisco González, el Panchito González, que próximamente estará jugando en el Solos de Tijuana de México después de esta serie, ¿no? Al terminarse ya viaja para México, y a la expectativa también de qué pase con Martín Serrafiori, que también puede irse a tierras aztecas. Cuando quieras, repasamos los probables once de ambos lados.
0: Perfecto, ya volvemos a la zona baja donde trabaja Gonzalo Ordóñez Ojeda. Un día que fue mayormente soleado sobre Rancagua, aunque el pronóstico advierte que hay grandes posibilidades de tener un día lluvioso en el día de mañana, con las lluvias que se van a hacer presentes durante todo el fin de semana por la zona del estadio en Rancagua, en la zona de un estadio que tiene una capacidad casi de 15.000 personas. Pintoresco el estadio del equipo de O'Higgins, el celeste de Rancagua. Ya hemos pasado por Gonzalo Ordóñez Ojeda, ahora vamos a la central informativa. Hay mucho para contar, se juega por la Copa Sudamericana, se juega también por la Liga Argentina, se juega por el torneo de la Primera División. Hay partidos en acción y partidos que están por jugarse. La central informativa, toda la información la trae Fernando González. Hola Fer, querido, bienvenido, un abrazo.
3: Hola Jorge, Nico, Gonza y toda la audiencia de Radio Nacional, para brindarles toda la información. Estaremos a partir de las 21:30 con el partido entre Independiente y Newell's desde Libertadores de América, con toda la conexión, el minuto a minuto, además del repaso de cada uno de los partidos que se están desarrollando en este mismo momento, segunda fecha del torneo Clausura 2026. Independiente Rivadavia le está ganando 2-1 a Huracán en 22 minutos del primer tiempo, mismo tiempo para Talleres y Vélez Sarsfield, que igualan 1-1 en Córdoba. Además del partido entre Independiente y Newell's, a las 21:15 jugarán Central Córdoba en Santiago del Estero frente a Atlético Tucumán. Por la Conmebol Sudamericana, es triunfo parcial de Bolívar sobre Gremio. El conjunto boliviano se está metiendo en la siguiente ronda, gana por 1-0 en 25 minutos del segundo tiempo en Brasil. Además de O'Higgins Boca, en el mismo horario se verán las caras Caracas en Venezuela frente a Independiente Santa Fe. El conjunto colombiano ganó por 2-0 en el partido de ida, entre los duelos más destacados de esta jornada.
0: Perfecto Fer, ya volvemos a la central informativa.
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0: La voz comercial de Juan y Quijón a las 8:30 de la noche, a las 20:30 en la República Argentina. Falta una hora para el comienzo del encuentro. Un ratito antes, 21:15, estarán jugando Independiente Newell's, lo mismo que Central Córdoba de Santiago del Estero y Atlético Tucumán. Estaremos instante a instante, minuto a minuto, con lo que pase en esos partidos. Ya lo dijo Per González, Independiente Rivadavia le está ganando a Huracán 2-1 y Talleres empata con Vélez 1-1. También hay actividad en la Conmebol Sudamericana, donde se van a enfrentar, además de O'Higgins y Boca, Caracas frente a Independiente Santa Fe. Mientras tanto, hay otros partidos que se están desarrollando en estos momentos, como por ejemplo el Gremio, que estaba jugando contra Bolívar, Fernando.
3: Sí, exacto, con gol de Asprila a los 16 minutos del primer tiempo, Bolívar le está ganando 1-0 a Gremio en Brasil.
0: El que espera rival es River, ¿no? Para los octavos de final. Recordamos que esta fase de la Copa Sudamericana es un intermedio, digamos que entre la fase de grupos y los octavos de final. Se llama, se le ha dado el nombre de playoff, buscando los octavos de final, una especie de 16avos de final de este torneo sudamericano. Y el conjunto millonario, del que tanto se está hablando en las últimas horas, espera justamente rival entre Caracas y el Independiente Santa Fe, que por ahora está haciendo triunfo 2-0 del equipo colombiano, pero todo se define en Venezuela al mismo horario que este partido de Boca y que dio Higgins. Y Boca, por su parte, va a estar jugando frente, si es que gana, ¿no?, el ganador de Boca y O'Higgins, a eso me refiero, a Recoleta de Paraguay. Salvo que me corrija en la central informativa Fer González, esto creo que es así porque lo tengo de esa manera anotado, o que me corrija también Gonzalo Ordóñez Ojeda con la formación y la información de Boca en un par de minutos nada más, Fer.
3: Sí, sí, es correcta la información. River espera por el ganador de Independiente Santa Fe y Caracas, mientras que Boca, en caso de acceder a la siguiente ronda, jugará frente a Recoleta, equipo que fue parte del grupo de San Lorenzo de Almagro y el Santos de Brasil, ¿no?, que se metió en la última fecha en aquel triunfo 1-0 frente a San Lorenzo, justamente en el nuevo gasómetro.
2: Jorge.
0: Sí, diga.
2: Confirmado Higgins, cuando quiera lo repasamos.
0: Vamos, perfecto, con esta presentación de Juan y Quijón. Lo confirma ya en la zona baja Gonzalo Ordóñez Ojeda al equipo trasandino.
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2: El arquero será el ecuatoriano seleccionado chileno, Omar Carabalí. En el fondo, Felipe Faundes. El 22, Alan Robredo. Miguel Brizuela, el ex hombre de Vélez Instituto. Y Luis Pávez, justamente, conforman la defensa. Ogás, Leiva, Serrafiore, el medio campo junto a Francisco González, Brian Ravelo y el paraguayo Hernando Castillo, entonces, los 11 de Lucas Bogaglio, que tratarán de imponer su localidad.
0: Bien, y aprovechamos también para repasar la formación de Boca, la formación del equipo argentino, la formación del equipo Xeneize. No sé si está confirmado ya el equipo, pero hay un tentativo que creo que es demasiado probable, porque la información la tiene en la zona baja Gonzalo Ordóñez Ojeda y es el que más sabe de Boca. Con esta presentación.
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2: El arquero colombiano Montero se mantiene en el arco. El oriental Lozano, Figal, Ayrton Costa y Lautaro Blanco. Ascacíbar, Paredes y Delgado en el medio. Más adelante Tomás Aranda y Sebastián Villa como único puntarato. El otro oriental, Miguel Merentiel.
0: El árbitro del partido, Wilmer Roldán. Para Boca, ¿es una buena, una mala o una intrascendente noticia?
1: Mira, me parece que es una garantía para el espectáculo que un árbitro de la jerarquía como Wilmer Roldán, estamos hablando del referí colombiano que tiene un palmarés extraordinario. Lamentablemente se quedó afuera de la última Copa del Mundo por un tema de edad, pero le sigue dando la Conmebol porque entiende de su prestigio partidos importantes. Me parece que para Boca y también para O'Higgins es una buena noticia. Me hace acordar a Héctor Baldassi, que era creíble en el error y que me parece que ese era el gran mérito que tenía Baldassi. Se lo podemos adjudicar también a este árbitro colombiano, que es de lo mejor del continente, Jorge, junto a Facundo Tello, que representó al fútbol argentino en la última edición de la Copa del Mundo.
5: Le pregunto a todo el equipo, porque sé que todos son memoriosos. Ustedes han escuchado que Lucas Bobaglio, tal lo dijo recién Gonzalo, es el entrenador del equipo trasandino, del equipo chileno de O'Higgins. Lucas Bobaglio ha nacido en la Argentina, ha jugado muchos años en el fútbol de aquí, de la Argentina, como también en Venezuela y en México. Yo les ayudo con los equipos por donde ha pasado a nivel internacional. Maracaibo, Deportivo Táchira, ambos en Venezuela, y en Tecos de México. Ahora, ¿lo recuerdan ustedes a Lucas Bobaglio jugando en la Argentina?
2: Sí, en Atlético de Rafaela.
5: Claro.
1: Sí,
2: uno de los grandes productos de la cantera de la crema.
1: No, no tengo buena memoria para Lucas Bobaglio, pero sí recuerdo que jugó en el fútbol de nuestro país.
5: Claro, jugó en Rafaela, como bien lo dice, en tres ciclos, como bien lo marca Gonzalo.
3: En los Andes.
5: Fernando González mete otro, y este fue en pleno, porque jugó en el 2000 y 2001 en los Andes, Lucas Bobaglio. Y
2: en aquel equipo de Jorge Girarte.
5: Claro, el gran Ginarte, hombre tan consustanciado con el ascenso, ese nombre, ¿no? Y también hay que decir que se retiró en otro equipo del fútbol argentino, que les doy una ayuda, así que mirá, más que esto no puedo hacer por ustedes. Ese equipo en el que se retiró está jugando en estos momentos. Está con su partido en estos momentos disputándose y juega como local. Más no les puedo decir.
2: Ya. Todo.
5: Claro.
2: Dijiste, bueno, faltaba que dijera que eres cordobés y listo, ¿no?
5: Ahí es. Bueno, pero hay dos partidos que se están jugando en estos momentos.
2: Talleres de Córdoba fue.
5: Claro, Bobaglio se retiró en Talleres de Córdoba allá por el 2015 y luego ha comenzado con su carrera como entrenador. Ha jugado en tres equipos argentinos, en Rafaela, en los Andes y en Talleres, y ha dirigido obviamente a Rafaela, pero también ha pasado por otros equipos en el ascenso, como por ejemplo Villa Dálmine o el Deportivo Morón. También ha tenido un par de partidos dirigidos, un par de temporadas en realidad, dirigidas en Instituto de Córdoba. Dirigió en Guaraní de Paraguay y luego se fue a Chile para dirigir a Palestino y ahora a O'Higgins, así que tiene un buen recorrido sí. Lucas Bobaglio, con casi 250 partidos ya como entrenador.
2: Ahora, también te complemento con lo siguiente, ¿no? Porque uno de sus grandes colaboradores es Fernando Clemens.

0: quieren remontar y quieren tener chance de seguir a nivel continental y tienen este partido frente a Boca sabiendo que perdieron en el de ida por la mínima diferencia 1-0 con aquel gol de Merentiel.
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2: ¡Gol, gol!
1: Vamos con ese gol, vamos. Sí, dale, Fer.
2: Gol de Vélez Silvero a los 33 minutos del segundo tiempo, a la salida de un tiro de esquina, cabezazo. Vélez en Córdoba le gana a Talleres 2-1.
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0: En la previa, en la Copa Sudamericana, la previa de O'Higgins y Boca, partido que ha tenido su versión de Boca como local la semana pasada en la Bombonera con el triunfo Xeneize 1-0. Y hoy tiene la versión O'Higgins local, partido de vuelta, partido revancha. Boca va a defender la victoria obtenida la pasada semana en la cercanía del Caminito, en la cercanía del Riachuelo, en las cercanías de la Casa Amarilla, en la Bombonera de Buenos Aires, como dice mi amigo Álvarez.
1: Boca recupera a Jorge en el equipo titular, a Leandro Paredes, algo más que un futbolista. El capitán, el líder espiritual de este equipo del Vasco Rabarrena, viene de ser, de alguna manera, el mejor 5 de la Copa del Mundo. Ha sido un elemento indispensable para la estructura táctica de Lionel Scaloni en la selección argentina. Pero claro, Paredes necesita de la compañía, del compromiso de Aranda, que Ascacíbar vuelva a recuperar el nivel de excelencia que tuvo con la camiseta de Estudiantes de La Plata. Me parece que es un buen socio en el medio de la cancha, justamente Milton Delgado. La experiencia, la jerarquía de Paredes con la juventud de Delgado, que me parece que es un futbolista al que Paredes inclusive lo puede mejorar. Se espera muchísimo de Villa, que ya sabe lo que es ponerse la camiseta de Boca. No creo que le pese la responsabilidad. Y por supuesto, el déficit de Boca está en la zaga central. Hoy vuelve a la titularidad Nicolás Figal, que no ha tenido un partido consagratorio con la camiseta de Boca. Desde que Riquelme habló de las virtudes de Ayrton Costa, bajó el rendimiento del futbolista.

0: que tuvo justamente ese error en diciembre del año pasado con el cabezazo de Maravilla Martínez para que Boca pierda con Racing ese clásico. Álvaro Montero llegó con la experiencia de ser arquero de la selección colombiana, tuvo un buen campeonato con Vélez, pero claro, el arco de Boca es más grande, es uno de los más importantes del país, y el otro día en la noche aciaga de Villa Soldati, cuando Boca pierde con Deportivo Riestra, Álvaro Montero para mí tuvo responsabilidad en los tres goles de Boca. Fue tal la responsabilidad que tuvo en los goles que le hicieron a Boca que Arruabarrena, con esa forma que tiene, volvió al banco y dijo, se comió los tres, se hizo el gesto con los dedos. El debut de Lozano, el oriental que hoy se pone la camiseta de Boca, y Lautaro Blanco, que es una garantía, siempre más eficiente a la hora de proyectarse por el andarivel izquierdo que cuando le toca defenderse. Es decir, Boca tiene un buen equipo, tiene que olvidarse de lo que fue el traspié en Villa Soldati y la caída frente a Riestra 3-0, y tiene que mentalizarse que Boca tiene que seguir con vida deportivamente hablando en la Copa Sudamericana después de esta noche de Rancagua, después de este partido, Jorge, frente a los O'Higgins chileno.
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2: La voz comercial de Juan y Gijón, con todo el equipo en Fútbol Show Nacional. Estamos a 45 minutos del pitazo inicial de Wilmer Roldán, el colombiano, el histórico y confiable, según dice el comentarista, árbitro del partido. ¿Usted qué opina? Así por su zona, Gonzalo Ordóñez Ojeda. ¿Es buena noticia para Boca que Roldán sea el árbitro?
3: Sí, justamente para este tipo de partidos Boca necesita un árbitro de experiencia, ¿no? Como es el caso de Roldán, que, como bien decía Nicolás, un poco da, no digo garantías, pero sí más tranquilidad de ser uno de los mejores árbitros de Sudamérica, así como poner ir a Valdás y Javier Castrilli, entre tantos. Pero Wilmar Roldán, sin dudas, está con un acorde, es acorde para este momento.
2: ¿Y cómo ha calado, vos que vivís el minuto a minuto, el día a día del mundo Xeneize, la derrota del otro día? Porque si bien, como decíamos en la apertura de la transmisión, ha sido con un equipo B, con un equipo muleto, el del Vasco Arruabarrena, ha sido indudablemente dolorosa la caída por 3-0 en cancha del Deportivo Riestra.
3: Sin duda es que ha sido muy dura la caída del equipo Xeneize contra Riestra, lo cual también lo reflejó Arruabarrena, que no escondió ningún nada al momento de declarar en la conferencia de prensa. Justamente la preocupación es por lograr levantar al equipo en este momento, saber recuperar la confianza, porque fue un golpe muy fuerte, más allá de la decisión de haber rotado a alguno de los futbolistas, entre ellos la defensa, lo cual también creo que afectó, aunque no justifica el mal desempeño de Montero, ¿no? El cambio de defensa. Así que mucha preocupación de Arruabarrena, sin dudas, no solamente por el resultado, sino también por el hecho de poder cubrir la baja o el número 9, ¿no? Que es la posición a reforzar, que por el momento no van a hacer gran esfuerzo, más allá de los nombres que han circulado en estos días, que son el del delantero de Tigre, David Romero, que puede irse al exterior, más precisamente a España, así como también la posibilidad de incorporar a Luciano Gondú o Lucas Pacerini, que son altamente cotizados, ya sea por Belgrano o mismo por Tigre, más allá de algún ofrecimiento que hizo Boca en el caso de Tigre, la cesión del 50% de los derechos de Javier Zagalalegui, así como también la posibilidad de ceder a Camilo Rayo Menech. Sin embargo, no prosperó, así que por el momento Boca se arregla con lo que tiene, y me parece que eso también justifica la presencia de un delantero que no estaba entre sus prioridades, ¿no? Que es Nelson Jiménez, que va a ocupar el lugar del banco de los suplentes, y a esto sumarle que Lucas Hanson, que sí, ya no era tenido en cuenta, firmó con Gimnasia Grima de La Plata.
0: Muy bien, estamos en la transmisión de Radio Nacional con los amigos de Fútbol Zoom Nacional, esperando el relato de Jorge Godoy para el partido que va a jugar Boca en Rancagua, Chile, frente a O'Higgins. Me da mucho gusto saludar al querido amigo Abel Alves, que está en la sintonía de Nacional. Abel, mi nombre es Nicolás Álvarez, gracias por estar con nosotros.
4: Hola Nico, ¿cómo te va? Gusto.
0: Muy bien, el gusto es nuestro. Multicampeón con aquellos equipos del Toto Lorenzo a mediados de la década del 70. Bueno, preocupado, Abel, con este momento de Boca después de lo que fue la derrota con Riestra de la otra noche.
4: Y sí, no. La verdad que nos sorprendió a todos. Menos perder por ese resultado, ¿no? Pero lo que más me preocupó es el funcionamiento en sí del equipo, ¿no? Yo creo que, viste, perder, podés perder porque enfrente tenés 11 jugadores que también quieren ganar y por ahí no se dan las cosas, ¿qué? Pero la preocupación está, o yo creo que el problema está cuando el equipo no te muestra nada en la cancha, ¿no? O sea, que no tiene un propósito, un estilo de juego claro, bueno. Y ahí viene, esperemos que hoy no pase eso, ¿no?
0: Claro, Boca recupera hoy a los titulares. Y yo vengo marcando en la transmisión que Paredes es algo más que un futbolista para este Boca, además de ser el capitán.
4: Pero ni hablar. Yo tuve la suerte de trabajar con él en divisiones inferiores cuando estaba Grifa, yo lo tenga en el cielo, y me acuerdo siempre. Y Grifa me decía, sale de atrás, porque era un pibe que tenía un golpeo pelota, tenía una claridad de juego, pero como todo jugador argentino que cuando sabe que sabe mucho con la pelota, que es inteligente, correrle costaba mucho, ¿no? Pero yo creo que después que vino de Europa, vino un jugador completísimo. Yo creo que en este momento, en el campeonato argentino, creo que es el mejor jugador que hay, ¿eh?
0: Sí, coincido. Abel, ¿cómo observás esta vuelta del Vasco a Arruebarrena, la dirección técnica, y este retorno a Boca?
4: Vamos, lo cero bien, y ojalá le vaya lo mejor posible, Vasquito, porque es tipo del club en divisiones inferiores. El problema es que es como siempre, Nico, y lo hemos hablado un montón de veces, el asunto está en los jugadores, la personalidad dentro de la cancha, cómo tienen que actuar, cómo sienten el partido, ¿entendés? Yo pienso que pasa por ahí, ¿viste? El otro día, como decían los antiguos técnicos, me acuerdo cuando jugaban dos cabezazos en el área, seguro que gol.
0: Sí, claro.
4: No puede ser gol que no hacen. Lo vi a Blanco pidiendo Orsay sin tomar la marca porque era el jugador de él. No, la verdad que hay cosas, eso me preocupa, ¿entendés?
0: Sí.
4: Porque yo siempre digo, hoy actualmente que estoy trabajando con juveniles, le digo siempre cuando desbordan por afuera, el que desborda no va a ser el gol, el que va a ser el gol el que está en el área. Entonces no pierda la marca. Si cada uno no deja cabecear a la marca que tiene, ¿quién va a hacer el gol? El hombre invisible.
0: Bueno,
4: pero la pierden a la marca.
0: Seguro.
4: Es en el área donde viste 20 veces.
0: Seguro, sí. Es interesante lo que está diciendo. El que desborda por afuera ahora en Boca es Villa. También lo puede hacer Merentiel, que tienen experiencia. Villa ya sabe lo que es ponerse la camiseta de Boca. Creo que es un refuerzo de lujo para este equipo de Boca.
4: Sí, no, ni hablar. Aparte de lo que mostró ahí Independiente cuando estaba jugando en la provincia ahí, es un jugador que hoy día se marca la diferencia, pero sí tiene que tener un acompañamiento, alguien en el área. A Boca le falta hoy, bueno, ya sabemos que anda buscando un referente del área, un tipo que esté en el área. Yo siempre digo a los profes que hoy me estoy dedicando a enseñarle a los profes nuevos cómo trabajar con jóvenes, digo siempre, no te preocupes si el 9 no descarga una pared o esto. Preocupate que esté en el área y la meta adentro, porque en realidad es eso. ¿Entendés, Nico?
0: Sí, claro.
4: Y Nico, Villa el otro día desbordó un par de veces, pasaron la pelota y al lado de la línea al arco y nadie la empujó, nadie la metió, ¿viste? Así que bueno, esperemos que se solucione ese problema, ¿no?
0: Es verdad. Bien, estamos hablando con Abel Alves en Nacional, lo hago partícipe de la charla, a Gonzalo Ordóñez Ojeda. Salúdalo, Gonzalo.
3: Gracias, Nico. Hola, Abel, un gusto saludarte. Mi consulta es, ¿qué tal? Me gustaría consultarte en tu experiencia como técnico, sabiendo lo que es el Banco Xeneize y vivir el mundo Boca. Recién hablábamos del caso de Montero, ¿no? Que tuvo un buen partido en la ida contra O'Higgins, pero no así en el partido de reciente contra Riestra, y con dos defensas distintas, pero se le charla de manera especial al arquero para darle tranquilidad. ¿Cómo manejarías la situación?
4: Hola, Gonzalo, sí, mirá, es bravo, y aparte yo siempre digo lo mismo y lo voy a cantar así, porque lo que digo es porque me lo enseñaron la gente grande que estaba en Boca cuando empecé a jugar. Tenía a Silvio Marzolín, el mismo Rata que está en el cielo, Pernía, todos esos que han ganado todo en Boca, siempre me decía, mira, para jugar en Boca tenés que ponerte en la cabeza que todos los fines de semana, que en ese momento jugábamos los fines de semana, es una final del mundo. Si no, no podés ponerte esta camiseta. ¿Entendés? Y es lo que a veces veo en estos muchachos que se olvidan, no sé, y hoy día el fútbol argentino ha emparejado muchísimo para abajo, uno del equipo de abajo. Ahora mismo has visto lo mismo lo que le ha pasado a River. ¿Cómo puede ser que equipos que recién ascienden, que juegan contra los grandes, que tienen un historial tremendo, que les empatan, le ganan en la cancha, eso es increíble cómo está todo? Pero bueno, pero hoy el fútbol está así, y si no se ponen en conciencia, en realidad, lo que tienen puesta encima, en este caso la camiseta de Boca, la historia que tiene Boca, todos los jugadores de equipos rivales que van a jugar con Boca, se los digo, porque después lo he tenido de compañero en Boca, se preparan 10, 15 días antes para jugar ese partido. Nosotros íbamos, me acuerdo cuando estaban los viejos regionales, que íbamos a la provincia, una cosa así, que no podíamos ganar en las provincias, y si ganamos, ganábamos por un gol o empatamos, y al domingo siguiente los veíamos y le hacían 3 goles, 4 goles, y ya, estos tipos nos empataron, estos tipos nos ganaron, bueno, eso es lo que tiene Boca.
0: Ah, claro, pero viste cómo es, ha cambiado el fútbol. La última consulta, ¿crees que este Boca del Vasco necesita un 9?
4: Sí, yo creo que es fundamental. No sé los muchachos que están lesionados, todos, pero un 9 de área tiene que tener. Si no, fíjate que Boca, cuando sus mejores campañas la hizo, el mismo Coco cuando estaba, bueno, de Bianchi ni hablar con Palermo, tiene que tener un 9. Ahora con Villa, que ha mejorado muchísimo, aparte, que siempre fue un jugador que por su velocidad siempre creaba peligro. Antes le costaba mucho tirar los centros, por ahí tiraba un centro y llegaba hasta el otro banderín del córner. Hoy está tirando unos centros bárbaros, pone pelota ahí en el área, pero falta quien la empuje. Y muchachos, en el fútbol hay algo que es una realidad. Si todos los técnicos preparamos el equipo en la semana, queremos que los jugadores se cuiden, que la concentración, que si la pelota no entra en el arco enfrente, muchachos, estamos en el horno.
0: Sí, claro. Entonces, falta el goleador, ¿viste? Lo que pasa que este Boca ya no tiene, lo tiene a Riquelme en otro lugar, ya no lo tiene como el número 10, y tampoco lo tiene hace tanto tiempo, hace 15 años, a Martín Palermo. Abel, te mandamos un gran abrazo, gracias por estar siempre cada vez que transmitimos a Boca por Radio Nacional. Contanos de tu actualidad brevemente.
4: No, bueno, acá andamos, estoy trabajando con una gente de México, casualmente recién terminé de hablar, tienen algunos chicos para acá, los preparo. Posiblemente esté viajando en estos días para México, y bueno, y también trabajando en camionero, me dedico a enseñar a los que enseñan, ya tengo mis añitos, mi experiencia, y bueno, con todo lo que he aprendido ahí en el mundo Boca, tratar de transmitírselos a ellos, así que bueno, y esperando que esta noche al menos que tengamos una satisfacción, ¿no?
0: Claro, claro.
4: Con este Boca.
0: En buena hora con ese espíritu docente. Abel, te mandamos un gran abrazo como siempre.
4: Lo mismo, Nico, un abrazo para vos, para tu gente ahí, una buena transmisión y Dios los bendiga a todos.
0: Cuídense. Muy bien, mucho. Abel Alves con nosotros en la previa de O'Higgins Boca, esperando el gran relato de Jorge Godoy a través de Fútbol Show Nacional, en Radio Nacional y en todo el país, a través de las 48 radios, multicampeón con aquellos equipos del Toto Lorenzo.
5: Bien, Nicolás, perfecto, la charla con el gran Abel. El Mundo Boca presente en Nacional para la transmisión de Boca en tierra chilena, en tierra trasandina, en Rancagua, para jugar frente a O'Higgins, tratando de defender la victoria obtenida la pasada semana en la cancha de Boca sobre el equipo chileno por 1-0 con aquel gol de Merentiel, que es uno de los máximos goleadores históricos del conjunto Xereíce, claro. la zanahoria a alcanzar está bastante lejana, porque se llama ni más ni menos que Sergio Manteca Martínez, el uruguayo que tantos goles ha marcado con la camiseta de Boca, incluso con algunos partidos menos de los que tiene hoy por hoy el uruguayo goleador con la casaca Xeneize del que estamos hablando, que es Miguel Merentiel, el goleador de Paysandú. Faltan 2 minutos para llegar al servicio informativo de Radio Nacional. Paso por la voz de Juan y Gijón para luego ir al servicio informativo y meternos ya de lleno en el tramo final que va a desembocar en el comienzo del partido entre O'Higgins y Boca.
1: La gente ya se comunica con Radio Nacional, nos escriben a nuestro WhatsApp que es 11-3870-7485. Ahí nos mandan sus mensajes, como el amigo aquí que nos dice: si un equipo juega fecha sudamericana, por ejemplo Lanús, y Unión queda en espera, ¿deberían darle los puntos o que Lanús presente la reserva? Es altamente perjudicial para quien está parado, nos escribe el amigo desde Mar del Plata. Hola, Pasión Nacional. Boca y River se tienen que traer jugadores caros, jugar con los jugadores que tienen, no comprar. 11-3870-7485, a ese número nos escriben, a ese número se contactan, a ese número salen al aire por Radio Nacional.
5: El equipo de Fútbol Show Nacional con Nico Álvarez en el comentario, con Gonzalo Ordóñez Ojeda, ya vuelvo Gonzalo a la zona baja, con Fer González en los estudios, ya vuelvo Fer con más central informativa porque se están jugando 2 partidos, luego se va a estar jugando en Avellaneda, Independiente Newell's, más tarde también Central Córdoba frente a Atlético Tucumán. Ahora en los controles, trabaja Jorge Falcone junto a Marcelo Díaz en el control central, es de ustedes muchachos, porque se viene el servicio informativo de la radio.
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8: Las 9 de la noche en la República Argentina. El Banco Central le robó el 50% del salario a los argentinos, así lo afirmó el presidente Javier Milei esta noche por cadena nacional.
9: La propia creación del Banco Central arrancó con una estafa al cambiar la paridad cambiaria del oro que estaba en las reservas. El resultado de ello derivó en un aumento de la emisión monetaria que sextuplicó la tasa de inflación y que a lo largo de una década le robó el 50% del salario a los argentinos.
8: Accidente en San Juan. Los restos de los 7 tripulantes del helicóptero siniestrado fueron trasladados desde el Parque Provincial Ixihualasto hacia la morgue judicial de la capital sanjuanina. Ciclogénesis, un sistema de baja presión, podría avanzar hacia el AMBA para dar paso a un severo cambio de tiempo. Mañana por la tarde se prevén tormentas aisladas, ráfagas intensas y abundante caída de agua. El tránsito con Ernesto Arriaga.
10: A las 23 cierra el paso internacional Jama. El Gualeguaychú a Uruguay, el puente San Martín está totalmente habilitado. Y la ruta 3 y la 205 con muchos camiones, por favor respetar la velocidad máxima en cada lugar. La ruta nacional 226, normal a esta hora, máxima para micros, 90 kilómetros por hora.
8: En Salta, en donde nos escuchás por AM690, la temperatura es de 18 grados con cielo despejado. Aquí en Buenos Aires, 16 grados 2 décimas, humedad 71%, el cielo está cubierto.
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1: Muy bien, estamos en la transmisión de O'Higgins Boca por la Copa Sudamericana. Va a relatar Jorge Godoy a partir de las 21:30. Un nuevo toque con Fernando González para actualizar la información a esta hora de la noche. Fernando. Tremendo.